0: Richard Prieto, con la colaboración de un jugador que tiene mucha técnica, como lo es indudablemente Hugo Iván Valdés, y a ello también lo sumamos el trabajo de Juan Sebastián Vargas por el sector izquierdo. Pero no pasó absolutamente nada, mucha voluntad, por sobre todo, y en varios pasajes desorden, por ese afán de querer hacer bien las cosas, por eso el cero permaneció, reinó, y vamos a ver en esta segunda etapa si pueden sacarse esas amarras de hacer todo rápido y dejar de equivocarse para llegar por sobre todo al ansiado tanto por el lado de Nacional y por el lado de Guaraní. Repito, mucha voluntad, pero quedaron en deuda ambos equipos al término del primer tiempo con este 0-0 parcial entre Guaraní y Nacional.
1: Analizó esta primera etapa, este 0-0, Gerardo, y lo presentó
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1: Todo listo, señoras y señores, arrancar el segundo tiempo. Ya los cambios en el equipo de Nacional, ya estaremos con Ariel Gustavo Sánchez. Aquí el árbitro del encuentro, el Liebre, el silbato, la boca autoriza. Mueve la pelota el equipo de Nacional, segundo tiempo en marcha.
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1: Estamos con la información.
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1: Y los cambios en este partido. Ariel Gustavo.
3: Sí, señor, el primer cambio Nacional, ingresó el número 5 Gastón Benítez, ya no regresó Vargas, sin cambios, Guaraní.
1: Muy bien, Gastón Benítez por Vargas en el equipo de Nacional. Gastón Benítez, lateral por la zona izquierda, también puede jugar de central. Aquí la pelota para el equipo de Guaraní. Insiste el conjunto aborigen, pero marca oportunamente cierra en esa zona. Número 3, ahí está Cañete. Cañete que levanta el esférico, pone sobre la punta derecha. Va a sacarlo con golpe de cabeza a Pérez. El rebote queda para Roque. Mete por medio de primera. Toca ese pelota el equipo de Nacional. Allí está trabajando Prieto. Juega para Torales. Este levanta el esférico para que vaya Juan Faliu. Recibe el 21, pegadito en la raya sobre la punta derecha. Deja picar el esférico. Se mete por el medio. Ahora va para Jara. Intenta jugar de primera. Se mete el 8 del equipo de Nacional. Coloca el centro. Va a la pelota el segundo palo. Corre Hugo Iván Valdés y ya va sacando oportunamente Fernández para el equipo de la Academia en el conjunto de Guaraní.
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1: Incite Nacional en campo de la Boringer. Va a sacarnos el picón. Golpe de cabeza. Pecho de Ramírez. Se deja esa pelota para Tanda. Trabaja el equipo aborigen en su terreno, dejando cortita el Torales, se desliza, juega, va para Gauna Lugo, sobre la punta derecha, ataca el equipo Nacional. Servino le permite progresar, despeja el zurdo, lateral para la visita.
4: Temperatura en Asunción, 18 grados.
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1: Muy buena temperatura, minuto con 1:40, lateral que corresponde al equipo de Nacional, sobre la punta derecha, se prepara Juan Feriu.
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1: Coronel que levanta para el equipo de Nacional. Queda la pelota para Matías López, el 8 del equipo aborigen, entregando sobre la punta derecha. Allí recibe Juan Daniel Pérez. Hace la pausa, mete por el medio. Otra vez para su compañero, en este caso Matías López. Ahora Barbote con López. Trabaja el equipo de Guaraní, de Romagnoli, en su terreno. Tiene la pelota Barbote. Dejando cortita para su arquero Sergio. Va a sacar para el equipo de Guaraní. Deposita para Saracho. Recibe el 4. Abre sobre el centro izquierdo. Allí recibe Servín. Se manda el ataque, maneja esa pelota, dejando cortita, se equivoca, ya recupera el equipo Nacional de medio, a de Faudicio Carajara para Torales, el experimentado volante que se apoya en Coronel, este para su compañero Cañete.
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1: Silvio Torales de vuelta con Coronel, juega para abajo Mauro de primera, toca esa pelota, Gabona Lugo, va sacando Feriu con golpe de cabeza, recupera Tanda, se manda el ataque, buen manejo de pelota, tiene el número 5 del equipo aborigen, rodeado por dos hombres, esto con esa pelota para Patricio Coronel, insiste Patricio, se le fue la pelota, se le perdió la pelota al 38 del equipo aborigen, se pierde por un costado sobre la zona preferencial, es lateral para el equipo de Nacional, se prepara Feriu.
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1: Ayer ya tuvimos un 0-0. No sé si este partido va a terminar 0-0. Creo que hay un golcito en este partido aquí. Falta de Tanda sobre Faricio Cara. Se fue al piso el 8 del equipo de Nacional. Protesta Sara Martínez, tiro libre para la Academia.
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1: Se está preparando Iván Valdés, está por allí también Esprieto, en este caso el 27. Se retira Feriu, el zurdo levantará esa pelota, tiro libre para el equipo de Nacional. A ver qué pasa con esta jugada, qué pasa con este remate de zurda, de Richard Prieto para el equipo de la Academia. Es la barrera, aparece Fernández, un solo integrante de la barrera, pidió el arquero serbio, tiro libre que corresponde al equipo de la Academia, dando indicaciones a Romagnoli para sacar esta pelota. A ver, está por allí Roque, está Weiván. Aparece Cañete, Mauro Coronel también, autoriza el árbitro, se fue Prieto de zurda, el arquero serbio no se complica, saca esa pelota, iba bajando peligrosamente, Gerardo.
0: Claro, porque llevaba mucho veneno, no se complica, serbio echa esa pelota por encima del travesaño desde una posición sesgada, le entró de zurda, ideal para el perfil de Prieto, terminó en córner esa acción, la primera con peligro que trae Nacional en este segundo tiempo.
1: El tiro libre de esquina que corresponde al equipo de Nacional, ese para Prieto le va a pegar esa pelota, viene Ojeda, el árbitro del encuentro para dar indicaciones a los futbolistas del equipo de Guaraní, también de la Academia. El córner para la visita sobre el sector izquierdo, se prepara Prieto, le va a pegar el sombre de Guaraní, el sombre de General Díaz, jugó también en Godoy Cruz de Mendoza, ahora en Nacional. Prieto levantará el esférico, viene corazón del área, cabezazo cerca del palo derecho, conectó, fue Torales el del cabezazo, Gerard.
0: Para mí fue el veterano Roque, que prácticamente en el punto penal, sin elevarse, mete el frentazo, esa pelota pasó pero cerquita del palo derecho de serbio, portero de Guaraní. Otra vez avisa Nacional en esta acción de pelota parada, seguidita la posibilidad de abrir el marcador para la Academia.
1: Marcamos el tiempo.
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1: 0 para Guaraní, 0 para el equipo de Nacional. Saque manual que corresponde al equipo de la Academia. Ojeda le dice a Barbote, que fue el hombre de Guaraní, el último a tocar, es lateral que corresponde a la visita.
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1: Besazo de Valdés, el arquero serbio se queda con el esférico para el equipo local, va a sacar el arquero argentino, juega para abajo, ha dejado para Barbote. Este es el futbolista que tiene la posibilidad de salir permanentemente para el equipo origen. Ahora levanta, mete por el medio, lleva la pelota para Ramírez, se fue al piso el 9 del equipo de Guaraní, ya recupera Nacional, mete medio de Fabricio Carapiz, el esférico, juega para Cañete, Alexis Cañete, tiene el 3 la pelota, sector izquierdo que levanta el esférico, pone para Roque, bajando con golpes de cabeza, pero ya salió esa pelota, se le fue por un costado al futbolista Cañete, lateral que corresponde al conjunto aborigen.
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4: Sí, señor, con Jesús Ocampos hasta la medianoche en la segunda versión del día de hoy de Lincho Pina Johnny.
1: Muy bien, estaremos entonces en sintonía con Jesús Federico y Arincha Opina a través de la más potente del país. Está con su descanso de guerrero, el amigo Jesús Federico, después de una muy buena tarea también esta mañana en la consagración de la Olimpia como dueño del campeonato Apertura. De derecha, Servio levanta buscando a su compañero que iba sobre la punta derecha, Matías López. Despeja Mauro con el rebote para llevar al equipo de Guaraní, se le queda por el camino. Otra vez ya sale el equipo de la Academia, brinde medio de Uibar Valdés, se manda el ataque. Me parece que Bailones podría ser muy interesante para el equipo Nacional, manejando esa pelota. Uibar juega para Gastón Benítez, que recibe, juega para abajo, dejando para Prieto, le pica mal esa pelota, vuelve a recuperar, o en realidad no perdió esa pelota. Prieto juega para Jara, Fabricio Jara dejando cortita para Prieto, este para Hugo Iván, cierra en esa zona Juan Daniel Pérez, que despeja lateral en ataque para la Academia.
4: Campeonato brasileño, fecha 14, Bragantino de visita le ganó a Chapecoense por 2-1, en el equipo ganador jugó todo el partido y Ciro Pita en Chapecoense, no ingresó Walter Clar.
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1: Gauna Lugo quería tocar con Juan Feriú, se le fue la pelota, no pudo dominar, es lateral, es saque manual para el equipo de Guaraní. Guaraní en su terreno. Se prepara Thiago Servín, lateral para Guaraní.
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1: Trinidad se perdió jugando de local ante el equipo del Gallo Norteño el 2 de mayo. Le ganó 2-1. Libertad le ganó en su casa a San Lorenzo 5-0. Rubio Ñuluqueño 0-0. Esta mañana Olimpia a Mediano 1-1. Y Recoleta le ganó Cerro Porteño 2-1.
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1: Y esto con golpe de mano. Tocó esa pelota. Va para Hugo Ivana. Valdés que lo coloca en el centro. Viene por el medio, va sacando Saracho con golpe de cabeza, rebote, quedó para Torales, Silvio que se apoya, el Feliu se mete sobre la punta derecha, continúa Feliu, intenta puntín, marca en esa zona profundamente, ya va saliendo el equipo a origen por intermedio del futbolista Fernández que se metía en esa zona, en este caso es Patricio Coronel, insiste el conjunto de Guaraní, anda con golpe de cabeza, juega para Servín, mete por el medio, recibe López, Martínez juega para abajo, anticipa Fabricio Cara, corre Feliu, se queda con el Férico del equipo de Nacional en su terreno. Marcamos el tiempo,
2: de fama de Inverfin, el tiempo de juego 10 minutos de esta segunda etapa, el marcador Ecfri cubiertas, en las mejores tiendas del Paraguay que indica Johnny.
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1: El partido continúa 0-0, manda el 0 en el barrio Palomar, 0 para Guaraní, 0 para Nacional.
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1: Y si te Matías López, tocó el esférico para Fernández, quería tocar por el medio para Patricio Coronel, cierra. En esa zona aparecía Mauro Coronel, ahora aparece Gastón Benítez, juega para Alexis Cañete, el 3 del equipo de Nacional. Sí, Gerardo.
0: Sí, predominio de Nacional de entrada en este segundo tiempo, pero que no puede llegar a inquietar a la última línea del cuadro de Guaraní, que no puede, no encuentra su línea futbolística, no puede salir de contra, no puede construir el fútbol. Repito, predominio de Nacional en 11 minutos de esta segunda etapa.
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1: Bueno, el que levanta, bajando Roque, corre allí Hugo Iván para el equipo de Nacional. Andate, le dice a Gastón Benítez, hace la pausa, mete por el medio, recibe Cara, Cara para el equipo de la Academia. El partido que está 0-0, Cara que maneja el esférico, levanta, quería tocar por el medio, va a sacarlo con golpe de cabeza, va a rebote, quedó otra vez para Fabricio Cara, este juega para su compañero, se mete Prieto para el equipo de Nacional, lo desacomodó Martínez, y si te Coronel, falta Mauro Coronel, lo toca el hombre del equipo de Guaraní, Coronel, otro Coronel, Patricio Coronel, falta, tiro libre para el aborigen.
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1: Va a sacar Servio, el portero del equipo de Guaraní en este segundo tiempo. 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
1: Mucha ceremonia para que levante esa pelota Servio, el arquero aborigen. Sí, Gerardo.
0: Sí, justamente por el momento que está viviendo Guaraní en este segundo tiempo, el predominio de Nacional, al tener esta posibilidad de tiro libre cerca de la media cancha, el propio Servio se encarga de cumplir. Es para que sus compañeros se ordenen, para que sus compañeros ganen, por sobre todo en confianza, en pisar territorio rival, porque, insisto, Nacional es el que manda con la pelota, pero le cuesta en los últimos 20 metros.
1: Él tiene que levantar. Peina Roque, nadie de Nacional. Para conectar esa pelota, primero Juan Daniel Pérez ya recupera para Guaraní, el conjunto local, mete por el medio, va la pelota para Tata, llega a peinar, anticipa y va a sacar a Coronel, mete por el medio, salta Roque, primero Martínez, bajando López con golpe de cabeza, pierna de Gastón Benítez, mete para Roque Santa Cruz, el 24 se manda el ataque, juega para su compañero Hugo Iván, Valdés con el esférico, está pidiendo por el medio, Gaona Lugo también está pidiendo, coloca el centro, no pudo Gaona Lugo conectar, lindo centro de Hugo Iván, cruza el portal de la Gerardo.
0: Llega tarde a la cita Gaona Lugo en las barbas de Servio, que recrimina a sus compañeros porque perdieron la marca, por sobre todo por el sector derecho, Hugo Iván Valdés, el centro a la carrera, por poco el primero a favor de Nacional, esta vez sí llegaron a fondo los de la Academia.
1: En la República Argentina. Mientras perdió el equipo de River GPL.
4: Sí, señor, perdió por el marcador de 1-0 ante el equipo de Atlético Tucumán. River que puso un equipo mix pensando en Copa Libertadores Sudamericana de la semana que viene. Clever Ferreira jugó todo el partido para Tucumán, no ingresó Javier Domínguez, Johnny.
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1: Muy bien, gracias.

0: Sí, puede tener efectivamente, como estás mencionando, peso ofensivo, porque el trabajo de Iván Ramírez pasó totalmente desapercibido en la primera etapa, en esta parte 15 minutos, pero no aportó absolutamente nada. Estimo que él va a ser el que va a dejar el terreno de juego, porque también ingresa un volante interno y un delantero, los cambios de Romagnoli en esta parte del partido.
1: Ahora sí los cambios, sí, Ariel.
2: Sí, señor, 17 Richard Dorales, en el lugar de Iván Ramírez, que se retire lentamente. Ya ingresó camiseta número 29, Jesús Llano, se retiró golpeado, Matías López.
1: Allí está Ramírez, dejando el campo de juego, el tanque Ramírez, Iván, el número 9, ya está Richard Torales en el terreno de juego, el 17 y también el 29, Jesús Llano, de la cantera aborigen, que había ido a jugar en la categoría intermedia en el 2 de mayo. Subió a primera división con ese equipo hasta el año pasado y para este torneo vino para vestir la camiseta aborigen. Jesús Llano ya está en el terreno.
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1: Saracho, Saracho que recibe, Saracho que toca. Va dejando cortita para Barbote. Este se manda el ataque. Barbote juega para abajo. Va la pelota sobre la punta derecha. Allí aparece Juan Daniel Pérez. Juega de primera, intenta tanda. Se le queda por el camino. Vuelve a recuperar el equipo de Nacional. Allí está Prieto, Prieto que toca. Roque que recibe. Juega con su compañero Gastón Benítez. Otra vez para Roque. El 24 que maneja el esférico. Entregando para Prieto sobre el sector izquierdo. Puso la pelota en vacío para Uy. Se mete Valdés sobre la punta. El zurda continúa con esa pelota. Hace la pausa. Ya cierra el conjunto aborigen. Viene Gastón Benítez con local. El centro Martínez cierra y ya va sacando para el equipo local. Martínez que puso esa pelota para que vaya al ataque. En este caso, Richard Torales. La pelota ahora para Fernández. Se mete sobre el sector ligero. Fernández hace la pausa. Está pidiendo en su compañero. O viene para Jesús Llano. Primera pelota que toca. El 29 recién ingresado en el equipo aborigen. Sale un poco del área. Juega para Patricio Coronel. El 38 trabaja con esa pelota. Se mete por el medio. Dos en la marca. Gaona Lugo le va a sacar esa pelota. Insiste Patricio. No perdió el esférico. Tocó para Servín, coloca el centro y se equivoca, pero va sacando con golpe de cabeza Gastón Benítez para la academia.
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1: La falta de Servín sobre Gaona Lugo, se fue al piso. 33 del equipo de Nacional. Tiro libre para la visita.
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1: Levanta el arquero el Cali Rojas, bajando con golpe de cabeza Roque. Allí recibe Prieto, juega para abajo. Atención, se mete con Iván, cabecero del área, sobre la punta zurda. Hace la diagonal, continúa con el esférico, dejando cortita aquí para Torales. Le pega a Torales. Se deshizo de la pelota Torales. Se sacó la responsabilidad el experimentado volante, Gerardo.
0: Sí, señor, y le pegó muy mal Silvio Torales, combinando muy mal la acción. Habían preparado muy bien ese pelotazo frontal por parte del Kiri Rojas. El portero de Nacional recepcionando muy bien. Roque Santa Cruz trabajó con mucho ahínco, con mucho esfuerzo, Hugo Iván Valdés, pero cuando terminó en los pies de Torales, esa pelota terminó a cualquier parte.
1: Lo dijo Gerardo y lo presentó.
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1: Saque manual para Feliu. Juan, ahí está Juan Segundo. Feliu tocará esa pelota para el equipo visitante. Está pidiendo Roque. Va para Gaona Lugo. Llega a Pinar. Cierra Gallano. Rebote. Quedó por allí para Jara. Tocó esa pelota para Gaona Lugo. Mete por el medio. Recibe. Prieto juega para abajo. Atención. Gaona Lugo. En este caso, Valdés que coloca el centro. Viene para Roque. Le sobra el esférico. Ya va sacando tanda para el equipo de Guaraní. Balón por el medio. Llega a conectar Torales. Insiste el 8. Pecho de Servín. Tanda que quiere progresar. Marca Mauricio Jara, desordenado encuentro y ya sale el aborigen.
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1: Cañete, protege el esférico, juega para el Kili Rojas. De vuelta para Cañete, el 3 que recibe, ya se manda el ataque. Está marcando Mauro Coronel, sin embargo, decidió tocar esa pelota. Llega a peinar Prieto, va Hugo Iván, Valdés con el esférico, cabecero del área sobre el sector izquierdo, continúa con el esférico, tocó, va al segundo palo, cabezazo Feliu y despeja, Saracho saca para Guaraní. Gerardo.
0: Hugo Iván Valdés, hasta aquí lo mejor que tiene el partido, para sacar el centro al segundo palo, pero no puede cerrar nuevamente Gaona Lugo.
1: Otra vez, Hugo Iván coloca el centro, saca Barbote, despeja, iba sacando también de Fernández para el equipo aborigen. Los primeros cambios

0: En el equipo de Romagnoli, Richard Torales, 17-29, Jesús Llano, en el conjunto aborigen, saque manual, Juan Daniel Pérez, Torales, rápidamente tocó el esférico, recibe Fernández, el 26, del equipo aborigen, le marca el pase, el futbolista Martínez, levanta el esférico, pone para Llano y va sacando Cañete con golpe de cabeza, corre Alexis, protege el esférico y va a sacar para el equipo visitante, Ciani, el Gustavo.
1: Sí, señor, Nacional prepara dos cambios más, los elegidos, 7, Ignacio Bailone, y número 9, Hugo Adrián Benítez.
0: Muy bien, los cambios en el equipo de Nacional. Ahora sí, ya marca el tablero electrónico. Los cambios, Ariel.
1: Número 9, Hugo Adrián Benítez por Richard Prieto, segundo cambio Nacional. Y el tercero, 7, el Nacho Ignacio Bailone. Ya también se retira Roque Santa Cruz.
0: Los cambios en la visita.
2: 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El tiempo de juego ahora 21 minutos. 21 minutos de esta segunda etapa. 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
0: 0-0 para Guaraní, 0 para el equipo de Nacional. Se retira Roque, se retira Prieto, Bailone y Benítez.
4: Sigue siendo importante el trabajo de Roque, el aporte de Roque, pese a sus largos 44 años. Más de uno dirá, ¿por qué ya no se deja del fútbol? ¿Por qué no deja lugar? No, pasa que tiene cuerda aún. Incluso estuvo cerca del gol en este segundo tiempo cuando un frentazo suyo se fue muy cerca del palo que custodia a Servio. Y con Bailone y Benítez, bueno, para cargar el Nacional, como quien diría, a la carga Barraca.
0: Y si Tetorales que ganó esa pelota, quería tocar con Patricio Coronel, pero cierra Juan Feriu, salida para el equipo Nacional. Allí está Caunalugo, que quedó como capitán tras la salida de Roque Santa Cruz. Levanta el esférico, pega el Servín en su terreno, saque manual para el Nacional.
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0: Con este partido se cierra la fecha 19 del campeonato Apertura. Ahí está Hugo Iván, se manda el ataque, maneja el esférico, está pidiendo Bailones, sin embargo, decidió tocar para su compañero que se mete, en este caso Hugo Adrián Benítez, recibe Torales, el número 6 del equipo de Nacional, tocando cortita de vuelta para Hugo Iván Valdés, que toca para Torales, intenta el equipo de Nacional, no puede progresar, ahora tiene Coronel, juega para su compañero de saga, recibe Cañete, déjalo cortita de vuelta para Hugo Iván. Gastón Benítez se proyecta, decidió tocar para el arquero, el Kiri Rojas, el arquero que va a sacar para el equipo de Nacional, sigue Pérez.
5: Sí, señor, 106, me gusta a través del YouTube de ABC TV Paraguay. Saludamos a Graciela Malatesta, Marco Girardi, FC 1912, Julieta Chaparro, que dice, no hay de vuelta foto de Ariel Gustavo Sánchez el día de hoy, Johnny.
0: Sí, esta vez no. El compañero Ariel Gustavo podría aparecer en cualquier momento, pero en pantalla principal.
5: Excelente,
0: para Cintia, ¿no?
5: Sí, Cintia pedía
0: por Ariel Gustavo.
5: Para Julieta y Cintia.
0: Muy bien. Aquí Torales, ¿qué quiere? Torales que toca, va por un costado, llega a conectar un hombre de Nacional. No conectó nadie de la academia. Y es salida para la visita, sector izquierdo.
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5: Fecha 14 del fútbol de Brasil. Entre tiempo, Mirasol le gana 2-0 a Corinthians. Al descanso de Mirasol, es suplente el atacante paraguayo Antonio Galeano.
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0: Va sacando Barbote con golpe de cabeza. Despejó el 13 del equipo de Guaraní. 24 con 29. Sí, Gerardo.
4: Sí, ya pisando prácticamente 25 de esta segunda etapa. Es el peor momento del partido, que tuvo situaciones cambiantes, pero sobre todo en el primer tiempo, con el predominio de Nacional. Apareció después Guaraní. Se fueron intercalando en la tenencia de la pelota, pero con ese déficit terrible de poder cristalizar las acciones en gol. En este segundo tiempo Nacional tiene la manija del partido, pero las fuerzas se van agotando en lo físico en ambos equipos, y por ello insisto con este detalle, el peor momento del partido, donde da la sensación que los protagonistas ya quieren que se vaya este partido.
0: Valdés se mete por medio, tocó para Bailón, el 7 le pegó un tirito que atrapa, que agradece el arquero Servio, ese remate del argentino Bailón, que Servio atrapa para Guaraní, cerca de su palo derecho.
2: El tiempo de juego, televisión de Fama de Inverfín, 25 minutos de correcta. Segunda etapa, el marcador ex Cubiertas en las mejores tiendas del Paraguay, que indica Johnny.
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0: El partido está 0-0 para Guaraní, 0 para el equipo de Nacional. ¿Qué pasó aquí, Ariel Gustavo? Entre Tanda y Jara.
1: Sí, señor, un cruce entre Jara y Tanda. A propósito, Guaraní ya realiza otro cambio. Número 7 para Agustín Marzur. Ya abandonó el campo de juego Patricio Coronel.
0: Muy bien, Mansur por Patricio Coronel. 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
0: Y el cambio, Guaraní.
1: Si repetimos, el cambio de Guaraní, número 7, Agustín Mansur. Ya se fue Patricio Coronel, tercer cambio en el cuadro local.
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0: Señor, gracias, Miguel. Aquí Saracho, que levanta el esférico, pone por el costado. Viene para, en este caso, Servín. Dejó picar el esférico, Gauna Lugo. Bajaron con golpe de cabeza. Juega para su compañero, en este caso, Feriu. Otra vez para Gauna Lugo. Se le fue la pelota, se pide por un costado. Es lateral. ¿Cómo se suele decir, Gerardo? El partido entró...
4: Cayó en un pozo.
0: Exacto.
4: Pasa que hubo mucha prodigalidad, mucho entusiasmo, poco fútbol. Y a esta altura del partido ya las fuerzas se van agotando. Y por eso, ya, como se suele decir en la canchita, ya partido de ima. Puede caer un gol por un accidente, por un contragolpe, por una pelota parada, pero ahora sin novedad, señor.
0: Lo dijo Gerardo, lo presentó.
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0: Juan Daniel Pérez levantará esa brota lateral que corresponde al equipo de Guaraní. Ya tocó el esférico para Mansur. Después de mucho tiempo retornó Mansur, Gerardo. Él estaba lesionado.
4: No, estaba en un conflicto con
0: la directiva.
4: Perdió de posición en el equipo.
0: Atención, Bailón, tocó el esférico, venía para Benítez, piden mano de Saracho, el árbitro cerca, dice que no pasó nada, seguramente van a revisar a ver si hay algún toquecito. Bailón fue el que protestó, en este caso Guadrián, allí aparece Bailón con el esférico, falta del hombre, el equipo de Guaraní, no castiga el árbitro, y ya va a salir el conjunto Aborigen, pelota en el vacío. ¿Qué quiso hacer aquí el hombre de Guaraní, Gerardo? ¿Pelota cualquier parte?
4: Se apresuró, rifó la pelota y otra vez se hace dueño del implemento de juego Nacional. Que, repito, a esta altura tiene la manija del partido. En este último ataque por el sector izquierdo, cuando cargaron dentro del área la pelota, apareció un defensor de Nacional. Le pegó en el muslo la pelota y los jugadores Nacional pidieron mano. Tal cosa no existió.
0: Atención, ya no que recuperó esa pelota. Levanta el esférico y va sacando Gastón Benítez con golpe de cabeza. Dejó picar el esférico. En este caso, Hugo Iván Valdés, ya recupera el equipo Origen. Ahí está Juan Daniel Pérez que toca. Entregado para Barbote. Barbote levanta. Viene para Richard. Conecta Torales. Ya no. Richard le pegó esa pelota que va por línea final. Así como venía, le pega. Sin dirección afuera. Es tiro de meta que corresponde a la visita.
5: Campeonato colombiano, fecha 19. Junior con equipo titular, pensando en cerro este jueves en Copa Libertadores. Ahora sobre 40 del segundo tiempo, partidazo de local. Está derrotando 4-3 al Deportivo Pasto a los 52. Ingresó en Junior Guillermo Paiva.
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0: Semana de Copa Libertadores, semana de Copa Sudamericana. Ya ingresando en la etapa decisiva de los dos torneos de la Conmebol, en este caso la Libertadores y también la Copa Sudamericana. Va sacando Pérez con golpe de cabeza, despeja el 37 lateral en ataque para Nacional.
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0: Gerardito, aquí tomando su matecito, después seguramente una cena liviana para llegar bien mañana. Después del fútbol, el compañero Gerardo Luis en su casa con Yadigna, con Ana Paula, viendo un poco de película de turca. El compañero Gerardo para dormir la noche. Aquí lateral para el equipo de Guaraní sobre la punta derecha, saque manual que corresponde al equipo Origen. Marcamos el tiempo.
2: Televisión de Fama de Inverfil, el tiempo de juego 30 horas, 30 minutos de esta segunda etapa. 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
0: el partido que está 0-0, pero busca Guaraní, pelota por el medio, viene para lleno de primera, quería tocar con su compañero Tanda, no hizo otra cosa que regalar el esférico para el Kili Rojas, que ya va sacando para la visita, levanta el esférico, está Bailón, está Hugo Adrián, balón por arriba, llega a peinar a Bailón, corre Hugo Adrián, Benítez, atención, le va ganando su marcador, primero camino y Saracho cierra, espectacular el hombre del equipo aborigen para cenar, Saracho, porque se preparaba Bailón en el segundo palo y Hugo Adrián en el primero, Gerardo.
4: Y todo nace de un pelotazo del Kili Roja, que va a pelear Hugo Benítez, el centro delantero, le cuerpea al lateral derecho de Nacional Pérez, gana la posición y cuando iba a sacar el remate aparece el cierre perfecto de Saracho para echar al córner. Nacional insiste, Martilla quiere el gol en este partido.
0: Le va a pegar Hugo Iván Valdés, levante esa pelota, va al segundo palo con golpe de cabeza, Gaona Lugo, quería Manzurca, despeja el 7, saca por un costado cerca el banderín sobre la derecha, saque manual para Nacional.
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0: Juan Segundo se prepara, saque manual, mete por el medio, va para Bailones, llega a Pinar, está ganando todo Nacional en ataque, aunque aquí comete falta Bailones, dice el árbitro, que choca con el futbolista Martínez, que fue al piso, falta, tiro libre para el conjunto local.
5: Goles paraguayos en el fútbol boliviano, Aurora le ganó 4-2 a Guavira, Alfredo Amarilla, el ex Tacuarí, marcó para el Aurora, y Milton Macián de penal lo hizo para Guavira.
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0: Va a sacar esa pelota el arquero del equipo de Guaraní, en este caso Barbote que juega, recibe Mansur, se manda el ataque, el número 7 del equipo origen, Mansur y la pelota, está pidiendo a Pérez, insiste Mansur, pisa el esférico, no tiene con quién tocar, no confió en Pérez, juega para Martínez, ahora sí, Pérez va a recibir el esférico, sin embargo también Martínez no le da al lateral derecho, retrocede con Mansur, el 7 en su campo.
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0: Servini, el esférico. Servini que toca. Recibe allí Saracho. Número 4. Le había salvado hace algunos minutos al equipo aborigen. Ahora aparece Martínez. Luis que juega. Entrega por un costado. Servini no puede dominar. Se fue la pelota por un costado. Saque lateral que corresponde al equipo de Nacional. Sí, Gerardo.
4: Zamudio va a entrar en el equipo de Nacional. Y Gaona Lugo, que siempre impone mucha voluntad. A esta altura ya agotado en lo físico, pero errático en la última puntada por parte de Gaona Lugo, y puede ser interesante el aporte de Zamudio, que juega como especie de puntero derecho para ganar su zona, se va a instalar por el sector derecho y puede meter, a esta altura ya juega con prácticamente cuatro delanteros el equipo de Bernay, el equipo de Nacional, con la presencia de Zamudio.
0: Estamos con la información.
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0: Lo otro cambia en el encuentro.
1: Sí, señor, camiseta 28 para Alejandro Zamudio, ya se retiró Orlando Gaona Lugo, cuarto cambio Nacional.
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5: Gol paraguayo más en el fútbol boliviano. Alex Cáceres, el San Lorenzo y Guaireña de penal marcó para San José en la derrota de su equipo 2-1 ante el Bolívar.
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0: Tiro libre para el equipo local. Se preparaba Agustín Azul. Le va a pegar a ese pelota número 7. Tiene buena pegada para el equipo local. Autoriza el árbitro. Se fue Manzón por locales. Entró. Llega a Pinar. Rojas Sacato con golpe de cabeza para Gijara. Corre. Cañete se queda con el esférico número 3 del equipo de Nacional. Se manda el ataque. Primero está cerrando en esa zona, iba el piso el hombre del equipo de Guaraní, viene pelota a campo del conjunto de la academia, corre Feliu, va a sacar, despejó el esférico, no entra nadie, Zamudio corre, pero ya no alcanza, primero Agustín Mansur para Guaraní con el esférico.
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0: Recibiendo Barbote para el equipo de Guaraní, Barbote con el esférico, Barbote que con Bernal Guaraní había jugado como lateral por la zona derecha, fue muy importante en esa campaña de Guaraní el año pasado en el clausura, Gerardo, donde le dio buena salida, buenos goles. Recuerda que el partido contra Rubio Ñu fue en cancha Rubio Ñu. No, contra Nacional, justamente en cancha Rubio Ñu.
4: No, Tembetaril no fue en cancha Rubio Ñu.
0: Ah, contra Tembetaril, sí, sí, tenía razón, sí. Le hizo el gol de la victoria.
4: Claro, y peleó el campeonato del año pasado hasta las últimas fechas, pero ahora a reprogramar todo, a replantear todo y pensar en el segundo torneo del año, porque hasta aquí quedaron, es decir, Guaraní quedó totalmente en deuda con su afición por la campaña que realizó en este primer semestre.
0: Marcamos el tiempo.
2: El tiempo de juego. Televisor de Fama de Inverfín, ahora 35 minutos de esta segunda etapa. 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
0: Empate 0-0 cuando va Pérez. Se mete sobre la punta derecha, pero el equipo Orígenes cierra en esa zona. Cañete y va a sacar oportunamente Guibán. Valdés que levanta. Anticipa Barbote, queda el esférico para Mansur. Agustín le va a pegar. Continúa con el esférico el 7. Levanta el esférico y va a sacar con golpe de cabeza Cañete. Cara que mete por el medio. De primero Guadrián. Juega para Bailón. El número 7 que corre. Cierra Saracho. Después comete falta el nombre del equipo de Nacional. No hubo falta finalmente sobre Saracho. Saque manual para el equipo visitante.
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0: Estoy viendo un chico con cara de niño. Ariel Gustavo, en Guaraní.
1: Sí, señor, camiseta 33 para Kevin Ferreira.
0: Ataca el equipo nacional. Está. Gol. ¡Gol! ¡Golazo! Pegó de derecho, impresionante, es el palo zurdo de Sergio, es el primer grito de gol, pelota que va sobre la punta derecha, el centro por el medio y el que le pega, el que define Guadrián para poner el primer grito de gol. Decíamos, hay un golcito en este partido, veremos si lo mantiene la academia a este resultado o Guaraní lo empata por ahora con ese tanto de Hugo Adrián Benítez en cancha de Fernando en el Emiliano Jesse. Nacional en su visita suma de 3, le gana Guaraní 1-0.

0: ¡Qué gran definición de Hugo Adrián Benítez, el centro delantero de Nacional! Por el sector derecho, el recién ingresado Zamudio gana la posición, saca el centro atrás, el centro de la muerte, empalma con una decisión terrible de derecha. Servio queda a contramano, no puede llegar nunca a esa pelota. Jugaba mejor Nacional, se hace justicia. Apareció Hugo Adrián Benítez para romper el cero. Gana la Academia 1-0, Guaraní.
1: El primero se produjo
2: a los 36 minutos de esta segunda etapa. Un golazo apostala el entretenimiento orgullosamente paraguayo.
3: Y es el gol 276 de la apertura 2026 y el cuarto de Hugo Adrián Benítez en la competencia.
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1: Gana el equipo de Nacional, gana la Academia. Nos estamos con la información.
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1: Otros cambios en el partido, Miguel.
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1: Adelante, Ariel Gustavo.
4: Sí, señor, los últimos cambios en Guaraní. Ingresaron camiseta número 33, quien es Kevin Ferreira en el lugar de Diego Fernández. Y el último, número 35, debut en primera división de Josué Centurión. Camiseta 35 entonces para Centurión en el lugar de Thiago Servín.
1: Aquí hubo falta sobre el nombre del equipo de Nacional, sobre el sector, casi en forma frontal al arco. Cerca del área, la falta sobre el hombre del equipo de Nacional. En este caso fue Alejandro Zamudio. Habrá tiro libre peligroso para la Academia.
2: 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Ahora también, Ochi nos reúne, Johnny.
1: Centurión, ¿por quién ingresó, decías, Ariel Gustavo?
4: Sí, en el lugar de Thiago Servín fue el último cambio en Guaraní, 35 para Centurión, tiene 17 años.
1: Muy bien, y Ferreira también es bastante joven.
4: Sí, señor, él ya debutó en primera hace algunas fechas.
1: Tiro libre que corresponde al equipo de Nacional, tiro libre que corresponde a la representación de la Academia. Mano a la cintura de Bailone, está por allí Zamudio. Vamos a ver quién le pega, Hugo Iván. También quiere su golcito en el equipo de la Academia. Se retira Fabricio Cara, peligroso. Tiro libre para Nacional, Gerardo.
0: Y sí, hay tres candidatos. Vamos a ver quién es el encargado, porque los dos delanteros están, se retira Zamudio. Creo que le van a dejar a Bailone.
1: Autoriza el árbitro, se fue Adrián. Rebote está ahí afuera. Gastón Benítez le pegó esa pelota afuera. Remate de Hugo Adrián. Parecía Bailone, le pegó a Adrián, el arquero serio que salva, Gerardo. Sí,
0: violentísimo el remate. A media altura de Hugo Adrián Benítez. Buscó el palo del arquero. Con un esfuerzo terrible saca un costado. Servio fue a buscar ese rebote. Hugo Iván Valdés le entró de lleno a esa pelota, pero le faltó dirección por poco, por poquito, el segundo de Nacional en esta última acción.
1: Marcamos el tiempo.
2: El tiempo de juego, Televisión de Fama de Inverfín, ahora 40 minutos de esta segunda etapa. El marcador extra cubierta, indica Jones.
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1: Partido, gana el equipo de Nacional, gana Nacional con el gol de Hugo Adrián Benítez tras una muy buena jugada de Zamudio sobre la derecha, centro, y aparece Hugo Adrián para poner el primer grito de gol, gana la Academia 1-0.
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1: Va a sacar Gastón Benítez, responde Barbote, mete por el medio, otra vez Cañete, que responde también. Viene por allí Hugo Adrián, bajando con golpe de cabeza, levanta el esférico, pone Pérez, falta, toca con la mano, tocó la pelota con la mano Torares, iba al piso Mansur, se queja de un golpe, falta, tiro libre para el conjunto local.
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1: En el piso Torares, en el piso también Mansur. Se aproxima el arquero, el capitán del equipo de Guaraní, para dar algunas indicaciones, para ver la situación de su compañero. Tiene un tiro libre el conjunto aborigen. Está pidiendo esa pelota para colocar Mansur. Lo van a retirar a Torales. Nacional tiene último cambio, Ariel.
4: Sí, le queda un solo cambio y se prepara número 4. Tomás Gutiérrez va a ser el último entonces, al parecer, por Silvio Torales.
1: Viene para sacar esa pelota, para sacar todo Gutiérrez en el equipo de Nacional. Lo van a retirar a Torales. Habrá tiro libre para el conjunto local.
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1: Lo retiran a Torales. No sé si va a ingresar. ¿Y quién iría al medio si es que sale Torales e ingresa Gutiérrez, Gerardo?
0: No, va a ser definitivamente una línea de 5 defensores. Agregar un central más a... Porque Guaraní se va a ir con todo en lo que resta de este partido. Queda muy poquito y para, como se suele decir, para cerrar el partido. Y alguien le va a adelantar para que haga de volante.
1: Allá está Gutiérrez, tiro, ya se fue Torales, tiro libre, Manzú, coloca el centro, un arquero, Kili Rojas por arriba, descuelga seguro y se queda con esa pelota.
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1: ¿Ya tenéis tu figura en el G, Gerardo?
0: Sí, señor, ya tengo en mente, ya lo elegí.
1: Perfecto, ya estaremos con la figura de Energy. Después de marcar el tiempo de juego, aquí Mansur, el número 7, tiene la pelota, juega para Barbote, recibiendo el número 3, juega para abajo, va para Ramírez, para Martínez, otra vez para Barbote, el 3 del equipo aborigen, tocando para Mansur, allí va y lo te da sobre la pelota, juega por abajo, va para Martínez, Martínez que quiere, pero va a sacar oportunamente Guadrián Benítez, se recupera el esférico, entrega por un costado para que vaya Hugo Iván Valdés, Valdés con esa pelota, pero lo cuerpea y le gana por con potencia, en este caso el Murillo Martínez, y ya va saliendo el conjunto aborigen, 20 medio, Adellano, Llano con el esférico, está pidiendo sobre el ligero, se manda, da el ataque también en tanda, Llano que deja el esférico para Mansur, otra vez para Llano, tiene buena jugada el equipo de Guaraní, o buenos conceptos técnicos por parte de Llano, que se fue al piso, compra David Ojeda, dice que hubo falta, tiro libre para el equipo aborigen, marcamos el tiempo.
2: El tiempo de juego, televisor de fama de Inverfín, ahora 45 minutos de esta segunda etapa del marcador, Héctor Cubierta se indica, Johnny.
1: Que por ahora la academia, por ahora Nacional, está ganando el equipo de Guaraní 1-0. Agustín Mansur le va a pegar, tiro libre para el equipo Orígenes, sector izquierdo. Cerca del vértice del área, sobre la punta derecha. En forma solitaria, Samudi en la barrera. Autoriza el árbitro, se fue Mansur. El arquero, un tirito. Un tirito que atrapa el arquero, Gerardo.
0: Desperdicia Guaraní en este envío de Mansur, cuando todos se ubicaron en el punto penal buscando algún cabezazo, pero este optó directamente sacar el remate al arco sin ningún problema para el Kili Roja, que esta, en esta jornada actuó de un espectador de lujo. Nos habla a las claras que Guaraní no produjo absolutamente nada en ataque en esta jornada.
1: Va sacando ya no con golpe de cabeza, mete por el medio tanda, y si te llano, protege el esférico, va sacando oportunamente o despeje esa pelota, coronel Mauro, el 26 del equipo de Nacional. Tu figura, Energy, Gerardo.
0: Hugo Adrián Benítez, la figura del partido.
1: El delantero, el 9, el autor del gol, Hugo Adrián, que le está dando la victoria a la academia, la figura, Energy.
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1: Bueno, le metía por el medio, viene la pelota para Hugo Iván, este juega para Gutiérrez, el venezolano. En este caso, colombiano, nacionalizado, venezolano, despejó para el equipo de Nacional. Insiste, saca Jara, se fue el piso el 8, que sigue la jugada del árbitro. Aparece Saracho, que casi pierde el esférico. Mansur que esconde, va cometiéndole falta a Guadiría Benítez, que sigue la jugada del árbitro. Ahora aparece Samudio, va limpiando Samudio. Si hace bien, puede venir el segundo tanto. Bailón se equivoca. Y Barbote que pega la pierna de su propio compañero Tanda. Y el arquero serio se queda con el esférico, Gerardo.
0: Sí, el desorden primó en este partido. En este último ataque que perpuso Nacional, se llevó con mucho esfuerzo Samudio, y por último su compañero regaló esa pelota, hablo de Bailone, y un defensor de Nacional estrelló la pelota en su afán de querer sacar larga, estrelló en su propio compañero, repito, mucho desorden en este cotejo que se está dando la victoria a favor de Nacional.
1: Viene el centro de Pérez, va sacando en esa zona Cañete, que queda el esférico para el conjunto de Nacional. Frente en medio de Bailones, puso el vacío para que vaya, para que corra. Samudio está descansado. Samudio se fue al piso. Lo toca Tanda al piso. El 28 amonestado. Tanda, tiro libre para Nacional.
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1: 48-48 del segundo tiempo, 2 y termina el partido, Gerardo.
0: Estratégico los cambios que metió Bernay para quedarse parcialmente con esta victoria de 1-0. Al incluir prácticamente a 4 delanteros, fue incluyendo y repito, determinante la presencia. A ver, está.
1: Atención, va a Bailones con el esférico Iván y va a sacar oportunamente tanda despeja para el equipo. A Origen, y si te Gastón, Benítez con golpe de cabeza, va para Juan Daniel. Pérez que toca, recibe en esa zona sobre el sector izquierdo, trabajando con el esférico Ferreira. Ferreira para el equipo. A Origen, Ferreira se le queda por el camino, se le fue la pelota, no levanta Gutiérrez, despejó el 4 del equipo de Nacional. Saque manual para Guaraní. Rápidamente corre el cronómetro para el conjunto Origen. Está perdiendo 1-0, Ferreira, centro, de Pérez y despeja Coronel, saca por un costado, viene la pelota para Uibán, levanta el esférico Valdés, pone para que vaya, Bailone, primero Barbote por golpe de cabeza, Bailone que quiere, pelota por el medio, tranquilamente déjame a mí, le dice el Kili Rojas a su compañero Coronel, el arquero de la Academia se queda con esa pelota.
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1: Última parte del partido, 49-20. Va a terminar el encuentro. La victoria del equipo de Nacional. Sigue invicto por ahora el técnico del equipo de la Academia. Estamos hablando de Víctor Bernay tras su retorno al conjunto de la Academia. Había debutado ante Cerro con ese 0-0 con 9 hombres. El técnico del equipo de Nacional. Y Romagnoli está perdiendo otro partido en el campeonato. Estaba jugando de local. Aquí levanta el esférico Mansur. Toca por un costado para que vaya tanda. El 5 que levanta el esférico en forma. Hasta podríamos decir displicente ese centro de tanda. 49-53, señores. Ya no hay tiempo para marcar el tiempo de juego porque Ojeda dice esta película ha terminado en el Emiliano Jesse. Nacional le ganó al equipo de Guaraní 1-0. Móvil, Midas, Lacerín por adelante. Ariel Gustavo.
4: Sí, gracias, Johnny. Aquí en el sector preferencial nos acercamos para escuchar las declaraciones justamente de los hinchas. Muchas protestas realmente tras esta derrota entonces ante Nacional. No sé con aquí a los jóvenes que se encuentran aquí entonces para a ver qué nos comenta. Bueno, amigo, ¿qué se puede decir de este partido? No pudo levantar Guaraní este encuentro.
6: El peor. Cambia todo no a tu hora.
4: ¿Esa es la única solución, crees?
6: La única solución es Mosembaite, ese programa. No vale cacay, güey. El peor son.
4: Vale, gracias, ahí está la palabra. Acá los hinchas justamente protestando.
0: Mete el micrófono sí. Ahí, vamos a escuchar. ¿Qué?
7: Que se vaya todo. ¡Oh!
4: Bueno, así es más o menos entonces el ambiente aquí. Ahí se escucha también desde lejos. Señor, discúlpame, buenas noches. Un segundito para ABC Carinal. ¿Qué pasa con Guaraní? Parece que...
8: No sé, los jugadores no tienen ganas, parece, o no sé qué es lo que practican en la semana. No tiran centro como la gente. No sé, no juegan a nada. No se animan, no encaran, no pelean. Se dejan ganar por los delanteros. El segundo tiempo la defensa guaraní estuvo dormida. No se entiende.
4: El primer tiempo fue regular, correcto, pero el segundo tiempo no
8: sí,
4: hubo.
8: En el primer tiempo sí, pero no se aprovecharon las situaciones que se generaron. Y en el campo de juego, si bien el campo de juego le afecta a los dos, en el estado en que está el campo de juego, Guaraní hizo mucho desgaste y no aprovechó. Y sí, ya no queda nada que hacer. Con 3 fechas nada más.
4: Las palabras del fanático aquí de Guaraní.
1: A ver, lo escuchamos a Martínez, el volante del equipo Origen.
9: Fue totalmente otra cosa, no entramos en el juego en el que teníamos que entrar y creo que por eso nos vamos con la mano vacía, como te dije.
10: Bueno, evidentemente se sabía también que iba a ser un partido que se iba a definir por detalles. Después se vino el gol, por supuesto, de Hugo Adrián y se van con las manos vacías el día de hoy.
9: Sí, exactamente, sabíamos que era... que Nacional es un buen rival, un rival duro, que iba a ser el partido trabado así. Y eso, nos vamos con la mano vacía que nos duele pero a la vez tenemos que dar la vuelta la página rápido y a pensar ya en lo que viene.
10: Bueno, quedan tres fechas, Luis. ¿A qué va a apuntar justamente Guaraní en lo que queda de esta apertura?
9: Y a trabajar y a corregir las cosas que nos faltan. Tenemos que tratar de terminar lo más arriba posible y así metiéndole que esto siga.
10: Gracias. Dale. Bueno, las palabras.
1: Muy bien. Lo que decía entonces el futbolista del equipo de Guaraní, Luis Martínez. Y ahora, por supuesto, también la figura para Gerardo. Hugo Adrián Benítez, ya lo vamos a escuchar. A ver qué dice el delantero de la Academia.
10: Una vez más apareciendo en momentos importantes, esta vez para darle la victoria nacional.
11: Antes que nada, buenas noches. Sí, la verdad que feliz, contento por eso. Un delantero siempre busca el gol y gracias a Dios se me dio a mi honor.
10: Bueno, costó bastante, pero lo importante es que ese sacrificio valió la pena, Hugo.
11: Sí, claro que sí. Era lo que se imaginaba. Creo que a eso lo vinimos. Creo que íbamos a sufrir. Gracias a Dios pudimos ganar y llevar los 3 puntos en casa.
10: Freddy Carlos, les escucha la figura.
12: Hola, Hugo Adrián. Felicitaciones por esta victoria. A ver, gol, triunfo y figura. Combinación perfecta para un delantero. ¿Te parece? Buenas noches.
11: Buenas noches. ¿Qué tal? Sí, la verdad que sí. Muy feliz, muy contento por eso. Creo que me tocó y pude convertirlo.
12: En las últimas fechas estás marcando goles y goles importantes para Nacional. Pero aparte de goles importantes, goles bonitos también, porque este gol fue un golazo.
11: Sí, claro que sí, por suerte entró. Creo que eso lo está buscando. El profe también me está dando la confianza y gracias a Dios le estoy pudiendo cumplir también.
12: Hugo, ¿cómo te va? Buenas noches, felicitaciones por tu gol. Realmente nos regalaste un golazo. No estaba pasando mucho igual en el partido, Hugo, pero sí nosotros desde este lado puntualizamos que salieron de manera diferente en el segundo tiempo. Es como que lo buscaron más, fueron protagonistas en el manejo de la pelota. Le faltaba eso, tener más fuerza en ataque, y apareció tu golazo.
11: Sí, claro que sí. A eso lo vinimos a buscar la victoria, creo que. A eso pusimos, creo que en el primer tiempo no se nos quiso dar y en el segundo tiempo entramos con esa mentalidad que teníamos que ganar, que una no iba a tocar y por suerte me tocó a mí, fue adentro.
12: Hugo, decimos una cosa, ¿cómo se resuelve en cuestión de segundos esa pelota muy bien colocada por parte de Feliu? Aquí le pego de primera, ¿dónde decide un atacante resolver así?
11: No, creo que como vino, le acompañé nomás y como te dije, gracias a Dios, pudo ir adentro.
12: En líneas generales, ¿qué te deja esto? Desde el rendimiento individual, Hugo, convertir siempre es importante para un delantero, sirvió para la victoria y para el grupo también. ¿Qué te parece puede representar todo esto?
11: No, y creo que eso un delantero busca siempre, hacerlo goles y, como te digo, creo que esto también me ayuda mucho a mí, a lo individual y también al grupo.
12: Gracias, Hugo. A disfrutar de esta victoria, a descansar y a seguir adelante.
11: Dale, dale. Muchísimas gracias.
1: Lo que decía el delantero de la Academia sobre esta victoria del conjunto visitante de Nacional sobre Guaraní y justamente explica sobre esta victoria del equipo de Bernay sobre el de Romagnoli, Gerardo, y lo presenta.
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0: Ganó Nacional por 1-0, pero pudo haber ganado con mayor amplitud, con mayor diferencia, porque se hizo dueño del partido prácticamente de comienzo a fin, más allá de que a la hora de analizar, de desmenuzar, hubo mucho desorden en el partido. Y en ese tren de cosas se prestaron la pelota, pero siempre fue Nacional el que estuvo adelantado un paso más que su oponente Guaraní, que en esta jornada no produjo absolutamente nada más allá de la voluntad, claro. La voluntad siempre hay que exponer para todo tipo de acciones. Y en el fútbol es fundamental, y eso es indudable. Pero a eso hay que adosarle otro tipo de repertorio, otro tipo de trabajo. Ante un Nacional que fue bien práctico, trabajando bien el fútbol, se apoyó en la laboriosidad del veterano Silvio Torales, que te manejó por varios pasajes, tuvo la manija del partido, acompañado por Fabricio Jara, un chico que es generoso a la hora de correr, que es generoso a la hora de prestar servicio para a favor del equipo, para marcar, para salir, y en otros momentos incluso para romper líneas. Y lo de Richard Prieto y Orlando Gaona Lugo siempre se muestran inquietantes por las bandas. Y ahí el equipo de Nacional tuvo supremacía ante un Guaraní totalmente inoperante, sin ideas, a tal punto de que hasta altura de la noche le puedo decir que es una manera de describir que el Kili Rojas se puede ir tranquilamente a ponerse la ropa de concentración y sin bañarse, como que diría, sin tomar la ducha, porque prácticamente no sudó, no trabajó. Nos habla a las claras de lo desteñido, lo raquítico que fue Guaraní a la hora de atacar, al no inquietar en ningún momento al arquero de Nacional, el Kili Rojas, que repito, fue un mero espectador, un mero espectador de lujo. En contrapartida, Servio, que tuvo revolcones importantes, por todo, sobre todo en el segundo tiempo, hasta que el premio llega a favor de Nacional cuando el partido se cerraba sobre el minuto 37, la acción por el sector derecho, y aquí me detengo nuevamente para poner en realce, para poner al tapete lo estratégico que fue Bernay a la hora de cambiar. Lo cambió, por ejemplo, a Gastón Benítez de entrada en el segundo tiempo, porque Vargas, el lateral, es decir, introdujo a Gastón Benítez de entrada en el segundo tiempo porque Juan Sebastián Vargas, el lateral izquierdo, quedó tocado y entonces puso a un valor que estaba en condiciones físicas para afrontar el segundo tiempo. Pero cuando sobre el minuto 21 ordenó la salida de Roque, la salida de Richard Prieto y envió a Bailone y a Hugo Adrián Benítez, dos jugadores que son inquietantes, que molestan, que van a buscar todas, por sobre todo el argentino, y a ello también lo adosó, es decir, lo ubicó a Alejandro Zamudio sobre el minuto 33, y bueno, uno imaginaba lo que se pudo haber dado a esa altura de los acontecimientos con la tenencia, con la supremacía de Guaraní ante un Guaraní totalmente improductivo. No tuvo creación, no tuvo inventiva en ataque, los delanteros pasaron totalmente desapercibidos, y repito, uno imaginaba que podría llegar el gol desde la presencia de dos centros delanteros, el caso de Bailone y Hugo Adrián Benítez, y la presencia de Zamudio. Y Zamudio justamente, ni bien había ingresado, se asocia con Juan Segundo Feliú, que es interesante por esas zancadas largas que tiene, que se anima siempre a ir al ataque, y Juan Segundo es el que mete el centro desde el sector derecho a dentro del área, y ahí apareció el delantero para definir con una justeza terrible, con un derechazo impresionante para dejar totalmente sin chances al golero Gaspar Servio cuando se jugaba el minuto 37, para quedarse en forma justiciera con los tres puntos a favor de Nacional, que fue mejor de comienzo a fin, y repito, ante un Guaraní totalmente inoperante, ante un Guaraní que tendrá que replantear totalmente las cosas para el segundo semestre del año, para el segundo torneo. Se habla, por ejemplo, de alguna que otra incorporación. Vamos a ver si le traen algún valor, por sobre todo de creación. Algo que es difícil conseguir hoy día en el fútbol, no solo en el fútbol nacional, sino en todo el orbe, en todo el mundo. El creativo es el oro más preciado. Lo que le falta, por sobre todo, a Guaraní, lo que adoleció,
2: Gerardo,
0: en todo lo que fue este partido. Sí, ya voy contigo, Ariel Sánchez. Entonces, para quedar con la conferencia de prensa de los técnicos, primeramente se vendrá Bernay, que le ganó en la pulseada definitivamente al Pipi Romagnoli en este triunfo justificadísimo de Nacional por un tanto contra cero con el gol, solitario gol de Hugo Adrián Benítez. Entonces, con la conferencia de los técnicos, y posteriormente van a quedar en la grata compañía de Gerardo Pedro para la síntesis final de esta jornada. De mi parte es todo, será hasta mañana, Dios mediante.
3: Paso el comentario final de Gerardo Figueredo, Bobby Mida, Lacerín, por Ariel Sánchez.
13: Adrián, para darle la victoria el día de hoy. ¿Qué pensás que cambió de ese primer tiempo al segundo?
14: Bernay. Creo que el primer tiempo lo divido en dos momentos. El primer momento fue cuando tuvimos el control del balón. Y en el segundo momento de ese primer tiempo es que dejamos de tenerlo. Nosotros necesitábamos tener la posesión de ese balón para encontrar principalmente los costados del volante de contención y la espalda de 8-10 del rival, que fue lo que en el segundo tiempo pudimos encontrarlo con la aparición de los extremos, con la aparición de los volantes, encontrar esos lugares y creo que hemos tenido una ganancia en territorio. Hemos jugado mucho tiempo en campo rival, que era lo que necesitábamos tener para generar las situaciones de gol que hemos generado, inclusive alguna de esas también con balón detenido. Y la verdad que después hicimos un recambio para buscar frescura en el ataque y fue por eso la inclusión de Hugo y de Nacho, que nos dio también esa profundidad intensa que queríamos, porque ya venía de un desgaste bastante largo Richard y Roque. Y esa frescura nos dio todavía sostener esa intensidad de juego en campo rival y poder llegar a gol, que por suerte se dio con una definición muy, muy exquisita de Hugo.
15: Buenas noches, profesor, para Universo 970. ¿Complicó un poco esta victoria el campo de juego, las dimensiones? Obviamente el campo es para los dos, pero las dimensiones que son las mínimas requeridas, ¿eso complicó un poquito el juego que habitualmente desarrollas?
14: Considero de que el fútbol conta de tres velocidades: la velocidad física, la velocidad en la toma de la decisión, y esta velocidad la dejé para el último porque era la que teníamos que tener en un campo de juego, que es la velocidad del balón. Nosotros en el primer tiempo a veces utilizamos uno o dos toques de más que no necesitábamos, y en el segundo tiempo interpretamos que esa dinámica debía surgir a partir de que el balón pase rápido de pie a pie, de pie de un futbolista al pie de otro futbolista, y desmarque continuamente. Y eso fue lo que encontramos en el segundo tiempo. Creo que hay que saber jugar con espacio y sin espacio. El fútbol es tan dinámico y es tan resolutivo que hay que resolver situaciones que se presentan en el juego. Y pudimos hacerlo con esa velocidad del balón. Le dimos dinámica y esa dinámica nos encontró siempre con un futbolista libre para poder ir de frente a arco y tener finalizaciones en buena medida como fueron en el segundo tiempo.
16: Un anuncio, profesor, en directo para ABC Carinal. Bien mencionó la virtud con relación a la dinámica. Quiero irme un poco al sector defensivo, el gran trabajo principalmente en la zona aérea de los centrales Cañete y Coronel, defensores de gran proyección. ¿Qué nos puede decir con relación a estos jugadores que se están asentando en primera división?
14: Tuve la oportunidad de promoverlos al primer equipo en mi primer proceso en el club. A Mauro lo conocía desde divisiones formativas, cuando él nos enfrentó jugando para Nacional en la sub-15. Él y Josías Camps eran los pilares de esa categoría. Cuando llego al club pregunto por él, y la verdad que era un futbolista que seguía con las mismas condiciones que lo había conocido de Mitaí, y lo subimos al primer equipo para que pueda empezar a trabajar a temprana edad y poder consolidarse como lo ha hecho hoy y como lo ha hecho con los técnicos anteriores también que le ha tocado jugar. Me pone muy contento porque son chicos de la cantera, son chicos de un proceso de trabajo de la institución, de los profes de formativas que hay que reconocer cuando aparece un futbolista con trabajo, y me pone muy contento por ellos también, porque juegan como que si tendrían más de 50 partidos cada uno en su espalda y son muy, muy jóvenes. Lo que sí, deben seguir transitando con los pies sobre la tierra, deben seguir sabiendo que deben aprender hasta el último día que se consideren futbolista profesional, algo nuevo que van a tener que aprender, y que no crean que ya con esta manifestación futbolística ya lo han logrado todo. Tienen que seguir en el crecimiento, tienen que seguir en el aprendizaje, tienen que seguir en el cuidado, como un atleta. Yo digo, ya el jugador ya deja de ser futbolista, sino tiene que pensar en ser un atleta, comportarse a la perfección en todo, pero me pone muy contento y me pone muy contento por la institución que está haciendo un gran trabajo y está desarrollando una gran política deportiva también.
17: Profe, buenas noches. Agustín Benítez de la Tribu D por 11:20 y 6:50 AM. Estamos en vivo justamente. Con respecto a lo que fue este partido, sabemos la ya está definido el campeonato. ¿Cuál es el objetivo principal a partir de ahora, lo que resta de este torneo?
14: En la vida siempre hay que tener un objetivo por el cual uno se tiene que levantar el día siguiente. El objetivo de ser campeón ya es imposible porque Olimpia lo ha logrado y merecidamente. Pero tenemos que ir por el segundo lugar, que es lo que nos queda y es lo que no está definido aún. Entonces tenemos que plantearnos un objetivo de logro y pelear por ese segundo lugar. Es algo que nos tiene que motivar fuertemente. Siempre uno tiene que acostarse en la almohada a la noche, reflexionar sobre lo que hizo en el día y pensar en lo que va a tener que hacer al otro día. Y al otro día llenarse de energía para salir a transitar y a trabajar en busca de un logro. Así que nosotros vamos a trabajar estos 9 puntos que quedan. Ojalá podamos obtener los 9 para poder pelear y ser ese equipo que se corone con una medalla del segundo puesto.
17: De esta manera finaliza.
18: Bueno, así da por concluida la conferencia de prensa de Víctor Bernay, de TD Nacional, tras la victoria ante Guaraní. Nosotros solamente ya guardamos el arribo del profe Leandro Romagnoli. No, no es el profe, sí. De Leandro Romagnoli, de TD Guaraní, para ir cerrando de a poco entonces la jornada larga que tuvimos hoy, tras la gran victoria entonces de Nacional aquí en la cancha de Fernando de la Mora.
3: Bueno, correcto, Ariel Gustavo Sánchez, aquí aguardamos también por la conferencia de prensa de justamente el Víctor, de Leandro Pipi Romagnoli. Aquí está hablando con Maluje de algunos temas realmente. Maluje será, dice él o la CM. Cintia Romero, ¿cómo te va, Cintia? ¿Todo bien? Le va a ahorcar con su cable a Maluja GPN. Dale, GPN, contá por qué te estabas riendo, dice Dorado Gol. No, es porque vieron una cuestión ahí de Maluja, ¿eh? Sí. Cambió de canal ahí, Antonio. Bueno, Lucas Acosta, abrazo grande para Lucas. No, yo soy del Sportivo San Lorenzo. Mi equipo está mal, a punto de vuelta de descender al torneo de la división intermedia. Fer Ferreira, saludos desde Ciudad del Este, dice. Abrazo grande, Fer Ferreira. Sí. Claro, me fui justamente al mar y pesqué una mantarraya, totalmente, con Antonio Jalil Maluque. Bueno. Larisa Brites Pimienta también. Llevando a la cinta Malugen, dice. A veces para. Malugen, ¿qué pasó, hermano? Bueno, 22:15. En el hincha opina, les va a atender a todos, dice Antonio Jalil Maluge. Bueno, ya se viene Jesús Ocampos con el hincha opina, más repercusiones de lo que dejó el título del torneo apertura para Olimpia. Dice Sol Celeste Ortiz, hashtag un cinto para Maluge. Bueno, ahí está Maluge riéndose y por supuesto tomando nota de lo que opinan los hinchas justamente. Sí, muchas gracias también a los oyentes del WhatsAppero de Radio BC Cardinal 72-730-730. Buenas noches, GPN, dice el señor 468. Sí. Ya están los octavos en el fútbol argentino. Y se verán las caras los hermanos Romero, Boca ante Huracán, Boca de Ángel y Huracán de Oscar. Así es. Abrazo grande para el señor José Daniel Vega. Ahí ya se viene Jesus Cry, Jesús Federico Ocampos Valdovinos, ya para tomar la posta de Radio ABC Cardinal y una cobertura gigantesca, una cobertura fabulosa de principio a fin, de la A a la Z, desde las 7 de la mañana hasta las 0 horas. Domingo a puro fútbol y por supuesto teniendo la coronación de Olimpia como campeón del torneo Apertura. Adelante, Ariel Gustavo Sánchez, Móvil Midas Láser Import.
18: Sí, con la disculpa del caso ya, sí, detallamos todo para arrancar la conferencia de Leandro Romagnoli, de Guaraní. Arranca.
19: Estamos en la conferencia de prensa. El profesor Leandro Romagnoli, por favor, indicar sus nombres y medios.
13: Buenas noches, Leandro. Claudia Blanco para Tigo Sports. De vuelta al día de hoy se hace esquiva la victoria, Leandro, con dos tiempos, me parece, diferentes. Un Guaraní mucho más entero en el primero, pero de por ahí carente también de profundidad y de por ahí creatividad también. ¿Por qué pensás que cambió tanto ya en el segundo tiempo, donde costó un poco más encontrarse con la pelota y generar situaciones en ataque?
19: Sí, es un poco así. Primer tiempo creo que tuvimos mejor que Nacional en situaciones, en volumen de juego y demás. Segundo tiempo nos caímos, no entendemos el porqué, sino nos costó bastante hacer un poquito más de pie, de juntar pases, de tener ese volumen de juego. Y bueno, después al último lo fuimos a buscar, pero no alcanzó. Fue un tiempo para cada uno, no pudimos encontrar el gol en el primer tiempo y bueno, en el segundo, como digo, nos costó un poco más.
17: Profe, buenas noches, Agustín Benítez de la Tribu de por 11:20 y 6:50 AM. ¿En qué debe mejorar Guaraní lo que resta de este torneo, aunque falta poco ya para la culminación?
19: Y tratar de las que tenemos, tratar de finalizarlas. Fuimos en el primer tiempo entre 300 o 400 de lados, tanto de derecha como izquierda, y bueno, terminamos no convirtiendo, y después, bueno, a veces también el rival juega bien, te supera, un poco pasó en el segundo tiempo que estuvieron mejor que nosotros, y bueno, también encontró un gol...

0: manera posible para hacer una buena pretemporada y arrancar lo que viene, ¿no?
1: ¿Te parece? Buenas noches, profesor, para ver su Sport Universo 970. ¿Te parece que el campo de juego, lo pesado del campo, fue un factor también en la década de lo físico, de lo futbolístico del equipo para el segundo tiempo, y por eso se dio este resultado?
0: El campo era para los dos. No es que favoreció a uno o a otro. Así el partido, en el primer tiempo mucho mejor nosotros, en el segundo no tanto. En la calidad de juego, en ese volumen que veníamos teniendo, en esas transiciones, el rival salió a presionarnos un poquito más, las divididas la empezaron a ganar ellos, cuando en el primer tiempo por ahí la ganábamos nosotros, perdíamos rápido la pelota y otra vez lo teníamos en campo propio y no podíamos salir, tratamos de jugar un poquito más de contra, y cuando no la puedes sostener, no la puedes tener, es más difícil, y eso un poco pasó en el segundo tiempo, ¿no?
2: Buenas noches, profesor, en directo para ABC Cardinal. Bien mencionaste, falta tres fechas, la idea terminar de la mejor manera. ¿Crees que estos compromisos que restan sirven para ese aprendizaje, para conocer más también el plantel, mirando el torneo clausura, ya que hace poquito llegó aquí en Guaraní?
0: Obviamente, todos estos partidos, en el momento que llegué, el tema de poder pelear el campeonato ya estaba esquivo, porque estábamos muy abajo, era tratar de terminar lo más arriba posible, ver el plantel que tenemos, apuntar para lo que viene. Mejoramos en varios aspectos, obviamente que hemos ganado tres, perdimos dos y empatamos dos. En ese sentido creo que el equipo dio como una respuesta en lo futbolístico, en triunfos también, pero bueno, quedan tres partidos, hay que seguir, como digo, tratar de terminarlo más arriba, y después sí, obviamente enfocarnos y pensar en lo que viene. Tenemos que tratar de armar un plantel competitivo como para pelear el campeonato. Eso tenemos que ser conscientes. Si no somos conscientes de eso, se nos va a complicar también el semestre que viene. Entonces, tratar de enfocarnos en eso, ¿no? De terminarlo, estos tres partidos que quedan, obviamente, pero sí hacer una buena pretemporada y tratar de reforzarnos de la mejor manera. Para pelear un campeonato tan complicado como el paraguayo, te tienen que reforzar de la mejor manera. Si no, vamos a sufrir nuevamente.
3: Bien, así finaliza la conferencia de prensa de Leandro Attilio Romagnoli, entonces, tras el compromiso ante Nacional.
4: Bueno, cerramos tu trabajo, mi querido Ariel Gustavo, laburazo el de hoy realmente, así que será hasta una próxima y que tengas un buen retorno a tu hogar, y laburazo el de hoy realmente, mi querido Ariel Gustavo. Excelente laburo.
3: Sí, señor, buenas noches, un abrazo para todos.
4: Ahí está, Ariel Gustavo Sánchez. Cerrando la cobertura allí desde el estadio Emiliano Gessi del Club Fernando La Mora, Avenida Bruno Guglieri. Cerramos, sin antes mencionarles, por supuesto, un placer saludarles. Buenas noches para todos. Cerramos lo que es el bloque de transmisión y abrimos el Hincho Pina.
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Placer de saludarlos a todos. Buenas noches. Aquí estamos arrancando el Hincha Opina, domingo 3 de mayo. Salud a todo el pueblo olimpista, Olimpia, campeón del torneo Apertura 2026. Luego de una jornada matinal, dominguera, muy poco común y no muy tradicional en nuestro fútbol paraguayo. El cuadro franjeado, el decano, se quedó con la estrella número 48. Una estrella más en el gran firmamento que tiene el equipo de Cano. Y por supuesto, Olimpia con la clasificación directa a la Copa Libertadores, con los festejos que siguen en la Villa Olimpia, pero que de una manera moderada, porque entre semana tiene Copa Sudamericana y tiene que buscar una victoria ante Barraca Central de manera visitante. Lo ganó, o en realidad lo empató, pero se ganó un título más el cuadro franjeado, el equipo de Olimpia. Así que felicidades a todos los olimpistas, al plantel, a la dirigencia comandada por Rodrigo Coto Nogués, a todo ese plantel técnico, directivo, staff completo del Club Olimpia, que de esta manera suma una estrella más.

0: Y es, por algo, es el más ganador de nuestro fútbol paraguayo. El querido, mi querido Manuje, hoy me acompaña Manuje.
1: Mi estimado Jesús.
0: ¿Cómo te va, Manuje? Felicidades, papá. Felicidades.
1: Igual, gracias.
0: Esta es la primera, sí, ¿verdad?
1: Sí, señor. Ojalá que no sea la última.
0: No, por supuesto que no. Yo, por ejemplo, ya me tocó hacer con Lucho. Cuando clasificó Paraguay.
1: Cierto.
0: Hicimos en la Lincho Pina edición especial de la madrugada después de la clasificación. Ahora es la primera vez que hago con el querido Manuje. Vamos a ver si más adelante nos toca con Ariel o con Kike, por ejemplo. Gran valor, Kike. Gran valor.
1: Sí.
0: De paso.
1: Saluda a los muchachos de YouTube que me estuvieron atendiendo hace rato. Por una raya. Se fue de la raya la cuestión acá. Técnica.
0: Saludos para Pedro Sanabria, para Cintia Romero, a Miriam Beatriz, a Diego Hermosa, a Sol Celeste Ortiz, a Paraguay Soviético, Hosto Futbolero, a Marí Valdovinos, a Curro y Sea, a todos ellos. Gran abrazo a la señora Graciela Malatesta, gran abrazo para todos. Un Olimpia que realmente demostró por qué es el mejor. Ya desde el inicio del torneo empezó luego invicto, después perdió uno o dos partidos, pero eso no importó, tampoco hizo tambalear al equipo dirigido por Pablo Vitamina Sánchez, que de esta manera se lleva el título de campeonato y va directo a la vitrina de para uno que estaba totalmente lleno. Hacíamos el recorrido esta tarde. Hay que decir que la voz está más o menos, pero tenemos voz todavía.
1: Yo estuve por ahí a las 12:15 y ya estaba, ya se veía el tránsito.
0: Sí.
1: Yo salí del estadio después del festejo, me fui en bondi 41. En vez de irse por Mariscal López, se bajó ahí en General Sandy y repleto.
0: Sí, repleto de gente. Repleto de gente. Y la Villa Olimpia también, ahí en la avenida Fernando C. Cerró también la calle en la avenida Laguna Grande.
1: Sí, se tuvo que cerrar.
0: Se tuvo que cerrar la avenida Laguna Grande. Realmente mucho público, muchos olimpistas siguiendo al club de sus amores en este nuevo campeonato del equipo Franja. Y por supuesto, la gran cobertura que tuvimos con el Cardinal Deportivo, realmente excelente, desde las 6:30, 6:00 a.m, ya con todos los compañeros. Y hasta, obviamente nos vamos hasta las 12 de la noche, o sea, ininterrumpido el trabajo de todo el gran equipo del Cardinal Deportivo. Mañana vamos a tener todas las repercusiones, todas las notas, las entrevistas también con lo que va a ser el Cardinal Deportivo al mediodía y también con Peligro de Gol. Y ojo, por supuesto, porque también hay anuncio, hay una conferencia de prensa. Mañana hay conferencia de prensa.
1: Epa.
0: Sí, tema mundial. Hasta ahí nomás te puedo decir. 0972-730-730. 0972-730-730. Manden sus audios. Hoy va a ser, te digo, Manuje, un programa de puros audios. Puros audios. Yo mi garganta no quiero más reventar, así que ya hablé mucho, ya grité mucho, así que puros audios serán en toda esta hora y media de programación. Y por supuesto nosotros vamos a cerrar también con el relato de los goles en la parte final del partido y también cuando Olimpia levantaba la copa. 0972-730-730.
2: Escritorio y vamos a ganar la cancha y por ahí. Qué estúpido son los bastardos con Gloria. Saludos, campeones, a todos los olimpistas de Paraguay.
3: Gana ese chupacola de Cotonoe.
0: ¿Eh?
3: Es decir, la Maluco es olimpitazo, güey. El Club Olimpia es una sociedad de gente rica, de gente mafiosa, de plata. Y los pobres se cuelan o se colan por la cola de estos directivos mafiosos.
0: Tranquilo.
3: Y jugadores peores, macumbero encima. Así que, Malú, Yubicana, andate a Tacuarimba.
0: Tranquilo. No,
1: señor. Olimpista, fanático, hasta la muerte.
0: Tranquilo, Carlos, tranquilo. Lo único que voy a decir es cómanme los pingüis amargos en una campaña política de más movimiento que cuando ganan algo, dice el 888. Qué pico lo que bondi. Hola, amigo, te estamos escuchando desde Argentina, Floresta, en la panadería Nachito. Qué grande al querido Francisco, que está en compañía de su compañero José Ayala, desde Buenos Aires, Argentina, en Floresta. Así que abrazo para todos ellos, para toda la gente que nos está sintonizando. O sea, que mucha gente nos sintonizó en el extranjero, ¿verdad? Por supuesto, como siempre es fiel la audiencia de Cardinales. Se lo dedicamos a Sport Cascotes, la 48. Dice el 878. ¿Qué este dice? Felicidades, los olimpistas merecen todo, tienen su tiempo. Otros no tienen DT ni dirigentes que aman el fútbol. Nunca cambió la base del equipo, mismo para ese equipo amateur. Soy cerrista, dice Pedro en el 0972730, que tiene más audios.
4: Muchísimas gracias a la Plaza y Comando por los tres hermosos puntos que nos dieron. Muchísimas gracias. Y vamos por la 49.
0: Man, les, a ver, Javier Rojas dice, les hicieron laburar como locos, mientras Chipi eso, Z. Ok, Chipi, no, creo que ya, no, él estaba atento. Y me imagino que Chipi se viene el asado, porque sí, con, como yo mencioné en la transmisión, él lo prometió asado por la cobertura y también por no irnos a la fiesta. Pasaste bien en la fiesta de Maluca.
1: Demasiado bien.
0: Demasiado bien, sí, sí. Me di cuenta que pasaste demasiado.
1: Hay videos, dicen.
0: Hay videos, sí, pero eso no vamos a mostrar. Hasta ahí nomás se puede decir. Eso se queda en otro lado. No falté y la pichado, dice Sol Celeste Ortiz. Excelente trabajo del Cardinal Deportivo. Dice Miriam Beatriz, gracias, señora Miriam. Siguiendo. Ah, mirá, ahí está Chipi. Siguiendo allí su decisión. Chipi. El... Yo siempre creí en vos, mi querido Chipi. Desde el 2022, aguante Rolanga, carajo. Hola, buenas noches, muchachos de Radio Cardinal. En la Recoleta se le enterraron los muertos de aquí. No, mi querido Javier Burgos. Queremos escuchar audio de doña Graciela. Sí, vamos a escuchar, por supuesto, los audios de doña Graciela. 95K de vistas total en la transmisión de hoy. Una locura, dice Dorado Gol. Totalmente. Fue un laburazo de los perros. Fenomenal de todos los compañeros. Realmente fue un... Un laburo fenomenal, excelente, totalmente de lujo. Por eso, por algo que somos el equipo número uno y el programa y las transmisiones más escuchadas a nivel país y también a nivel del extranjero. Porque estamos donde está el fútbol.
5: Pare de sufrir, hazte olimpista. Todo te vendrá bien. Salud, queridos amigos de la Olimpia. Somos los más grandes del Paraguay, sin ninguna duda.
0: Ese pare de sufrir estaba por la remera de Olimpia. Acá hay abierto Twitter. GPN dejó abierto su Twitter.
1: Un clásico.
0: Un ratito voy a usurpar tu Twitter, GPN. Quiero ver nomás la camiseta de Olimpia. A ver. ¿Dónde está? Ah, y también, la remera del Olimpia, la que usaron luego del título, tiene una estampa del número 11 en uno de los hombros. Obviamente en honor a Richard Ortiz, que ganó su título número 11 con la camiseta del Olimpia.
1: El gran capitán.
0: Exactamente, capitán que no estuvo presente, pero de todas maneras, él es el capitán y es el que levantó el título de campeón. 48 veces campeón, pare de sufrir, hágase olimpista y sea feliz. En la parte trasera de la remera y en la parte del frente siempre vuelve. Y la foto del rey de copas en su trono, donde corresponde estar.
1: Lugar.
0: Claro, en su lugar, el rey de copas, en su lugar. Malu, sos un crack, te queremos demasiado en casa, Olimpia campeón. Silvana, saludos a la querida Silvana entonces. Hola Jesús, hola Malu, somos mafiosos, pero por lo menos no nos peleamos por tortillas como cavernícolas en cada partido. Excelente también el laburo de ABC Cardinal, como siempre. Mil felicitaciones. Desde 1940, estos puercos orgullosos de compras, dice Jorge Niela. En el 0972-730-730 tenemos... Mucho más audios.
6: La legalmente cerro. Si querés la 48, comprar una caja de la bici de colores de 48. Pegale que estuve yo guapo. Y uno a uno, de a uno. Es muy que pandere vive.
0: No.
6: Si querés la 48.
0: No. Saludos al Olimpero Astro Boy, a Gallo Cerrista de Ñembú. En el brazo de cada jugador figuraba cuántos títulos ganó él mismo. Dice Raimundo. Ese sí no. No, Cristian. Ese sí no. Ese detalle no me di cuenta realmente, Cristian. Pero es una muy buena acotación. Mañana 11:30 puntual, dice Raimundo. Sí, el pequeñuelo Maxi estará durmiendo, probablemente. Maxi estará durmiendo. O viene Okepe. Pemitaí. Sí. Mañana peligro de asado. Vamos a ver si hay asado. Abrazo grande, mi querido Chipi, a descansar, que mañana hay que despertarse temprano. En la semana tenemos algunas que otras cositas que tenemos. ¿Cómo se llama? Baiza. El... Se me fue la palabra. Tenemos... ¿Viste cuando tenés que hacer papeleo de esa onda? ¿Documento?
7: Documentación.
0: Ah, sí. Documentación. Ahí está, documentación. Esa onda. Sí, señor. Sí, señor. Hola, muchachos. Saludos a Chipi, Chung, a Maxi, a todos. Salud. ¿Qué dice? Salud, campeón número 48, Javi, desde Villa Elisa. Abrazo grande, mi querido Javi. Buenas noches. Dos campeones, escritorio nomás existe. Olimpia y Rosario Central. Soy Rodrigo, dice en 936. Y nosotros seguimos escuchando, por supuesto. Más hoy es la noche de audios. Hoy es la noche del campeón de Olimpia.
3: A ver, ahí va. Vete a vos, boludo, el número 48, que es el número de los muertos.
0: Hoy va a ser todo.
8: Hola, amigos, ¿qué tal? ¿Cómo están? Felicidades, gran pueblo olimpista, a todos nosotros los olimperos que sabemos lo que es ganar. Pero a veces me da risa un poquito los relatores, los comentaristas. Parece que nos animan a decir el más grande del Paraguay. Dice el más ganador, dice bla, bla, bla, bla, bla. Pero tienen que decir el más grande. No existe otro club grande como el Olimpia. Por eso que en Paraguay no existe clásico. Es el clásico más berreta que puede haber en el mundo. Así nomás.
9: Hola, Jesús, ¿qué tal? Quería preguntarle nomás si vos podés preguntarle a tu audiencia cerrista si van a seguir llorando. Viste que nosotros hacemos plataformas también y si sigue llorando sube la demanda y entonces vamos a seguir trabajando. Que sigan nomás, lloro. Aguante Olimpia.
0: No. Aquí me pasa el jefe, Don Miguel Cáceres. Hasta el momento 19 partidos jugados, 13 ganados para Olimpia, 4 empatados y 2 perdidos. 32 goles marcados, 13 goles recibidos y la foja del técnico de Pablo Vitamina Sánchez. 23 partidos jugados, 15 ganados, 5 empates, 3 perdidos. 35 goles anotados, 16 recibidos por Copa Sudamericana hasta el momento. Son 4 partidos, 2 victorias, 1 empate, 1 derrota, 3 anotados, 3 recibidos en cuanto a los goles. El goleador hasta el momento del Olimpia es Adrián Alcaraz. 6 anotaciones, de las 6, 2 fueron desde el punto penal. 3 goles para Sebastián Ferreira y Gustavo Vargas. 2 para Hugo Quintana, 2 Richard Ortiz, al igual que Iván Leguizamón, Rubén Lescano y Mateo Gamarra. También Alejandro Silva, que hoy anotó, y vamos a escuchar más tarde, por supuesto, los relatos de Chipi. Comentarios de Dani Chong, el penal de Alejandro Silva. Un tanto para Alex Franco, Eduardo Delmas, Hugo Sandoval, Richard Sánchez. Y un gol en contra a su favor de Diego Melgarejo. Entonces, para el equipo del Olimpia, que luego vamos a ir a, vamos a repasar hasta el momento cuál fue el recorrido, la campaña que tuvo el decano. 48 títulos a nivel local en cuanto a torneos de liga para Olimpia. 35 para Cerro Porteño, 26 para Libertad, 11 para Guaraní, 9 para Nacional, 2 para Sportivo Luqueño, 2 Sol de América y un título para Presidente Hayes, para las Estrellitas. Es la infografía, la estadística que tendrá, por supuesto, el impreso de ABC Color, el diario que tiene toda la información completa en cuanto a los deportes y también los otros temas. 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
10: Buenas noches, Maluje. Buenas noches, amigo.
0: Hola, papá.
10: Que puta, sea impresionante hoy como estaba transmitiendo ahí el bus cuando se iba al club. O sea, yo me estaba yendo a Ciudad del Este con Ayuye y vaina, acá con Pepe Mai. Maluje, es pena. Oye, pisado y legalmente. Gracias a nuestra hinchada maravillosa. Gracias, Cardinal. Gracias, ABC.
0: Gracias, querido Ricardo, abrazo grande, gracias en serio, gracias a vos y también, por supuesto, gracias a toda la audiencia que estuvo en sintonía, que sigue en sintonía y que va a seguir en sintonía, porque este año se vienen grandes cosas y más que estamos a muy poco de lo que es el Mundial en los Estados Unidos, México y Canadá. Así que muchas gracias en serio. Maluje a punto de correr, dice Cristian. Vos te gastas las 12, Maluje, ¿verdad?
1: Claro.
0: ¿Mañana a qué hora entras?
1: Directo.
0: ¿Mañana a qué hora entras?
1: 14 horas.
0: Está bien. Está bien. El más grande Paraguay, dice que es Marina Valdovinos. No usen palabras, por supuesto, de grueso calibre. Maluje, sentate. Maluje, pues no se puede sentar. Ya, yo creo que muchos han de saber, pero él no. Él, cuando está trabajando y está operando, tiene que estar parado.
1: Sí.
0: Por eso lo van a ver parado.
1: Siempre parado.
11: Muy buenas noches, Jesús.
0: Hola, señora Nacional.
11: Qué fantástica la cobertura hoy. Pero maravillosa la cobertura. Sinceramente, de todo corazón, te juro que lloré. Me hizo llorar Chipi hoy con su relato. El relato del gol y el final. Pero mira, fue piel gallinesco. Maravilloso, por un lado. Y por otro lado, feliz, feliz con Olimpia. Quiero felicitarle a todos los jugadores, sin excepción. A todos los que jugaron hoy, los que nos jugaron hoy. A todos y a la directiva de Olimpia. Muchísimas gracias por esta tremenda alegría. Y nada, te sigo escuchando, Jesús.
0: Gracias, señora Graciela. Gracias, gracias, gracias. Saludos, un abrazo y gracias siempre por estar en la sintonía. Sí, después vamos a escuchar el relato de Chipi, el relato del gol y también el relato de los minutos finales del Olimpia, campeón del torneo Apertura 2026.
7: ¿Qué tal, Cardinal? ¿Qué tal por ahí?
0: Hola, querido.
7: Pero qué peor lo que van a festejar. A la pinta. Campeonato Mesa Vive. Ah, la pinta, o sea, qué tristeza el fútbol paraguayo. Una vergüenza. Con 45 puntos sos campeón. Una locura. No hay seriedad. Es un campeonato una vez más amañado, comprado. Mesa V. Hay que agradecer que Horacio está enfermo, si no ya otra cosa iba a ser el tema. Campeonato Mesa V.
0: Bueno, por supuesto, la respuesta de los hinchas de Cerro Porteño con respecto a este título, haciendo referencia claramente está a los puntos que han sido adjudicados al Olimpia luego del Superclásico suspendido. El único extranjero y uruguayo que mereció vestir la albirro se llama Ever Hugo Almeida, sin objeciones y respeto de todo el pueblo paraguayo. Un grande, lo ganó todo. Este uruguayo caza mariposas es igual o peor de cualquier paraguayo, no marca diferencia. 7 goles en 3 partidos. De equipos mediocres para abajo, dice. Haciendo referencia al Tonga, a Gastón Olveira. ¿Será él el portero titular de la selección paraguaya en la Copa del Mundo?
12: La puta. Estos pancheros, aparte de salir campeones por el Cristorio, saben a pedir también hinchas, ya que no tienen, ni siquiera pudieron llenar el estadio hoy en su camiseta de campeonato. Siempre acordándose de papá, manga de muertos.
0: Tranquilo, tranquilo, tranquilo, tranquilo, tranquilo. Ah, sí, no, tranquilo, tranquilo. A ver con más audios.
13: Un minuto de silencio. Para Cerro, que está muerto. Saludos a todos los niperos, carajo. Que tu muerto de quinta siga llorando, carajo.
14: De Catia, que coño me embuiza.
0: Bueno, ¿por qué hay macerrita llorando? Dice Sol Celeste Ortiz. Es guapuna maluje, dice el CM. Y el campeonato pasado, gracias a penales y expulsados, dice Lizy Farías. Y por chuparos a su gran acuera, más doctor Celo. No, así no, así no, así no, Pedrito, así no. Así no. En la cancha, en la mesa, en el escritorio, en todos lados les ganamos, dice Cristian Prieto. Dale más pañuelos al llorón, dice Pedro Sonaro en el YouTube. A la pinta, che, plagándose. Gracias, Jonathan. Dice que yo soy el platónico de Jonathan. Gracias, mi querido. Jesus, hombre, crush, impresionante. Bien, bien, bien, bien. Pancheros, pero llenos. No peleamos por tortillas, John, nos encanta, no hay seriedad, dejen de ir a pelearse en la cancha, monos, Mesa de Upe, pero campeón de llorón. Dice el 056. A ver. Ahí va.
15: Cuando el dron de ABC Color estaba sobre el Olimpia, se veía ahí su cancha lleno de laguna de agua. Váyanse a bañarse, que ustedes olimperos ahí. Tienen una linda laguna ahí. Con Alejandro Domínguez, otro bandido que le apoya a Cotonoves. Ese es como un bandido. Chirolita, bandido.
0: ¿Cómo no va a ser titular Olveira en el Mundial, Gillo, después de toda la campaña que hicieron? Yo para empezar no hice ninguna campaña contra Olveira. Y si a mí me van a elegir entre Gatito y Olveira, yo les digo que le pongo Olveira.
1: Olveira.
0: Todo bien con Gatito. Él fue, por supuesto, fue el arquero que nos llevó al Mundial. Excelente las eliminatorias, pero en estos momentos no tiene ritmo. Y si me vienen a decir y a enmarcar los errores que tuvo Olveira y los errores que tuvo Gatito en su momento también.
1: Por Dios santo,
0: Y Orlando Gil es un buenísimo arquero. Y también puede ser. Obviamente que yo no es que yo porque yo digo que va a ser Olveira. O sea que todo está por ¿cómo que se dice? Alfaro el que tiene que decidir. Es Alfaro el que tiene que decidir. Pero yo no quiero hablar ahora mismo, yo no quiero hablar de la selección porque falta todavía mucho. Falta poco, pero falta mucho. Pero hoy fue Olimpia, hoy es la noche de darle a los olimpistas que se descarguen, que hablen. ¿Cuál fue, por ejemplo, hinchas del franjeado, el partido bisagra de este torneo Apertura 2026? ¿Cuál fue ese partido bisagra, ese partido que quizás cambió, o el cual para muchos ya decían, acá es donde vamos a ser campeones?
1: El partido contra Trinidense, el 3-2. Ese que jugamos el local.
0: En el Defensor de Chaco, cuando iniciaba el torneo. El gol de Adrián Alcaraz. Alcaraz, no, sí, en el último minuto. O sea que otro para muchos también fue el gol, el partido contra Nacional.
1: Sí, el de cabeza.
0: El gol de Alex Franco, de último minuto. Pero se quedó
1: que agarramos la punta, Jesus.
0: Sí, 09732 ya está. Ahora ya estoy, disculpen, por favor, sepan disculpar. 09732 ¿Cuál fue el partido bisagra del Olimpia? ¿Fueron a la cancha hoy? ¿Cómo festejan? ¿Cómo siguen los festejos hasta el momento, hasta ahora, en toda la República del Paraguay? Oye, Placa, ya llegamos a Cerrista Cuera. El año pasado le regalaron los dos campeonatos. Cerrá el pico. Y dice el 879. Hola, Jesús. Hola, Malugen. De Árabe Sohue. Qué interesante todo lo que dicen los cerristas. Voy a anotar mi máquina de escribir invisible, ya que se me terminó mi lápiz de color blanco. Le dice el 018. Nosotros... ¿Qué es esto? Abrazo a Carlos del Puerto, desde San Justo, Argentina. Abrazo grande, mi querido Carlos. Y acá tengo más odios. Sí, tengo más odios. Más odios.
16: Buenas noches, Jesús. Excelente siempre la... programación y la cobertura también. Qué bárbaro, esto se reíta ya. Dos perdes cuajas y que se llama, ay, con la quilombo, joya, por la hincha, con la clásico, ve. Debajo de pictorios y amaños, y que esto, que aquello, y. Qué bárbaro, esto. Esto, torti, resentido, esto ya.
0: Contra Nacional en la cuarta fecha dio espina de que podíamos ser campeones, dice Pedro. Olimpia versus Nacional, sí, primera rueda. Desde ese partido ya nos veíamos campeones, dice Cristian Prieto. El gol que más se gritó fue ese, el de Alex Franco ante Nacional. Carga más agua, dice Sol Celeste. Por tu mate. Mate, me supongo que es mate, ¿verdad? O de tereré. Ah, tereré. ¿Cuánto grado hace afuera? Tenía que estar así fresquito de afuera. No sé si da para tereré, pero 19 grados térmica, 19 grados.
1: 19 grados.
0: Me gusta. Ahí recién ya Olimpia ya sacaba chapa de campeón. Dice saludos a la querida Julieta Chaparro. A todo el grupo ABZ también. Saludos para todos ellos. Saludos de Ciudad CDO. Ciudad del Este, Fer Ferrer en realidad. Saludos grandes para vos. Con Juan Espino le eliminamos a Flamengo en la Libertadores. No hay partido bisagra. Penal bisagra, sí, dice Javier Rojas. Contra Nacional, el gol a los 96. Jesús feliz por su querido. No, mi querido Isma. Ahí te equivocaste. No. ¿Qué pide ese gatito malito? Mamémonos llevar al mundial. Fue la defensa que no dejó que se llegue casi el arco, dice Control del 1406. Laguna de lágrimas de los cerristas. En el escritorio, en la cancha, campeón. ¿Qué culpa tiene el exacampeón del fútbol paraguayo? 6 puntos ya perdieron en el escritorio. Está el reglamento y los cerritos les culpan al exacampeón del fútbol paraguayo. Saludos desde la ciudad de Villa Elisa, Martín Britos Benítez. ¿Qué este manda? ¿Qué este emoji que manda? Impresionante. No, muy largo, amigo, tu audio. Si puede ser entre 30 segundos, máximo 30 segundos, genial.
17: Hola, ¿qué tal? Che, excelente la programación. Realmente es triste la vida de estos cerristas. Puta, hay partida. Qué puta. Olimpia gana, no, que por esto, por aquello, amaño, esto, aquello. Olimpia pierde, no, que era esto, que era aquello. De la gran puta, búsquense una vida, cerrista de mierda. Eternos perdedores.
0: Ok, no, tranquilo.
17: Gracias, amigo. Un abrazo, saludos.
0: Abrazo grande.
18: Jesús, el partido bisagra fue el clásico de la primera fecha. Legalmente, cuando se le ganó allá y en su propia cancha, ya que Olimpia no tiene cancha, entonces le gana hacerlo en su cancha.
0: Hola, Richard.
18: No hay ningún problema. Me deja ver el mismo cancha ese, güey. Qué putejo, y que sigan llorando. Total, ellos son los perfectos, se le tienen que canonizar. Además, son vírgenes de copa.
0: contra Nacional a los 96 y la atajada de Olveira contra Rubiñú, dice Dorado Golden. La atajada contra el pique Lucena. Cerro cada vez que sale campeón es solamente por Olimpia, porque Olimpia se lo permite. Dice Ramón Brites, el partido de Pizarra fue el zorrito barra brava delincuente, dice Curro y C. Fantú entra como loco con este tiempo. Ah, Fantú eso mucho no tomó más.
1: Debemos aplicarle.
0: Sí.
1: Entra como loco.
0: O sea que sí. Y cuando se haga el asado, pegaría. Ese sí que pegaría.
1: Bueno, ese como me gusta.
0: Más que el Fernández.
1: Sí, lejos.
19: Salud.
0: Más que el Fernández. Ese sí o sí.
19: Campeón, escritorio, casco azul. ¿Cuándo creo que se van a acordar un poco del estadio mundialista? La cambio para los ñecos chuditas. Ya van a llegar, ni todo ya. Recibieron plata de la Conmebol y según algunas imágenes hay un tajamar ahí ahora. Ellos critican a Cerro que achicó su cancha a cuatro con vos desaparecete hoy. Y bueno, muchas felicidades a los cascos azules y al Sport Amaño.
20: El Vizaila fue justo en el clásico, donde lloraron esos tortilleros.
0: Desde el trabajo, señores, Cardinal El Hincho opina, capitán Julio García. Ahora sonando el querido capitán. Se en sintonía, excelente la programación, Jesús y Maluje. Así que ahora sonando el querido al capitán, a Julio García. Una pregunta: ¿por qué Domínguez Díaz entregó el cheque? Y al ser presidente de la Conmebol, y claro, hasta que la Conmebol le entrega un premio, un cheque en efectivo, un cheque económico a los campeones de cada torneo doméstico en Sudamérica. Y Robert Harrison no estuvo presente en la premiación porque él está en el Congreso de la FIFA, en Canadá. En Vancouver, si mal no recuerdo. Contra Nacional ya se sentía el campeonato, pero cuando los doctores y los ingenieros de la barra brava de Cerro cancelaron el clásico, se confirmó el campeonato. ¿Cómo vas a perder los puntos de nuevo por perlearse entre ustedes? Lástima que a veces llora porque la culpa es de los policías, dicen todo el día. El 018. A ver. Jesús, lápiz de color. Lápiz de color blanco dice ahí de provecho cuá cerrista y tabe treico ahí dice el 908.
21: Muchas veces cardinal quien ve cocu esa manga y plagare y se rocuera no hacemos Olimpia campeón para con el reglamento no gustando está yo perdí y que yo pago.
22: Buenas noches, ABC Cardinal. Pate con amigo Rojandú. A ver, cruce pastoreo.
0: Pastoreo.
22: De país. Van a ser instaculados. Yo pegué y te dicen, amigo, por puntaje. Son llegando a la campeonato. A Olimpia voy a por la mayor puntaje. Vale, digo, si va a ir. Olimpia campeón, sencillo, güey.
15: Y coja tarde, Olimpita, la pipija.
0: Bueno,
15: puta cara.
0: Tranquilo.
23: Amigo.
0: Sí.
23: Me salió un Emirecón de tipo.
1: Que fue dentro.
23: Yo creo que el partido bizarro fue el mal llamado clásico. Fue como bisagra le abrió el culo, Richard.
0: Tranquilo. Que recorrí. Eso no sale, ahora ni si se le dejó. O sea, sí, seco.
1: El famoso se defiende.
0: Sí. ¿Eh? ¿Cómo es la así? Sí, totalmente, por supuesto. Y pues acá para dejar esa escuela, Jisoo dice Dorado Gold.
24: Buenas noches, Cardinal Deportivo. Muchas felicidades al Club Olimpia, el más ganador. Bueno, ya terminó de vuelta la apertura para Olimpia y ahora la clausura para Cerro. Y así salen acá en Clorinda y pierden 3-0. Y así matan el fútbol con arbitraje. Bandidos.
0: Jesús, está prohibido que el presidente de la Conmebol entregue el trofeo del campeonato estando Mario Díaz de Higar. Pero pasa que Robert Harrison, que es el presidente, y los demás vicepresidentes estaban todos en el Congreso de la FIFA. Ahora ya no sé quién debería entregar el trofeo. Desconozco ese el cómo viene el rango para la entrega de trofeos, pero es por eso. Yo pensaba que iban a entregar en la última fecha, pero solía ser por la última fecha siempre. Pero esta vez fue ya más temprano. Yo creo que está bien también ya para finiquitar ya todo de un tema. ¿Cuándo vuelve Obi? Dice Coleta. No, hoy trabajó temprano, hoy.
1: Hicimos un cambio de turno.
0: Claro, está bien, está bien.
1: Después de mucho le toca hablar de horario. Che, me voy a tener horario, Jesús.
0: No, pero vos tenés este horario entre semanas.
1: Sí, Jesús, este así.
0: En los domingos.
1: Vengo tipo 22, así va, lincho pico.
0: Sí.
1: Me gusta este.
0: Y ahí depende de vos con Obi hablar y hacer el. De vez en cuando un cambio.
1: Podría ser.
0: Un cambiazo.
1: La idea no me desagrada, ¿eh?
0: No, totalmente. Sí. Ahí ya depende de ustedes para hacer el Esteban cambiazo correspondiente.
1: Sí, señor.
0: Pero bueno, el otro domingo estaría volviendo el querido Obi.
2: Partido bisagra de Olimpia fue el triunfo, el disturbio de los policías en Norte, en Defensores del Chaco, el segundo clásico, y después ganaron sobre las mesas. Ese fue el partido bisagra. Vergüenza, Olimpia.
3: Buenas noches, ABC Cardinal. Buenísima programación, muchachos. Menos mal el técnico se dio cuenta, el técnico de la selección paraguaya, ahora le convocó ya a Richard Ortiz. Ya está, ya qué bueno, ahí le ganamos a cualquiera. Venga lo que venga.
0: No, tranquilo. No, Richard no se ganó en la selección. No, ya pasó su tiempo en su época en la selección. Me parece que ya pasó su época en la selección.
1: Estoy de temprano. Con el tema de la fiesta, el festejo y...
0: ¿A qué hora va a entrarte hoy, Maluja?
1: A las 12 de la noche.
0: ¿Eh? No. ¿A qué hora entraste hoy?
1: Ah, ¿en el segundo turno? A las 17.
0: Ah, a las 17. ¿Cuándo terminó toda la cobertura del...
1: Sí.
0: El recorrido, el seguimiento y todo eso?
1: Después de venir de directo, puente, de para uno acá.
0: Ah, bien. Pero no descansaste nada después de la fiesta.
1: No,
0: ahora ya se descansar.
1: No.
0: Y encima entrar a las 14, ¿qué más querés? Ahora ya se descansar. Sí.
4: Justamente ese tajamar es del llanto de ustedes.
0: A ver.
5: Hola, Jesús querido, ¿cómo andamos? Aguante Olimpia toda la vida.
0: Hola, papá.
5: Como siempre, fiel oyente acá.
6: Aguante Olimpia.
5: Sí, señor. El partido bisagra contra Nacional. Contra Nacional y contra Libertad en la primera rueda. Esa victoria fue muy importante para empezar a ensamblar el equipo en aquel momento y cuando empezaba recién, ¿verdad? También marcó distancia con el escolta y después de ahí Olimpia ya pudo mantener lo que era la diferencia de puntos. Un abrazo, mi hermano. El aprecio de siempre acá, escuchándote con la patrona.
0: Abrazo a Eli, querido. Abrazo a Chini, a Eli también. A Lía también. Los tres siempre son olimpistas, así que saludos para ellos, mis grandes amigos. Vamos a ver la semana si es que hacemos algo. Bueno, Olimpia, al menos esta fecha 19, terminó con 43 unidades. Claramente ya era inalcanzable Cerro Porteño porque terminó con 34, perdió lo que tenía que haber sido. O sea, Cerro lo que tenía que hacer era ganar el compromiso y así entonces tratar de alargar por lo menos hasta la siguiente fecha o de demás fechas la definición del campeonato. Pero Olimpia terminó con 43, Cerro Porteño 34. A falta de 9 puntos por jugarse, claramente Olimpia ya es el campeón debido a la ventaja deportiva porque ganó los dos clásicos. Nacional, tercer lugar, 32 unidades. Cerro Porteño está inclusive. El vicecampeonato no está nada definido porque ahí pelean Cerro Porteño, Nacional y Emiliano. Le podés meter a Libertad, pero difícil ya. Cerro Porteño, Nacional y Emiliano están peleando por el vicecampeonato. Nacional 32, Emiliano 30, Libertad con 27, Sportivo Trinidense 26, Recoleta y Guaraní con 25, Rubiñú 22, Luqueño 19, 2 de mayo con 18. Última posición para San Lorenzo con 8 unidades. Y la siguiente fecha es la 20. Que acá tengo la... aguante.
1: Los dos grandes juegan domingo, mi estimado Gizu.
0: Sí, domingo.
1: Arrancamos sábado, domingo y lunes.
0: A ver, espérame, ¿dónde está el...? La cata. Domingo, che. Ese domingo el hincha opina va a durar, parece que 10 minutos nomás.
1: ¿Un hincha opina precoz?
0: Vamos al audio.
7: Y eso con el comandante de la policía, lo que tenía que entregar el trofeo. Y en vista que no está el sponsor oficial de Por Amaño.
8: Pero qué mala tu pregunta, Jesús. Qué malísima tu pregunta. El partido bisagra de los 3 puntos que se le regaló al club de Mariscal López. Qué barbaridad. Es una pregunta más o menos ridícula. Bajo de la mesa se ganó el campeonato. ¿Por qué no son realistas y dicen la verdad? Vámonos, amigos. Ni el estadio pudieron llenar.
0: Viernes. No, perdón. Sábado, domingo, lunes. Bueno, sábado 9 de mayo. 2 partidos, 17:45 en Pedro Juan Caballero, 2 de mayo en Terrubiñú, Nacional versus Sportivo Trinidense a las 20 ese sábado en el Arsenio Erico. San Lorenzo Olimpia, domingo en el Defensores del Chaco, 17:45. Y Cerro Porteño ante Guaraní ese domingo a las 20 en la Nueva Olla. En teoría ya ahí ya Cerro Porteño con público. Después de los 2 partidos de suspensión que tuvo luego del clásico. Y el hincho Pina va 10 minutos para ir a hacer, así que no esperen en el programa, no esperen. Lunes, 2 partidos, Ameliano Recoleta, será ese lunes a las 17:45 en el Ameliano Villeta y Sportivo Luqueño Libertad en el Luis, mamá querida, qué mal horario. Lunes a las 20 en el Luis Salinas de Itagua, en Itagua.
1: Hermoso.
0: Sí. ¿Por qué no mandan a la cancha de Rubiño? Me pregunto, se va apurando un teco.
1: Jesús. La cancha de acá del Fernando La Mora, por ejemplo, que hoy hizo Guaraní el local.
0: Vos sabés, no vi el partido, pero es... Yo sé que eso suena un sudamericano sub-20 femenino.
1: Sí.
0: Pero si está en condiciones, yo creo que...
1: Claro, hombre, irte a Itagua, por ejemplo, un lunes, hermano.
0: Obvio, sí. No. Pero eso, ese estadio yo creo que es más para partidos de menor concurrencia.
1: Claro, Libertad a Luque.
0: A Luque no le vas a mandar a ese estadio. No. A Luqueño no. A Cerro tampoco y a Olimpia tampoco.
1: Tampoco.
0: No. Yo creo que es más un partido de estadio para un poco de concurrencia. Pero yo creo que es Rubiño. Yo creo que Luqueño Libertad se puede hacer en cancha de Rubiño.
1: Sí.
0: En cancha de Rubiño. Pero no, ahorita está Itagua porque encima ya es muy lejos. Ya no. Y a las 20, un lunes y no da, en serio no da.
1: No camina.
0: No te compro.
9: Buenas noches, Carinajal, pero los solitos se están quejando que Olimpia campeón, Hoppe. Ellos tienen que decidir si es que Olimpia salía campeón, si tenían que ganar. Hoppe, oye, uy, güey, aguante Olimpia, será solita de mierda.
0: Bueno.
10: Saluda al campeón, al equipo más grande de todo el Paraguay. No gracias a Cerro, no gracias a esa decisión de la APF es que Olimpia salió campeón, pero le facilitó muchísimo la hinchada de Cerro por su actuar y lo que me indigna hasta ahora y me sorprende por su presidente y por los fanáticos intolerantes del Club Cerro Porteño es que ni ellos se dan cuenta, no tienen esa mea culpa de lo que les hizo por segunda de su hinchada, así nomás es. Para que aprendan, ojalá que aprendan a partir de ahora y que aprendan también que papá hay uno solo, grande Olimpia.
0: Bajo la mesa, Pío Peña, Pola, Quilombo, Gradería Norte y hoy la reglamento y si no vamos a cumplir, tiremos nuestra constitución al basurero. Qué estúpida la gente, dice aquí el 191. Guaraní en la cancha Petirossi tenía que ser el local, dice. No. Partido bisagra, el partido que jugó el jefe de la barra 79 con el jefe de eventos deportivos, dice. Perdieron y todo hoy se siguen plagando. Pejope, que pe fracasado partida, dice el 056, la señorita que también nos deja su audio.
11: Hola, Jesús. Hola, Malú.
0: Hola, Silvana.
11: Escritorio, panchero, lo que sea, pero campeones, pues. Nadie le mandó a ellos para ir a pelearse ahí como monito en la cancha para que la próxima vez, antes de llorar, que le eduquen a su hinchada de cavernícola patotero partida y si no tenemos cancha es nuestro problema. Ellos ahora su cancha, dentro de poco ya se van a quedar sin cancha también, porque eso todo le pertenece a Zapac. O sea que pejo peque, PS Rita, fracasado, inútil, Valle. Váyanse a llorar, bien y a dormir, ok, y dejen no disfrutar. Fracasado.
0: Todos cabure apáticos los perdiños, pobrecitos, acá los tortis, no, así no. Jamás van a reconocer que por culpa de sus hinchas violentos se les sacó los tres puntos. Pero bueno, no se puede pedir peras al olmo, dice la señora Graciela. Cerro también le dieron penal para motivarse, ni así pudieron con Recoleta. Che, todo música de Olimpia hoy. ¿Por qué no ponen Cebollita subcampeón también para Cerrito? Dice Corrige. No, así no, Corrige. Encima todavía no está definido el vicecampeonato. Se pone linda la pelea por el subcampeonato. Cerro 34, Nacional 32, Emiliano 30. Y Catún y Vice salen y se plaguean por el tema de la resolución. Dice Cristian Prieto. A mí dame el vice, el acumulativo me interesa. Dice Javier Rojas, un aficionado de Nacional, en el chat de YouTube. No se comportan estos tortilleros cachafazón, dice. Audio para llevar, ¿qué? Audio para llevar donaciones.
12: De pena, un miserrita trae ti, llevo capaz. Tía, la gente llorona y la gente. Y lloran porque tienen su orto bien abierto. Acérquenle a Dr. Selvi para que se vayan a buscar más aire a ABC, para que se puedan sentar, lleve por lo menos.
13: Buenas noches, Jesús. ¿Qué tal, Malu? Y a todos los que están atentos a Licha Pina.
0: ¿Qué tal?
13: Nada, felicidades a los campeones del torneo local. Y es una pena realmente que Cerro haya perdido por sus propias manos el campeonato, ya que, así como estaba escuchando el tema de bisagra, Cerro perdió ese día el clásico toda posibilidad de salir campeón. Y es lo que nos toca ahora, ¿verdad? Ver al equipo, al rival más acérrimo levantar la copa hoy, ¿verdad? Y nada, nos toca seguir peleando, prepararnos para el torneo de clausura y enfocarnos ahora en el torneo internacional. Esperemos que nos vaya bien esta semana y te sigo escuchando. Saludos a todos, Larry Pimienta.
0: Gracias, Larry.
13: Pero explícame un poco, ¿por qué le salió Olimpia tres partidos antes ya campeón?
0: Y porque él tiene ventaja de 9 puntos y con 9 puntos en juego Olimpia tiene la ventaja deportiva. Y por eso ya salió con fecha de antelación. ¿Quién ganó la camiseta? La gran pregunta. ¿Quién ganó la camiseta? No lo sé. ¿Vos sabés quién ganó la camiseta?
1: No, señor. No,
0: se notó nada. Acá había algo. ¿Este no tiene rombo? Nosotros regalamos camiseta del Olimpia, ¿verdad? De Cerro también se regaló.
1: Creo que regaló al final GPN con Kevin, al final.
0: ¿Kevin estuvo en el programa?
1: No estuvo.
0: No, GPN sí, GPN. Pero Kevin creo que no. Usted no sé qué es. No. Vamos, voy a hacer la consulta correspondiente. No, la verdad que no tengo idea quién ganó la camiseta. No sé, tampoco si se sorteó la de Cerro, la de Olimpia, o solamente la de Olimpia, no sé, desconozco, con la disculpa del caso. Oye, estuve totalente desconectado, pero vamos a hacer la consulta correspondiente.
14: Ya en Domina, la cosecha de la Olimpia nunca se acaba.
0: ¿Eh?
16: Cerristas, llorones, iba a parar.
17: Son la vergüenza más grande del campeonato. Ni siquiera llenaron su cancha ya para salir campeones. Ahí existe la gran diferencia entre Cerro y Olimpia. Cerro es pueblo, multitud, pasión popular. Cuando salimos campeones llenamos las calles. Olimpia, vergüenza, vergüenza.
0: Bueno.
25: Te cojo el cardinal Jesuina.
0: ¿Qué te digo, madre?
25: La vende. Programa y gusto y ya allí divertí por el tiro y tal. Che guaraní original, que van el tope de la secuela nacional 1-0. O para potaiteo, muy bien. Ese nacional, tranquilo ni ahí, tranquilo. A la buena, a la mala. A un misero, o sea, no pegué cuál. Vengo se capiendo no reconoce la falla para ahí que haya jugado hija o falla para ver y barra fea un dicho ya está bien y que no hay ni acá me Jesús una penaña se ve.
15: Para los carentes de ácido fólico y de bajo consumo en calostro, les digo una cosa. Cerrista, ese amigo, Olimpia no protestó. El referee no paró por disturbio del equipo de Cerro que estaban cascoteando. Vaya la pendeta de Terey, empezando por su presidente, que él fue el que primero dijo, vamos a pedir los puntos porque Olimpia es responsable. Él fue el que primero quiso ganar los puntos bajo la mesa, o sea, sobre la mesa, en el escritorio, como dicen ustedes. Había sido con vender a Zen por eso, pero Olimpia tuvo que ver con eso. Si nosotros con ese equipo le íbamos a ganar sí o sí un 2-3-0. Vámonos, a nivel de vender a Zen. Ya demasiado mucho ya llovió.
18: Por debajo de la mesa, ¿eh? Tu señora me acaricia la ñonga. No,
0: pero
18: se
0: rita,
18: está
0: bien.
18: Cuando ella
0: pidió, bueno. Bueno, hay un oyente de los Estados Unidos. From the United States.
19: A Cerro se le dice secretaria bandida. Oye, escritorio, Ari, aguanto, Olivia, le calla.
23: El Impero con Jesús hace lo que quiere. Se puede pegar el lujo de salir un mes antes campeón. Se puede pegar el lujo de ganarle a estos tipos en el escritorio. Se puede pegar el lujo de amañar lo que quiere. Bueno, el Impero puede hacer lo que quiere. Va, épico Harrison, ese pichirulo va a entregar el trofeo. Mínimo presidente de la confederación, papá. Déjense, joder. Por favor.
0: Ya que estamos con el tema Olimpia, ¿dónde está la...? Bueno, vamos a repasar también el fixture de la Copa Sudamericana. Olimpia tendrá que jugar el miércoles a las 21 horas ante Barraca Central en el Estadio Florencio Sola de la ciudad... o sea, en Florencio Sola la cancha del club de Banfield, el estadio de Banfield. 21 horas. Sí, porque Barraca tiene su cancha pero no está habilitada por la Conmebol. Una linda cancha pero no está habilitada. Vieja martes. Uno imagina que a partir de mañana ya, por supuesto, los festejos van a empezar a
1: bajar un cambio.
0: Claro, no sé si un cambio o dos cambios, pero el entrenamiento correspondiente y demás. El martes van a viajar. Olimpia va a enfrentarse entonces a Barracas a las 21 horas. Será este compromiso válido por la cuarta fecha, o válida en realidad, por la cuarta fecha de la Copa Sudamericana. El Santos de Neymar va a visitar a Recoleta. Este partido será en el Pedro Juan Caballero, en el Estadio Río Parapití. Al Recoleta hará el local en ese recinto, en esa ciudad, ante el Santos. Mientras que la Copa Libertadores, Libertad va a jugar el martes. Sí, es martes a las 19 horas ante Rosario Central, en el Gigante de Arroyito, en la provincia de Santa Fe, a orillas del río Paraná. Y Cerro Porteño tendrá que viajar a la ciudad de Cartagena. Allí hará de local Junior de Barranquilla a las 23 horas, hora de nuestro país, porque tenemos 2 horas más que... ¿Qué Colombia?
1: Eso sería un jueves, ¿verdad?
0: Jueves. Y va a terminar viernes.
1: Puede ser un jueves de terror, ¿eh? Cuidado.
0: ¿Vos vas a decir jueves de terror, Maru?
1: Puede ser un jueves de terror ese para Cerro. Cuidado, ¿eh? Si pierde ese, ¿se elimina?
0: No se elimina, pero... Ahí van a quedar 2 partidos. Palmeiras allá y Sporting Cristal acá. Cerro Porteño, por ejemplo, está en su grupo. En la tercera posición tiene 4 puntos.
1: Sí.
0: Si no logra vencer a Junior, Junior lo va a alcanzar en el puntaje. O sea, los dos van a quedar con cuatro. Sí. No se elimina del todo, obviamente, pero está obligado a ganar. Cerro tiene que ganar para, yo creo, pienso de esa manera, encaminar una clasificación a la siguiente fase de la Copa Libertadores. Y acá tiene que ganarla. Acá te está obligado a ganar, Cerro. Sí. Tiene que ganar, en realidad. Y sacar un puntito, si es posible, allí de San Pablo. El partido ante Palmeiras. Y Olimpia, por la Copa Sudamericana, es bien sabido de estar en la primera posición bajo a la tercera colocación. 4 puntos, al igual que Vasco da Gama y Audax Italiano. Barracas tiene 3. Olimpia, si logra ganar, y Vasco da Gama y Audax, por ejemplo, empatan. Olimpia va a ser el puntero.
1: De vuelta.
0: Sí, de vuelta. Hay que recordar que Olimpia, el primero de cada grupo, avanza de manera directa a los octavos de final, mientras que el segundo jugará un playoff contra el tercero de la Copa Libertadores.
1: Y aparte Olimpia define los dos últimos partidos de local.
0: De local, sí señor, contra Audax y contra Vasco.
1: Sí señor.
0: Y lo que muchos dicen es, ¿y qué pasa si tenemos un clásico en el playoff, por ejemplo? ¿Y puede pasar también?
1: ¿Puede pasar?
0: Sí, Cerro Porteño Olimpia, clásico. Eso puede pasar. Y ahí va a estar bueno.
1: Llegó a pasar, por ejemplo, no fue playoff, pero fue octavo, creo, Libertad Meridiano.
0: Sí, Libertad de la Sudamericana 2024.
1: Sí,
0: creo que fue octavo de fin.
1: Octavo, pero no fue, porque Libertad venía de la Libertadores y...
0: Octavo de final.
1: Y Ameliano...
0: Sí, porque Ameliano avanza a los octavos como primero de su
1: primero
0: grupo.
1: Primero de su grupo.
0: Sí, a octavos de final. Está totalmente correcto. Sí, octavos de final. Y luego Libertad cae en cuartos contra Cruzeiro.
1: Sí, señor.
0: Que a la postre luego fue el vicecampeón, fue finalista en ese partido que se jugó ante Racing aquí en nuestro país, en la Nueva Olla.
2: Buenas noches, el hincha Ospina.
0: Hola, querido.
2: Olimpia campeón. Hey. Le ganó a Cerro en su cancha. Le ganó Mesa Huipe, Mesa Ari. Justicia, yo estuve por todos lados, le ganó, entonces va el oye play que de mi cerrita. O andan baitemos yo limpio. Mesa ahí, mesa wipe y cancha y tebe. Richa, vamos a ser la figura. Acuérdense a Sengin, Olimpia campeón.
0: Ah, ya, su. El. A ver. Acá yo justo vi un mensaje. Se juega 17 horas Olimpia campeón, se juega 21 horas Olimpia campeón, se juega 5 de la mañana Olimpia campeón, se juega domingo al mediodía. Es la frase de Osvaldo Domínguez. Sir Gentleman Chung, Juanma Figueroa, Maxi Biancucci le dieron a Olimpia como campeón de la apertura, y Chipi, Ariel, Julián le dieron a Cerro Porteño. Sí, cuando iniciaba el torneo de apertura ya en el mes de
1: un 23 de enero.
0: 23 de enero, ¿verdad?
1: Señor.
0: Sí. Y se publicó en las redes sociales el podio del señor Daniel Chung, que lo daba a Olimpia como campeón. Demasiado mucho todavía van a llorar los tortilleros y demasiado mucho todavía nos vamos a burlar de ellos, le dice Control Alt. Olimpia debe clasificar Neymar en Pedro Juan Caballero en playoffs o en octavos de Sudamericana, luego que nos crucemos con los primos, vamos a ver, le dice Pedro Sanabria. Viene el falso Neymar en PJC, le dice Osto futbolero. ¿Será que mañana? Y no sé, Julieta, vamos a ver qué es lo que nos para mañana. Mínimo debe clasificar en octavos de la Suda. César, o sea, Olimpia, me imagino, César. Debe clasificar a los octavos de la Sudamericana. Mira que si es playoff de Copa Sudamericana entre Cerro Olimpia, no me disgustaría.
1: Está lindo.
0: Sí, está claro que está lindo, sí.
1: Lindo.
0: Ida y vuelta. Un partido en el defensor, el otro partido en la Nueva Olla. Y eso va a ser a inicios del segundo semestre, o sea, después del Mundial recién.
1: Suele ser entre el 14 y 15 de julio, por ahí, ¿verdad? Después ya...
0: Va a tener que ser después del Mundial.
1: Sí.
0: Va a tener que ser después del Mundial. ¿Cuáles son sus podios, Jesus, Malú, para la clausura? Dice Corro, dice... ¿podio de qué? Para la clausura. No, yo creo que hay que esperar todavía para el podio, ¿verdad, Malú?
1: Yo me tiro ya.
0: ¿El podio de clausura?
1: Sí, directo.
0: Tercero. Olimpia. No, espera. No, campeón, Olimpia. Revelación y decepción.
1: Sí, bueno, señor.
0: Bueno, Olimpia campeón, ¿verdad?
1: Sí.
0: Bueno. ¿Y decepción?
1: Recoleta.
0: Decepción, Recoleta. ¿Y la revelación?
1: Triniense.
0: Yo quiero esperar todavía.
1: Ya me juego por esos tres.
0: Yo quiero esperar. Vamos a esperar después el Mundial. O sea, yo quiero esperar después el Mundial recién. Yo no me acuerdo a quién yo le di como campeón ni como revelación. Me parece que en los tres luego fallé todito mal.
1: Yo acerté Olimpia, le puse a San Lorenzo, le puse como revelación.
0: Totalmente
1: mal.
0: Sí.
1: Y decepción le puse a 2 de mayo. Porque tenía doble competencia. Mal no me fue.
0: ¿Dónde? Yo no me acuerdo si mandé en el grupo el tema de la revelación y eso del... No, creo que no. Habrá sido en el YouTube de... O sea, en el chat de YouTube.
1: En el YouTube fue.
0: Probablemente habrá sido ahí.
1: Sí. No fue en el grupo.
0: A ver, ¿para qué? A ver. No tengo. No, pero yo estoy seguro que en los tres que yo dije, totalmente errados, pero, o sea, nada que ver. Campeón del próximo torneo Cerro Libertad, dice Pedro Sanabria. La sudamericana debe ser para Olimpia en el próximo semestre, digo. Salud, campeón, dice Carlos Alberto Gómez. Imposible cruzarse con Cerrito. Va a ser último de su grupo. Olimpia va hasta la final de la sudamericana. Saludos desde New York City, mi querido Carlos. Rayadito Nisi, vuelvan a hacer 10 veces de seguido. Va a mantenerse en primera, lastimosamente, dice Pedro Sanabria, que está mal.
1: Y es una especie de temetario como el año pasado.
0: Y ahora confirmó a Troayo Duarte como entrenador principal. Rayadito.
1: Sí. Tiene que salir tipo segundo por ahí. A lo mejor llega a salvarse. Pero para campeón de clausura difícil.
0: ¿San Lorenzo campeón de clausura?
1: Sí, no, imposible.
0: No, imposible. Yo te diría que ni en el top 5 no va a estar más Lorenzo.
1: No llega.
0: Y el respeto que se merece el equipo de Rayadito, pero no, en el top 5 no llega. Ni top 7 tampoco, así que yo creo que ya está mal San Lorenzo. Está muy mal está. Y ya va en picada para descender, lamentablemente.
3: Buenas noches, ABC Cardinal.
0: Buenas noches, don.
3: Tupete fanático allá.

0: Una dirigencia ahora, hasta Chiquiar se comentó que cuando la DT cerró la apretó en su momento con la barra. Dice el 018, pero él en su momento, Fede Ferreira, en su momento no es que asumió, pero ya explicó su problema. Pero no es barra.
1: No
0: forma parte de la barra. No, señor. El tipo es de familia, es una muy buena persona. Y forma parte de la dirigencia. Y él es el único que da la cara en las redes sociales en Cerro Porteño. El único miembro de la directiva que da la cara en Cerro Porteño. Federico Ferreira. Saludos al querido Fede Ferreira. A este tipo que dice que Olimpia es vergüenza. ¿Por qué no llenó el estadio? ¿Y que ellos llenan y llenan las calles? Lo único que merece es el silencio, payaso. ¿Qué se fumó? Dice el 392. Daniel. Muy bien. Este señor se olvidó de mi nombre en un mensaje anterior. Muy bien. Así nos conocemos. Así nos andamos, vamos conociendo, che.
2: Macana, los cerritas, llenar estadio. Y llenar estadio un partido de la mañana, atípico, por primera vez, un poco difícil. No entendí, madre.
3: ¿Qué haces, Jesus Christ?
0: Hola, papá.
3: Brother.
0: ¿Cómo andamos?
3: Sí, viste, hoy. Deportivo Recoleta le ganó a Deportivo Cebolleta. Tortillero burro.
4: Guaraní María y Lastimosa es mi club querido, se llama así. Váyanse todos, que no quede ninguno, primero los directivos. ¿Qué equipo le gana a mi Guaraní querido? O sea, hoy le ganó otro equipo en la Beche. Lastimosamente soy aurinegro, será inútil, váyanse todo. Primero los dirigentes.
0: ¿Cómo que lastimosamente soy? No puedes decir así por tu club.
1: No puedes.
0: No, por favor.
5: Cerro pidió los puntos y ese cheto panchero. De esta vez estrella, o sea, escupí la papa que tenés en tu boca, imbécil. Tu presidente todavía ni lo terminaba el clásico y ya salió a llorar en Tigo Sport. Vamos a pedir los puntos, los reglamentos. Panchero cagones.
0: ¿Qué tal? ¿Cómo que te parece, güey? ¿Vos vas acá, Malu, jugar a las 10 de la mañana en unos partidos? ¿Domingo a las 10 de la mañana?
1: No, de tampoco.
0: A las 12 puede ser, pero a las 10 no.
1: Las 15 puede ser.
0: No, las 15 sí, ese sí.
1: Pero el mediodía no le veo.
0: Yo quiero probar las 12 el mediodía. Yo me gustaría probar las 12 el mediodía. Las 15 es... Ojalá alguna vez vuelva a ese horario de fútbol. Como en el interior. En el interior, por ejemplo. En el interior a las 15.
1: Sí.
0: Y ese sí es buen horario.
1: Y se llena.
0: ¿En el interior?
1: Locura, sí, no, te digo, en el interior.
0: Sí, la hora que vos pongas en el interior se va a llenar, claro que sí o sí. Pero yo probaré a las 12. A mí me gustaría probar a las 12 el...
1: Otoño-invierno, ¿verdad? Para esa...
0: Claro, sí, obvio, sí, claro. Otoño-invierno. En verano... No, en verano.
1: ¿Qué hora vos decís verano?
0: No, verano que es a la noche ya. Sí. El horario que es de siempre. Solamente que a las 18 hace demasiado calor todavía, pero no hay otra. Es lo que hay. O que se juegue entonces a las 19, a las 22, pero después está el tema de cómo volver a tu casa, la inseguridad y todo lo demás. Pero me gustaría probar el de las 12. De las 10 no me gusta tanto, pero sí me gustaría probar un horario de las 12 del mediodía. Los General Belgrano se enojan porque hoy no llenamos el estadio. Estos no están bien. Ya nacieron luego mal. 1912 y justo ese año la O salió por primera vez campeón en su historia. Y Cerro Porteño era para los curepas con el General Belgrano a la cabeza. Cerro Porteño es para los paraguayos y ganamos esa batalla y después... Impresionante. Acá mezcló un poco de historia. De historia también. A ver. Hola, Jesus y Malu. ¿Dónde se fue la...? Acá está. ¿Cómo andan? Saludos, el hincho Pina, el mejor programa del país y del mundo. Y bajón por lo de Cerro. Volveremos en algún momento y estamos en las buenas, en las malas y en las peores. Aguante el hincho Pina y esperando la lista que va a ir a los Estados Unidos. Le dice Julieta Chaparro. Felicidades. Igualmente, amigo. Felicidades también para vos, creo yo. No sé. Nosotros escuchamos audios.
6: Sí. Esa mía se la hace audio, será la
0: vaina. Ah, estamos pasando, amigo, sí.

0: ¿Qué puta sea? Y mi cerrita, pobrecito, le tengo lástima. Recuerdo ya pues llegué, ambos ya se Olimpia.
1: Olimpia salió campeón porque Libertad no compitió este semestre. Horacio le dio carta libre a su socio Cotonovés. Sin refuerzo le hicimos 3. Imagínate si traíamos 4, 5, 6 refuerzos como Olimpia trajo.
2: Hincha Cumarelo, opinando aquí por supuesto en el programa.
3: Que no es Marini.
2: ¿Eh?
3: Que no es Marini.
2: Ni Osvaldo Cáceres.
3: Ni Pedroso, el operador de la FM.
2: Ni José, ni Quichipoca, ni Elías Aguilera tampoco. No, no son ellos. Y después no sé si hay otro hincha más de Libertad acá en la empresa.
3: Hay dos mujeres. Marta Jurra y Denis.
2: ¿De quién?
3: Denis Hooter.
2: ¿Era liberteña? Sí. ¿En serio? No lo sabía.
3: Sí.
2: El Marta tampoco no sabía que era liberteña.
3: Sí.
2: Espera, boche, mira que Libertad ganó. Apertura 2000.
3: Es que la apertura siempre fue de ellos, 2000.
2: Claro, por eso, sí, siempre.
3: Desde arriba.
2: Siempre fue de ellos.
3: Sí o sí.
2: Apertura 2021, 22, 23, 24, 25. Y ahora Olimpia cortó esa racha.
3: Sí.
4: Y me jabe con la Olimpia van a hacer.
2: O sea, la apertura fue más para Libertad a partir de esta nueva década. Porque la apertura 2020 el campeón fue Cerro Porteño, que lo venía liderando Libertad en su momento, pero después pasó la pandemia y se volvió a reanudar. Y ahí Cerro Porteño empezó a recalar, a remontar y lo desplazó a Libertad, que en ese momento era dirigido por Ramón Díaz.
4: Fue cancha y cancha, chape, moquete, eres jabe con la no hay por acá, te voy a hacer la Olimpia, Olimpia, ¿sabes? Y me jabe, van a subir. Y yo, playa, solita, cura. Hoy me jabe, van a subir, cura. Olimpia, el tris, el viejo peludo. Felicitaciones al Olimpia.
2: Ojalá lleven contra Guaraní este vestido de cebollita, dice el 967, este que mandó, este ya pusimos ya su audio, amigo, del 878, sí, ya pusimos ya el audio, ese ya escuchamos. Olimpia desde un principio fue superior en el campeonato, las estadísticas lo avalan, 3 fechas antes es inalcanzable, por lo tanto, es un merecido campeón, dice Néstor Ruiz, desde Ciudad del Este, que nos escucha a través de la 107.1 FM, y por supuesto también saludo a todas las radios repetidoras, de las más potentes del país, en todo el territorio nacional. Una chica ganó la de Olimpia, vamos a averiguar un poco. Ahí mandé el mensaje, pero todavía no me respondieron. Saludos, campeón, al club más grande del mundo, Olimpia. Dice el 662, Olimpia campeón. Mal que le pese a Cerro Porteño. El mensaje del 767.
5: Ya dudo del relato de
2: sea
5: mi cerrita narcotraficante.
2: No, tranquilo.
5: Yo causa de una escuela de deporte y Utah. Coño, no ve si te relato mandio, ya está que buena entonces, mi cerrita se plaga.
2: Sí, vamos, vamos a escuchar. Nosotros tenemos preparado el relato del gol, Malú.
3: Sí, señor.
2: ¿Y después?
3: Los minutos finales,
2: sí,
3: cuando Olimpia alza a 42.
2: Exacto, sí.
3: Y el último apertura que ganó Olimpia, en la estadística de Benru, dice 2019. Apertura 2019.
2: Que en ese entonces fue el tricampeonato.
3: Sí, con Garnero.
2: Con Garnero. Y después se vino el tetracampeonato, el clausura.
3: Sí, señor.
2: Van a perder, van a perder eso, ya te dice. El 2019, después lo ganó Cerro 2020 y luego a partir del 2021 hasta el año pasado lo ganó Libertad. Y ahora vamos a ver en clausura qué tal. Ahora vamos a ver en clausura qué tal. Y van a haber mucho tiempo de trabajo, de descanso por el tema del mundial, así que vamos a ver cómo será ese trabajo de los equipos paraguayos de cara a lo que va a ser el torneo.
6: Se rodea su génesis. Comenzó mal. primero no fue fundada por una mujer ni a Susi. Parece que ni a Susi o fundaban de club. No puede ser, pero en la época que los hombres mandaban realmente, que una mujer venga y te funde un club, lo ya es demasiado. Parece ni a Susi, pero fundaban de club, será.
7: ¿Qué tal, Maluce? Salud por los olimpistas.
8: Hola, papá.
7: Campeones, así nomás.
8: ¿Qué hace, papá?
7: Lo bueno de esta carta es su juego en el estadio. Muchas familias estuvieron. Fue una verdadera fiesta. Todo muy tranquilo, realmente. Cómo se nota que somos muy diferentes a los muertos de Quinta. Así nomás. Saludos,
8: Abrazo, querido. Abrazo, grande.
9: Ese Gumarelo, con su lavador profesional Carte. Déjese de joder. Que va, dale descanso, Carte ya no va más. Olimpia es el eterno campeón, tricampeón de América. No hay discusión. Olimpia es lo mejor de Paraguay. Lo máximo.
10: De tal, un liberteño, ¿será? ¿Dónde está mi Pokébola? Tengo que atrapar a ese Pokémon.
2: No, así no, así no, perito. No. Acá ya escuchamos el hincha de Guaraní, hincha de Libertad y obviamente de Cerro de Olimpia. Falta hincha de y Nacional, que hay uno en el YouTube. Uno está en el YouTube. La lavandería también quiere llorar, dice Darío Sanabria. Saludos, querido Gustavo. ¿Qué pasó, Gustavo? No te vemos más por WhatsApp. Ahora está por el YouTube. Jesús, ¿cómo fueron los resultados en la primera vez? Yo lo que tengo que decir es que lamentablemente mi querido Sportivo Iteño perdió ante el Atlántida por 2-0. No, 1-0 perdió Atlántida. Iteño contra Atlántida, lamentablemente. El Sportivo Iteño es el más importante de la ciudad de Ita. Olimpia Ita ganó 2-0. Olimpia Ita ganó 2-0 su partido jugado, disputado en el Martín, en el Prefítero Manuel Gamarra. Le ganó, ya te digo, ¿a quién le ganó? A ver.
3: Yo voy a estar curioso. Limpiano 2-0 al Martín Ledesma.
2: Martín Ledesma, ahí está. Sí, Martín Ledesma era puntero y nada. Era uno de los punteros.
3: Sí, ahora el Quelito, con 11. El Lobo Itagüeño, el equipo de Miguel Soloá, con 10. Después ya viene ya el 3 de febrero, 1 de marzo y 24 de septiembre.
2: Martín Ledesma, por ejemplo, el equipo de Puyol.
3: ¿Cierto?
2: El equipo de Puyol, sí. Es el equipo de Puyol. A ver, ¿dónde yo? ¿Dónde? Porche, resultado. Yo vi que GPN estaba viendo, pero no sé. Tiene que estar más abajo. Espérame con esto. Acá vamos a encontrar en los resultados de la primera vez metropolitana. De la intermedia también, que mañana se cierra la fecha, una nueva fecha de la intermedia.
3: Mal mi equipo, el 3 de noviembre.
2: Porque
3: técnico, no ganamos todavía ningún partido.
2: No, pero esto recién empieza, Malú.
3: Sí, pero igual.
2: Pero sí, complicada en el promedio.
3: Sí, ya estamos ya otra vez para irnos a la vez.
2: No, pero falta mucho. En Iteño, por ejemplo, el DT es Stanislas Uruguay.
3: Tani.
2: Sí, el telégrafo. Y Jacinto Rodríguez es el entrenador de Olimpia Ita.
3: Nosotros le despachamos a nuestro técnico del barrio, al Martínez. Cambiamos por otro Martínez probablemente.
2: O sea, ¿ya cambiaron o van a cambiar?
3: Ya, le limpiamos ya lo que estaba con nosotros. Estamos negociando un otro Martínez.
2: Acá, por ejemplo, bueno, acá está. Bueno, el Limpeño le ganó 3-2 a 24 de septiembre. Empataron a Sport Colombia, Cristóbal Colón de J. Augusto Saldívar. 12 de octubre, goleó 4-0 a Petirossi. Colegiales, perdió 0-2 ante 3 de febrero del barrio Ricardo Brugada. Atlántida, como bien les mencioné, le ganó 1-0 a Sportivo Iteño. River, 2-1 a 29 de septiembre. Y Olimpia de Ita, 2-0 a Martín Ledesma. Mañana juegan a las 10 de la mañana, 12 de octubre, de Santo Domingo, ante Presidente Hayes. Líder, River Play El Quelito. 11 puntos, 10 para 12 de octubre, 9 para 3 de febrero, 8 para 1 de marzo, 24 de septiembre con 8. Sport Colombia con 8. Atlántida 8, Iteño, Olimpia Ita, Martínez Gemán 7. A ver, nada que ver Martínez Gemán, no era puntero. Nada que ver había sido. En la fecha pasada lo que tenía posibilidad de ser líder, pero no.
3: Hay algo que me preocupa acá en la tabla de promedio de la primera vez.
2: ¿Por qué?
3: ¿Sabes quién estaba para irse a la C?
2: ¿Quién está?
3: Presidente Hayes.
2: ¿Es el equipo de Juanma?
3: Sí, para vos, Juanma.
2: Sí, sí. Que se preocupe de su...
3: Sí, que se preocupe de su...
2: Que se preocupe de su...
3: Su equipito.
2: Sí, sí. Ahí está Juanma. Ese es su equipo, presidente Hayes. Y en la intermedia, para dar a conocer rápidamente, Guaireña le ganó 3-1 a Capiatá. Paraguarí perdió. Está mal.
11: recién ascendido. Perdió ante el 12 de junio, es el uno de los punteros en realidad. 1-0 victoria del 12 de junio de Villa Hayes ante Paraguari. 3 de noviembre empató 2-2 el equipo de Malo ante Tacuare. Encarnación igualaron 2-2 junto con Carapegua. General Caballero le ganó 4-2 a Independiente de Campo Grande. Sol de América 3-1 Resistencia mañana 5 de la tarde para Fernando de la Mora ante Tempetero y Deportivo Santaní ante Benjamín Acebal a las 19:30. Líderes General Caballero y 12 de junio con 13, Carapegua con 10, Tempetero con 9, Independiente 8, Encarnación 7, 6 puntos para Guaireña, Sol de América, Capeta y Benjamín Acebal con 5 unidades en las principales posiciones de la división intermedia, la segunda categoría de nuestro fútbol paraguayo. Lo que dice el CM. Jesús, adelanta la lista el señor Chung. Yo no sé, CM. No tengo idea de quién está en la lista. Aparte de Chung y Chipi, no tengo idea de quiénes más están en la lista. Desde las 6:30 estamos por aquí totalmente. Yo lo único que quiero es llegar a mi casa y dormirme.
3: Eso no algo más, Jesús.
11: ¿Cómo?
3: Te sumo algo más a Carlos Intermedio.
11: Por favor, por favor.
3: La tabla de promedio.
11: Sí, por favor.
3: Paraguarí. Y 3 de noviembre. Están para irse de vuelta a la... abajo.
11: ¿Y falta uno más?
3: Fernando de la Mora.
11: Fernando de la Mora. Fernando de la Mora está mal. Fernando de la Mora está mal. Pasen por el audio de Viva. ¿Vos tenés el audio de Viva 3 de mayo, Malú? Hoy es 3 de mayo. Uno más. Hoy es 3 de mayo. Uno más. Hoy es 3 de mayo. Ahí está. Bien. Okay, ¿qué pasó? Bueno, antes que termine el 3 de mayo. Anticipo, Ramón, papá, dice el CM. Mira que el CM. Lo que sí, después de 20 horas ya estamos en piloto automático. Estamos cumpliendo 2 horas de transmisión ininterrumpida, sí, señor. Ah, tengo que decir que me tocó Messi en mi figurita del Mundial.
3: ¿Te tocó?
11: Sí. En el tercer sobre saqué Messi, Lionel Messi, Inter Miami. Ahora necesito Cristiano Ronaldo y me falta Paraguay. Paraguay todavía no me salió.
3: ¿Ninguno?
11: No, Paraguay todavía no me salió. Mañana voy a comprar más. Y me salió Erling Haaland también de Portugal. ¿Y qué más?
3: ¿Perdón?
11: Erling Haaland.
3: ¿De Portugal dijiste?
11: No, de Noruega.
3: Ah.
11: Perdón, sí, de Portugal, perdón. Noruega, noruego. El noruego Erling Haaland. Y mañana tenemos la lista de los convocados. De ABC.
12: Lo todo. Me duele ese audio, o sea. La pellejón, en la pecoa para más, güey, la campeona.
11: Juancito Pizurno.
13: Muy buenas noches, Cisas, Michael Aforte.
11: Mate, coina, Juan.
13: Aguanta Olimpia, Olimpia campeón. Y como dijo Alex Silva en su video, lloren, jueguen más y lloren menos. Así nomás. Así es. Saludos, Juan Pizurno, Nueva York.
14: Rey de Copa a todos los aficionados de Olimpia. Salud. Campeón.
11: Yo sé que es Haaland o Noruega, perdón. Es que ya a esta hora ya estoy medio que...
3: Ya, son 23 y 37.
11: Sí, perdón. A Cristiano lo que me falta es de Portugal y nada. El álbum del Mundial de Sudáfrica tengo. El álbum digital no tengo. Pero ese es lo que no yo quiero. Me gusta más el físico.
3: No, yo también.
11: Físico toda la vida.
3: No, directo, no. Eso es el digital, no paso. No, vamos a así, real. Claro.
11: No, pero tampoco es caro. El álbum está 25 y la figurita del sobre está 8.000. No es caro. No, para mí no. Es barato, sí. Es totalmente accesible. O sea, para mí es accesible. No está caro legalmente. Mañana voy a comprar unos cuantos más. Voy a comprar unos cuantos más.
3: ¿Benru también tiene su yoga?
11: ¿Quién?
3: Benru.
11: No sé. Desconozco.
3: Porque él suele tener. Él llegó a completar del 2022.
11: Yo tengo 2022, 2010, 2014, 2006, Eurocopa 2012, Copa América 2011, 7 y 15. ¿Qué más? Tengo un álbum del torneo local del fútbol paraguayo 2009. Que ese sí tengo que ir a buscar allá entre mis cosas en Ita, en casa.
3: Pero yo
11: por ejemplo, tengo las figuritas pegadas de la famosa repetida que me traían en por mi ropero.
3: Claro.
11: Y ahí tengo por mi ropero. Algunos son de Cerro, Olimpia, Luqueño, 3 de febrero, Rubio Ñu, Libertad, Sol de América también creo. Están ahí por mi ropero. Está por mi ropero.
3: Creo que tenés el álbum del fútbol paraguayo.
11: Y eso es lo que tengo que ir a buscar, che. Están un montón de cosas que tengo en casa. Ese tengo que ir a buscar. Tengo un día entero, tengo que pasar para buscar.
3: Y cuando pueda, mostrarme. Por lo menos por foto, Jesus.
11: Y pero primero tengo que ir a buscar.
3: No, no, no, por eso te digo.
11: Primero tengo que tener tiempo para irme. Está.
3: Es cierto.
11: Y si es que no se descompuso, ya se fue toda la vez. Tiene que estar por ahí, tiene que estar por ahí. Sí, señor, tiene que estar por ahí. Bueno, ¿a qué hora me dijiste que cerramos, mi querido Manu?
3: Vamos en 6 minutos.
11: En 6 minutos, bueno, brillante. 23:39, nos vamos con el relato. Porque acá ya muchos me están viendo. Vamos a escuchar el relato de los goles de Chipi. Vamos a escuchar el relato de gol de Chipi y comentario de Daniel Chung. El gol de penal de Alejandro Silva, que daba el empate transitorio y después luego también fue el empate final para darle el campeonato al Olimpia. Los minutos finales con esa poesía, ese poema del relator número uno del fútbol paraguayo, de Chipi Vera, y también el comentario de Daniel Chung y el momento de la consagración. El momento en el cual Richard Ortiz agarra el trofeo, él con la cinta de capitán, y lo levanta hasta lo más alto, allí en el firmamento donde Olimpia se coloca una nueva estrella, la estrella número 48 a nivel local. Antes que nada, quiero dar gracias a todas las personas que estuvieron con nosotros en esta gran cobertura que tuvimos desde las 7 de la mañana a hora ininterrumpido hasta las 12 de la medianoche. Realmente fue una jornada brillante, memorable y una jornada grandiosa también por parte de todo el equipo ABC, no solamente el equipo deportivo, sino que la parte de deportes, del impreso, del digital, del streaming, de transporte, de comercial, de marketing, de todos. Realmente, con Chipi Vera estuvimos, Chipi Vera y Daniel Chung en el partido entre Olimpia y Sportivo Emiliano. Ariel, Julián Marecos, Maximiliano Biancucci en Cerro Porteño ante Recoleta. Jorge Izquierdo, móviles de Jorge Izquierdo, de Gerardo Figueredo, de Johnny González, de Ariel Sánchez, quien les habla también, de Ariel Insfran. Estuvo Manlu, también estuvo Ovi Cáceres, estuvo por supuesto en la producción y coordinación el querido Darío Martín Ibarra, estuvieron Dani Arza, estuvieron Fabricio Ayala, estuvo Noel Eguizamón también, Rubén Darío, GPN, Javier Nes, Kevin, estuvo, a ver, Rafael Nodi, nuestro chofer, quien nos llevó hasta la Villa Olimpia, o en realidad de Villa Olimpia al Defensores.
3: Le extrañé hoy.
11: En la previa. Y después del Defensores a Villa Olimpia, por supuesto, nuestro querido Noldir. Con Juan Álvarez y Guillermo Daniel Neo en las cámaras, con Fernando Romero, con Gustavo Machado, con Arsenio Acuña también en los reporteros gráficos, con el querido Miguel Cáceres, por supuesto, que estuvo también.
3: Semidios.
11: Claro, Semidios, el jefe, estuvo presente en el, con lo que fue el impreso, después también con el digital, con Arnaldo, con estuvo Julio. Lo vi por ahí también a David
3: Derly Santa Cruz.
11: Derly Santa Cruz, estuvieron todos. Así que mañana el suplemento deportivo. Primero suplemento deportivo.
2: El cual no tengo yo acá para verla. Yo quiero ver las tapas nomás.
3: ¿Muerte todavía?
2: No, no tengo. No, ahí no aparece. O sea, creo que ya se habrá impreso, pero no, acá no llegó.
3: No, acá no llegó todavía.
2: No, todavía no. Allá. Ya me
3: yo creo que estoy viendo de acá, de mi lugar veo que está en el lugar del jefe.
11: ¿De quién?
3: Del semi.
11: ¿Sí?
2: Sí.
3: Señor.
11: Este, por ejemplo, fue hoy la tapa. ¿A qué tronera irá la bola 8? Fue esta. La tapa del impreso.
2: Ahí está.
11: Con, por supuesto, la caricatura de Caló. Está el Rey de Copas. Está el Ciclón G. Olimpita. Entonces, por supuesto, las felicitaciones correspondientes. Y, por supuesto, las felicitaciones a todo el pueblo franjeado. A todo el hincha del Olimpia. Salud al Club Olimpia, estrella número 48, campeón del torneo Apertura 2026 de manera indiscutida. En su momento invicto, luego perdió ese invicto, pero de todas maneras se mantuvo en la punta del campeonato, se mantuvo firme y ya está celebrando y gozando de una nueva estrella en el firmamento y ahora enfocando todo hacia la Copa Sudamericana, que tendrá su participación a mitad de semana. Mañana de 11:30 a 14 horas, el Cardenal Deportivo, habrán sorpresas, por supuesto con el tema de Olimpia, con todas las notas, habrán también entrevistados en vivo y también, por supuesto, la lista del Mundial, la lista de convocados del señor Daniel Chung para el Mundial. Y de 21 a 22 horas, peligro de gol, con todo también el resumen de lo que dejó esta nueva jornada del torneo Apertura y, por supuesto, la consagración más que nada del Olimpia. ¿Sí, Malú?
3: Antes,
11: sí.
3: La segunda edición a las 19.
11: Por supuesto, con Johnny, con Gerardo y también con
3: el Semi,
11: sí, con Miguel Cáceres. Creo que no me estoy olvidando de nadie en cuanto a quienes participaron en esta maratónica jornada.
3: Sí, me gusta este horario.
11: Y si me olvido alguien, pido disculpas, pero creo que no me estoy olvidando. ¿Te gusta el horario, Manu?
3: Me gusta este horario.
11: Y podemos hacer el Esteban Cambiazo la próxima con
3: Podemos hacer.
11: Cuando ustedes digan, métanle nomás entonces.
3: Sí, ya está.
11: Tenés gracias. Que saber nomás que tenemos, ahora nos quedan tres hinchas opinan. Tres domingos de hinchas opinan.
3: Sí.
11: De España no nos queda más nada. Después libre, libreta. A descansar.
3: Unas pequeñas vacaciones.
11: Unas pequeñas vacaciones. Y pequeñas son. Y unos cuantos meses de vacaciones. ¿Cuántos? Tenemos que tener, sí. Bueno, con el Mundial solamente vamos a tener, por supuesto, el Inchopina los domingos. Y más también porque Paraguay va a estar jugando sábado y viernes. Bueno, ahora sí, Malú. Gracias, querido Malú. Felicidades vos, hincho olimpista, hincho franjeado. Ya se viene Yanilda con Lucho para lo que va a ser madrugada, va a ser cardinal. Gracias por estar. Gracias a todos por formar parte de esta gran cobertura, por formar parte de la familia del Cardinal Deportivo. Gracias por estar y salud, Olimpia, campeón del torneo de apertura 2026.
15: Alejandro Silva. ¿En qué contexto entró el partido y en qué momento hay penal para Olimpia para que patee él? El especialista, el que suele convertir desde los 12 pasos, el que tiene una técnica especial, el uruguayo, el charrúa, el uruguayo Silva, le va a pegar en la pelota a Silva. Esto es penal para Olimpia. Arco norte aquí en Saconia. Olimpia va en busca del título. Silva, allí va el uruguayo. Autoriza el juez. Silva.
16: Mirá si no se habrá sentido el peso del penal, que Alex Silva cambió su forma de ejecutar. Dio el saltito, llegó allí, pero esta vez le pegó mucho más fuerte en relación a cómo venía ejecutando. Y allí canta la gente que entiende que ya el título es inminente. Porque cuando anota Silva, le pide a todo el banco. Y vaya que conoció ese rol en este 2026, el hombre que volvió a jugar en el franjeado, autor de goles importantes a lo largo de todos sus ciclos y ahora también para su galería, el gol que le está dando el título, la 48 al equipo franjeado. Se tiró bien Martínez, no llegó por lo que recién marcábamos. Ale decidió pegarle más fuerte de lo que venía pateando, a sabiendas de la importancia del disparo, el festejo con todos sus compañeros para que Olimpia de rienda suelta la alegría en un encuentro al que todavía le quedan 20 minutos, pero que con esta combinación está siendo campeón.
15: El gol se produjo a los 22 de esta segunda etapa, postal al entretenimiento orgullosamente paraguayo.
17: Y es el gol 275 del torneo Apertura 2026, segundo en la competencia de Alejandro Silva. Suma 86 goles en Liga, 73 para Olimpia.
15: Estadística Fleming, medicina prepaga. Si no pasa nada allí en Barrio Obrero, Olimpia es el campeón. Si no pasa nada allí en Barrio Obrero, Olimpia es el campeón. Ariel, atento a Turito del final del partido. Porque si allí se mantiene la victoria de Recoleta, Olimpia va a ser campeón. Aquí en Saconia, 48 con 50, 51, 52, 50. historia del Club Olimpia en un dominio absoluto de la historia del fútbol paraguayo. Olimpia es el campeón en esta mañana. Rarezas y las hay en la historia del fútbol paraguayo. A las 9:30 de la mañana arrancó el partido aquí en Chacoria y aquí en Barrio Obrero, para que ahora, un poco antes de las 11:30, Olimpia comience a levantar la voz del campeonato, del festejo, de la vuelta olímpica y de un equipo que sabe lo que es esto. En un domingo de mañana, en un domingo de noche, en un sábado, en un viernes, hay que contar los días. Olimpia seguramente habrá gritado campeones, por lo menos en un día de toda la semana, alguna vez en su historia y en todos los horarios, porque Olimpia es el que domina el fútbol paraguayo y lo demuestra con títulos, con objetivos, con victorias, con vueltas olímpicas a nivel nacional e internacional. Olimpia, señoras y señores, es el nuevo campeón. Acaba de empatar con Ameliano 1-1. Perdió Cerro en Barrio Obrero ante Recoleta. Y Olimpia ya comienza a saborear, ya comienza a festejar el 48. Olimpia, Olimpia, sí señor, el tribunal del fútbol le resuelve. Olimpia es el papá del fútbol paraguayo. Una vez más, Olimpia, Olimpia campeón, Olimpia campeón. Salud Olimpia, salud campeones.

0: y muchos para saborear las mieles de este presente estarán pensando lo que fue seguramente aquella segunda quincena de diciembre cuando arrancaba así, cuando otros estaban capaz festejando cosas que para la historia del Olimpia debe ser obligación. Y ocurre también en la extensión de tantas actividades, ¿no? Habrán cerrado la boca, habrán sudado hasta la última gota, el famoso descuereo para que Olimpia arranque destrozando todos los récords negativos que había coleccionado en el 2025. Cuando se viene la clásica dedicatoria al rival de siempre. Pero empezando esa primera fecha, cuando el fixture decía que tenía que arrancar nuevamente contra un verdugo que le había ganado los 4 partidos del año pasado. Hablo de aquel Guaraní. Pero ya Olimpia, el de vitamina, el que había llegado con un perfil bajo, el que implementó una rotación que sigue generando debates. Pero lo concreto es que Olimpia, con 3 fechas de antelación, ya grita campeón. Es cierto que lo agarra en una curva descendente desde lo netamente futbolístico. Pero por eso quiero volver a esos primeros días de diciembre, cuando Olimpia fue el primer equipo del fútbol paraguayo en activar la pretemporada. Y vaya que voló físicamente el equipo. Y ni así se confió vitamina y aplicó la rotación, que seguirá teniendo sus pros y sus contras, pero no se puede ignorar de que apostó a algo y le salió redondita la jugada, porque Olimpia ahora sí hasta se puede dar el lujo de colocar la juvenil en los próximos 3 partidos del plano local y meterse de lleno en algo que siempre es importante, y más cuando se trata de la única que falta, como es la sudamericana. Pero lo primero siempre es primero. No hay que confundirse, ni en la vida ni en el deporte, qué es lo más importante. Y lo importante era ganar el apertura, asegurarse. O me va a decir que no, el hincha de Olimpia, que duele mirar de reojo la Libertadores, que es el torneo favorito del hincha franjeado. Entonces, ya se asegura planificación, participación y puede proyectar con el dinero que le da ser participante de la Libertadores. Tendrá 6 meses más para ir planificando. A corto plazo, lo de la Sudamericana. A largo, lo del torneo favorito para el 2027. Pero en medio de eso, ser dueño de un torneo que tenía a otro que comparte los colores, pero que se había adueñado de los últimos años en ese torneo apertura. Por eso, arrancar con lo de la pretemporada. Después, futbolísticamente, un equipo que volvió a tener a Gastón Olveira como el jugador importante para ser el hombre clave en ese sentido. Una defensa, ¿se acuerda lo que les decíamos al inicio? Que el PAA del Olimpia no pasaba por la ofensiva, sino por la defensa de un equipo que había recibido el doble de lo que había convertido. Más allá de que recibió 4 en los últimos 2 partidos del plano local, es muy poco en relación a lo que venía recibiendo. Por eso también, esa defensa de lo que significó la línea de volantes con Alfaro, con Richard Ortiz, con Richard Sánchez, allí mimetizado Franco Quintana, y adelante lo de Adrián Alcaraz, que ha sido la revelación siendo el goleador del equipo. Lo veo allá, le sirva también con la bandera uruguaya para lo que significa, repito, un campeón que 3 fechas antes ya ha liquidado el expediente para que Olimpia sea el dueño del fútbol paraguayo.
1: Lo van a llamar a Richard. Y suena una música que se hizo costumbre a lo largo de los años. Suena el dale campeón del campeón de la gente aquí en el Defensor de Chaco. Ese sonido que ha acompañado a todo el plantel que ahora levanta la copa aquí en Chaconia. Olimpia, Olimpia es el campeón del fútbol. Italia para el Mundial. Aquí este público te va a acompañar y dentro de poco tiempo todo el país. Pero por ahora levanta la copa con el Olimpia, con la franja negra, que una vez más va a dar la vuelta olímpica. La copa arriba, el público con los brazos al cielo. Richard, alguna vez decía, Richard es Olimpia y Olimpia es Richard. ¿Cuántos títulos? ¿Cuántos clásicos ganados? ¿Cuánta leyenda Richard en el Club Olimpia? Se va a dar la vuelta olímpica en breve. Olimpia ya levantó la copa, ya es el campeón del torneo de apertura 2026, Garichum.
0: Justificado por donde se lo mire, le ha ganado a todos los 11 contrincantes. Por eso hacíamos énfasis de haber hecho la pretemporada cuando el resto estaba festejando, cuando el resto estaba descansando, simple, doble o triple turno, y seguramente en cada esfuerzo máximo que se hacía estaban proyectando esta imagen, este día. El fixture y la simultaneidad les dijo, tienen que jugar un domingo a las 9:30 de la mañana. Haceme jugar cuando sea y se te cante que Olimpia será campeón. Ha sido el mensaje del equipo franjeado. Por eso, el salto, el recordatorio, y ha conseguido el primer objetivo, el más importante, porque sin primero no hay segundo, y ahora sí podrá concentrarse en los tres partidos que le quedan en este semestre, que son por los puntos. Más allá de que por diferencia de goles se encuentre tercero, sabe que es el que tiene dos partidos de tres de local, que va a ser importante el miércoles, pero cruciales los duelos aquí en el Defensores del Chaco. Pero le ha ganado absolutamente a todos y con tres fechas de antelación ya ha sentenciado lo que va a significar la resolución del torneo Apertura 2026 con Olimpia campeón. 48 veces el grito, que es el hábito más común del fútbol paraguayo.
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9 minutos pasaron de este nuevo día, hoy lunes 4 de mayo, año 2026. Madrugada ABC en la señal de la más potente del país. 7:30 en amplitud modulada ABC Cardinal. 107.1 FM ABC del Este. Ya también nuestras señales en www.abc.com.py y a través de la aplicación de ABC Color, señales de radio y televisión. Canal 304, Buenos Aires, República Argentina. Y llegando a cada rincón del país, también en las señales de las radios asociadas. Sean bienvenidos todos a esta nueva edición. Lunes 4 de mayo, listos para compartir el resumen de novedades en el ámbito policial, ya todo lo que dejó el fin de semana, incluyendo el día viernes feriado. Aquí junto a la señora Nilda Vera, quien les habla, Luis Martínez, con todo el equipo que hace posible nuestra tarea. Gilberto Freites, control central de ABC TV, los compañeros desde redacción central del diario ABC Color, para nuestro impreso de la fecha con el suplemento motor, el suplemento deportivo. Hay mucho que ir comentando durante la madrugada también con lo que dejó el fin de semana en cuanto a deportes y el campeonato obtenido por Olimpia, el torneo Apertura. Conectado con ustedes a través del 0972-730-730, ya nuestra línea habilitada vía WhatsApp, audio texto WhatsApp con la gente. 0972-730-730, y ya en pantalla también nuestro número para el reporte de sintonía. Fin de semana con clima inestable el que tuvimos. En estos momentos 19 grados de temperatura en Ciudad de

Nos preparamos, vamos compartiendo el pronóstico, lo que va a ser esta jornada de lunes en Asunción y también a nivel país, y el pronóstico extendido para la semana.

0: Un abrazo a toda la gente que se vaya reportando. En instante estamos con los mensajes. Audio, texto, WhatsApp en compañía de la gente. Iniciamos nuestro recorrido. Vamos con los datos. Ya desde la Dirección de Meteorología, datos actualizados a esta hora de la madrugada.
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0: -19 grados temperatura actual, cielo nublado en Asunción, 24% de humedad, viento del este sureste a 4 kilómetros por hora. Se estima mínima de 18 grados, esto para el amanecer, con clima fresco, cielo mayormente nublado, vientos variables, lloviznas durante esta madrugada. En horas de la mañana, fresco a cálido, mayormente nublado, vientos del noreste, temperaturas entre 19 a 26 grados y para la tarde llegaríamos a los 28 grados. Cálido, cielo nublado, parcialmente nublado, con vientos del noreste. Para la tarde en Asunción, mínima 18, máxima de 28 grados y las lloviznas que se mantienen durante la madrugada, primeras horas de la mañana, ya luego esto va a ir mejorando. El pronóstico extendido en la semana en Asunción, va subiendo la temperatura con máxima de 32, mínima de 21 grados, cálido a caluroso, cielo escasamente nublado, viento del noreste para el martes. El miércoles 32 de máxima, 22 de mínima, cálido a caluroso, cielo parcialmente nublado, vientos del noreste. Día jueves con precipitaciones dispersas, ocasionales tormentas eléctricas al final de la jornada, se espera esto. Vientos moderados del norte, luego moderados del sur, mínima de 22, máxima de 30 grados. Día jueves en Asunción. Y el viernes descenso de la temperatura, ahí observamos en los 30 grados de máxima que se estima para el jueves, vamos a ir a 21 grados nada más de máxima el viernes, con mínima de 14 grados, fresco, cielo nublado, parcialmente nublado, vientos moderados del sur, lluvia dispersas con ocasionales tormentas eléctricas para el día viernes, jueves y viernes con precipitaciones y descenso de la temperatura para el viernes. Clima fresco, 14 de mínima, 21 grados de máxima. Ciudad del Este con 20 grados, cielo nublado, la misma sensación térmica, 96% de humedad, viento del sector sur, sureste a 5 kilómetros por hora. Hoy en Ciudad del Este, mínima de 19 grados, la máxima de 27, precipitaciones dispersas con ocasionales tormentas eléctricas en la capital del Alto Paraná. Vamos revisando un recorrido rápido en esta primera actualización del pronóstico sectorizado. Zona norte, Concepción y San Pedro con temperaturas entre 19 a 30 grados, fresco a cálido, mayormente nublado, vientos variables luego del noreste para Concepción y San Pedro. Cordillera y Guairá para Caacupé, lloviznas hasta las primeras horas, luego mejorando, 18 de mínima, 28 de máxima. En Villarrica, 18 de mínima, 27 de máxima, con precipitaciones dispersas para la capital del Guairá. Coronel Oviedo, precipitaciones dispersas, ocasionales tormentas eléctricas, 19 de mínima, 28 de máxima. Y en Casapá, con lluvias dispersas, ocasionales tormentas eléctricas, 17 de mínima, 28 grados de máxima. Zona sur, Encarnación, San Juan Bautista, Itapúa, Misiones, con lluvias dispersas, ocasionales tormentas eléctricas, el caso de Encarnación. Temperaturas entre 16 y 27 grados para ambas localidades. Para San Juan Bautista, precipitaciones dispersas, fresco a cálido hoy lunes en Itapúa y Misiones. Ciudad de Paraguarí, con vientos variables luego del noreste, precipitaciones dispersas, 17 de mínima, 28 de máxima. Pilar Ñeembucú, con precipitaciones dispersas, 16 de mínima, 27 grados de máxima. Y cerrando la región oriental, Pedro Juan Caballero, Saltos del Guairá, Amambay y Canindeyú, con clima cálido, cielo mayormente nublado, vientos variables luego del noreste, 20 de mínima, 30 de máxima en Pedro Juan Caballero y Saltos del Guairá, con 19 de mínima, 28 de máxima. Precipitaciones dispersas, ocasionales tormentas eléctricas para la capital de Canindeyú. En el Chaco, Pozo Colorado con 19 de mínima, 30 de máxima, mayormente nublado, vientos variables luego del norte. En Fuerte Olimpo, 20 de mínima, 33 de máxima, vientos variables luego del noreste. Y para Mariscal José Félix Estigarribia, vientos variables luego moderados del norte, 18 de mínima, 33 grados de máxima. Pronóstico sectorizado del clima para hoy a nivel país.
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2: 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Seguimos con más de Madrugada ABC Cardinal.

Que tenga buena jornada por las rutas de la Patagonia. Estoy laburando de ayer, 13 horas y poco la hora, pero con ustedes corre, que tengan una buena jornada. Les sigo escuchando Claudio desde Ñemby, vapor, mitad. Tenemos mucha información del ámbito policial que vamos a ir compartiendo, lo que dejó el fin de semana con los festejos también por el Día del Trabajador. Buenas madrugadas, Nilda, Lucho, feliz inicio de semana laboral. Salimos campeones en sintonía para escucharlo. Espero que hayan pasado bien, que no hayan pasado demasiadas cosas en este feriado y fin de semana. Gracias, Carlos Duarte, desde Guarambaré. Hoy nuestro santoral, Santa Antonina. Santa Antonina de Nicea, mártir del Señor, dice el santo, en este caso la santa. Santa Antonina, joven mártir que fue asesinada por no doblegarse a renegar de su fe. Dice la estampa que nos comparte ya Víctor Hugo. Mártir del Señor, Santa Antonina de Nicea. Joven mártir que fue asesinada por no doblegarse a renegar de su fe. Sufrió las más crueles torturas antes de ser quemada viva. En su ciudad natal, dice él. Parte de su historia. 4 de mayo. Y San Florián de Lorch, Florián. Patrono de los bomberos. Hoy te diría San Florián de Lorch, patrono de los bomberos. Hoy, 4 de mayo, Día Internacional de los Bomberos. En las efemérides. Día Internacional de los Bomberos, Día Internacional del Combatiente de Incendios Forestales, Día de la Guerra de las Galaxias, la recordación para los fanáticos de Star Wars, la Guerra de las Galaxias. Nacimiento del músico y arpista paraguayo Papi Galán en 1939. Nacimiento del locutor, folclorista, docente paraguayo Don Ángel Antonio Gini Jara, gran docente de Don Ángel Antonio Gini Jara, folclorista docente paraguayo. Golpe de Estado, asume la presidencia del Paraguay Alfredo Stroessner. Esto ocurría en 1954. Fallecimiento del abogado político paraguayo Roberto L. Petit, 1954. Nacimiento de la literata, periodista, escritora paraguaya María Eugenia Garay, también en el mismo año. Fallecimiento de Bernarda Rivarola, madre de Emiliano R. Fernández, en 1968. Está de cumple nuestro amigo Gustavo Fretes hoy también, ¿eh? Periodista, docente paraguayo, don Gustavo Fretes. Nacimiento de la periodista, poetisa, escritora paraguaya Mónica Laneri. Y fallecimiento del músico, director de orquesta paraguayo Juan Carlos Soria, en 1984. Santoral, San Gotardo, Santa Iltruda, Iltrudis, San Silvano, San Agapio, San Secundino, Santa Antonina y Santa Pelagia. Aparecen entre los santos y santas de este 4 de mayo. Si ayer fue el día de la crucecita, 3 de mayo, día de la Santa Cruz con el famoso tradicional Cruzú Yeguá. Ya nos van recordando también, Día de la Santa Cruz.

0972-730-730, ya vamos compartiendo algunos títulos. Esta es la popular canción 3 de mayo de Julián Alarcón. Salud por el lunes, feliz inicio de semana. A ver si firman así, vamos a saludando por nombre también. Estoy todavía sin dormir, Lucho, así vine a trabajar otra vez, todo sea por Olimpia, Pedro Godoy, Ciudad del Este, los festejos de los muchachos, ¿eh? Ahí con el celular en el puesto de guardia, siguiendo por TV. Aditivados los muchachos, ¿eh? Peche porta por aquí, peche cuidado, ¿eh?

0: Ahora llueve por la ciudad, en la zona este del país igual. Los chespes andan por kilómetro 8.5 a Caraguay. Eso es lo que les iba a decir, justamente eso. Silencio en la ciudad, menos en la zona que me tocó circular para venir a la radio, de por Invadeina. Y la gente de Ocape, porque también estábamos con una llovizinita, un fresquito, mucha humedad en la zona de Asunción. Pero corré los bicacheros, ¿cuál es, nada? Lucho y Nilda, le estoy escuchando desde mi puesto. Soy Juan Aguilera. Mate con Juan. Lucho, a la rubia pero no le gusta el cerdo. O a vos, todavía no es temporada de desmamante. El cabrito tiene carne oscura y la oveja en medio, que es insípida. Nos quedamos con el lechón crudo. Para que preparen ustedes, dice la doctora Zulma. Yo le voy a dar chanchito de fino. Sin problema, lo hago. Como dice el dicho, todo bicho que camina va a parar al asador. Granil tampoco más delicadita ahí, pero ya en un ratito ahí va a tener su derecho a réplica también. Evaristo en sintonía. Buena madrugada, don Evaristo. Feliz cumpleaños para la ingeniera Cori. Gracias, Nilda Lucho, Olimpia campeón. Carvallar está ahí de cumple, así que muchas felicidades para ella. 3 de mayo, Día de la Cruz. Así es, señor. Cueje de PA. Cueje 3 de mayo, domingo 3 de mayo. Buen lunes laboral, Irma Solares. Buen día, Irma. ¿Cómo está? Madrugada lluviosa en el este del país. Tenemos cámara de Ciudad del Este, Gilbert. Acá estábamos con una lloviznita cuando venía. En la zona este de la República, inclemencia nos hace mella al festejo de la 48 del torneo local de los miles de olimpistas en Ciudad del Este. Fiel oyente, profe Néstor Rubí Almirón. Ahí tenemos pista mojada. También prácticamente vacía la pasarela del Puente de la Amistad. Poco movimiento también en la zona este, pero vemos con pista mojada. Madrugada lluviosa en Ciudad del Este, nos dicen los oyentes. 107.1 FM. Se cumplió así lo que veníamos anunciando con el pronóstico. Fin de semana lluvioso. Y ayer, edición matinal para el cierre del campeonato, al que le queda 3 fechas aún. Pero la consagración de Olimpia con el empate ante Ameliano y la derrota de Cerro Porteño ante Recoleta por 2-1. Y el empate 1-1 entre Olimpia y Ameliano. Edición matinal ayer con los compañeros del Cardinal Deportivo. Desde Bellavista y Itapúa, Carlos Benítez, 18 grados por acá. Endumina Pito Güey, dice. Creo que se tiene un video, Gilbert. El de Bohemia Urbana. Pito Güey. Enduce la mitad de nada. Buenos días, el sonido está pésimo por TV, nos dice Mariela. ¿Puedes checar eso, Gilberto? A ver si es nuestra señal, que no creo. O lo más probable que sea la compañía de cable, ¿no? Entonces, si nos pasas, Mariela, a través de qué compañía está siguiendo el programa, o si es por la web. Andy Chepi por acá, Lucho, Pedro. Mira, está con una ondita. Hace rato que no veo esto. Pate con Jorge, fresca madrugada por Nazaret. Un abrazo a los amigos de BCT. ¿Qué tal te fue, don Jorge, con la farra en el Tempetare la vez pasada? ¿Hasta qué hora estuvieron despiertos? El conserje festejo de la 48 igual, seguimos hasta las 6 con la buena compañía de los locos de la madrugada. Bendiciones, nos dice el conserje. ¿Qué te pasaste el día del trabajador, Lucho? ¿Hay alguna foto para compartir con nosotros? Dice. Lástima que no está por acá, Nilda. No, no hay foto. Si no hay foto, no hay video, dice. Isa Roja presente, Barrio Vista Alegre. Nazario Ayala también, así saludamos a la gente. Juan Zaporá Arupi, Niña Tiunda y Bori. Desde Limpio. Ocañipalo, Ñatibucuera. Bendecido inicio de semana, Anita Luis. Saludos de Madrid ya, y los compatriotas también por el mundo. Abulto los accidentes, feriado largo, solo mi zona. Hubo bajo la ambulancia. Así que muchos accidentes ya. Hubo, Espera un ratito, está Yanilda con nosotros. Está por ahí. Nilda Vera ya se suma en instante. Vamos, Gilbert, a la portada del digital para ir adelantando. Temas deportivos, ¿no? Veían en el digital el título. Olimpia campeón del torneo de apertura 2026, conquista su estrella liguera número 48. Vamos a ir hablando de esto. Ya también hoy con nuestro suplemento deportivo. Hoy tenemos el suplemento motor. Ayer con la participación de Joshua Derksen en Fórmula 2 en Miami. Lastimosamente no pudo completar en la P1, la posición número 1. Nuestro compatriota terminó en la décima posición con su equipo. Mucha polémica por la estrategia, es lo que leían en redes. Y también se corrió el Gran Premio de Fórmula 1 de Madrid con el piloto italiano como ganador. Tercera carrera consecutiva, la victoria de Kimi Antonelli, es lo que vemos en nuestro digital. Ya noticias deportivas también. Y veo acá este caso también, que lo vamos a estar hablando en el transcurso de la madrugada. Imputan por homicidio doloso a conductor tras mortal agresión a pasajero de Volt. Esto que ocurría en la madrugada del viernes, el día feriado, con desenlace fatal del pasajero que utilizaba esta plataforma. Fue imputado por homicidio doloso el conductor tras mortal agresión a pasajero de Volt. El Ministerio Público imputó por homicidio doloso y omisión de auxilio en calidad de autor bajo la modalidad de dolo eventual a un conductor sindicado de haber golpeado a un pasajero en estado etílico hasta causarle la muerte en Asunción. El juez José Agustín del Mas, quien estuvo en atención permanente ayer, dictó su prisión preventiva. El abogado Cristian Narváez, que fue imputado por homicidio doloso y omisión de auxilio por la muerte de Arnaldo Ramón, de 44 años. La Fiscalía formuló imputación por homicidio doloso y omisión de auxilio contra un conductor identificado como Cristian Narváez tras la muerte de un pasajero con quien protagonizó un violento episodio luego de un viaje solicitado a través de la plataforma Volt. El hecho ocurrió en el barrio Murucuyá de Asunción. Según explicó la fiscal interviniente Hermenegilda Cubilla, existen elementos suficientes que sostienen que la agresión fue intencional, basado en registros audiovisuales. Quedó todo guardado en el circuito cerrado de una cámara de seguridad en el momento que le daba un golpe al pasajero, caía en el empedrado y ahí ya no se levantó y subió a su vehículo de vuelta al conductor y se dio la fuga. Basado en registros audiovisuales, declaraciones testificales recabadas en el marco de la investigación, de acuerdo con los datos, la víctima, Arnaldo Ramón Grance, coronel de 44 años, se encontraba en estado de ebriedad al momento del hecho. No obstante, la representante del Ministerio Público explicó que el ahora imputado continuó golpeándolo incluso después de que descendiera del vehículo, propinándole varios golpes, uno de ellos en la mandíbula, que habría sido determinante en el desenlace fatal. La autopsia practicada al fallecido reveló lesiones con golpes en el rostro, incluyendo la nariz y la mandíbula. Asimismo, el informe médico forense, según manifestó el agente fiscal, concluyó que la causa de muerte fue por un traumatismo cráneoencefálico tras la caída de la víctima contra el empedrado. A esto se suma que tras la agresión el conductor se retiró del lugar sin prestar auxilio, lo que motivó además su imputación por omisión de auxilio en calidad de autor. La fiscal aclaró que si bien en casos similares suele analizarse la figura de homicidio culposo, en este caso se configura el homicidio doloso bajo la modalidad de dolo eventual, considerando que el autor habría continuado con la agresión pese a conocer el riesgo que implicaba para la integridad de la víctima. En tanto, el juez penal de garantías número 8, José Agustín del Mas, en atención permanente, dispuso la prisión preventiva del procesado. El Ministerio Público había solicitado dicha medida ante el riesgo de obstrucción y la gravedad del hecho. Esto que ocurría en la noche del viernes a las 23:45, en el barrio Burucuyá, cuando las cámaras de seguridad captaron el momento en que la esposa de la víctima ayudaba a Arnaldo Ramón Grance Coronel a descender del automóvil. Sin embargo, en un movimiento repentino, el conductor había descendido del vehículo y sin mediar palabras lo atacó a golpes. Fue imputado, creo que uno de los temas más fuertes del fin de semana. Y la investigación se encuentra en etapa inicial. La fiscalía ya dispone de un plazo de 6 meses para la recolección de mayores elementos, aunque no se descarta que la calificación jurídica pueda variar conforme avance las diligencias. Fue imputado por homicidio doloso y omisión de auxilio. El conductor transmortal agresión a pasajero de Bolt. El tema en destaque en abc.com.py, que tiene que ver con nuestro resumen de noticias policiales desde el viernes. Señora Nilda Vera, buen día.
1: Buen día, la audiencia, la teleaudiencia, buen día. ¿Cómo pasaron el fin de semana? Espero que bien. Y ya nosotros prestos para arrancar una jornada más con muchas novedades, como siempre ocurre después del feriado largo. Tenemos algunas que otras cositas para compartir. Una partida por hoy, llegó lo mano al accidente, ¿ve? Lastimosamente lo mismo de siempre, el tema de los conductores ebrios que ocasionan justamente estos percances. Y tristemente nosotros tenemos que hacer un recuento de lo que pasaba el fin de semana. Pero en comparación a años anteriores, hubo menos.
0: Yo creo que el clima también ayudó mucho a que, generalmente cuando tenemos lluvia, Ninilda, la gente...
1: En el interior del país, al menos, llovió bastante. No sé por acá, pero mi zona es Jalviru Intelucho.
0: Sí, no, y por casa también, pero estaba aquel y el tiempo. Así como para
1: trincherarse, dormir.
0: Sí, para trincherarse, descansar.
1: Nosotros por lo menos pensamos eso, ¿verdad? Pero no sé si los demás, pero sí. En comparación, en serio, a lo que fue años anteriores, yo creo que mucha gente optó para ir a su festejo del Día del Trabajador con las plataformas, ¿verdad? Entonces, dejar sus vehículos e irse en plataforma a Farrea Ponal o mitad a Upey. Tranquilo, llego y agarra la Vol o Uber, porque ahí te evitas todos los problemas del mundo. Excepto este que...
0: No falta yo,
1: Y vos sabés que me sorprendía sobremanera cuando lo vi al conductor este de Vol. ¿Se acuerdan que les comenté que me tocó un conductor de Vol Cangüero? Ahí está. La coincidencia. Menos mal la señora no iba a vendiera. Qué barba. Y hay gente que no sé cómo se podría hacer este tema de la... de los controles de la gente que está prestando servicio en plataforma.
0: Es que, ¿qué vas a saber, Nilda?
1: ¿Cómo puedes hacer, digo, ¿verdad?
0: ¿Cómo puedes identificar que tiene algún problema mental, de ira o lo
1: porque
0: que sea?
1: Porque
0: yo utilizo muchísimo y la verdad que nunca tuve problema con ninguno, ¿verdad? Y cosas que utilizo mucho, ¿verdad?
1: Y yo las pocas veces que utilicé,
0: muchísimo,
1: nunca me tocó alguien así como
0: pero,
1: este,
0: bueno, Vol casi nada uso, que uno de la gente, veo los comentarios, que uno de los que tiene menos requisitos y de repente te viene inclusive el conductor que no corresponde, que aparece en la aplicación, vienen con vehículos que no aparecen también en la aplicación, tiene más quejas, ¿verdad? Pero me comentan ellos... Porque siempre vengo charlando y te dicen que muchos de ellos no hacen de noche o los fines de semana en horario nocturno, porque está la oca uva, te dicen. Y ahí pasa de todo, ¿verdad? Entonces, el riesgo también, ¿verdad? Que uno al conducir tiene en ciertos horarios.
1: Yo ahora, por ejemplo, me crucé con una señora... Porque paramos así en el semáforo Eusebio Ayala y era una señora, qué sé yo, de edad mediana, digamos, ¿verdad? Que estaba conduciendo Vol en horas, o sea, no sé si Vol o Uber, pero en horas de la noche. Uh-huh. Y es, yo creo que más peligroso todavía para las mujeres, principalmente.
0: Y te dicen ellos, ¿verdad? Que cuando trabajabas en este horario nocturno, fines de semana, vos sabés, ya tenés una idea de qué tipo de gente va a estar transportando. La mayoría de gente que está consumiendo alcohol, por eso utiliza la plataforma justamente. Entonces tenés que tener una paciencia extra o tenés que tener una personalidad diferente.
1: Sí.
0: Porque el que está borracho, pues cualquier cosa te dice, no entendés lo que es. Y tenés que tomarte tu providencia, ¿verdad? Eso implica inclusive que te ensucien el vehículo o invaitena. Y esto, este tuvo un desenlace trágico, ¿verdad? Porque el conductor no pudo contenerse y fundió su vida. Esa es la realidad, ¿verdad?
1: Y ese se fundió porque...
0: Y súper joven, la víctima y también el agresor. Totalmente. La persona fallecía 44 años nada más, ¿verdad?
1: Totalmente. Y mira, un...
0: Qué trágico, con sus
1: un
0: chicos.
1: Minuto, ¿no? Un minuto de arranque, que de nervios... termina.
0: Claro, porque mucha gente
1: con
0: te
1: dos
0: dice,
1: vidas prácticamente, porque el que falleció, pero el otro se va preso y ¿quién le va a sostener a su familia mientras tanto?
0: Y decía nomás, porque mucha gente dice, no le quiso pagar y comienza a hablar la teoría, lo que pasó, ¿verdad? Pero eso no implica que vos
1: nada,
0: te
1: nada, nada justifica.
0: Que le meta un soco a alguien y
1: más
0: termina
1: si está
0: falleciendo.
1: Borracho. Yo sé que hay muchos borrachos que son insoportables, ¿verdad? Pero ya, amigo, Bónigo, elegiste hacer ese trabajo. ¿Entendés? Y por más plata que sea, sí, nada justifica que le quites la vida a una persona.
0: Y en claro, yo supongo que no tenía la intención de matarle, ¿verdad? Pero terminó honesto. Yo digo nomás la reacción, si vos sabés que estás haciendo ese servicio y qué tipo de gente te va a encontrar. Más todavía en una fecha tan particular que fue el Día del Trabajador. Lo que estaba diciendo, muchísima gente opta por esa plataforma.
1: Y sí.
0: Porque es lo recomendable, era tomar y...
1: Más tranquilo.
0: Bueno, lamentablemente terminó en una tragedia y ya fue imputado el conductor. Los que manejan con cuentas alquiladas o prestadas, muchos tienen antecedentes judiciales. La cuenta se presta nomás a cualquiera. Sí, es lo que la gente denuncia. En caso de Uber, es mucho más estricto, ¿verdad? Llegan con un chofer al que no corresponde la cuenta o el vehículo y la gente le reporta y te bajan la cuenta ya. Es lo que me comentan siempre. Ahora lo de Vol es algo todavía que tienen que ir ajustando. Pero lo mitad y por usé porque es barato.
1: Es más barato. Pero muchas veces lo barato te sale caro.
0: Exactamente. No sabes con quién estás viajando. Porque ambas plataformas, o las tres que yo conozco, al menos Moob, Uber y Bolt, requieren antecedentes judiciales, policiales, y tus documentos para que puedas operar. Y ya la gente va calificando también los conductores. Acá me envía mucha basura en el peatonal de Luque, producto de los desechos de los locales gastronómicos que tienen en el paseo peatonal. Y no tienen recolección de basura en Serafini en Luque.
1: Y por lo visto, no sé. ¿Vos sabés que por lo visto que el recolector pasa una vez o qué? O no sé si pasa luego por ahí. Porque en serio lo que dice don Serafini, ¿verdad?
0: Sí.
1: Ahí vos sabés que una locura es, y toda la zona gastronómica ningún está ahí.
0: Pero imagínate,
1: y el basural ahí en la esquina, ¿verdad? Y los animales pues destrozan todas las bolsas. Y Nero, Pepe, ¿cómo pico zona gastronómica van a tener en esa situación?
0: Y, no, y vos, justamente eso, el casco histórico de Luque, en la zona, como solés contar, donde te podías tomar un cafecito, que hicieron una especie de peatonal.
1: Sí. Y es tan lindo el lugar, pero vos sabés
0: está
1: que ahí
0: descuidado.
1: en esa esquina, lamentable.
0: Está muy descuidado.
1: Acá y son los comerciantes, o sea, los gastronómicos tienen que exigir.
0: Mirá,
1: de que se... Eso es nada y nada en comparación a lo que yo vi la vez pasada cuando crucé por ahí.
0: A lo que yo me refiero a la vereda también, mirá el estado en que se encuentra.
1: Yo pegué la vuelta por ahí sola, única y exclusivamente para mirar si estaba así el basural. Y vos sabés que esas ratas fero tipo muy cuné por ahí recorren.
0: Y claro, y si vos estás comiendo ahí
1: lleno
0: cerca.
1: De mi maña.
0: A 100 metros, vos decís, no, capaz que uno pasa por ahí. Pero si estás ahí a 100 metros nomás y está viendo la rata.
1: Sí.
0: Uno más uno, tres.
1: No, lamentable. Y los comerciantes, los gastronómicos, tienen que exigir que se ponga un contenedor eso grandote, que esté tapado y que el recolector vaya y haga lo propio. Porque me imagino que para cobrar los impuestos están toditos. Cobrar por las recolecciones están todos.
0: En caso mío, ahí en la zona de Lambaré, feriado trabajan también un muchacho. Tienen sus días martes y viernes en mi zona. Y sí o sí pasan. Por suerte, ¿eh? Pero el tema que tenemos que solucionar los carriteros, que ven un lugar que está medio baldío ya. Vemos a categoría y que.
1: Sí.
0: Cuando la señora del finado viene para bajar a su marido, le deje entrar a través de su casa, pasa que está con sus chicos.
1: ¿Compartiste el video?
0: Sí. No. Estábamos comentando
1: está,
0: eso.
1: Está el video ahí. Podemos ver.
0: Pasa que la gente de repente no se pone en el lugar. Estaba con sus chicos la señora, ¿verdad? Y lo primero que vas a hacer si está con tus chicos es uno, no pelarte.
1: Sí.
0: No, tratar de evitar que ellos pasen por ese momento, ¿verdad?
1: Totalmente.
0: Y la señora le metió a sus chicos, pues escucha el llanto de los chicos. Mm. A su casa después viene junto al señor. Imagínate si los chicos presenciaban toda esa escena.
1: No, de terror.
0: Pasó algo en el vehículo, por eso la reacción. Y sí, pase lo que pase, Dios nomás. Tienes que tener una templanza especial, ¿verdad? Cuando vas a hacer cierto tipo de trabajo o sabes a qué te exponer. Porque nada justifica, ¿verdad? Por más que de nervioso, lo que sea. Todos tenemos un mal día también, pero no por eso vas a ir repartiendo trompal que te jode, ¿verdad? Porque hay mecanismos. Muchos te dicen, no le quiso dar pagar. Otros dicen, no le quiso dar su sueldo.
1: Sea bueno, cual
0: no
1: fuera el problema.
0: Está mucho menos si está con tu familia, ¿verdad? Buen día, siguiendo la programación como siempre, hago Uber hace un año y ya conseguí tener POS. A veces los clientes nos avisan que tienen plata grande y uno debe solucionar como sea para facilitar el viaje y también no pasar mal. Es cuestión de tranquilidad mental y educación, lo que muchos choferes carecen y cada día tienen menos paciencia. Al final, si uno no se serena saliendo, sale perdiendo lejos. Y yo suelo decir siempre, si vos no estás listo para prestar un servicio, cerrá tu copetín. Así yo siempre suelo decir, ¿verdad? Si vos no tenés sencillo, si vos te vas a hacer el delicado para no pagar, si no, pero ¿qué pago con 100 mil? Hay de todo, pero si vos estás prestando un servicio o tenés un negocio y no estás en condiciones de poder cumplir con todos los requisitos del negocio, embotilan de copetín. Lo que decimos con los transportistas siempre, que siempre lloran que están perdiendo, Xinjiangar. Embotilan el negocio si no te funciona. Y si vos no estás preparado para ir, salir con sencillo, o no tenés para hacer transferencia o el pago a través de tarjeta de crédito y demás, es problema tuyo, ¿verdad? Como prestador del servicio. Y sí, yo sé que Argel, de repente que se te suba alguien con 100 mil guaraníes y te queda, va a abonar 12 mil, ¿verdad? Se tiene que pagar 12 mil, pero él te da un 100 mil. Pero si vos estás prestando el servicio, tenés que tener las opciones para el pasajero. En mi caso, si el conductor se iba a bajar, se iba al bajarse el pasajero, otro hubiese sido la historia. En mi caso, siempre aviso que no tengo sencillo, pero puedo ir a un local de y cambiar ahí, después comprar una cerveza que ahora estoy tomando. Y aguanto limpia. Fue la mañana, platea así, lleno estaba el estadio. Para ese horario, al menos. Ayer el...
1: ¿Ayer fue el partido?
0: Sí, el partido tempranito, ¿no? El partido. Y me conecté, ¿verdad?
1: Qué gusto, dijiste.
0: Sí. Antes del asadito al mediodía. Buenas noches, los conductores de bolsa son peor que los pasajeros. No quieren aceptar su tarjeta, le decís transferencia. No, el plátano más quiere. Así funciona. Yo por eso dejé de usar Bol. Esa es una realidad, ¿verdad? Lo de Uber, tenés que esperar más tiempo para que llegue el conductor. Pero si ya sabes, te preparas bien y esperas a que venga. Guapo, ah, no, yo me acuerdo.
1: Y vos sabés que yo,
0: con tarjeta no
1: yo nunca usé Bol, ¿verdad? Las pocas veces que usé Uber. Plataforma, uso Uber, sí, Uber, sí. ¿Verdad? Pero en esta oportunidad, no sé, bueno, era luego viernes también, o sea, jueves, última hora. Entonces, no había por la zona y el que estaba iba a tardar demasiado, entonces mi hija me envió el Bol, ¿verdad? Pero no creí, pues, yo que iba a pasar tan mal. Y después, cuando lo vi imputado, y miré así la foto y le mostré a mi marido, che, mira un poco el volcán güero este que la vez pasada nos tocó, mira lo que hizo, le dije, ¿verdad? Y estábamos viendo y no podíamos creer que él era la misma persona. Significa que es alguien de muy pocas pulgas luego, ¿entendés? Algún problema luego tiene.
0: Y de todo, y así como los choferes colectivos, también hay gente muy agradable, hay gente que quiere saber qué está haciendo en... manejando un colectivo, ¿verdad? Uh-huh. Ahí te llega un mensaje de los oyentes, del privado te pasa.
1: Bueno.
0: Mi humilde opinión, la señora del señor fallecido, al pedirle al conductor de Bol, porque así declaró ella, ¿por qué no le llevó a su marido? Y hay que estar en el lugar, ¿verdad? Hay que estar en el lugar, ¿no? Es fácil opinar desde afuera, ¿verdad? Muchas veces nosotros decimos, si a mí me ocurre esta situación, voy a reaccionar de cierta manera, pero cuando te pasa...
1: Sí.
0: Ahí es otro tema, ¿verdad? Y hay que ponerse en el lugar, digo yo. Estás con tu chiquito. O sea que es fácil de repente opinar y decir, ¿verdad?
1: Tenés que estar en el zapato.
0: Pero se entiende también, ¿verdad?
1: Y sí.
0: La esposa del finado jamás ni le miró al chofer de bordo. Ella le sacó a su marido al vehículo y dejó al merced del agresor. ¿Cómo le va a dejar a su marido? O sea, andan de tu chapama, ¿eh? Por eso decía. Es fácil opinar.
1: Las esposas no son niñeras también de los borrachos, ¿verdad? De los esposos borrachos. Pero
0: además, ¿qué vos haces, Nilda? Hasta como... Acá no es una cuestión de género, ¿verdad? Pero si estás con tu chiquito, lo primero que haces es proteger a tu hijo.
1: Tu prioridad es tu hijo siempre.
0: Tu hijo, ¿verdad?
1: Así nomás. ¿Entendés? Y el marido ya estaba bien grande para saber si qué hace con su vida, pero no... Nada nomás.
0: Pero es lo que solemos decir. A veces tenemos estos casos de ronda de trago, dice... Macheteado por su mejor amigo, ¿eh? ¿Por qué? Porque no quiso comprar más cerveza, por ejemplo.
1: Sí. Entonces, la vez pasada teníamos ese mismo caso de Panete, ¿verdad?
0: Cuando hay alcohol de por medio.
1: Últimos socios y termina matándole a puñalada.
0: No puedes pues saber cómo va a reaccionar el otro, ¿verdad? Y muchos decís, ¿sabes lo que cae en Europa? A veces con el tipo más tranquilo, un día de furia y pasa, ¿verdad? Lo peor del servicio de Bolt es que te realizan el viaje y luego no quieren llevarte hasta el lugar solicitado. Te dicen que la marca le marca zona roja. A mí ya me pasó una vez. Nos tuvimos que bajar con mi familia con todos nuestros bultos y llegar a pie hasta nuestro destino. Les sigo escuchando, que tenga buena madrugada. Y es lo que la gente siempre se queja, ¿no? De que el servicio de, principalmente de Bolt.
1: Entonces, sabiendo de repente vos puedes elegir finalmente.
0: Sí.
1: Si usas o no usas. Pero por necesidad muchas veces usas.
0: Claro, por eso te iba a decir, hay lugares, por ejemplo, en que vos solés pedir, a mí me pasa como pedí, no, te dice el conductor, no, que no hay conductor en la zona. Entonces pedí Uber y te aparece 15, 20 minutos. Es una cuestión de organizarse también, ¿no? Porque los muchachos quieren que el conductor esté ahí enfrente de su casa y se va a gilarse UPA también muchas veces. De todo ahí.
1: Sí.
0: Recién enviaron esta foto y ñande, ya la creció nuestro basural. Mira.
1: No, yo te digo, ¿eh? Esa vez que pasé por ahí para mirar, era una locura. Mira,
0: ahí está.
1: Mira lo que es.
0: Creció nuestro basural en la zona ahí.
1: No,
0: casco histórico de Luque.
1: Así suele estar, Lucho.
0: No tiene peor intendente Luque, o hay intendente, pregunto.
1: Y por lo visto que no, porque ¿cuántas veces ya hicimos la denuncia de que se tiene que corregir ese problema?
0: Pues imagínate,
1: porque la gente no... Vos sabés que yo simple y llanamente no me voy más ahí. ¿Entendés? Me gustaba mucho la pizza, los tragos, todo lo que vos quieras. Pero después de ver esas ratas feroz que se pasean por ahí, no me llama la atención ir.
0: Y no.
1: ¿Entendés? Porque hay que cuidar la salud.
0: 0972-730-730. ¿Cómo la gente está ciega? ¿Se nota bien o que le llevó primero a sus hijos y después quería volver? La gente quería que tenga ojo en la nuca también. ¡Qué bárbaro! Bueno, hoy WhatsApp y esta noticia que ya estuvimos compartiendo la semana pasada, pero les recuerdo nomás hoy, lunes, tenemos un regalito.
1: Hoy sube
0: el gas. 500 guaraníes por
1: y
0: kilo.
1: Y anunciaban que podría subir más el combustible también.
0: También. Sufrieron ajuste de aproximadamente 500 guaraníes por kilo y la aplicación sería gradual. Alrededor de 500 guaraníes el kilo será el reajuste que estarán aplicando desde hoy lunes las empresas de rubro del gas, concretándose otro golpe al bolsillo de los consumidores, aunque aseguran que el reajuste será gradual y según la disponibilidad de stock. Se teme que la suba también tenga efecto rebote en los servicios como preparación de comida. Y obvio que va a tener... Aunque hay gente que hace maravilla para mantener sus precios. Ella, puta. Por lo mitad es delicado. ¿Sabes? Yo te dieron el tallarín. El tomate está por las nubes. Dorezco y bolloso, oje. Habiendo para 6, 15 mil guaraníes el pedido de mi plato, que ya es un precio, me parece a mí, excesivamente barato. Pero para no perder clientela, la gente trata de adecuarse, achica un poquito más el plato, la porción, le coloca un poco más de fideo de arroz en vez de colocarle tanta salsa. Pero es en duro, mi tía delicada esa.
1: No. Yo que en algún momento tuve mi restaurante, sé perfectamente. Rayacé lo mitad. No paga 6 y cuey, pero rayacé. Y después a la hora, la verdad, cuando tienen plata, se van al shopping y eso a comer.
0: No le ven frente que en el restaurante.
1: No, así son.
0: Y veo que ahora es popular ella del pollito, ¿verdad? Marinera, pollo, milanesa. Son escasos ya los locales gastronómicos que tienen carne vacuna, ¿verdad? La milanesa, por ejemplo.
1: Sí.
0: O jepuibe. A lo mitando para hacer, güey. Y por ahí, la marinera de carne, lo mitad. Y están vendiendo
1: picadito,
0: la...
1: ya no hay, ¿no?
0: La marinera con ensalada de poroto a 15.000 guaraníes en un bar que conozco, ¿verdad? Pero helical, la mitad. Pero la marinera, carne, 25.000 guaraníes.
1: Yo vi que marinera de carne con la ensalada tradicional de poroto, 23.000 en mi zona, ahí donde tanto me gusta la comida.
0: Y mira que un precio todavía relativamente...
1: Está accesible, razón, sí. Considerando después las cosas.
0: Y ahora sube el gas, por eso estamos hablando de esto, y es lo más probable que... También porque no te da para cocinar a carbón o a leña. ¿Qué pueden demás? Gustavo Lucero, quien atribuyó la medida a una combinación de factores internacionales y logísticos estacionales. No, te digo, la tormenta y algo no tenemos nosotros. El dólar está por debajo de los 6.000 guaraníes. Bajo más todavía el dólar. Pero tenemos las combinaciones de la guerra, logística y también climático, Erea. A partir de esta semana los precios del gas van a subir, informaron recientemente, al tiempo de señalar que aunque los valores se mantuvieron estables desde febrero a marzo de 2025, el actual contexto presenta nuevos desafíos para el sector y advirtió que en el contexto actual los precios son insostenibles. El titular de Capagás explicó que con la llegada de los meses más fríos, históricamente siempre se dio un aumento en la demanda del gas licuado de petróleo, hecho que presiona la alza de los precios. A esto se suma el encarecimiento de los precios internacionales del propano y el butano, así como un incremento cercano al 22% de los costos logísticos terrestres. Estamos evaluando nuestra estructura de costos, tanto con petróleo como en su gas. El incremento estará en alrededor de 500 guaraníes por kilo y 300 guaraníes por litro. Son una garrafa, estaría 5.000 guaraníes más cara, la de 10 kilos, que es la que más se utiliza.
1: Vos sabés que ayer pillé una cuestión. Uh-huh. Hace ratísimo, niño, yo cargaba... Siempre no cargaba el gas. Pero como había ya fuga y demás, Indo duraba y de Maui, y les había comentado, entonces opté por comprar la garrafa nueva.
0: Sí, tanto hay que cambiarlo.
1: Bueno, pero la misma porquería, no aguanta nada. Y estaba comprando 135.000 en la Petropar, uh-huh, que está en mi barrio. Y resulta que ayer, cuando me voy a comprar algunas cosas en otra estación de servicio, otro emblema, 110 nomás está ahí la garrafa de 10 kilos.
0: 105, 100 mil estaba.
1: 110 mil está la garrafa. Y le pregunté al playero, le digo, ¿esto
0: oferta
1: no, o qué onda? Le dije, y no, ese es nuestro precio. Ahí está el cartel, me dijo, ¿verdad? Y me voy y me fijo en el cartel y ese era el precio que ellos están teniendo, ¿verdad? Sí. Pero el lunes sube, me dijo ahora. Y bueno.
0: Y va a subir 5.000 guaraníes.
1: Imagínate, 135.000 estaba vendiendo Petropar. Y sí, pero es una franquicia, ¿verdad? El que está en el barrio Virgen de Fátima. Pero igual ya abusan. Y yo no sabía. Y yo, guau, Pepe y Cola, llegas.
0: Por eso siempre tengo que tener que recorrer, ¿no? Si es que... Hay gente que no pregunta, lo compra nomás. Pero yo, 105.000, yo estaba comprando la garrafa. Y acá me pasaban el dato los oyentes, y por una cuestión de que veía que la mayoría me pasaba una marca.
1: Sí, pero que es la que yo no encuentro yo en ningún lado.
0: Es que no, es difícil, ¿verdad? Pero es la que yo compro también. En estos locales de 24 horas hay, pero no en todos, ¿verdad? Y dura muchísimo más. Y coincido con los oyentes que me pasaban el dato. Esa marca espectacular. ¿Cuánta? Sí, acá me pasaban y no es la que sale 135.000. Yo la última vez que compré por 105.000 guaraníes.
1: Yo me imagino que van a alzar... Ahora recién por ahí va a costar 135 en este emblema que te digo.
0: Y dura, porque compré esa que me estaba diciendo y no, ni 3 meses, ¿verdad? No aguanto. 5.000 guaraníes al vuelto, está muy alcoholizado, tenía que poner el paño frío. Niñera, sí, pero como le digo, hay que estar por el lugar, ¿no? Podemos opinar millones de cosas acá, pero... pasó ya la tragedia en Bahía, puta. Por eso decíamos, si vos estás prestando un servicio, tenés que tener cierta tranquilidad, ¿verdad? De justicia, pasa mucho en el tránsito también. Ahora a la hora de conducir, ni la luna en la mañana, por ejemplo, ni han de llegar a la nervio la calle, ¿ves?
1: Sí.
0: La gente sale tarde, quiere llegar temprano, Sarambí, Sorocuelas, motos que se te cruzan, semáforo rojo. Y si vos te vas a estar peleando con cada uno que te aparecen, vas a encontrar siempre uno más loco que hoy, ahí termina la historia. Estuvimos hablando de vos la madrugada anterior. Desde Carmelita hasta el barrio Murucuyá. Gracias. No, dice no oyente. Saludos a toda mi hermosa familia. Fiel oyente de ABC Cardinal Nilda Luis. Héctor Estepa, el camionero, le saluda. Mateco, Héctor.
1: ¿Qué tal, Héctor? Buen día.
0: Hace rato que no te escuchamos, no te leemos más, Héctor.
1: En mi trayecto, prácticamente nulo movimiento ya por las calles.
0: Lo mismo por mi trayecto.
1: Tema lombutula y viaje. Pero sí, vos sabés que a las 4:30, entre las 4:30 y 5, era una locura Ruta 2. La cola impresionante de los que estaban volviendo de sus respectivos viajes. Carril que viene para Capital. Full.
0: Volvé taxi amarillo, todos eran grandes profesionales, sin GPS te llevaban a lugares donde vos, ni vos sabías dónde quedaba y te abrían la puerta, cargaban tu bulto, yo mismo en la babulera. Ese quiere decir, sí, pero había de todo también, ¿verdad? Yo conocía dos, tres grandes amigos que hice a través del taxi, nuestro tiempo allá. Mm. Pero hubo un tiempo en donde ellos estaban solos y abusaban con los precios.
1: Abusaban, o sea, realmente.
0: Imposible era viajar en taxi, era para...
1: Para gente con plata.
0: Gente con plata, un caso extremadamente excepcional, ¿verdad? No había manera. Pero así también como habían conductores que eran señores. Oye, la yarjera de todo, ¿verdad?
1: Esos que vendían las paradas o pachos y que eran la negocio.
0: Los que vendían las paradas, sí. Mm. Y hasta ahora, en mi zona, los muchachos ahí sobre el río Apa, porque están un grupo de señores taxistas, ¿verdad? Y la gente opta por viajar con ellos porque... Ya te evitas pues este mal rato, por ejemplo, ¿no? Sí. Allá le coman la precio, ya te le dan una tarifa, ya saben, ya manejan. Pero sí, grandes señores taxistas que hasta ahora sobreviven, ¿verdad? Pese a las plataformas. Buen día, amigo. Una vez no me quiso alzar con mis nietos, eran dos niños. Me dijo que era prohibido para más, era zona Molino, por ahí no hay zorros. Pero no porque no existan zorros, no te van a alzar, ¿verdad? O sea que...
1: ¿Pero cómo? ¿Vol? No. ¿O motovol?
0: Vol me dice, ¿verdad?
1: Porque me imagino que en la moto, porque en el auto... Porque,
0: pero cuando te dice por ahí no hay zorro, ya entendés que estaba en infracción, ¿verdad? O sea, que iba a cometer una infracción y el señor le dijo no. Fiel oyente de que Nilda era cronista hace como 15 años.
1: Más.
0: No, Nilda era cronista hace 20, 30 y 45 años, ¿verdad? Es famoso... El famoso por 10.000 nomás a llevar. Mm. Que uno leía el otro Metropellón Escania 360. Recorrió el mundo, ¿será?
1: Sí.
0: Nilda y sus casos de la madrugada.
1: Pero qué cosa. Vos sabés que ahora se tranquilizó, sigue bastante.
0: Es lo que pasa, que hay demasiadas cosas y... vos tenés algo y al rato ya aparece otro tema, ¿no?
1: Sí.
0: Y antes era más complicado porque no era la época de los celulares,
1: no,
0: ni WhatsApp.
1: No, es eso.
0: Ni...
1: Vos sabés que...
0: y iban al lugar de los
1: hechos. Las prostitutas y eso ya poco o nada están en las calles porque alquilan departamentos, se juntan y tienen su departamento y van los clientes ahí. Y en esa zona, pues lo que siempre había cosas para reportar. Hoy mi mantean allá Mariscal López, Libertad y eso, mortal era. Mariscal López, Perú y eso, caso era. Pero no, otra, tranquiliza, pagan.
0: Otra cuestión también, que antes ustedes iban a la cobertura, sí, ¿verdad?
1: Ahora ya te pasan todo el video, al lugar.
0: Y ¿sabes qué pasa, Nilda? No es lo mismo que te pasen el video.
1: A vos que tenés, vos estés en el lugar y te acaben los datos.
0: Sí, estás quitando los datos y haciendo la nota a los protagonistas, ¿verdad? Por el caso, sí, del muchacho del 360, vos te acercaste, le hablaste, le estuviste quitando ahí. Para saber
1: sacando
0: si...
1: Sacando información ahí.
0: Claro, porque ahí entre... más allá que saco jocoso muchas veces, te va tirando datos de cómo fue el accidente, qué fue lo que realmente pasó.
1: Sí.
0: Y eso realmente un profesional es que va a saber cómo conseguir
1: Y el caso ese
0: de... Y ahí de repente aparecen las cosas jocosas, ¿verdad?
1: Sí, y el caso este de por un 10.000 no me vas a llevar cuando eso ya es metálica la toba GPT, porque así me rozó mi cara. Pero ese sí que hombo pucho, güey, las bobas, demasiado fuerte con le pegó.
0: Y que siempre nos escucha el amigo, el protagonista de esa nota también, ¿verdad?
1: Está en Buenos Aires trabajando.
0: Sí. Y bueno, entonces creo que por ahí como que quedaron como caso emblemático de las madrugadas. Lo del 3 de mayo, que ayer estuvimos recordando, que fue material de... ¿Cómo se llama nuestro amigo de Canal 9? Bracho.
1: Bracho.
0: ¿Verdad? Lo del 3 de mayo.
1: Jubilado ya, Bracho.
0: Sí. Eran otros tiempos, sin internet, sin WhatsApp.
1: La mayoría ya están jubilados.
0: Después el muchacho este de La Arbolada también.
1: Sí,
0: que
1: sí,
0: surgió en una nota
1: nuestro
0: de madrugada.
1: Nuestro amigo Freddy Valenzuela.
0: Freddy Valenzuela
1: le hizo la nota.
0: Y el otro, no sé cuál es el nombre del muchachito, está con una camiseta Cerro Porteño, que... ¿Conocer, verdad?
1: Sí.
0: ¡Chufe! Y bueno, eran otros tiempos de las coberturas de madrugada. Qué rápido pasó, Nilda.
1: ¿Verdad?
0: Pues,
1: ayer justamente estaba calculando y dije, che, ya jubilé ese tema, pero no quiero pagar de más después ya... más aporte de lo que ya estoy pagando. Así que no sé ya ni si va a haber más plata para esa época, pero va, y ya pota.
0: Y ojalá tenemos toda la fe puesta a Don Isaías, por favor.
1: Don Isaías, por favor, ahí a solucionar la tema.
0: En japonés está traducido. Está viendo los materiales, ni nada. Me atropelló el escáner.
2: ¿Qué te atropelló?
3: Un escáner 360. Me duele todo mi cuerpo.
2: ¿Te atropelló?
0: En coreano.
2: ¿Qué te atropelló?
3: Un escáner 360.
0: Y vos le vas a creer, después aparece su socio. Mentira, le.
1: Mentira.
0: ¿Y qué le pasó? ¿Qué le pasó al hijito? Una moto nomás que le chocó.
1: Una moto nomás.
0: Pero él le chocó la moto.
1: Pero lo más caché del caso, Nico, es que se enojó porque los médicos no le asistieron primero a él. Entonces se fue a orinarle al auto. Le preguntó
0: del doctor.
1: ¿Cuál era el vehículo del doctor? Cuacela, camillero. Víctor. Víctor Flores era el camillero, me acuerdo. Y le dice, ¿cuál es lo que el auto del doctor? Y ese es, ojo, cuaruj, ese es. Va a desquitarse el médico porque no le atendió primero a él. ¡Qué pocha! Ahí todo con cuchillo por el cuerpo, la cabeza, quilombo, mil, era urgencia. Ah, y pues toda niña atendés ese, y él se fue a chocarle a la moto. No, todo personaje los muchachos. Pero ahora se tranquilizó bastante todo, en serio. Bastante, bastante.
0: Corte de energía eléctrica. Cuando llegaba a la radio, vi que en la zona, acá del microcentro, ahí zona de la Encarnación, estaban oscuras. Tres cortes de energía afectaron al centro de Asunción en la jornada del domingo. El centro de Asunción registró tres cortes de energía eléctrica entre la tarde y la noche de este domingo. Desde la ANDE explicaron que el problema se originó por la acumulación de agua en un alimentador subterráneo, agravada por sumideros taponados. Sí, este tema es los cortes por inundación de los alimentadores aquí en la zona del microcentro. Hace años. Y sigue la misma historia. El suministro de energía eléctrica en el centro de Asunción se vio interrumpido en tres ocasiones durante el domingo, generando inconvenientes a residentes de la zona. El primer corte se produjo a las 13 y las 13:15. El segundo entre las 13:15. El segundo entre las 16 y 16:25. Y el tercero se extendió desde las 19:45 hasta las 20:55. Y, a ver, 11:30, 11:40 llegaba yo a la radio. Vi que estaba oscura esa zona de la iglesia de la Encarnación. El director de distribución de la ANDE, ingeniero José González, explicó que los cortes se debieron a una falla de alimentador causada por la presencia de agua en un puesto de distribución subterráneo. Según detalló, el inconveniente se originó por el gran volumen de agua que ingresó al sistema, lo que afectó directamente a las instalaciones eléctricas. Sumideros taponados agravaron la situación. González indicó que la acumulación de agua se vio agravada por sumideros obstruidos con basura y restos de materiales de obras civiles, lo que impidió el correcto drenaje. Esta situación provocó que las bombas de desagüe no pudieran extraer el agua de manera eficiente, permitiendo que esta entre en contacto con partes activas de la red eléctrica. Y se logró reenergizar parcialmente la zona. Todavía hay una zona acá en el centro de Asunción sin energía eléctrica. Hablando de conductores de Volt, veía también otro informe que lo vamos a estar ampliando ya en nuestro resumen de noticias policiales en la zona este del país. Apuñalaron a un conductor de Volt para robarle el auto y terminaron detenidos gracias al GPS.
1: Sí, vamos a estar con ese reporte del momento de la captura de los ñatos estos.
0: La apuñalaron al conductor.
1: Sí, y el arma de fuego que tenían era réplica. El puñal obviamente era de verdad, pero el arma de fuego era una réplica. Otro de los casos que resaltó también es el Polichespi.
0: Polichespi.
1: Un policía que le filmaron supuestamente preparando su cigarrillo con marihuana pitaja en la vía pública uniformado. Y le filmaron y ahora se le separó del cargo mientras dura la investigación.
0: Pero vos sabés
1: que... Asuntos internos cargos.
0: Antes, no sé si hasta ahora, estaba prohibido que los efectivos de la policía fumen con un uniforme en la vía pública. Yo recuerdo. El tema de los tatuajes también.
1: Sí.
0: Tatuajes, después utilizar ciertos elementos que no eran parte del uniforme. Por más que iban a su valle o estén ya en hora de Franco, igual antes pues utilizaban el uniforme para, porque tenían el boleto libre, ¿verdad?
1: Sí.
0: A los conscriptos, los simeforistas subían y tenían el pasaje libre. Pero hace
1: mucho. Voy a estirar mi otra cosa.
0: Y el tema del cigarrillo, por ejemplo, era parte del reglamento policial también. E inclusive la junta con gente, no recuerdo bien cómo es que decía el, pero ya ahí nos van a saber comentar un poco nuestros amigos de la policía jubilados que nos escuchan, ¿verdad? Pero no, es que vos podías tener así amigos de dudosa procedencia. Decía el reglamento, ¿ver? O sea, no hay que a tu viejo timbea ni en tus ratos libres. Porque el policía es policía 24 horas, recordemos, ellos están juramentados bajo bandera, así como los militares. 24 horas tienen el estado policial. Pero ahora debe de todo, ¿verdad? Tiene cuidado a pegar y que calle ve.
1: Cualquier cosa.
0: Chate ahí, ve.
1: Che, me estaba riendo por el mensaje que...
0: Enviaron.
1: ¿Verdad que?
0: Vos estás trabajando acá.
1: Pocha, espera que voy a leer.
0: Llegó a la Apotectelan de Menaina.
1: Acá me dice... Ñanilda, Don Juan está recibiendo muchos saludos de las chicas. Te van a quitar tu marido,
0: Va a ir cumpleaños, baby, ¿no?
1: Es cumpleaños.
0: Ah, ahí, hoy está el cumpleaños, Juan.
1: Ayer. Ahí le pasé a Gilbert...
0: Happy 3 de mayo.
1: Unas fotitos a Peala Yekurusu. Ayer estábamos celebrando su cumpleaños y yo fue la llamada y era en un momento dado en pleno almuerzo la llamada telefónica los oyentes fuera, ¿verdad? Le estaban saludando y ahí nosotros estábamos celebrando el convito nosotros tres ahí un almuerzo tranquilito y después venía a trabajar allá va. Y bueno, nos llevó a comer, todo sorpresa. Ahora vamos a
0: felicidades, para Juancho. Hasta de cumpleaños, entonces.
1: Está de cumple. Un año más anciano, le decimos nosotros.
0: No, espérale la mensaje.
1: Pero había sido la Gigi o ni el lanzaje.
0: O aprovecha para irte de esa, ¿no?
1: Peñé, calma las muchachas, cuera.
0: Pero ahí están a pasar la grabación del programa, Juan.
1: Las vigilo a las chicas.
0: Seguro.
1: Pórtense bien. Es ir a mercadería y así que peñe calma las muchachas. Pórtense muy, pero muy bien.
0: Una muchacha no le importa por nada. Es a la escuela la firmando en 10. Una recomendación. Un tips.
1: Así que,
0: felicidades, Juancho.
1: Feliz cumpleaños, mi amor. Mi rubito hermoso. Él le atacó el pescado que da calambre y después completó con él. Con el asado. Pero te digo nomás, vos te pones a calcular y un festejo de cumpleaños así en familia te sale mejor salir y comer porque la haré yo guata un lazo o en apogeta, prepara para la cubierta, mía, herere. Hay mucho trabajo para un sapueite. Así que optamos nosotros por ir a comer Pa' beber la pleito.
0: Estaba muy rica la torta. Sí. Pero, Peti, ¿te alcanzó la torta, Peti? Estaba muy rica, ¿verdad?
1: Disminuyó el tamaño de la torta.
0: Y te decía, hay que adaptarse.
1: Gracias,
0: economía de guerra. Espero que no hayan pasado demasiadas cosas durante el feriado, no sean así, se les cae la cédula.
1: Pasó de todo.
0: Che. De todo,
1: Pasó de todo.
0: Un ratito, vamos a hacer nuestro resumen ya.
1: El sábado, nosotros ya estamos para noticias policiales, así nos liberamos también con Gilberto para preparar otra tanda. Vos sabés que el incendio fatal este en el barrio Tembetar, el sábado a la tardecita noche, un señor de 83 años murió. Voy a estar comentándole los detalles, pero era algo que se podía haber evitado. Fuga de gas. Se le avisó al señor, pero canguero y ángara el viejito. Cagado en plata y vivía miserablemente, así en medio de la basura, hoy coja. Y en realidad sus inquilinos por ahí le daban de comer, le vestían y todo, una de las inquilinas. Y le avisaron y no hizo caso y al rato nomás ya se incendió. Murió calcinado el prójimo.
0: Qué triste, ¿no?
1: Y eso nomás lo que decía la señora. Juan estuvo justamente por ahí, ¿verdad? Y vos sabés que ni un solo familiar nunca le asistió, decía la señora, desde que ella es inquilina ahí. Y no sé ni cómo se enteraron, hey. Que murió el señor, o aparece paite la pariente cuera. Lo que es la interés. A una cuadra de Eusebio Ayala, en ese pasaje Tempestad, y luego se llama. La vez pasada hablábamos de la inauguración de un local de eventos ahí, y ahí a la media cuadra bajando el pasillito y ese cañil que está ahí. Pero vos sabés cuántos millones ha de costar esa propiedad. O aparece paite Lucho Coanga. Y el señor vivía prácticamente la indigencia. Pero tiene muchas propiedades, o tenía muchas propiedades.
0: Pero si vos estás diciendo que era un canguero, ¿sabes cuál es la historia con su familia?
1: No, pero el interés. Nomás te digo, los familiares
0: no,
1: también.
0: No, pero eso va a pasar nomás luego, ¿no?
1: No, pues,
0: pero te digo nomás, si el señor vivía solo y está diciendo, mira, que inclusive falleció por esa situación. Si él dejaba que se le acerquen en vida a sus familiares, ¿no?
1: Y sí.
0: No sabes cuál es la historia detrás. Pero a la hora, la verdad, Manolo, o paitelo mutu.
1: Después otra muerte que se está investigando, la de Upane. Hubo una ronda de trago, después el señor se fue, parece como para ir al baño, y después se le encontró muerto.
0: ¿Se fue al baño?
1: Se fue al baño. O sea, dijo que se iba a ir al baño. Se fue. Y después una vecina le encuentra tirado en el piso y tenía un corte en la cabeza, o sea, una herida en la cabeza. Y se está investigando si él se cayó y se golpeó la cabeza o alguien le golpeó y le mató. Se está investigando eso en Ipané también. Después el infaltable borracho que ocasiona accidentes. Ese estuvo a la orden del día. Pero el accidente de Ñumí en Guairá, dos fallecidos y heridos. Impresionante las imágenes. Vamos a estar compartiendo también. En un ratito nada más.
0: Como que decía la frase, a los parientes se le conocen durante el testamento.
1: Sí.
0: Y algo así decía
1: algo así decía el
0: dicho. El dicho, ¿no? Ahí vos le conoces, ese más buenito se te aparece. Ya no hay un balo mitad.
1: Por eso lamentable, yo creo que tan triste, lo mejor es en vida ya vos le das. Si tenés algo para repartir en vida, ya después dale a tu familiar. Ani, upeila emanorireo, voy con la ñeñona y no un baguazú.
0: Que amo y baja, pero te perdés esa hora, si querés también.
1: Claro, vos le puedes dar a quien vos quiera.
0: Si querés, ¿no? Si
1: no hace falta que sea precisamente a tu familiar.
0: Deja que se peleen todos después, mirar de arriba. ¿Cómo se pelean? Te iba a decir. Y
1: también, pero si hay hermanos, pues tiene que haber sucesión.
0: Decía, como decía también el tema de cuando le das poder, darle poder a alguien para conocerle realmente.
1: Para conocerle realmente.
0: Ese más buenito se da ñarora.
1: Había sido.
0: Saludos a Tiene Nucha. A Lucas, a la tía Cornelia, hicieron el cruzú llegó ayer por el 3 de mayo. La crucecita que trajo abuela Zoila desde Concepción. Está ahí la crucecita que guardaba ña Boni. Y la tía China. Y ayer hicieron el cruzú llegó en el barrio Santa Rosa. Un abrazo a la gente del barrio Santa Rosa también, que siempre nos sintoniza. Porque están de negro los dos. Y Nila se sumó al festejo, Olimpia campeón.
1: Ah, Olimpia salió campeón. ¿Ese pues de qué?
0: Me está
1: ¿qué torneo es?
0: Me está apertura, me está retando, tía.
1: La vez pasada estábamos de marrón.
0: ¿Qué te
1: vestí
0: de negro, Estábamos de marrón la vez pasada, no nos dimos cuenta.
1: No nos dimos cuenta. Pedrito nos dijo, ¿verdad?
0: Sí. Están de uniforme ustedes.
1: Están de uniforme ustedes y vinimos de marrón.
0: Sigue. Saludos a la tía.
1: Pero ahora ya eliminé.
0: A las tías.
1: Saludos a la tía Nenucha, a la tía Cornelia también. Un abrazo grandote en esta madrugada.
0: Esperamos una chipa yegua.
1: Eliminé yo esa blusa que usé justo, esa remera. Salpiqué un poco con ayudín. ¿Para qué, palo?
0: Yo igual lo uso.
1: Salpiqué.

0: foto cumpliendo
1: Y nada, un poco.
0: 14, ¿verdad? Añitos.
1: ¿Lucía?
0: Sí, no, Lucía la abuela.
1: Ah, la
0: Sí,
1: abuelita.
0: María Eugenia es la que. Eugenia Sofía estuvo cumpliendo años.
1: Feliz cumpleaños, Eugenia Sofía. En añambena. Está más alta ya que la abuelita, ¿eh? Feliz, pero feliz cumpleaños. 14 añitos.
0: 14 añitos. Leo un par de mensajes, vamos a noticias policiales. Luis, ¿qué pasó, don Constancio? Se llamaba el señor que siempre llamaba. Estaba por ahí siempre, don Constancio.
1: Vamos a
0: Le voy a llamar un
1: Pirayu
0: poco una
1: Punta.
0: semana.
1: Pirayu Punta, la vaina.
0: Le voy a llamar a don Constancio allá por Pirayú. Podemos hacer una visita en esto ya. A don
1: No,
0: Constancio,
1: y
0: mi maestro, ese profesor
1: le iba a pedir
0: y don Cayo.
1: a don Cayo Pereira, a su hijo, le iba a pedir su número, porque pretendo irme a Pirayú de
0: Sí.
1: vuelta a comer. Y, ajá, una visita yo de paso.
0: Don Constancio. Buenos días, madrugada, 7:30. Le saluda el licenciado Gustavo Enrique Villasboa Araujo. Le escucho todos los días. Desconocer una verdad nos hace esclavo de una mentira. O conocer una verdad a medias es ser esclavo de una mentira doble. Esa es la frase correcta. El peor enemigo del conocimiento no es la ignorancia, sino la ilusión del conocimiento. Pepe Namina Cereje, a cobra Cejina, dice Gustavo. Saludos, Gustavo. Rubén Darío Lescano, un abrazo. Hola, Nilda, aquí estoy viendo a la mariposa sentada sobre Mariscal López al lado de, bueno, en su lugar de siempre. Está buena, dice. Ah, no, a ver, entendí ahora lo que dijo el amigo. Gas tiene un servicio excelente, justamente ese de René, le voy a pasar a Canilda ya para que anote. Pues, uy, qué escuelita, Oh, lia. Está ahí el
1: No,
0: maestro por
1: pero
0: el día del maestro, debo saludar.
1: no, en serio,
0: Ojo, yo voy a
1: ayer
0: pirar.
1: nomás pillé.
0: Ojo, voy a 170 en la pirada, 70 mil. Ojo, yo voy a agarrar
1: No,
0: más
1: va,
0: 136. No,
1: 120
0: pero
1: la vaina.
0: en la época que estaba 70, vos
1: Ah.
0: te fuiste a comprar por 140. Ojo, un ñoqui. O corazón de cuera, 70 mil barniles en el plato, 20 mil barniles en la plata.
1: En Clorinda me enchufaron
0: Oh, escuelera, escuelita, mantere. Acá te paso. Muy responsable, la 10 kilos de gas, ahora está a 120 mil. Tiene servicio técnico, sí, así mismo. Esta es la marca que yo suelo comprar también hasta ahora, sin queja alguna, y dura mucho más, ¿no? Sorpresa, dice. Hola, Lucho, Nilda, no joda esto de los combustibles. El Puma, están cuatro mojones, siempre mil guaraníes menos que todos los emblemas que tienen. Hablando de combustible, vi un informe. Dice, de 3.000, casi 3.000 estaciones de servicio que tenemos en nuestro país, ¿sabe cuántos inspectores tiene?
1: ¿Cuánto?
0: Siete. Siete inspectores para 3.000 estaciones de servicio. Entonces ahí te da la pauta, ¿eh? Que combustibles que no tienen la calidad que corresponde, el octanaje, no te cargan lo que te tienen que cargar. O sea,
1: No.
0: te han negociado tuya la mayoría de las estaciones de servicio. Es un informe que se daba de estaciones de servicio a nivel Latinoamérica y apareció por ahí el reporte: 2.900 y algo de estaciones de servicio en nuestro país, 7 inspectores. Y la multa también, que es irrisoria cuando se les multa. Y nos dice esto, Hugo. En cuatro mojones siempre mil guaraníes menos que todos los emblemas que tienen a 7.240 litros. Todo bola que estén trabajando a pérdida. Otro Puma ahí sobrevolando San Isidro mismo, 6.390. Y decimos los fines de semana, vos recorres Central y Asunción y ves, hoy, 800 guaraníes menos combustible. 500 guaraníes menos.
1: Sí.
0: Lo digo, pa.
1: El tema nomás es de que muchas veces uno se casa con su emblema, ¿verdad?
0: Y hasta que me salga mal, yo estoy con uno, por
1: Y
0: ejemplo.
1: sí, vos cargas el combustible donde crees que es mejor para
0: ¿Saben?
1: tu vehículo,
0: No con
1: pero
0: el
1: después te encontrás, o sea, te topás también con cada.
0: no con el emblema, pues el emblema de la marca, ¿verdad? Sino con la estación que vos conocés, que te rinde y que no tenés problema con tu vehículo. Me pasa a mí, ¿verdad? Porque muchas veces vos en el mismo emblema creas, pero en otra estación de servicio. Y como una franquicia, no es la misma calidad. Y vos decís, no, pero esta es la misma marca, ¿verdad? El mismo emblema. Y es Joao Payland de vehículos. O sea, socorro, Yerure.
1: Sí.
0: Siguiendo el programa, mira, apareció también nuestra amiga Suyi Miño, desde Washington, España. Una noche triste falleció un tío mío en barrio San Pedro, Guayabí. Maldita distancia que nos separa. Saludos a la familia Martínez Villasanti. Que en paz descanse el tío Wilfrido Martínez. Nuestro pésame, ¿eh? Para el amigo César. Buenos días, Luis Nilda. Feliz cumpleaños, don Juan.

0: Acá trabajando, preparando ya cositas para el Día de las Madres. Sí, en los próximos feriados, el 14 y 15 de mayo, Día de la Patria y de las Madres. Jueves y viernes, feriado Pucuyehema. Con el fin de pegado. Y ahí está trabajando Sol, está haciendo los regalitos por el Día de las Madres. Paraguay está prohibido tener gas natural como acá en Argentina. Con los colorados apenas tenemos garrafa de gas, qué lástima. Y nos enteramos la pasada también que dejó de comprar de Bolivia el gas Paraguay, ¿eh? Provee Argentina ahora al 100%. Lucho, como amigo, como vos será, uno no necesita enemigos.
1: Qué hijito.
0: Que le quiera hacerte esa polla, tiene que prepararse nomás porque el chofer que le hizo. A ver. ¿Qué pasó, Carlos Arcides? ¿Qué dije, Carlos Arcides? ¿Por qué, pico? Llegó a ser sincero por antes. Más
1: ¿Qué
0: vale que.
1: dijiste? ¿Qué pa
0: Más
1: dijiste?
0: vale un amigo que te haga llorar con verdades que te haga reír con falsedades, dice el dicho.
1: Ahí
0: Yo
1: está
0: digo lo
1: inspirado
0: que
1: hoy.
0: pienso nomás, ¿verdad?
1: Inspiradísimo está.
0: No, parece que por el tema del cumpleaños de Juan, pues yo te dije, no, es con él. A él lo que a ella lo que tenía que decirle que se porte bien. A él, le dije, con él tener la firma, te dije. Porque si no, pues vamos a la teoría de ella luego le buscó. Él luego le buscó a mi chuli. Ella luego le buscó. No, es el ocho o la otra. Vos tenés contrato con una persona,
1: No, pero para a ley pareja, pues
0: ¿verdad?
1: nadie se
0: No,
1: queja.
0: pues vos le
1: Y
0: dijiste,
1: a lo.
0: pórtense bien a la chica.
1: Y claro, ya por tapona.
0: Da,
1: Si
0: la chica le
1: no.
0: llevó por nada.
1: Pues ya por tapona
0: Y
1: a la
0: por eso me está
1: muchacha.
0: cuestionando acá. Tienes que decirle que lucha de.
1: ¿Y ese?
0: Ahí está Sol, está preparando sus cajitas por el Día de la Madre. ¿Viste esa canasta de
1: Ah, ya.
0: desayuno y demás?
1: Ah, ya. Espectacular.
0: Ahí
1: Ah,
0: está,
1: qué
0: por el Día de
1: lindo.
0: la Madre.
1: Qué lindo.
0: Y también por el Día de la Patria, las carapelas y demás que se están
1: Un
0: vendiendo.
1: abrazo para Sol Villasanti, fiel, pero fiel seguidora de Madrugada.
0: Ya conocemos la historia familiar de Nidra, ahora contanos la tuya. Buena madrugada, dice Mirta Velilla.
1: Yo siempre comparto todo.
0: Ay.
1: Lucho se hace el
0: No,
1: serio.
0: no hay que mejor serio.
1: El, ¿cómo es que se llama? No, no es serio. ¿Cómo es?
0: Es misterioso.
1: Es misterioso, ahí está. El
0: No, no, es más
1: misterioso.
0: misterioso. No hay con nadie contar que le voy a contar. Vale,
1: Valeretita.
0: contactarita. Todo el día que ambas, puedo verla en segundo. Seguro que Frutillita y Maravilla lo que le saludó a Juan. Ah, estos son sus oyentes, ¿no? Feliz cumpleaños al ingeniero Miguel Aguilar. Un fraterno abrazo de Sevilla. Felicidades para el ingeniero Miguel Aguilar. Parece que hay otro caso de asalto duro. Sí, vamos a hablar de eso ya en Ciudad del Este, el que
1: Sí, el
0: estábamos
1: de Ciudad
0: mencionando
1: del
0: recién.
1: Este.
0: En este caso fue el chofer el que. Al que la cuchillaron, man. Taxi. Terminal, saludos. Los muchachos en la esquina de la terminal.
1: Creo que es la parada 52.
0: Sí, siempre nos escuchan ahí también.
1: Sí.
2: Entonces creo que por ahí como que quedaron.
0: ¿Qué pasó? Nos envían nuestro audio. Bueno, un abrazo Rubén, don Rubén Zacarías, nuestro amigo, el profe. Viernes 8 de mayo, el Día del Químico, recordación de la Fundación de la Antigua Facultad de Química y Farmacia, UNA. Comunidad Educativa del Nihongaco. Buen comienzo de semana, Agustín Cabrera. No creo que Luis quiera contar. Seguro que es de terror, dice. No. Siempre quise decir eso. Yo de
1: ¿Qué?
0: mi vida privada no hablo.
1: Y
0: Dice que
1: dijiste,
0: a los famosos
1: dijítelo.
0: le preguntan. No, yo de mi vida privada no. Yo viajo en Bolt, casi todos son cachafán, zapatillas, en short, no les gusta la tarjeta, en todo lo que tratan con el público. Hay que tener paciencia. Aparentemente hubo una bofetada en el vehículo. Este es la línea 30. Ahora nos envían un. Hablando de choferes locos de bus, el interno San Lorenzo, línea 2 y 6. Nadie controla. Una línea 20 sobre España, empresa Vanguardia, sale como loco. La vez pasada casi me choca. La línea 30, historia también con la. Nilda tiene con la línea
1: Ay,
0: 30.
1: sí.
0: Bolt prioriza más efectivo porque ellos pagan su comisión en efectivo, pero Bolt salva más porque entra por todos lados. Uber, todo cheto. Tarjeta, transferencia bancaria, algunos dicen tu alias y apenas va a 10 mil, pero. Y sí, el sol sale para todo, ¿eh? Hola, amiga Nilda Vera, Fernando Gabriel te saluda de Reducto San Lorenzo.
1: ¿Qué tal, Fernando Gabriel? ¿Cómo estás?
0: Ahí está. Yo soy de Lambaré, cuando quiero ir a visitar a mamá y me cancelan el viaje de 70, 80 mil guaraníes. Siempre me cancelan el viaje, pregunté una vez y me dijeron que limpio les marca como zona roja. Por eso cancelan. El viaje en taxi amarillo es un robo. Los taxistas aprovechan y cobran muchísimo, por eso van a desaparecer, dice José.
1: Y prácticamente están desapareciendo.
0: Sí, esa, y más, las paradas casi nada. Ve, está la Plaza Uruguaya, por ejemplo, la pasa para sin tipo invade. Va a centro, pe. Siempre le escucho, fiel compañía en las madrugadas, Emilio Cantero, desde Valenzuela.
1: Un saludo para el amigo Emilio Cantero.
0: ¿Qué pasa si un pasajero vuela, salta un chofer y el chofer se defiende y se tiene que defender? Vaya puta, ¿verdad? Pero lo más recomendable, siempre dicen ellos, es entregar todo, ¿verdad? Porque tuvimos ya casos de choferes que fueron asesinados tras pelear con los malandros, ¿verdad? A la hora de que te ocurra algo así, pues uno dice siempre, no, y lo mejor es entregar todas tus cosas, vaya a votar. Pero tampoco te da garantía de que, igual, porque la mayoría actúan drogados.
1: Sí.
0: Y violentos, ¿no? Paranoiqueados. Siguiendo la programación, como siempre, Uber hace un año y ya conseguí tener POS. Dice Sebastián Müller. Al final, si uno no se serena, sale perdiendo lejos. Y sí, hay que tener paciencia. Ella vota. ¿Qué tal, la loco? Y ya puñalina esa.
1: Va, Eva. Va, Eva.
0: Ella se fue a comer los mitos de hamburguesas. ¿Qué se vaya a mirar la basura, guaje? Y no, y contó que se iba a comer antes.
1: No, compartí yo el video incluso en una oportunidad. ¿Y te acordás cuando don Gustavo Ortiz, nuestro secretario de redacción, me había pasado el video también de justamente el basural ahí en Luque? A todos los compañeros que ya se le pasó ese video, ya compartimos en diferentes horarios, espacios, nombres. Pero la municipalidad parece que no está ni ahí está preocupada, bueno, por solucionarles el tema a esa gente.
0: Carlos, miren la foto de Chascomús, provincia de Buenos Aires. Miren un poco el asadito, los muchachos festejando. Qué linda foto. Gracias a los oyentes que nos escuchan en... Ahí está, miren lo que está en la imagen.
1: Ah, qué lindo.
0: Qué lindo, ¿no? Y el asadito también con el Ferneche. Estamos por...
1: ¿Qué es lo que es el Ferneche?
0: Y Ferné con coca. Con gaseosa.
1: Ah.
0: Una bebida bastante interesante. Mucho no le gusta porque parece jarabe ese.
1: ¿En serio?
0: Sí.
1: ¿Y vos probaste ya?
0: No. Yo no tomo ahí alcohólica, señora, ni la
1: verdad. Ah, que no tomas poco.
0: Luicho, saludo. Estamos por TikTok en vivo. Saludo de Kilómetro 16, Mingaguazú. Álvaro Espinosa, saludo a los amigos del TikTok. Bueno. Ahí está la gente. Nos envían los precios de los combustibles. Y se mantiene por ahí. O Guayila, dólar, pero no Guayila combustible, ¿eh? Así. Épico todavía taxi en sus paradas. Sí, ahí vivían, ¿eh? Algunas que otras paradas sobreviven. Pero principalmente las de barrio. Lindo programa, sí, en calle última. Ni. Los Chávez no aparecen más. Calle última por ahora, oyente. No, en el culano te vi la pasada. El viernes fue. El jueves. Estaba con un kepi celeste, me parece. No sé si era vos. Estaba ahí vendiendo su asadito en Herculano. En la esquina de calle última. Paspo en Herculano. ¿Qué tal clientes esa? Bueno, vamos a ver las noticias policiales. 33 minutos ya pasaron de la una. Gracias a los mensajes de la gente. Mucha felicidad a todos los árbitros por el Día de los Bomberos. No sea así, envidioso, Adrián. El Club Olimpia le prepara un festejo, ¿eh? Sí. Te enojaste con tu fiel oyente, no le más mi mensaje, me saludás, ni saludás más. Gladys, siempre te saludo. Le veo de Campo 9, Gladys. Un abrazo también a Gladys de Campo 9. Bueno, vamos a la lista y ya nuestro resumen de noticias policiales con Hilda y mi amigo Juan Pizurno, que nos envía un audio.
1: Ay, Juan Pizurno.
3: Buenos días, hola Lucho, ¿qué tal Hilda? Feliz comienzo de semana. Y bueno, yo quería recalcar nomás la ironía de cuando estábamos hablando la semana pasada respecto a los choferes de Bolt. Justamente en Lila se estaba quejando de uno, de lo desagradable que son. Y ahí tenemos un ejemplo, uno que no pudo contener sus emociones y ahora eso le va a costar muy caro, varios años ahí adentro. Así es, bueno, lección para aprender, y espero que les sirva a muchos choferes de Bolt que tienen esa actitud terrible. Que tengan buen día.
4: Buenas madrugadas, cardenal. El hecho, no querés imaginarte la chica que le da esa poña a Nilda. Seguro le escuchamos en uno de esos reportes policiales a periodista Nilda. Ella le reventó todo a su cuerno, algo así.
0: No, así, mi amigo. A mí me encanta, Tina.
1: Ay, no hay más casi.
0: Un abrazo, don Celso. Un saludo aquí. Saludo de Iribucuá. Siempre escuchamos. Arsenio Espínola. El tema de gol por 50.000, se pelean y así termina. Encima parece que le pegó mucho, pero cuando va a pasar las cosas, yo por eso trato de tener justo el importe. Ahora la discusión, si es doloso o culposo, para mí doloso, dice José Villalba de San Lorenzo. Hace 5 años que hago Uber, nunca tuve problemas. Más Uber tiene sistema de seguridad, por eso los malandros no llaman Uber. Y lo que normalmente usan son gente más prudente y extranjeros. Tienen toda la información, no se puede hacer matufia como un bol. Solemos hablar de esto con Hilda cuando tenemos reporte de robo de vehículo o conductores asaltados. La mayoría son casos de Bolt.
1: Sí.
0: Yo que recuerdo no tenemos ningún caso de Uber, por ejemplo.
1: No, no un par hubo, ¿verdad? Pero
0: robo de sus vehículos.
1: Bolt lo que más está. El tema también es de que ellos se arriesgan, muchos de ellos se arriesgan y entran en la zona roja. Entonces, en el riesgo está la ganancia, dicen algunos, pero si tu vida está en peligro, pues
0: sí, es el problema.
1: No sé hasta qué punto vale la pena esa plata y qué tanta plata vas a ganar por arriesgarte y meterte en una zona complicada, ¿verdad?
0: Y aquí apareció mi vecino, o sea. ¿Qué tal, Luis, Nilda? La actividad de Luis es comer sanguchón y cervecita en el servicentro sobre el cacique y después cruza la calle y le saluda a los taxistas. Y después ya se va a su casa. Saludos, Carlos Enrique de Lambaré. Pero eso los sábados nomás, Carlos. No como que todos los días le voy a meter cerveza a la mañana. ¿La siempre los sábados? Sí. Ella 5 cuadras, después ya
1: está qué libre. Qué entonces bonazo, puedes disfrutar de tu par de cervecita.
0: Así es. Señora Nida Vera, noticias policiales.
1: Pero bueno, noticias policiales. Vamos a arrancar por Ciudad del Este. Ahí con el acompañamiento del capo del Master Control, Gilberto Fretes, alias Petty. El caso del que asaltó al conductor de plataforma y le apuñaló. Ya los capturaron a los dos en la fracción Norma Luisa. Fueron agentes de la subcomisaría 14 los que detuvieron a los dos sospechosos tras el asalto a mano armada. Incautaron un arma de fuego que es réplica y el arma blanca utilizada por los delincuentes. Capturan a Asaltabol. Ahí está, el automóvil incautado. El asalto se produjo en el kilómetro 12 Mondaí. Robaron el automóvil. Y esto se daba a 4.000 metros aproximadamente de la ruta 2. Posteriormente, la policía logra recuperar el vehículo Toyota Corona Premio, color azul, que es el que veíamos. Y ahí estamos compartiendo el video de los detenidos ya llegando a la sede de la comisaría. Explicaba el comisario José Vega, director de policía del Alto Paraná, de que a raíz del llamado al sistema 911 pidiendo auxilio por parte de testigos, porque vieron que estaba herido el conductor de plataforma, entonces se activa el mecanismo cerrojo, como le llaman ellos, y varias son las comisarías que se acoplaron para la búsqueda de los delincuentes. El conductor de la plataforma Vol fue identificado como Fernando Benítez Barrios, 34 años de edad. Él fue auxiliado hasta el Hospital Distrital de Mingaguazú, donde quedó en observación, internado en observación. A las 3 y 10 de la madrugada de ayer domingo, ocurría esto. Y en el kilómetro 7 del barrio Carolina de Ciudad del Este, fueron capturados, según informaba el comisario José Barrios. Ahí estamos viendo cuando saca, mira la réplica del arma y el cuchillo, un cuchillo de bastante considerable, se llevaron el automóvil del conductor de plataforma y, aparte, le sacaron sus pertenencias, ¿verdad? Con relación a este caso, y tenemos la foto de los dos detenidos a cara descubierta, ahí está. José Fernando Mendoza Jiménez, 20 años de edad, y Enzo David Duarte Peralta, 20 años. Imagínate, a Lucho y audiencia. Esas son las edades en que oscilan los asaltantes ahora. 17, 18, 19, 20, 22, 23, me haya y tuya. Y más original el asaltante. Impresionante cómo los jóvenes lamentablemente quieren plata fácil y son un peligro. Son un peligro porque ellos quieren nomás la plata. No les interesa a costa de qué. Y bueno, ahora por intento de homicidio ya está abierta la carpeta fiscal contra estos dos. Así que van a tener que ir a pagar las consecuencias. Y por disposición de la agente fiscal Julia González, de la subcomisaría, fueron trasladados hasta el departamento de policía del Alto Paraná. Porque es la olincha sea yo que fuera, ¿eh? La gente que los vecinos del barrio, testigos del atraco, querían agarrarle el pescuezo a estos dos. Entonces se los llevó a la dirección de policía del Alto Paraná. Bueno, 42 de la una. Ahora permanecemos por el Alto Paraná, pero para hablar de otro caso. Caen cuatro con órdenes de captura en Ciudad del Este, y estos cuatro caen en el operativo Cerrojo, porque como estos asaltantes habían escapado con el auto ajeno, entonces la policía hizo cierres en los puntos estratégicos y verificación de personas y vehículos. Y en ese interín en que los estaban buscando a los asaltantes, caen estos cuatro. Everin González Aquino, 21 años de edad, con orden de captura por hurto agravado. Cayó en la zona primaria del este del país. En el barrio Las Carmelitas de Ciudad del Este, también por tener orden de captura, fue detenido Carlos David Villalba Caballero, 36 años de edad, y la orden de captura es por incumplimiento del deber legal alimentario con remisión directa a la penitenciaría. Otro que cayó, pero en la jurisdicción del Colegio Cerro Largo, por contar con orden de captura por hurto agravado, fue Joao Ortiz, ciudadano brasileño de 18 años. Y para completar, Rodrigo Manuel Alcaraz Duarte, 25 años de edad, con dos órdenes de captura por hurto agravado y robo agravado. A cargo de la Fiscalía, recluidos en los calabozos de las comisarías que hicieron los operativos. Permanecemos por el Alto Paraná, pero ahora nos vamos hasta Mingaguazú, donde agentes antinarcóticos allanaron una vivienda, detuvieron a una persona que tenía orden de captura por comercialización de drogas, más otra orden de captura por robo agravado, es decir, asalto a mano armada. Ahí estamos viendo el momento del allanamiento de la vivienda, donde detuvieron a Epifanio Rojas González, 51 años de edad, dos órdenes de captura. Robo agravado y comercialización de drogas. El fiscal Elvio Aguilera, de la Unidad Especializada en la Lucha contra el Narcotráfico del Alto Paraná, dispuso su detención. En otro caso, pero nos vamos hasta Pedro Juan Caballero para hablar del allanamiento de un inmueble rural donde destruyeron plantaciones de marihuana. El establecimiento rural está ubicado en el asentamiento Guillermina, Cerro Coraí, distrito de Pedro Juan Caballero. Ahí los agentes antinarcóticos encontraron dos parcelas más 4 hectáreas de plantaciones de marihuana en etapa de crecimiento y 5 hectáreas en etapa de cosecha, por lo que procedieron al corte y destrucción de la hierba narcótica y la incineración de los campamentos narcos precarios, donde encontraron 40 bolsas de 20 kilos de marihuana picada, cuyo peso total fue de 800 kilos. También encontraron 6 zarandas, una gran cantidad de machetes y azadas, además de alimentos no perecederos, que son de los acopiadores. Este allanamiento estuvo encabezado por la agente fiscal Rosana Coronel, de la Unidad Especializada en la Lucha contra el Narcotráfico de Amambay. Ahora quiero hacer la actualización de un caso de homicidio con el que cerraba el programa el viernes pasado. ¿Se acuerdan que les dije de que un pescador, un joven pescador de 26 años, había sido asesinado y con un arma blanca? Murió apuñalado. La víctima fatal fue Diosnel Esteche Jiménez, 26 años, de profesión pescador, y en vida residía en el barrio Las Mercedes. Con relación al autor del crimen, la policía lo estaba buscando y ya fue detenido el presunto homicida. El principal sospechoso es un tal Buitre. Ahí está Buitre ya detenido. Y en realidad se llama Juan Manuel Fleitas Romero, 23 años de edad, alias Buitre. Es también vecino del barrio Las Mercedes, lugar donde ocurrió el crimen. Y cuenta con varios antecedentes por... hecho punible contra la administración pública, resistencia. Otro cangüero y que anda haciendo la suya por la zona de Misiones. A las 10 de la mañana de ayer domingo, agentes de la comisaría octava de Ayolas, en apoyo a agentes de investigaciones regional Ayolas Yabeburú, que estaban a cargo de la investigación, lograron localizarlo, porque ya lo identificaron el sábado y ayer domingo, y popa, lo agarraron al tal Buitre. Y de su poder incautaron el cuchillo tipo carnicero con el que habrían asesinado al joven pescador. Ahora, ¿cuál fue el trasfondo? Todavía no fue dado a conocer. Vamos a ver si hoy, lunes, tiene que presentarse ante la fiscalía en la mañana y vamos a ver si le cuenta al fiscal de la causa cuál fue el trasfondo, por qué lo mató al pescador. El presunto asesino tiene 23 años y la víctima fatal tenía 26. Ahora, quiero comentarles acerca del reporte de la patrulla caminera con relación a las intervenciones que realizaron durante el feriado y fin de semana. Realizaron controles de alcotés a los que protagonizaron accidentes de tránsito. 32 de los conductores que causaron accidentes dieron positivo al alcotés. 106 conductores fueron multados por infracciones contra la Ley de Tránsito y Seguridad Vial. Fueron demorados 3 vehículos por carecer de chapa. Y a los 106 multados se le agregan 42 multados más por adelantamientos indebidos. La patrulla caminera intervino, este es un reporte preliminar, señores, intervino en 46 accidentes de tránsito donde 30 personas resultaron heridas y 6 fallecidas en los lugares donde ocurrieron esos accidentes. ¿Se dan cuenta ustedes? 30 personas heridas. Y según me comentaba el inspector Edgar Sosa, de esos 30, ponele que 20 más o menos estaban graves. Así que necesitamos el reporte hoy en la mañana para saber finalmente si cuántos se salvaron de esos 30 que fueron auxiliados por los bomberos, gente de la Cruz Roja, por SEME, en diferentes hospitales. Así que vamos a estar atentos a la ampliación de este reporte, pero por de pronto estamos hablando de 46 accidentes donde intervino la caminera con 30 heridos y 6 fallecidos en los lugares donde ocurrieron esos percances. Ahora vamos a hablar de otro caso. Resulta que encontraron muerto a un brasileño al costado de la ruta en Mingaguazú. Bueno, se trató, había sido de un homicidio. Porque en principio se creyó que pudo ser víctima en un accidente de tránsito. Olvidé pasarte un dato con relación a este Gilbert, porque se trató de un homicidio. Bueno, resulta que el brasileño fue asesinado y arrojaron su cuerpo al costado de la ruta, o sea, estaba hablando de la ruta 7, ¿dónde lo encontraron? Esto fue en la zona de Mingapona. El brasileño fue encontrado muerto al costado de la ruta 7 en la comunidad de Limoy, en el Alto Paraná. Tras ser examinado el cuerpo en la morgue del hospital, el médico forense encontró que presentaba heridas con arma blanca en el tórax. Pero habría sido asesinado en otro lugar y su cuerpo arrojado al costado de la ruta 7. El hallazgo fue reportado a la policía en la mañana de ayer domingo a las 6:20 por automovilistas que circulaban por la zona. El fallecido fue identificado como Maicon Fernando Vieira de Oliveira, cuyo cuerpo fue encontrado en una zona descampada al borde de la ruta. El fiscal Fidel Godoy informó que durante la inspección del cuerpo o durante la inspección de la escena se encontró un bolso con celulares y la billetera de la víctima. Es decir, el crimen no fue con fines de robo. Lo que en principio se creyó que se trató de un accidente de tránsito con derivación fatal, cambió drásticamente tras la inspección y determinar que el brasileño fue víctima de un homicidio y se descarta el robo como trasfondo, ya que encontraron todas sus pertenencias. El médico forense diagnosticó como causa de muerte shock hipovolémico producido por una herida de arma blanca en el tórax. Inició la investigación y el representante del Ministerio Público mencionó que a partir de la identificación se buscará reconstruir los últimos movimientos de la víctima y establecer si residía en nuestro país o solo frecuentaba el territorio paraguayo de vez en cuando. Según datos preliminares, el ahora fallecido sería oriundo de un municipio brasileño del estado de Paraná, cercano a Salto del Guaira. Y el cuerpo fue trasladado a una funeraria local a la espera de que algún familiar reclame el cuerpo, ¿verdad? Se pidió cooperación al comando tripartito para solicitar a la Policía Federal Brasileña el prontuario de la víctima y alguna dirección, algún dato como para poder rastrear a los familiares. De este caso, ahora les quiero hablar de otro tema. Y de Mingaguazú nos vamos hasta Ibiyaú, donde se produjo un accidente fatal. Un transeúnte murió tras ser embestido por una camioneta en Ibiyaú. Este accidente de tránsito se registró en la tarde de noche del sábado sobre la ruta 5 General Bernardino Caballero a la altura del kilómetro 97 en la colonia Iaú del distrito de Ibiyaú. Involucró a una camioneta que circulaba por esa ruta y por circunstancias que aún se investigan, terminó arrollando al transeúnte cuya identidad aún no pudo ser confirmada. A consecuencia del impacto, la víctima cayó al pavimento y fue hallada sin signos de vida por la policía. Fueron agentes de la Comisaría Séptima Jurisdiccional los que acudieron al lugar tras recibir la llamada telefónica de parte de automovilistas que se toparon con el cuerpo en la banquina. Y ahora se está investigando el caso. El cuerpo fue trasladado hasta la funeraria local a la espera del reclamo de algún familiar y el conductor de la camioneta que ocasionó el accidente fatal fue identificado como Roque Romero Espínola, 49 años. El mismo manifestó que se desplazaba por la ruta cuando de manera repentina el peatón le habría salido al paso, por lo que ya no pudo evitar arrollarlo. Dijo además que las intensas lluvias que se registraban en ese momento dificultaban la visibilidad. Se le practicó el alcotest, el resultado fue negativo. Un dato clave del caso es que la víctima habría sido posteriormente arrollada por otro vehículo que circulaba en sentido contrario, cuyo conductor no fue identificado y se dio a la fuga, lo que forma parte también de la investigación. Por disposición del fiscal, el conductor que fue identificado como Roque Romero Espínola quedó detenido mientras continúa la investigación. Bueno, de Ibiyaú y este accidente fatal, nos vamos ahora hasta Naranjito, departamento de San Pedro, porque están buscando a desaparecidos tras el vuelco de una embarcación. Esto ocurrió en la colonia Naranjito, departamento de San Pedro. Dos pescadores están desaparecidos desde la noche del sábado tras el vuelco de una embarcación en aguas del río Aguaraí. Otros cuatro ocupantes de la canoa se salvaron. El hecho se habría registrado alrededor de las 20 del sábado, según informaron efectivos de la Comisaría 26 de Colonia Naranjito. Los que siguen desaparecidos son Porfirio Romero Garcete, 31 años, y Joaquín Burgos Torres, 42 años de edad. La policía al ser alertada de lo sucedido, se trasladaron al sitio y encontraron a un grupo de personas que ya estaba realizando la búsqueda de los desaparecidos. Encontraron a 6 hombres que estaban pescando a bordo de una deslizadora. Y en medio del río, la embarcación por algún motivo volcó. Así que 2 siguen desaparecidos y los demás lograron salvarse nadando hasta la orilla. Pero no comentaron en qué situación se dio el vuelco de la embarcación. Reitero los nombres de los que están desaparecidos: Porfirio Romero Garcete, 31 años, y Joaquín Burgos Torres, de 42. Bueno, ocurría entonces esto en esa zona del país. Naranjito, departamento de San Pedro. Volvemos hasta Pedro Juan Caballero cuando transcurrieron 1:01. Porque detienen a presunto homicida en Pedro Juan Caballero. También les había hablado de un caso ya al inicio del programa, estaba adelantando este título, porque la policía logró identificar y detener al presunto autor de un homicidio. El detenido fue identificado como Luis Alberto Morán Díaz, 36 años, quien fue detenido como principal sospechoso del homicidio de Alcides Martínez Villalba, de 42 años, en un hecho ocurrido el viernes en el barrio General Génez de Pedro Juan Caballero. El ahora detenido cuenta con antecedentes y se encuentra a cargo de la fiscalía. Según el informe de la comisaría sexta del barrio General Génez, la aprehensión del presunto asesino se dio tras el hallazgo del cuerpo sin vida de un hombre quien presentaba una herida con arma blanca. La aprehensión se dio el sábado a las 7:55 sobre la calle Cristo Redentor, casi avenida General Génez, inmediaciones de donde el cuerpo fue encontrado. Por eso siempre decimos de que el asesino siempre vuelve al lugar del crimen. Y este, por lo visto, se fue a curiosear, quería escuchar algo, a ver si se sabía algo, y ahí, ¡pap!, la policía lo agarró. Sobre la calle Cristo Redentor, casi avenida General Génez, entonces lo agarran a este hombre, a Luis Alberto Morán Díaz, 36 años, quien por cierto cuenta con una causa abierta también por lesión grave. Antecedentes por robo agravado, es decir, asalto a mano armada. Y está ahora a cargo del Juzgado Penal de Garantías del primer turno. La víctima fatal, Alcides Martínez Villalba, era brasileño, oriundo de la ciudad de Ponta Porã, Brasil. Y según el informe policial, el detenido permanece bajo custodia en la sede de la comisaría, a cargo de las autoridades. El trasfondo se desconoce, pero el detenido como principal sospechoso tenía varios antecedentes por asalto a mano armada. Ahora para los que no vieron el video de lo que ocurría con el conductor de plataforma y su pasajero en el barrio Burucuyá de Asunción, ahí vamos a compartir el video de cómo fue la cuestión cuando recibe el golpe el pasajero, que lamentablemente termina falleciendo. Y ya hablábamos del conductor de Vol, que fue imputado por homicidio doloso. De hecho, el trágico suceso ocurrió en la noche del viernes en Asunción. Una disputa que nunca debió pasar de las palabras. Ahí estamos viendo cómo le dio un golpazo, cierra la puerta de su vehículo y ahí se le ve a la señora ahí al fondo. Ahora viene ella, bueno, repetimos la imagen, trata de bajarle a su esposo, ¿verdad? Y el hombre se empaca ahí, pero finalmente Huayishu, ¿verdad? Apenas lo estaba en pie. Y ahí le dio un golpazo y se cayó. El golpe que tuvo en la cabeza le costó la vida. Lo que comenzó como un reclamo cotidiano por el vuelto de un billete de 100.000 guaraníes terminó con la vida de Arnaldo Ramón Grance Coronel, 44 años de edad, tendido sobre el frío empedrado ante la mirada atónita de los testigos. Los resultados de la autopsia revelados por el doctor Pablo Lemir confirman la brutalidad técnica del desenlace. Un solo golpe de puño en el lado derecho del rostro fue el detonante. La fuerza del impacto desequilibró a Grance, un hombre de contextura robusta, quien al caer no pudo protegerse y descargó todo su peso contra el empedrado. El golpe del cráneo contra el pavimento le provocó un traumatismo de cráneo encefálico severo de tipo cerrado, generando una hemorragia cerebral masiva e irreversible que cubrió ambos hemisferios y la base del cerebro. La muerte se produjo de manera instantánea prácticamente. Según el informe del forense, la pérdida de conocimiento fue instantánea y aunque el corazón pudo haber latido unos minutos más, las lesiones eran incompatibles con la vida. El conductor de plataforma, Cristian Narváez, quien huyó del lugar de la escena para luego entregarse en la comisaría 12 de Trinidad, ya fue imputado por omisión de auxilio por homicidio doloso en calidad de autor, bajo la modalidad de dolo eventual. Así que esto es lo que faltaba de lo que ya Luis les estaba comentando. Y bueno, ojalá que los conductores de plataforma ahora piensen dos veces antes de reaccionar para no echar a perder sus vidas, ¿verdad? Porque entendemos perfectamente que hay pasajeros y pasajeros, pero nada justifica la violencia. Bueno, de este caso, ahora nos vamos hasta Ñacundaí, donde se produjo un múltiple choque con derivación fatal. ¿Qué es lo que dice el informe? 10 minutos de las 2. El choque múltiple se produjo sobre la ruta 7. Dejó un fallecido y varios heridos. El violento accidente de tránsito ocurrió en la noche del domingo sobre la ruta 7, a la altura del kilómetro 150, zona de Puerto Paranambú, en el distrito de Ñacundal. Hay una persona fallecida y varios heridos tras el choque que involucró a 3 motocicletas y un automóvil. El percance rutero generó un amplio despliegue de efectivos policiales y equipos de emergencia, además de la interrupción del tránsito durante varias horas. La víctima fatal fue identificada como Cristian Miguel Castellano Gutiérrez, 41 años, quien se desplazaba a bordo de una motocicleta BMW S1000 y perdió la vida a consecuencia del violento impacto. Mientras que resultaron heridos Julio César Ferreira Oviedo, también motociclista, estaba al mando de una MotoStar, y Leonardo López Lugo, al mando de una Yamaha. Entre los heridos también se encuentra Francisco Javier Franco Galeano, conductor del automóvil Chevrolet Aveo, quien viajaba acompañado de una mujer y un menor de edad, todos ellos domiciliados en Buenos Aires, Argentina. Los heridos fueron asistidos por bomberos voluntarios y posteriormente derivados al Hospital de Trauma de Ciudad del Este, donde los motociclistas quedaron internados, los motociclistas heridos. Tomaron intervención efectivos policiales de la Subcomisaría 33, que recibieron la llamada de auxilio a través del sistema 911, alertándolos del múltiple choque de motocicletas, 3 motocicletas y un automóvil. Esa es la situación que se da. Y vamos a ver si los otros motociclistas involucrados lograron salvarse, porque grave se fueron al hospital, según me comentaban los de la patrulla caminera. Esto fue entonces en Ñacundal. Ahora quiero hablarles de otro accidente y nos vamos a Remansito. 2 fallecidos en el accidente de tránsito. De acuerdo al reporte de la policía, el trágico suceso ocurrió sobre la ruta 8, cerca del puente Alviadero Remansito, Pórtico de Ñumí. Esto en Guairá. El grave accidente de tránsito se produjo sobre la ruta 8 Blas Garay, a escasos metros del puente Aliviadero Remansito, inmediaciones del pórtico de acceso a la bienvenida, o sea, pórtico de acceso de bienvenida a la ciudad de Ñumí, donde una camioneta terminó protagonizando el violento siniestro vial. El vehículo involucrado fue una camioneta Sanyang color azul que se desplazaba desde la zona General Morínigo con destino a Asunción, cuando por causas que se desconocen termina chocando contra el otro vehículo. Los fallecidos fueron María Trinidad Monjes de Vareiro, 71 años de edad, oriunda de Villa Elisa, y Juan Antonio Monjes de General Morínigo. Esas 2 personas son las víctimas fatales en este accidente. Resultaron involucrados en el percance Juan Antonio Brizuela, 68 años de edad, quien iba al mando del automóvil, y Juan Pablo Monge, 79 años de edad, oriundo de Lambaré, quien también viajaba en la camioneta al momento del accidente. ¿Qué más tenemos con relación a esto? Tomaron intervención agentes de criminalística, bomberos voluntarios que tuvieron que utilizar equipos hidráulicos para rescatar al conductor, y lamentablemente, una vez más, una persona alcoholizada al volante es la que ocasiona este accidente fatal. Choque y vuelco de vehículo. Ocurrió a las 19 horas, a la altura del kilómetro 171 de la ruta 8 Blas Garay, zona de la colonia 14 de Mayo, según informaba el director de Policía de Guairá, comisario José María Martínez. El que conducía la camioneta tipo San Jean, una suburbana de color azul, era Ramón Barreto Paredes. Pero, o sea, él es el vehículo, pero lo conducía Juan Antonio Brizuela, 68 años de edad, oriundo de Ipacaraí, quien resultó gravemente herido. Iban como acompañantes María Trinidad Monjes de Vareiro, 71 años, oriunda de Villa Elisa, y Juan Antonio Monje, 75 años, oriundo de la localidad de Higinio Morínigo. También iba como acompañante Juan Pablo Monjes, 79 años de edad, oriundo de Lambaré. La policía recibió la llamada de auxilio a través del sistema 911. Se trasladaron al sitio, encontraron el vehículo en posición de vuelco y los bomberos ya trabajando para rescatar a los heridos. El conductor y el que iba en el asiento acompañante al lado estaban dentro del habitáculo. Y la mujer, que es en este caso María Trinidad Monjes de Vareiro, ya estaba sin signos de vida al costado de la ruta en la banquina. Los bomberos auxiliaron a los heridos hasta el Hospital Regional de Villarrica y posteriormente el otro equipo continuó una vez que el fiscal de turno llegó al lugar. Procedieron a realizar los cortes y expansión de la chatarra retorcida para sacar al conductor que estaba totalmente atrapado. La causa de muerte: traumatismo severo de cráneo, según el informe del forense. Así que las circunstancias se desconocen, pero lo cierto y concreto es de que se le practicó el alcotest al conductor de la suburbana y el resultado fue positivísimo, 0,311 de alcohol en sangre. Se le auxilió, pero ahora queda a cargo de los médicos saber cuál es la situación de cada uno de los heridos, porque algunos están graves y otros están en observación. Y ahí está sentado uno de los que estuvieron dentro del vehículo. Esto entonces ocurría en las inmediaciones del puente, zona de la colonia 14 de mayo, sobre la ruta 8 a la altura del kilómetro 170.

los detenidos en flagrancia con drogas en su poder, además por exposición al peligro en el tránsito terrestre, estaban alcoholizados, se resistieron a la intervención, estaban al mando de un automóvil que carecía de documentos. En el interior encontraron un rifle de aire comprimido, además de packs de cervezas y drogas. Se les incautó el teléfono celular y quedaron a cargo de la fiscalía. El propietario del vehículo, o sea, dice ser el dueño, ¿verdad? Pues no tiene documentos. Cuando la policía iba a incautar su teléfono, lo tiró con mucha fuerza al piso y lo pisó. Quiso destruir el chip. El teléfono destruyó, pero el chip ya fue entregado al Ministerio Público. A la 1:30 de la madrugada de ayer domingo, sobre el camino principal del barrio centro de la ciudad de Paso Llovay, ocurría este incidente donde toma intervención la policía, detiene a Rolando Salvador Valdés Paredes, 33 años de edad, incautan el automóvil Toyota Vit color metalizado que veíamos en imágenes recién, al igual que proceden a la detención de Ever Antonio Bogado Zamudio, 30 años de edad, quien es la persona que destruyó el teléfono para que la policía no lo revise, y quedaron ambos detenidos. El rifle encontrado dentro del vehículo fue puesto a disposición de la fiscalía y encontraron cartuchos 5.5, al igual que las latas de cerveza. Lo que quiere saber la policía es por qué no querían que se verifique su teléfono. Bueno, de esta detención en Guairá, ahora vamos hasta Mangrullo. Permanecemos por Guairá, pero vamos a la zona de Mangrullo, donde hay 4 detenidos . La detención se da porque los vecinos denunciaron perturbación de la paz pública, es decir, polución sonora. Estaban a todo volumen con la música en con este vehículo, que está totalmente equipado con baffles, con equipos de sonido, pero a full. Ollarambala vehículo, pero ahí a full estaban a las 2 de la madrugada del sábado. Seguían festejando el Día de los Trabajadores. Cuando la policía va y les dice, valema muchacho, vamos a retirarnos de acá, cada uno a su casa, ¿verdad? Se resistieron y agredieron al personal policial. Entonces comunican la situación a la fiscalía y detienen a Julio César del Valle Sosa, 26 años de edad, Nelson Pereira Espínola, de 42, Roque Almeida Fretes, de 23, y Cristian David Chávez Braga, de 19. Incautan el Toyota Auris color plata, también un automóvil Toyota modelo IST color plata y una motocicleta sin marca visible. No tenía ninguna documentación, chasis borrado, por lo que es de dudosa procedencia. Entonces, todos los vehículos quedan incautados a disposición de la fiscalía, al igual que los detenidos, por exposición al peligro en el tránsito terrestre, perturbación de la paz pública, polución sonora. Y vamos a ver si se amplía, porque si resulta que la motocicleta es robada, entonces se va a ampliar la carátula de esta carpeta fiscal.

0: 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Para cerrar el recorrido por Villarrica, vamos a hablar de la incautación de un automóvil. La aprehensión de una persona y la incautación del automóvil que vemos en imágenes ocurrió a la 1 de la madrugada del sábado sobre la calle Boulevard Bicentenario entre Presidente Franco y Humaitá en el barrio centro de la ciudad de Villarrica. El detenido Marco Javier Valdés Andino, 39 años. La policía, que estaba realizando controles de personas y vehículos, recibió una llamada por parte o a través del sistema 911 por parte de una mujer quien había denunciado música a alto volumen. Cuando se va la policía para intervenir, para verificar, se topan con que este automóvil de color negro estaba alejándose del sitio porque vio que la llegada de la policía. Lo altean para la inspección y Marcos Javier Valdés Andino habría reaccionado contra el personal policial. Entonces se comunica el caso a la fiscalía y queda detenido porque no tenía los documentos del vehículo y fue denunciado por la policía, aparte de agredir a los uniformados. Así que se fue a llorar nomás en el calabozo de esta subcomisaría de Villarrica. Ahora me quedaba pendiente algo más. Capturan a garroteador, el famoso garroteador, Coayane y Pojaveima. Ahí estamos viendo, y con este completamos el recorrido por Guairá. Ocurrió en la zona de Embocayatí, Guairá. Un hombre con varios antecedentes por violencia familiar y sustracción de menor sin consentimiento de la madre quedó detenido porque contaba con orden de captura por violencia familiar. También detuvieron a una mujer que intentó evitar la aprehensión de este hombre. Ahí estamos viendo a las dos mujeres que obstaculizaron el trabajo de la policía. Y la detención se dio a las 19:15 del sábado en el barrio Virgen de la Asunción de Embocayatí. El detenido, Justo Ramón Varúa Gómez, 28 años de edad, con 2 órdenes de captura por violencia intrafamiliar. Y la otra detenida es Rumilda Rejala Roa, 44 años de edad, la misma por obstrucción a la justicia fue detenida. Escándalo armó. Ya le iba a pegar nomás ya lo a una de las chicas policías ahí para evitar que se lo lleven al chonguito. Esta sería la nueva pareja del hombre. Entonces intentó evitar que se lo lleven preso. Entonces por obstrucción también y agresión quedó detenida. Palomita. Bueno, y ahora venimos para Asunción porque tengo que hablarles del incendio fatal que ocurrió lamentablemente en el barrio Tembetarú de Asunción. Bomberos voluntarios de la primera compañía Bomba Asunción y bomberos de Bravo Fox, ahí de General Santos, estuvieron en el lugar prestando servicio. Lograron controlar el fuego, evitando que se propague a las demás viviendas, pero lamentablemente, en medio de la remoción de escombros, encuentran al propietario de la casa totalmente calcinado. La víctima fatal en este incendio fue un anciano de 83 años de edad. Sobre el pasaje Tembetarú casi Eusebio Ayala, el sábado a las 19:15, la policía, que estaba patrullando la zona, fue alertada por los vecinos. Vieron ya luego, de hecho, el humo. Rápidamente los efectivos policiales ingresaron al lugar y lograron rescatar a dos personas adultas y un menor. La policía les evacuó, les sacó por suerte a tiempo, o si no íbamos a estar lamentando más vidas. Dos inquilinos y su hijo menor de edad fueron rescatados. Pero el propietario de la vivienda, que tenía cualquier cantidad de cachivaches acumulados en la casa, es el que tristemente perdió la vida. Antonio Olmedo, 83 años de edad, es la víctima fatal. Y según las informaciones recabadas por la policía, había una fuga de gas. Y una de las inquilinas le dijo, se fue y le dijo a don Antonio, revisa a mí que don Antonio le ande gas porque hay pérdidas en Acuanguazú y la gas, hay peligroso, le dijo. Y bueno, le dijo nomás él. Entonces se fue la señora a su pieza, que es el que alquila, y minutos después ya escuchó una explosión, sale a mirar y encuentra que ya estaba incendiado incendiada la casa. Y lamentablemente, como ellos viven en el fondo, no podían ya salir por sus propios medios porque el humo les había afectado bastante, por lo que la policía, al percatarse lo que estaba sucediendo, ingresó de hacia el lado del vecino y ayudó a esta gente a ser evacuada, mientras los bomberos ya tiraban agua para hacerles camino a los policías y sacar a esa gente. Fueron agentes de la comisaría séptima de Asunción los que evacuaron a estas tres personas, por suerte a tiempo, y ya después, una vez que terminó el fuego, ahí encontraron al anciano calcinado. Antonio Olmedo, 83 años de edad, es la víctima fatal. Ahora les quiero hablar del borracho que ocasionó un accidente de tránsito también en Asunción el sábado. Según el informe de la policía, a las 21 horas del sábado, sobre la avenida Fernando de la Mora, casi Sebastián Elcano, barrio San Vicente de Asunción, este automóvil, Toyota, modelo Corolla, circulaba por avenida Fernando de la Mora con dirección a la estación de buses. Y al alcanzar la intersección con la calle Sebastián Elcano, le choca violentamente por atrás a este camioncito utilitario que estaba estacionado. El camioncito es de técnicos de una telefonía. Estaban ellos realizando trabajos técnicos en la zona. Afortunadamente no estaban dentro del vehículo. El Toyota les choca por detrás y lo tira contra la columna de la ANDE, a cuya consecuencia termina con importantes daños el camioncito y el auto, la parte frontal, destrozada. El conductor del automóvil, identificado como David Samuel Zarza Prieto, dio positivísimo al alcotés. Sufrió una herida cortante en la cabeza, pero no revestía gravedad. Se le practicó el alcotest, 0,878 de alcohol en sangre, por lo que quedó detenido a disposición de la fiscalía. Entonces, este fue uno de los tantos accidentes que ocurrió por los interminables festejos del Día del Trabajador. Sábado a la noche ocurría esto. Ahora vamos a Ypané, donde están investigando la muerte de un hombre tras una ronda de tragos. Fueron agentes de la Comisaría 55 Central Vista Alegre los que fueron alertados a las 18:45 del sábado desde el barrio Los Naranjos de Ñemby de que había una persona fallecida. La policía se traslada al lugar, conversa con la vecina, quien comentó, o sea, que había una ronda de tragos. En un momento dado, el señor se levantó, dijo que se iba a ir al baño. Como no volvía, se fueron a revisar y le encontraron muerto en el piso, tirado en el piso. Tenía una herida a la altura de la cabeza. El fallecido fue identificado como Gustavo Alfonso, 48 años de edad. Se comunicó el caso al médico forense. Se trasladaron al sitio agentes de criminalística, investigaciones del área de homicidios, entre otros. El cuerpo fue examinado por el forense y la causa de muerte fue traumatismo severo de cráneo. Terminados los procedimientos de rigor, el cuerpo fue entregado a los familiares. Así que se investiga en qué circunstancias ocurrió la muerte de esta persona. Pero estuvo compartiendo una ronda de tragos. Ahora volvemos a Ciudad del Este. Cuando transcurrieron 38 minutos de las 2. Porque frustran fuga de reo. Podemos ver este tema, Gilbert, porfa. Frustran fuga de reo que trepó muralla y cayó en el predio de la dirección de policía. El recluso de la penitenciaría regional de Ciudad del Este intentó fugarse, arrojándose al predio de la dirección de policía del Alto Paraná, pero fue rápidamente recapturado. Se trata de Rubén Darío Galeano Irala, 29 años, quien se encuentra privado de libertad desde hace 2 semanas en el marco de una investigación por una causa de hurto agravado. El informe policial señala que Galeano se encontraba en el pabellón B baja del penal y habría aprovechado la intensa lluvia que se registraba en la tarde del del sábado para tratar de escapar. Trepó la muralla perimetral que conecta la prisión con la dirección de policía del Alto Paraná. Sin embargo, al caer al patio de la sede policial, fue descubierto por el oficial de guardia y recapturado de inmediato y devuelto a la penitenciaría. Agentes de la comisaría primera acudieron al lugar tras el reporte y el subjefe de la penitenciaría, Richard Escobar, brindó los detalles de lo que había sucedido. El caso fue comunicado a la agente fiscal Julia González, quien pidió los antecedentes del caso que fueron remitidos a su unidad penal. ¿Cómo se le ocurre que, bueno, creyó a lo mejor que el oficial de guardia no iba a estar atento porque estaba lloviendo torrencial y trató de aprovechar esa situación, pero oye, pilla. Ahora les quiero hablar del travestido que cayó tras el robo de una billetera donde había tarjetas y dinero, y se fue de compras, pero fue detenido por la policía y todo lo que compró con la plata ajena fue incautado. Short, calzado deportivo, un vestidito, había plata, tinte para el cabello, entre otras cosas. Un hombre de 33 años conocido bajo el nombre artístico de Keila, porque estamos hablando de un travestido, fue detenido por la policía tras despojar de 2 millones de guaraníes a un hombre de 50 años. Parte del dinero fue recuperado, mientras que el resto ya habría sido gastado en compras de calzados y artículos de belleza. En el barrio Santo Tomás de San Lorenzo, un hombre de 50 años fue víctima del robo de su billetera. Sin embargo, la reacción de la policía de la Comisaría 54 Lote Guazú fue rápida, permitiendo localizar al sospechoso horas después. El incidente se habría registrado a las 8 y 10 del sábado sobre la calle Carandaú y Estados Unidos. Según el relato de la víctima, él se encontraba caminando por la zona cuando se le acercó el travestido y le sustrajo sus pertenencias. Según la víctima, él le conoce al travestido porque es un vecino del lugar. Darío David Fariña es la víctima, quien dijo que le reconoció al vecino, que es travestido y que le dicen Keila, pero que nunca antes había asaltado a nadie del barrio. Aparentemente estaba bajo los efectos de algo, dijo el señor. Le habría pedido un 10.000 y, pero como se negó a darle, terminó asaltándolo. El sospechoso se acercó a Ramón Portillo, le pidió los 10.000 guaraníes, y en el momento en que el hombre se rehúsa porque le dicen no tengo, entonces le sustrae a la fuerza la billetera donde tenía 2 millones de guaraníes el señor y corre a gran velocidad del lugar. Más tarde, la policía logra localizar al travestido haciendo compras con la plata ajena. Tiene 2 antecedentes por robo. Al momento de su detención, la policía recuperó 1.505.000 guaraníes. Al ser consultado por el faltante, que eran casi 500.000, el travestido dijo que compró algunas cosas que necesitaba. Y ahí encontró la policía todo lo que compró con la plata faltante. Calzados deportivos de marca, shorts de gym, blusas, varios productos de belleza, incluso tintes para el cabello y maquillaje. Está detenido en la comisaría 54 Lote Guazú a cargo de la fiscalía. Y para completar este primer recorrido, les quiero hablar del ex convicto que mató con un destornillador a su compañero. Voy a abrir rápidamente acá mi informe. A ver. Ah, se me perdió, Gina, mi informe. Aguántenme 2 segunditos que les voy a contar cómo vino la cuestión del ex convicto, que tras una larga jornada de festejos terminó matando con un destornillador a su compañero de tragos. Luego de un día y una noche completa de festejo por el Día de los Trabajadores, un ex convicto actualmente con sobreseimiento provisional mató al amanecer del 2 de mayo a su compañero de tragos utilizando un destornillador. La víctima fue un brasileño. El crimen ocurrió en el barrio centro del barrio General Génez de Pedro Juan Caballero. La víctima fatal fue identificada como Alcides Martínez Villalba, 42 años de edad, ciudadano brasileño, cuyo cuerpo fue trasladado a la funeraria una vez que terminaron los procedimientos de rigor para a la espera, por lo menos, que algún familiar reclame el cuerpo. Captura de circuito cerrado allí, donde se le ve al ahora detenido huyendo del lugar. El presunto asesino, Luis Alberto Morán Díaz, 36 años, con antecedentes por robo agravado y actualmente con sobreseimiento provisional. Va a volver a la cárcel por homicidio ya ahora, no es más por asalto a mano armada nomás. El presunto asesino fue detenido a escasas cuadras del lugar donde ocurrió el crimen. Intentó esconderse en la casa de un cuñado, pero un vecino que ya se había despertado y estaba enterado del homicidio alertó a agentes de la comisaría sexta, que llegaron rápidamente al lugar. De acuerdo a los relatos de los investigadores, tanto Luis como Alcides no se conocían. Sin embargo, ya en horas de la noche del viernes pasado, ambos fueron a parar a un bar del barrio General Génez. Estuvieron compartiendo una ronda de tragos y aparentemente querían continuar el festejo por el Día de los Trabajadores, y entre tragos y tragos hubo una pelea que fue subiendo de tono. Y ya en horas de la madrugada, cerca del amanecer, salieron del bar, caminaron por la calle Cristo Redentor, pero a metros de llegar a la intersección con la avenida General Génez, aparentemente discutieron de vuelta y el brasileño terminó muerto tras recibir una estocada con el destornillador. Y de acuerdo a las imágenes en circuito cerrado que obtuvo la policía, el brasileño habría agarrado una piedra y se lo habría arrojado al ex convicto, quien reaccionó sacando el destornillador, aplicándole una estocada mortal. Ese es el tema. Ronda de tragos que terminó con la muerte de este brasileño. 49 minutos de las 2. ¿Qué hacemos, Lucho Martínez? Hacemos la pausita. A la vuelta venimos con la buena música, arrancando así nuestra semana con madrugada ABC Cardinal.
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0: 21 minutos, pasaron de las 3 de la madrugada, 3 con 21 minutos, día lunes 4 de mayo de este año 2026. 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Estamos preparando para compartir los títulos del diario ABC Color hoy con nuestro suplemento motor, suplemento deportivo. La propuesta de los días lunes del impreso. Temperatura actualizada a esta hora de la madrugada. Va subiendo la temperatura. Iniciamos con 19 grados. 20 grados la temperatura del momento, 19 grados 8 décimas para ser más precisos, con 94% de humedad, viento en calma, amanecer con 18 grados lo que se espera, la máxima para hoy de 28 grados, llovinas, todavía para la madrugada, en horas de la mañana temperaturas entre 19 a 26 grados con vientos de noreste, fresco a cálido, cielo mayormente nublado.
1: De carita preciosa.
0: Mañana martes 32 de máxima, 21 grados de mínima, ya sin precipitaciones, clima cálido a caluroso, escasamente nublado, vientos del noreste. El día miércoles con máxima de 32, mínima de 22, cálido a caluroso, parcialmente nublado, vientos del noreste. Y el jueves de nuevo se anuncian precipitaciones dispersas, ocasionales tormentas eléctricas. Esto a partir del jueves con máxima de 30, mínima de 22 y se viene el descenso de temperatura para el viernes. Con mínima de 14, máxima de tan solo 21 grados, mínima de 14, fresco, cielo nublado, parcialmente nublado, vientos moderados del sur, lluvia dispersa con ocasionales tormentas eléctricas para el día viernes en Ciudad Capital. Vamos a los títulos, recorrido con los temas en portada de nuestro impreso. Hoy con el suplemento motor, suplemento deportivo, hacemos nuestro recorrido, adelanto de los títulos. A esta hora de la madrugada, lo que trae la prensa local también, con los títulos de última hora del diario 5 días. Banco Central de Paraguay debe actuar ante caída del dólar, sugieren expertos. En un año, divisa de Estados Unidos perdió 25% de valor respecto al guaraní. El dólar estadounidense nunca estuvo tan bajo desde diciembre de 2018, cuando también, como hoy, se cotizó por debajo de los 6.000 guaraníes. La cotización de diciembre del año 2018. El Banco Central de Paraguay, a diferencia de sus intervenciones cuando la divisa extranjera alcanzó picos muy elevados, se mantiene cauteloso. Expertos en la materia coinciden en que la situación genera inquietud en la economía local, podría afectar al empleo y reduce la recaudación impositiva. Sugieren la intervención del BCP para equilibrar el mercado monetario sin que ello implique poner en riesgo su objetivo respecto a la inflación. Vamos a estar ampliando este tema a partir de las 4, ya nuestro recorrido por páginas del impreso. BCP debería intervenir en el mercado cambiario sin arriesgar meta de inflación. Se ubicó por debajo de los 6.000 guaraníes. El dólar, en el cierre de las operaciones de abril e inicio de este mes de mayo, en un mes la divisa casi cayó casi 6% y 25% en un año. Aún así, el BCP se mantiene cauto. Expertos opinan que sin arriesgar su meta de inflación, la banca matriz debería intervenir para reequilibrar el mercado monetario. La foto del día, Altar de Chipas, llega casi a su centenario. Ayer, 3 de mayo, Curuzú Ara con el Curuzú Yegua. El Curuzú Ara es una tradición popular que resume la fe católica con la tradición guaraní y es mantenida vigente gracias a la iniciativa de una familia tradicional de un barrio capitalino. Los Antar iniciaron la

elaboración de un altar adornado con chispas y rosarios artesanales hace nada menos que 94 años. Y sus descendientes conservan la costumbre de cada 3 de mayo, la cual está próxima a celebrar un centenario de vigencia. Para acondicionar el altar se hornean unas 3.000 chipas, cuyo aroma domina la escena, y unos 1.000 rosarios hechos con caramelos y maní. Lo estimulante es que en todo el proceso participan jóvenes y niños que garantizan de esta forma el traspaso generacional. Y vemos ahí el tradicional Curuzú Yeguá con las chipas y los rosarios. Y dice, en este Curuzú Ara en Asunción, altar de chipas que cumple 94 años. La familia Antar, que custodia un legado de fe. El caso Pecci, entre grandes fracasos del fiscal general Emiliano Rolón, ningún avance. Caso Pecci. El caso Marcelo Pecci, otra de las deudas dejadas por Emiliano Rolón. Fiscal general no demostró voluntad firme para dar con los mandantes del asesinato. Festival para no olvidar la dictadura de Stroessner se realiza hoy. Se realiza hoy un festival para no olvidar la dictadura stronista. Habrá espectáculos musicales de diversos estilos y reflexiones. Página 17, hoy, Arte y Espectáculos. La ciudad de Asunción acoge hoy, 4 de mayo, el Festival de Stronizate, Memoria y Resistencia. Una propuesta que combina música, arte y instancias informativas con el objetivo de mantener viva la memoria histórica en torno a lo que representó la dictadura iniciada en Paraguay en el año 1954.

se recuerda hoy el golpe de Estado donde asume la presidencia Alfredo Stroessner allá por el año 1954. Incertidumbre frente al plan de recaudación que el gobierno tiene en mente. Otro de los títulos en portada, plan para limitar reservas, genera incertidumbre en sector empresarial, señala gremio de comercio y servicios. Operador cartista ligado a sucia política en redes, apuntado niega vínculo con campaña de desinformación. Operador de HC aparece ligado a sucia política oficialista en redes sociales. Páginas destinaron más de 700 millones de guaraníes y una simulada ejecuciones de periodistas. La red de ataques pro-oficialista, hoy el nexo oficialista descubierto en página 6 de nuestro impreso. Sucia política simuló varias ejecuciones contra periodistas. Villaverde integró varios equipos digitales de Honor Colorado.

Fiscalía montó farsa con errores contables básicos, libreto de la Conmebol contra el grupo ABC. Fiscalía montó farsa cronológica para criminalizar al grupo ABC. Mamotreto de persecución no resiste un análisis básico. Analfabetismo contable evidencia que se siguió un libreto. Fabricaron denuncia fantasma para sostener el mamotreto acusatorio. Pues esto está publicado en páginas del impreso. Vamos a ir compartiendo más adelante. Son los títulos en portada de ABC Color. En la contratapa, una delicia de Coronel Bogado. Coronel Bogado es una parada inevitable para los viajeros amantes de la chipa, el delicioso alimento que también gana aceptación entre los turistas argentinos y brasileños. En esta localidad del departamento de Itapúa se puede encontrar una variedad del producto elaborado con almidón, grasa, queso y huevos. El sábado la ciudad cumplió 113 años. La chipa es la carta de presentación de esta tranquila región del país. Ahí tenemos la imagen de las chipas horneadas. La chipería ofrece el producto hasta con rellenos. Material de Sergio González. Desde Coronel Bogado, Itapúa. Crocantes y calentitas salen las chipas de los hornos en Coronel Bogado. Una invitación para hacer un alto y saborearlas. Contratapa de ABC. Cumplió 113 años en la ciudad el pasado sábado. San Ciriaco, obispo y mártir, el santo de la fecha.

como cada lunes con nuestro impreso, el suplemento deportivo, el suplemento motor. Vamos al motor. Miami ilusionó, luego dolió el Gran Premio de Miami de la FIA Fórmula 2, incorporado por primera vez a la categoría. Tuvo el paraguayo Joshua Duerksen en un momento liderando la carrera principal de ayer, pero una desafortunada estrategia del equipo Invicta dejó a nuestro compatriota finalmente en la décima posición. Con un sabor amargo tras la gran ilusión en mitad de la prueba. Iba liderando bajo lluvia ayer Joshua. Terminó décimo, P10, por una estrategia del equipo. Joshua llegó a liderar la competencia, pero su paso por boxes lo relegó bastante. El sábado en la carrera sprint terminó quinto para sumar 4 unidades. Y ayer, tras liderar por un momento y una estrategia poco afortunada, finalizó décimo la prueba sumando un punto más.

y decía Joshua, no voy a mentir, sentía que la victoria era nuestra. Hoy la mala suerte fue el responsable de este resultado. El equipo no tiene ninguna responsabilidad, decía Joshua a través de sus redes sociales. Y también en Fórmula 1, Antonelli está rompiendo los esquemas. El joven piloto de 19 años de Mercedes lleva ganadas 3 de las 4 carreras de este año. Líder en Fórmula 1, el piloto italiano de 19 años. Tercera victoria seguida. Y en la contratapa tenemos esta foto de los vehículos de antaño, paseo de antaño por la costanera, campeonato clase A de autos antiguos, el gran premio clase A. Tenemos el vehículo del año 1928, recorriendo la costanera de Asunción, y también un histórico vehículo de la Guerra del Chaco, el Ford 1931. En la foto, en el paseo este, en la costanera de Asunción, durante este fin de semana. Del motor vamos al suplemento deportivo. Siempre campeón, dice el título. El trofeo de campeón del torneo de Apertura 2026 en manos del capitán Richard Ortiz, Gastón Olveira y Alejandro Silva, autor del gol del empate. En esta foto, empate 1-1 ante Ameliano. Desde la mañana de ayer pasó a ser la estrella 48 en la vitrina de Olimpia, el más ganador del fútbol paraguayo. En el otro partido, Recoleta fue el verdugo y sentenció a Cerro Porteño por 2-1 a falta de 3 fechas. 2 de mayo, 2, Trinidense 1, San Lorenzo, que fue goleado por Libertad 5-0. Rubio Ñu y Luqueño empataron sin goles. Recoleta derrotó a Cerro Porteño por 2-1. Olimpia Ameliano empataron 1-1. Y cerrando la fecha 19, ayer Nacional le ganó a Guaraní por 1-0. Olimpia conquista su estrella 48. El empate a un gol en la mañana de ayer con Ameliano fue suficiente. Todos los detalles de lo que fue la consagración de Olimpia. Hoy en páginas de ABC, el suplemento deportivo.

43 puntos para Olimpia, 34 para Cerrón. 32 Nacional, Emiliano con 30. Hay pelea para el vicecampeonato. Nacional acecha el subcampeonato. Le ganó a Guaraní 1-0 con el gol de Hugo Adrián Benítez.

Y hoy Daniel Vallejo de vuelta en el Master 1000 de Roma en esta ocasión, ya estrenando su posición número 83, la agenda deportiva para hoy, con Adolfo Daniel Vallejo de 22 años, que inicia hoy un nuevo desafío en su carrera, la fase de clasificatoria del Master 1000 de Roma. Segunda participación en esta categoría, las 12 o antes de las 12, está marcado el partido. La programación que ya inicia a las 5 de nuestro país, pero la participación de Vallejo se estaría dando aproximadamente al mediodía o la siesta. Y en la contratapa del suplemento deportivo, la campaña franjeada, campeonato número 48 para Olimpia. Datos estadísticos en el suplemento, en el deportivo de ABC Color. 3:37, vamos a lo que trae última hora, recorrido con los títulos de la prensa local, lo que trae también el diario Última Hora, el diario Cinco Días, dice UH en su portada de la fecha, gastarán 2.290 millones de guaraníes en pasajes aéreos de legisladores. 2.290 millones de guaraníes en pasajes aéreos de legisladores. Economía de guerra, ¿solo para el pueblo? Es la pregunta que se hace última hora. En marcha, Congreso prioriza licitación para vuelos por 1.700 millones de guaraníes, mientras el Senado tiene otro llamado por 590 millones de guaraníes. En aumento, en un año destinarán en boletos aéreos más de lo que presupuestaron en llamados anteriores del Congreso entre 2022 y 2025. Congreso y Senado planean gastar hasta 2.290 millones de guaraníes en viajes. El Congreso y el Senado llamaron a licitaciones para pasajes aéreos. Para este año, el monto sufrió un incremento con relación a años anteriores. Dos nuevas licitaciones para vuelos en el Congreso. El dólar y el nuevo desarrollismo, otro de los títulos de última hora. Papa denuncia violencia contra periodistas.

0: compartiendo los títulos del diario Última Hora, los temas en portada. El Papa denuncia la constante violencia contra periodistas. León XIV recibirá al secretario de Estado de Estados Unidos, Marco Rubio, luego del choque con Donald Trump. Pacientes padecen calvario en el hospital de Itagua. La foto en portada. Crisis, denuncian que la falta de fármacos afecta en especial a las áreas como cardiología, nefrología y neurología. Apuntan que hay un déficit en más de 60 ítems esenciales. Están en el hospital de Itagua. Y vemos la gente aguardando en los pasillos del hospital. Falta de medicamentos golpea a pacientes del hospital de Itagua. Denuncia que falta de fármacos afecta en especial a áreas como cardiología y neurología. Todos los días somos testigos de los faltantes. Lo que nos preocupa es que faltan también filtros pediátricos para los niños que necesitan dializarse, dice una paciente renal. Desde tempranas horas de la madrugada, la gente se agolpa para conseguir turno. Abarrotado de pacientes que mínimo acuden con un familiar de soporte. Hospital de Itagua. YPS permitió operar sin contrato ni adjudicación a las firmas denunciadas. YPS permitió operar sin contrato ni adjudicación a firmas con denuncias. 3.500 millones de guaraníes es el monto de la contratación de servicios de mantenimiento preventivo y correctivo de ascensores del Hospital Central del YPS. Es muy llamativo que en tres oportunidades le dé a la misma empresa. ¿Qué es lo que sucedió? ¿Por qué gana siempre la misma? Es una firma reiteradamente cuestionada, además de tener el precio más costoso. Sin contrato, incluso antes de terminar el proceso de adjudicación, el YPS permitió que una empresa opere como adjudicada en la licitación para el mantenimiento de ascensores por 3.500 millones de guaraníes. Iniciarán la primera etapa del arreglo de Avelino Martínez después de meses. Una más de Avelino Martínez. Inicia la primera etapa del arreglo de Avelino Martínez. Parece que por fin van a iniciar los trabajos después de tantos anuncios por tanto tiempo de las obras en Avelino Martínez. Desvío por obra en la avenida Avelino Martínez. Una nueva esperanza pareciera ser que los días de transitar ese purgatorio vial llamado Avelino Martínez quedarán atrás, o al menos estará aliviándose por un tiempo. Ministerio de Obras Públicas ejecutó apenas 11.4% de recursos. Advierten que deudas y la falta de inversión pueden paralizar sector de construcción. También de esto habla hoy Última Hora. 360 millones de dólares es la deuda acumulada del Ministerio de Obras Públicas con las empresas constructoras. 360 millones de dólares. 8.6% menor fue la venta de materiales de construcción en enero, según la CAPACO, la Cámara Paraguaya de la Construcción. Reformas, empleo y servicios, el camino para unir la macro y micro, análisis sobre la realidad económica del país. También en título en portada de Última Hora, nuestro recorrido por lo que trae la prensa nacional. Instan a mejorar en salud, educación e infraestructura como base para el desarrollo. Formalización. Ven clave reducir informalidad a fin de elevar ingresos y acceso a derechos. Títulos de Última Hora, que trae también hoy su suplemento deportivo. El rey vuelve a su trono, dice el deportivo de Última Hora. El rey vuelve a su trono. Olimpia ubicó ayer en su vitrina el título 48 en la historia del fútbol paraguayo para agrandar sus palmares. Tras empatar 1-1 con Ameliano y Valerse de la victoria de Recoleta contra Cerro Porteño. El equipo de Vitamina Sánchez se consagró a falta de 3 jornadas para la finalización del torneo Apertura 2026. Lo que dejó el campeonato entonces con esta consagración de Olimpia y sigue la pelea por el vicecampeonato tras la victoria ayer de Nacional, cerrando la fecha 19. Cerrando nuestro recorrido, lo que trae el diario 5 días, boom inmobiliario, 1123 edificios en altura aprobados en una década. Datos de la Dirección de Obras Particulares de la Municipalidad de Asunción muestran que en los últimos 10 años se aprobaron 1.123 proyectos de edificios en altura. Este dinamismo implicó inversiones por 1.690 millones de dólares y el desarrollo de 4.8 millones de metros cuadrados construidos. Las cifras reflejan el fuerte impulso del sector inmobiliario en la capital y con la incorporación de nuevos instrumentos como el Investor Pass, el mercado apuesta a profundizar este crecimiento en los próximos años. 1.123 edificios en altura aprobados en una década en Asunción. Boom inmobiliario. Banco Central de Paraguay se refugia en el oro ante la caída global del dólar. Desde octubre del año pasado, el Banco Central de Paraguay intensificó su posicionamiento en oro como para resguardar el valor de sus reservas internacionales ante el debilitamiento del dólar a nivel global. Actualmente el 81.4% de estos activos se encuentra denominado en la divisa estadounidense. La decisión de migrar parte de los fondos hacia un activo considerado refugio apunta a mitigar el impacto de la depreciación del dólar sobre el portafolio del país. Son los títulos hoy también en portada del diario 5 días. Señora Nilda Vera, 3:46.
1: Asimismo, vamos a otro bloque de noticias en el ámbito de los sucesos. Haciendo un recuento del feriado que tuvimos, feriado Pucú, más el fin de semana. Y bueno, por Central hubo bastante novedades. Ya si podemos ir con las imágenes, Gilberto, una tras otra, para ir comentando lo que acontecía a grandes rasgos. Ya más temprano hablábamos de la investigación de la muerte de un hombre tras una ronda de tragos, por ejemplo, en la zona de Ipané. Y en San Lorenzo, durante los operativos, hasta la medianoche, fueron 4 los delincuentes sacados de circulación. 2 de ellos tras fallidos robos domiciliarios y otros 2 que contaban con órdenes de captura, según explicaba el comisario Alexander Méndez, jefe de la comisaría primera central de San Lorenzo. Los que cayeron con órdenes de captura fueron los que en la unidad del transporte público de la empresa Línea 11 TTL fueron verificados por el personal policial a la altura de Porvenir y Ruta Mariscal Estigarribia. Entonces los 4 se encuentran en la comisaría primera central. En Fernando de la Mora también hubo novedades durante el fin de semana, al punto de que fueron 5 los detenidos. Este, por ejemplo, cayó y tras un robo, y de su poder la policía logró recuperar el dinero robado, además de otras pertenencias de la víctima. Si podemos ir con las demás imágenes, Gilbert, esta persona habría intentado sustraer bebidas alcohólicas sin pagar de un autoservicio, zona sur de Fernando de la Mora. Este otro trató de llevarse carnes envasadas al vacío sin pagar por ellos en un supermercado mayorista a inmediaciones del mercado de abasto, zona sur también de Fernando de la Mora, mientras que esta persona protagonizó un accidente de tránsito en moto e intentó escapar del lugar, pero fue detenido por la policía, según informaba el comisario Edson Aquino, jefe de la Comisaría Segunda Central de San Lorenzo, mientras que el quinto detenido contaba con orden de captura y cayó durante los operativos de control realizados durante el feriado y el fin de semana. Cinco entonces son los detenidos en la Comisaría Segunda Central. Luque batió récord. 18 delincuentes detenidos entre viernes, sábado y domingo. Si podemos ir con esas imágenes, Gilbert, a grandes rasgos nada más les comento. Ahí estamos viendo a 5 que son barras bravas del Sportivo Luqueño detenidos tras protagonizar incidentes en la zona de la plaza, zona del casco histórico de Luque. Mientras que acá estamos viendo 7 más que se le suman y cayeron durante los operativos de control realizados por la policía el sábado. Este cayó también el sábado con un arma de fuego en manos tras un fallido asalto, mientras que este otro contaba con orden de captura por hurto agravado y lo detuvieron también durante los operativos de control en las unidades del transporte público. Explicaba el comisario Gabriel Rivas que, justamente teniendo en cuenta el feriado más el festejo por el aniversario de Luque y compañía, entonces se duplicó la guardia del personal policial, distribuyéndolos en los puntos más estratégicos, porque recibieron apoyo enviado de la Dirección de Policía del Departamento Central. Así que se vio reflejado finalmente en la cantidad de detenidos durante viernes, sábado y domingo en Luque. Puntos estratégicos cubiertos, 18 detenidos en total, todos a cargo de la Fiscalía y el Juzgado Penal de Garantías en algunos casos. De Luque nos vamos hasta Mariano Roque Alonso. 7 personas con frondosos antecedentes y órdenes de captura también sacados de circulación. Y explicaba el comisario Pedro Espínola, podemos ir una tras otra con las imágenes, Gilbert, de que preocupantemente este fin de semana fueron personas que protagonizaron incidentes entre familiares por la ingesta de alcohol, los que estuvieron a la orden del día, la famosa violencia intrafamiliar que derivó en agresiones y tuvo que intervenir la policía para evitar que la situación pasara a mayores. También recuperaron 2 motocicletas robadas del poder de los sospechosos que fueron encontrados justamente con los biciclos denunciados como robados. Y no se quedaron atrás los que, ingiriendo bebidas alcohólicas, condujeron y protagonizaron accidentes de tránsito en Mariano Roque Alonso, según explicaba el comisario Pedro Espínola, jefe de la Comisaría Décima Central, que logró la aprehensión de 7 personas en total. De Mariano Roque Alonso nos vamos hasta Itá, donde también se generaron o se realizaron operativos de control en los puntos considerados de mayor afluencia, ¿verdad? Y teniendo en cuenta el feriado, se duplicó la cobertura policial en la zona del mercado municipal de Itá. Tal es así de que, según explicaba el comisario Nelson Villar, 2 delincuentes que tenían orden de captura por hurto agravado fueron pescados en flagrancia, intentando robar en comercios justamente ubicados en la zona del mercado y ya fueron puestos a disposición del Juzgado Penal de Garantías, porque se los agarró en flagrancia y ya tenían orden de captura. De Itá nos vamos hasta Barcequillo, donde efectivos policiales de la Comisaría 15 Central incautaron este automóvil tras la detención del conductor, que estaba alcoholizado y en cuyo poder la policía encuentra un arma de fuego, además de latas de cerveza y armas blancas, según comentaba el comisario Denis Morales, jefe de la comisaría 15 Central. ¿Qué hacía este fulano con arma de fuego, con arma blanca y más encima alcoholizado, conduciendo a gran velocidad este automóvil Kia? Bueno, se lo dirá hoy seguramente al fiscal, porque está convocado para las 8 de la mañana, se lo tiene que presentar ante el fiscal de San Lorenzo, y veremos qué pasa con esta persona. Hay que verificar también el tema de las armas, de dónde lo sacó, entre otras cosas. De Barcequillo, San Lorenzo, nos vamos hasta Capiatá, Posta, Ubicua, donde dos personas fueron detenidas tras un fallido robo a un comercio mayorista. Nada más y nada menos que un whisky etiqueta negra, chorizos, quesos, entre otras cosas. Por citar nada más algunos de los productos que intentaron llevarse sin pagar, según explicaba el comisario Alfonso Caballero, jefe de la comisaría 32 Central. Y son osados, decía, porque el supermercado mayorista está al lado prácticamente de la comisaría. El otro, cruzando la calle, está el supermercado mayorista. Y trataron de llevarse todos estos productos sin pagar por ellos, pero fueron descubiertos y detenidos en el estacionamiento del comercio. A cargo ya de la fiscalía, detenidos en la comisaría 32 Central. Nos vamos ahora hasta Ñemby, donde, aparte del caso que se está investigando, un hecho de robo agravado que se está investigando y que ya hablaba más temprano acerca del tema, ahora detuvieron a este joven de 27 años, de cuyo poder incautan este cuchillo tipo carnicero e incautan el vehículo que conducía. La policía interviene porque por poquito y arrolla a una persona sobre ruta 1, ex acceso sur. Personal de motopatrulla, que justamente hacía su recorrido preventivo, se percata de lo que sucedía y van tras él. Lo altean, él mismo hace caso omiso, aprieta el acelerador, se va tras él el personal de patrulla pidiendo ya apoyo, y posteriormente sobre la avenida Caguazú lo intercepta la patrullera, lo verifican y encuentran en su poder el arma blanca, y el vehículo no le corresponde, o sea, no es de él. Entonces tiene que explicar qué hacía con este vehículo ajeno, porque en teoría no está denunciado como robado, pero aparentemente se trata de una situación de apropiación, según explicaba el comisario Alcides Torres, jefe de la comisaría 55 Central, Vista Alegre, Ñemby. De Ñemby nos vamos hasta J. Augusto Saldívar, donde suman otros tres los detenidos durante los operativos de control en el transporte público. Ahí sobre la ruta D027, colectivo de San Buenaventura, que fue verificado por los efectivos policiales, dejó como saldo la detención de dos personas y suma este tercero, que estaba con el vehículo y su equipo de música a todo volumen, fastidiando a la gente ya a altas horas de la noche del domingo, por lo que fue detenido, según explicaba la comisario Elizabeth Palacio, jefa de la comisaría 33 Central. En total, según informaba el director de policía del Departamento Central, comisario general inspector Carlos Acosta, fueron 129 las personas detenidas entre viernes, sábado y domingo en diferentes procedimientos. El viernes fueron sacados a circulación 55 delincuentes. El sábado sumaron 38 más y el domingo 36, totalizando 129 los detenidos durante el feriado y el fin de semana en el Departamento Central. 59 de las 3, rápidamente venimos para Asunción, porque ya al comienzo del programa hablábamos de varios de los temas que se desarrollaron justamente en Capital, pero fueron surgiendo más casos. Ahora les quiero hablar de que un hombre quedó detenido tras chocar a dos policías que patrullaban en moto. ¿Qué es lo que dice el reporte policial al respecto? Fueron agentes de la Comisaría 12, Santísima Trinidad, los que resultaron heridos cuando estaban patrullando sobre la calle Coronel Bóveda y Alejandro Monjes en Santísima Trinidad. A las 20:30 horas del 1 de mayo, un hombre que estaba al mando de un Toyota Runx color plata se los llevó por delante, les chocó, los tiró ahí en el camino vecinal e intentó escapar. Rápidamente los vecinos auxiliaron a los dos policías heridos, alertaron a través del sistema 911 lo que había sucedido y agentes de la Comisaría 12 Metropolitana logran interceptar el vehículo Toyota Runx que ocasionó el accidente y detienen al conductor identificado como César Mesa García, 39 años de edad. Él mismo se encontraba acompañado de su hija menor de 6 años. Se le practicó el alcotés y el resultado fue negativo, pero la imprudencia, según los vecinos, habría sido el detonante para este accidente, donde resultaron heridos, pero afortunadamente no de gravedad, el suboficial segundo Robert Cardoso Oviedo, 25 años de edad, quien conducía la motopatrulla al servicio de la Comisaría 12 Metro, y su compañero, el suboficial ayudante Roque Julio Lugo, 26 años de edad. Ambos al servicio de la Comisaría 12 de Santísima Trinidad. Así que detenido tras chocar a dos policías. En otro procedimiento, resulta que se denunció la desaparición de una mujer de la tercera edad. Y habría desaparecido en la mañana temprano del 1 de mayo. La policía logró encontrarla en la Costanera Norte, en el retorno zona del Astillero. A las 20:30 horas localizaron a la señora Nimia Dominga López Váez, 67 años de edad. Afortunadamente se encontraba en buen estado de salud, igualmente la trasladaron hasta el hospital para el diagnóstico médico correspondiente y, según familiares, de repente ella pierde la noción del tiempo por la enfermedad que padece, y bueno, le sucedió esto, pero afortunadamente la encontraron en la zona de la Costanera, Costanera Norte, zona del retorno, Astillero, estaba sana y salva, y el hallazgo se produjo a las 20:30 horas del 1 de mayo. Ahora les quiero hablar del que violó su arresto domiciliario para salir a robar y justo para su mala suerte se topó con la policía ahí en las intersecciones de la Avenida España, esquina Brasil. A las 3:30 de la tarde de ayer domingo lo detuvieron a Rodrigo Gabriel Roa Torres, 20 años de edad. El mismo cuenta con arresto domiciliario por robo, pero violó su arresto domiciliario para salir a delinquir. Ahí tenemos la imagen, Gilbert, de esta persona, quien fue descubierto en flagrancia al momento de intentar perpetrar un robo en lo que fue en algún momento la Galería España. Lo detiene la policía y ahora que violó el arresto domiciliario, ya queda a cargo el juzgado penal de garantías, según explicaba el comisario Germán Chena, jefe de la comisaría tercera de Asunción. Para completar el recorrido por Asunción, les quiero hablar de dos adolescentes de 17 años que fueron descubiertos intentando robar un chanchito. Del poder de estos dos, la policía recupera el animal, afortunadamente con vida todavía. Estaba dentro de una bolsa y tenían dos cuchillos tipo carnicero. Pretendían robar el chancho, faenarlo y venderlo para el feriado y festejos, ¿verdad? Del fin de semana. Fueron agentes de la comisaría 24 de Asunción los que lograron frustrar este abigeo donde la víctima iba a ser el chanchito. La aprehensión se dio sobre 39 proyectadas y parapití en el barrio Virgen de Luján de Asunción a las 12:30 del 1 de mayo. Así que a cargo de la fiscalía, el fiscal de turno dispuso que queden detenidos porque ambos menores tienen varios antecedentes por robo agravado y robo. Entonces definitivamente no tienen la más mínima intención de cambiar de actividad, según explicaba el comisario general inspector Juan Agüero. Y por abigeato, tras este fallido abigeato del chanchito, entonces lo detienen y se encuentran en la comisaría 24 Metropolitana. Completamos nuestro segundo recorrido y volvemos junto a Lucho Martínez.
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0: 20 grados 8 décimas la temperatura actual en Asunción, 93% de humedad, viento nublado con vientos del sector noreste a 4 kilómetros por hora. Se estima para el amanecer 18 grados la mínima, clima fresco, mayormente nublado, vientos variables con lloviznas, lo que queda esta madrugada. Ya en horas de la mañana temperaturas de entre 19 a 26 grados. Fresco a cálido, cielo mayormente nublado, vientos del noreste. Para la tarde en Asunción, máxima de 28 grados, cálido, cielo nublado a parcialmente nublado con vientos del noreste. El pronóstico para la semana, mañana martes, 21 grados de mínima, 32 de máxima, cálido a caluroso, cielo escasamente nublado, vientos del noreste. El miércoles, con 22 de mínima, 32 de máxima, cálido a caluroso, cielo parcialmente nublado, vientos del noreste. Para el jueves, precipitaciones dispersas, ocasionales tormentas eléctricas al final de la jornada. Clima cálido, cielo mayormente nublado, vientos moderados del norte, luego moderados del sur. 22 de mínima, 30 grados de máxima. Y el viernes se estima un descenso de la temperatura con 14 grados de mínima, 21 grados de máxima. Fresco, cielo nublado, parcialmente nublado, vientos moderados del sur. Precipitaciones dispersas con ocasionales tormentas eléctricas. Temperatura actual en el Alto Paraná, Ciudad del Este, 20 grados 4 décimas, parcialmente nublado, 96% de humedad, hoy mínima de 19, máxima de 27 grados, con precipitaciones dispersas y ocasionales tormentas eléctricas.
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0: Lunes 4 de mayo, año 2026. Es momento de compartir los títulos del diario más importante de la República del Paraguay. ABC Color, un diario joven con fe en la patria. Estos son los temas en portada. BCP debe actuar ante caída del dólar, sugieren expertos. En un año, divisa de Estados Unidos perdió 25% de valor respecto al guaraní. El dólar estadounidense nunca estuvo tan bajo desde diciembre de 2018, cuando también, como hoy, se cotizó por debajo de los 6.000 guaraníes. El Banco Central del Paraguay, a diferencia de sus intervenciones, cuando la divisa extranjera alcanzó picos muy elevados, se mantiene cauteloso. Expertos en la materia coinciden en que la situación genera inquietud en la economía local, podría afectar al empleo y reduce la recaudación impositiva. Sugieren la intervención del BCP para equilibrar el mercado monetario sin que ello implique poner en riesgo sus objetivos respecto a la inflación. Página 10, ABC. BCP debería intervenir en el mercado cambiario sin arriesgar meta de inflación. Opinan expertos que es necesario para reequilibrar el sector monetario. El dólar descendió a su nivel más bajo desde diciembre del 2018, al ubicarse por debajo de los 6.000 guaraníes en el cierre de las operaciones de abril e inicio de este mes de mayo. En un mes, la divisa cayó casi 6% y 25% en un año. Aún así, el BCP se mantiene cauto. Expertos opinan que sin arriesgar su meta de inflación, la banca matriz debería intervenir para reequilibrar el mercado monetario. Apreciación del guaraní frente al dólar ya comienza a mostrar efectos concretos sobre la estructura productiva del país, disminuyendo la competitividad de las industrias locales. Y vemos una pizarra de cambio que exhibe una cotización histórica del dólar, quien se encuentra por debajo de los 6.000 guaraníes en la compra. La cotización de la divisa estadounidense sigue en escala descendente en el mercado local y abrirá las operaciones del mes de mayo en su nivel más bajo en poco más de 7 años. De esta manera, el tipo de cambio efectivo en las principales casas de cambio abrirá este lunes en 6.100 guaraníes, mientras que el cambio interbancario o mayorista en 5.977 guaraníes. La caída llega al 25%, es decir, 2.000 guaraníes menos por cada dólar en el último año, considerando que en el mismo mes del año pasado la divisa rondaba en 8.000 guaraníes. Pese a los efectos que ya se están notando, el BCP se mantuvo cauto en no intervenir por su objetivo centrado en la inflación, y una apreciación de tal magnitud ya genera daños colaterales, dijo César Barreto, economista y el ministro de Hacienda. Genera desajustes en la economía. Piden revisar qué pasa con las importaciones. Desde la Cámara Paraguaya de Supermercados, Capazu, su vicepresidente Joaquín González instó a revisar qué sucede con los importadores, ya que el descenso de la moneda estadounidense no se ha trasladado de forma proporcional a los productos de la canasta básica. Cuestionó la falta de reflejo de la baja del dólar en los precios finales de productos importados. Advirtió sobre una posible retención de rentabilidad en la cadena de distribución. La cotización del dólar ha mostrado una tendencia a la baja en las últimas semanas, pero el consumidor final todavía no percibe este alivio en las góndolas de los supermercados. Nosotros nos preguntamos también por qué no están bajando muchos productos que son importados. Me encantaría saber lo mismo. Más del 20% ya bajó el dólar y no se ve reflejado en los precios. Es lo que dijo el supermercadista. BCP debe actuar ante caída del dólar, sugieren expertos. El desarrollo en página 10, economía de ese color. Vamos a la foto del día. Altar de Chipas llega casi a su centenario. El Curuzú Ara es una tradición popular que resume la fe católica con la tradición guaraní, es mantenida vigente gracias a la iniciativa de una familia tradicional de un barrio capitalino. Los Antar iniciaron la elaboración de un altar adornado con chipas y rosarios artesanales hace nada menos que 94 años, y sus descendientes conservan la costumbre de cada 3 de mayo, la cual está próxima a celebrar un centenario de vigencia. Para acondicionar el altar se hornean unas 3.000 chipas, cuyo aroma domina la cena, y unos 1.000 rosarios hechos con caramelos y maní. Lo estimulante es que en todo el proceso participan jóvenes y niños, que garantizan de esta forma el traspaso generacional. Vemos la foto, el Curuzú Yehua, con los rosarios de caramelos y maní, confeccionados de manera artesanal, y también las chipas colgadas en el Curuzú Yehua, una leyenda hecha en chipa. Viva 3 de mayo. Altar de Chipas llega casi a su centenario. Curuzú Ara en Asunción, altar de Chipas que cumple 94 años. Página 14 con más imágenes. En la familia Antar, que celebra el Curuzú Ara cada 3 de mayo en el barrio Bernardino Caballero de Asunción. Y vemos a la familia Antar, Eduardo y su familia, en la celebración del Curuzú Ara el día de ayer en el tradicional barrio capitalino. Junto a su familia y toda la comunidad, mantienen viva la tradición y evitan que el paso del tiempo lo deje en el olvido. 3.000 chipas elaboradas en el Calvario. Desafío es involucrar a las nuevas generaciones. Página 14 hoy de ABC con la foto del día y esta historia. El caso Pechi, entre grandes fracasos del fiscal general Emiliano Rolón, ningún avance. El caso Marcelo Pechi, otra de las deudas dejadas por Emiliano Rolón. Fiscal general no demostró voluntad firme para dar con los mandantes del asesinato, pese a que Colombia identificó, capturó y condenó al 90% de los involucrados en el magnicidio del fiscal Marcelo Pechi, ocurrido hace 4 años. Paraguay nunca pudo completar ese 10% restante de la investigación para al menos individualizar al autor moral del crimen. Cuestionado incluso por los familiares del asesinado, el fiscal general del Estado, Emiliano Rolón Fernández, nunca demostró una voluntad firme para aclarar la muerte de su fiscal. Incluso llegó a ironizar sobre que ni Mandrake puede solucionar el tema con su varita mágica.

Festival para no olvidar la dictadura de Stroessner se realiza hoy. Un festival para no olvidar la dictadura stroessnista. Habrá espectáculos musicales de diversos estilos y reflexiones. Página 17, Arte y Espectáculos de ABC, en la ciudad de Asunción. Hoy, este festival de memoria y resistencia, una propuesta que combina música, arte y instancias informativas con el objetivo de mantener viva la memoria histórica en torno a lo que representó la dictadura iniciada en Paraguay en el año 1954, recordando 72 años del golpe de Estado que llevó al poder al general Alfredo Stroessner. La realización del mencionado evento artístico, que tendrá lugar en la Plaza de los Desaparecidos a partir de las 18 horas. ...72 años de aquel golpe de Estado, un 4 de mayo. Festival para no olvidar la dictadura de Stroessner se realiza hoy. Incertidumbre frente al plan de recaudación que el gobierno tiene en mente. Otro de los títulos en portada. Plan para limitar reservas genera incertidumbre en el sector empresarial, señala Gremio de Comercio y Servicios. El proyecto impulsado por la Dirección Nacional de Ingresos Tributarios, DENIT, para limitar las utilidades de empresas mantenidas en reserva, genera incertidumbre en el sector privado, que advierte un posible aumento indirecto de la presión tributaria, mientras el gobierno busca incrementar la recaudación a través de esa medida. Desde el ente tributario informaron que el plan será socializado a través de mesas de trabajo y negociaciones con los sectores. Operador cartelista ligado a sucia política en redes. Apuntado niega vínculo con campaña de desinformación. Página 6. El esquema presentado en una infografía. La red de ataques prooficialistas vía Google y Meta. Página destinaron más de 700 millones de guaraníes y una simulada ejecuciones de periodistas. Sucia Política es otra de las páginas de campaña sucia pro oficialistas con anuncios difundidos en Facebook e Instagram. Esta, junto con Central Noticias, destinó más de 740 millones de guaraníes en propaganda y aparece ligada a Jimmy Villaverde Emategui, exfuncionario público y considerado por el ministro Gustavo Villate como un militante de Honor Colorado. Previo a las elecciones internas de los partidos del año 2022, una estructura hasta ahora anónima de ataques políticos se instaló en el espacio digital. Sucia Política es una página existente en Facebook creada el 4 de julio de 2022. Desde su creación, las publicaciones muestran un patrón de reiterados ataques a diversas personalidades públicas como dirigentes políticos, periodistas y referentes de la sociedad civil en general. La

Página 6, hoy vemos la imagen también de Villaverde, Jimmy Villaverde, que integró varios equipos digitales de Honor Colorado junto justamente a Horacio Cartes en esta foto. Y otra publicación simulando varias ejecuciones contra periodistas. Sucia Política realizó numerosas publicaciones para promocionar acciones del gobierno de Santiago Peña, así como de la Secretaría Antidroga SENAT, o para el impulso de la fuerza policial Lince. Además, se utilizó para defender abiertamente al presidente Santiago Peña y a otros actores políticos oficialistas, como la ministra Lea Jiménez o el senador Gustavo Leite, ante críticas públicas. La página también registró violentas publicaciones, incluso fingiendo ejecuciones en juicios simulados hacia reconocidos periodistas de nuestro medio. Y también propietarios de medios de comunicación. Operador cartista ligado a sucia política en redes, apuntado niega vínculo con campaña de desinformación. Página 6, ABC Color, material del compañero Leonardo Gómez. Fiscalía montó farsa con errores contables básicos, libreto de la Conmebol contra el grupo ABC. Fiscalía montó farsa cronológica para criminalizar al grupo ABC. Mamotreto de persecución no resiste un análisis básico. Analfabetismo contable evidencia que se siguió un libreto. Los fiscales Francisco Cabrera, Verónica Valdés y Jorge Arce, bajo el mando de Emiliano Rolón, montaron una burda cronología sobre las cuentas de Nicolás Leos, basada en conjeturas y sin la trazabilidad real, ignorando pedidos de peritajes claves sobre los ingresos lícitos del dirigente entre 2010 y 2016 y los estados contables de la Conmebol entre 2010 y 2013. El Ministerio Público perpetró un papelón jurídico al criminalizar registros contables legales para desatar una cacería de brujas por venganza contra la entidad bancaria, parte del grupo empresarial a cargo de ABC. Los fiscales recurrieron al delirio de comparar extracciones de un banco nunca molestado con operaciones trazables de Atlas. Una partitura que se siguió palabra por palabra. Las huellas digitales delataron que todo libreto de este montaje tenía un autor, Claudio Lovera, abogado de la Conmebol presidida por Alejandro Domínguez. Lovera ordenaba mientras los fiscales Liliana Alcaraz y Francisco Cabrera copiaban palabra por palabra y firmaban. Correos electrónicos, documentos y metadatos revelaron que esta causa no era jurídica, sino de persecución contra Banco Atlas, parte del grupo empresarial al cual pertenece ABC. Fabricaron denuncias fantasma para sostener el mamotreto acusatorio. Páginas 2 y 3, hoy con los documentos también presentados. Los montos recibidos por el acuerdo de reparación integral entre la Conmebol y la familia Leos. Páginas de ABC Color. 4 con 26 minutos. Vamos compartiendo otros títulos en páginas de nuestro impreso. Cambio en senaduría vitalicia es burla a la ciudadanía. Senador advierte que el plan viola la constitución. Para el senador líder amarilla del PLRA, el proyecto del cartismo que busca reglamentar el artículo 189 de la Constitución Nacional para dar oportunidad a los expresidentes de la República que son senadores vitalicios a que puedan aspirar a cargos electivos, es una burla más del oficialismo hacia la ciudadanía.

Dania. Es una prueba más para saber hasta dónde tolera la ciudadanía tanta corrupción de este gobierno. Es lo que decía. Acción de Katia ya tiene 4 votos en la Corte Suprema. Falta que se pronuncien 5 ministros para que haya resolución. La acción de inconstitucionalidad promovida por la ex senadora Katia González en contra de su pérdida de investidura en la Cámara Alta, aprobada el 14 de febrero de 2024, ya cuenta con 4 de los 9 votos que deben darse en la Corte Suprema de Justicia. Hasta ahora ya han votado los 2 camaristas que integran el máximo tribunal y 2 de los ministros de la máxima instancia judicial. El Ministerio Público concluyó que expulsión es inconstitucional.

En la contratapa, una delicia de Coronel Bogado. Coronel Bogado es una parada inevitable para los viajeros amantes de la chipa, el delicioso alimento que también gana aceptación entre los turistas argentinos y brasileños. En esta localidad del departamento de Itapúa se puede encontrar una variedad de productos elaborados con almidón, grasa, queso y huevos. El sábado la ciudad cumplió 113 años. La chipa es la carta de presentación de esta tranquila región del país. Vemos las imágenes de las chiperías crocantes y calentitas saliendo de los hornos en Coronel Bogado. Material del compañero Sergio González.

0: Hoy con nuestra edición, el suplemento motor y el suplemento deportivo. Miami ilusionó, luego dolió el gran premio de la FIA Fórmula 2, incorporado por primera vez a la categoría. Tuvo el paraguayo Joshua Duerksen en un momento liderando la carrera principal de ayer. Pero una desafortunada estrategia del equipo invicta dejó a nuestro compatriota finalmente en la décima posición, con un sabor amargo tras la gran ilusión en mitad de la prueba bajo lluvia. Ayer Joshua finalmente quedó en la P10, la décima posición. El sábado de la carrera sprint terminó quinto para sumar 4 unidades y ayer, tras liderar por momento y una estrategia poco afortunada, finalizó décimo la prueba sumando un punto más. 5 puntos durante este fin de semana. Joshua llegó a liderar la competencia, pero su paso por boxes lo relegó bastante. Mucha polémica en redes sociales. Los fanáticos de Joshua reclamando al equipo invicta. Sabor amargo este fin de semana para Joshua en Fórmula 2. Antonelli está rompiendo los esquemas. El joven piloto de 19 años de Mercedes lleva ganada 3 de las 4 carreras de este año, liderando el campeonato de pilotos de la Fórmula 1. Kimi Antonelli con Mercedes. Y en la contratapa tenemos estas imágenes de los autos antiguos paseando por la costanera ayer. El campeonato clase A de autos antiguos. Un vehículo del año 1928 y otro de la guerra del Chaco, un Ford del año 1931, en las fotos en contratapa. El gran premio clase A que se disputó en la costanera de Asunción. Y el suplemento deportivo, siempre campeón, el trofeo de campeón del torneo Apertura 2026, en manos del capitán Richard Ortiz, Gastón Olveira y Alejandro Silva, autor del gol del empate ayer ante Emiliano 1-1, que desde la mañana de ayer pasó a ser la estrella 48 en la vitrina de Olimpia. El más ganador del fútbol paraguayo en el con 48 torneos ganados. Lo sigue Cerro Porteño con 35 en la estadística. Vemos la celebración de los muchachos del Olimpia ayer, casi a la siesta, mediodía, en el Defensores del Chaco. En otro partido, Recoleta fue el verdugo y sentenció a Cerro Porteño por 2-1 a falta de 3 fechas. Ahí vemos la celebración del plantel con el ómnibus, zona Mariscal López, allí la gran cobertura de los compañeros del Cardinal Deportivo. Conferencia de prensa Cardinal Deportivo hoy al mediodía, es lo que titula también el suplemento deportivo. Los resultados: el 2 de mayo le ganó 2-1 a Trinidense, Libertad una paliza a San Lorenzo 5-0, Rubiñol y Luqueño empataron sin goles, Recoleta que le ganó a Cerro Porteño 2-1, el empate entre Olimpia y Emiliano 1-1 y la victoria de Nacional ante Guaraní por 1-0, la pelea en el vicecampeonato por el vicecampeonato, con Nacional acercándose a Cerro con 32 puntos, Cerro Porteño con 34 y Olimpia el campeón con 43, Emiliano con 30, también ahí cerquita, a falta de 9 puntos, 3 fechas. Nacional acecha el subcampeonato, dice uno de los títulos. Olimpia campeón. Paraguayos por el mundo. En Italia, el Inter conquista su Scudetto número 21. Claudia Martínez, el segundo gol y primera vez titular. Esto, nuestra compatriota Claudia Martínez. Ayer marcando un golazo. Principales ligas del mundo y en la agenda deportiva para hoy lunes, la participación de Daniel Vallejo, que inicia un nuevo desafío en el Master 1000 de Roma, ya estrenando su posición número 83 en el ranking ATP. Este partido que se espera sea aproximadamente al mediodía. El juego entre Vallejo y Faría no arrancará antes de las 12 de nuestro país. Y en la contratapa del suplemento deportivo, los datos estadísticos de la campaña franjeada. El resumen de los partidos jugados, ganados, los goles marcados. El goleador de Olimpia, Adrián Alcaraz, con 6 goles. Y la foja de Vitamina Sánchez. 23 partidos jugados, 5 empates, 15 ganados, 3 perdidos. 35 goles anotados, 16 recibidos. La campaña de Olimpia, hoy en contratapa del Impreso.
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0: Días aciagos para la justicia. La justicia paraguaya atraviesa uno de los momentos más sombríos de su historia reciente. En estos días aciagos, el sistema judicial se ha convertido en un escenario de contradicciones flagrantes, donde la impunidad se reparte con selectividad quirúrgica y la ley parece aplicarse según el apellido, el partido o el poder económico del implicado. Es hora de que la sociedad exija, con fuerza y sin descanso, que este ocaso dé paso a un nuevo amanecer. La democracia lo necesita, el país lo merece.
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0: 35 minutos pasaron de las 4. Vamos al resumen noche madrugada con nuestro compañero José Hate. 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Buen día, José.
2: ¿Qué tal, Luis? Buen día para vos, para Nilda, para toda la audiencia.
3: ¿Qué tal, José? ¿Cómo estamos?
2: Bien. Mucho recorrido. Para arrancar la semana,
3: justo. Costó, ¿verdad? ¿Eh?
2: Sí, cuesta arrancar la semana. Más después del fin de semana, Día del Trabajador, feriado largo. Bueno, para nosotros no, ¿verdad? Pero...
0: Muchas novedades del fin de semana, estábamos comentando con Hilda tempranito.
3: Una locura la cantidad de temas que tuvimos y ahora siguen llegando reportes. Acaba de llegarme uno desde Bahía Negra, por ejemplo. Vamos a estar compartiendo un ratito más. ¿Qué tal?
2: Bien. Varias cosas, no sé si comentaron lo que ocurrió en Luca anoche. Ayer en la madrugada, en realidad.
3: ¿Qué pasó?
2: Festejo religioso, que termina en nada religioso. El... ¿Cómo se llama? Ñan de Yaracuruzú. Es el festejo.
3: Sí.
2: Que se hace en el famoso barrio 3 de Mayo de Luque, ¿verdad? Donde está el Viva 3 de Mayo. Y se empezó con el acto en Luque, esta comisaría tercera, el acto religioso, la gente...
3: Cantidad de gente.
2: Sí, muchísima gente para la parte religiosa. ¿Qué pasa? Termina la parte religiosa, los que son feligreses de verdad vuelven a sus casas.
3: Tranquilitos.
2: Y los que se van para no se van para la parte espiritual, pero sí para la espirituosa.
3: Chupipanda.
2: Se quedaron. Se quedaron y pasaron las horas, música fuerte. Dice que eran como 8 cuadras por ahí de vehículos con equipos de sonido. Todo, uno más grande que otro, el equipo de sonido.
3: Hacían competencia a ver quién tenía el equipo...
2: ¿Quién tenía más grande?
3: Más ruidos.
2: ¿Quién era el más ruidoso? Además, motos haciendo piruetas, todo un poco. Y bueno, llegó a las 2 de la mañana. Y no, más, sí que es las 4 de la mañana. Y seguía todavía la farra. Bueno, la policía se fue a despejar. Y se fueron muchos. Se fueron antimotines, lince, equipo de comisaría y demás. Y se empezaron a ir la gente porque vieron que era mucho policía. Salvo un grupo de 15 personas por ahí.
3: Creaba un problema.
2: Que empezaban a crear problemas. Empezaron a tirar piedras, botellas, y tuvo que intervenir entonces ahí la Policía Nacional y realizar el despeje. Porque primero siempre pasaban con la... Eso no lo explicaba. Pasaba con las patrulleras y megáfono. Despeje, salí ya, todo.
3: O alema.
2: Ahí se empezaron a ir ya los primeros. Una gran cantidad. Después se quedó otro grupo más pequeño y así ya no se iba más. Entonces ahí empezaron a entrar los policías. Y cuando entraron se fueron y se quedó un grupito de 15 más o menos que empezaron a tirar piedra, botella, de todo. Y bueno, ahí tuvo que entrar la policía ya al famoso despeje. En total, 7 hombres quedaron aprehendidos, 5 menores de edad. 2 eran mayores de edad. Y entre los 5 menores de edad estaba uno que había sido aprehendido también menor de edad cuando fueron los festejos del Sportivo Luqueño.
3: Reincidente.
2: Reincidente menor, ¿verdad?
3: Ojalá,
2: y por el mismo hecho. Perturbas. No, ya le ordenó la fiscalía que se entregue a los padres. Pero el mismo muchacho que había sido aprendido también.
3: Evidentemente por perturbación. Iba a estar metido en todos los bochinches que haya.
2: Esa hora vamos a escuchar más. Lo que sí, 7 en total, 5 menores, 2 mayores fueron los que terminaban aprendidos y, bueno, el resto va a su casa, ¿verdad? O sea que muy religioso no fue el tema. Y nos decía el comisario Gustavo Paya que todos los años dice que es lo mismo. Y que ya le habían avisado, el primer año que estaba ya, le habían avisado ya, mira que te hacía así, así, entonces ya se prepararon.
3: Estaba
2: ya
3: preparadísimo.
2: Con todo el personal para hacer el despegue. Y bueno, lastimosamente la fiesta religiosa
3: se vio empañada por gente inadaptada.
2: Y sí, y bueno, se tuvo que intervenir la policía y despejar toda la zona.
3: Y estaba justamente comentando yo de que en Luque en total, 18 detenidos hay, en diferentes operativos. Gente que tenía órdenes de captura, violaron su arresto domiciliario para salir a robar, se les agarró en flagrancia, entre otros, ¿verdad? Entonces son 18 los que sumaron entre viernes, sábado y domingo los de la tercera central.
2: Bastante movido.
3: Bastante movido estuvo por ahí el tema.
2: Descansaste, le dijimos al comisario. Nada, el fin de semana. Pero bueno, fue el operativo, sí. Ahora ya esperemos que esté más tranquila la semana. Ya no hay más festejos, ya no hay más nada.
3: Hasta el próximo feriado.
2: Hasta el próximo feriado, que falta poco, dos semanas.
3: Sí, falta poco.
2: De allí nos fuimos a la comisaría 59, Toledo Cañada. Se le aprendió a un hombre por maltrato animal. El grupo de defensa animal llamaron a la policía porque había un perro agonizando en el patio de la casa. Llegaron hasta ahí y fueron recibidos por el dueño de la casa, que dice que el perro no es de él, que es un perro que estaba en la calle, que ya estaba mal y que entró en su patio. Pero la fiscalía ordenó que igual se termine aprendido para recabar más datos y ver si es que tiene o no que ver. Lo cierto es que el perro estaba agonizando y unos 30 minutos después que llegó la policía, falleció el perrito lastimosamente. Y estaba en total estado de desnutrición, con heridas, agusanado. Triste realmente la situación de...
3: ¿Y este hombre no fue capaz de por lo menos pedir ayuda a alguien para...
2: Dice que él ese animal no no tenía plata para pagar.
3: Ay, el pobrecito. Pobrecito, Anga, inocente. Qué varo. Yo no puedo entender cómo la gente puede soportar esto.
2: Es una lástima, realmente. Supuestamente dicen que el perro era de un vecino y que el vecino desapareció un día, ya no vino más, y entonces el perro se quedó ahí en la calle y que por el que entró en la casa del que está prendido. Eso es lo que dice él. Ahora vamos a fue convocado mañana, o sea, hoy tiene que ir a declarar Ministerio Público y ahí se va a determinar seguramente, pero
3: le van a liberar.
2: Pero de pronto quedó aprehendido. Es Lorenzo Roa, de 42 años, el señor que dice que el perro entró nomás en su casa y que no tenía la plata para poder
3: pero tampoco atender. Podía llamar a alguien de la de defensa animal
2: y a la policía
3: a
2: mismo,
3: la policía, ¿verdad? Mismo para que por lo menos le lleven a una veterinaria a ver si había posibilidad de hacer algo por él, ¿verdad?
2: Y también hay que tener en cuenta este tipo de casos, ¿verdad? Porque si efectivamente no es tu perro, es un perro de calle y entra en tu casa y está en tu propiedad, es tu responsabilidad.
3: Totalmente.
2: Y
3: porque bueno, nosotros, por ejemplo, tenemos un vecino, o sea, es un inquilinato, y tenían su perro, se fueron todos y le dejaron al pobre perro ahí en la casa. Y ahora ya... todo el mundo le daba de comer, todos los vecinos le daban de comer. Y ahora ya se quedó en la casa de uno de los vecinos. Quisieron enchufarme ya a mí, pero yo ya tengo 21. No sé cómo te explico que es treima. Y se quedó, pero está feliz en la vida ya con una vecina. Y entre todo no le daba de comer. Entonces la pregunta pues es, ¿cómo pegó vos ve en tu barrio? Sí o sí, ni le vas a ver. No sí. Puede ser que no le veas en un momento dado por tu calle. Y no vas a tener para convidarle un poquito de tu plato de comida.
2: O, como bien decía, da aviso, busca a alguien que va a ayudar. Claro, porque al final...
3: porque ahí se supone que hay autoridades, lo que no sé si...
2: No, es, defensa
3: animal. Si le llamas para este tipo de situaciones, te va a responder rápido, ¿verdad? Pero por lo menos tenés que comunicar a la comisaría más cercana y ellos en todo caso le rastrean, ¿verdad?
2: Y también para blindarte vos también jurídicamente, sí. Porque justamente en este caso, si efectivamente el señor no tiene nada que ver y entró mal perro, igual él es el responsable. Y si es que tiene realmente su perro y le tenía así...
3: A mí me parece que es omisión de auxilio.
2: Por lo menos.
3: Porque es un ser vivo.
2: Por lo menos.
3: Es omisión de auxilio, estaba en su patio.
2: Y una lástima, se ocurrió en Capiatá, en la zona de...
3: Toledo Cañada.
2: Toledo Cañada, exactamente. De ahí, J. Augusto Saldívar, un accidente de tránsito ocurrió anoche, cerca de las 12 de la noche el accidente, 11:45 más o menos, en el desvío que va de J. Augusto a Guarambaré. Ahí entrando de la ex ruta 1, 500 metros más o menos, dos autos chocaron de frente. Y es una zona complicada, nos decía la policía, porque siempre la gente se junta ahí en moto, hacen pirueta, toman, o sea, gente con el equipo sonido y demás. Uh-huh. En uno de los automóviles iban dos mujeres y en el otro un hombre y una mujer. Según lo que dijeron los testigos y por lo que se vio también cómo estaba, el vehículo que iba al mando del hombre fue el que vino en contramano y chocó de frente contra el otro automóvil. Supuestamente quiso adelantarse y ahí se encontró de frente con el auto. Lo cierto es que el auto de la mujer es la que iba en su carril y el auto del hombre es la que iba en el terminó en el
3: carril.
2: Que
3: invadió el carril
0: de contramano.
2: Exactamente, de contramano.
3: ¿Y una zona oscura?
2: Es bastante oscura la zona, sí. Bastante oscura, justo en ese tramo.
3: ¿Y hay heridos?
2: Cuatro en total. Dos mujeres que iban en el automóvil, el hombre que iba en el otro automóvil y una acompañante mujer que tenía ahí. Ninguno de gravedad. Uh-huh. Dicen, nos dijeron allí unos parientes de la conductora, mujer, que había un bebé de 3 años, la hija de ella, y que fue llevada al hospital. Pero ni la policía ni los bomberos nos pudieron confirmar porque dijeron, bueno, nosotros no llegamos, ya no había nada. También les dijeron a ellos, pero no podían confirmar o no. Pero supuestamente los familiares dicen que enseguida a la bebé era la primerita que le llevaron al hospital y quedó internada. Y luego llegaron los bomberos y demás y asistieron a los otros heridos. Pero bueno, esa versión también escucharon los bomberos, también escuchó la policía, pero en el momento todavía no habían confirmado, seguía el procedimiento. Tampoco la identidad de la mujer todavía no tenían porque fue llevada por los bomberos, pero sí del conductor, del hombre, quien es Pablo Fernando González, el conductor del automóvil de 45 años, supuestamente también, según familiares y según los testigos, sería funcionario municipal de la Dirección de Tránsito.
3: El
2: que ocasiona el accidente. También la policía nos dice, sí, tenemos la información de que es funcionario municipal, pero bueno, todavía ahí en el momento no se confirmaba nada. Pero sería este Pablo Fernando González, de 45 años. Lo cierto es que el golpe fue bastante fuerte. Y en el vehículo del hombre encontraron conservadora, bebidas alcohólicas, y en el habitáculo, en la parte de frente, también había bebidas alcohólicas.
3: ¿Y se le practicó el alcotest?
2: No todavía, porque estaba herido y se le llevó al hospital. Ahí seguramente
3: le van a hacer la alcoholemia.
2: Le van a hacer la alcoholemia, pero una vez que siempre pasa, siempre lo mismo, ¿verdad? Primero el hospital, curar la herida porque tenía una fractura, y después seguramente la...
0: Dentro de todo, como vemos la imagen de cómo quedaron los dos autos así frontalmente, no...
3: Decí que fue una desgracia, sí, con suerte dentro
0: no
3: de todo.
0: No tenemos nadie grave, ¿no? Porque está viendo ahí de manera frontal el impacto y quedaron ahí incrustados los vehículos. Pero los habitáculos vemos que no...
3: Y de vuelta, insistimos siempre. Conductores alcoholizados. El reporte de la patrulla caminera hablaba de intervención en 46 accidentes de tránsito, donde 30 personas resultaron heridas, 6 fallecidas en el lugar, y de las 30, 20 estaban heridas de gravedad, ¿verdad? Y 34 alcotest positivos. O sea, todos los que protagonizaron, esos 30 protagonizaron los accidentes, o sea, de los 46, 30 estaban borrachos. ¿Entendés? Y estamos hablando de que murió gente.
0: Jurisdicción de la patrulla caminera, rutas.
3: Jurisdicción de la patrulla caminera. Solamente la patrulla caminera. Y ese era un informe preliminar de viernes y sábado. Faltaba todo lo del domingo todavía, me decía el inspector Sosa. El descontrol de la gente principalmente es el interior del país.
2: Sí.
3: Y el tema de los adelantamientos indebidos fueron los que más ocasionaron accidentes fatales. Terrible.
2: No mide, pues. Alcoholizado. Y quiere adelantarse, no mide y...
3: Y esto, lamentablemente, es darle licencia para matar a los conductores, porque desde el momento en que el MOPC le limitó a la patrulla caminera a hacer los controles solamente frente a sus cuarteles, ahí ya el descontrol absoluto. Porque imagínate, si con los controles que hacía la caminera era una locura total la cantidad de accidentes y fallecidos, ahora... Evidentemente, el que maneja no va a pasar nomás frente al cuartel, claro, de la caminera, va a ir por otro camino alternativo para evitar cualquier control que pueda haber. Entonces la pregunta es, ¿por qué se le está teniendo tantas consideraciones a los borrachos al volante si se supone es tolerancia cero al alcohol a la hora de manejar? Porque no pueden alegar, no, ¿sabes qué? No, esto no, lo otro. No hay cero, tiene que ser. ¿Por qué? Porque hay móviles de plataforma que vos podés utilizar para no conducir alcoholizado. O en todo caso, designar un conductor, ¿verdad? Que maneje y el resto chupa.
2: Hoy más que nunca es más fácil. Antes pues, tenías que llamar para taxi, sí, ver si había el taxista.
3: Ahora hay demasiado. Entonces no hay excusa. Es gente irresponsable y que no puede estar al volante. No puede seguir al volante porque son reiterativos cada fin de semana. Y vos anotás los nombres nomás, ¿verdad? Tenemos el informe. Y tenés los nombres y ves que son las mismas personas las que están ocasionando los accidentes.
2: Reinciden.
3: Y sí. Bueno, ¿algo más, José?
2: Por último, comisaría 20 de J. Augusto Saldívar, un hombre herido de 2 disparos anoche, cerca de las 11 de la noche más o menos. Él estaba caminando con su pareja, dice que se fueron a comprar para la cena, uh-huh, y en una zona oscura, medio boscosa, porque en una en la compañía Aldana Cañada, 4 personas en 2 motos llegan y le disparan, uh-huh, una herida en la muñeca y otra debajo del ombligo. Allí, después de que le disparan, ellos entran en la casa de un vecino a refugiarse y llega la policía y le lleva directo al hospital de Itagua. La patrullera le suben. No le robaron nada y según contó la pareja a la policía, que ya había recibido el hombre amenazas, varias amenazas en días anteriores. El hombre fue identificado como Juan Erico Torales, de 44 años, tiene antecedentes y orden de captura por violencia familiar tenía. Pero la mujer dice que no saben por qué la amenaza. Que ella sabía que él recibía amenazas, pero no sabía el por qué era la amenaza.
0: Ni de quién.
2: Pero que eran 4 personas que estaban en 2 motocicletas las que llegaron.
3: Evidentemente él sabe quién es el que le amenaza. Su familia capaz que no sepa, pero...
2: Él estaba...
3: Y no va a venir tampoco por el lado de la violencia familiar.
2: Tampoco creo.
3: Otro lado es en el tema. Si tiene antecedentes...
2: Y vamos a ver ahora en la mañana, porque durante la madrugada entró el quirófano. Uh-huh. Estaba todavía en el quirófano cuando se llega la policía allí. Así que seguro a la mañana, si sale, se recupera
3: vamos
2: mejor.
3: Vamos a tener algún dato más.
2: Vamos a ver mejor todo.
3: Bueno, es todo. Gracias, José.
0: Mañana, José.
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1: Cincuenta y tres minutos pasaron de las 4 de esta madrugada. Quedan varios temas pendientes todavía, pero rapidito les comento esto que pasó en Bahía Negra. Hay 3 personas detenidas tras el hallazgo de un cadáver con múltiples heridas en el predio de una estancia. De acuerdo al reporte dado a conocer por la policía, se trata de un caso de homicidio que ocurrió en la mañana del domingo en la zona rural de Bahía Negra, en el departamento Alto Paraguay, donde fue hallado el cuerpo sin vida de un hombre con múltiples heridas de arma blanca. El hecho derivó en la aprehensión de 3 sospechosos. Uno de ellos sería el supuesto autor del homicidio. La víctima fatal fue identificada como Cirilo Fernández, 46 años de edad, oriundo de la colonia San Alfredo, departamento de Concepción. Fue hallado alrededor de las 11 de la mañana de ayer en el establecimiento ganadero Caramayola, ubicado a 50 kilómetros de Bahía Negra. De acuerdo al reporte de la policía interviniente, el cuerpo presentaba heridas cortantes y punzocortantes ocasionadas con armas blancas. En el lugar encontró la policía un machete, un estoque y varias prendas de vestir. Surge como principal sospechoso del crimen Remigio Caballero Jiménez, 57 años de edad, quien fue detenido a unos 10 kilómetros del lugar donde se produjo el hallazgo del cadáver. Y posteriormente detuvieron en el interior de la estancia Huasupita a César Ranulfo Rodríguez Pana, 44 años de edad, y Cristian David Agüero, un peón de la estancia. Así que, por de pronto, son 3 los detenidos y se presume que el crimen habría ocurrido a la 1:30 aproximadamente de la madrugada en medio de una ronda de tragos. Vamos a estar ampliando esto seguramente en el transcurso de la jornada una vez que tengamos más detalles acerca de lo que pudo haber ocurrido. Cerramos con esto. Gracias por la preferencia y la sintonía. Nos reencontramos esta medianoche.
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0: mañana con 2 minutos, con 21 grados de temperatura en Asunción. Ya les damos la bienvenida a la primera mañana en este lunes 4 de mayo. ¿Cómo están todos? Bienvenidos, empezando esta semana después de un feriado de viernes, un puentazo, un fin de largo. Así es que espero que hayan pasado muy bien, que hayan recargado energías. Y aquí empezando esta semana con Tuti, por supuesto. Que tengan un lunes por ahí, como decimos por estos lares. Javier Panza, ¿cómo te va?
1: Hola, Sara Moreno, buen día. Aquí de regreso, retomando actividades. Qué gusto, ¿cómo estás?
0: Bien, bien, bien. Felicidades a los olimpistas, por supuesto, por el campeonato. Sí. Me sorprende, señor Luis, que usted no haya iniciado. Ah, bueno, cuando venga...
1: Reservando cartucho.
0: Cuando venga el olimpista de la mesa. Sí. Y hacemos la dedicatoria correspondiente.
1: Pero él no va a festejar, él nos va a cargar.
0: Sí, sin dudar. No lo dudes. ¿Qué tal todo?
1: Bien, bien, bien, Sara.
0: Bienvenido.
1: Gracias, Mantea. Ay, Mila, una semana en los Estados Unidos. Ve allá, yo llegué,
0: man. ¿Y qué tal te fue?
1: Bien. Ay, Sara, está lleno de autos, Teslas eléctricos sin conductores.
0: Sí, bueno.
1: Y ese es el tema.
0: Ese es el tema,
1: sí,
0: ¿verdad?
1: Y vos sabés que vi también cosas espectaculares. Mm. La zona de Hollywood es otro mundo.
0: Increíble.
1: Los estudios de grabación de cine son fantásticos, pero vi también la gente afectada por el fentanilo.
0: Ah, ¿también viste eso?
1: Sí, vi. Y yo pensaba que era un... A ver, no es que no creía.
0: Claro.
1: Pero hasta que no ves, pues decís... ¿De qué es lo que hablan?
0: Claro.
1: Y esa gente que vos decís que parece zombie,
0: así mismo. Yo lo había visto en 2022. Sí. Me tocó verlo en San Francisco y realmente uno piensa, ve imágenes de película de terror, ¿verdad?
1: Sí, pero... esas apocalípticas.
0: Sí, ¿verdad? Sí, sí.
1: Pero no, existe y qué con razón se entiende toda esa lucha global de Estados Unidos para impedir el ingreso o la... fabricación en laboratorio del fentanilo, porque sí, es jodido.
0: Bueno, pero, la fabricación en laboratorio se hizo porque es una cuestión médica, ¿verdad? Después se usa para otra cosa.
1: Se usa en dosis controlada para como calmante fuerte.
0: Claro.
1: Es cierto.
0: Sí, así es. Bueno,
1: y así.
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1: 21 grados de temperatura a estas horas, con un poco de viento que sopla del sector noreste en 4 kilómetros por hora, 93% de humedad. Una técnica es mantener cerrada la casa para que no entre la humedad. ¿Viste el famoso que queremos abrir todo para que se ventile?
0: Sí.
1: No, es al revés, gente, al revés. Ya no hay pronóstico de lluvias. Para esta mañana la máxima de 26, para la tarde 28 grados, dice la última actualización.
0: Ya vamos viendo datos con el pronóstico extendido para mañana martes 5, con mínima de 21 grados. Va subiendo la temperatura, máxima de 32, sin precipitaciones, con vientos del noreste.
1: Vamos hasta el miércoles 6, una mínima de 22, máxima de 32, cálido a caluroso, vientos del noreste.
0: Vuelven las lluvias el jueves, con mínima de 22 y máxima de 30, se mantiene todavía hasta ese día. Vientos moderados del norte, pero luego moderados del sur, y llegan las lluvias dispersas con ocasionales tormentas eléctricas al final de la jornada.
1: Y esas lluvias con tormentas eléctricas van a traer un descenso de temperatura, porque ese viernes ya vamos a amanecer con 14 de mínima. Así que fresqueteilla, Sara.
0: Importante cambio, ¿eh?
1: Viento sur, pero sí, vamos a seguir con las lluvias dispersas. Una máxima de tan solo 21 grados.
0: No, sí, casi 10 grados de diferencia.
1: Sí, con respecto al día anterior.
0: Así es. 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
0: Vamos saludando al este del país a través de la 107.1 FM ABC del Este en el Alto Paraná.

0: 20 grados de temperatura en Ciudad del Este. Saludos al territorio altoparanaense también. En especial saludo a Mingaguazú, territorio abasto este. Con un poco de viento de este, noreste, que soplan 7 kilómetros por hora. Hoy un poco nublado con una máxima de 27, mañana mínima de 20, soleado con máxima de 30 y un poco nublado de vuelta para el miércoles con una máxima de 31 grados.
1: Muy bien, ya está comunicándose la gente con nosotros a través del WhatsApp de la radio 09-72-730-730. A ver qué nos dicen en esta jornada. Saludando a nuestros amigos de siempre, así es que a todos, muchísimas gracias. Está Lourdes Aguirre, está desde Yaguarón.
0: Ya, Lola, buen día.
1: Sí, feliz nieto a mis nietos, feliz cumpleaños a mis nietos Marcito, dice. Está Compi para el señor Enrique Vargas Peña, dice, le envía a Noé un poema sobre Olimpia. Voy a leer cuando él llegue, por supuesto. Ya en sintonía también con Capitán Cantero, con Enzo, con Catalina y Mari desde Quindú, Alejandro Irala. Así, con todos, muchísimas gracias. Está Luis Domingo también, a Félix Esquivel, a Blanca, al profe Rubén, al profe Néstor, a Hugo, a todos, muchísimas gracias.
0: En el canal de YouTube, ahí está el chat de la comunidad de la primera mañana, también nos buscan en ABC TV Paraguay, le dan clic y ya Jare Imágenes se lleva. Y Julia Zamudio, por supuesto, está conectada, está Jorge, está Miguel Ángel Ortiz, a ver, Daniel Duarte, Orepio Tortas, y es posible, pero ya pura itereingo, ya hemos atuido de pujare.
1: Lo que pasa es que te eligieron ya como Judas Caí del año.
0: ¿Por qué?
1: Y porque la vez pasada no le saludaste.
0: Por un día.
1: Entonces ya te quedaste como Judas Caí. Te aviso.
0: Pero qué sencillo. Bueno, entonces saludos, Manté, para todos. A ver quiénes más están conectados ya a estas horas. Víctor también se sumó. Despliego un poco más. Yo saludo a Joapá, qué bueno. Sí. Gracias por los saludos, gente. Un poco más abajo, Sandra también ya se sumó. Juana María Cañete, infaltable también. Majo, está, bueno, Daniel, ya te saludé también. Un gusto enorme, gracias. Y sobre todo, entre ellos generan un poco tema de debate, eso sí, es importante también.
1: También. Sí. Ya estamos para los títulos.
0: Cuatía hay puré ABC color, copujarebepe, co. Va para Boruñan debe ABC color, Saraña Moñe, pone presentado por Hijas de Feliciana de Fariña, productos caseros.
1: En este lunes 4 de mayo, ABC color en título principal, el Banco Central del Paraguay debe actuar ante caída del dólar, sugieren expertos. En un año, la divisa de Estados Unidos perdió 25% de valor respecto al guaraní.
0: El dólar estadounidense nunca estuvo tan bajo desde diciembre de 2018, cuando también, como hoy, se cotizó por debajo de los 6.000 guaraníes.
1: El Banco Central del Paraguay, a diferencia de sus intervenciones, cuando la divisa extranjera alcanzó picos muy elevados, se mantiene cauteloso.
0: Y en ese contexto, expertos en la materia coinciden en que la situación genera inquietud en la economía local, podría afectar al empleo y reduce la recaudación impositiva.
1: Sugieren la intervención del Banco Central del Paraguay para equilibrar el mercado monetario sin que ello implique poner en riesgo sus objetivos respecto a la inflación.
0: En el punto anterior, con respecto a reducir la recaudación impositiva, sí, esa incluso es información oficial, porque desde DENIT habían dado la información que venían con un sostenido por debajo de las recaudaciones e incidían altamente en este contexto la cotización del dólar. Enero, febrero, marzo que repuntó y... que sí, es un problema lo que dicen, sobre todo también cuando hablamos de ejecución presupuestaria, porque habían establecido con un parámetro del dólar de 7.500. Uh-huh. Mira, estamos con este número hoy.
1: Vos sabés que el viernes ABC tuvo un editorial, el dólar y el consumidor, porque fue un tema que tuvimos, estuvimos hablando el viernes con las empresas recicladoras, por ejemplo, ¿verdad? Uh-huh. Y tuvimos una conversación sumamente interesante. El viernes este editorial habla un poco, dice, acerca de los fabricantes, de los proveedores de servicio. Si tenían un presupuesto y unos precios con un dólar a 6.100 hace unos años, también los pueden tener ahora. algunos costos e insumos se les habrán encarecido, pero otros se les van a abaratar. En todo caso, que exijan que el ajuste sea general y transparente y los beneficios también le lleguen a la gente. La caída del dólar no tiene por qué ser una mala noticia, todo lo contrario. Y el gobierno debería interceder lo menos posible porque queriendo favorecer a unos, necesariamente estará perjudicando a otros, especialmente, como siempre, al eslabón más débil y desprotegido, que es el consumidor. Y hace un poco el relato de cómo la moneda norteamericana se depreció frente al guaraní aproximadamente un 25%. 8.000 guaraníes fue el pico. Y ahora a 6.100 por dólar, volviendo a los niveles de 2018. ¿Verdad?
0: Estoy revisando un poco. El Banco Central del Paraguay pues actualiza, aunque sea fin de semana, en 6.977 al cierre de ayer. Y hoy están abriendo, por ejemplo, otras entidades. En la compra en 5.800 y en la venta 6.100, que es el punto de referencia.
1: A 5.900, no 6.900.
0: 5.977, el Banco Central en su cierre, en la venta. Y 6.100, obviamente, las otras referencias. Y en la compra que está 5.800, pero en la venta la que se usa siempre es referencia.
1: La gran pregunta que venimos haciendo desde la semana pasada y hasta ahora, nadie nos respondió. Porque cuando suben el dólar, cuando suben todos los precios, y por qué ahora que el dólar está bajo no bajan los precios.
0: El famoso efecto dominó que se le dice, cuando aparecen estos indicadores, se dispara el dólar, pero no tardan ni 48 horas para que anuncien nuevos precios, sobre todo combustible cuando hablamos ahora. Y después se da una baja sostenida como esta. Pero obviamente nadie toma decisión alguna con respecto a un remarcaje de precios para abajo.
1: Está como referencia hoy la entrevista que se le hizo al vicepresidente de Capazu, Joaquín González, que él nos contaba, entre otras cosas, acerca del porcentaje de lo que representa la industria nacional, 75% de la provisión de los supermercados asociados y el 25% restante depende de productos importados que siguen con precios rígidos. Nosotros nos preguntamos también por qué no están bajando muchos productos que son importados. Me encantaría saber lo mismo. Así fue su respuesta. Enrique le dijo, ¿por qué no bajan los precios? Hablen un poco con los importadores.
0: Bueno,
1: dijo.
0: El eterno triángulo. Nosotros somos tomadores de precios, te dicen, ¿verdad?
1: Claro.
0: Que fijan unos precios los importadores, los distribuidores, que ellos son solamente fijadores finales.
1: Sí. Señor Enrique Vargas Peña, buen día.
0: Hola Enrique, ¿cómo te va?
2: ¿Cómo me va a ir, querido Javi? Bienvenido, ¿cómo te va?
0: Ya, mira, te prepararon
1: ahora
0: eso.
1: Ahora sí. Ahora sí, ¿verdad? ¿No trajiste tu remera?
2: Anoche
1: sé. Viniste con la remera puesta.
2: Sí. Lo que pasa es que no quería repetir el espectáculo. No, porque no, tengo otras remeras también.
1: ¿Pero te da vergüenza o por qué?
2: No, ni jamás. No, pues ayer iba a hacer plomo, pues ya que venga también, voy con mi remera. Digo, yo no sé también. Lo que pasa es que el partido se jugó a la mañana.
1: Ya, Ojasama.
2: Sí, o sea, fue. O sea, para mí la hora es desafortunada, pero ¿qué te puedo decir?
1: Pero era una cuestión de calendario.
2: Sí.
1: Sí o sí, por los partidos internacionales, ¿verdad?
2: Sí.
1: Estamos hablando del tema del dólar. Y yo le estaba diciendo a Javier. Qué afortunado el editorial del viernes con respecto al dólar y el consumidor. Voy a compartir con ustedes esto en el grupo. Porque era justo lo que estábamos debatiendo el viernes con la Cámara Sustentable, ¿verdad? Y también el jueves cuando hablamos con Joaquín González, porque no bajan los precios.
2: No es por nada, pero este programa no fija agenda. Hasta la agencia de propaganda española EFE se hizo eco del problema, ¿verdad? Pero es que no es por nada, pero es la cuestión central que tenemos que preguntarnos. O sea, si el dólar es la referencia del poder adquisitivo de los salarios en guaraníes, ¿cómo puede ser? Ya lo hablamos el jueves y el viernes. ¿Cómo puede ser que eso no tenga impacto en el 48% del IPC fijado en productos importados? IPC Banco Central. Pero como dijo Joaquín, en el IPC alimentario de la Capazu, 28%. O sea, tiene que 28. Tiene que tener impacto, ¿verdad? Pero bueno, ¿qué vamos a hacer?
0: Este punto que relevante es de lo que habían hablado. Sara ya lo mencionó recién. Cuando hablamos de la de todo lo que se vende en góndolas, el 75% es producción nacional. El 25% es restante de productos importados. Y ahí es donde resaltar esta pregunta. Nosotros tampoco sabemos y le culpan a los importadores de por qué ellos no están remarcando los productos para la venta a las bocas de venta, valga la redundancia.
2: El viernes estuvimos hablando nosotros con el presidente de Capazu y uno de los directores de Conacom, porque yo creo que acá hay un concierto, es decir, un alza artificial de precio de parte de los importadores, porque Capazu dijo y lo aclaró de vuelta el presidente Lescano, nosotros reflejamos nomás lo que tienen que contestar la pregunta son los importadores. ¿Por qué ellos no están remarcando sus precios a la baja? Y no, esa es una cuestión pendiente que tenemos, ¿verdad? Que sí hay que hablar. No hay vuelta que darle. No hay vuelta que discutir.
1: Altar de Chipas llega casi a su centenario. Otro título en ABC.
0: El Curuzu Ara es una tradición popular que resume la fe católica con la tradición guaraní y es mantenida vigente gracias a la iniciativa de una familia tradicional de un barrio capitalino.
2: Qué injusticia, ¿eh? Porque los católicos vinieron a destruir los cultos, el culto que tenían guaranítico. Los guaraníes. Y resulta que ahora es una tradición común. Pero está bien, no, nada que discutir.
0: Los altar iniciaron la elaboración de un altar adornado con chipas y rosarios artesanales hace menos de 94 años y sus descendientes conservan la costumbre en cada 3 de mayo, la cual está próxima a celebrar centenario de vigencia.
1: Operador Camil Chipa. 3 de mayo, dice. ¿Eh? Viva 3 de mayo, dice su altar, ¿eh? Ahí.
2: Sí, sí, sí. Operador cartista. Perdón, Javi, perdón.
0: No, nada.
2: Perdón. Operador cartista ligado a sucia política en redes. Este señor es.
0: Página 6.
1: Jimmy Villaverde.
2: Villaverde. Hmm. O sea. A ver, dos cositas acá. Se le llamó a Villaverde, o sea, el material indica, yo supongo que esto está dirigido todo por Leo, ¿verdad? Que estuvo con nosotros el viernes.
1: Sí, está firmado el artículo.
2: No, por eso te digo. No, pero bien, o sea, estoy hablando bien de él. Porque Leo le llama a Villaverde, ¿cómo corresponde, verdad? Y Villaverde dice, no, yo no tengo nada que ver. Ahora, cuando vos mirás quiénes son los responsables, porque vos en Meta y en Google tenés que dejar, para que haya verificación, amigo, en Meta, en Google, en todas las plataformas, para que vos estés el check verificado, efectivamente tenés que dejar quién es el responsable, ¿verdad? Entonces, en un primer ítem de responsabilidad aparece una cuenta ligada a Villaverde. Pero en el segundo ya no. Y entonces Villaverde dice, yo no tengo nada que ver con esto. Entonces Leo le llama a la periodista que fue mencionada, o que por lo menos aparece en 2 o 3 de los ítems noticiosos de estas dos, que son Sucia Política, uno y el otro se llama, bueno, ya me va a venir porque está ahí.
0: Viviana Infran.
2: Y Viviana Infran le dice...

0: sino por la contabilidad automática de Meta y de Google. Y es que, por ejemplo, Sucia Política se gastó 450 millones de guaraníes en campaña X, no importa. Y la otra cuenta creo que 150 millones. Estamos hablando ya de dos campañitas. En términos de plata no es mucho, estimado amigo, convengamos.
1: 740 millones de guaraníes en total.
0: Sí. O sea, no es nada en términos de dólares. Pero ¿quién pagó eso?
2: Claro.
0: Ese es el punto. Y como nos explicó Leo el día viernes acá, la pregunta es la que le estamos haciendo al gobierno. Muestren, por favor, ustedes en qué se gastan la plata para la campaña oficial de publicidad. Y si efectivamente no tienen nada que ver, bueno, ¿cuál es el problema? Muestren la plata.
2: Claro.
0: Ahora, la sospecha que, y yo voy a remarcar este y me callo, perdón por la perorata. Acá hay una sospecha, estimado mío, pero esto todavía no está probado. Y es que esta plata viene de las binacionales. Ahora, esto es una sospecha. Puede perfectamente ocurrir que venga alguien y diga, no, no, esto me donó, por decirte, Enrique Varas Peña. Enrique Varas Peña donó 700 millones para hacer esta campaña. Y yo quiero agregar un último tema. Sara Javilla me escuchó esto, así que le pido disculpas a ella porque ya voy a repetir algo que ya dije la semana pasada. Yo no comparto la idea, amigos, amigos, ni voy a compartir nunca la idea de que nosotros, los trabajadores de medios de comunicación, somos impunes e inmunes. Y yo creo que cuando uno entra en este negocio sabe que se expone a ser criticado también. Y por tanto, yo no estoy discutiendo acá el derecho de nadie de los que está detrás de esto a hacer las críticas que están haciendo. Porque creo que ese derecho forma parte de la libertad de expresión. Lo que yo solamente discuto y le dije al Leo acá, y creo que él estuvo de acuerdo en forma pública, y ningún otro tema no discuto, es si esto se financia con dinero público. Porque aunque el gobierno tiene derecho a exponer su punto de vista, el gobierno tiene la obligación, aun cuando haga una campaña de crítica grosera, digamos,
1: Sucia.
0: A poner sobre la mesa si está gastando ese dinero. Porque el pueblo tiene derecho a decir, chico, ¿estoy de acuerdo o no estoy de acuerdo? Pero si se le oculta esa información al pueblo, el pueblo no puede tomar esa decisión que le corresponde, porque el que paga es el contribuyente. Entonces, eso es mi punto en esta materia.
2: Una cosa es la crítica, Enrique. Que, por ejemplo, si nosotros estamos discutiendo acá en el programa o vos decís algo, eso se comparte en redes sociales y la gente critica. Eso es normal, ¿verdad? No, te pasa a vos, a Javier, a mí, nos pasa a todos. Otra cosa es la campaña sucia, que decimos. ¿Por qué? Porque inventan con inteligencia artificial diálogos o cuestiones como esas que uno dice, esto no existe. Nunca, claro, uno no es tonto, uno se da cuenta que es inteligencia artificial. Por ejemplo, Natalia Zuccolillo hablando con Antonio J. Biersi por teléfono y haciendo contubernios para entender
0: Guau,
2: ese
0: que se
2: tipo.
0: filman ellos dos.
2: Sí, guau, muy estúpido también, ¿verdad? Pero a eso sí nos referimos con la campaña sucia o tratar de desmeritar o apuntar a la credibilidad o cosas
0: No,
2: así.
0: es que yo.
1: Claro, porque le están atribuyendo unas conversaciones, unos audios a personas que en realidad no tuvieron esa
2: No.
1: conversación. O sea, están inventando una conversación. Y
0: Yo,
1: esa sí es sucia.
0: no, la calificación que se quiera. Para mí, yo sabes lo que pasa, Javi. Y quiero explicarlo bien claramente, porque creo que estamos en un terreno bien peligroso. Amigas, amigos, acá, y yo le dije esto a Leo también el viernes, que conste en acta. Yo creo que acá hay un metamensaje que es muy peligroso. La idea, que no estoy diciendo que nadie esté proponiendo en términos formales, digo que es un metamensaje, o sea, está ahí inserto. La idea de que en Dayecó tenemos que restringir el discurso por odio o por desinformación, yo estoy en contra de eso. Estoy a favor de la irresponsabilidad.

0: irrestricta libertad de expresión. O sea, irrestricta. Irrestricta. Entonces, si alguien quiere decir que a mí me cogen por el oído, yo no voy a participar de su censura. Nunca, jamás. Porque yo creo que la libertad de expresión es una libertad absoluta. Y en consecuencia, si me siento lesionado en algún lugar, tengo el recurso de la responsabilidad ulterior del artículo 28 de nuestra Constitución. Ese es mi punto. Por eso yo no entro en si la campaña es sucia, limpia. Eso no me interesa. Yo lo que quiero saber, señores del gobierno, ¿ustedes están gastando o no esta plata en eso? Ese es mi punto. Yo no voy a entrar en el otro punto, por lo que acabo de explicar. No voy a entrar, porque yo creo que ellos tienen derecho a decir todo lo que quieran de nosotros. Lo que quieran. Así como nosotros decimos lo que queremos.
1: Permíteme agregarte dos cosas que pienso. Es cierto, libertad absoluta. Pero creo que ahí hay un poco diferencia entre una cosa y otra sobre la libertad. Porque, es cierto, cada quien es libre de decir absolutamente lo que quiere y cómo quiere. Fíjate bien la diferencia en decir. Pero otra cosa es atribuir o inventar. Es la misma cosa que utilice inteligencia artificial, Enrique, para, con tu imagen, con tu voz, te atribuya información, datos, frases que nunca las dijiste, que no son tuyas. ¿Verdad que hay diferencia entre una cosa y la otra? O sea, alguien puede decir, Enrique es esto, Javier es esto, Sara hizo esto, lo que sea, pero que te coloquen a vos un audio y tu imagen asumiendo algo que en realidad no tiene nada que ver contigo, eso no es libertad.
0: Es libertad.
1: Bueno, pensamos diferente.
0: Sí, pero...
1: Y lo otro, con respecto a la plata pública. Sí, la plata pública, ahí no hay debate. Tiene que ser transparentada y no hay discusión. Gastaste tanto en esto, tenés que transparentar, contar. Pero lo otro... También con respecto a lo que se dice, hay que hacerse cargo.
0: Sí.
1: ¿Verdad? Y esa es una cuestión mediática o ética o como quieras, porque al final de cuentas te compromete en tu credibilidad o en la imagen que puedan tener de vos, en este caso del gobierno. Si el gobierno está trabajando, invirtiendo plata pública, en esto bien, cuenten cuánto gastaron, cómo gastaron, a quién, lo que sea. Y por otro lado, háganse cargo. Si ustedes, desde el gobierno, son quienes tienen estas posturas, háganse cargo de lo que dicen, no disfracen, o si no, es cobardía.
0: Exacto.
1: O si no, es sencillamente que alcancen la calificación de campaña sucia. Y no se enojen si se les dice que hacen campaña sucia, pero ¿cómo no va a ser sucia si no, ni siquiera tienen el coraje de asumir?
0: Lo que pasa es que falta la prueba, pues.
2: No, no, van a asumir. Vos pensás que se van a endilgar.
1: Y entonces juega al final de cuentas en contra de ellos.
2: Si es que el gobierno realmente está con esto. La semana pasada, en Consejo de Ministros, el presidente Santiago Peña hizo una crítica durísima a la comunicación
0: del gobierno.
2: Y digo nomás, por lo visto están más, si es que fuese así, está más enfocado en esta estupidez en vez de comunicar sus cosas, sus logros. Y voy a contar una infidencia. Me encontré con el ministro de Educación hace 2 semanas y le dije, ministro, vos tenés cosas buenísimas que contar. Buenísimas, y no se está comunicando. Y le dije, tal, ustedes tienen cosas buenas que contar, pero no se está contando eso, le dije. O sea, hay un problema de comunicación en este gobierno. Lo reconoce el propio presidente de la República de manera pública. Y finalmente vos tenés esto sospechando que el propio gobierno está metido en esta estupidez. O sea, en vez de concentrarse en lo que realmente tienen que hacer. Si fuera así, ¿verdad?
0: Yo solamente quiero dos cositas. Porque vos sabés que este es un debate fascinante. Para mí este es un debate fascinante y es el debate de nuestro tiempo. No en términos particulares, en términos generales, en todo el mundo se está discutiendo esto. Voy a usar el ejemplo que puso Javi, Sara, porque eso a mí me parece didáctico. Vamos a suponer que hacen un video mío con inteligencia artificial.
1: En donde diga que estás a favor de la reelección presidencial.
0: En lo que diga, no, o lo que quieras que se diga.
1: Pero que no dijiste.
0: Que no dije. Esa es una extensión de, la, de los nuevos paradigmas de comunicación. Y si yo me siento afectado, tengo un instrumento en nuestro país, artículo 28 de nuestra Constitución.
1: ¿Qué es lo que hizo Cristian Chena?
0: Exacto. Entonces yo no tengo acá cuidado con que nosotros permitamos que se extienda la idea europea de combatir el discurso de odio y la desinformación. Yo, eso es lo que estoy señalando, mi límite. Yo no voy a entrar en eso. Estoy en contra de eso. Siempre estuve en contra y ahora no voy a cambiar. En consecuencia, el que quiera hacer un video mío, yo, ustedes, amigas, amigos, yo les voy a dar un dato mío. No quiero hablar por nadie acá, hablo mío. Señores, ¿ustedes quién sabe lo que yo digo? Estoy acá en ABC y en mis cuentas oficiales de Twitter y Facebook. Y lo que no es de mi cuenta oficial, yo no dije. Así de simple es. Aunque repitan, no me interesa. O sea, lo que ustedes quieren saber, lo que yo digo, está en mis cuentas oficiales. Yo no necesito ninguna página que me retuitee. No me interesa, no me importa, no quiero. ¿Está? Entonces, señor, señora, lo que pasa es que vi un video de... No, si no viste en mi cuenta y te crees el video, discúlpame, sos un idiota. ¿Está? Más simple, más claro puedo ser, no puedo. Entonces, si vos querés algo mío, está en mi cuenta. O aquí en ABC. Ahora, videos que hagan... ¿Por qué estoy diciendo esto? Porque yo creo, mi querido Javi, que si yo me siento perjudicado por un AI donde me muestren cogiendo con una vaca, yo lo siento. Si me siento perjudicado, me voy al artículo 28 y me voy al tribunal. Y si no me importa, me chupa un huevo. Ese nomás es mi punto. Más nada, no tengo otro punto.
2: El empresario paraguayo Cristian Chena, a través de su abogada Alejandra Peralta, promovió una querella innominada con el objetivo de identificar a las personas detrás de las cuentas vinculadas a Despierta Paraguay, a las que atribuye la difusión de publicaciones consideradas difamatorias.
0: Exacto. Ese es. Así mismo. Ese es el punto. Entonces, vos no te vas ahí. O sea, ¿te sentís perjudicado? Al tribunal, mi hijo, a que paguen las consecuencias. Pero no censura. Nunca censura, que es lo que hacen los europeos, ¿verdad? Eso no.
2: Pero yo sí voy a censurar ahora. Pausa.
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0: 5 de la mañana con 40 minutos.
1: Más títulos. Fiscalía montó farsa con errores contables básicos, libreto de la Conmebol contra el grupo ABC.
0: Lo que se cuenta en este material, amiga, que es muy interesante, los que quieran entender un poquito cómo viene la mano, es que los asientos contables de la fiscalía, o que la fiscalía arguye, no tienen nada que ver con la realidad. O sea, los asientos contables que la fiscalía dice que son los que justifican su acción, no tienen correlato con la realidad de los asientos contables, ni del Banco Atlas, ni del Banco Continental, ni de nadie. Entonces lo que se señala acá es, chicos, espera un poco, ¿de dónde es lo que vos sacaste estos números? Porque estos números no salen de nuestra contabilidad. No son sacables de nuestra sacables, entre comillas, no sé cómo se llama, acabo de inventar la expresión.
2: Sacado.
0: No,
3: no forma parte de nuestra documentación.
0: Exacto.
3: De donde sacaste, o sea, para...
0: Son números distintos, ¿verdad?
3: Entonces, pero y por eso justamente, para eso existe la famosa pericia contable.
0: Exacto.
3: Porque okay. Si vos obtuviste unos documentos que decís que son oficiales, no es suficiente. Eso debes someter, tenés que validar con una pericia. Y para eso está la instancia del juzgado penal de garantías. Eventualmente.
0: Y lo que ocurre acá es que sospechosamente, amigas, amigos, la fiscalía no admite la pericia. ¡Oh, sorpresa!
3: ¿Por qué?
0: Qué raro, ¿verdad?
3: Porque si se realizara la pericia, quedaría... Se tomaría por nula la documentación que tiene, y al declarar nulo ese documento, obviamente se quedan sin... elementos para la evidencia.
0: A mí me llama la atención. ¿Cómo puede ser que un ministerio público rechace una pericia? O sea, realmente es muy llamativo.
1: Deberían estar interesados en tener todas las posibles.
0: Claro,
1: ¿verdad?
0: Cuanto más pericia, más claridad, pues. Pero bueno.
1: ¿Quién confía en esta fiscalía? Emiliano Rolón le trató de carpincho a Nakayama.
3: Carpincho.
1: Sí.
0: Carpincho.
1: Y Nakayama, pues, dijo, este fiscal en general del Estado es inútil, dijo.
3: De capibara.
1: Y le respondió Emiliano Rolón. Me sorprendió que un fiscal general tenga esa actitud.
3: Se puso en evidencia. Él.
1: El caso Pecci, entre grandes fracasos del fiscal general Emiliano Rolón, ningún avance.
0: Perdón.
1: 10 de mayo se van a cumplir 4 años del asesinato de Pecci.
0: Sí. Sí. Festival para no olvidar la dictadura de Strones se realiza hoy. Hoy es 4 de mayo. ¡Ey! Voy a hablar de esto. Les aviso. Sara, Javi, bueno, les estoy avisando.
1: Podemos volver después de
0: esto. Vos decís, es sí. Que me voy a olvidar, Gina. Pero bueno, está bien. No. Voy a hablar de este tema,
3: Sí. Hoy, 4 de mayo, Desestronizate se llama. Memoria y resistencia. Una propuesta que combina música, arte e instancia informativa con el objetivo de mantener viva la memoria histórica en torno a lo que representó la dictadura iniciada en 1954.
0: Ahí está, mentira. Mentirosos.
1: Bueno, volvemos enseguida.
0: Vamos a estar con él.
1: Incertidumbre frente al plan de recaudación que el gobierno tiene en mente.
0: Se trata de lo que hablamos acá con el propio Óscar Orue, de la retención de reservas. De eso estamos hablando en este tema.
1: Editorial.
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1: Días aciagos para la justicia. La justicia paraguaya atraviesa uno de los momentos más sombríos de su historia reciente. En estos días aciagos, el sistema judicial se ha convertido en un escenario de contradicciones flagrantes, donde la impunidad se reparte con selectividad quirúrgica y la ley parece aplicarse según el apellido, el partido o el poder económico del implicado. Es hora de que la sociedad exija, con fuerza y sin descanso, que este ocaso dé paso a un nuevo amanecer. La democracia lo necesita, el país lo merece, dice parte del editorial de la fecha.
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3: La contratapa del diario ABC Color esta mañana, una delicia de coronel bogado, maimiete mina tangá. Crocantes y calentitas salen las chipas de los hornos de coronel bogado. Es una invitación para hacer un alto y saborearlas. Las chiperías ofrecen el producto hasta con rellenos. Bueno, van innovando en la gastronomía. en esta localidad del departamento de Itapúa, nos cuenta nuestro compañero Sergio González, corresponsal en Itapúa. Obviamente se puede encontrar una variedad de producto elaborado con almidón, grasa, queso y huevos. El sábado la ciudad cumplió 113 años y la chipa es la carta de presentación de esta tranquila región del país. Qué bien. Se fundó un 2 de mayo de 1913.
0: Coronel Bogado, pero en Itapúa ya.
3: Sí, que está acá en la ruta.
0: Sí, sí, sí.
3: Para llegar a Encarnación.
0: Sí, sí, sí, sí.
3: Parada obligada es. Si te vas en vehículo y los colectivos también se quedan. Chipa Acupona Cocidore. Bueno, ahí está linda la nota si quieren continuar leyendo. 60 variedades de chipa ahí.
0: 60.
3: Ahí en Coronel Bogado.
0: Con todo respeto, amigos de Coronel Bogado.
3: Quepa.
0: Yo me quedo con la hija de Feliciana.
3: Ah, bueno. Es decir, está permitido. No hay censura.
0: ¿Después? ¿Ñenga?
3: ¿Por qué así tan seco?
0: Y no sé, porque... ¡Ñenga!
3: Xerejepe pucajinaje y... Y perepava. Ay, ay, ay. De mí se están riendo, dice. Y Peré es el que tiene la zona depilada, podríamos decir. Viste famoso así, Ñaca Peré, se dice.
0: O sea, que tiene una pelada en la cabeza. Pero no es depilada, sino.
3: No.
0: Pelada.
3: Sí, por ejemplo, a ver. ¿Tuviste algún golpe? Sí, ¿viste famoso cuando sos criatura?
0: Sí.
3: A veces llegas a la escuela o con moñito te tientan. Y después eso se cura y ya no crece ahí el cabello, por ejemplo. Y de mí se están riendo, dice el que tiene así la cabeza, por ejemplo.
0: ¡Qué bobo!
3: ¿Y por qué, veo?
0: Esto que les voy a leer ahora es un típico caso de discurso de odio y desinformación católica, señor. San Ciriaco, obispo y mártir. Su nombre de origen griego quiere decir patricio. Su gran tarea de apóstol de Cristo, en su gran tarea recorrió toda Palestina. Fue elegido obispo de Jerusalén y fue allí donde fue martirizado junto a su madre Ana durante la persecución del emperador Juliano. Amigas, amigos, Juliano, mal llamado el apóstata, por la propaganda católica, fue uno de los mejores emperadores de Roma, de lejos. Y es víctima de esta campaña de desinformación y odio, porque el hombre simplemente pasó lo siguiente. Él era sobrino nieto de Constantino. Él fue educado por obispos de la Iglesia Católica. Pero cuando llegó al gobierno, se murieron todos los otros herederos, porque él estaba fuera de la línea de sucesión, le dijo a los obispos: me tienen podrido ustedes con sus mentiras, sape de acá. Y lo que dijo es: yo no les voy a permitir a ustedes, los cristianos, seguir construyendo los privilegios que están construyendo. Y en consecuencia, igualó los subsidios que recibían, ¿se acuerdan toda la cuestión de los cheques en el Concilio de Nicea y compañía? Y simplemente restableció la igualdad que ordenaba el edicto de Milán del año 313. A raíz de esto, el aparato de propaganda católico lo convirtió en una especie de Satanás. Y Juliano fue uno de los mejores emperadores de toda la historia de Roma. Aunque gobernó muy poco tiempo, porque murió en la guerra contra los persas. Y Juliano, estimado amigo, no mataba ni una mosca. Entre paréntesis, porque era seguidor de Marco Aurelio. Era un estoico. Juliano era, desde el punto de vista de su formación ética y moral, era estoico. No, él no mataba ni una mosca. Y entonces acá llegó que hizo lo matara. Mentira de arriba abajo. Pero es que mentira de arriba abajo. En el gobierno de Juliano no hubo ni un cristiano muerto. no por persecución. No sé si hubo cristianos muertos, a lo mejor se murieron de sífilis, ¿verdad? Pero no de persecución. Qué mentirosos que son, boludo. Increíble esto. Bueno, eso nomás. No. ¿Qué te pasa?
1: Ah, no sé, tu operador olimpista. Decile a tu operador olimpista.
3: Dale.
1: ¿Por qué no te ayuda?
2: ¿En qué contexto entró el partido y en qué momento hay penal para Olimpia para que patee él? El especialista. El que suele convertir desde los 12 pasos. El que tiene una técnica especial. El uruguayo. El charrúa. El uruguayo Silva. Le va a pegar en la pelota a Silva. Esto es penal para Olimpia. Arco norte aquí en Saconia. Olimpia va en busca del título. Silva. Allí va. El uruguayo. Autoriza el juez. Silva.
0: ¿Y mi polka? ¿Y mi rock and roll? Más fuerte.

0: Dale, oh, dale, oh. Dale,
1: oh. ¡Mira, 3 de mayo, carajo!
2: Levita Cotto se hizo viral.
0: No, no le vimos.
2: ¿No, no viste? No. ABC Deporte subió.
0: ¿En serio?
2: Out of context. Fútbol, porque estaba festejando él con la copa y saca el dedo del medio y alguien, no, no, no, para Presi. Estaba muy entusiasmado,
0: no,
2: el presidente.
0: Vale. No, yo tengo que decir una cosa, el partido fue una mierda. La verdad es que fue una mierda el partido. Imagínate el gol de Alde, un gol de penal en el segundo tiempo. O sea, estábamos con Jesús en la boca, aunque Cerro.
2: No, Cerro.
0: Estaba perdiendo, ¿verdad? O sea, no estaba perdiendo Cerro, estaba. La progresión de Cerro fue derrota, empate y derrota, ¿verdad? Y bueno, fue muy, muy tenso el momento. Así que por eso la explosión de... ¡Qué pucha! Cómo se desahogó la gente, ya hizo catarsis ya. Porque realmente fue un momento, fue una hora y media de muchísima tensión deportiva, ¿verdad? Muchísima tensión deportiva. Porque no estaba definido. Pero el penal sí, ya el penal definió y después, bueno, claro, el resultado de Cerro ya consolidó el tema. Así que ya está. 3 fechas antes del final del campeonato. Felicidades a todos los olimperros y olimperras. Nos merecemos, carajo, después del año de mierda que tuvimos en 2025. Y eso.
3: A celebrar.
2: Calificados de vuelta en la Libertadora. Vuelven
0: sí,
2: a la
0: Liga. Para el año que viene. Sí. Javi, ahí te está haciendo señas Luisito, no sé qué.
2: ¿Pausa pendiente?
3: No, tenemos que...
2: Ah, hija de Feliciano.
3: Cerrar, pero motor, ahí nos faltó un poquito revisar un poco qué dice esta mañana en portada. Miami ilusionó, luego dolió el Gran Premio de Miami de la FIA Fórmula 2. Sara, vos sos fanática.
2: No, y Joshua estaba liderando en algún punto de la carrera y después quedó en P10 porque hubo una falla de estrategia de su equipo, ¿no? Lo mandaron a boxes en un momento que no.
0: Y ese enojó, porque
3: pidió sabor amargo.
2: Obvio.
3: Sí. Y que estaban pidiendo, obviamente, que se revea, se expidan ahí en redes sociales y pues los fanáticos.
2: ¿Qué se pide a quién? ¿Revea?
3: No, con respecto a lo que pasó con Joshua. La gente en redes sociales estaba lamentando y quejando. No,
2: pero rever no se puede.
0: No se puede rever. Pero él sí se enojó porque él sí posteó que, bueno, sí, claro. Estuvimos... estoy hablando de memoria porque leí su post y dice algo así como que... Estuvimos a un momento de la victoria y después hubo una falla que
2: fue falla del equipo, fue una falla técnica, de estrategia.
0: Así mismo.
3: Desafortunada estrategia.
2: Y Kimi Antonelli la rompió de vuelta en Fórmula 1, impresionante el pibe, 19 años. Ya le dicen el próximo Ayrton Senna.
0: Hablando del pibe, ayer de noche vi, así, de casualidad, pero no toda tampoco porque me dormí. Marty primero, Marty, la que ganó el Oscar, ¿cómo se llama?
2: No sé.
0: Con Timothée Chalamet, el campeón de ping pong, Marty primero, algo.
2: Ah, no sé.
0: Qué película, realmente.
2: Sí.
0: Vos sabés que me gustó muchísimo. La que ganó el Oscar ahora.
2: No sé.
3: Bueno, así cerramos entonces este segmento. Gracias. Y
0: pero no es tan película, porque me quedo.
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10: Las lesiones se están convirtiendo en el protagonista del campeonato del mundo. A poco menos de dos meses, Éder Militão, el central del Real Madrid y uno de los pilares de Brasil, fue operado con éxito y a partir de ahora estará 5 meses de baja. El central dirigido por Carlo Ancelotti en la Catarina sufrió una recaída de una lesión padecida en el duelo ante Celta de Vigo en diciembre del 2025. El paulista no estará presente en la planilla de la Verde Amarela, que debutará el 13 de junio ante Marruecos en el MetLife Stadium de Nueva York.
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14: 6:02, vamos viendo datos del tiempo en Asunción en esta mañana con 21 grados de temperatura y 21 de sensación térmica. 93% de humedad, viento en calma. Esta mañana estaríamos llegando a 27 grados, hoy la máxima prevista es de 28, con vientos del noreste, estará nublado, pero ya no vamos a tener precipitaciones. Mañana martes, con mínima de 21 grados, sube más la temperatura a 32, con vientos del noreste, y así también el miércoles, con mínima de 22 y máxima de 32. El jueves todavía cálido, con mínima de 22, máxima de 30, pero hacia el final de la jornada comienza a cambiar el tiempo. Lluvias dispersas con ocasionales tormentas eléctricas hacia la noche y el viernes baja importantemente la temperatura, mínima de 14 y máxima de 21 grados con vientos moderados del sur y con lluvias dispersas con ocasionales tormentas eléctricas.
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16: A las 7:30 de la mañana el presidente va a concurrir un acto que a mí por lo menos me llena de sorpresa. Pero mal. Sí.
17: ¿Por qué?
16: A la conmemoración del 50 aniversario de la fundación de Radio Primero de Marzo en Perón y Concepción Yeglos. ¿Y por qué me llena de sorpresa? Porque Radio Primero de Marzo es la radio más crítica al gobierno.
14: Más o menos, sí.
16: Sí.
14: Sí.
16: Sí, luego. Sí. Sí. Entonces me...
14: 50 años cumple, sí, el primero de marzo. Sí, sí, qué, sí, lindo, che. Felicidades.
16: Felicidades.
14: Vos sabés que yo... No, no es.
16: Sí, dale, Sarita. Vos trabajaste ahí.
14: No, no es el momento de...
16: Ah, qué boba que eso. Dale, sí que...
14: No, es que demasiado afecto le tengo.
16: Claro,
14: a
16: por primero. Supuesto.
14: Siempre sentí que esa era mi casa.
16: Pero es que, sí, es que uno cuando... o sea, yo por lo menos... yo nunca me voy a olvidar de que... O sea, para mí, sí, el inicio de la radio fue la 970.
14: Y a mí me dieron muchas y grandes oportunidades allí. Yo había entrado como productora de Carlos Peralta, de Mabel Renfeld, de Alfonso León. Y después me promocionaron como jefa de prensa. Me dieron un programa de radio en Radio Latina, después estuve en Canal 100. Tengo afectos muy especiales hacia Primero de Marzo, realmente.
16: Y bueno, aparentemente cumple...
14: 50 años.
16: 50 años.
14: Sí, y va a estar ahí el presidente, con Gemavi.
16: Sí, sí, dice que sí. O sea, esto está confirmado.
14: Sí, confirmadísimo. Sí, bueno. Sí, sí, sí.
16: A las 8:45, presentación de cartas presidenciales en el Palacio de Gobierno, embajadores, residentes y concurrentes. A las 10, la campaña Todos Somos Responsables, Lazo Verde, que no sé qué significa, edición 2026, en el Instituto del BCP. No tengo ni idea qué significa lo del Lazo Verde. Y después, la siestita. La actividad se reanuda, como siempre, a las 16 horas en Burbisharoa, con reunión del Consejo Ejecutivo de Emergencia Nacional en el Salón Tírica. Y a las 18, acto de cierre de la Cumbre del Deporte en Asunción, en el Hotel Trip de Windham Asunción.
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14: Bueno, ¿empiezo con una buena o con una mala?
16: Vos decidís.
14: Tengo una buena y una mala. ¿Viste que siempre la gente te dice? Tengo dos noticias, una buena. Bueno, vamos a ir por la buena. Hoy se presenta la campaña Todos Somos Responsables, edición 2026. La idea es trabajar siempre contra el abuso sexual infantil y adolescente. Esto lo presenta el Ministerio de la Niñez. Y según datos estadísticos, hay una incidencia positiva a través de esta campaña. Así es que creo que es algo para respaldar.
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14: Y ahora voy por la mala. Sube el gas.
16: Sí.
14: Sube el precio del gas desde hoy.
16: Sí,
14: ya se había anunciado, son 500 guaraníes por kilo. Y 300 guaraníes por litro aproximadamente.
16: Yo tengo solamente un comentario, Sarita, que ya te lo dije el viernes y el jueves, no sé qué día anunciaste. Jodeos, dijo Herodes a los hebreos. Porque, estimadas amigas, amigos, gas en un país donde tenés electricidad, chicos, te me compras la inducción o te me compras el termo madera y te dejas del gas. ¿Pero qué pelotudez?
14: No, pero tenés que tener como reserva.
16: No sé.
14: Y los que usan el vehículo a gas también. O flex, ¿verdad?
16: Y sí, no, y está bien.
14: También
16: pero
14: les impacta.
16: Que es una chance. Sí, está bien, pero te digo uno más. Eso de tener en Paraguay,
14: Utuco. En Paraguay, donde se te va la luz. ¿Entendés? Entonces tenés que tener sí o sí tu gas.
16: No sé.
14: Porque se te va la luz y tu inducción, ¿dónde metes?
16: En tu culi.
14: No.
17: Y después ahí tenés que comprar otra vez generador.
16: No, Javi, yo te estoy hablando de una casa normal. No,
14: bueno,
16: estoy hablando
14: de una casa normal, se te va la luz.
17: Ese puede ser el tema de la inestabilidad. Y tenés que tener el reaseguro y es la cocina de gas.
16: No, puedes tener esas cocinas de alcohol que son buenísimas. Puedes tener una batería. No estoy hablando.
17: ¿Cocina batería que existe?
16: No, vos compras esas baterías. A ver, vos si me acuerdo la marca. Que compras la batería y ahí enchufás, boludo. O sea, que te tiene 3 horas de aguante. ¿Entendés? No sé. Digo nomás, pero bueno, cada uno hace lo que quiere. Pero después de no me deja, no, yo tengo. Hijo, chico, y jodete, porque el Ormuz está cerradísimo. Aunque hoy, o sea, hace unas horas ya arrancó el programa Operación Libertad. Esto efectivamente empezó a las 00:00 de Teherán, Irán. Y esta Operación Libertad es que la Marina de Estados Unidos, a partir de esa hora, va a escoltar a todo buque que quiera entrar o salir del Estrecho de Hormuz. Entre paréntesis, porque esto le va a obligar a Irán a atacar directamente a la Marina norteamericana. Y yo voy a decir algo que es políticamente incorrecto, Sara y Javi, pero quiero decirlo porque acá hay un antecedente importantísimo sobre esto. Y lo siento, pero voy a decirlo porque o si no parece que viene muy descolgado el tema de Donald Trump. En el año 1940, Inglaterra estaba desesperada porque Francia se había rendido a Alemania. En junio del 40, Francia se rindió. ¿Ok? Y entonces Inglaterra se quedó sola en la guerra. Y Alemania, Japón e Italia eran aliados. Entonces Churchill, que era el primer ministro británico, se fue a Estados Unidos, no una, muchas veces, a pedirle a Roosevelt, y eso entre paréntesis está muy bien documentado en esa película, Su Hora Más Gloriosa, creo que se llamó, Su Hora Más Negra, algo así.
14: La Hora Más Oscura.
16: La Hora Más Oscura. Porque Churchill le rompía las bolas a Roosevelt todo el día para que entre en la guerra, ¿verdad? Y Roosevelt le decía, papá, tengo acá un partido que me está jodiendo, que es el Partido Republicano, que no quiere saber un carajo de la guerra. Igual que ahora los demócratas. Igualito. O sea, en 1940 los republicanos estaban haciendo lo que ahora están haciendo los demócratas. Guerra a las pelotas, esa es la guerra de otros, a nosotros por qué tenemos que meternos acá. Y Roosevelt le dijo, dame tiempo, porque ahora, así como está la cosa, no puedo hacer. Y lo que hizo, estimadas amigas y amigos, Roosevelt fue tomar conocimiento de que Japón iba a atacar a Estados Unidos. La historia de que Roosevelt sabía fecha y hora de Pearl Harbor, esa historia no tiene base probatoria. Esa historia no tiene base probatoria. Lo que sí tiene base probatoria, y está totalmente documentado, es que Estados Unidos sabía que Japón iba a atacar. No sabía la hora ni el día, pero de que el ataque iba a haber, eso sí sabía. ¿Y qué hizo Roosevelt, estimado amigo? Let it happen. Dejen que pase. ¿Por qué? Porque necesito que el Partido Republicano deje de joder. ¿Ok? Y efectivamente ocurrió Pearl Harbor y Estados Unidos entró en la guerra. Vuelvo a 2026. El viernes Donald Trump envió una nota oficial al Congreso diciendo la guerra se terminó. It's over. Terminated. Es la palabra que usó. Terminada. Está terminada la guerra. Entre paréntesis, porque forma parte del periodo de 60 días que tiene el comandante en jefe para operar sin declaración formal de guerra en el Congreso, ¿verdad? Entonces, el viernes manda la nota y dice la guerra está terminada. Y hoy, empieza una operación de libre navegación de Hormuz. Y es, los barcos que quieran entrar o salir van a tener escolta a Estados Unidos. ¡Wow, loco! Y esta composición la estoy haciendo en términos especulativos. Yo nomás estoy diciendo, qué puta, cómo me haces acordar a Roosevelt, papá. O sea, van a pasar barcos norteamericanos, Irán va a atacar y entonces los demócratas se van a tener que meter su lenguaza en el culo. ¿Ok? Porque no van a tener alternativa otra que apoyar la defensa. Donald Trump es un genio, estimado mío. Eso nomás te quiero decir. Un genio superlativo. Y bueno, vamos a ver qué pasa. Esto empezó hace no sé qué horas en Irán ahora, pero a las 0 horas de Irán. Hoy, ¿verdad? Así que vamos a ver cómo viene la mano.
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14: La Organización Mundial de la Salud está mirando también lo que sucede con un crucero que partió de la Argentina. Murieron 3 personas por un brote de hantavirus. Uno de los pasajeros murió a bordo de la embarcación. Otros 2 fueron evacuados en Sudáfrica y ya se levantó una alerta sanitaria en el país.
16: El crucero salió efectivamente de Buenos Aires, tengo entendido. Y el brote es de hantavirus. Ahora, yo discúlpenme la ignorancia, no sé qué es hantavirus. Pero tengo entendido por lo que leí que afecta al pulmón o los pulmones, ¿verdad? Y porque estas personas se murieron de insuficiencia respiratoria. Y entonces un quilombo hay porque vos del barco no te puedes bajar en el medio del mar. Estás en el medio del mar y te viene el brote y estás ahí jodido. Entonces tuvieron que esperar para llegar al puerto enfrente, que sería Sudáfrica. No sé qué puerto de Sudáfrica debe ser. No sé si va al Cabo o algo del estilo. Y ya.
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14: Perdón, hoy con las noticias malas que vengo, ¿eh?
17: ¿Qué pasó?
14: Hay información de último momento. Vamos a ver si ya lo publicaron. Y si no, ya les paso la precisa. Sí, hace 8 segundos. 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
16: Comisario Lorenzo Vega, jefe de la 12. ¿Cómo te va, Lorenzo? Gracias por atendernos. Buenos días.
18: Muy buenos días. Gracias a ustedes, a la orden.
16: Gracias. Estamos con Sara Moreno y Javier Panza. Y Lorenzo, ¿podés contarnos un poquito los datos registrados por ustedes sobre la muerte de este pasajero de Vol que, bueno, está armando muchísima controversia?
18: Bueno, esa noche tuvimos el caso de homicidio, específicamente en el barrio Murucuyá de Asunción. Se tuvo conocimiento del hecho a través del sistema 911. Acudieron personales intervinientes rápidamente en el lugar, ya encontrando a la víctima tendido en el piso. A partir de ahí, la comunicación rápidamente con el sistema 911 de lo ocurrido se pudo recabar datos, características del vehículo, autor, y se impartió captura por vía radio 911. Y mientras eso también se conversó con la viuda, en este caso, que fue la testigo del hecho. Manifiesta la testigo que cuando llegó su pareja ahí enfrente de su domicilio, ocurrió todo eso, el inconveniente con el conductor, un altercado, cayó en el piso la víctima y aparentemente ya con graves lesiones, posterior se constató la muerte de esa persona. Y también inmediatamente, ya que se trata aparentemente de un homicidio, ya se convocaron personal de profesionales en el lugar, tanto fiscalía, criminalística, personal de homicidio, investigaciones, médicos forenses, y fue un trabajo ya con los demás profesionales competentes en el lugar. Posterior al hecho, siendo a las 23:50 horas aproximadamente. Posterior, siendo a las 2:40 minutos aproximadamente, una persona con la característica parecida llegó a la guardia como para, aparentemente con la intención de realizar denuncia del caso contra la otra parte. Ahí se pudo, ¿cómo le voy a decir?, constatar a través del video que se trataría de esa misma persona. Entonces se pudo hacer algunas averiguaciones y se procedió inmediatamente a la aprehensión y ya con conocimiento al Ministerio Público para seguir los procedimientos de rigor.
16: Es decir, Lorenzo, el chofer de Vol, que es el responsable de la situación, llegó él por sus propios medios solo a la comisaría 2 horas después de los hechos, más o menos, ¿es correcto?
18: Sí. Siendo las 2:40 minutos aproximadamente con una persona que dice ser pareja de esa persona y tratando de, aparentemente, de querer realizar la denuncia. Y como le dije, por las características de gritada, se pudo visualizar, misma ropa, también parecido al vehículo que estaba en el lugar del hecho, y se constató que fue esa persona.
16: Claro.
18: Aprehensión directa en la guardia, en la oficina de guardia, y ya se comunicó al Ministerio Público referente al caso.
16: Correctísimo. Ahora, Lorenzo, para mí el punto está en las circunstancias del hecho, ¿verdad? Y la controversia que estamos teniendo durante todo el fin de semana es la naturaleza de este homicidio, si esto es doloso o culposo. Porque en el video, que en realidad es muy breve, no sé cuánto, pocos segundos dura el video, lo que se ve es que efectivamente hay una tongueada, pero la causa de la muerte no es ningún tongo, sino la caída de la víctima. Por el cordón de la vereda, vamos a llamarle, ¿verdad? No sé cómo llamarle.

0: me das mi vuelto. Y entonces el chofer se calienta y le dice, te vas a bajar, porque no tengo para tu vuelto, y se levanta y abre la puerta, efectivamente. Y ahí es donde se baja. Ahora la señora de la víctima cuenta que él estaba borracho. Ella cuenta que su marido estaba borracho. Y en consecuencia no estaba en condiciones de tonguearse, claro, en pie de igualdad, digamos.
1: Sí. Y la descripción de lo que ocurre en esa cámara de seguridad es que la mujer efectivamente ayuda al marido a bajar del auto.
2: Y bajar las cosas.
1: Exacto. Lo sí. que es un poco la confirmación de que él no podía valerse,
0: claro,
1: porque estaba, en ese estado, ¿verdad?
0: Lorenzo, seguimos. Perdón que se nos cortó la comunicación.
2: Llegué no se cortó de vuelta.
0: ¿Qué es lo que pasa? ¿Que tiene un teléfono de Copaco? O sea, ¿cómo es lo que es el tema? Bueno, y entonces, ¿cuál es la controversia, amigas, amigos? Esto que estamos contando acá con Sara y Javi. Para que sea doloso, tiene que haber intención de matar. Y el hecho que vos le pegues a alguien no significa que tengas intención de matarle. Tenés intención de garrotearle, pero no de matarle. Ahora, la fiscalía caratuló esto como homicidio doloso. Y la controversia está en si es culposo, es decir, sin intención, o doloso. Lorenzo, perdón, se nos corta de cada rato la comunicación.
3: Sí, sí, sin problema.
0: Entonces, ¿cuál es el levantamiento de circunstancia que ustedes tienen? Digamos, desde el punto de vista del expediente, Lorenzo, ¿qué secuencia de hechos es la que produjo la muerte de este señor?
3: Bueno, nosotros al menos policialmente se procedió, como le dije, rápidamente todas las intervenciones preliminares y ya pusimos en manos de los profesionales, tanto policialmente, judicialmente, y ya queda en manos del fiscal, ahora que va a ser a cargo el juez, todo eso. Y al menos cuando nosotros informamos al fiscal de turno, en este caso, la versión de la viuda, de la señora, que cuando llegó en el lugar hubo ese inconveniente y supuestamente por cuestiones de vuelto fue el inconveniente.
2: Comisario, y había una versión también de que el hombre fallecido dentro del vehículo es como que le había dado una capeté al chofer. ¿Eso se pudo saber?
3: No le puedo afirmar ni descartar, porque al menos, como le dije, todo ya en manos de los profesionales, tanto criminalística, investigaciones y a cargo del fiscal de turno en este caso, y ellos pueden dar las versiones posteriores a las investigaciones. Nosotros al menos los procedimientos primarios intervenimos y ya pusimos en manos de ellos. No sé si me disculpa la respuesta, pero policialmente al menos nosotros como personal de prevención hicimos lo que corresponde.
0: Claro, es decir, digamos, esa versión que te planteó Sara, Lorenzo, para ver si ustedes no la tienen comprobada, por decirlo de alguna manera.
3: No, por el momento todavía.
0: Claro, es que, claro, es una versión nomás, ¿verdad? O sea,
3: sí, sí. Entiendo.
0: Ahora, yo sé que esto ya pasó al estadio del forense y compañía, pero déjame preguntarte si ¿ustedes tienen algún relevamiento propio acerca de qué es lo que ocasionó técnicamente la muerte de este señor?
3: Bueno, aparentemente por la caída y golpes o algunos otros golpes podía ser también en el caso de, como menciona usted, pero esa parte ya está en manos de los otros profesionales competentes, ya sea personal de investigaciones, homicidios y del fiscal de turno.
0: ¿Sara, Javi?
2: No, está bien.
1: Creo que completa.
0: Súper completo. Mira, Lorenzo, simplemente muchísimas gracias por tu tiempo, gracias por los datos que nos

0: estás brindando.
1: No, para eso estamos a las órdenes y cualquier cosa sin ningún inconveniente. Estamos para eso.
0: Dale, un abrazo. Gracias. El jefe de la 12, Lorenzo Vega, sobre este evento. Yo sinceramente creo que...
2: ¿Te puedo agregar algo? Sí. Estoy viendo aquí la crónica del diario. El Ministerio Público hizo la imputación por homicidio doloso y omisión de auxilio. Ah. En calidad de autor y bajo la modalidad de dolo eventual.
0: La omisión de auxilio sí ocurrió.
2: Sí.
3: Porque huyó del lugar.
0: Él se fue del lugar.
3: De hecho, no existe registro que haya pedido auxilio para esta persona y además, como describió el comisario, después se presentó ante la comisaría.
0: Claro, o sea, a ver, omisión de auxilio sí, pero dolo no sé, yo tengo mis...
3: El dolo eventual, que es en realidad que tuvo un determinado momento, un espacio para determinar que su acción podía generar consecuencias como la muerte.
2: El dolo eventual en el Código Penal paraguayo se aplica cuando el autor prevé como posible la realización del hecho punible y aún así actúa aceptando o asumiendo el resultado.
0: Primera cuestión, Sarita, que quiero señalar como duda, ¿verdad? Porque yo no soy penalista y no tengo acá el Código Penal. Pero no sé si está eso tipificado. El dolo eventual es una figura que empieza a aparecer en el debate de público paraguayo jurídico con el caso y Coagolaño. Antes de eso no sé un poco, pero yo voy a ir a la siguiente. A mí me cuesta creer que cuando vos te vas a tonguear con alguien tengas intención de matarle. No, vos te tongueas porque querés garrotearle a alguien, no matarle. Querés darle una lección, no querés matarle. O sea, yo creo que toda persona que se haya tongueado alguna vez en su vida sabe que no hay ninguna intención de matar.
2: ¿Y el caso Fernando Báez? A Fernando Báez lo mataron a
0: golpe. Pero eso no fue una tongueada, Sara.
3: Enrique, entonces, si vos comenzás a tonguearle a alguien que sabes que está en desventaja porque está borracho,
0: vos no podés prever que se va a caer a golpear la cabeza.
3: Pero sí podés prever que la fuerza que vos tenés y ejercés sobre esa persona va a ser superior y que va a tener consecuencias.
2: Pero al golpear a alguien vos asumís que le vas a hacer daño, ¿verdad?
0: Daño sí.
2: Y bueno, y
3: la consecuencia
2: de ese daño puede llegar a ser la muerte, porque si le estás golpeando a alguien.
0: No, perdón, yo Sara, tengo que... Voy a decir algo muy políticamente incorrecto, pero quiero contar esto porque yo sé que ahora no se estila. Pero en mi época, cuando nosotros estábamos en el colegio, la tongueada era un hecho periódico. De hecho, en el San José, y no sé en otros colegios, voy a hablar por el San José, vos tenías un lío con algún compañero y te tongueabas en la calle Boquerón, y por eso se decía Boquerón se decía cuando la tongueada se iba a definir. Y no había ninguna intención de matar. Eso yo te puedo asegurar por vivencia propia. Después había garroteadas que se producían en el recreo. A mí me tocó protagonizar una, pero en el recreo, ¿verdad? Que a mí me cagaron la patada, como siempre cuento. Y mi actual amigo, que fue con quien me peleé ahora, que es mi amigo muy cercano ahora, no tenía intención de matarme. Tenía intención de darme una lección nomás. ¿Entendés? Y la misma cosa en las peleas. Entonces, yo honestamente creo que tampoco se puede, creo yo, ¿verdad? Yo puedo estar equivocado, Sara, pero mi opinión es que no creo que este señor haya tenido intención de matar. No, yo creo que la muerte de este sujeto fue un accidente.
2: Yo tampoco creo que haya tenido intención de matar, pero cuando uno golpea, tiene que ser consciente que la consecuencia puede llegar a ser una muerte. Estabas golpeando en la cabeza. Estaba golpeando... mirá la fuerza que utilizó. La consecuencia de ese acto, así como le explica el Código Penal, puede llegar a ser la muerte. No. Y uno, cuando actúa, asume la consecuencia de cómo está actuando en ese momento. ¿Verdad?
3: Y la famosa proporcionalidad, además, agrega lo que plantea Sara. ¿Ves bien yo o el tipo? Y, a ver, fíjate nomás en ese video. El tipo ya estaba fuera del auto cuando el conductor decide bajarse, pegar la vuelta por atrás y golpearlo.
0: Mira, Javi.
3: O sea, a ver. Te planteo esto. Ya se bajó ni el conductor. El pasajero.
0: No, pero el problema era la pelea por el 100, ya, por el es, vuelto del 100
3: bueno,
0: mil.
3: Bueno, a ver. Entonces significa que si ya se bajó tu conductor, porque en teoría es no me voy a bajar si no me das el vuelto. Así es, ¿verdad?
0: Sí,
3: así y mismo. Ya estaba fuera del vehículo. El conductor, perdón, el pasajero, según el video, ya estaba fuera del vehículo. La mujer ya le estaba sacando del auto y ahí es que se baja el conductor y le somete al golpe.
0: Estoy totalmente
3: de acuerdo. Y fueron unos cuantos golpes fueron suficientes para que caiga.
0: Estoy totalmente de acuerdo contigo. O sea, no tengo nada que discutir a la relación. De hecho, porque está en el video. O sea, 100%. No,
3: a ver, Enrique, lo que estoy planteando es que tenía intenciones de causar daño. El tipo de daño.
0: Tenía,
3: ya ves.
0: A ver.
3: Tenía intenciones de causar daño. Porque si ya el pasajero estaba fuera del auto, ¿cuál es la necesidad? Que se baje para someterle a golpe. Si se bajó por una razón para el golpe, es porque quería causar daño. Entonces hubo una intencionalidad.
0: Pero
3: ahí.
0: No de matar.
3: Bueno, a ver.
2: Pero
3: intencionalidad.
2: Pero es una
3: hubo.
2: Posible consecuencia.
3: El culposo,
2: ¿no?
3: Perdón, el culposo, pues cuando no hay intencionalidad.
2: Espera, pregunto. ¿Pero hay una posibilidad de que sea esa la consecuencia o no?
0: Yo no creo, Sara. Y acá.
2: No,
0: no.
3: Y cuando tenés no, a alguien que está borracho.
0: Yo te puedo hablar desde mi creencia, no
3: Enrique,
0: más.
3: Si vos te peleas con alguien que está ebrio y por se ve ahí encima que está ebrio, no es luego que la esposa nomás dice. A ver, la proporcionalidad de fuerza, ¿cuál va a ser?
0: La proporcionalidad es una obligación del Estado, no de las personas.
3: No, te estoy diciendo nomás, si vos ves que está ebrio el tipo y vos no, obvio que vos vas a tener más fuerza que ese que está bien borracho.
0: Está bien, pero eso no es lo no, que...
3: Pero la proporcionalidad de fuerza
0: Javi, se plantea. Espera.
3: Ya entiendo lo que me planteas con respecto al uso de la fuerza
0: claro,
3: pública.
0: Claro, es que espérate, atender lo que te estoy diciendo. Yo no estoy discutiendo que él sí le quiso castigar. Esto para mí es obvio. Lo que estoy diciendo es que la idea del castigo no era la muerte.
3: No, a ver, espera un ratito.
0: Que es lo que se necesita para que haya dolo.
3: El castigo se imparte desde la justicia. O sea, se castiga una conducta. Acá tenía intenciones de causar daño.
0: ¿Y por qué le quería castigar? Le quería castigar,
3: bueno,
0: le quería
3: castigar. Quería causar daño,
0: y
3: hay
0: sí,
3: que ser real.
0: Y pero daño, pues no muerte.
3: Y a ver, te hago de vuelta este ejercicio. Y revisa bien el video. ¿Tenés el video a mano?
0: Sí, o sea,
3: repasemos juntos.
0: No,
3: pero para el debate.
0: No, métele.
3: A ver.
0: O sea, tengo en la memoria lo que te quiero decir.
3: Acá se ve con claridad que la mujer ya le saca del auto. ¿Sí?
0: Sí.
3: Al mismo tiempo, el conductor también se baja. Ya estaba fuera del auto y por lo menos a unos 2 metros, 1 metro y medio probablemente del auto. Cuando el conductor le atropella y le propina los primeros golpes. A ver, si ya estaba fuera del auto, ¿cuál era la necesidad de bajarse?
0: No, espera.
3: ¿Cuál era la intencionalidad de bajarse?
2: Para los que están viendo YouTube, está el video ahí.
0: Sí, por eso te digo. Yo, a ver, vuelvo. Quiero hacer una precisión bien precisa de qué es lo que yo estoy discutiendo. Yo no estoy discutiendo que el chofer de Bolt le quiso causar daño al pasajero.
3: Entonces hubo intencionalidad.
0: Pero no de matar.
3: Bien.
2: Él muere, hay un dato. Él muere por el golpe en el suelo.
0: Claro.
2: No
3: según
2: por el
3: la
2: golpe
3: autopsia
2: directo.
3: De traumatismo.
0: Sí. Entonces, o sea, la intención del chofer sí fue propinarle un golpe. Sí fue causarle daño, pero no matarlo. Y para que haya homicidio, o sea, muerte doloso, tiene que haber intención de matar. Y eso es lo que yo estoy diciendo acá. No, señores, ¿de dónde sacan eso?
2: ¿Qué no. sería entonces? ¿Culposo y omisión de auxilio?
0: Yo creo que es culposo y omisión de auxilio. Acá, Sara, acabo de hablar con mi asesor jurídico, ministro de la Corte Suprema, ahí. Y el ministro me dice lo siguiente: no hay dolo eventual ni expresa ni taxativamente en el Código Penal Paraguay. No,
3: vos sabés que se fue. En aquella vez del caso de Coabolaño hubo debate, es cierto.
0: No, es cierto. No, te cuento, acá me dice: no hay definición legal. Lo que hay es una construcción jurisprudencial, que, y nosotros sabemos que en Paraguay eso se discute por una cuestión normativa que voy a explicar enseguida. Y efectivamente se plantea que se incluya, pero ahora mismo no está. Entonces, la fiscala, ¿cómo puede arguir una cuestión jurisprudencial? Y acá explico por qué digo esto. Señores, nosotros somos lo que se llama una república establecida sobre el derecho positivo. ¿Y qué quiere decir eso, estimado amigo, en términos de derecho? No hay jurisprudencia como base. Puede ser una referencia que vos puedas tener o no, pero el magistrado no tiene derecho
3: a
0: usar la jurisprudencia. Claro, ¿por qué? Porque ¿qué es lo que se sostiene en este tipo? Es que es lo que se llama el derecho continental contrapuesto al anglosajón, que sí tiene jurisprudencia. El nuestro dice: no, señores, usted tiene que atenerse al texto de la ley. Nada más. Ni una más, ni una menos. El texto de la ley. Ahora, si vos estuvieras en Estados Unidos, dirías, la jurisprudencia indica, y entonces no hay ningún problema, porque en Estados Unidos sí se aplica. Pero acá no. Entonces, cuando la fiscala dice, no, por jurisprudencia el delito, ¿qué te pasa, señora? Por eso queremos hablar con ella. ¿Verdad? Pero puede ser que mi AI esté totalmente equivocada. Puede ser, es una chance.
2: Información con Operativo Internacional Aliados por la Infancia 6. Un esfuerzo conjunto para combatir la explotación sexual de niños, niñas y adolescentes. La Policía Nacional, a través del Departamento Especializado en la Investigación del Cibercrimen, bajo dirección de la fiscal Ruth Benítez, de la Unidad Especializada en la Investigación de los Delitos Informáticos y Lavados de Activos, han participado en esta investigación internacional Aliados por la Infancia 6. La operación contó con la alianza y participación de 16 países. Expertos del Departamento Especializado en Cibercrimen detectaron y analizaron más de 12.000 archivos MASI en Paraguay, identificando la descarga y distribución masiva de fotos y videos por parte de los sospechosos. En territorio paraguayo se neutralizaron 5 objetivos estratégicos. La investigación se centró en individuos de alto impacto, logrando desmantelar focos clave de distribución de este material ilícito, que a la fecha inicia con 2 objetivos principales. Con estos resultados, Paraguay reafirma su compromiso en la protección de la infancia, dice parte de esto. Operación Internacional Aliados por la Infancia 6, con 5 detenidos en Paraguay.
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0: Sí, la mañana 44, Alberto Borowski, viceministro de Comercio. Hola, Alberto, ¿cómo andás?
1: ¿Qué tal? ¿Cómo estás? Un gusto, Henry. Un gusto para con Sara también y
0: Javier. Sí, saludos. Gracias. Bueno, Alberto, primera vez que hablamos vos ya en función pública, porque siempre solíamos hablar contigo como Capazo y compañía, así que bueno, bienvenido a este nuevo aspecto.
1: Así mismo, un gusto también el mío.
0: Gracias. Bueno, te estamos molestando, después Sara tiene otra cuestión, pero yo creo, quiero señalarte lo siguiente. Y tengo acá un material de ABC que se publica, que se publicó el, tengo entendido que el 1, pido disculpas, por ahí. El viceministro de Comercio, Alberto Borowski, señaló que la entrada en vigencia del acuerdo con la Unión Europea permitirá el acceso de productos paraguayos a un mercado de tantos millones, con liberación del 93% de las importaciones de Mercosur. No obstante, reconoce que el bloque europeo, se entiende, impone exigencias ambientales, sanitarias y trazabilidad. ¿Es correcta la transcripción?
1: Sí, la verdad que sí, es así.
0: Bueno, la cuestión entonces para mí está planteada de la siguiente manera. Y estoy seguro que habrás tomado nota de la comunicación profusa que hicieron los sectores productivos este fin de semana con respecto a esta cuestión. Alberto, yo lamento tener que decirte que no va a entrar ningún producto de Mercosur a la Unión Europea, porque la Unión Europea estableció una muralla para arancelaria con la excusa climática y ambiental. Y si vos me decís, yo me encantaría, por favor, que nos explique cómo van a hacer ustedes para pasar productos paraguayos. Empecemos con el biodiesel, vayamos después por el cuero, el que vos me digas.
1: Bueno, tenemos una infinidad de productos realmente que son los que van a poder ingresarse a la Unión Europea. Hay algunos productos que sí que obviamente ellos están poniendo algunas exigencias. Y de alguna manera podemos llamarle, a ver, barreras para arancelarios, podemos llamarle algunas normas que ellos están imponiendo, por decirlo de alguna manera, para ciertas partidas arancelarias. Es así. No obstante, hay otros productos, la inmensa mayoría, que sí van a poder de alguna manera ser ingresados sin arancel, ¿verdad? Acá tenemos dos universos de productos, los productos que tienen cupo y los productos que no tienen cupo, ¿verdad? Tenemos los productos que tienen cupo, que son carne vacuna, cerdo que todavía no tenemos habilitado, pollo que todavía no tenemos habilitado, carne, como te decía, carne vacuna congelada, carne vacuna fresca, que sí vamos a poder ingresar digamos libre de arancel, y antes no lo podíamos hacer. O sea, ahí ya hay una diferencia interesante entre lo que se podía y lo que no se podía sin arancel. Con arancel sí, en lo que tenemos cupo, digamos, hay una porción interesante de productos que vamos a poder mandar sin aranceles a partir del 1 de mayo, ¿verdad? Entonces sí hay algunos otros productos que sí se van a complicar un poquito, o el sector privado tomará la decisión de llevar adelante esas exigencias o no. Eso ya es una cuestión, digamos, de mercado, por decirlo de una manera, ¿verdad?
0: Claro, Alberto, para mí el punto es que y quiero aclarar que te lo planteo en términos de pregunta, no conozco tu posición con respecto al asunto, pero déjame plantearte la cuestión. Yo creo que acá hay una gran operación de marketing de la Unión Europea para hacernos creer que abre su mercado con la condición de que nosotros aceptemos su estúpida y ridícula política ambiental. Y la verdad verdadera es que los productos paraguayos que van a poder entrar en la Unión Europea no pasan del 7%, y 93% van a estar restringidos por barreras para arancelarias. Es decir, exactamente al revés de lo que se publica y que vos dijiste. De hecho, el único producto que me podés mencionar ahora es la carne. Porque después todo va a estar sometido a las trabas para arancelarias, las ecoclimáticas de la Unión Europea. ¿Y por qué no se le dice a al pueblo paraguayo la verdad? Porque tenemos un esfuerzo propagandístico de la Unión Europea para hacernos creer que esto es la panacea y no es cierto. Ese es nomás mi punto.
1: Bueno, es lo que siempre decimos. Este es un mercado más que se abre para, en este caso, el Mercosur, y Paraguay como miembro asociado del Mercosur, obviamente participa. No es el único mercado que vamos a tener abierto, al contrario. Es un mercado más que se va a abrir. Nosotros, evidentemente, y como bien dijiste, no podemos poner todas las fichas en este acuerdo, teniendo en cuenta muchas restricciones que sí vamos a tener efectivamente. Otras no tanto, ahí sí que no estoy tan de acuerdo con que solamente el 7% se va a poder ingresar, pero no es porque por defender lo que ellos están diciendo o no, sino que en realidad es un poco más, Enrique, o sea, en realidad bastante más, ¿verdad? Porque van a haber muchas empresas, muchas industrias que sí van a de alguna manera adaptarse a lo que pide el comprador, que son ellos en este caso, ¿verdad? Pero sí, no es, digamos, un acuerdo totalmente abierto como el que podemos tener, por ejemplo, con Singapur, que de hecho no tienen luego, Mercosur-Singapur me refiero,
0: sí,
1: que más del 90% luego no tiene arancel. No es una economía totalmente abierta como puede ser, digamos, la economía de Singapur u otra economía, ¿verdad? Por eso tampoco nosotros tenemos que poner todos los huevos en esa canasta. Eso estoy totalmente de acuerdo contigo. Es un mercado más que se abrió.
0: Una cosita más, Alberto. Porque Sara y Javier, por supuesto, tienen su punto de vista con respecto a esto. No, para mí el asunto es el siguiente. Primero, el mercado europeo no se abrió. ¿Cómo sabemos que no se abrió? Y porque Europa estableció en el acuerdo dos cláusulas específicas que muestran que esto no está abierto. Pero la principal de estas dos cláusulas es la que nos obliga a someternos al cumplimiento del Acuerdo de París para ir a sus para arancelarias. Pero la segunda, no menos importante, es la reserva que la Unión Europea hace a resultas de lo que diga su sector agropecuario. Y te voy a poner un ejemplo de cómo funciona la supuesta apertura de la Unión Europea. Y un ejemplo no hipotético. Está pasando ahora, en esta semana. La Unión Europea, Guau, es abierta, en serio. Pero sí, para los que cumplen sus normativas. Qué bien. ¿Y el cuero? El cuero paraguayo cumple todas las normativas porque la calificación que los fabricantes paraguayos de cuero usan es la norma europea. ¿Y qué pasa? Y pasa que se va Oscar Ayala Amarilla, gran sorete bandido, con Tierra Viva, a moverse a través de su ONG madre, que es Survival, y te liquida el cuero paraguayo. A pesar de que cumple las normas, con el solo hecho de que presenta una acusación de uso de deforestación. Eso es la Unión Europea. Ahora, si vos me decís que yo estoy diciendo alguna mentira, mi querido Alberto, me callo. Pero si lo que yo estoy diciendo es verdad, el acuerdo con la Unión Europea es todo un cuento, una fantochada. ¿Qué se hizo para que el señor Zapac tenga dinero financiado para su proyecto de Paracel? Nada más, todo el resto es mentira. Perdón, esa es mi posición.
1: No, el tema del cuero, sobre el punto del cuero, no solamente tenés toda la razón del mundo, sino que fue una operación asquerosamente hecha contra el cuero paraguayo, pero no es, digamos, el marco del acuerdo el que le afectó. Lo que le afectó ya tiene unos años y realmente fue una operación montada como para poner que el cuero paraguayo proviene de tierras indígenas, es mentira, y de que no cumplen los estándares en términos de reforestación ni otro, que es mentira. Eso sí fue una operación montada y armada Pero ¿quién la armó y quién la montó?
0: Te estoy dando los nombres.
1: Nuestros competidores, claro, pero nuestros competidores, que fueron los que vendieron el culo en vez de nosotros.
0: Bueno, eso, y
1: ese
0: por eso
1: es
0: que
1: el punto,
0: yo no...
1: El fondo de la cuestión es que se siguió vendiendo cuero a la Unión Europea, nada más que a través, digamos, lo hicieron otras empresas que sí, efectivamente, en términos de cumplimiento lo estaban haciendo, y era mentira. Eso fue una operación asquerosamente hecha, digamos, contra el cuero paraguayo, definitivamente, y estoy totalmente de acuerdo contigo.
2: ¿Esas empresas de qué país son, viceministro?
1: Las empresas que siguen vendiendo.
2: La que dijo usted, la competencia.
1: Y empresas de países vecinos.
0: Brasil, de Brasil. Brasil y Australia.
2: O sea, pero en una guerra comercial usaron a personas de nuestro país.
1: Sí, o sea, no es que usaron solamente, esas personas se prestaron, ¿verdad? Eso es lo peor de todo.
0: No, no, son militantes.
2: Les pagaron.
0: No,
2: un negocio.
0: Son militantes. No, Sarita, perdón que me meta en esta parte de la conversación contigo, pero yo quiero aclarar, porque yo sí estudié este tema en el sentido de que estuve más tiempo dedicado a él, ¿verdad?
2: Okay.
0: Óscar Ayala Amarilla es un sujeto que desde hace 20 años vive del Foro Económico Mundial. Tierra Viva, su ONG, que entre paréntesis es la madre de CODEUPI, recibe instrucciones del Foro Económico Mundial. Y de hecho, Ayala Amarilla participa periódicamente en las reuniones de Davos. El comunista. Muy bien. Ahora, la sucursal de Tierra Viva para trabajar este tema se llama Survival y es una ONG muy grande de la Unión Europea. Y ahora aparecen dos ONGcitas que tienen asiento en Inglaterra, pero esas son cover up nomás. El purete es Survival. Ahora, ¿qué pasa? Con Survival nadie se quiere meter porque la Teresa Mayo... Bueno, creo que se llama así la señora. La Teresa Mayo alza el teléfono y ¿quién le atiende? Le atiende Pedro Sánchez y el director del diario El País, que trabajan exactamente vinculados. Por eso es que yo me sorprendo, mi querido Alberto, de la falta de inteligencia en el sentido de recopilación de información que tiene el gobierno. Porque todo esto que yo estoy diciendo es de dominio público. El director del... ¿Y por qué tiene esto repercusión en la agencia EFE? Porque Pedro Sánchez es el jefe de la agencia EFE. El director de agencia EFE era su ministro de comunicación. Entonces...
1: Pero con respecto a lo del cuero, el gobierno tomó conocimiento de esto y no solamente el gobierno, sino también el sector privado. Y hubo una coincidencia en el 100% de las afirmaciones y en el reclamo del cuero paraguayo. O sea, en ese sentido no hay que no quede absolutamente ninguna duda de que estamos totalmente alineados con lo que vos estás diciendo.
0: Sí, pero no estamos haciendo nada, Alberto, perdón. Que...
1: Sí, estamos haciendo.
0: ¿Qué estamos
1: haciendo? Se está haciendo. Bueno, los canales que se debían, digamos, tocar fueron tocados. Los canales, no sé si viste, creo que fue la Unión Industrial Paraguaya,
0: sí,
1: que no solamente hizo un comunicado,
0: claro,
1: sino que tomó acción haciendo, digamos, en representación de la Asociación de Cueros, que es socia, digamos, de ese gremio. Ellos hicieron, no es que hicieron un comunicado nomás. Contactaron con toda esa ONG para demostrar que es mentira y que fue una operación... una horrible operación montada contra el cuero paraguayo para que venga otro a venderle el mismo cuero.
0: Claro, lo que pasa es que ahí es donde yo difiero, y te quiero contar, Alberto, que le dije esto a Marco también en ABC TV. Ahí es donde yo difiero sobre lo que significa la acción. Y estaba también ese día que hablamos con Marco, la viceministra de Relaciones Exteriores,
1: Patricia.
0: Sí. Lo que yo... Pero, Alberto, con todo cariño y con todo respeto, y desde tu propio lado te digo, ¿ustedes creen, en serio pregunto, que tomar contacto con las ONG les hace cambiar su acción? ¿En qué mundo imaginario de las maravillas viven ustedes? estas ONG cobran dinero para hacer lo que están haciendo. Son organizaciones intrínsecamente corruptas. Por eso es que yo estoy en guerra con las ONG en Paraguay. Porque no hay excepciones. O debe haber una o dos excepciones. Este es un modus operandi. Es una prieta. ¿Sabes cómo se llama? Y la gente que quiera ver esto, estimado mío, a mí no me crean. Yo no quiero que me crean. Ni una palabra no tiene que creerme a mí. En el debate público norteamericano, esto se define como el soft power de la Unión Europea. Y es un soft power de la Unión Europea. Por eso Milei les dijo, ustedes son el brazo armado del Foro Económico Mundial. No le dijo de balde, no le dijo porque estaba caliente. Le dijo porque tiene información de inteligencia, que tiene también el gobierno de Estados Unidos, que entre paréntesis los está haciendo pelota. ¿Entendés? Pero nosotros, sí, vamos a reunirnos en Londres, la embajada le convocó y no se presentaron. ¿Pero cómo se van a presentar si los tipos están cobrando para hacer ese quilombo? Porque el punto central acá es la agencia EFE y el gobierno de España. ¿Por qué? Porque ellos ponen en el mapa de opinión pública que el cuero paraguayo sale de la explotación de los ayoreos.
1: Sí, perdón, o sea, ponen esa mentira a sí mismos. Esa es una de las mentiras a partir de las cuales, digamos, ellos justifican ese boicot, usando la palabra correcta, al cuero paraguayo, ¿verdad? Pero yo estoy totalmente de acuerdo también contigo de que no es que vos le vas a llamar o la embajada le va a convocar a esa ONG y se va a resolver el problema. Aquí hay que usar otros canales.
0: ¿Y sabes cuál es el canal? Esto sí ya te lo digo a título muy personalísimo. La ley de transparencia de ONG, que aquí fue satanizada como ley Garrote. Ley Garrote las pelotas. Garrote son ellos. Los que hablan de ley Garrote son cómplices de esta operación. Esta es una ley indispensable para el Paraguay. Esta es una ley indispensable y lo que tenemos que mostrar es quién le paga a este badulaque de Óscar Ayala Amarilla. Y tenés la ley ahí para usarla, ¿por qué no la usan?
1: Bueno, sí, estoy de acuerdo contigo en que nosotros tenemos que empezar a pedir explicaciones en muchas cosas, motivo por el cual, bueno, la evidencia te dice que acá tenés un ejemplo, ¿verdad? Una ONG que al final está boicoteando a productos del propio país, ¿verdad?
0: Porque son un poder
1: colonial. Con una falacia de decirlo de la tierra de los ayoreos, que no es cierto. De tierra de deforestación, que tampoco es cierto, ¿verdad?
0: Y no es cierto, no porque Alberto Borowski está diciendo, amigas, amigos que ustedes están escuchando. No es cierto porque la norma europea y los satélites europeos y las certificadoras europeas son las que se usan para el cuero paraguayo. Así que, pero eso no les importa a estos bandidos. No les importa. Abuelo, entonces volvamos. Te termino, perdón que estoy pesadeando con esto. Entonces, yo lo que digo, mi querido Alberto, es que es mentira que la Unión Europea se va a abrir. Es mentira, todo falso, es bola. O sea, se va a abrir para los sectores que. Tres, cuatro sectores que necesitan ellos de repente. Y después se va a cerrar otra vez. Si dejan de necesitar. Es una gran estafa este acuerdo. Y yo no entiendo cómo firmamos, pero bueno, ya al pedo de llorar sobre el agua derramada, ¿verdad? En fin. Sara, Javi.
2: Otro tema.
0: Sí.
2: Viceministro, estábamos la semana pasada hablando con Capazu y usted, que conoce este ámbito. La pregunta que nos venimos haciendo aquí con Enrique es ¿por qué baja el precio? ¿Por qué baja el dólar y no bajan los precios en los supermercados?
1: Bueno, esa es una cuestión bastante interesante para tocar y para hablar. Uh-huh. Acá tenés que tener en cuenta que los formadores de precios en este caso, que son los que importan, sí están con algunas, en teoría, baja de precios, que la vamos a ir viendo en teoría en los próximos días o en algunos casos ya se están dando, ¿verdad? Acá la discusión es cuando baja el dólar, en este caso estamos, digamos, en el dólar más bajo en los últimos años, porque eso no se traslada automáticamente y cuando sube sí se traslada en el segundo, por decirlo de una manera.
0: Así mismo.
1: Y realmente hay un tema que tenemos que ser conscientes. El gobierno no puede venir a decirle bajaste el dólar, ahora mismo baja el precio, por controlando, digamos, haciendo alguna acción, sino lo que se puede entender qué es lo que está pasando y por qué no lo están haciendo, ¿verdad? O sea, esa es la realidad. Entonces, en su momento nosotros consultamos al sector y ellos tienen una posición que me gustaría que sería que le puedan preguntar a ellos.
2: Pero usted no puede
1: hacer todas las preguntas, hacer todas las preguntas pertinentes, ¿verdad? Porque yo, honestamente te digo, yo no tengo las respuestas para esa para esa pregunta, en el sentido de decirte, tampoco me cierra que no se pueda bajar.
2: Claro, pero ¿qué le dicen? ¿Qué le dicen, viceministro?
1: Y lo mismo que le puedes preguntar vos, o le puedes preguntar cualquiera. ¿Por qué cuando baja no ajustás de la misma manera que cuando sube? Y ese es el reclamo, digamos, que están haciendo los supermercados, en el sentido de decir, bueno, acá lo que necesitamos es un poquito más de transparencia cuando sube el dólar, el criterio, y cuando baja el dólar, cuál es el criterio.
2: Y en la rentabilidad es sencillo, es acá.
0: Exacto. Claro. Porque, Alberto, entre paréntesis, te quiero contar que el viernes estuvimos nosotros con el presidente de Capazo y con el director de CONACOM. Y esto es lo que te dice Sara. Lo que acaba de decirte Sara, para mí es la clave de esta historia. Pero yo creo que hay que tomar una intervención más firme, si me permitís. No sé si es jurisdicción de ustedes o no, pero permitime plantearte en esta entrevista la idea. Y yo creo que yo creo que acá hay una concertación de los importadores, que son los formadores de los precios, para apoderarse la renta extra que genera la baja del dólar. Y yo no estoy discutiendo que no sea derecho de cada importador hacer esto. Yo no discuto eso. Lo que estoy diciendo es que la concertación sí está prohibida. Está prohibida con rango constitucional, artículo 107.
1: Correcto.
0: Si Javi, y voy a poner el mismo ejemplo que me dio el director de CONACOM el viernes, que me gustó muchísimo, porque me parece súper didáctico. Acá somos tres proveedores, Javi, Enrique y Sara. Pero Javi tiene el 70% del mercado. Sara tiene 20 y yo tengo 10. Javi, con 70%, obviamente tiene interés en mantener una renta extra, porque efectivamente con ese share del mercado a él no le importa bajar el precio. Pero si no hubiera concertación, Sara y yo tendríamos motivo, incentivo e interés en bajar nuestros precios para sacarle a Javi su share del mercado. Y eso no está funcionando. Mm. Y eso significa una sola cosa, mi querido Alberto. Y vos sabes bien esto porque estás en el tema hace 1000 años. Esto significa concertación. Y la concertación está prohibida. Entonces, señores importadores, ¿qué está pasando acá? Pero claro, el Ministerio de Industria y Comercio no tiene la autoridad para decirle eso. Pero CONACOM sí. Pero si ustedes no piden esa investigación, ¿cómo hacemos, Alberto?
1: Bueno, antes que nada te quiero decir que nosotros hemos convocado al sector importador y le hemos pedido las explicaciones para poder entender por qué el dólar en aquel momento había bajado 18%.
0: Ahora estamos en 22.
1: Y por eso te digo, en aquel momento había bajado 18%. Y bueno, conocemos, digamos, más o menos las respuestas, que cuando el dólar se, o sea, cuando el guaraní se aprecia versus el dólar y se produce este efecto, que es lo que está ocurriendo ahora en Brasil, que es el gran mercado a partir de donde se traen los productos, y Argentina, también tienen ajustes de precio para arriba, ¿verdad? ¿Y en qué porcentaje son esos ajustes de precios? Siempre son menores de lo que fue nuestra baja del dólar. Entonces, queda un gap que yo también creo, así como bien lo está diciendo, que es una, a ver, voy a usar la palabra correcta, es un aprovechamiento de la oportunidad para marginarnos.
0: Exacto, pero...
1: Definitivamente es así. Entonces, acá, y eso es algo, digamos, básico. La autorregulación de los gremios, en este caso los importadores, yo creo que ellos tienen que tener una conversación hacia adentro y tienen que decir, señores, la ciudadanía está mirando que el dólar ya bajó 22% y nosotros no estamos teniendo la misma mirada en el sentido de los precios, ¿verdad? Esa es una realidad. Y yo no entiendo, sinceramente te digo, yo no entiendo por qué no lo están haciendo, porque al final no hacerlo puede tener una consecuencia mucho más grave. ¿Me explico a dónde quiero llegar?
0: Sí, totalmente. Javi, voy a decir algo. No, para mí nomás, Alberto, acá hay un grupo de gente, y lo hablamos con Carlos Mangavira el viernes, que pretende que el Banco Central intervenga a favor de ellos. Y yo voy a rescatar una sola cosa de esa conversación que tuvimos con Mangavira, con Carlos, porque a mí me parece central este punto, Alberto, para aclarar bien la discusión. Y tengo acá la nota para que nadie me diga... Entonces le hice una pregunta que fue la siguiente. Carlos, presidente de la Cámara que está impulsando la intervención del Banco Central, ¿estamos o no de acuerdo en que devaluar afecta negativamente el poder adquisitivo de los trabajadores paraguayos? Y Carlos me respondió, sí, estamos de acuerdo. Eso está grabado, si querés te lo envío cuando vos dispongas. ¿Por qué?
1: Pero es que eso es así, no se puede negar.
0: No, más vale. O sea, sí, entiendo. Pero a lo que quiero llegar es, sin embargo, esta gente lo mismo quiere que se intervenga para efectivamente trabar el poder adquisitivo de los trabajadores paraguayos. Y con el argumento de que llegó las empresas, que no sé qué, las exportaciones, chicos, espera un momento, ajusten por otro lado, no con nuestro poder adquisitivo. ¿Por qué te estoy repitiendo esto? Porque acá el centro del debate es si la política que el Banco Central está siguiendo con respecto al dólar es la correcta. Y yo creo que sí es la correcta, pero tenemos una traba empresarial. Es una traba concertada que además está prohibida por la Constitución para impedir que el beneficio de la política del Banco Central para el poder adquisitivo de los trabajadores tenga efecto. Es tremendo lo que el empresariado está haciendo para torpedear la política pública. Tremendo, tremendo. Yo nunca vi una cosa igual.
1: Bueno, acá es clarísimo lo que estás diciendo. Yo por lo menos tengo un concepto sencillo en términos de qué ocurre cuando el guaraní se aprecia y el dólar baja. Vos tenés la cuota de los autos, tenés la cuota de los departamentos, tenés la cuota, el precio del electrodoméstico y, a ver, el precio de algún bien importado, digamos, del celular, que está 100% indexado al dólar.
0: Exacto.
1: ¿Okay? Entonces, si vos sacaste una cuota, ponerle un auto de $100, y hace poco más de un año eran 800 mil guaraníes prácticamente, pues llegó casi a 8 mil, y hoy esa misma cuota te está saliendo 600 mil guaraníes, vos tenés 200 mil guaraníes más en el bolsillo solamente por el índice del actual del dólar. Entonces es indiscutible que el poder adquisitivo de la persona que hizo un consumo, que compró un bien que está indexado al dólar, porque están indexados al dólar todos esos productos, hay, digamos, un mayor poder adquisitivo de esa persona en términos de ahorro de la cantidad de guaraníes que usaba para comprar los mismos dólares. Eso es indiscutible. Por otro lado, tenés la situación de los exportadores, que tienen que liquidar esos dólares en el mercado local para poder financiar su operación, ¿verdad? Entonces, esos son los dos mundos que hay que contemplar cuando uno aborda el análisis del tipo de cambio, ¿verdad? Entonces le afecta negativamente a las empresas exportadoras y le afecta positivamente al consumidor paraguayo. Eso es indiscutible. No se puede negar, y el ejemplo que te di es bastante, digamos, didáctico. Lo que sí hay que ver es de qué manera está afectando hoy a los exportadores de eso. No estoy diciendo en términos de intervención, porque eso no es correcto. Para mí, por lo menos, bajo ningún punto de vista, una intervención en ese sentido es correcta. No, el Banco Central no está para mí, no está para eso. Y bueno, ese es el análisis que hay que hacer acá, ¿verdad? Cuando a alguien le afecta positivamente algo, a otro le afecta negativamente, y así, ¿verdad? Sí, sí.
0: Perdón que me meto otra vez. Sara, cortame, porque yo te juro que este
2: no,
0: es mi
2: metele,
0: tema.
2: Metele,
0: o sea, no, Alberto, una cosita más nomás te quiero decir acá. Y voy a repetir lo que dije el viernes. No, perdón, Alberto, acá hay una cosa mucho más grave. Lo que está protegido por la Constitución no es la renta de los empresarios. Lo que está protegido por la Constitución es el poder adquisitivo de la gente que gana en guaraníes. Por tanto, la pretensión del señor Mangabeira y la pretensión de César Barreto y la pretensión de Amílcar Ferreira de que el Banco Central intervenga para modificar la cotización del dólar a la baja es simplemente una expropiación de la renta del trabajador que gana en guaraníes. Y no estoy hablando acá del trabajador en el sentido no, el gerente que gana en guaraníes, el intelectual que gana en guaraníes, el comerciante que gana.
1: El 99,9% de los paraguayos.
0: Exacto.
1: Por decirlo de alguna manera.
0: Y lo que quieren hacer estos señorones, ¿verdad? Con todo respeto, y yo les quiero mucho a los tres, pero especialmente a César y a Milcar, lo que quieren hacer es expropiar nuestra renta. Y habemos algunos que estamos podridos de esto y que decimos aquí, hasta aquí llegamos. Expropiense a ustedes. A nosotros no nos tienen por qué tocar la renta. Porque yo trabajo y Javier trabaja y la señora que hace el servicio doméstico trabaja para tener renta, no para ser esclavos. En consecuencia, expropiense la renta a ustedes. Y si no logran renta, Alberto, perdón lo que voy a decir, jódanse. Si no saben ser competitivos sin expropiar nuestra renta, cierren, estimado.
1: Estamos de acuerdo, Enrique. Estamos de acuerdo.
0: Entonces te amo. Eso nomás te quiero decir.
2: Otro más que le amo.
0: Sí, bueno, yo, los que están de acuerdo conmigo, yo les amo. Bueno. Así. Alberto, Javi, Sara.
2: Gracias, viceministro.
0: Gracias, un abrazo.
1: No, gracias a usted, un placer.
0: Usa la ley contra esta ONG de mierda.
1: Así mismo, vamos a ver qué hacemos y vamos a tratar de desmontar este boicot injusto al cuero paraguayo.
0: Un abrazo, gracias, Alberto.
1: Gracias a ustedes.
0: Gracias. No, yo, perdón, Sarita, yo sé que tenemos una pausa, yo sé que esto, por eso. Expropiación pura y simple, estimado mío, de eso se trata. Eso es lo que le dijimos a Mangabeira acá, a Carlos. O sea, ustedes quieren expropiarnos a nosotros, señores empresarios, para ustedes ganar plata. Y yo le hago a ustedes la misma seña que hice el viernes. Naape, no, boludo.
2: Pausa.
0: ¿Entendés? Pausa.
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0: Olimpia, carajo.
1: Buen día, Enrique. Felicitaciones, Enrique, al pueblo olimpista. Merecidamente campeón. Acá no entra la cuestión del tribunal. Mirá los números, fue el equipo con mayor cantidad de goles, el que menos recibió, con mejor saldo de goles, el más regular. Y para mí, más allá de que fue muy cuestionado el técnico por la rotación en el último partido de Copa, justamente ese concepto me parece que
2: hizo además al pedo porque el partido ayer fue un culo. Convengamos.
1: Pero bueno, se dio el campeonato.
2: Fue un culo el partido de ayer. En consecuencia, la rotación que se hizo en Copa, si se hizo con ese objetivo, no produjo el resultado que se esperaba, porque Olimpia no jugó bien ayer.
1: Pero vos tenés que analizar desde el día uno, desde el kilómetro cero.
2: No, es que yo no estoy discutiendo el mérito, sí. ni al contrario, yo estoy de fiesta. No, yo lo que, como vos trajiste a colación el tema de la rotación, entonces yo digo, chicos, no te sirvió eso para el título. Al título te sirvió otra cosa, lo que acumulaste. Porque si vamos a hablar de la rotación, lo de ayer fue muy triste fue el partido.
1: Bueno, capaz para una cuestión específica, pero yo te hablo a nivel general. En la rotación, a diferencia de Cerro, por ejemplo, que se hizo mala rotación, no se hizo luego desde el comienzo, más allá de la mala pretemporada, también creo que eso afectó para que Cerro tenga muchos lesionados. Olimpia también tuvo, pero en menor medida, y creo que esta estrategia de vitamina es también un factor clave para la consagración.
2: Convengamos algo. Y esto creo que hoy coinciden todos los medios de comunicación de manera uniforme. Y cuando digo todos los medios de comunicación, todos los observadores que están, digamos, profesionalmente dedicados a esta materia. No hay ninguna duda de que el equipo más constante y el que produjo mejores resultados en esa constancia es Olimpia. O sea, nadie está discutiendo eso. O sea, eso estamos todos de acuerdo. Y el título es remerecido por eso, ¿verdad? No. Yo nomás lo que te digo es que ahora que tiene vitamina la oportunidad de hacer un balance de situación, ¿verdad? Digo, che, espera, ¿puedo revisarlo un poco, papá? Porque ese elemento rotación que vos arguiste para desarmar el equipo frente a Vasco y en otras ocasiones no te produjo ni frente a Meliano ningún resultado positivo. Porque no me vayan a decir que el partido fue bueno. No fue bueno.
1: O sea, yo la verdad solo vi resumen, Enrique, porque estábamos al momento en simultáneo con Maxi. Nosotros estuvimos temprano, dicho sea, pasó una experiencia rarísima venir clareando el día oscuro todavía de mañana.
2: Para mí una desubicación
1: total. 6:30
2: en
1: una cancha. Fue una cosa rara. Cantaban los teroteros, no había nada. Para Manser no había gente. Era tero.
2: No, te juro que para mí, yo le estaba diciendo a Sara. Pero qué pucha, qué horario
3: no,
2: de mierda.
3: No, más que el terotero y no el pito huevo.
1: Sí, mejor. Eso jodido.
4: Ahí está la maestra del Tito, güey.
2: ¿Qué hace el

0: Pito, güey.
1: ¿Y qué?
2: ¿Anuncia lluvia o...?
0: Embarazo.
2: Embarazo, noticia. Malas noticias.
3: Pero depende de cómo canta, no, se sabe la
0: pájaro
3: noticia.
0: Pájaro de mal agüero.
3: Y ese de cómo canta, Sara sabe.
0: A ver.
3: Pito, güey, noticia.
2: Mi abuela.
4: Pasa que el pito,
2: No. Te voy a expulsar.
1: No, ya sea así. No, vaya a censurar.
2: Te censuro.
1: No, vaya a censurar.
2: Sí.
1: Pues qué bárbaro.
2: Yo soy dictadora. De este espacio.
1: Anota esto, ¿eh? Porque vamos a usar en su contra.
3: Qué bárbaro. Ya le enseñaron los tipos de sonido del pito, güey.
2: Bueno, ya está. Volvió al partido.
1: Entre paréntesis, se puso toda colorada nuestra compañera.
2: Obvio.
1: Así, pues, y totalmente colorada. No sé
2: solo
1: qué.
2: Solo colorada.
0: Fue una experiencia rara. Primera vez, supongo que en la historia del fútbol paraguayo hubo
1: no
0: una
1: sé
0: definición
1: si la primera vez, pero,
0: de mañana.
1: Pero
0: yo no me acuerdo, en los
2: no,
0: últimos por lo menos.
2: Sí, se llegó a jugar a las 10 de la mañana.
0: No, yo te digo
2: los
0: título,
2: domingos.
0: Definición de campeonato, que haya un campeonato a la mañana. Eso no, uno no recuerda, al menos en los últimos, no sé, uno revisa 40, 50 años, no. Un campeonato a la mañana, un domingo, no.
2: En el YouTube la foto de Vitamina con su cerveza.
1: Ah, sí. Qué enorme gigante. La cerveza. ¿Cuánto? Eso va a tener 5 litros por lo menos, ¿eh? Estaba...
0: Y en Alemania suele ese estilo, se trajo de allá seguramente, ¿verdad? Que es la Paulaner la que toman y con una chopera enorme para el título de campeón. El Bayern que monopoliza y el título suele festejar así. Pero bien merecen realmente, después de una campaña realmente horrible, como el año pasado, como el propio Cotto nos dijo, habría que reaccionar y lavarse el rostro. Y por lo menos ya cumple el primer gran objetivo, porque realmente vos escuchás a los dirigentes y la prioridad, sin descuidar la sudamericana, es el campeonato. Es una gran ventaja, Enrique, para un equipo ganar ya el campeonato del primer semestre. Porque capaz, vamos a ver cómo se mueve Carte con Libertad, Cerro, una carnicería va a ser el segundo campeonato. Hay que ver Guaraní también. Y vos ya aseguraste,
1: Copa
0: Libertadores, sí. Zona de grupo... Y $3.5 millones.
1: Ahora.
0: Que es lo que gana el campeón.
1: Ayer.
0: Sacando limpio.
1: Te voy a comentar. Quiero contar esto a nivel de anécdota entre paréntesis porque me parece. O sea. Muy interesante. Ayer estuve con Arnoldo Vince en ABCTV. Y él es cerrista.
0: Sí.
1: Y bueno, está un poco de capa caída en esa materia. Pero no importa. Lo que. No, porque me hizo un comentario interesante. O sea, esto fue fuera de aire, no fue al aire. Me hizo un comentario interesante, ¿verdad? Y es... Y genial el campeonato y qué sé cuánto, pero fíjate vos, me dice, cómo el tema financiero también desapareció del escenario en Olimpia. ¿Qué es lo que pasa ahí? ¿Se arregló o no se arregló?
0: Y levantaron todas las inhibiciones que había, levantaron.
1: O sea, alguien
0: acuerdo,
1: está poniendo guita.
0: Yo creo que sí, que hay algún... Yo creo que sí. Creo que sí. El estadio mismo, Enrique, fíjate el costo que va a tener ese estadio.
1: Pero se está haciendo...
0: Se nos va a costar menos de $50 millones.
1: Sí, pues se está haciendo o no se está haciendo.
0: Y están avanzando.
1: Ah, al final.
0: Y a poco, pero están avanzando. O después de sortear las cuestiones...
1: O sea, sí hay obra.
0: Legales.
1: Sí hay obra.
0: Están empezando.
1: No, pero decime, sí, pusieron 3 ladrillos, no sé, o sea...
0: ¿Estaba en esa etapa de fundación, se llama?
1: Sí, la fundación, o sea, el cimiento.
0: Exacto.
2: Me quedé con una duda. ¿Cerro Porteño puede apelar hoy por la decisión del tribunal? ¿Y qué va a pasar? Bueno,
0: hagamos cuenta que, no sé, falla antes del domingo partido y ahí se retira el campeonato. Creo que no va a pasar.
2: No va a pasar. Pero...
0: Ojalá que no haga Cerro. Sinceramente, ayer fue una vergüenza cómo jugó Cerro. Más allá de un equipo alternativo...
2: Que ni apele más. Así nomás.
0: Y... Está. Ni aunque le den 6 puntos en el escritorio, Cerro no... Ayer con lo que demostró, bueno, Cerro ya está en otra cosa también, por eso se entiende que Holland metió un equipo alternativo, porque para Cerro el partido es Junior el próximo jueves,
1: claro.
0: 23 horas.
1: No, si yo fuera,
0: de paso.
1: Si yo fuera Holland haría lo mismo, categórico.
0: Y no tenés el gol de el final, vos sabés que Chippy, su frase, el tribunal del fútbol sentencia el campeonato de Olimpia. Me gustó, porque ya que se habló tanto del escritorio.
1: No, es que al pedo hablando del escritorio, estimada amiga, amigo, porque los hechos clásicos no, para mí no tienen ninguna controversia. O sea, honestamente, el único que planteó una controversia sobre este tema es Reguera. Después más nadie. Y el señor Reguera, con todo respeto, amigo querido, te fuiste todo. Una desubicación. Te fuiste todito. Porque la verdad es que lo ocurrido en el clásico no tiene ningún tipo de justificación. Y voy a decir algo ahora que estoy hilando. Es una vergüenza, estimado amigo, señores cerristas. Comisión directiva estoy hablando, no de la No, el pueblo azulgrana. Señores de la Comisión Directiva del Cerro, ustedes no tienen vergüenza para hacer la campaña contra la policía que están haciendo. Pero literal, o sea, yo creo que ustedes no tienen, o sea, perdieron toda la vergüenza para ponerse al lado de la narcobarra y en contra de la policía. Es un asco, da ganas de vomitar. Y si Reguera, si esa va a ser tu política, estimado mío, espero que Zapata vuelva y pronto. Porque si esa va a ser tu política, estimado mío, ya quiere decir que sos, bueno, en fin. Si lo anterior era malo, o sea, de Guatemala a Guatepeor. Yo no sé quién te está ayudando, quién te asesora, papá. Pero te están llevando por un pésimo camino. Bueno, si tenés colaborador en la narcobarra, luego ya estamos fritos, ¿verdad? Nada, eso no más quería decir, perdón, sea.
0: Y la combinación de resultados ayer, Enrique, fue justita para que Olimpia sea la campeón.
1: Sí.
0: Porque con el empate y la derrota del Cerro, justo lleva 9 la diferencia. Y faltando 3 por terminar el campeonato, aunque Cerro, hagan más cuenta que Cerro gana los 3 y Olimpia pierde los 3, al quedarse Olimpia con los 2 clásicos, uno en tribunales y otro en la olla, el cruce directo es el primer criterio de desempate, ya no hay caso. Por eso Olimpia ayer ya fue campeón.
2: El tribunal del fútbol.
0: El tribunal del fútbol. ¿Tenés?
4: Si no pasa nada allí en Barrio Obrero, Olimpia es el campeón. Si no pasa nada allí en Barrio Obrero, Olimpia es el campeón. Ariel, atento a tu grito del final del partido. Porque si allí se mantiene la victoria de Recoleta, Olimpia va a ser campeón. Aquí en Sajonia, 48-50, 51, 52, 53, 54, se va el partido.
1: Amo, Olimpia es el puto amo. Eso nomás hay que decir. Nada, Chipi querido, extraordinariamente bueno. O sea, Olimpia el puto amo, así nomás, boludo.
0: No, bueno, estuvo el tribunal del fútbol. El tribunal del fútbol.
1: ¿Por cancha. ¿Por qué te gusta eso?
0: Y es una alegoría, una conexión con el tribunal, el clásico que se batalló en tribunales. Por eso, como diciendo, no, acá es campeón por el fútbol, no por
2: el escritorio. Por el
0: mérito deportivo. Sí.
2: Por lo que acumuló, claro.
1: Sí, no, es que yo no tengo ninguna duda de eso. Bueno, y después, sin embargo, creo que también hay que volver un poco a las competencias internacionales.
0: Sí.
1: Porque el último resultado de Olimpia tampoco es bueno. Ahora, no
0: y
1: sé.
0: Y perdió mal. Claro. Ahora juega el miércoles contra Barracas. Mm. Y tendrá que meter ya vitamina lo mejor que tiene.
1: Claro, ya. Porque ahora, ya tenés.
0: Efectivamente. Si bien no está mal posicionado numéricamente, está con 4, liderando con Vasco y Audax.
1: No, claro. Está, o sea, desde el punto de vista numérico no está mal.
0: Tiene que levantar y yo creo que tiene que ir a ganar en cancha de Banfield el miércoles. Para recuperar lo perdido. Adentro y afuera.
1: Yo comparto tu definición de barraca, un clubcito de mierda. Así mismo.
0: No. Y un club chico de Argentina.
1: Y eso, un clubcito de mierda, así se llama en buen fútbol. ¿Verdad? ¿O cómo se llama?
0: Fue demasiado gráfico, ya sonríe. Ah,
1: el problema es si es verdad o es mentira.
0: Y no le pudieron ganar.
1: Y no le
0: de mierda.
1: No, y exacto.
0: Por eso digo, pero yo creo que ahora va a entrar de otra manera el equipo. De
1: ¿Y Cerro con quién juega?
0: Cerro juega contra Junior el jueves 23 horas del partido.
1: ¿En?
0: En Cartagena.
1: ¿Y por qué en Cartagena?
0: Porque en Barranquilla, el estadio en el que se iba a jugar, se está refaccionando porque allí se va a disputar la final de la Copa Sudamericana. Entonces se lleva a Cartagena, o sea que de local juega Junior en Cartagena.
1: Junior de Barranquilla.
0: De Barranquilla.
1: Ah, claro, entonces sí, no, vos sabés, no sé por qué pensé en Medellín, pero nada que ver.
0: ¿Le gusta Cartagena y Enrico Nuevo? Que...
1: No, Cartagena y acá Javi conoce físicamente. Cartagena y Medellín.
0: Y Barranquilla.
1: Y Barranquilla están cerca.
3: Barranquilla, sí, relativamente cerca.
1: Sí, o sea, más cerca que Medellín está. Y más
3: sí,
1: cerca.
3: No, a ver, Medellín está en la otra costa.
1: Claro, por eso te digo.
3: En el otro extremo, perdón. Pero los dos están en la costa atlántica.
1: En la costa atlántica.
0: Y allí Cerro se juega gran parte de del semestre, de seguir en Copa Libertadores, porque acá justamente alguien me estaba diciendo, el hincha no le está cayendo tanto a la directiva.
1: Por la Copa.
0: Y por esta cuestión del tribunal, qué sé yo, que digamos opacó un poco la posibilidad del campeonato. Pero si el jueves le va mal a Cerro y termina no clasificando, sí, yo creo que va a ser horrible el semestre para Cerro Porteño. Quedar lejos de la lucha por el campeonato y no seguir en el campeonato internacional. Fracaso deportivo y económico, porque en lo económico también es clave, Enrique, de ir escalando para esta nueva directiva que necesita un oxígeno financiero.
1: Espera un poco. ¿Por qué si lo des... ¿Por qué? Espera. Bajemos un poco, como dice Carter, bajemos un cambio. Espera. Sí. El balance que se entregó la Asamblea de Cerro decía que estaba todo bien. ¿Qué pasa ahora? O sea, yeah. yo lo que. O sea, ¿a dónde quiero llegar, Arias? No te da la vuelta. O sea, si vos decís que el balance era mentira, ¿por qué no estás haciendo acciones penales? Porque falsificar un balance es un delito. Entonces, si vos decís que si el balance que se aprobó en la asamblea, que entre paréntesis la asamblea que le eligió a Reguera, digamos, si el balance es correcto, entonces no tienen por qué estar hablando de ninguna dificultad financiera. Pero no entiendo. Ahora, si vos decís no, el balance era mentira, ¿y dónde están tus acciones penales contra Zapat?
0: Sí, buena pregunta y buen planteamiento. Supongo, Enrique, yo te hablo así desde el conocimiento, que los números habrán coincidido, pero lo que la directiva encontró es que ya se retiró mucha plata correspondiente a sponsor, derecho de TV, de este año todo, parece ya hasta el año que viene, y entonces eso hace que se descompense económicamente.
1: Pero esa sería una malversación, porque, a ver, vos contrataste los servicios.
0: Después me dicen otra cosa acá, que la directiva nueva, algunos de ellos decían que no hay problema de plata. Si hay problema, sacamos la billetera y pagamos. Okay. Tenemos plata. Hey. Pero parece ahora nadie abre su billetera.
1: Ah, unos dos de partida eran aviesidos.
0: No sé si eso es web, pero me dicen no, es que es muy generosa.
1: Yo no entiendo.
0: Porque el Zapay, ¿qué hacía? Zapay puede discutir todo lo que vos quieras, pero falta, no sé, 2 millones, 3 millones de dólares y...
1: No, eso es lo que digo. ¿Para qué lo que te haces es el ricachón si sos un seco de morondanga? No, si nosotros vamos a poner la guita, boludo.
0: Porque esa era la promesa.
1: Zapac tiene guita y puede poner
0: porque
1: la guita.
0: Mucho se consultó en la campaña. Hay plata porque Cerro necesita un presidente, una directiva que sí o sí en algún momento tiene que poner la mano en la billetera. Porque no. Justamente me decían que Cerro...
3: Tiene que haber pollera.
0: Sí, que Cerro, para salvar su año, Enrique, además los derechos de televisación, de sponsor... Tiene que cuanto menos llegar a octavos de final de Copa Libertadores de América para salvar el presupuesto anual, mínimamente. Ah, y un jugador, vender un jugador.
3: Ay, hijo.
0: Vender un jugador. Y si por ahí vos no vendiste, por ejemplo, este año no vendés un jugador, no sé, 3 millones, eso implica 3, 4 millones de ingresos, y ahí ya el presidente o alguien de la convención directiva tiene que meter...
3: 5 objetivos.
0: Si vos no vendés, se mete, Zapac metía la mano en el bolsillo y tenía que salvar la situación. Alguien tenía que salvar.
1: Yo también he sido una cosa totalmente políticamente incorrecta, pero estoy yo hoy medio, no sé qué es lo que me pasa. Parece que tomé soda y estoy medio suelto de lengua. Y
0: no, todos los días tomás soda.
3: Entonces
0: todos los días tomás soda.
3: Estás muy benevolente.
0: No, suelto de lengua siempre.
1: Esa historia,
0: imagínate si no tomara soda.
1: Pero esa historia de que, o sea, pues los dirigentes de fútbol, pues Javi viene y te dice: no, yo pongo guita. Como a mí no me cierra tanto, ¿eh?
3: ¿Qué estás queriendo decir?
1: Estoy queriendo decir. No, yo voy a usar un caso famoso. Y chequeado con los números de la asamblea. No voy a mencionar nombres. Autopréstamos son. Entonces, se hace figurar una cosa para generar una deuda que en realidad lo que va a convertirse en un título para que vos cobres.
3: No, a ver, si dio plata y ese título significa que ese título se va a convertir en algo legal.
1: La pregunta que yo hago es, y estoy preguntando nomás a amigas, amigos, solo pregunto, yo puedo preguntar o no, ¿verdad? Creo que tenemos derecho a preguntar.
2: Nuestra mejor herramienta.
1: ¿Y dio la plata?
3: Ah, eso es lo que vos estás... estás planteando que simulan un...
0: Pero no, no, para recuperar su dinero.
1: Pero estoy...
3: No,
1: para, no, para lo recuperar. Que
0: para ganarlo.
3: No. Ah. Lo que él está planteando es que simulan una situación para generar...
0: De préstamo. Ganancia.
3: Para generar obligaciones.
1: Claro, y esas obligaciones en realidad son ganancias puras. Sí. Sí. ¿Entendés? Y después tendrá... fuera de aire te voy a dar nombre y apellido.
0: Dame. Cerro tendrá que hacer una cirugía en su plantel, porque hay jugadores que son... planillero deportivo.
1: No, justifican. Sarita, acá hemos discutido muchas cosas y te voy a decir algo. Javi, atendé. Que no sabíamos que eran paquetes. Esto se llama el puente de Aviñón.
2: El negocio de los empresarios.
1: Claro, por Dios. Pero por favor.
0: Igual unos jugadores que vinieron con baba de Mosquera, yo no sé si vive o no Mosquera. Este colombiano que trajo de Colombia. Sí, no, de verdad. Vino como refuerzo.
3: Lo que decís.
0: Vino...
2: ¿Y quién es su empresario?
0: No tengo el nombre, pero un
2: baba. Ese pues es el dato que tenés que tener.
1: ¿Quién es baba empresario?
2: Eso es lo claro.
0: ¿Y baba prácticamente?
2: No, baba le trajo. No, no,
0: su jugador
2: no,
0: era independiente de no. Santa Fe.
2: Acá, la comisión. Baba responsable.
1: No, la comisión directiva es la que contrata. Es baba, pero...
2: Zapac tenía guita porque adelantó plata sponsor con Mebol, APF, dejó todas las cuentas bancarias con sobregiro a full. Cerro ya no tiene línea de sobregiro en banco, me dicen.
0: Y sí, es lo que dijo esta directiva. Que nos quiere también, ellos dicen, cuando vos les preguntás hacia el aire, te dicen, no, estamos viendo, siempre no quieren hablar del tema. No sé si no quieren colisionar con la dirigencia anterior, pero...
2: ¿Por qué? ¿Por qué?
0: Y porque realmente es parte, es una,
2: son amigos,
0: una continuidad. Claro, Reguera era dirigente, era vicepresidente de Juan José Zapag. Supongo no quiere colisionar, pero que ellos te dicen que sí encontraron, que ellos imaginaron en teoría que iban a encontrar mal, pero encontraron mucho peor de lo que imaginaron. Pero no la próxima que tengamos una chance vamos a preguntarle al el que más a veces suelta es Lucho Ortega. A ver cómo está la cuestión financiera, me imagino hace, ellos tomaron en enero. Estamos ya casi mitad de año. Ya habrán tenido todos los números aclarados y, digamos, una auditoría de cómo está la cuestión financiera en Cerro.
1: Voy a decir algo. Sí. Estoy hoy mal. Pero Lucho, lo único que hace declaraciones más o menos coherentes en esa comisión directiva. O sea, lo siento mucho. En el tema del clásico, en el tema económico, es el único que por lo menos a mi modo de ver tiene los pies en la tierra, boludo. O sea, a mí Reguera, ¿sabes qué me da la impresión? De que es un guarra brava. ¿En serio te estoy hablando?
2: Hay un contador en el YouTube, faltan 4 horas 13 minutos para la conferencia de prensa y tiene el logo del Cardinal Deportivo.
0: ¿Qué, la lista mundialista.
1: ¿En serio? Espera, la lista de los que van a viajar.
0: Y aquí tenemos una actriz que estuvo en el Avant Premier, así que ella es la que más sabe. Jefa. Entonces, no. Ella es la que te va a contar todo, hacerle una entrevista.
1: O sea, vos ya tenés toda la lista, Sara.
0: ¿Está el señor Vargas Peña convocado?
3: Está embargada la información.
1: Yo ya tengo la sospecha de que yo no estoy convocado.
3: Pero la información está embargada.
1: Está embargada.
2: Pero nadie te pidió que hagas tu visa de trabajo y esas cosas.
1: ¿Verdad? Nadie me pidió.
2: Qué pena.
0: Ah, el famoso. Llamar, es de la prelista. ¿Viste? Ya saben todos los jugadores si están en la prelista o no.
3: ¿Puedo hacer 4 horas, cuántos minutos?
2: 13 minutos.
3: Cardinal Deportivo.
0: Sí.
2: El que tiene el logo del Cardinal Deportivo.
0: Habrá rueda de prensa, señor Chumbo.
3: Vos sabés que la Corte Suprema de Justicia Digital. Inteligencia artificial. Dice, no se menciona explícitamente el nombre de una agencia o empresario específico con respecto a la contratación de Mosquera, pero resalta en varios puntos que ese fichaje se dio por solicitud de Jorge Baba.
0: Sí, porque él lo tuvo, pues, de jugador.
3: Solo Dios sabrá quién es su representante.
1: Así mismo. ¿Me permiten un segundo?
3: Sí.
0: Okay.
1: César Barreto, buenos días. ¿Cómo te va, César?
5: Buen día, Enrique. Un saludo para la audiencia.
1: Gracias. Estamos con Sara Moreno, Javier Panza y Julián Marego. César, estábamos reflexionando un poquito sobre este tema de la caída del dólar. Y a veces dice que vos contás entre lo que pide que el BCP intervenga. ¿Es correcta la información?
5: Es correcta la información. Ayer escribí un artículo al respecto. Me parece que el dólar, o el guaraní en este caso, se ha desalineado totalmente ya desde mediados del año pasado por distintas razones que no sé si hay tiempo para explicarlo a profundidad, porque además son temas muy técnicos, ¿verdad? Pero lo más claro es que el dólar cayó más o menos un 10% en el mundo y en Paraguay cayó un 25%, y eso deja a la producción paraguaya en una posición extremadamente complicada que yo creo que ninguna autoridad puede dejar de observar y buscar mecanismos para tratar de evitar que tenga consecuencias peores, ¿no?
1: Claro. Ahora, César, vos sabés que yo tengo una posición radicalmente distinta y me encantaría poder hablarlo contigo con un muy, muy buen tiempo, pero ahora déjame decirte lo siguiente nomás, para que vos puedas contestar lo que te parezca con tiempo. Yo lo que creo es que los señores productores paraguayos que se ven en problemas por el tema cambiario tienen que ajustarse ellos, no tocar el poder adquisitivo de los que trabajamos y ganamos en guaraníes. Y tienen que trabajar en productividad, en mercadeo, en administración financiera, y no en degradar el poder de compra de los que ganan en guaraníes en Paraguay. Y ese es mi disenso, mi querido César, un disenso filosófico que no sé cómo se puede solventar, porque yo lo que creo es que nadie le defiende al 99% de los paraguayos que ganamos en guaraníes, y todo el mundo habla por el 1% de empresarios que facturan dólares. Y perdón, no es mi salario el que ustedes tienen que, no te digo a vos por vos, sino señores empresarios, no es mi salario el que ustedes van a usar como variable de ajuste. ¿Pero de dónde sacan eso?
5: A ver, yo lo que te puedo decir, Enrique, es que tu salario más tarde o más temprano va a depender de lo que puedan hacer los exportadores para generar ingresos del exterior, ¿no? Ni un país pequeño como el nuestro va a ser capaz de desarrollarse y que siga mejorando tu ingreso trabajando como periodista en una radio si es que no es capaz de integrarse en el mundo, ¿no? Y eso, yo no digo que los productores no tengan que hacer su parte del tema, pero lo único que yo te puedo asegurar es que ni un empresario ni acá, ni en China, ni en Taiwán, ni en Corea, va a poder adaptarse a un choque tan fuerte de una caída de la competitividad del país del 15% o más del 15% en un periodo tan corto de tiempo. Eso le puede llevar a la quiebra, ¿eh? Si le lleva a la quiebra, muchos de nuestros colegas trabajadores van a terminar perdiendo su empleo, y esa es una situación mucho más catastrófica que lo que le pueda pasar a nuestro poder adquisitivo, lo que estamos en otros sectores, ¿no? La economía, lastimosamente, más tarde o más temprano termina siendo interdependiente entre todos los sectores, y lo que pasa en un lado termina afectando totalmente en el lado contrario más tarde o más temprano. Primero sos productor y trabajador y generas tu ingreso, después lo gastas, ¿no? Y eso es muy evidente en un país pequeño que no tiene una capacidad endógenamente de generar una dinámica de manera permanente, ¿no? Es un tema muy complejo, tendríamos que tener más tiempo para hablar de esto.
1: Totalmente de acuerdo.
5: Comparto tu criterio. Yo no soy de los que buscan que el Estado intervenga en estas cosas, pero en los momentos picos es importante esa intervención, porque normalmente estos movimientos no se están debiendo a factores que son fundamentales, son factores más coyunturales de corto plazo que yo creo que la autoridad tiene que tratar de suavizar y estabilizar.
1: César, voy a ser mal educado y aprovecho este momento para invitarte esta noche o mañana o cuando vos quieras para BCTV.
5: Ningún problema, coordinemos y ahí estaré contigo, sin problema.
1: Dale, para poder tener tiempo, porque ahora nos quedan 6 minutos nomás. Yo nomás, mi querido César, digo lo siguiente. Quiero que sepas que entiendo tu punto. Solamente que no comparto la premisa de que los ajustes tengan que hacerse por el lado de la gente que gana en guaraníes. Mi premisa es que ese es un tema intangible. ¿Por qué? Porque está en la Constitución. Pero además de estar en la Constitución es un tema moral, ¿verdad? Pero yo no quiero meter ahora el tema moral, porque aunque podemos discutirlo eventualmente. Entonces, las razones por las cuales se aprecia el dólar son naturales, y si son naturales, pues se aguantan. Y se ajustan en lo que hay que ajustar, no en mi salario.
5: Bueno, el tema de la naturaleza de los fundamentos es lo que yo creo que tenemos que discutir un poco más. Yo creo que se originó en un propio error del propio Banco Central allá por septiembre del 2023, cuando empezaron a hacer lo que yo le llamo un exceso de sintonía fina en el manejo de su tasa de interés. Eso generó una distorsión que provocó que mucha gente actuara en consecuencia y nos llevara a un dólar de 8.000 en su momento, que tampoco era un dólar que refleje fundamentos de largo plazo, ¿eh? Así como ese 8.000 no lo reflejaba, tampoco lo refleja este 6.000. Entonces, es muy difícil encontrar exactamente dónde está el punto de equilibrio. Pero yo lo que le pido al Banco Central es que por lo menos la distorsión que había causado originalmente ellos lo corrigen, para que el precio que veamos sea un precio que refleje más los fundamentos de mediano y largo plazo.
1: Yo te voy a decir algo, César. Acá Sara ya me está por matar, pero voy a decirte. Yo quiero el dólar de cuando César Barreto era ministro de Hacienda. 4.500. Ese dólar yo quiero.
5: Lastimosamente la dinámica no permite eso. O sea, los precios van cambiando con el tiempo.
2: ¿Cuál es la tendencia con respecto al dólar? ¿Va a seguir bajando? ¿Se va a estabilizar? ¿Qué es lo que se analiza?
5: Y la presión es a la baja por el hecho de que este año, en estos meses en particular, está entrando muy fuertemente los ingresos de la super cosecha de soja que tuvimos, ¿verdad? Entonces esto se suma a todo lo otro que ya venimos viendo de los meses anteriores, que son menos estructurales, pero que explican más la caída del dólar, ¿verdad? Esto que estamos viendo hoy es lo que normalmente deberíamos de ver. Lo que pasa es que está cayendo de 6.500 para 6.000 y puede seguir cayendo más, ¿verdad? Pero yo creo que estos niveles no son reales para la cotización del guaraní. No, el tipo de cambio real, que es una variable que medimos los economistas, que cuesta mucho explicar a la gente, pero mide un poco la competitividad del país, uh-huh, ha caído, con este dólar de 6.000 está cayendo alrededor del 20%, y eso creo que no es razonable. Uh-huh. No he visto un país en el que haya ocurrido eso de la forma que está ocurriendo en Paraguay.
1: Suiza.
5: Suiza sí, pero Suiza es un país con un nivel de productividad que es por lo menos 10 veces más que la nuestra.
1: Sí, está bueno. Sí. César, invitado, entonces le voy a pedir a Lucía que te llame, ¿sí? Para coordinar, vos me decís por el día.
5: Coordinamos, sí, sin problema.
1: Dale, abrazo. Tenemos que irnos ahora. Un abrazo, César. César Barreto, yo me mantengo, ¿eh? Yo creo que esto... se tiene que
3: abuso
1: dejar.
3: Abuso de posición dominante.
1: Se tiene que dejar fluctuar, chicos, y el que se tiene que arreglar acá es el empresario.
2: Anoté una palabra que él dijo: y economía interdependiente. La economía es interdependiente.
1: Sí, categóricamente, porque estamos en un mundo globalizado.
2: No, cuando referimos nomás de la economía macro, la economía micro, como algo que va por cuerdas separadas, no es así.
1: No es así.
3: El lenguaje común es cierto. No están regulados los precios en el libre mercado, y esa es una parte, una cualidad, podríamos decir, de nuestra legislación. Pero cuando las empresas se ponen de acuerdo para dominar, ahí entra CONACOM.
1: Y tiene que entrar.
3: Hay antecedentes de que CONACOM, como en el caso de los frigoríficos, se expidió. Me parece que tiene atribuciones para de oficio avanzar.
1: Vos sabés que estuve hablando el viernes y ellos están esperando...
3: Que alguien denuncie. Pero ellos tienen atribuciones, Enrique. Pueden pedir informes, datos, documentaciones.
1: Sí, eso sí.
2: Hasta mañana.
1: Chao.

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4: Hoy empezamos en silencio, ¿eh? Pueden los compañeros ABC TV venir un ratito nomás acá y después... Ariel Vera, hijo de Críspulo Vera León y de Betty. Siendo las 8 de la mañana con 2 minutos. No. Sabiendo que sos cerrista, enfermo.
5: Yo me te voy al Chaco ahora.
4: No. Te vas al Chaco, Catupico, ahora. Estás haciendo la gran, ¿verdad?
5: Hable, niña, por favor.
4: Ustedes saben que la mamá de este muchacho, en una de mis apuestas, me llevaron a transmitir desde la olla. Y la mamá de este muchacho me esperó adentro de la olla con una bandera y me lió. Creo que fue la primera vez que casi le pegué a una mujer.
6: No, la violencia.
4: ¿Te acordás?
6: Sí, recuerdo.
4: Entonces, voy a contar hasta 5. En cuenta regresiva, como si vos fueras el Artemis. Cuenta regresiva y vos me ponés el popurrí completo de la 48. Es que yo sí, mi querido Olimpia.
5: Yo me voy al Chaco ahora.
4: No, ma, va y al Chaco, Catupico. Andá y quédate con los camioneros ahí trancados. Hola, Iván. No, espera un ratito. Buen día, gente hermosa de este país. Hola, Iván.
7: Hola, señora, ¿qué tal? Buen día.
4: Buen día, gente simpática de este país. Hola, Pablito.
8: Buen día, Mabel. ¿Qué tal? ¿Cómo te va?
4: Buen día, traidores de este país. Hola, Vendro.
6: Buen día, señora Mabel. Muchas felicidades por el título de Olimpia campeón del torneo de apertura.
4: Sonaste más falso que diente de oro. Pero entonces, voy a hacer un conteo como si vos fueses la NASA, Ariel Vera, y si, como si tuvieras que salir disparado, porque si no llega a disparar, dentro de unos contados minutos vas a salir eyectado de tu asiento.
9: No, no.
4: Y allá
9: no,
4: ya le veo a Obi. 5. Se viene la 48. Se vino la 48. 5, 4. Ivancito bebé de la casa. 3. Ivancito bebé de la casa. 2. Pablito bebé de la casa. 1. Ven Rusito bebé de la casa. Y ¡Olimpia campeón!
10: ¡Ay, Israel, que te heavy la cara!
4: Por favor, na, pónganme en una esquinita chiquitita nomás la cara de Iván Leguizamón. Por favor, les pido, les ruego, les suplico. Porque... porque hay cosas que esta cara que estamos viendo no tiene precio. Para todo lo demás existe el Fato Caro.
11: Buen día.
4: Qué linda está la
11: mañana. Qué hermosa mañana, ¿verdad?
4: Ay, ya soy el casquito. Tengo un solo reparo contra lo que ayer se vivió, pero Pablito me va a ayudar a decirlo. Señoras y señores, Olimpia campeón, grande Don Silva. Voy a traer otra vez mi foto con Ale Silva, la vez que le encontré en la estación de servicio de Lucho Ortega. Y me vio y yo le vi y nos vimos y nos miramos y nos sacamos un joto juntos.
6: Un joto
4: nos sacamos juntos.
6: Fotografía.
4: Ayer, impresionante el trabajo del ABC Cardinal. Por un lado, Ariel Mareco y Maxi Biancucci siguiéndole a Cerro Porteño. Por el otro lado, Chipi y Dani siguiéndole al Olimpia. Benru parecía que estaba trabajando allá, acá, y a cada rato decía, pulgar arriba, vamos que llegamos, más likes, dale. Muy que bien. Te dale. Parecía que estaba vendiendo rifas. En fin.
6: 2500, Benru, sí.
4: Dame las cifras de este campeonato apertura del Olimpia.
6: Bueno, Olimpia, el equipo que mayor cantidad de puntos ha sumado a falta de 3 fechas para la culminación del campeonato. La última vez que un equipo logró algo así fue Libertad en la apertura 2022, al ganar la Olimpia, aquel partido 1-0. Y 4 años después, Olimpia logra campeonar a falta de 3 partidos para la culminación del torneo. Se dio el empate, un punto importante ante Ameliano, eterna sombra negra. De hecho, en el historial sigue Ameliano enfrente, si incluimos todos los torneos entre sí. El empate valió para ampliar la diferencia de 8 a 9 puntos. Considerando la derrota de Cerro Porteño, primera vez que pierde ante Recoleta en el estadio Arsenio Rico sin público de Cerro sancionado. Entonces, de esa manera, Olimpia saca 9 de ventaja a falta de 9 por disputar. Y como ganó los 2 clásicos, Olimpia es el campeón del torneo de apertura.
4: Recordemos que se están acelerando todos los partidos porque ya entramos en fase preparatoria mundial 2025. Para el cual muchos de estos chicos están convidados por el maestro Alfaro. Así que está terminando todo esto, Benru. ¿Hay claro. partidos pendientes?
6: Hay 3 fechas por jugarse. Es decir, 18 partidos en total, 3 fechas para cada equipo. Puntos que van a servir al final de la temporada 2026. Para saber qué equipos van a través de la tabla acumulativa clasificar a la Libertadores, a la Copa Sudamericana, y qué equipos no van a perder la categoría. Por ejemplo, San Lorenzo, el siguiente rival de Olimpia, que ya lo va a tener a un nuevo técnico, Troadio Duarte, ex guaireña, en la banca. O sea, San Lorenzo va a querer ganarle a Olimpia, por ejemplo, para sumar puntos y evitar el descenso al final del año. Por ejemplo.
4: Ahora tenés que contarle a la gente que vos sos de San Lorenzo, que vos sos justamente del Rayadito. Bien. Y por eso le estás empujando a San Lorenzo.
6: Por eso estoy recordando que estamos últimos en la tabla de promedios. Entonces, ¿para qué?
4: Sí. Estamos, dijiste, ¿verdad?
6: Sí, estamos, San Lorenzo.
4: Por lo menos sí. Hablas así de frente, ¿verdad?
6: Sí, fíjese, o sea, la tabla.
4: Que vos estés hinchando por San Lorenzo no es...
6: Y es para destacar la importancia de las tres fechas porque ya el título está definido y lo otro que se va a definir es el vicecampeonato, el segundo lugar, que otorga un premio...
4: consuelo.
6: Sin, consuelo.
4: Eso quería, sí, decir. Consuelo. Como cuando mi hija me dijo, estás ya bien, estás un poco avanzada en edad, no puedes tomar.
6: ¿Cómo va a decir?
4: Así este me dijo, porque yo quise comprar bebida energética para no quedarme dormida en el volante y me dijo, ya estás muy bien. Está avanzada en edad.
7: Nengo, en mima te digo.
4: Saludos a esa chiquilina.
6: Ahora fíjese la tabla.
4: Vamos a hablar, Pablito va a hablar de su club. Guaireña ganó este fin de semana. Aguante los Judas de este programa.
9: No todo es malo, el fin de semana ganó Guaireña. Así es que estamos muy contentos por el resurgir de nuestro equipo. Ahora que está mal en el campeonato, todo el mundo le abandona, pero nosotros siempre le hicimos al aguante.
4: Dios.
9: Lamentablemente, Independiente de Campo Grande cayó allá en Carendú. No fue bueno el planteamiento de Pablo Caballero, pero nos vamos a recuperar.
4: Señoras y señores, nos vamos a una noticia que no es nada buena para pobladores de cuatro ciudades, pero como estamos en el año de elecciones municipales, de repente se acordaron de Avelino Martínez. Así que necesitan los votos de Fernando de la Mora, de San Lorenzo, los votos de Villa Elisa, los votos de Ñemby. Entonces ahí están firmes como rulo de estatua. Nos vamos hasta Brian Cáceres, Móvil Midas Láser Import. Buen día, Brian.
12: Muy buenos días, Mabel. Saludos a todos los compañeros también allí en la mesa. Feliz inicio de semana. Sí, Mandu, hace pues ahí de Avelino Martínez de la subcontinuación de Luis María Argaña, donde estamos nosotros, porque hoy se prevé el inicio de las obras tan esperadas, tan postergadas, tan anunciadas también de parte del MOPC de la renovación total de la avenida Avelino Martínez y el primer tramo, los trabajos que van a empezar aquí en esta zona de Tres Bocas donde estamos nosotros, se van a extender aproximadamente por 800 metros en esta primera etapa, en un proyecto que se prevé que concluya en principio para el próximo 5 de enero del año 2028, Mabel. Estamos aquí con el ingeniero Alejandro Bordón, director de vialidad del MOPC. Ingeniero, muy buenos días. Buenos días. Ya llegó el día tan esperado por mucha gente en esta zona del inicio de las obras aquí en la avenida Avelino Martínez y su continuación donde estamos ahora Luis María Argaño.
13: Correcto, así es. Muy, muy felices de que haya llegado este día. Hoy estamos, si bien estamos con los trabajos previos, aún está el equipo de topografía con la marcación y replanteo, tenemos prevista la limpieza de canales aguas abajo donde el equipo ya está organizándose, es por ello que todo este equipo que estuvo a tempranas horas aquí ya está haciendo el recorrido de las calles alternativas y de los otros trabajos que están previstos.
12: Dentro de este proyecto se prevé dos etapas, nos decía el ingeniero, la primera que va a abarcar justamente donde estamos, va a empezar donde estamos aquí en la zona de Tres Bocas.
13: Así mismo, está organizado por sistemas de trabajo cada uno de los lotes que tienen que ver con la descarga. Entonces se va a trabajar independientemente en cada uno de esos sistemas. Este primer sistema es desde este punto hasta unos 800 metros aproximadamente desde aquí, donde se va a hacer la excavación, la colocación de alcantarillas celulares y, bueno, posterior a eso se estaría haciendo ya el paquete estructural.
12: Y luego se va a continuar yendo ya más hacia la zona de San Lorenzo hasta seguir allí en la avenida del Agrónomo.
13: Correcto. Hay que aclarar también que este contrato está dividido en dos lotes, entonces el otro lote ya va a iniciar por los trabajos de descarga de Arroyo San Lorenzo, pero esos trabajos no implican desvíos en esta primera etapa. Este lote, sus trabajos sí desde el miércoles, implica desvíos sobre la avenida, se va a cerrar desde este sitio.
12: ¿Cuáles son los desvíos, si nos puede recordar un poco también, ingeniero?
13: Los desvíos son hacia el norte, saliendo por la calle Boquerón y empalmando aquí por Pérez Uribe en Avelino Martínez, y hacia el sur por San Salvador, saliendo en Primero de Mayo, que son en promedio 2,5 kilómetros esos tramos de recorrido.
12: Esos desvíos en este tramo, en cuanto a las obras y demás, ¿cuánto tiempo van a durar?
13: Me dice por el recorrido de esos desvíos.
12: Claro, el tiempo de trabajo acá para en esta zona específicamente.
13: En esta zona, claro, el tiempo de trabajo es de 90 días, pero aclarando que la apertura de zanjas se va a realizar de manera gradual, progresiva, abriendo 30 a 50 metros por día, y eso se prevé cerrar en un plazo de 1 a 2 días máximo.
12: ¿Y el plazo total del proyecto nos decía hasta enero del 2028?
13: El plazo total es hasta enero 2028, 24 meses desde su orden de inicio, que fue el 5 de enero del 2026.
12: Una conversación, una reunión previa con los vecinos, ingeniero, porque eso suele pasar, ¿verdad? De que muchas veces los vecinos no son bien informados, son afectados por la obra, pasó acá en la zona de Tres Bocas también, ¿verdad? ¿Cómo se hizo ese trabajo previo con la comunidad también?
13: Justamente en esta primera etapa de revisión de diseño, uno de los trabajos fue la socialización. El jueves pasado hubo una socialización, una audiencia con los frentistas, donde ya se anunció el inicio del cierre para el miércoles, pero eso se está haciendo quincenalmente, se está haciendo un trabajo tanto por parte del MOPC como los especialistas sociales de las contratistas.
12: ¿El monto total del proyecto?
13: Es de 242 mil millones.
12: Gracias. Ahí está el director de vialidad del MOPC, Alejandro Bordón. Entonces, Mabel, con los detalles de este proyecto de la renovación de la avenida Avelino Martínez, un plazo de 20 meses desde hoy, es lo que están mencionando. La promesa es que para el 5 de enero del 2028, unos 4 meses antes de las elecciones generales, concluya este trabajo, concluya esta obra que va a abarcar desde donde estamos nosotros aquí en el cruce de Tres Bocas hasta donde termina el tramo de la avenida Avelino Martínez, que es allí en la zona del agrónomo y ruta 2 prácticamente allí en la ciudad de San Lorenzo. Así que muy esperado realmente este trabajo y esperemos realmente también que los vecinos sean informados constantemente de las obras y se cumplan los plazos, más que nada porque tenemos experiencias en la zona de donde se iba a hacer el Metrobús acá en Tres Bocas también, de que murieron infinidades de negocios debido a las obras que en su momento se planificaron de una manera podemos decir diferente o negativa, que terminó afectando a los vecinos, especialmente a los frentistas, Mabel.
4: Brian, te quiero plantear para la gente que nos está escuchando, para hacerlo bien práctico, te voy a hacer una pregunta, vamos a hacer un ping pong, te voy a hacer preguntas, vos me contestás la respuesta. Hoy ya están mirando, demarcando y viendo los lugares. Hoy ya arrancaron los primeros trabajos, pero todavía no el cierre. Hoy, ¿correcto?
12: Así mismo, Mabel, hoy trabajos técnicos de limpieza de alcantarillado que están a los costados, la medición con los topógrafos, y desde el miércoles van a iniciar los primeros cierres desde este punto donde estamos nosotros en Tres Bocas.
4: El miércoles se empiezan a cerrar tramos de Avelino Martínez y entiendo yo que van a poner desvíos alternativos. Imagínense si esta es la vía principal con esos baches, lo que ha de ser la alternativa. Pero bueno, vamos a creer. El miércoles empiezan a cerrar por tramos de 2 kilómetros. ¿Correcto, Brian?
12: Asimismo, Mabel, el miércoles inicia el primer cierre, aquí desde Tres Bocas, donde estamos nosotros, 800 metros aproximadamente, el lugar, la calle de San Salvador, más o menos la que está allí, y se van a iniciar los desvíos, tanto para los que vienen de hacia el centro de Asunción, quieren ingresar aquí a la zona de Avelino, como también los que vienen de hacia San Lorenzo o Fernando La Mora de hacia Avelino y quieren salir a Acceso Sur, se tienen los desvíos que están publicados también a través de un gráfico en la página del MOPC.
4: La otra consulta, esto va a durar aproximadamente 20 meses, casi, o sea, ñahuajetas y nada, 2 años va a durar la reparación de toda la extensión, creo que, no sé, son 6 kilómetros que mide Avelino.
12: Asimismo, Mabel, 24 meses es el plazo desde del proyecto en general, que inició, decía el ingeniero, en enero con los trabajos previos, modificación del proyecto y demás. Y en cuanto a las obras que inician hoy, se extienden por 20 meses hasta el próximo 4 de enero del 2028.
4: Del 2028, o sea que cuando Santiago Peña se vaya ese año, habrá Avelino Martínez, si Dios, la Virgen y los santos altares lo permiten, que no sea otro Metrobús 2, porque el cartismo es experto en hacer obras que después no se terminan, pero nos facturan, vacunan y violan con todo.
12: Así Así mismo, Mabel, para justo 4 meses antes de las elecciones generales se va a concluir, o se tendría que concluir en teoría, el proyecto aquí en la avenida Avelino Martínez, toda su extensión, aquí desde Tres Bocas hasta el agrónomo allá en la ciudad de San Lorenzo.
7: Espera, no, Mabel.
4: Espera, todo el mundo está saltando con algo. Brian, vos dijiste que va a costar 242 mil millones de guaraníes los 6 kilómetros.
12: Asimismo, Mabel, ese es el monto total de la adjudicación del proyecto, 242 mil millones de guaraníes.
4: Espera un poco, si vos dividís 242 mil millones de guaraníes divididos 6 kilómetros, quiere decir que va a costar como 6 millones de dólares cada kilómetro. O se te escapó un cero. O nuestros cálculos están muy locos. Iván, Pablo, ver, Benru, pueden chequear. 242 mil millones divididos 6 kilómetros. ¿Cuántos dólares le da? 6 millones de dólares, pico, cada kilómetro.
7: 40.333 millones de guaraníes por kilómetro. Y eso dividido 6.800, sí, 5.931.000 dólares.
9: 6 millones.
4: 6 millones de dólares cada kilómetro. ¿Qué les pasa?
9: Ni Nueva York no cuesta.
4: Brian, ¿están bien tus cifras, Brian?
9: Sí, correcto. Es chequeado por MOPC, sitio oficial de MOPC.
6: Acá me dicen va a ser 100% de hormigón, no sé si...
9: Sí.
4: ¿Podrías preguntar, Brian, si es cierto que va a ser 100% de hormigón o si va a tener... ¿Podés preguntarle por qué va a costar 6 millones de dólares cada kilómetro? Por favor, Brian, antes de salir de ahí.
12: Sí. Sí, le vamos a preguntar al ingeniero Mabel. Hay que resaltar algo, que en el plazo, en estos últimos meses, aumentó el precio del proyecto. En principio era 155 mil millones de guaraníes, aumentó 90 mil millones aproximadamente, y ahora va por 244 mil millones. Vamos a consultarle aquí al ingeniero, estaba conversando con el colega, pero aprovechamos para poder hacerle la consulta cuando responda toda esta consulta.
13: Que está en el tramo desde la 3.900 hasta la 6.000, de la 3.500 hasta la 6.000, va a estar trabajando en la descarga del arroyo San Lorenzo. Ellos no van a intervenir en la calzada actual todavía, por lo tanto no se prevén desvíos hacia esa zona, pero ambos lotes ya están iniciando los trabajos.
12: ¿La totalidad del tramo va a ser con hormigón, nos decías, o va a tener partes, va a tener capa asfáltica también?
13: No, el tramo completo desde Tres Bocas, en realidad desde aquí que termina la obra del túnel Tres Bocas, hasta el empalme con Avenida del Agrónomo, ruta PI02, va a ser de pavimento de hormigón.
12: Ahora nos decías, para reiterar nada más y reconfirmar el dato, ingeniero, 242 mil millones es el total del monto de la...
13: Sí, son 128 mil para uno de los lotes y 114 mil para el otro, 242 da la suma.
12: ¿Y ese monto, por qué esa cantidad? Bastante importante, ingeniero, ¿verdad?
13: Sí, bueno, allí normalmente uno suele hacer estimaciones de precio por kilómetro, pero hay que tener en cuenta cuando uno toma esas estadísticas que se refieren a veces a un tipo de obra. Esta obra es una solución pluvial y vial. Las obras hidráulicas tienen su monto, que son muy diferentes de una estadística normal de un recapado o de una obra nueva convencional, digamos. Entonces, si bien son 6 kilómetros, esto incluye una rehabilitación completa con solución pluvial y con losa de hormigón.
12: Hubo un aumento de 90 mil millones de guaraníes el presupuesto inicial también, ¿verdad?
13: Del precio referencial, claro. Resulta que entre la etapa que se lanza el llamado y la etapa que se reciben las ofertas, también hay un tiempo en donde hay muchas variables, como el

0: distintas que se hicieron con la adjudicación del proyecto.
1: Impresionante, se infló 90 mil millones de guaraníes más, y eso que el dólar estaba más bajo que nunca. Y estamos hablando de que cada kilómetro va a costar 6 millones de dólares. ¿Y qué dicen? Es que va a ser todo de hormigón. ¿Hormigón qué?
2: Armado.
3: Hormigón.
1: Hormigón armado. Y dos conocidas constructoras envueltas en este trabajo. Señoras y señores, gracias Brian por el primer ajay del día. Pehuerú, que la ajenjo rápidamente. 6 millones de dólares un kilómetro.
2: Sí,
1: este está más o menos equivalente a esa otra obra que se va a hacer de 180 o 200 millones de dólares para que Santi llegue más pronto de San Bernardino a Asunción.
2: Sí. La avenida Avelino Martínez, que nace para algunos ahí en lo que antes era la ruta Acceso Sur, en el nuevo túnel y viaducto de Tres Bocas, y va y termina la avenida del Agrónomo, que a su vez es uno de los puntos de ingreso a la ciudad de San Lorenzo.
3: ¿Quién va a probar?
1: 6 millones de dólares un kilómetro. 6 millones de dólares un kilómetro. ¿Quién va a proveer qué?
3: ¿Quién va a proveer el hormigón?
1: ¡Ah! No vaya a decir porque nos van a demandar. Últimamente nos demandan por todo. Por cierto, ustedes se dieron cuenta que la familia de Nicolás Leos terminó acusada también, con nuestros directivos el jueves.
4: También.
1: Les voy a mostrar 4 páginas que son para alquilar balcones. Usaron IA en algunas partes.
2: Acá me dicen,
1: habrán estado muy cansados ya cuando hicieron la acusación.
4: Ah, mira.
2: Perdón, acá me dicen hormigón hidráulico, dice. ¿Ustedes le escucharon a Brian decir hormigón hidráulico? Yo desconozco lo que es.
3: Hormigón nomás dijo.
2: ¿Verdad? Porque hay hormigón armado y en teoría entonces hormigón hidráulico.
1: Ese es el que vos nunca vas a hacer.
2: Por lo visto, sí.
1: El hormigón armado.
2: No, dije, porque yo... mal hidráulico.
1: Ni el hidráulico siquiera. Señoras y señores, seguimos con el circuito informativo, pero nos vamos a habilitar nuestro circuito con las deliciosas chipas de Hijas de Feliciana de Fariña. Es todo lo que está bien para un lunes por ahí. Té como este. Ven, Iván. Mira qué linda está la mañana, Iván. Poneme qué música. Como si fueras olimpero. Como si hubiera vuelto del más allá Martín Ariel.
2: ¡Mírase de mayo, carajo!
1: Como si no tuviera un operador cerrista y 300 compañeros cerristas.
5: Yo me te voy a echar ahora.
1: Como si no estuviera más sola que un hongo, que el número uno parada aquí.
5: Deporte, papá.
6: Portando su historia.
2: Estoy celebrando contigo, ¿eh?
1: ¿Hacen borra? Y vamos. Dice que le preguntan a un tipo. Dice que vos estabas conversando con Lapa la vez pasada. Y dice que estaban hablando de por qué la mamá era la mujer a la pendeja. ¿Verdad? ¿Por qué es lo que todos ustedes le ponen nombre? ¿Qué es lo que es el trauma? Y dice que ahí aprovechó, ella te preguntó, ¿y el tuyo cómo se llama? Vida, dice. ¿Y por qué le pusiste vida, Ivancito? Dice que te dijo ella. Y dice que vos le dijiste, porque la vida es muy dura. Bien. Y dice que ella salió y te dijo, yo creí que porque la vida es muy cortita. Señoras y señores, ya metimos ahí.
3: Todavía.
2: Qué largo día va a ser.
1: Va a ser muy
2: Estas
1: largo,
2: tres horas Iván, y media sí. Se van a volver eternas, será.
1: Sí, era el revenio, Iván. Qué desastre que me iba a hacer.
2: Felicidades para todos los olimpistas, legalmente.
1: No voy a hablar en singular, no. Es que me ibas a hacer un desastre. Desastre me iban a hacer. Iban a estar con su remera de cerro sentado aquí. Le iban a traer a Alejandro Domínguez y todo a sentarse.
2: No me gusta lo del fútbol.
4: Eso no va a ocurrir.
1: No va a ocurrir.
4: No me gusta tanto. Eso no va a ocurrir. No, conmigo no.
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1: Señoras y señores, Petropar subió los precios de combustibles. Cuando hablábamos con William Wilca el jueves pasado, ya nos dimos cuenta que se venía la suba. Decía él ese día, hoy me reúno con el presidente de la República. Los precios están hacia arriba, esto tiene que ver con lo que está pasando en el estrecho de Hormuz. Y hablando de la clave que es este estrecho, en este momento Estados Unidos anuncia

0: que despliegan el operativo Proyecto Libertad, en donde van a tratar de asegurar, escoltar todas las embarcaciones que tienen combustible para que llegue al otro extremo del planeta. El Proyecto Libertad de Donald Trump está tirando una fuerza que involucra 100 aeronaves, destructores con misiles guiados y 15.000 efectivos. ¿Qué van a hacer con todo este operativo? Van a escoltar barcos comerciales a través del Estrecho de Hormuz para tratar de poner fin al bloqueo que está sacudiendo los mercados globales de energía. El Centro Conjunto de Información Marítima indicó que establecieron una zona de seguridad reforzada en aguas del lado omaní del estrecho. Con esa fuerza que involucra las 100 aeronaves, los destructores con misiles guiados y 15.000 efectivos. ¿Cómo respondió Teherán a esto? Una advertencia directa. Dijo que cualquier fuerza militar extranjera, especialmente la de estadounidense, que pretenda acercarse o entrar al Estrecho de Hormuz será atacada. Irán califica el plan de Donald Trump como parte de su delirio y exigió que los barcos en tránsito se coordinen con sus propias autoridades militares, desafiando la iniciativa del Proyecto Libertad. Así que mientras enfrentamos la nueva subida de precios del ente estatal y se habla ya también de un aumento del precio de gas, está en marcha el operativo Libertad, como le llama el gobierno de Estados Unidos, al plan para permitir que las barcazas pasen con su preciada carga hacia el otro lado. Vamos a estar atentos, vamos a ir monitoreando y les vamos a avisar. Y vamos.
1: Un verdadero escándalo. Un joven policía fue filmado preparando y luego fumando un cigarro de marihuana en plena guardia durante su cobertura en un punto crítico del Mercado 4. Este supuesto Polichespi formaría parte de los centenares de agentes adictos que ingresaron a la Policía Nacional en estas dos primeras remesas de los policías express, que reciben un adiestramiento rápido para poder incorporar la cantidad de 5.000 nuevos efectivos cada fin de año en el marco de una política de seguridad establecida por el actual gobierno. ¿Saben cómo se pilló? Hubo un robo en el mercado. Y en esa zona, yo lloré y vi las cámaras de Pereco y cámaras ahí. Ya revisé, mira, pea. Y a la hora en la que más o menos ocurrió aparentemente un robo, revisaron esta cámara y pillaron que este policía estaba preparando un porro.
0: Estaba endrogándose.
1: Estaba
2: drogándose, Manuel.
0: Pero drogándose.
1: Lo peor, ¿me saben qué?
0: ¿Vos también?
2: No, yo no.
0: Ah.
1: Los comerciantes llamaron a la policía a denunciar que un policía se estaba drogando. Y vino la policía, pero no le encontró a este policía. Porque los policías preguntaron, ¿no saben dónde está el policía que estaba acá? Y los comerciantes le dijeron, no, no le vimos más. Había sido ese policía, abandonó también su guardia, porque supuestamente pudo haber ido a comprar más droga. Media hora después dice que se fue llegando a su guardia. Y ahí le desarmaron y le revisaron y efectivamente encontraron más marihuana en su bolsillo. Y otra cosa, que también puede ser un cóctel mortal, él estaba fumando marihuana, vaya uno a saber los efectos que produce en cada persona, pero a la vez estaba aportando una pistola Canik, calibre 9 milímetros. O sea, 2 más 2 no es 5, es 4 siempre. Y el uso de drogas y el uso a la vez autorizado de armas de fuego no creo que sea una combinación muy apropiada para una cobertura de seguridad en un punto tan sensible como el Mercado 4 de Asunción. Terrible. Estas son las consecuencias directas ya de lo que siempre reconocimos. La política ambiciosa, sí, de Riera, de incorporar nuevos policías, porque eso es necesario. Eso hay que reconocer. Pero también dijimos, hay que cuidar las maneras de selección. Hay que cuidar el método para escoger a estos policías.
0: Y el entrenamiento.
1: ¿Qué es lo que pasó? Se abrió la canilla
0: y, entró,
1: y corrió el agua.
0: Cuando entra, cuando vos abrís una represa ahí con está. El agua limpia, entra vienen todo. También todos los bichos.
1: Raudal, siempre dice un dicho, raudal veña tendeica tu botella yeca cuelle peo guerujina. Es lo que pasó en este caso. Hay de los cinco, de los ahora ya 10,000 nuevos policías, hay un gran porcentaje de jóvenes adictos que ya ingresaron así a la institución y que este video es el fiel reflejo de una nueva crisis que debe solucionar la institución.
0: Repetime otra vez tu frase en guaraní.
1: Raudal eñatendeana botella yeca cuelle peicatúo huerujina.
0: Ahora traducime al portugués. Dale, Benro.
2: Al español quiero traducir.
0: No, no, no. Al portugués, Benro, ¿verdad?
1: Y dice que el raudal viene, ¿verdad?
3: Papá.
0: Dale, papá.
3: Nosotros nos vamos a Camboriú y algo ya aprendemos.
1: ¿Viste que?
3: Algo ya aprendemos.
1: Y dice que el raudal viene.
0: Dale, Benro.
2: Repetí un poco.
1: No. Raudal es siempre ya atendé a que tu botella llega a cuello de huerujina.
0: Primero tenemos que garantizar que haya entendido lo que acaba de decir y que después.
2: Por eso, primero al castellano le dije.
0: Déjanos, Pablito.
3: Bueno,
0: salvanos, por favor.
3: Duolingo. Bueno, hoy tenemos a las. Hoy tenemos a las 9 de la mañana reunión de la mesa directiva de la Cámara de Senadores. Atención, lo que puede ocurrir ahí. Veremos si el cartismo se anima a incluir en el orden del día para la sesión del miércoles el proyecto de ley que busca que los expresidentes se conviertan en senadores. Punto uno, vamos a estar atentos a la agenda. Punto dos, acción de inconstitucionalidad de la senadora expulsada Katia González en la corte. Ya tiene 4 votos. Le faltan, o sea, faltan que analicen 5 ministros de la corte más. Ahora, ¿qué va a ocurrir? Porque las dos cosas están unidas. O sea, digo, lo del proyecto de ley de habilitar a expresidentes y también la acción de Katia González que va corriendo en paralelo. Y por quinta vez le rechazaron la ejecución presupuestaria al intendente de Tomás Romero Pereira. ¿Quién es él? Hernán Isidro Rivas, padre de el ex senador o senador con permiso Hernán David Rivas. Es decir, durante sus 5 años de mandato le cuestionaron supuestas irregularidades que hasta ahora la fiscalía no está mirando esto. Y esto está explotando, pero la fiscalía no ve. La fiscalía está en otra cosa. Cuarto punto, Mabel, tengo algo de Qatar. Hasta ahí nomás te voy a decir.
0: ¡Anínate!
3: Hasta ahí nomás te voy a decir.
0: Anínate.
3: Tengo algo.
0: ¿Querés proveer también combustible de Qatar?
3: No.
1: No creo que hable de la Copa del Mundo Argentina,
3: ¿verdad?
0: No creo. ¿Sabe,
3: ¿Sabes por qué? Porque.
0: Solo así. Deja picando tu pelota, guerrero. Déjalo.
3: No todo es fútbol en Qatar.
0: ¡Qué fuerte! Vendro.
2: Olimpia logró anticipadamente la 48ª consagración en la historia del fútbol paraguayo a nivel de liga. Empató con Ameliano 1-1 en el Estadio Defensores del Chaco, más de 22,000 almas presentes en este partido que se jugó a la mañana, considerando las condiciones de simultaneidad y las 60 horas entre partido y partido de Olimpia Vasco del jueves pasado y de Recoleta Santos, que juega en el martes. Recoleta, uno de los protagonistas en la jornada matinal de ayer. Fue Ameliano el que se puso en ventaja primero con el gol de Elvio Vera. Un pase largo de Jonathan Benítez, filtrado en medio de Mateo Gamarra y Coyote Rodríguez para la definición del futbolista Vera de Ameliano. Sin embargo, Olimpia lograría la igualdad. Había ingresado en el segundo tiempo y parecía que el uruguayo estaba cantado a marcar el gol del empate de tiro penal. Lograría la igualdad a los 22 minutos de la etapa complementaria. Ese empate bastó, ¿por qué? Porque en simultáneo en el estadio Arsenio Rico, Recoleta brindaba la nota, le ganaba al equipo alternativo de Cerro Porteño por 2-1. Con estos resultados, Olimpia saca 9 puntos de ventaja a falta de 9 por jugar, y en caso de una igualdad de puntos, si se da eso, Olimpia tendrá a su favor la ventaja deportiva, es decir, ganar los dos clásicos que se dio tanto en esta apertura. Ahí está la clasificación final, 43 puntos puntos para Olimpia, 34 para Cerro Porteño, Nacional 32, Ameliano 30 en las principales colocaciones. Quedan tres fechas que se van a disputar para cumplir con el fixture y para ver quién sale vicecampeón y al mismo tiempo los puntos que van a ser importantes, como decía al principio, para el final de la temporada, en el acumulativo y en el promedio.
0: Ayer le miraba yo a Vitamina, muchachos, más allá de que sea el técnico de mi club y no el de ustedes, ¿verdad? Pero les digo nomás, es como Borba cuando tomó el avión que se caía sin vacuna, sin nada, ¿se acuerdan? Sí. Este técnico de Olimpia tomó cuando estábamos como la mía.
1: Sí, así mismo.
2: Un año nefasto, el 2025
0: fue
2: por Olimpia.
0: Un año horrible, sí. Y el señor tomó, digo. Otra cosa que quería preguntarte, Benro, sí. El Pumpido que está en el equipo, ¿es el hijo del ex técnico?
3: ¿Pumpido?
2: ¿Pumpido?
0: Sí, ayer mencionaron a un Pumpido, llamaron a un Pumpido al...
2: El que estaba presente era Neri Pumpido, o sea que fue técnico Olimpia campeón 2002, pero se fue a ver el partido, a ser testigo de la consagración.
0: No, convocaron a alguien y me dijeron que ese alguien es parte del equipo preparador. Averiguanos un poco para que nos diga, yo un disparate y vos también.
2: ¿Cómo no?
0: Iván.
1: Señora.
0: Una noticia me dejó por el piso.
1: Sí, señora.
0: A vos te dejó Olimpia por
2: Juan
0: el piso,
2: Pablo,
0: ¿verdad?
2: Pumpido, me dicen.
0: Ese viste.
3: No, pero ese era técnico.
0: No.
2: Ah, él
0: no,
2: es,
0: era joven.
2: Creo que es asesor.
0: Preparador, algo así,
2: gerente,
0: el del equipo.
2: Me
0: dice,
2: gerente, me
3: gerente. Él que era técnico de Sudamérica.
1: Asesor, gerente, me dice. Analista técnico.
2: Claro, es el hijo de Neri Pumpido.
3: Porque bueno, Neri Pumpido.
0: Me voy a parar y vos me pones aplauso.
3: De la Comebol.
0: Porque yo no soy la de deporte, ¿eh? Sí. Él es el de deporte.
2: Sí.
0: Gracias. Señoras y señores, bien. Ha sido un placer. Agradezco mucho.
1: A la pinda sea. Juan Pablo.
0: Así es cuando no, es tu club.
2: Está bien. Felicidades para Neri Pumpido también.
0: Para mí, porque
2: para Juan
0: yo
2: Pablo
0: soy la
2: Pumpido.
0: Que pesqué el tema.
2: Sí.
0: A ninguno de ustedes se dio cuenta. Y ahora acá tú, un compañero, colega nuestro,
1: ¿sí?
0: Que cubre el equipo rival. Me dice, vaya, ¿te veo dónde estamos? Ay, está como integrante del staff técnico.
2: Asesor me dice a mí.
0: Es el hijo de Neri Pumpido. Sí. Se llama Pablo Pumpido.
1: Creo que es el que estuvo en Sol de América.
0: Discútame claro. Sobre fútbol. Yo no sé qué es lo que es, no sé muy bien lo que es un offside, pero a topala el hijo de
3: y
0: Pumpido.
3: Y Neri Pumpido, el papá, ¿dónde trabaja? En la Comebol, gracias, muy amable.
0: Está en Paraguay.
3: Él trabaja en la Comebol.
0: No sabía. Bueno, seguimos con el circuito informativo.
1: Señora, ¿qué me
0: Iván,
1: va a decir?
0: Te quería preguntar algo. Algo que me dio. Dije yo, no puede ser. Un pasajero de Bol terminó muerto. O sea, ¿sabe lo que es pedir un Bol para llegar a tu casa? En un barrio importante, ¿verdad? No, el barrio allá en Añaretaí, esquina Arecutacuá, donde sí, se ahí. Fue a parar. Un barrio importante. Las imágenes muestran que se baja la señora para entrar a la casa, se baja el señor, el chofer se da vuelta como un tajuputa, pese a ser más bajo, le empieza a golpear, le tumba y ya no se levanta. Cayó muerto inmediatamente, Iván.
1: Vos sabés que pela el famoso Hora Jaeña acá en Pedradores. Bueno, básicamente, porque después vamos a ampliar seguramente, un trabajador, padre de familia, fue esa noche del 1 de mayo a un festejo por el Día del Trabajador. Y como muchos hacen, se fue en Bol y vino en Bol. ¿Por qué? Para poder tomar tranquilo, ¿verdad? Y él vino de su farra alcoholizado, eso sí, él vino borracho. Pero hay algo de sí y de no que debe resolver la justicia. Porque él tomó un vehículo de Bol que lo acercó a su casa. Aquella es su casa, la que se ve en el fondo. El señor estaba llegando a su domicilio y sale su familia a recibirle. Seguramente ya pillaron que iba a llegar Caure, ¿verdad? Y salen a recibirle. En realidad él venía solo en el Bol. Pero pasó lo siguiente. El señor que moriría le pasa al chofer un billete de 100.000. Y ahí se produce la discusión porque el señor, el pasajero, le dice, cuando yo me subí, me marcaba tanto nomás. Y el chofer de Bol le dice, no, pero acá está la tarifa, mira mi teléfono. Había aparentemente una diferencia entre lo que aparentemente el pasajero le salió que iba a pagar y lo que al final tenía que pagar. Eso sí es algo que puede ocurrir. ¿Pero por qué? Porque el chofer de Bolt dio más vuelta, porque el camino estaba bloqueado en algún punto. Eso sí puede variar, el monto que a vos te sale al pedir el servicio y lo que te sale cuando llega a destino. ¿Pero qué pasó? El pasajero reclamaba la devolución de vuelto de 10.000 guaraníes. Por 10.000 guaraníes supuestamente fue el moquete. Entonces el chofer...
0: Por 10.000 sí, guaraníes se murió el señor.
1: Supuestamente, pero hay condimentos que deben ser determinados. ¿Por qué? Porque el pasajero supuestamente le empezó a insultar en guaraní al chofer de Bol. ¿Qué tiene que ver esto? Que el chofer de Bol es argentino. Y según dijo su abogado, no entiende muy bien el idioma guaraní. Entonces se ofendió de más, supuestamente. Y ahí viene la señora, la esposa del pasajero, trata de bajarle al marido y le dice el marido, me quiere robar, le dice a la esposa. Y la esposa trata de bajarle a toda costa. Y ahí le habrá dicho algo al chofer de Bol, que este se baja y directamente le pega. Le dio un puñetazo en la cara, que literalmente le rompió ya luego la cara con ese golpe. Pero para desgracia, al caer, llevó la cabeza contra la piedra del empedrado, o sea, contra el empedrado. Y eso le produjo una hemorragia interna masiva que le mató prácticamente en el acto. O sea, los macabros designios del destino, lo que el aremanótano, ¿verdad? Porque al caer, al golpearse, ya le produjo esa lesión, una hemorragia masiva que acabó con su vida en el mismo lugar, ahí en el mismo punto. ¿Qué hizo el chofer de Bol? Al ver derribado a su oponente, por decirlo así, cerró la puerta de su vehículo y huyó del lugar, aunque después fue a entregarse en una comisaría y se puso a disposición. Hoy a la mañana tendría que ser ingresado ya a la Penitenciaría Nacional de Tacumbú. ¿Qué es lo que ahora se debe determinar, aunque ya no hace al fondo de la cuestión? Pero si es que, por ejemplo, quedó registro en el sistema de Bol de cuánto le salía efectivamente al pasajero el monto del viaje al momento de pedirlo y cuánto tenía que pagar. ¿Ahí para qué eso? Simplemente para saber quién miente. Pero no hace ya al fondo la cuestión porque hay una persona muerta, el chofer de Bol ya está imputado.
0: ¿Esto entra en qué categoría?
1: Homicidio doloso. Le imputaron por homicidio doloso y además por omisión de auxilio.
0: Sí, porque agarró y se fue. Y parece ser que a la tarde recién volvió él para contar su propia historia. Habrá sospechado que algo estaba mal y ahí los policías le reconocieron y adentro.
1: Se presentó en la comisaría 12 como para hacer una denuncia, Guaú, por el incidente, pero en realidad ya había sido descubierto y finalmente terminó capturado. Anoche él ya quedó depositado en el departamento judicial de la policía con asiento en el barrio Tacumbú porque ya... El juez de turno, José Agustín del Mas, decretó su prisión preventiva. ¿Qué dice su abogado? No, dice, él es argentino, no entiende bien el guaraní y pensó que se le insultó de más, entonces por eso reaccionó. Pero eso no es justificativo. No. ¿Qué dice la Asociación de Conductores de Plataforma? Pide mejores filtros de seguridad porque dice, está bien, este era un argentino. Primero no estaba asociado al gremio de conductores, no tiene por qué estarlo, no es una obligación. Pero segundo, si es un extranjero, por ejemplo, hay que ver la documentación, si estaba habilitado a conducir, si tenía sus papeles en regla. O sea, también por ese lado despierta controversia este caso, porque una justificación de que es argentino nomás y por eso no entendió lo que le estaban diciendo en guaraní y que eso desemboque en un homicidio.
0: No
1: hace definitivamente al fondo la cuestión.
0: Déjense de joder. Señoras y señores, rescataron a los camioneros, a varios, ¿se acuerdan? 70 camioneros allá en el Chaco. Hubo un operativo de rescate. Tenemos algunos videos y fotos que nos hicieron llegar. Hubo gente que el primero de mayo, mientras había gente que comía su tallarín, su pollo, su chancho, porque costilla no había, fueron a auxiliar a los camioneros que están varados allá en Alto Paraguay. El operativo estuvo liderado por ahí, por la gente del Ministerio de Defensa. El general Oscar González estuvo trabajando incansablemente con este caso. Dice que hubo algunos camioneros que no quisieron abandonar sus cargas. Entonces tuvieron que llevarle hasta el lugar las provistas. Otros sí fueron rescatados. Pero imagínense no tener caminos, muchachos. Yo vuelvo a insistir. No se puede creer que Fuerte Olimpo sea la única capital departamental de todo el Paraguay que no tenga un camino todo tiempo. Así que entre camiones trasganados, camiones con provistas, camiones con todo, 70 vehículos estaban trancados en el agua. Y digo en el agua, aunque acá ya no se ve tanta agua, pero era como patinar en dulce de leche aguado. Tremenda la situación realmente. ¿A quién le toca? Benro.
2: Tras tener una destacada participación en el Master 1000 de Madrid, hoy vuelve en acción Dani Vallejo ya en la ronda clasificatoria del Master 1000 de Roma. Estrenando la posición 83 en el ranking ATP, estará enfrentando la primera ronda clasificatoria al portugués Jaime Farria, sembrado número 136 del mundo. Ya cumplido 22 años, enfrentará a su rival de turno, que también tiene 26 años, buscando ingresar luego a la ronda principal, a la llave principal del Master 1000 de Roma.
3: Bueno, el presidenciable Arnoldo Wins haciendo gira por el interior, duras críticas al presidente Santiago Peña, como cuáles, por ejemplo. Dijo el presidente, en vez de utilizar recursos públicos para perseguir a sus opositores políticos, debería gastar dinero en medicamentos, en hospitales públicos. Y anoche, aquí en ABC TV, Vince le reclamó duramente también a Santiago Peña sobre la deuda que tiene su gobierno con diferentes sectores. Por ejemplo, con farmacéuticas, con las vialeras y con otros sectores, y le instó a que transparente todo esto, porque el gobierno está contando cuáles son los números reales de nuestra deuda, que transparente la economía paraguaya, que no es, o sea, no es la economía que aparece en los PowerPoints de los sectores públicos, porque por un lado hablamos de economía de guerra, por otro lado que estamos bien, por otro lado primer grado de inversión, y por otro lado faltan medicamentos. Eso le había instado Vince en diferentes actos en el interior y también ayer en ABC TV.
0: Señoras y señores, yo quiero mostrarles algo que ayer escribía sobre esto y decía yo, impresionante lo que ha pasado aquí. Año 2020, año de pandemia. Estábamos todos encerrados, nadie nos sacaba ni su nariz. La Conmebol decidió, con el abogado Claudio Lovera, decidieron acercarse a la familia Leos. Se acercan primero a las hijas, a las dos hijas del primer matrimonio del señor Leos. Hacen un acuerdo con las hijas en abril del 2020. Y según ese acuerdo, las hijas iban a entregar un monto grande de dinero y con lo cual reparaban integralmente. ¿Quién firmaba, además de las Leos? El abogado Ricardo Preda, que yo entiendo que les tuvo que haber aconsejado a las hermanas, devuelvan el dinero, quedan ya, se olvidan de este tema y a otra cosa mariposa. Eso fue abril del 2020. Agosto 2020, el segundo acuerdo ya es con la viuda. Vuelta nuevamente, Preda a firmar como abogado de la viuda Leos y de los hijos, que creo que en ese momento eran menores. Y además de Preda, firma Lovera, Claudio Lovera por el otro lado. Claudio Lovera y Ricardo Preda son muy amigos. No lo digo yo, lo dicen las publicaciones. Tengo entendido que estuvieron como relatores de la fiscalía en un mismo momento, en un mismo lugar. Se habla de que Preda le llevó a Lovera a trabajar inclusive a Conmebol. Así que en este documento que ustedes están viendo acá, firman los dos. Uno por el abogado de uno, otro por el abogado de otro. Y acá es donde demasiado les quiero mostrar lo que me dejó muda el jueves a la medianoche. Estaba cantada la acusación contra los directivos del banco. Cantadísima. ¿Se acuerdan que escuchamos acá lo de preliminar que dijo dos veces el fiscal general del Estado? Por supuesto que estaba cantado. Cuando faltaban 10 minutos subieron la acusación. Los fiscales Arce, Francisco Cabrera, que había sido recusado y lo repusieron 4 minutos después, y Verónica Valdés. Verónica Valdés. Bueno, lo que me dejó muda es ver que pese a que los Leos devolvieron 51 millones de dólares, la fiscalía les acusó. La fiscalía le acusa a la viuda de autora. Autora de lavado de dinero. Después de desplumarlos hace 6 años, le desplumaron, le sacaron 51 millones de dólares, que por lo menos, si no les desplumaban, iban a tener hoy dinero para contratar una legión de abogados y pagarle a toditos ellos. Les mintieron. ¿Por qué digo que les mintieron? Les voy a mostrar acá. Esta es, ahí están las páginas 11, 15, 19 y 25 del acuerdo firmado, en este caso, con la señora Clemencia. Les voy a mostrar unas particularidades. 31 de agosto comparecían Alejandro Domínguez y José Astigarraga. ¿Y con quién? Con la señora María Clemencia Pérez de Leos. ¿Y qué es lo que decían? Vamos a las partes más importantes, por favor, a las que iluminamos. Decían, ahí está, dice, están dispuestos a reparar de manera integral, o sea, todito, resarcían el hecho, retrotraían a la etapa anterior al perjuicio. Están dispuestos a reparar de manera integral y pagar a la Conmebol los montos de dinero en los términos o de la forma que más abajo se individualizan, en concepto de única, total y definitiva indemnización y reparación integral de todo y cualquier daño. ¿Qué decía en el punto 7? ¡Qué loco, Mary Jane! Que la Conmebol acepta renunciar a todo derecho y a cualquier acción que diera lugar a la reclamación de cualquier tipo de daños y o perjuicios, así como acciones penales y o de cualquier naturaleza que pudiesen corresponder. Imagínense, renunciaban a todo derecho y a cualquier acción, inclusive acciones penales. La señora ahora fue acusada penalmente como autora. Bajamos. Hay una parte donde dice que renuncian a reclamaciones y dice, queda plenamente acordado y establecido entre las partes que el presente acuerdo y la cesión y transferencia a la cantidad de dinero prevista en concepto de reparación integral y resarcimiento de todo y cualquier daño es consecuencia de una transacción cuya única finalidad es la de poner fin a la reclamación. Atienden esta parte. Reclamaciones judiciales y extrajudiciales en el Paraguay realizadas por la Conmebol contra la familia Leo Pérez y en especial contra la señora María Clemencia. Y ahí un poquitito más abajo dice que renunciaban a todo. Esta señora María Clemencia, el jueves a la medianoche, terminó acusada por la fiscalía. Minutos antes de que la fiscalía presente su acusación, presentó Claudio Lovera, el abogado de Conmebol que firmó este acuerdo. Claudio Lovera no menciona a las Leos. ¿Y saben por qué no le mencionó? Porque si él les mencionaba, iban a agarrar la familia de Nicolás Leo y le iban a pelar este acuerdo que le firmaron. Fíjense esta parte. La Conmebol, consciente, libre y voluntariamente, renuncia en forma irrevocable y desiste en forma irrevocable de todo y cualquier derecho y acción civil y o penal y o administrativa y o de cualquier naturaleza que en derecho le pudiera corresponder actualmente o en el futuro contra María Clemencia Pérez de Leos y sus hijos. Quédate ahí, por favor. Fíjense lo que le dice. Ahora y en el futuro, cualquier derecho y acción civil y o penal y o administrativa y o de cualquier naturaleza. Esto se firmó en el 2020 y firmó Claudio Lovera con Alejandro Domínguez. Y firmó su amigo Ricardo Preda, que era el abogado de los otros. He aquí que 6 años después de firmar esto, le acusan a la señora de autora. Es más, 2020 firmaron este acuerdo. En el 2021, Claudio Lovera y Alejandro Domínguez habrán dicho, vamos por más. Y vinieron en contra de Atlas. Que por cierto, en el acuerdo de las hijas se entregó el dinero del fideicomiso famoso. Pero vamos a la última parte. Esto es nada, mi perro toma limonada. Fíjense la última parte lo que dice. ¿Quiénes sabían de este acuerdo? Dice, comunicación de reparación y resarcimiento integral, levantamiento de medidas cautelares, finiquito y archivamiento del juicio. ¿Y qué dice? En virtud de lo convenido, las partes, esto es, Claudio Lovera por Conmebol y Ricardo Preda como abogado de las Leos, dan por finiquitados los reclamos y las acciones extrajudiciales y judiciales promovidas por Conmebol en la República del Paraguay. En consecuencia, entregan en este mismo acto a la familia Leos Pérez el escrito de desistimiento de la acción personas innominadas sobre supuesto hecho punible de lavado de dinero con trámite por ante la unidad antilavado de dinero agente fiscal Josefina Guemo. Dame un poquitito más, por favor. Hay una parte donde dice, ahí está. Las partes podrán presentar el presente acuerdo a las autoridades paraguayas o de cualquier otro país para su conocimiento y a los efectos de darle el trámite correspondiente si fuese necesario y o conveniente para los intereses de cualquiera de ellas. Y creo que hay una parte donde dice que se comprometen a presentar el acuerdo, notificarle a la Fiscalía del Paraguay para que estén atentos a eso, de que se firmó el acuerdo. O sea, la Fiscalía sabe de este acuerdo, o sabía. Josefina Guemo después salió de la Fiscalía. ¿Quién se quedó en reemplazo de Josefina Guemo, Pablo? ¿Sabes quién fue?
3: ¿Quién fue?
0: Liliana Alcaraz, actual titular de Seprelat, la que hizo la cena en Areguá y le invitó a sus amigos Claudio Lovera y Ricardo Preda.
3: Qué casualidad.
0: O agarrá y mirá así. Hermano, ahí solo falto yo, estará diciendo Nicolás Leos. ¿Vos sabés lo que es haber entregado 51 millones de dólares y que la fiscalía te estire y te ponga como autora? Sí. Lovera se cuidó muy bien, porque en la primera que había oportunidad, la familia de Leos le hubiese pelado el acuerdo, porque hay 4 acuerdos, 2 con las hijas, 2 con la viuda. El valor, más de 51 millones de dólares.
3: Y ahí me hace ruido ese monto. ¿Por qué te digo y por qué tengo todo atragantado esto? Porque en el último congreso de la Conmebol, 10 federaciones, incluyendo la APF, que preside Robert Harrison, firmaron un apoyo de las acciones que estaba haciendo la Conmebol para el recupero de 44 millones de guaraníes.
0: ¿De dólares?
3: De dólares. Y la pregunta es, las 10 federaciones, incluyendo la APF, ¿no sabían acaso que ya había este acuerdo?
0: Y que ya se recuperó más de 51 millones de dólares en el 2020.
3: Claro, y ellos reclamaban 44 millones.
0: De dinero en bancos paraguayos, donde no está solo Atlas, y de cuentas suizas.
3: Y eso tiene que explicar Harrison. ¿Por qué él firmó esto? ¿A favor de la Comebol? ¿O no le contaron de este acuerdo? ¿O a sabiendas firmó? Y ayer Harrison nos estuvo entregando la copa. Lo hizo Alejandro Domínguez. Y la pregunta es, ¿a cuento de qué hizo Alejandro Domínguez esto?
2: Harrison está en Estados Unidos.
3: Ok, perfecto. Pero hay vicepresidente, me imagino, ¿verdad?
2: Estaban presentes.
3: ¿Y por qué entrega? Ahora pregunto, cuando sale Flamengo campeón de Brasil, ¿entrega Alejandro Domínguez?
0: Sí, a mí me llamó mucho la atención ayer.
3: Pregunto.
0: Porque dije, este es un torneo nacional.
2: Claro, y Alejandro es presidente de la Conmebol.
3: Yo entiendo que él sea olimpista, pero tiene que estar como hincha. Pero ¿por qué él pasa por encima del APF?
2: A menos que los vicepresidentes, como le vieron allí, le habrán invitado. Que bueno, es una cuestión.
0: Solamente quiero ver la cara de los dos abogados con la acusación de la fiscalía. El que aconsejó devuelvan este dinero para el problema, y el que recibió, porque inmediatamente después de los acuerdos le pagaron a Claudio Lovera. Claudio Lovera ese año facturó más de 100 mil dólares. Así que suponemos que fueron por estos acuerdos que fueron considerados obviamente beneficiosos.
3: Claro.
0: Quiero cerrar mi bloque de noticias de Pujajay y eso que no tenemos en la Genjo, contándoles, ¿se acuerdan aquella empresita de Morondanga que estaba en Salta, que ganó la licitación de 5G?
3: Sí.
0: ¿Se acuerdan?
3: Sí, sí, sí, sí.
0: ¿Se acuerdan que no entendíamos de dónde salió la empresita de Morondanga? Que se retiraron personal, se retiró Tigo, no estaba claro, no estaba nadie. Apareció una empresita, cuachimplenqui, de allá de Salta, que le preguntábamos a los colegas argentinos qué es. Y decían los colegas argentinos, no sabemos, probé internet, pero eso es todo lo que sabemos. ¿Saben qué? ¡Bingo! Decíamos y sospechábamos que Conatel atropelló con todo la licitación de la banda de 5G, porque sospechábamos que Bueno estaba detrás. Señoras y señores, abra cadabra, pata de cabra, muéstreme la foto, señora Magda, por favor. ¿Quién aparece ya como titular de Nubicom en una charla en España? Ni más ni... ¿Me das el link, Magda, por favor, primero? Ni más ni menos. Aparece como CEO de la empresa Nubicom. Aparece uno de los fundadores de Bueno, que en su propio LinkedIn dice que él llegó a ser miembro del consejo directivo de Credicentro, que después lideró la financiera El Comercio para transformarlo en Bueno, y que llevó de 20.000 a 170.000 clientes en un año, y que fue designado como uno de los que implementó todo, y aparece ahora como el nuevo, la nueva cabeza de Nubicom. ¿Me das, por favor, el link y la foto del señor para mirar? El tercero empezando de la izquierda es el señor. ¿Y qué es lo que estamos viendo? Hubo una charla en España. Y el señor se presentó ya como líder de Nubicom. Ya está dando charlas internacionales. Ex directivo y fundador de Bueno Bank ya aparece como el nuevo CEO de Nubicom en España. ¿De quién estamos hablando? Tercero, empezando de la izquierda, Osmar Coronel. ¿Qué les parece?
3: El que está
0: mientras tanto, había un supuesto informe de la Contraloría que decía que esa licitación había sido muy controversial y que tenía muchos problemas. Nadie sabe qué pasó con esa, con ese resultado de la Contraloría.
3: No. Es más.
0: Es más, esta empresa, ¿sabe qué se fue a decir este señor en la conferencia de prensa? Acá están las irregularidades que confirmó la Contraloría. Ahí pueden ver en pantalla. No tenía 100.000 abonados. Le cuestionaron a Cotnatel que no verificó la realidad comercial de esta empresa Nubicon en Salta. La Contraloría dijo que era fundamental un control preventivo riguroso porque se trataba de la banda 5G, que no se investigó bien. Y que Nubicon presentó $2 millones en el Banco Nacional de Fomento. Y igual terminó adjudicada. ¿Qué decía la Contraloría? Que habían que investigar urgentemente el proceso. Que tenían que actuar con más rigurosidad. Eso decía la Contraloría. Nadie sabía quiénes estaban detrás. Ahora ya aparece el de bueno liderando Nubicon. Pero ¿saben qué es lo más grave? Que él se fue a hablar en esta charla de que van a utilizar una tecnología que creo que se llama Open Rank. Y estuve leyendo un poquitito lo del Open RAM. Y el Open RAM es tecnología abierta que va a utilizar infraestructuras que ya pusieron las otras empresas. Van a utilizar infraestructura y equipo de otras empresas que ya están en el mercado. Ergo, las otras empresas ya pusieron toda la tecnología y los amigos de Santi Peña captaron el negocio de la banda 5G. Mientras antes se había facturado, creo que unos $86 millones, me parece que era con 4G, 3G, sí. No sé qué. Sí. Todas las G del abecedario. Sí. Con esta hubo la recaudación más baja que se haya tenido una banda. Y va a ser banda 5G. Así que, colorín colorado, este cuento se ha acabado. Las sospechas que teníamos eran ciertas. Cerramos nuestro circuito informativo de la mano de Hijas de Feliciana de Fariña.
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0: Ya ande un pata, Pablito, ya.
3: Vos sabés que está... No,
0: y hay veces, cuando da gusto que te ñande upa, ñande upana. Bueno, pero cuando no da gusto, no da gusto.
3: Y ahí es cierta la cifra, $84 millones.
0: Se había ganado 4G. Antes. ¿Cuándo? 4G.
3: 4G.
0: ¿Y ahora, con 5G?
3: Y ahora es menos.
0: Creo que son $4 millones. Ven poco, Iván. Creo que eran $4 millones.
3: De la empresa de Salta. Y dicen que había una empresa muy interesada en venir aquí, muy importante. La empresa empieza con H. ¿Y sabes qué le dijeron? No. Yo sé que vas a ganar, pero no. ¿Por qué? Tenés componente chino.
0: Ah. O sea, es que le hicieron huir a las grandes empresas que operan en el mercado. Y se quedaron solitos lo de Nubicon. Depositaron $2 millones, nadie sabía. Es una empresa en Salta, nadie sabía de dónde venía, de dónde se iba. Ha develado en esta charla que ocurrió en España. ¿Podemos escuchar el audio?
5: We change our mindset. We don't see the 5G as an utility, like a traditional operator. We see the 5G more like a software
0: tu
5: platform.
0: Tu portugués está un poco mejor, ¿eh?
3: Está mejor, sí, que el 5G. Bueno, Osmar Coronel es el que está hablando. Y como le hicieron correr a las chinas, le dijeron, se fueron a Washington y dijeron, mira, nosotros le estamos haciendo correr a todas las empresas chinas. Muy bien, le dijeron a Washington. Espectacular. Y vamos a tener que únicamente adjudicar a alguien de acá. Ok, no hay problema, quédense. Pero China no.
0: Y así el fue. 3 de marzo fue esto, muchachos. El 3 de marzo, ¿Angaité?
3: Mira.
0: Se fue y participó ya en España. Ya están apareciendo en el exterior, dando charlas y todo. Y acá nosotros, mirando, estamos diciendo... y hay un feroz informe de la Contraloría que le dice a Conatel, esto está mal. Y ellos ya están contando que van a usar el Open RAM, donde se sospecha que van a usar tecnología que pusieron toditos los otros operadores telefónicos en nombre del IPO. ¿Cómo? Ya que estamos en el English, Open RAM del 5G. Nubicom, otro negocio más del grupo que traga todo. 9:13 a.m, de la mano de Air Europa. ¿Podemos enterarnos cómo viene el tiempo hoy?
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2: Y la Dirección de Meteorología señala un aumento gradual de la temperatura del aire, con máximas que van a variar entre 27 y 33 grados para este lunes. Esto va a favorecer un ambiente cálido y caluroso en ambas regiones del país. Se espera también un cielo nublado a parcialmente nublado y vientos predominantes del sector noreste. Entre este martes y el miércoles se prevé amaneceres cálidos y tardes calurosas, temperaturas mínimas entre 20 y 23 grados y máximas que van a variar entre 31 y 35 inclusive. En cuanto a las precipitaciones, para hoy se esperan dispersas, ¿dónde? En el sur, en el centro y al este de la región oriental, para luego el resto del país también registrarse probabilidades, aunque demasiado bajas. Para el martes y el miércoles, precipitaciones se mantendrán de manera baja en gran parte del país.
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0: Iván, me averiguaste lo que te pregunté. Sí, acá por estoy cuánto.
1: Dice la licitación 5G recaudó más de 4 millones de dólares.
0: ¿Versus los cuánto? Sí. Versus los 84 millones se recaudó con 4G. Ahora Nubicom, alias Bueno, por 4 millones se quedaron con la banda 5G.
1: Y cuando se hizo la adjudicación tenía 100 mil clientes, supuestamente, según la presentación de los documentos.
0: Sí, se investigó mucho a la empresa porque estaba en Salta y nadie entendía cómo vino a parar acá y cómo tan calahuichi habían logrado aterrizar y tenían tanta fuerza en Conatel y todo el resto. Ya están las explicaciones. El 3 de marzo se hizo la luz. No iban a poder guardarlo mucho tiempo, de hecho, ¿verdad? 9:15. Señoras y señores, nos vamos a una muy breve pausa. Volvemos enseguida. Por favor. Oh, no, no, no. ¿Sabes qué? Si Martín Ariel hubiera estado vivo, hoy nos vestíamos de blanco y negro, pero tengo un operador cerrista. Todos son cerristas. Todos los compañeros son cerristas. Entonces,
6: claro. Yo me te voy a echar ahora.
0: ¿Sabes qué? Anda y quédate, por favor, empantanado con los choferes.

0: nada.
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0: 9 de la mañana con 30 minutos. Aguará, un muy buen grupo paraguayo con Aguap Añesentí. Aguará va a estar actuando esta noche porque hoy se cumplen 72 años de la asunción al poder de Alfredo Stroessner. Entonces, para no olvidar la dictadura estronista, hoy hay un festival a partir de las 18:30 en la Plaza de los Desaparecidos. Está
1: más
0: al costado,
1: que nunca, ¿eh? Más está, que nunca. No se llaman estronistas, pero tienen todos los mismos pelos y mañas.
0: Así mismo.
1: No les gusta la prensa libre, no les gusta que les critiquen, no les gustan las denuncias. Pagan para hacer campaña sucia. Correcto. Se quedan con todos los negocios. Miren, el estronismo ya fue. Llegó hasta el 89 y se fue. Hoy no se llama estronismo. Tienen otros nombres.
2: Plaza,
1: y están mejor disfrazados, les voy a decir.
2: Plaza de los Desaparecidos, que está ahí en Montevideo, en la entrada a la zona de la Costanera. Eso. Ahí queda la Plaza de los Desaparecidos.
1: Me voy rápidamente hasta el equipo de Petropar, doña Vanessa Iribas, directora comercial de Petropar. Buen día, señora. ¿Cómo le va? Gracias por atendernos.
3: Buen día, señora Mabel. Buen día, equipo. Buen día a toda la audiencia.
1: Gracias. Día, queríamos preguntarle simplemente ya... cuando hablábamos con el señor Wilca el jueves pasado, ya nos dimos cuenta que se venía un reajuste. No quisimos amargar a nadie porque se venía el Día del Obrero y todo, pero era casi obvio y lógico, ¿verdad? Se estaba hablando del combustible, los precios altamente volátiles, cómo en el mercado internacional los precios se mueven hacia arriba, la dificultad para conseguir al mismo precio de antes. Entonces entendimos que se venía el aumento. Ahora, mi pregunta clave es, doña Vanessa, ¿ustedes creen que llegamos hasta aquí o puede ser probable que tenga que seguir subiendo?
3: Sí, señora Mabel, tal como lo anunciamos, nosotros hoy hicimos un ajuste en los precios, ¿verdad?, teniendo en cuenta la tensión geopolítica que sigue impulsando a la alza de los costos de reposición. Nosotros hacemos los análisis constantes, el equipo se reúne diariamente para analizar todos los factores que influyen en los precios. Nosotros consideramos, teniendo en cuenta nuestro stock y ya prácticamente los ajustes que vimos y que venimos haciendo, que por este mes prácticamente... ya no habrá otros ajustes y tenemos las esperanzas de que este conflicto que hay en el Medio Oriente ya pare un poco, ¿verdad?
1: La pregunta acá es, ¿alguno de estos combustibles tiene más posibilidades de subir más que los demás, tipo las naftas o el diésel o el gas? ¿Cuál es el que está más susceptible?
3: El diésel, realmente, el diésel. Petropar hizo, por ejemplo, un ajuste del 9% ahora en el diésel y un 4% en las naftas, ¿verdad? Este ajuste es de 750 guaraníes el litro en el diésel y 300 guaraníes en las naftas.
1: Entiendo. ¿Las naftas de aviación también subieron?
3: Sí, todas las naftas prácticamente están subiendo. Nosotros como Petropar no estamos comercializando la nafta aviación, sí todo el resto de los productos, o a través de otros proveedores, ¿verdad? Estamos con la provisión al Estado.
1: Y acá la consulta también es, ¿ustedes comercializan gas, doña Vanessa?
3: Sí, nosotros
1: estamos... ¿Y el gas va a subir también de precio?
3: En Petropar estamos realizando los análisis. De momento se mantiene el precio, que es a 6.815 guaraníes el kilo.
1: Ya, y el sector privado está liderado por Capagás, ¿verdad?
3: Sí, así mismo. Estuvimos informándonos un poco que realizó un ajuste y, como les digo, Petropar está analizando constantemente todos los... diariamente todos los factores que influyen.
1: Entiendo. Entonces, o sea, ¿no descartan ustedes que por ahí, por el momento no ha sufrido ningún ajuste, sigue costando el mismo precio, pero ustedes no descartan que tengan que subir el precio del gas también?
3: De momento no va a subir, pero seguimos analizando, no descartamos prácticamente nada.
1: ¿Cuándo estarían reuniéndose a mirar cómo siguen las cifras nuevamente con lo volátil que está el mercado internacional? ¿Lo hacen cada día? ¿Lo hacen una vez a la semana? ¿Cada dos días? ¿Cómo van mirando, doña Vanessa?
3: Nosotros diariamente estamos analizando, ¿verdad? Siempre queremos que en caso que se tenga que hacer ajuste, que sea de manera responsable y gradual. Estamos mirando día a día todos los factores que influyen en la cadena, ¿verdad?
1: Entiendo. Petropar sigue comprando de Río de la Plata, ¿verdad? De las proveedoras tipo Glencore y todos esos que están ahí, los
3: Petropar cuenta con varios proveedores, está comprando siempre.
1: Entiendo. Bueno, doña Vanessa, le agradecemos muchísimo por esta actualización de precios. Petropar tenía que hacerlo. Todos estamos viendo lo que está ocurriendo. Ahora, yo solamente una última pregunta. El dólar tan bajo, ¿no les ayuda a usted a sostener un poco más el precio?
3: Son varios factores que influyen, como el factor, la cotización internacional, el flete, el dólar y varios, ¿verdad? Hoy realmente, teniendo en cuenta prácticamente que la suba fue un porcentaje bastante elevado, no nos ayuda a tomar esa decisión, pero sí ayuda un poco a mitigar.
1: Sí, porque el dólar no se recuerda un momento en el que haya estado más bajo que lo que está... a lo que está llegando ahora. Entonces, como todas las operaciones son en dólares, tanto CIF, FOB, lo que sea, entonces me imagino que ayuda a mitigar un poco el impacto.
3: Sí, así mismo.
1: Si es que el dólar no hubiera estado tan bajo, ¿iba a subir más todavía el combustible, doña
3: Vane? Sí, así mismo, el impacto iba a ser mayor quizá.
1: Bueno, feliz de hablar con usted, señora, feliz de que esté... ahí, brillando como de siempre.
4: Como siempre, señora Mabel.
1: No me vaya más corregir, Benro.
3: Igualmente a las órdenes y, como les digo, siempre tratamos de tomar todas estas decisiones de manera responsable y que el impacto sea menos para la ciudadanía.
1: Gracias, señora. Un abrazo.
3: Vanessa, a las órdenes.
1: Adiós, adiós. Vanessa Irivas, directora comercial de Petropar. Ella fue una de las que edijara radio. Porque la primera dama radió a todas las mujeres, todas las lindas, ¿verdad? Yo no sé si habrá dejado a una como yo, moldeura, con bigote, con barba y eso, ¿verdad? Pero radió a la mayoría. Imagínense la capacidad que está liderando toda la parte comercial. Pero bueno, quiero darles una noticia. El próximo 6 de mayo. ¿Cuándo es 6 de mayo?
2: Pasado mañana.
4: ¿Eh? Miércoles.
2: Miércoles.
1: El 6 de mayo va a haber una feroz feria en la costanera de Asunción. Desde las 7:30 de la mañana va a ser la feria de la carne. Le van a llamar Chesupe Guaná. Y va a haber precios accesibles. Por ejemplo, bola de lomo. Por 50.000 guaraníes, supongo que en kilo, era precio por kilo. Carnaza negra 52.000, rabadilla 52.000, sambarit, ¿qué parte del sambarit trasero?
2: El sambarit depende.
1: No, depende, Catu. Escupime ya ahora que es el sambarit. Y levanten las manos de Google.
2: No, pero ¿en dónde? ¿En qué contexto?
1: No, ¿y en qué contexto estoy hablando?
0: Sambarit trasero, dice. 40.000.
2: Ah, no, pero el trasero es caro, ¿no? Es el más caro. Lo que pasa es que esa parte tiene mucha fibra.
1: Estás ahí pichuleando.
0: Ahí está la vaca. ¿Qué parte es?
1: ¿Qué parte es el sambarí trasero?
2: Ay, no, tengo que decir el cuerno para ir al sambarí.
1: El sambarí. Deja tu cursor y deja tu Google. ¿Qué es el sambarí trasero?
2: Hay un sambarí trasero y un sambarí delantero.
1: O te va, por ejemplo,
2: también.
1: Y le decís, dame 2 kilos de sambarí trasero. ¿Qué parte te van a dar?
0: Hay sambarí y bosanovita.
2: Y el sambarí.
1: Hay bogdanich también. Ay, Dios mío. Colita cuadril va a costar 58.000.
2: Ese sí ya conozco.
1: Peseto congelado 43.000. Tapa cuadril 69.000. Carnaza de segunda 35.000. Paleta 47.000. Y bife ancho 55.000.
0: Los que tienen
1: cortes con hueso.
0: Sí.
1: Costilla en tira de primera 36.000 guaraníes. Opa. costilla en tira de segunda 30.000, la falda 28.000 y el puchero 14.000 guaraníes. Así que esto van a encontrar desde las 7:30 de la mañana. Van a encontrar en la costanera hasta que se termine. Sí. Así que el que llega primero lleva la carne.
0: Yo creo que hay que ir a acampar ahí.
1: Es el sambarí trasero.
2: Decime, Iván, ¿qué es? Y es como el tipo de los obucos.
1: Imagínate que tenga una novia y su apodo sea sambarí trasero. ¿Vas a saber por qué le llaman así a tu novia?
2: Sí, porque tiene mucho colágeno. Y acá el sambarí, acá, esta parte.
4: Ahí en la vaca mostramos.
2: A ver, allá está, esa parte roja.
4: De todo es rojo.
1: ¿Sabes qué es lo que dice acá uno de los muchachos?
2: Bueno, tengo la culpa del diseñador.
1: Está rojo ahí.
4: Levantate, nos podemos mostrar, Iván.
1: Ay, Dios mío.
2: Sí, pero está rico ese sambarí.
1: A la parrilla.
4: Al final.
1: ¿Sabes qué dice acá uno de los perros? Me parece que el sambarí es esa vaca maratonista que corre mucho y esa es su parte trasera. Ese es su sambarí trasero.
2: Conocido también como tortuguita en Paraguay.
1: La pantorrilla de la vaca maratonista. Ese es el sambarí, dice.
2: Del cuarto trasero, o sea, la pierna. Ubicado específicamente sambarí cerca de la zona.
1: Es para empanada. Hay que hervir y molinar con verduras, dice. Todos los muchachos están diciendo eso.
2: Pejete y más, pues.
1: Sí. De tabetería tú. Vean, de las
2: aetas. Tipo osobuco dice que es.
1: ¿Eh?
2: Tipo osobuco de mano o tortuguita se le
1: ¿Y
2: llama.
1: ¿Y qué es el osobuco, Iván?
2: Y osobuco ese que nos gusta comer.
1: ¿Cuál es el osobuco? ¿Qué parte de la vaca es el osobuco?
2: A ver, yo osobuco, rebe. Ese.
1: Dereicuain baedea, tu peante.
2: Que tiene carne.
1: Enru, ¿qué parte del osobuco?
4: El osobuco, no. Yo no soy. Ellos son especialistas en asado.
1: Y el sambarí, pero vos comés todos los días
4: yo
1: asado.
4: Yo como, pero ellos dan cátedra
1: bueno,
4: de asado.
1: ¿Qué es el sambarí?
4: Dale, los asaderos, dale.
1: Y vos comés todos los días.
4: Yo como, ellos hacen.
0: Sambarí no va a la parrilla.
1: ¿Qué no?
2: No, coma la parrilla del sambarí.
4: Oye, el osobuco.
0: Oye, a presión es el sambarí.
1: Bueno, señoras y señores, a ver si le podemos llamar rápidamente a Dani Chong. Quiero contarles. Música, maestro. No, la música que te pedí antes.
4: ¿A qué?
1: En menos de 3 horas se va a hacer el lanzamiento del operativo ABC Cardinal Mundial 2026.
4: Muy bien.
1: Hasta ahí te puedo decir. Hice pregunta con Darío Ibarra. No te puedo contar. Le pregunté a Jesucito. No te puedo contar. Le pregunté a Sara Moreno. No te puedo contar. Le pregunté a todo el mundo. No te puedo contar. Entonces le dije, no estamos con un medio de comunicación donde tenemos que contarnos. Yo quiero saber, pues ya para adelantar. No, me dijeron. Y a vos menos que menos, porque sos una chismosa y después te vas a contar todo, me dije. Entonces le dije, por favor, llámenle a Dani, a Daniel Chung, porque ahora así es, Daniel Chung.
2: Ya no es Dani.
1: No, no es Dani. Desde que no me quieren chusmetear, es Daniel Chung. Entonces, ¿qué es lo que me dicen? Que hoy, a las 11:30, la gente, creo que hay un... En YouTube se puede ver... Ven, Rusi, me ayudas. Dice sí. Que hay una cuenta regresiva en YouTube.
4: Dice, faltan 2 horas.
1: Ahí está.
4: Sí.
1: Faltan 2 horas.
4: 16:09. 7 segundos.
0: Para la conferencia de prensa.
1: Para la conferencia de prensa. Que va a estar, van a estar todos los compañeros del Cardinal Deportivo, Ven.
4: No te puedo contar mal.
0: Porque él forma parte de eso.
4: Así como ya te dijeron, yo también me sumo a ese. No te puedo contar.
1: ¿Y vos pensó de qué programa? ¿De este o del otro? Llegó el momento de que definas de dónde sos. Sí. ¿Y a qué dedicas el tiempo libre?
4: Yo no te puedo contar porque no tengo idea de qué.
1: ¡Ay, Dios mío! Ahí, Diego Marini. ¿Quién no? ¿Saben qué es el sambarí?
4: Ahí está.
1: Es el osobuco sin el hueso. Ahora explícame qué es el osobuco, Diego. Rápidamente. Sí. Necesitamos que Diego esté sentado en esta mesa para poder. Sí. Cada vez que nos perdemos y pasamos vergüenza, Diego nos va a ayudar. Señoras y señores, Benru, ¿me contás por favor la oferta del día? ¿Hacia dónde nos vamos?
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1: Ahí, y Diego dice que el sambarí es el osobuco sin hueso.
2: Claro, lo que
1: es. Sí. Y eso es el sambarí. Y le dije,
2: como ya lo
1: dijimos, el osobuco, ¿qué es? Es la parte trasera, me dice. ¿Vos sabés lo grande que es la parte trasera,
2: claro,
1: de una vaca?
2: Pero
1: es arriba, es abajo, es el muslo, es la parte de la cola. Diego, no me ayudás así.
2: No tenemos más una
1: poneme
2: vaca.
1: La música de tiburón.
2: No tenemos más una vaca para mostrarte.
1: Está
2: más
1: Daniel.
2: Está al aire.
1: Hemos roto relaciones por el momento.
4: Por el momento.
1: Sí, y vos,
4: sí.
1: Traidor,
4: sí.
1: Ya no sabemos más si sos de aquí o sos de allá, porque te negaste a dar información también.
4: Información que desconozco.
1: No, no, es cierto.
4: Sí.
1: Daniel Chung, buen día, a cara de perro.
5: Buen día, señora.
1: Estoy... Así como me suelo mover usualmente con las fuentes, he tratado de averiguar infructuosamente la conferencia de prensa que va a tener lugar en ¿cuánto tiempo?
4: 2:16. A ver un poco si actualizamos el YouTube ahí.
1: 2:16. Estamos a menos, a 2 horas más o menos.
4: 2:14:22.
1: ¿Podría usted, como jefe del área deportiva, darme un adelanto? Vamos a cubrir su conferencia de prensa, pero ya queremos enterarnos un poco.
5: No, primero desconocía cuál era el motivo del llamado. He atendido por mi enorme admiración hacia su persona, hacia los compañeros y hacia este espacio que es tan importante y es tan neurálgico para todo lo que es la programación. Pero desconozco de qué se trata la consulta, señora Renfe.
1: Una conferencia de prensa que tiene cuenta regresiva, que va a ocurrir, entiendo yo, a 11:30. Como estamos en un medio de comunicación y yo estoy incomunicada, me fui y le pregunté a Darío, me dijo, no le puedo informarse. Le pregunté a Jesucito, no le puedo informar. Le pregunté a Bendru, no le puedo informar. En resumidas cuentas, llamo entonces al dueño de toda la infraestructura. Y mi pregunta es, ¿de qué trata la conferencia de prensa?
5: Yo soy muy malo en los teasers y en los trailers y en los adelantos, pero...
1: Yo le puedo ayudar, mire que yo le ayudo, ¿eh?
5: Sí, dígame.
1: No, y usted me da el título y yo me encargo de explicarle a la gente.
5: Título. Título.
1: Usted ya se despertó, ¿verdad?
5: No, claro. Ayudó que la jornada
1: no, está con Nicole por ahí, yo no. Lo estoy molestando por eso.
2: Hola, Dani.
5: Bueno, Dani. Yo creo que la palabra clave es el norte.
1: Mire que desde que el norte habla de significativos, no significativos, con visa, sin visa, te sacamos, te damos, entramos, salimos, me da miedo, señor. ¿Usted tiene visa?
5: Tengo entendido que sí.
1: De todas maneras se va a enterar.
5: Sí, claro, claro.
1: Dani, todo listo para esta cuenta regresiva. ¿En cuánto tiempo, Bendru?
4: 2:12.
1: Uno de los operativos más grandes que se hayan visto. Hasta ahí te podemos contar. Y se viene con la música de tiburón. Ese es para el Pac-Man que va ta-ta-ta-ta-ta-ta agarrando todo. Feliz y orgullosa de tenerles a todos ustedes, Dani.
5: Igualmente, Mabel. Y
1: ¿a qué hora empieza? 11:30, la gente tiene que estar atenta a YouTube, ABC TV, ABC Cardinal. Vamos a estar transmitiendo con ABC Digital, todo para que todo el mundo pueda ver, ¿verdad?
5: Sí, claro. Igual siempre decimos, Viste que a veces las conferencias no arrancan ahora o siempre puede surgir algo. No se puede ignorar que hoy es el día después. Felicidades, Mabel, y para toda la gente.
1: Gracias, señor Chan. Claro. Estaba pensando si no me iba a felicitar.
5: No, por favor, allí usted como digna representante del programa, hace unos 3 meses le tocó allí a su bancada derecha festejar. Entonces, de eso se trata el fútbol, ¿no? Entonces, mis felicitaciones y, lógicamente, tenemos mucho de qué hablar para lo que va a significar una nueva edición del Cardenal Deportivo dentro de 2 horas y 10 minutos.
1: Dentro de 2 horas 10 minutos, prepárense para ver esta conferencia de prensa porque está imperdible. Está tan imperdible que hay extranjeros y todo ahí que hablan una mezcla. No puedo decir nada más. ¡Dani! Un gusto.
5: Sí. El gusto siempre es mío y usted siempre está.
1: Ahí estoy. Dale. Parte del mosaico. Un abrazo.
5: Adiós, señor.
1: 11:30. 11:30. Capaz que un poquitito más tarde.
4: Claro. Hay conferencias que se retrasan.
1: Sí.
4: Hora paraguaya, famoso.
1: Totalmente. Señoras y señores, hacemos una muy breve pausa. Cuando son las 9:51, se va a hacer hoy un lanzamiento muy importante, conferencia de prensa. Les prometo que no se van a arrepentir, que estén conectados y que los vean. Así que vayan guardando el lugarcito por si es que colapsan todas nuestras líneas. ¿Se acuerdan antes cuando llamaba por teléfono, antes que las líneas colapsen? Bueno, eso. Conectate ya a YouTube, que no te vas a arrepentir. Hacemos una pausa y volvemos.
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0: 10 de la mañana con 5 minutos. América, un temazo. You Can Do Magic. Vos sabés que corrían los años 70 y yo me fanaticé cuando era muy niño de una radio. Radio Primero de Marzo, que marcó nuestro estilo musical. Así es que los colegas de la querida Radio Primero de Marzo, muchísimas felicidades. 50 años, 1976, después ya vino el Caracol, ¿verdad? Obviamente, y ahí ya completó un poco después con la FM, las grandes figuras que pasaron por esa radio. Así es que muchísimas felicidades a los actuales funcionarios de la radio y a los que pasaron e hicieron historia también.
1: Acá en esta mesa estamos dos que pasamos por ahí. Nuestro matrimonio empezó en ese lugar.
2: Cierto.
1: De mi parte me tocaron 18 años de esa radio.
2: 18 años.
1: Es muchísimo tiempo. Así que muchas felicidades por estos 50 años. Se puede decir que la Mega Cadena de alguna manera ha sido testigo de parte de la historia de Paraguay. Fíjense qué momentos importantísimos de la República del Paraguay se han vivido en esa radio, llena de mucha historia. Así que felicidades a los que están hoy, a los que estuvieron antes, a los que estarán mañana. Y yo les decía la vez pasada en un mensajecito, hay veces que encender una luz es fácil, mantenerla encendida para iluminar a los demás, ese es el verdadero desafío de todo medio de comunicación. Muchas felicidades, 780, querida Radio Primero de Marzo. 10 de la mañana con 7 minutos. Iván Leguizamón.
3: Sí, señora.
1: ¿Qué tenemos? De la mano de Arco Iris, obviamente.
3: La información.
1: Voy a saludarle un poco acá a Ben.
2: Saludos, señor.
1: ¿Te probaste el burrito de...?
2: Sí, una delicia el burrito de Arco Iris, recomendadísima.
1: ¿Y vos, Pablito, te tiro ya tomaste al día siguiente un partido?
0: Ya tomé, espectacular.
1: Y vos, Iván, ajenjo.
3: Ajenjo lo que tenemos que tomar para
1: digerir el sambarí trasero.
3: Para el sambarí con limón.
1: Pero vos no sabés qué es el sambarí.
3: Claro que sí.
1: No, ahora ya habrás googleado.
3: No.
1: ¿Cocinaste el lunes de sambarí?
3: Espera la idea.
1: Yo, vamos a llamarle después a Diego Marini.
3: Con mandioca.
1: Para que nos dé una clase. No,
3: el sambarí con mandioca. Y después comé muchísimo y después tomé un tereré con ajenjo.
2: Con mandioca.
1: Qué bueno. Sambarí con mandioca y encima ajenjo y... De ahí nomás ya que el baño esté bien cerca, por favor. Nos va a matar el teléfono. Le tenemos a don Gregorio Mayor, que es presidente ejecutivo de la Asociación de Casas de Cambio del Paraguay. Don Gregorio, buen día. Gracias por atendernos, señor.
4: Buen día, señora Mabel, y a todo el equipo que te acompaña, a toda la teleaudiencia. Bueno, buenos días
1: no
4: para todos.
1: No le vaya a saludar a los que me acompañan, don Gregorio, porque vos le saludas y se le suben los humos ando pavey. Entonces, así nomás, vos y yo como si estuviéramos a solas.
4: Bueno, entonces vamos a saludarle a la audiencia que está también.
1: Eso sí, por favor. Este don Gregorio, estamos viendo que el dólar está en uno de sus puntos más bajos. Está ya menos de 6.000 guaraníes, apareció en 5.900 y colita en la mañana de hoy, lunes 4 de mayo. Vimos que nuestro ex ministro de Hacienda, don César Barreto, estaba hablando. Igual que muchos, creen que hay una distorsión del Banco Central del Paraguay y hay mucha gente que cree que el Banco Central del Paraguay debería estar interviniendo porque está ocurriendo algo que no se considera normal para esta época del año. Para ustedes, las casas de cambio, ¿cómo ven el fenómeno? ¿Cómo lo están viviendo?
4: Bueno, para nosotros también es un motivo de preocupación en el sentido de que nosotros estamos con muchas veces estamos con una posición con monedas extranjeras, entre ellos el dólar. Y eso que implica para nosotros, tenemos la misma cantidad de dólares, pero cuando reflejamos eso en nuestro balance, son menos guaraníes. El tema del dólar realmente desde hace 2 años atrás viene con una conducta totalmente atípica. El primer año, el año 2024 hasta mediados del 2025 teníamos un dólar al alza, y a partir del segundo semestre del año 2025 tienen una conducta totalmente distinta, con un giro de 180 grados y tienen una tendencia a la baja. Fíjese de que ahora estamos hablando de una cotización del dólar que teníamos hace 8 años atrás prácticamente. Y bueno, el tema este del el dólar más o menos del segundo semestre del 2025 a esta parte ha disminuido en un aproximadamente 22-23%. Y así como usted dice, afecta a una parte, beneficia a otro. En este caso deberíamos estar pensando que nuestra canasta básica, que tiene numerosos productos importados, deberíamos estar hablando de una merma en los precios de por lo menos de un 20%, cosa que particularmente uno cuando va a los centros de consumo no ve reflejado.
1: No, eso le iba a decir también, ¿verdad? O sea, ¿a quiénes está beneficiando esto? Porque uno diría, no, nos está beneficiando a todos que el dólar esté tan bajo, porque nos vamos y compramos las cosas más baratas, pero es mentira. Ni bajó la carne, ni bajaron los productos de la canasta básica. Y vamos a productos que no están en la canasta básica. Vamos a productos que consume la clase media o la clase media alta. Productos importados tampoco bajaron sus precios. Entonces, ahí le quiero preguntar, ¿hay antecedentes, don Gregorio, de que el BCP no intervenga con una bajante tan acentuada? ¿Cuándo fue la vez que usted recuerda que llegó a este nivel sin que el BCP intervenga?
4: Y más o menos tiene que haber sido cuando tuvimos una bajante tan fuerte, así más o menos aproximada a este tipo, fue en la época del gobierno del señor Lugo. Ahí fue que también tuvimos una tendencia a un dólar a la baja muy fuerte. Y recuerdo básicamente, yo cuando eso estaba, no estaba en el rubro, en el sector privado, estaba en el sector público, estaba en el Banco Central, estaba en la superintendencia de bancos, recuerdo. Y bueno, ahí sí se tuvo más o menos una baja del dólar parecida a lo que estamos teniendo actualmente.
1: Pero en ese momento intervino el BCP.
4: 16, 17 años.
1: ¿Pero intervino el BCP en ese momento, don Gregorio?
4: Creo que tuvo que intervenir, pero ya casi al final, ya cuando el dólar había bajado a niveles menos de 4.000 guaraníes, por ahí, si mal no recuerdo. Pero sí, tuvo que intervenir en su momento, era otro momento, era otro contexto, pero por lo general el Banco Central está interviniendo siempre cuando tenemos un dólar al alza, ¿verdad? Porque ahí afecta a la población más débil, porque un tipo de cambio alto es el peor impuesto de todos ellos, porque afecta a toda la población en general, ¿verdad? Lastimosamente, así como estamos comentando, ¿verdad? En esta época debería haber sido a la inversa, pero los productos importados que forman parte de la canasta, uno no ve que se hayan bajado de precio así como fue la baja del dólar. Por supuesto que existen también otros costos, el tema de logística, transporte, que seguros que deben agregarse a eso, pero lo mismo debería haber tenido una merma que particularmente no estamos viendo. Y sí, hoy está afectando muchísimo, principalmente a los sectores de producción. Llámese a los agroexportadores, llámese a los empresarios, porque ¿qué es lo que pasa? Reciben la misma cantidad de dólares, pero es lo mismo que nos pasa a nosotros cuando vemos reflejado nuestro balance. Tenemos la misma cantidad de dólares, pero tenemos menos guaraníes. Y muchos de los insumos se pagan en guaraníes.
1: Y en este momento eso mismo está pasando con digamos, con todas las operaciones de exportación sobre todo. Y acá le consulto algo, don Gregorio. Esto golpea por igual a todas las casas de cambio del país, digo. Todo el mundo está viendo esta realidad, que podrías tener la cantidad de dólares que antes tenías, pero vale la mitad de los guaraníes que antes te valían.
4: Así mismo, esto se ve reflejado principalmente en las casas de cambio cuando vemos nuestra rentabilidad a fines del año 2025, en el cual tuvimos una merma en nuestras utilidades justamente por la diferencia de tipo de cambio que nos afecta negativamente. Esta es una situación también que para nosotros como casa de cambio se ve reflejado en nuestros resultados a fin de año. Y continuamos y estamos hablando de resultados a diciembre del 2025. Ahora estamos ya en el tercer mes y continúa esta tendencia, inclusive mucho más fuerte de lo que fue el año pasado, porque la merma que estamos teniendo es bastante importante. Y indudablemente nosotros tenemos tres monedas fuertes que son las que en las cuales nosotros operamos, que son guaraníes, dólares y reales, y en menor medida el peso argentino y el euro. Pero estas tres monedas son las que afectan a favor o en contra con respecto a nuestras utilidades.
1: Qué fuerte. Don Gregorio, yo vi que algunos sectores se estaban organizando y por lo menos públicamente ya están pidiendo la intervención del Banco Central del Paraguay. Vi a un par de ejecutivos pidiendo ya. ¿Ustedes como gremio piensan hacerlo también?
4: Y nosotros estamos queremos ver un poquitito más cómo se presenta este mes de mayo, nuestras expectativas, teniendo en cuenta que tenemos dos grandes factores que son los que están afectando el tipo de cambio. Hay uno que escapa a nuestras posibilidades, que son las políticas económicas implementadas por el gobierno del señor Trump, en el cual ellos hacen que un dólar competitivo, siendo un dólar bajo, entonces eso le permite competir principalmente en los mercados internacionales con respecto a sus productos. Y otra cuestión son el alto flujo de ingresos en muy poco tiempo, que es lo que estamos teniendo ahora con el tema de los ingresos de los commodities. Y también otra cuestión que no podemos dejar de mirar son los ingresos que se tuvieron por la venta de bonos en guaraníes. Fíjense que el Paraguay vendió sus bonos a nivel internacional, bonos en guaraníes, y por esos bonos recibió dólares, que hace entonces que tengamos un alto flujo de dólar que esté circulando en el mercado. Pero lo que más nos complica, vamos a decir, es la política económica del gobierno de los Estados Unidos, que eso afecta a nivel mundial.
1: Entiendo. Don Gregorio, le agradezco mucho el tiempo y la claridad de la explicación también. Por último, nada más, usted me dice que hace 2 años hay una baja sostenida, que el día de hoy ha llegado a su pico más bajo, por llamarlo de alguna manera, está debajo de los 6.000, creo que amanecimos hoy 5.900 y algo nada más.
4: Sí, la tendencia a la baja empieza a partir del segundo semestre del año 2025. Lo que sí que la conducta, nosotros siempre tuvimos un dólar hasta el año 2024 que tenía una conducta que nosotros sabíamos que subía en enero por el hecho de que se compraba dólar para las vacaciones principalmente. A lo mejor no eran volúmenes altos, pero sí era un flujo constante de compra de dólares para ir al exterior. Sabíamos que en febrero teníamos una tendencia a la baja porque el hecho de que recibíamos mucho flujo de dólares por la venta de por el cobro de los commodities. Sabíamos que a partir del mes de a mediados de año teníamos una tendencia al alza porque las empresas públicas, llámese ANDE, llámese Petropar, hacían una compra importante de dólares para el pago a sus proveedores del exterior. sabíamos que en agosto continuaba esta tendencia al alza, porque ya los comerciantes, los importadores se preparaban ya para comprar los productos que iban a venderse en el mes de diciembre, a fin de año. Y bueno, esa es la parte que se perdió, vamos a decirlo, a partir del año 2024, por factores, una tendencia al alza fue, por ejemplo, las inundaciones que sufrió la zona Mato Grosso del Sur, que eso hizo de que el Brasil no tenga mucha producción, entonces hizo de que muchos dólares de la región sean comprados por el Brasil principalmente. Y bueno, eso cambió en el año 2024, y como le digo, tuvimos una tendencia a la alza hasta mediados del 2025, y después tuvimos una tendencia a la baja desde el segundo semestre hasta hoy, ¿verdad? Y particularmente nosotros creemos de que continuaría teniendo una tendencia a la baja, a lo mejor no tan fuerte como está teniendo en esta última semana, que prácticamente bajó cerca de 200 puntos, pero como le digo, tenemos una conducta del dólar totalmente atípica, en el cual ya también a nosotros nos hace muy difícil previsionar cuál sería el comportamiento del dólar.
1: Entiendo. Don Gregorio, muchísimas gracias por el tiempo y gracias por el análisis bien claro de lo que ustedes están atravesando desde las casas de cambio también. Un abrazo, gracias por el tiempo.
4: Ya, muchísimas gracias y un feliz resto de jornada para todos, para toda la mesa y para la audiencia.
1: Gracias, señor. Era el señor Gregorio Mayor. Y esto que estábamos hablando, ¿verdad?, de que el dólar está tocando picos inéditos. Desde el 2024, ya con este gobierno empezó la tendencia a la baja, y desde el segundo semestre está más acentuado. Hoy amanecimos con un pico bastante bajo, está por debajo de los 6.000 guaraníes, y lo raro es que pese a que el dólar está por el piso, los precios están exactamente igual que cuando el dólar estaba a 7.000 o inclusive un poco más arriba. Vamos a la noticia, último momento, la noticia Ajay de la mano de Arco Iris, una información de último momento. Iván.
3: Asimismo, se entregó en Brasil finalmente un estudiante de medicina brasileño sospechoso del asesinato de su exnovia, también brasileña y que igualmente era estudiante de medicina. Ambos vivían y estudiaban en Ciudad del Este, en universidades privadas distintas, hasta que el crimen se produjo el 24 de abril pasado.
1: Le tenemos en línea al fiscal Osvaldo Saracho, Iván. Buen día, fiscal. Sabemos que está muy corto de tiempo. Gracias por atendernos.
5: Buen día, Mabel, para vos y para Iván. Así es, estábamos, como le dije a Iván, fuera del aire. Desde el jueves estamos detrás de estas novedades, por eso hemos iniciado todas las comunicaciones permanentes en forma con la delegada de Marañón, donde se fue supuestamente aprehendido o entregado a este ciudadano. En forma oficial todavía no tengo, pero ya está oficialmente en forma, en vía telefónica ya me han comunicado esta situación, Mabel.
3: Doctor, buen día también de paso. Él no va a poder ser traído a Paraguay, así para hacerla rápido nomás con usted.
5: Y conforme a la legislación brasileña, ellos no extraditan a sus connacionales. Sin embargo, nosotros estamos en

0: al Brasil eventualmente.
1: Eso estaríamos analizando ya, o sea que sí, efectivamente a través de asuntos internacionales, de la fiscalía y las relaciones exteriores.
0: Doctor Saracho, muchas gracias.
1: A las órdenes, Iván y Emabel, que tengan un buen día.
2: Igualmente, doctor, gracias por atendernos. Fiscal Osvaldo Saracho, recordemos que Víctor Ranger Aguiar era el principal sospechoso del crimen de su expareja,
0: sí.
2: La estudiante brasileña, estaba prófugo desde el 24 de abril.
0: Así mismo, Julia Victoria Sobreira Cardoso, de 22 años, fue asesinada a puñaladas y golpes en un departamento, en un edificio de Ciudad del Este, el 24 de abril pasado. Ella estudiaba medicina en una universidad privada y Víctor estudiaba en otra universidad privada también de Ciudad del Este. Ellos fueron novios hasta fin de año cuando ella decidió interrumpir la relación. Él no aceptó la ruptura, pretendía volver con ella, fue hasta su departamento a pedirle que regresaran, se negó y por eso fue asesinada. Víctor se entregó esta mañana en la casa de la mujer brasilera, que es una especie de oficina de atención a víctimas de violencia, en la que funcionan varias oficinas especializadas de atención a mujeres que sufren maltratos. Incluso hay comisaría especializada. Por eso es que él fue a entregarse en la casa de la mujer brasilera en la ciudad de San Luis, que a su vez es la capital del estado de Maranhão. Este punto queda a casi 3.400 kilómetros de Ciudad del Este, en el nordeste brasileño. Ahí se entregó el presunto feminicida de esta estudiante brasileña. El crimen se produjo en Ciudad del Este.
2: Y como de la mano de Arcoiris estamos acostumbrados a darte todo el puaje completo, Iván te va a contar dónde exactamente queda Maranhão y cómo se llega a Maranhão.
0: Se llega en vehículo, en un viaje de, como te decía, 3.400
2: ¿En qué vehículo?
0: En una, por supuesto, ¿en qué creíste, Mabel? ¿En una Dodge? ¿En qué creíste?
3: En el Kia.
2: En una Kia, me
3: en
2: quiero
3: Kia,
2: ir.
3: Kia, en una Kia. Sí, sí. Mejor. Ah, mejor.
2: Pero no contigo.
0: ¿Eh? Ya que vamos a tener,
2: ni contigo ni con Benru, que jugaron con todo el vehículo.
0: Mira
2: que
0: vamos a tener 50 horas de viaje.
2: Y por eso justamente.
0: Pero tranquilo.
2: Prefiero agarrar y tirarme en el primer peaje que encuentre.
0: Tranquilo.
2: ¿Dónde queda Maranhão?
0: Maranhão queda muy Tegbatete, en el nordeste brasileño, cerca del estado de Pará. Maranhão es un estado de Brasil, cuya capital es São Luís.
2: Hablemos sin saber.
0: Y ahí en São Luís
2: se llama el bloque ese. Hablemos sin saber.
3: Espectacular. Hablemos
2: queda sin saber. Cerca del corte Sambarí, ¿verdad?
0: No.
2: No queda cerca del corte Sambarí. No,
0: vos sabés que acá estaba buscando dónde queda Maranhão.
2: Pasan por la Genjo.
0: Porque Maranhão queda, Mabel. Es una. Es un estado costero, ¿eh?
3: Sí. Ahí está.
2: Quiero contarle a la gente que tiene abierto su Google,
0: claro.
2: Y abrió el Google Earth,
0: claro,
2: ahora.
0: Claro, cerca de la bahía de San Marcos, dice que sale al Atlántico Sur, y acá poniendo como conexión el Puente de la Amistad queda a más de 3.400 kilómetros.
4: ¿Cuántas horas?
0: Ya se enfrentó, 46 horas de viaje.
4: ¿46?
3: Sí. Auspiciado por
0: aquí. Puente de la Amistad, Ciudad del Este. A ver, acá estamos buscando. Para que vean nomás que yo no hablo por hablar, nomás que yo me cercioro antes de ver.
5: Sí.
0: ¿Verdad?
5: Corte San Marín.
0: No, pero así. Y ya te dije, mira el mapa de Google, estoy mostrando en la cama, Abel. Son 3.380 kilómetros en un viaje de 46 horas. Muy té, otro.
5: ¿A quién agradecemos, Iván, por todas estas informaciones?
0: A Arco Iris con el bloque.
5: Especialmente a.
0: A Genjo. Arco Iris. Vamos a ponerle a nuestro tereré.
5: ¿A qué?
4: No. Sí, lunes.
0: ¿Y lunes, güey?
5: Vamos a ponerle un poco de Iván a nuestro
0: tereré. No.
3: Menta ahí.
5: Señoras y señores, nos vamos a cerrar nuestro bloque con el ajenjo de todos los días.
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2: Quiero contarles que hay un video que está dando vueltas por ahí. No me pregunten de dónde viene, a dónde se va y por qué el nenito tuvo que decir que no hay que tener vergüenza de ser paraguayo, ni de hablar el guaraní, mucho menos. ¿Vieron ya el video, chicos? No, ¿para qué? No. Sí, ni el corte de San María, entienden, no. Pero va, que yo les pregunto eso. Iván, ¿viste el video? Pablo, ¿viste el video?
0: No. ¿Cuál
2: Bendro,
0: video?
2: ¿Viste el video?
0: Paraguayo en España.
2: Señoras y señores, vamos al video del chiquito, que se viralizó.

0: por todas partes porque él reivindica que no hay que tener vergüenza de hablar guaraní. Allá vamos.
1: No me importa que me calle la boca porque soy de Paraguay y voy a hablar. No me importa que los otros se rían, se burlen, pero es algo lindo. No es nada malo. No me importa que me calle la boca porque soy de Paraguay y voy a hablar. El guaraní es muy importante porque vivimos en Paraguay. Independencia del Paraguay. ¿Y cómo van a decir eso entonces? Porque son malos con los paraguayos argentinos que hablan guaraní. Cada vez que hablamos guaraní sentimos algo del corazón. Que es muy lindo lo que sentimos. No me importa que los otros se rían, se burlen, pero es algo lindo. No es nada malo.
0: Increíble este chiquito dándonos lecciones de cómo amar al país, no importa lo que te digan. Levantar la frente, sacar el pecho y decir somos paraguayos, como diría Roser. 10:31 a.m. Quiero contarles también otra información ya del ámbito cultural. Shakira la rompió en Río de Janeiro. El espectáculo empezó un poco tarde, porque aparentemente le avisaron que su papá estaba enfermo. Había vuelto a grabar. Shakira hizo el show más grande de música que se haya hecho en un espacio abierto en Río de Janeiro. 2 millones de seres humanos bailaron y cantaron con la estrella colombiana, que invitó al escenario a grandes artistas brasileños, como Caetano Veloso, que estuvo con su guitarra, como María Bethania, como Ivete Sangalo, y ella misma. Mientras acá al lado yo tengo a alguien que estudió 12 años en un colegio brasileño, Shakira cantó en portugués e hizo que 2 millones de seres humanos cantaran con ella. Un poco del show de Shakira en Río. Adelante.

0: impresionante fue el momento donde aparece Ivete Sangalo también.
1: Y ahí está Anita en el escenario, cantó Choca Choca con Shakira. Ahora, viste que pasan los países y no incluyeron Paraguay, ¿verdad? Pero cuando vino acá sí incluyó Paraguay. Hay una parte donde menciona a varios países, soy latina, soy latina. Pero el show, fabuloso, un despliegue terrible. Vimos banderas paraguayas también, yo estuve con...
0: El que cantó con María Betania, por Dios santo, se me... Y yo no soy brasileña, ¿eh? Es más, hay veces que no me simpatizan con el tema de Itaipú. Pero se me... un nudo en la garganta, hizo Moro... en un país tropical, hizo con Ivete Sangalo.
1: País tropical.
0: Impresionante. Yo no sé cuánto duró el show, ya pesqué muy tarde, lamentablemente. Voy a tratar de buscarlo después. Otro show, concierto que tengo ganas de recomendarles es el que hizo Sting. Y creo que va a salir la versión pagada. Que aquellos que son coleccionistas de conciertos, a ver. Ella es María Betania. A ver, escuchemos un rato.

0: Ahí está con Caetano Veloso, que estuvo con su guitarra y la emocionó muchísimo. Caetano habló después en sus redes, dijo que estaba muy emocionado. Miren lo que fue este momento. Leoncino, chichi entra en un mar. Tu papel y tu luz, tu ayuda. Benru.
1: Sí. ¿Cómo se llama este tema, Benru?
0: No, no, no vas a ver, pero lo que yo quiero nomás es... Shakira habla en portugués.
1: Horas. Sí.
0: O, en 12 horas habrá aprendido en 12 ella, horas no, no. Y en 12 años este otro...
1: Shakira contó, yo he visto, digamos, 80% del show, porque después se cortó. Ella estuvo actuando por primera vez a los 18 años, cuando tenía el pelo negro. Casi una oficinista era Shakira, porque había trabajado en una oficina, dijo que... Brasil fue, digamos, el trampolín internacional para ella. Y entró muy bien en el Brasil, cosa muy difícil para un extranjero pisar bien el suelo brasileño. Y a partir de ahí le declaró su amor a Brasil, de hecho que reiteró varias veces, decía, te amo Brasil. Y con los drones también hicieron las letras. Y amar al Brasil, en el caso de ella también, incluyó la música brasileña y especialmente... la música popular brasileña. Por eso aparece en el escenario María Bethania, por ejemplo, y Caetano Veloso, que son grandes símbolos de la MPB, y después una figura nueva, bien baiana, como la de Ivete Sangalo, y más joven aún, Anita.
0: Ahí está con Ivete. A ver.

0: Aquello fue apoteósico, así que para los que les gusta este tipo de música saben dónde buscarla. Y hablando de conciertos, mi última recomendación, y después nos vamos a unas noticias deportivas. El señor Sting, hay un museo en Ámsterdam que es el museo, se llama el Rijksmuseum. Es un museo fantástico, están obras de Van Gogh, están obras de los más grandes pintores del mundo. Uno puede ir, te ponen unos banquitos donde vos te puedes sentar a mirar, emocionarte. Te cuentan breves historias de cada uno de esos cuadros. ¿Qué pasó? Sting actuó en ese museo, hizo un concierto intimista que el próximo 26 de junio se va a dar a conocer completo y sin cortes. Ya hay algunos pedazos que el propio Sting compartió en sus redes, pero el concierto completo se va a poder comprar a partir del 26 de junio. Y las músicas que estuvo interpretando ahí son increíbles. Obviamente las clásicas como Englishman in New York o, por ejemplo, Shape of My Heart. Creo que estuvo también con Fields of Gold y el Every Breath You Take, que son clásicos de la temática de Sting.
1: Este es el audio original de Shape of My Heart.
0: Así que ese para los que viajen a Ámsterdam, que con Air Europa no es difícil llegar a Ámsterdam, y es una ciudad hermosísima para los ciclistas, para la gente que ama el queso, para los que aman los tulipanes, para los que aman las obras de arte, para quienes quieren conocer la casa de Ana Frank. Air Europa te lleva ahí nomás de un salto. Y quería contarles que si llegan a ir, vayan a este museo. Imagino yo que ahora, después del concierto de Sting, va a haber un lugar especial donde vas a poder rememorar las partes más importantes de lo que fue este concierto, donde apagaron algunas luces y tiraban spots sobre las obras de arte más importantes que guardan en ese museo en Ámsterdam. Así que ahora nos vamos del show y del arte y del espectáculo a un poco de deportes.
2: Bueno, y el piloto paraguayo Joshua Duersen compitió este fin de semana en el Gran Premio de Fórmula 2 en el circuito de Autódromo Internacional de Miami. Un sabor amargo para el joven piloto paraguayo, que finalizó en la décima posición sumando un punto en este fin de semana. Hay que recordar que él había partido en la sexta colocación en una competencia bastante incidentada, hay que decirlo, porque también la pista estaba mojada y se paralizó varias veces la competencia. Esto hizo que en algún momento de la competencia Joshua Duersen esté liderando la misma. Lamentablemente, una decisión del equipo que priorizó al otro compañero Joshua hizo que Joshua perdiera, ingresara a boxes y allí quedara bastante relegado. Finalmente acabó en la décima posición. El piloto incluso se expresó a través de sus diferentes redes sociales, tanto en Instagram, en Facebook, en Twitter, señalando el siguiente mensaje: no voy a mentir, sentía que la victoria era nuestra hoy. Hoy la mala suerte fue el responsable de este resultado. El equipo no tiene ninguna responsabilidad. Hicimos un gran trabajo en conjunto y eso se vio en pista. El auto y yo estábamos rápidos. Los safety car nos jugaron en contra en los peores momentos y no estábamos en posiciones de parar ambos autos al mismo tiempo. Les prometo que no vamos a decaer y la buena suerte también se va a volver a poner de nuestro lado. Próxima competencia del 22 al 24 de este mes, el Gran Premio de Montreal en Canadá. Así que allí va a estar nuevamente nuestro piloto en la Fórmula 2, el joven Joshua Duersen.
3: Mañana tenemos sesión ordinaria de la Cámara de Diputados. Uno de los puntos que va a generar un poco de polémica es el proyecto de ley presentado por el diputado Yamil Lesgay, que pretende elevar la pena para la denuncia falsa. Poco peligroso esto, teniendo en cuenta que hay antecedentes con relación a la famosa imputación a Mario Abdo Benítez, Mauri Espínola y otros exfuncionarios del gobierno anterior. Aunque Yamil Lesgay deslizó que esto es para los casos de que involucran a denuncias de mujeres contra varones. Fíjense ustedes en qué terreno se está metiendo Yamil Esgay. Por eso decimos, mañana va a ser un punto importante de discusión el proyecto de ley que pretende elevar la pena para aquellos que realizan denuncias falsas.
0: Iván, ¿qué escuchaste? Que los bolivianos andan sacando muchísimos pasaportes, muchísimos documentos paraguayos. O sea, que vi un medio de comunicación boliviano diciendo que los bolivianos gestionan muchos pasaportes, paraguayos, porque dice que tiene más valor que el pasaporte boliviano, que es preferible viajar con pasaporte paraguayo que con pasaporte boliviano.
4: Y debe ser, ahora me estoy enterando también, Mabel, pero debe ser porque, por ejemplo, ¿cuál es el fenómeno habitual? Cuando llegan a España, por ejemplo, generalmente los españoles clasifican por filas y por nacionalidades, y casi siempre el 80% de los bolivianos que llegan a España son rechazados y devueltos a su país de origen. Entonces entiendo que debe ser por ese fenómeno generalmente, pero vamos a consultar un poco con la policía y con migraciones fundamentalmente, porque no es común, y si es cierta esa información, sería muy inusual también, señora.
0: Ya averiguamita,
4: porque...
0: Por las dudas.
4: Sí.
0: Bueno, gracias a nuestros oyentes, me están avisando que hay que, si pueden evitar la zona de la curva de la muerte. Dice que hay un feroz trancazo porque se descompuso un camión de gran porte. Le voy a pedir a la gente que está circulando por ahí, gracias, don Aníbal, de corazón. Le voy a pedir a la gente que está circulando por ahí si nos pueden enviar una foto para que podamos pedir ayuda. ¿Esa zona qué municipalidad sería? La curva de la muerte.
2: Fernando La Mora todavía. Fernando La Mora.
0: Fernando La Mora.
2: Sí, Fernando La Mora.
0: A vos que te escucha el intendente Fernando La Mora, podés pedir.
2: De San Lorenzo.
0: Ah, el de San Lorenzo.
2: San Lorenzo, que está atento a la jugada.
0: Bueno, te pregunto algo. ¿Vos usás Avelino Martínez?
2: De vez en cuando.
0: Bueno, ¿y estás contento con esto que va a ocurrir?
2: No, Mabel, imagínate, 20 meses ir por calles alternativas. Uno recuerda en época de la pandemia. No, antes de la pandemia fue cuando arrancó lo de Metrobús. Sí. Teníamos que transitar por esa zona y eran caminos alternativos desastrosos.
3: A vos te toca lo peor, ¿no? Te tocó Metrobús. Después te tocó la zona de Mariscal López.
2: También.
0: Legalmente. Después Eusebio Ayala.
3: Avelino, Eusebio Ayala. Sí.
0: Metrobús, Catutú, no sé cuándo.
2: No solo a mí, a toda la gente que transita Capiatán.
0: No, sí, pero lo que nos preocupa, pues, sobo. El resto de la gente no nos importa.
2: De la y sí, de... sí. Pasa que existe un país después de Calle Última. Y la gente, por lo visto, no se entera.
0: Lo sé yo, que vivía en Villarrica y nadie se acordaba de nosotros, ¿verdad?
2: Usted lo de Campo Grande.
0: Usted lo de Campo Grande, que viene al lado del World Trade Center.
3: Ucrania.
0: Usted lo de Luque, que ahí viven al lado del... Ahí cerquita nomás ya...
4: ¿Qué es lo que vas a decir los luqueños? ¿Qué?
0: No voy a hablar mal, voy a hablar bien. Pero ustedes son privilegiados. Ustedes les hacen ruta de 200 millones de dólares y eso.
4: Pero ese es por la estirpe del luqueño.
0: Derógame.
4: Porque el más...
0: ¿Y quiénes tenemos que pagar por la estirpe?
4: Nosotros los luqueños, te cuento. El más bueno hace bomba, ¿verdad?
0: Sí.
4: El más pobre trabaja con oro.
0: Sí.
4: Y el más tabú corrige diccionario.
0: Vámonos más a la pausa.
3: Ya está.
0: Antes de irnos a la pausa, gracias, señor director, por no sacarme de pantalla, que yo ya mandé a la pausa. Acá ya enviaron fotos. Desesperante el trancazo que están teniendo. Está atravesado un camión de gran porte. Repetimos esta información, en la zona de Curva de la Muerte. Atravesado un camión de gran porte. Y están toditos trancados sin poder irse hacia ningún lugar. Así que para los que quieran circular, no se puede pasar desde Asunción hacia San Lorenzo. Cuidado, no se puede pasar desde Asunción hacia San Lorenzo. Otro dice, a mí me tocó casualmente, dice también. Ahí están las fotos ya. Gracias a la gente que nos está ayudando con esto. Muchas gracias a don Aníbal, gracias de corazón, gracias Ceci también por las fotos que nos está enviando. No se puede ir desde Asunción hacia San Lorenzo, así que si ustedes piensan irse hacia esos lados.
2: Hacia ese lado, Mabel,
1: por favor. Otro lado. No se puede.
0: Qué bueno tener gente por todas partes. Son nuestros mejores reporteros.
1: Sí. Nos avisan cosas muy importantes.
0: Además está nublado. Mira un poco las fotos. Están llegando medio oscuritas. Benru, ubícame un poco dónde es esto.
2: Esto es ahí... A ver un poquito. Exactamente ahí está iniciándose la Avenida Santa Teresa. Ahí mismo. Esa es la...
0: En la curva IT está,
2: claro, dice Ceci. Ahí mismo. Por lo visto que
0: en
2: este venía...
0: En la curva IT, por lo visto subió Santa Teresa y ¡brum! Se va a quedar ahí arriba.
2: Tapando el tránsito, como decías, de Asunción a San
0: Lorenzo. Pero está tapando los dos carriles que van de Asunción a San Lorenzo y también los que vienen de San Lorenzo hacia Asunción.
2: Tapa más. Ceci. Sí, tapa los dos, pero tapa más el de Asunción a San Lorenzo.
0: O sea que hacia aquellos lados no se pueden ir.
2: No.
0: Y parece ser que hacia este lado tampoco. Ceci dice que está tapando todo. Sí. Los que están viniendo de San Lorenzo les están desviando hacia Santa Teresa. Uh-huh. Pero los que se están yendo de Asunción hacia San Lorenzo, no hay caso. Toditos trancados.
2: Un caos.
0: Así que, gente querida, hacia aquellos lados no se van a poder ir. Y los que están viniendo desde hacia San Lorenzo, hacia este lado, este les van a desviar en Santa Teresa. Y aún así se ve fila, porque el camión quedó a medio andar entre uno y otro carriles. 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
0: Ceci, ayúdame un poco. Esos que están de uniforme verde, que están ayudando, no son policía, ¿verdad? Te copio, los recolectores están ayudando. Puede ser, Pico.
2: Ahí se ve,
0: Mabel. Fíjate un poco, ahí están los dos de verde, se ayudando.
2: Se ve un tractor.
0: O son los de la estación, ¿o son qué, Benro?
2: Fíjate, Mabel, que se ve un tractor delante del camión.
0: Los de la estación de servicio están ayudando. ¿Eh?
1: Los
0: de la estación de servicio están ayudando.
2: Yo lo que veo es un tractor ahí. Probablemente.
0: Y probablemente le van a tratar de estirar.
2: Sí. Y ahí en la esquina hay una empresa de maquinarias, como tractores. Probablemente.
0: Y habrán sacado una de sus maquinarias para ayudar a destrancar.
1: Sí.
0: ¿Quiénes son los de verde, muchachos,
4: son
0: que vemos?
4: Son empleados particulares, evidentemente.
0: Sí. Y están ayudando a descomponer. No es que veas una policía caminera.
4: No, en la foto anterior se veía. La foto anterior sí podemos ver.
0: Todo el mundo está ayudando ahí a tratar de descomprimir. No vayan por
4: ahí
0: la.
4: Está.
0: No vayan.
4: Esa es una patrullera.
2: No vayan.
4: Esa camioneta negra con franjas amarillas es una patrullera de la patrulla caminera.
0: Deberían estar los PMT ahí.
2: Acá Roser Díaz nos escribe, Roser pasó por ahí, dice, en realidad el camión traslada un tractor y panseó, dice.
0: Hijo de mal.
2: Ya hay una patrulla caminera, pero igual se tarda 30 segundos en pasar, dice.
0: 30 minutos seguramente, no creo. 30 segundos, sí. Ni aunque esté de verde el semáforo no vas a pasar, Roser.
2: Quedó
0: con
2: las
0: lo
2: ruedas.
0: Cual, dedícate nomás a seguir cantando, no vayas más a darle los segundos.
1: Y gracias al doctor Luis Fernando también. Que está tratando seguramente de llegar a su oficina. Está trancadísimo también el tráfico.
0: Acá me está diciendo don Alberto, ahí en esa zona, Pico, no está prohibida la circulación de vehículos de gran porte.
1: En ese horario. Teoría. Hay que ver porque tienen horarios ellos.
0: Bueno, pero este horario es horario de alto tráfico.
1: Este no es el horario.
0: Este no es el horario, no. O sea que se debería ligar una feroz multa.
1: Y deberían, sí.
0: Los de verde son bomberos voluntarios de San Lorenzo, me están avisando los muchachos.
1: Ok.
0: O sea que todo el mundo está tratando de ayudar. Ahora sí, pausa y volvemos.

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0: la voz y la voz
1: ahí. Todito era dentro, así, entre pero nosotros claro. Nomás. Antes que entre Pablo al aire.
2: Totalmente.
1: O sea, vos escuchás música en portugués y vos sabés todo, ¿verdad? O sea, que si yo te pido traducirme, vos me podés
2: traducir. Hermosa canción.
1: ¿Sí? ¿Qué dice?
2: La canción se siente por dentro, ¿no?
1: Está igual que el Sambarí, ¿verdad?
2: Igualito.
1: Y está igual que Marañao, ¿verdad?
2: No, este es de Euro Preto.
1: Pero, ¿y vos sabes dónde queda Euro Preto?
2: Eu sou de Euro Preto, más Morun San Paulo.
1: Sí, vos sé Preto, más no sé si Euro. Morun. La cerveza en Bae. La cerveza en Bae con
2: la cerveza.
3: ¿Qué estamos escuchando, Pablito?
4: Le estamos escuchando a Diogo Nogueira con la orquesta de Euro Preto haciendo O que é, un tema que lo interpretó María Betania junto a Shakira el sábado pasado en la playa de Copacabana.
1: Le tenemos en línea a nuestro director de migraciones, doctor Jorge Kronawetter. Se cortó. Vamos a volver enseguida con él. 11:00 a.m, 4 minutitos. Vendru, quiero retirar mi Kia Sportage. Aprovechando que el dólar está bajo, hermano querido, me río del planeta. Me río de Janeiro.
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1: Pablito, la información de último momento es de la zona de Curva de la Muerte.
4: Curva de la Muerte ya está liberado gracias al doctor Luis Fernando, quien tuvo que esperar algunos minutos ahí, pero ya está liberada la zona de Curva de la Muerte, Mariscal López y Santa Teresa, porque recordemos que un camión quería transitar por la avenida Santa Teresa y se quedó atascado en un lugar importante, un punto crítico. Que dejó al menos como, 25 o 30 minutos a varios de los conductores ahí, pero felizmente ya está liberado el tránsito.
1: Así es, está en línea ahora. Vamos a nuestro director de migraciones, doctor Jorge Kronawetter. Muy buenos días, gracias por atendernos, señor.
6: Muy buenos días para vos, Mabel, para todos los que te acompañan y toda la audiencia.
1: Tenés ahí ese qué linda hasta la mañana, porque con cada entrevistado voy a ir poniendo qué linda hasta la mañana.
7: Buen día, qué hermosa mañana, ¿verdad?
1: ¿De qué usted se está riendo, doctor?
6: Está bien, no, está bien, me encanta escuchar eso.
1: Ay, ¿sabe a quién le quiero llamar? A nuestro ministro de Emergencia Nacional, a unas cuantas autoridades, oye, puca pacherejea, y les quiero llamar a todos ellos, pero ya allá pota, Gina. Doctor Kronawetter, sí. Hemos visto en un importante medio de comunicación boliviano que dice que los bolivianos están sacando muchos pasaportes paraguayos porque están mejor conceptuados y tienen más valor que el pasaporte boliviano. ¿Ustedes tienen alguna cifra de que eso sea así?
6: Mira, Mabel, es buena la pregunta para que yo pueda aclarar también, porque hay un error en cuanto a la información, ¿verdad? En primer lugar, nosotros expedimos radicaciones, ¿verdad? El primer paso para obtener la nacionalidad paraguaya justamente es la radicación. Y al respecto, te quiero explicar bien cómo es el procedimiento. Primero viene un extranjero, puede ser boliviano en este caso, y solicita su residencia temporal. La residencia temporal tiene una duración de 2 años, pudiendo ser renovado por otros 2 años en caso de que así lo considere. Reunido ese requisito de la residencia temporal más otros requisitos que están establecidos en la legislación, pueden acceder a la residencia permanente. Y el tema de la naturalización, que sería el siguiente paso, está arreglado en nuestra Constitución Nacional y uno de los requisitos es que tengan residencia por 3 años en el país, residencia permanente estamos hablando. Por lo que recién acabado ese término de 3 años y reunidos todos los requisitos, uno puede presentar esa solicitud ante la Corte Suprema de Justicia. La Corte Suprema de Justicia, en un procedimiento que está arreglado por ley, hace el análisis correspondiente y, en caso de considerar positivo, le otorga lo que se denomina la carta de naturalización, que es el reconocimiento de esa persona como paraguayo naturalizado. Y con esa carta de naturalización recién puede acceder al pasaporte paraguayo. O sea, existe de poder acceder, pueden acceder, pero pasan por varios requisitos y varios estadios procesales para poder acceder a ese documento, ¿verdad?
1: Entendiendo todo este procedimiento, ¿ustedes visibilizan que hay muchos bolivianos pidiendo pasaportes paraguayos, sí o no?
6: Radicación, que es eso, lo que yo te menciono ahora, que es lo que nosotros otorgamos. Radicación sí hubo un aumento el año pasado. Este año se frenó un poco más, pero el año pasado sí hubo un aumento de solicitudes de radicación.
1: ¿Cuál es la cifra, director?
6: Mira, no tengo a mano, Mabel, pero eran algo así como 600 personas que habían solicitado su residencia temporal en el año pasado, ahora, en el 2025.
1: Eso, los que piden residencia temporal, ¿cuánto tiempo después aproximadamente ya pueden tener un pasaporte paraguayo?
6: Y haciendo el cálculo que te mencioné, si todo sale bien, entre 5 y 6 años recién, porque tienen que tener temporal primero, después pasar por la permanente y después recién aplicar para lo que es su naturalización. Y ese trámite lleva un tiempo también, tiene que tener la firma de los 9 ministros de la Corte para que se le reconozca la nacionalidad paraguaya a un extranjero que no tiene vínculo de sangre con el Paraguay. Entonces, esa es la, digamos que haciendo un análisis temporal, más o menos ese tiempo entre 5 y 6 años llevaría en obtener la naturalidad paraguaya y de esa forma el pasaporte correspondiente.
1: Entiendo. Yo sé que esto es atribución de la Policía Nacional, de todas maneras, la parte de la tramitación de la documentación. ¿Usted no sabría qué cantidad de pasaportes para bolivianos salieron, por ejemplo, el año pasado?
6: No tengo ese dato acá, Mabel.
1: La policía es el único que puede, la única que puede saberlo, ¿verdad?
6: Sí, es la Policía Nacional, Departamento de Identificación, el que expide los pasaportes, pero como te conté, una vez que ellos toman razón de la naturalización de esa persona extranjera como paraguayo, ¿verdad? Que puede ser boliviano, puede ser cualquier otro tema de otra nacionalidad.
1: Entiendo. Bueno, queríamos entender nomás porque un medio de comunicación bastante importante de Bolivia se hizo eco de esto, de que un pasaporte paraguayo tiene mayor valor a nivel de otros países, tiene mejor consideración que uno boliviano, y que entonces prefieren tramitarse este pasaporte, este documento paraguayo. ¿Tenemos así un ranking de valor de pasaportes y en qué ranking estaría el pasaporte paraguayo, director?
6: Yo creo que hablamos de eso alguna vez, Mabel, contigo. No
1: me parece que sí.
6: Lo que quedamos, pero aumentamos muchísimo nuestra calidad de documento de viaje en el momento en que se volvió un pasaporte electrónico.
1: Sí.
6: Nosotros el pasaporte electrónico creo que hace 2 años recién tenemos, que es el chip incorporado que tiene la posibilidad de contar con información encriptada del titular de ese documento, y esa posibilidad de abrir esa información encriptada tienen los sistemas modernos de migraciones de todo el mundo. Entonces, conforme aumenta la posibilidad tecnológica de contar con esa información, aumenta el nivel de seguridad y, por ende, el valor, entre comillas, a nivel de seguridad del pasaporte. Entonces, nosotros fuimos realmente muy arriba en cuanto al ranking en ese sentido, pero te explico que es por una cuestión justamente de la mejora de la calidad documental de nuestro pasaporte propiamente, que ahora pasó a ser electrónico.
1: Director, gracias por habernos atendido. Después le voy a llamar para felicitar, porque la vez pasada intenté hacer el trámite migratorio de Paraguay, hacer el llenado de mi formulario para irme ya con el código QR y pararme frente al oficial de migraciones de Paraguay, y él me dijo: señora, ahora ya hacemos automáticamente con su cédula, ya está listo. Le pasé la cédula, salí 2 minutos después de ahí. Así que felicitaciones por esos buenos adelantos. Pero le llamo otro día, director, porque está hablando el presidente.
6: Dale, Mabel, que tenga buen día.
1: Gracias, director de migraciones, el señor Jorge Kronawetter. Claudio Genes, dueño del diario ADC Color, móvil Midas Láser, Impor, adelante.
0: Anterior a Paraguay había sido Filipinas, bueno, un mercado interesante que vamos a ir a fortalecer ese vínculo. Entonces, Este viaje me va a llevar a Taiwán y a Filipinas.
8: ¿Una suba más del combustible? ¿Qué explicaciones le dio el señor Wilka?
0: Bueno, nosotros seguimos estando muy por debajo del precio de mercado. El resto de los emblemas sigue teniendo un precio más elevado que Petropar. Lo que nosotros hemos hecho a lo largo de estos meses, desde el inicio del conflicto en el Medio Oriente, ir mermando los ajustes, ¿verdad? Hemos hecho ajustes más pequeños, ¿verdad? Pero seguimos estando por debajo. Eso ha hecho que el consumo de Petropar haya aumentado. Y bueno, lo que nosotros necesitamos es tratar de acercarnos lo más posible, porque esta realmente responde a condiciones de mercado. Todavía no hay ningún indicio de que los precios internacionales vayan a bajar, más allá de que hay de repente informaciones auspiciosas de la conversación del fin de semana. El presidente Trump había informado que recibieron informes sobre un principio de acuerdo y las condiciones que ofrecía Irán, pero que él no estaba todavía satisfecho, que iban a revisarlas sobre eso, y bueno, ojalá que se pueda resolver. Pero en conclusión, efectivamente es cierto, Petropar hizo un ajuste hoy, pero ese ajuste sigue manteniendo los precios de Petropar por debajo de los demás emblemas privados, ¿verdad? Lo que refuerza el rol de la empresa pública de siempre privilegiar el cuidado del bolsillo. Nosotros seguimos todavía por debajo del resto de los emblemas privados.
9: Realizó cambios en el IPS, pero a pesar de que hoy el doctor Fretes se dice la verdad acerca de la situación de la institución, ¿no se cree usted responsable en parte de una crisis dentro del IPS y así también que los consejeros hayan llevado tanto dinero en este último tiempo?
0: Los consejeros hayan llevado tanto dinero.
9: Que hayan percibido tanto dinero en bonificaciones y demás.
0: Bueno, es parte de su salario, ¿verdad? Yo creo que eso, esto ha sido una práctica de prácticamente desde los inicios de la institución, ¿verdad?
9: Entiendo que hay una crisis dentro de la institución.
0: Bueno, pero eso implica que todas las instituciones que están con algún déficit deberían dejar de percibir, ¿verdad? En el caso, imagínense, en el caso del doctor Fretes, que viene del sector privado, él de hecho está renunciando a sus ingresos salariales en el sector privado para poder venir a servir a una institución, y creo que eso es altamente valorable, ¿verdad? Nosotros somos conscientes, la situación que nosotros encontramos en el IPS era desastrosa, habíamos encontrado unas deudas enormes, obras paradas. A lo largo de estos 2 años y medio han habido algunos avances, todavía nos queda mucho, y bueno, esa es la responsabilidad que le encomendamos al doctor Fred, y yo realmente tengo una enorme fe y esperanza que él sabrá llevar adelante. ¿Cómo?
10: ¿Su posición sobre ese planteamiento?
0: Yo no le soy honesto, no tengo una opinión, es un debate en el cual no participo ni activa ni pasivamente. Realmente yo no estoy mirando la posibilidad de candidatarme activamente a la senaduría. Quiero concentrar todo mi esfuerzo hoy en terminar mi función para la cual fui electo en el 2023. Y bueno, realmente te soy muy honesto, no tengo una opinión, no tengo una posición al respecto.
10: ¿El dólar está bajando 20% más bajo en comparación a un año atrás? Sin embargo, los productos de la canasta básica no bajan.
0: Es mi reclamo, el reclamo que le he hecho al sector privado, a los diferentes gremios, que nosotros estábamos esperando que haya una transmisión de precios más rápida. Cuando vemos que los precios suben, los ajustes son inmediatos, y cuando hay una apreciación del tipo de cambio, una disminución de los precios, esto lastimosamente no se da. Así que estamos trabajando, tanto de la Secretaría de Defensa del Consumidor como de la Comisión de la Competencia, para que realmente evalúen a ver si realmente no hay una manipulación de precios que lastimosamente le está perjudicando a los consumidores.
8: ¿Cuánto tiene que agilizar el tema del análisis del salario mínimo del Consejo Salario Mínimo?
0: Esto tiene sus tiempos, no es una cuestión de agilizar, no, porque la ley establece cuáles son los momentos. Hoy se está instalando ya la Comisión Nacional Salario Mínimo, y bueno, es el ámbito competente donde se van a encontrar el sector patronal con la clase trabajadora y el Ministerio del Trabajo, que forma esta mesa tripartita, y bueno, ellos elevarán su informe y finalmente voy a tomar.
10: ¿Ese informe, presidente, o va a ser una decisión política?
11: Es una, el mínimo el porcentaje que
0: es una decisión que yo no me animo a adelantar, ¿verdad? Porque sería desconocer el trabajo que tienen que hacer ellos. Yo creo que lo que corresponde es administrar un poco nuestras ansiedades, permitir que ellos hagan un trabajo y que eleven todas las consideraciones y bueno, finalmente tomaremos una decisión. Muchas gracias, señores y señores.
12: El presidente de la República.
11: Bueno, de esta manera entonces ya se retira Mabel, el presidente de la República, Santiago Peña, conversó brevemente con la prensa, pero ya se retira en estos momentos Mabel.
1: Claudio, vos sabés que la vez pasada cuando fue el día del periodista y vi el mensaje del presidente, me acordé un poco de vos el día que tú hiciste y te dijo que vos eras el dueño de ABC Colón, le mando aveo.
11: Sí, se mandó a Mabel, perfectamente me acuerdo Mabel, pero bueno, son los gajes del oficio Mabel, nos gusta lo que hacemos, a veces incomodamos, pero bueno, es parte de nuestro trabajo Mabel, pero hoy vamos a hablar de política, de cualquier otra cosa Mabel, menos de lo que ya sabemos.
1: Claudio, Mabel, ¿te acordás el día que te fuiste? ¿Te acordás
11: tu conversación Mabel?
1: ¿Te acordás esa vez que te gané también una apuesta, voy a Pablito y a Robert Lemos, y que les llevé a orillas del río y ustedes tuvieron que hacerme tortilla? Nemo mando aveo, sí, ne mando aveo.
4: Con agua de la costanera.
1: Con agua que Pablo trajo, ne mando aveo.
11: Sí, sí, eso nomás lo íbamos a llegar, Mabel. Yo ya sabía cuáles eran tus intenciones, tus nefastas intenciones, Mabel. Íbamos a llegar a eso, Mabel. Qué y
1: eso,
11: bárbaro.
1: Y eso que me falta hablar todavía con algunos, ¿eh? Que no entraron convenientemente, pero no importa, ángante. Te quiero mucho, Claudio. Un abrazo. Son las 11 de la mañana, 19 minutos. Hacemos una breve pausa. Miren, me ponen la pantalla de YouTube, por favor, para ver a cuántos minutos estamos de lo que va a ser la conferencia de prensa lanzamiento. No sabemos qué es lo que van a lanzar. ¿Van a lanzarle a Dani Chun por la ventana? No. ¿Van a lanzarle a Chipi por la ventana?
2: No.
1: A este punto, yo desconfío de cualquier cosa. Ese equipo no está bien de la cabeza. ¿A cuánto estamos, Benro?
2: 40 minutos, 30 segundos.
1: Así que nos vamos a una brevísima pausa para después venir para irnos.

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0: señores, gente linda, noble y trabajadora. Nos vamos teniendo que partir, nos vamos para venir mañana como de siempre.
1: Como siempre, por favor.
0: No me fastidies la vida. Paola. Vos hablas bien el inglés para mandarte a la próxima reunión de Nubicom.
1: Me voy de este programa con la duda, ¿qué es Sambarí?
0: Sí.
1: ¿Dónde está el Sambarí?
0: Sí, ¿dónde? Sí, hola, ¿qué parte?
2: ¿Cuándo vamos a
0: Sambarí, sí. ¿Sabes dónde está? ¿Dónde? Cerca de Marañao.
1: Ah, entonces estoy más tranquilo.
0: Esquina curva de la muerte, ahí queda. Iván, después de saludar a la gente linda, sí, noble y trabajadora, chao Iván.
2: Chao señora. Como diría Benru, nos vemos el martes.
0: Muy bien. Así es, qué linda estuvo la mañana, Pablito.
3: Qué linda estuvo la mañana, sí, así mismo es.
0: Sí, nos divertimos hoy.
3: Coste que todavía no mostré el documento ese que...
0: Nos preparamos. Mañana.
3: Mañana.
0: Mañana.
3: Mañana.
0: Chao gente linda, noble y trabajadora. Chao Benru.
1: Hasta mañana. Hasta el martes, como dijo.
0: O sea que cuando él dijo Ouro Preto, yo le dije, él es Preto, pero Ouro no sabemos.
2: Felicidad Olimpia, felicidad Olimpia, digno campeón.
0: Acá Preto Escol... sí, Ouro lo que no sabemos. Escol... pero ya, ese.
2: Felicidades.
0: Gente querida, arriba los corazones, abajo los pantalones, acuérdense, es solo fútbol. Eso sí, que viva Olimpia. Chao.
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0: 8:30. Felicidades a todo el pueblo olimpista. 48 campeonatos, 48 títulos. El más ganador de la historia. El que más veces salió campeón a nivel local, el único a nivel internacional. Felicidades a todos los olimpistas del país por este nuevo título. Es una costumbre fantástica, magistral, notable, excepcional que tiene el Club Olimpia, de salir siempre campeón 48 veces en la historia, a la par de grandes campeones del mundo con esta cantidad de títulos locales. Realmente es espectacular. Dani Chun, ¿cómo te va? Buen día.
1: Buen día, Chipi. El saludo a todos. Y creo que cuando hay tanto hábito, uno siempre tiene que hurgar dónde está la novedad. Y creo que la novedad es que después de 7 años, Olimpia gana una apertura. Es más, ayer lo escuchaba Gastón Olveira.
0: Sí, dijo eso.
1: Para mí, pilar de este equipo, que es la primera vez que gana una apertura. Entonces, no es novedad que Olimpia sea campeón. Entonces, la parte curiosa es que después de 7 años, después de aquella apertura 2019, Olimpia es campeón del primer semestre.
0: Ariel, ¿cómo estás? Muy buenos días.
2: Buen día, Chipi. Todo bien. Saludos a todos. Felicidades a toda la gente de Olimpia. Merecido campeón. Acá no hay escritorio, no hay tribunal, no hay batalla en el tribunal, Ganó lo mejor.
0: Juanma, ¿cómo estás? Muy buenos días.
3: De punta a punta, Olimpia campeón. Desde que tomó la punta no la soltó más, así que felicidades a toda la gente de Olimpia.
0: Maxi Biancucci, ¿cómo estás? Muy buenos días.
4: Felicidades a mi querido Club Olimpia, el más ganador, el rey de copas. Saludos, felicidades a Coto Nové, dirigentes, mi amigo personal Tony Mura, Pablo Vitamina Sánchez, muchas veces criticado injustamente, jugadores. Muchas felicidades a todo el pueblo franjeado, a la gran hinchada de Olimpia. Estoy muy feliz por este campeonato.
0: Ahí está, el señor Maxi Biancucci. Está con nosotros Gastón Olveira en línea. Gastón, ¿cómo estás? Felicidades, un abrazo, muy buenos días.
5: Hola, buenos días, ¿qué tal? ¿Cómo están todos por ahí? Bueno, saludos para toda la mesa.
0: Muchísimas felicidades, Gastón, por este título. Que ayer, lo decía recién Dani, te faltaba la apertura, ¿verdad? Ya habías ganado varios campeonatos, pero la apertura había sido esquivo en los últimos años. Y bueno, se dio de esta manera. ¿Qué sensaciones tenés ya un poco después del festejo, de haberlo seguramente visto otra vez por televisión, de haberlo visto en redes sociales?
1: Si ya están recuperados.
5: Sí, la verdad que contento. Principalmente porque algo que estaba en el debe mío en el club es que nunca había ganado una apertura. Y también era una manera nosotros que lo que fue el año pasado, que fue un año duro, se nos hizo muy cuesta arriba, en lo personal con muchas lesiones y demás. Era algo que bueno, teníamos que lavarnos la cara, teníamos que salir adelante y rápidamente reponernos. Olimpia es un club que siempre necesita de títulos, es un club que se nutre de eso, que su historia lo marca, y bueno, contento por en la apertura ya poder darle un nuevo título al club y una alegría grande a toda la gente.
0: Gastón, para mí hay una clave, ayer lo decía Dani acá en el comentario final cuando ya se había concretado el título, él habló mucho de esa pretemporada que arrancó bien temprano en diciembre. Primero quiero preguntarte como futbolista, como profesional, cuando muchas veces, más allá de cómo te haya ido en el año, uno necesita, quiere un descanso largo, ustedes tienen mucha presión, ¿verdad? Durante más todavía cuando defienden una camiseta tan grande y cuando no les va bien, y se les dijo, muchachos, arrancamos el 16 de diciembre, en plena fiesta, antes de la fiesta, y cómo tomaron ustedes eso, porque creo que ahí han sentado una base importantísima de lo que hoy es esta realidad.
5: No, sin duda que nosotros éramos conscientes del año que habíamos hecho, que sentimos, creo que en muchos momentos, hasta vergüenza deportiva, vergüenza de los resultados que teníamos, de no alcanzar o de no cumplir con lo que demanda esta camiseta. Y fuimos los primeros en dar el ok cuando se nos planteó lo de comenzar temprano. Era un esfuerzo que teníamos que dar porque nos hacía falta. Eran días también con un entrenador nuevo que nos iban a venir muy bien. También nosotros se hace un esfuerzo grande porque teníamos las fiestas de por medio, los extranjeros, que yo pasé Navidad solo acá en Paraguay con Ale y un grupo de amigos que pasamos solos, y bueno, son sacrificios que a veces uno hace por el bien de la carrera, por el bien de la Olimpia, y bueno, creo que hoy con el título en la mano, agradecemos esas buenas decisiones que se tomaron. También destacar que fue una planificación del club, un lineamiento de trabajo que se baja desde el presidente, toda la comisión directiva, el staff también que siempre está ahí al firme con nosotros, y obviamente los jugadores que somos los que en ese momento teníamos que hacer una pretemporada, sabiendo que teníamos fiestas entre medio, pero sí con el objetivo de hacer una gran pretemporada y prepararnos de buena manera, porque sentíamos esa obligación de que la apertura tenía que ser nuestra.
1: Gastón, más allá de esta cuestión de la apertura, clausura, este torneo, ¿qué tuvo de diferente en relación a las ligas que ganaste en el 22 y en el 24?
5: No, y se hace, es duro. Uno hoy dice salimos campeones tres fechas antes, pero la verdad que pasamos muchos momentos en todo el torneo. Sí, creo que hubo una madurez del equipo, de muchos jugadores que el año pasado tenían su primera experiencia en un equipo grande y que también es un proceso que hay que pasarlo. La camiseta de Olimpia pesa mucho, su historia, su gente, es muy exigente y a veces tiene un periodo de adaptación que creo que se vio en muchos jugadores que lo demostraron para esta apertura ya, esa madurez, esa experiencia que tuvimos el año pasado. Y nada, creo que este título parte de la unión del equipo, de la alegría del día a día que se generó a la hora de entrenar, del cuerpo técnico también con su dinámica de trabajo, con su manejo del grupo, que la verdad, bueno, todo eso que se hace bien, el esfuerzo que hace el club también por pagar salarios, por muchas cosas que sabemos la realidad que tiene el club, pero cuando todo está alineado, todos tenemos un objetivo claro y se hinchamos para el mismo lado, bueno, acá están las consecuencias, y bueno, agradecido por el esfuerzo que cada uno hace, porque hay mucha gente por ahí que no sale en cámara, lo que es el staff, la gente en la villa, la gente en Parauno, que hace un trabajo invisible, que no se ve, pero que cada uno cuando lo hace al 100%, lo hace con amor, con cariño al club, los resultados se van dando, y bueno, feliz por cada uno de los que trabajan en el club, que todos son campeones, feliz por nuestra gente y nada, disfrutando de lo que es un nuevo título.
1: Gastón, ¿te sentías con mayor responsabilidad? Porque, a ver, el año pasado, incluyéndote lo que le pasó a Versa, a Arzamendia, a Infran, fíjate que la defensa fue completamente renovada y que el año pasado, como dijiste, tuvieron un mal año. Y uno veía, y a ver, Tutu Vargas era el único que había llegado un semestre nomás. Vos eras el más veterano. Puntualmente en la defensa, ¿vos sentías una responsabilidad extra de decir no podemos seguir así y que en el 2026 tenemos que mostrar otra cara?
5: Sí, sí, totalmente. Considero que ya uno con los años que lleva en el club, con la experiencia y demás, sí soy gran responsable de a la hora de transmitir, a la hora de ordenar, de ayudar al equipo, sí me cargo, quizás a veces lo hago hasta por demás, ¿no? Porque a veces hasta lo sufro mucho, esa carga que me doy yo mismo, porque en realidad es un juego de 11 jugadores, ¿verdad? Y cada uno tiene su tarea que hacer, pero sí me había cargado con una responsabilidad extra de que, bueno, yo tenía también que mejorar, que crecer mucho y aportar lo mío para lograr grandes cosas, y bueno, por suerte se fue viendo reflejado, tuvimos una racha de arcos en cero que la verdad es increíble, son números que ahora uno más tranquilo los analiza y es un poco loco, ¿no? Yo creo que tuvimos 6 partidos en el torneo local, más los 3 de Copa, más el mío con la selección, cerca de 10 partidos, con el arco en cero, y ahora lo analizo y lo veo, y es muy destacable porque es una liga muy competitiva, donde hay grandes jugadores, donde hay equipos que juegan muy bien, y bueno, creo que ha sido una virtud que hemos tenido como equipo que nos ha dado mucho fruto.
2: ¿Cómo surgió, Gastón, esto de la declaración mental en el cuadernito? Hoy 25 de enero declaramos que vamos a salir campeones de la apertura. Tu firma de Alejandro Silva y de Pérez, ¿habla un poco de una convicción o formaba parte de alguna... de algún entretenimiento entre ustedes?
5: No, la verdad, es la primera vez que lo hacemos. Yo me vine el 16 me presenté, no me acuerdo bien, creo que el 14 me volví de Uruguay el 14 de diciembre de las vacaciones. Ale tenía pasajes para venirse en avión y yo me venía manejando y él canceló su pasaje y me dice vino conmigo y ese viaje que son 14 horas más o menos. Veníamos con una adrenalina y una energía, unas ganas de conseguir esto que conseguimos. Y bueno, cuando llegamos, de a poco lo fuimos transmitiendo. Ale también es una persona que es muy de transmitir emociones, de transmitir todas esas cosas. Y teníamos esa sensación, ¿viste? Entonces dijimos, bueno, vamos a... Esa foto la sacamos en la pretemporada, en una concentración. Vamos a escribirlo, vamos a decretarlo. Y bueno, ayer fue una de las cosas que más nos acordábamos, porque es un poco loco eso que a veces lo que te imaginás, lo que te planteás, que hay mucho trabajo de por medio y el poder conseguirlo creo que es muy lindo.
1: Gastón, la gente de Olimpia pregunta si no hay otro decreto con el tema de la Sudamericana, digo, porque le pegaron con el tema de la apertura.
5: Bueno, teníamos una duda porque la hoja esa la escribimos y la guardamos en el club. Y no la volvimos a tocar. Yo había quitado la foto y nos habíamos olvidado a ver si no habíamos agregado algo más con respecto a la Sudamericana. Y bueno, ayer después cuando llegamos a la villa que empezamos a mirar las fotos y a leer, era solo la apertura, pero sí hay una ilusión muy grande con la Sudamericana. No lo escribimos, pero hay cosas que están pasando que la gente de más años en el club nos las va contando y se sienten identificados, le trae memoria a, por ejemplo, al 2012. Entonces, de a poco van pasando cosas que ojalá se terminen concretando.
4: Gastón, esto habla también de convencimiento, de objetivo que uno se pone desde la cabeza, ¿no? Básicamente, vos terminaste el año, no lo terminaste de la mejor manera y de pronto te traen a Lentinelli. ¿Qué sensación tuviste, más allá que hoy serán amigos, pero fue un llamado de atención, una motivación extra? ¿Cómo lo viviste?
5: No, es algo que hace parte para mí en mi posición, pero en todas las posiciones pasa, de que vienen jugadores a aportar muchísimo. Con Seba, la verdad que no, en Uruguay no lo conocía, sí de habernos enfrentado o de vernos, pero ahora compartimos muchísimo más, no solo en los entrenamientos, sino a nivel familiar, haciendo actividades extras. Y aparte de ser un gran arquero y un gran profesional, es una excelente persona que me ayuda mucho, porque, como digo, es un gran arquero, me exige a mí a estar en mi mejor versión, pero aparte el apoyo que nos damos mutuamente en cada partido y en cada situación, la verdad que suma mucho para el grupo y bueno, agradecido a él, que también es un campeón.
4: Gastón, ¿qué sentís que le dio Vitamina Sánchez?
5: No, creo que la alegría del día a día, obviamente la seriedad del trabajo, hicimos una buena pretemporada, el manejo del grupo creo que es muy bueno, y después yo soy muy creyente de la energía. Cuando en el día a día hay una energía positiva, donde no se buscan problemas, al contrario, se buscan soluciones, se busca siempre el lado positivo para avanzar y para seguir creciendo. Hablamos mucho con él, nos tiene muy en cuenta para muchas cosas a la hora de tomar decisiones. Y nada, creo que el manejo del grupo que él tiene, y lo vuelvo a repetir, el día a día que ha creado en la villa, es algo que nos ha llevado a salir campeones con 3 fechas antes.
3: Vos sabés, Gastón, ¿cómo te va? Te saludo antes que todo, Juanma, y felicitaciones por el campeonato. Realmente un logro impresionante por la forma en la que se dio desde inicio a fin. No hubo dudas y no hay dudas, me parece, de quién merecidamente se consagró campeón ayer. Y hacer hincapié en esto que acabas de decir de Vitamina. Recuerdo tuvimos la chance de charlar con el profe en medio de la temporada y él nos decía que llegué con ciertas dudas por parte de la afición y de tal vez nosotros los periodistas también, porque tal vez no tenía los pergaminos de otros entrenadores. Pero digo, cuando te referís al manejo diario, ¿en qué aspectos, en qué detalles te parece que hizo un clic Vitamina para ayudar a llegar a este objetivo?
5: Creo que la confianza del jugador. un jugador que está con confianza, que está con la mente clara y puesta en los objetivos, es fundamental para lograrlo. Date cuenta que una de las críticas que él ha recibido es el tema de las rotaciones, muchas veces en gran cantidad de jugadores, pero es una virtud muy grande que ha tenido este equipo, de que han jugado prácticamente todo el plantel. Entonces, algo que él ha generado a través de esas mismas rotaciones, el que todos los jugadores se sientan parte del equipo, de que estén preparados en todo momento, porque a todos les puede tocar, y muchas veces no es con aviso, ¿viste? Se termina un partido, jugamos ahora, por ejemplo, el miércoles, prácticamente no tenemos tiempo de entrenar. Para el partido contra Emiliano, prácticamente se hizo todo teóricamente, y bueno, los muchachos que él consideró que estaban en condiciones para jugar lo hicieron, pero ahora para el miércoles pueden haber cambios, no sé, ¿no? La cabeza del entrenador solo él la sabe, pero creo que esas rotaciones le ha venido muy bien al equipo para todos sentirse importantes.
0: ¿Qué le respondes a la gente que dice el tema del escritorio, del campeón de escritorio, cosas así, Gastón?
5: Yo no recuerdo bien a partir de qué fecha, pero creo que a partir de la tercera fecha, por ahí ya quedamos primero, ¿no? Tercer, sí. Cuarta fecha, no me acuerdo bien. Y estuvimos todo el año puntero, incluso por momentos con muchos puntos de ventaja. El tema de eso creo que es una manera de menospreciar lo que hemos logrado con tres fechas de anticipación. Entonces no... A mí no me cambia nada porque yo estoy feliz de haber sido campeón. Después, lo que pueda decir la gente, no me cambia. Yo fui campeón dentro de la cancha y eso no me lo va a quitar nadie.
0: Ahora podés decir, con lujo de detalle, podés contar, ¿qué fue lo que te dijo Alfaro en aquella famosa charla?
5: ¿En qué famosa charla?
0: Y cuando salió la foto, cuando se fue de visita a la villa.
5: No hubo una famosa charla, eso fueron cosas que se generaron, fue un saludo, sí, muy afectuoso, que bueno, por lo menos de mi parte era más que un saludo, porque yo me venía preparando para estar en la selección, pero no hubo ningún tipo de charla, fue un abrazo, sí, muy afectuoso, que quizás ese abrazo y esa mirada dice más que muchas palabras.
1: Gastón, acaba de decir, yo me venía preparando para la selección. ¿En qué momento viste el calendario, la disponibilidad de aquel chico que había llegado en el 2021? ¿En qué momento dijiste, espera, dan los tiempos, puedo ser arquero de la selección?
5: No, la verdad que en aquel entonces nunca me lo imaginaba. No me imaginaba haber logrado todo lo que he logrado en Olimpia, la posibilidad de estar en la selección. Vine, sí, como decía ayer, con una valija llena de ilusiones, llena de ganas de dejar mi nombre y mi apellido, más que nada, marcado en el Paraguay, que de a poco lo estoy logrando, y todo lo que estoy viviendo con respecto a lo que es Olimpia, a lo que es la selección, es algo increíble que en aquel entonces, te soy sincero, no me imaginaba vivir todo lo que hoy por hoy estoy viviendo.
1: Claro, pero ¿en qué momento dijiste, puedo ser?
5: No, después, el momento en el que pensé eso fue después de la nacionalidad. Después que me nacionalicé, fue un momento en el que sí creí que podía estar, porque a veces los tiempos estaban muy justos. Yo creo que me nacionalicé, no sé si 10 días antes de la última gira de amistosos. Sí. Y por ahí decía, viste, capaz que yo me nacionalizo, sí, pero el cuerpo técnico ya tiene su plantel para la gira, y si no era esa gira, ya era muy difícil el poder estar. Entonces, creo que el haberme nacionalizado con ese tiempo, como para que el cuerpo técnico también lo pudiera analizar, fue muy bueno, pero sí, en ese momento fue cuando más fuertemente empecé a creer que podía estar.
1: ¿Cuál, Gastón Olvera, fue mejor, el del 24 o el de este semestre?
5: El del 24 yo creo que fue muy bueno. Este semestre, por ahí, sin tener tantas intervenciones o no sé, pero sí he logrado, por ejemplo, méritos más grandes que en el 2024, como la seguidilla de partidos en cero. Entonces, sí creo que todavía tengo mucho más para dar, para seguir creciendo, eso lo considero siempre, y bueno, ojalá que en todo lo que queda pueda seguir mejorando.
1: Claro, te preguntaba porque ¿cuánto tuvo que ver el deseo de ir al Mundial para que también vos hayas recuperado tu nivel en relación a lo que fue el 2025?
5: No, creo que mi primer planteamiento, yo con el 2025 cargado de lesiones, yo me fui a Uruguay de vacaciones y mis vacaciones fueron en una sala de fisioterapia y con un entrenamiento personal con un PF. Ahí ya cambió mi mentalidad sin pensar estrictamente en la selección, porque yo sabía que lo que me podía llevar a la selección era el hacer un buen torneo con Olimpia, recuperar mi rendimiento, principalmente desde lo físico, que era algo que me había afectado mucho el año pasado. Partiendo de esas bases fue que uno se empieza a preparar y bueno, a partir de resultados y de buenas actuaciones que empezaba a soñar con estar en la selección.
1: Gastón, ¿y qué tal la dinámica ahí en la selección y especialmente tu relación con Gatito Fernández?
5: No, la verdad que me encontré con un grupo increíble de jugadores, de staff, de cuerpo técnico. Se maneja, como decía anteriormente, una energía muy positiva, una energía increíble. Yo, bueno, agradecido, como ya lo he declarado muchas veces con Gatito, que nos encontramos en el aeropuerto previo al viaje, y desde el primer momento poniéndose a disposición para lo que necesite, ayudándome a integrar en el equipo, con muchas charlas obviamente de por medio que quedan en la intimidad, pero fue una persona fundamental para mí para hacerme sentir cómodo en el día a día, para jugar el partido que me tocó jugar, apoyándome desde todo punto de vista, y bueno, creo que eso, aparte del gran profesional y gran arquero que es, esa calidad de persona es lo que más lo agranda.
1: No, y ¿cómo fuiste recibido en el grupo? La vez pasada charlamos con Julito Enciso y decía que tenías que mejorar los mates, claro, en son de broma.
5: Sí, no, la verdad que bueno, cada uno tiene y cumple un rol dentro del equipo que es muy importante y que todos lo hacen con esa energía de bueno, esas cosas que decía Julio. Me ayudó muchísimo también mediante bromas, mediante un mate de por medio que lo compartíamos en cada entrenamiento. Para mí, que era nuevo en ese grupo, me ayudó muchísimo a integrarme. Por ahí tenía jugadores con los que ya había jugado: Ramón Sosa, Brian Ojeda, Alan Benítez. Pero cada uno cumple un rol muy importante y la verdad que me hicieron sentir desde el primer momento uno más.
4: ¿Y cómo viviste, Gastón, ese partido o esa convocatoria? Porque dividiste agua, ¿no? Está la gente de Cerro, está lo de lo nacionalizado, y me parece que es un debate en redes donde parece ser un Olimpia Cerro al mismo tiempo. ¿Cómo lo vivís vos?
5: No, la verdad que lo vivo desde el lado de que lo más importante es la selección. Los colores quedan de lado. Yo cuando voy y me pongo la camiseta de la selección, la voy a defender a muerte, voy a dar todo lo mejor de mí, sin importar colores. Ahí hay jugadores de muchos equipos, con pasados en muchos equipos, y la verdad que lo más importante pasa a ser la selección. Los colores quedan de lado. La mejor prueba la tuvimos y la hicimos con Gatito, que bueno, él juega en Cerro, yo juego en Olimpia, y sin embargo, en ningún momento de los días que compartimos se hablaron de los equipos. El foco es la selección y cada uno está dispuesto a dar lo mejor que pueda para el bien de la selección.
4: La última de mi parte, perdón Juanma, la última de mi parte, Gastón, va a haber un decreto para la selección, te vas a juntar con Gatito, con alguno ahí tomando mate, y va a haber un tipo de decreto.
5: Vamos a ver, creo que el sueño es muy muy grande, la ilusión que tenemos es muy grande, y bueno, ya cuando nos juntemos, si Dios quiere, veremos qué vamos a decretar o qué se va a hacer, pero creo que algo vamos a hacer porque se ve un equipo muy unido, con mucha hambre, con ganas de hacer historia, y bueno, ya veremos por qué lado lo tomaremos, pero algo vamos a hacer.
0: Perdón, déjame hacer un comentario, sí, Gastón, sí. No una pregunta como debería ser, pero yo entiendo también que para vos es como que no vas a caerlo en la ficha todavía, Gastón, por lo que te estoy escuchando, porque claro, vos viniste a Paraguay, las ganas de dejar tu nombre, lo de Olimpia después, el cariño, Y es como que naturalmente se dio esta posibilidad, pero seguramente lo vas a asimilar mucho más adelante, ¿verdad? De cuando no sé si cuando te retires, pero es muy loco hasta para vos, que por una cuestión natural, lógica, soñaste con defender la camiseta uruguaya, ahora te toca defender esta camiseta de un país que te recibió con los brazos abiertos, con el cariño de la gente del Olimpia. Yo calculo que no estarás procesando del todo este tema de la selección, más allá de la responsabilidad y de las ganas de ir a jugar este mundial por nuestro país.
5: Sí, tengo la misma sensación. Creo que es algo un poco inevitable también, porque a veces me siento y me pongo a pensar todo lo que he logrado, pero como que no tengo tiempo. Imagínate que nosotros ayer salimos campeones, claro. Y había que descansar porque el miércoles ya jugabas un partido y tenés que lograr los objetivos. Y con la selección me pasa lo mismo. Sí, feliz de la vida por estar donde estoy, que es lo que quería. Feliz de la vida por haber debutado con la selección, por haber ganado, pero es como que no me doy tanto tiempo, inconscientemente, ¿no? Claro. Al disfrute, porque estoy más enfocado en prepararme de buena manera para llegar lo mejor posible. Entonces, como que sí lo disfruto, claro que sí, porque es válido y hace parte también, pero sé que me tengo que preparar y tengo que estar lo mejor posible para ayudar al equipo. Entonces es como que ese disfrute, como bien decís, quizás me dé cuenta más adelante. Ahora mi foco está en sentirme bien físicamente, primero que nada, que eso es lo que me va a ayudar después a tener un buen rendimiento.
3: Gastón, las días atrás tuvieron un entrenamiento con Alfaro y todos los profes de la selección, junto con Gatito y un arquero más de Libertad, y después vino el famoso partido contra Libertad, ¿verdad? Donde lastimosamente tuviste esa salida en falso, tal vez. Digo, ¿te hizo algún pedido especial al profe Alfaro o el preparador de arquero, digo, para salir un poco más, acortar los centros, tratar de salir jugando con los pies, usar un poco más o adosar recursos que tal vez vio el profe Alfaro que en el día a día podías hacerlo?
5: No, o sea, no me dio ningún tipo de instrucción como para yo implementar en Olimpia. Fue un trabajo más que nada de posicionamiento, ¿cómo te puedo decir? Más de preparación, no era haciendo énfasis a situaciones particulares de ni mías ni de Gatito. Era un trabajo táctico para arqueros específico, pero con cosas como para ir mejorando, sí, obviamente, porque todos tenemos que ir mejorando, pero ninguna indicación que tenía que empezar a implementar más en los partidos, ¿no?
1: Gastón, volviendo al título, ¿cuál fue el partido donde dijeron estamos para ser campeón?
5: Wow, no sé, porque tuvimos muchos momentos. La verdad que como te digo, si hubo un partido que a veces vos decís ganaste porque es la suerte de campeón o algún partido que te marcara, ¿no? Porque creo que hicimos un gran torneo. Nos acostumbramos a ganar, creo que una virtud muy grande también la tiene nuestra gente, el apoyo que nos han dado. Me acuerdo de aquel partido contra Nacional que ganamos, creo que fue en la cancha de ellos, que ganamos 2-1 y que salimos cantando y abrazándonos, que después incluso recibimos hasta alguna crítica por festejar un triunfo con Nacional en la primera rueda. Pero era no festejábamos, obviamente Olimpia no festeja un partido, festeja campeonato, pero sí festejábamos el esfuerzo que hacíamos cada partido, porque sí, hicimos un gran torneo, pero cada partido nos llevó un esfuerzo diferente, tácticamente, mentalmente, cada uno tiene su virtud. Entonces no recuerdo tener un partido que nos haya marcado como por ahí en otros torneos hemos tenido. Creo que a lo largo del torneo era una sensación que teníamos de que íbamos a lograr el objetivo.
1: ¿Y en lo personal, tu mejor partido?
5: En lo personal, mi mejor partido,
1: qué sé yo, a mí me viene a la cabeza cuando le cobran sobre la hora penal a Rubioño y le tapaba pica para que lo que pudo haber sido derrota termine siendo empate.
5: Es verdad. Bueno, ahí tenés un partido que por ahí la tajada del penal en la hora sumó un punto que hoy por hoy uno lo analiza y es un punto que te hace salir campeón. Con Recoleta también, el penal que atajo, no me acuerdo si ya íbamos 1-0 en el partido o 0-0, pero también es un penal que en la dinámica del partido te da esa tranquilidad para seguir. Y bueno, los penales en esta apertura, que la verdad me he sentido muy bien, he atajado unos cuantos, y para uno como arquero son jugadas que te quedan marcadas, son números que también vamos agregando al historial. Y nada, creo que en cada partido, como digo, hubieron condimentos diferentes que nos han ayudado a estar hoy en esta posición.
0: Bueno, Gastón, muchísimas felicidades. Quiero una cuestión interna que no estás ni enterado, pero sos el culpable acá que Biancucci, mi compañero Maxi, me pegue todos los fines de semana, porque cada vez que había una atajada tuya, yo relataba profesionalmente y él me venía el lunes siguiente, la pucha, vos con tu atajada. Así que no sé, Maxi, si querías aclarar algo acá enfrente del protagonista.
4: Estaría bueno que le pongas un recorte de cómo gritabas.
1: No, de hecho, el penal que recuerda de Recoleta es un rostro mío bastante que se viralizó después, ¿verdad?
0: Bueno, también, pero... así es que Gastón, muchísimas felicidades por el campeonato, éxitos, lo mejor del mundo en lo que se viene, sí, muy amable.
5: Bueno, muchísimas gracias a vos y a toda la mesa ahí por siempre el cariño y bueno, a seguir por este camino que se vienen cosas grandes.
0: Un abrazo, ahí está, Gastón Oliveira, arquero del Club Olimpia, arquero campeón del torneo Apertura 2026. Quiero ir a... Ayer tuvimos una gran cobertura, tenemos varias notas, tenemos varios episodios. Una cobertura enorme. Me quedo con la foto que subía nuestro compañero Darío Ibarra de cómo salió el bus en horas de la mañana y cómo volvió a la Villa Olimpia. Creo que ahí se resume y se hizo todo un recorrido en vivo, en directo, de ida y de vuelta a través de las cámaras de ABC TV, de YouTube. Y vamos a ir pasando, por supuesto, todos los materiales que tenemos. Pero quiero arrancar con la mesa. ¿Por qué Olimpia es campeón Ariel Julián Mareco? Arrancaste fuerte luego en el tema del escritorio y demás, ¿verdad? De que se olviden de estas cuestiones, que lideró de principio a fin. Quiero ir a Juanma, quiero ir a Maxi, quiero ir a Dani. Quiero los audios de la gente, 0972-730-730. Saludos a Javiernes, nos metemos en tema. Vamos con los audios, preparamos el gol de Olimpia, el gol de Ale Silva. ¡Qué destino! Alejandro Silva volvió y mirá, es el gol del título. Pocos, y uno de los que pueden decirlo está acá en la mesa. Pocos hicieron el famoso gol del título, ese gol que te da el campeonato, uno solo. Ya sea para victoria, en aquel caso del señor Biancucci en el 2011, como ayer en el caso del empate de Alejandro Silva, porque fue el gol del campeonato. Javier, ¿cómo te va? Buenas tardes y ya seguimos.
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0: Quiero pasar la nota con Alejandro Silva. En breve vamos a ir con todos los audios, por supuesto, porque él da a entrever, o deja por lo menos la duda. A ver, ¿se retira? ¿Se va? ¿Será en junio? ¿Será en diciembre? Si es que ese fue el mensaje o no. Y capaz también soñó con este regreso. Y mirá cómo terminó el tema, haciendo el gol del campeonato. O sea, si es que tenía en mente retirarse, famoso retirarse en la victoria o con este título, este momento tan sublime para su carrera también.
1: Es que contractualmente él tiene vínculo hasta fin de año.
0: Hasta diciembre, sí.
1: Pero escuchándolo y más... lo que le pasó también a nivel familiar, capaz entendió que ya era el momento. Y a veces uno hasta puede tomarlo de esa forma, ¿no? Porque este es el Ale Silva más suplente de todos los Ale Silva que hicieron los famosos ciclos en el Olimpia. Por eso hasta me pareció muy, muy tocante cuando él hace el gol y le llama a todos los del banco. Porque ellos habrán sido sus compañeros en relación a cuando era titular, el gol contra Atlético Mineiro. Y ayer en la nota exclusiva que tenía con Ariel Infran desde la Villa, daba a entender, viste, cuando todo euforia, él estaba muy reflexivo en relación a todos los testimonios. Cuando Raúl Cáceres también habla, y estaba con Vicky, y es cierto, poca gente recuerda que él es, este es su segundo título con el Olimpia.
0: 2011.
1: Y en el 2011, bueno, yo no sé si Maxi lo registraba, porque los titulares eran otros, pero dijo, no,
0: jugaba, yo gané. La derecha jugaba
1: Nájera. Pero lo concreto es que sí, hay muchas historias.
4: No, ni lo saludaba yo. Ni bola.
3: 36 años tiene Alejandro Silva. En septiembre cumple 37.
4: Él llegó con Salgueiro, creo.
3: Categoría 89.
4: Él llega fines de 2011, me parece que ya. O 2012 llegó.
1: 12.
4: Sí, sí.
0: Ariel, ¿por qué Olimpia fue campeón?
2: Los números no mienten. No mienten. Vos mirás y mayor cantidad de goles marcados, menos recibidos. Y tuvo la regularidad, a pesar de que la famosa rotación, después de lo que pasó el jueves, es como que tiene un gran cuestionamiento. Pero a mí me parece que eso también fue una de las grandes acertadas de Vitamina para tener siempre un equipo fresco, distribuir bien las cargas. Y que ha colaborado como un factor importante para que Olimpia termine siendo el mejor del campeonato.
0: Maxi Biancucci, ¿por qué Olimpia fue campeón?
4: Olimpia lo empezó ganando el campeonato en la pretemporada. Les tocó cerrar un pésimo año. Y a partir de allí, la famosa frase, comamos basura para que el año que viene sea mejor. Y claramente Olveira nos comentó eso. Vinieron antes, pasaron la Navidad acá, lejos de su familia, una pretemporada anticipada, con mucho más esfuerzo, y creo que está demostrado. Y creo que acá sí hay que darle mérito a la dirigencia, porque cuando vas a buscar un entrenador, a veces buscas los pergaminos o buscas la marquesina, ¿sí? Buscas el técnico de nombre, y a veces tenés que ir por un técnico que tenga una idea, que se asemeje o que vos estés convencido. Y por esto quiero destacar no solamente a Coto, sino a toda su gente que trabaja con él. Aristi De Masi, Pumpido, yo no sé en qué momento se habrán hecho ese grupo para añadirse. Porque elegir un entrenador es esto, es una idea de cómo enfrentar o cómo querés que tu equipo juegue o cómo querés que tu equipo entrene. Y hay un gran acierto. Cuando vino Vitamina, y no fue bienvenido. No, ¿cómo este técnico va a dirigir Olimpia? ¿Cómo este técnico que no tiene los pergaminos para dirigir un club tan grande? Y de pronto es un entrenador que ordenó la casa, que trajo una idea, que todo parece que entre sí saben a qué juegan, qué quieren hacer. Y después, por supuesto, va a tener crítica por estar en una silla tan deseada como es ser técnico de Olimpia. Pero creo que hay más acierto. Y jugarse esto, lo que también Olveira decía, estos recambios, darle la posibilidad que todos jueguen, es gran mérito de él. Y que cuando se pierde, realmente él asume la culpa, pero cuando sale bien, tenés más a perder que a ganar. Y él asumió esos méritos. ¿Para qué? Para que hoy lleguen a esta estancia físicamente todos bien y con muchas altas o jugadores que antes no jugaban y ahora están en buen nivel. Y por supuesto que Falta. Pero para mí lo de Vitamina es extraordinario.
0: Javier, dame 4 menciones y le pregunto a Juanma y a Dani por qué Olimpia salió campeón del Apertura 2026. Y la gente está respondiendo 10, 15 segundos, 0972, 730, 730. Vamos a ir, por supuesto, con la gente. Quiero escuchar también al público del Olimpia. Javier, 4 menciones y responde Juanma, responde Dani. Tenemos los materiales,
6: sí,
0: vamos.
6: Sí, pero antes me permitís darle la bienvenida.
0: Por favor.
6: A una nueva marca que se suma.
0: A ver.
6: A los presentadores del Cardinal Deportivo, mi querido Chipi.
0: Sí, señor, uno más.
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0: A ver.
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0: Dani Chung, ¿por qué Olimpia fue campeón?
1: Yo creo que cuando se dio lo del 2025, y muchas veces cuando uno tiene un fracaso, simplificando los caminos, hay dos: de culpar al resto o de hacerse una autocrítica. Y muchas veces cuando estás en un rol de ganador, hay una clara tentación a caer en la primera opción. Yo nunca soy el culpable. El culpable es el otro. Muchos factores que de hecho los equipos grandes utilizan cuando quieren, desde la estrategia. Yo creo que Olimpia entendió que el año pasado fueron malos y que tuvo mucho que ver muchas decisiones que tomaron. Entonces asumieron otro perfil. No digo que todo lo que se hizo el año pasado no sirvió, pero el año pasado en medio vos te percatabas de que no había un rumbo claro. Rápidamente un mercado de fichaje que primero apuntó a extranjeros consagrados, después era no, vamos a achicar, vamos a ir con los jóvenes, no, pero le traemos el famoso cuatro técnicos. Entonces dijeron, vamos a adelantar, lo dijo el propio Olveira, que todos aceptaron, y recuerdo que acá el propio Coto nos dijo que producto del Big Data había llegado Vitamina Sánchez, que desde los pergaminos o desde el concepto futbolero capaz era hasta chocante para el hincha del Olimpia que venga Sánchez. Entonces yo creo que el gran mérito es que diagnosticaron correctamente, hicieron la autocrítica necesaria, no buscaron excusas, y después el día a día. Mirá que sos Olimpia, pero fuiste el primero en hacer el descuereo cuando otros estaban con el festejo, con la resaca, con el descanso, empezaron a trabajar y paulatinamente lograron. A tal punto que fíjate que, y es cierto cuando Olveira dice, no, vos sabés que no tengo un partido bisagra. Y creo que todos van a recurrir, porque en ese momento Nacional era puntero, pero estamos hablando de la cuarta fecha. No puede ser un partido bisagra de un torneo de que terminó siendo de 19 fechas. Una cuarta, pero te habla un poco que lo de Olimpia fue camino a camino, partido a partido, trabajo de hormiga. No es que hubo un boom en un momento donde todo estaba mal para que con este partido bisagra ahora es color de rosa. Entonces yo creo que siempre van a haber muchos pilares para hablar de un éxito o de un fracaso, pero yo lo que le valoro es que cuando se dio lo del 2025 no buscaron excusas baratas y dijeron, señores, acá nosotros fuimos un desastre, el equipo no merece, el club no merece esta situación, a trabajar de forma silenciosa. Y producto de esto, creo que ni siquiera ellos habrán pensado tan rápido después de una fecha 19. pero que desde ese partido contra Guaraní en la fecha 1 ya se vio un Olimpia diferente. Renovaron completamente la defensa. El único viejo era Gastón Olveira. El segundo viejo era Tutu Vargas. Después los otros llegaron para este 2026. Y así paulatinamente ya ir a lo netamente futbolístico. Pero yo me quedo con esa idea central.
0: Juanma, ¿por qué Olimpia fue campeón?
3: No, yo creo, sí, Dani, que ese partido de la cuarta fecha estaba viendo justamente en el calendario. 8 de febrero, o sea, 3 meses siendo puntero del campeonato. Y de manera indiscutida. O sea, yo creo que ese partido, y por la manera en la que se dio el final de ese partido, por cómo lo ganó Olimpia en prácticamente la última jugada, fue el momento donde yo creo que, aparte del compromiso que todos asumieron a partir del 16 de diciembre, cuando empezó la pretemporada en Olimpia el año pasado, en ese momento el plantel hizo un clic. Porque es cierto, Olimpia arrancó ganándole a Guaraní, empató contra 2 de mayo en Pedro Juan Caballero, y le ganó sobre la hora también en un partido donde parecía que se le escapaba de vuelta contra un trinidense. Recuerdo algunas críticas por la línea defensiva Olimpia en aquel partido. Y venía con... parecía que de vuelta se iba a empezar a complicar el panorama. Pero ese partido contra Nacional, el gol de Alex Franco, recuerdo sobre la hora. Y por la manera en la que festejaron todos. Porque yo recuerdo, Vitamina entró a la cancha. Los suplentes entraron a la cancha. Recuerdo la foto de Ariel, se empezó a viralizar también a partir de ahí en la preferencia. De Ariel y Fran. Entonces yo creo que ese partido sí pudo haber llegado a hacer un clic desde el convencimiento por parte de los futbolistas. Que todo el esfuerzo que empezó el 16 de diciembre se empezaba a ver reflejado en cancha y con los resultados. Imagínate tomar la punta y mantenerla y sostenerla durante 8 meses, y en ninguna de las siguientes jornadas estuvo en peligro esa condición del líder Olimpia. Entonces yo creo que esa fortaleza, ese convencimiento, ese compromiso desde el 16 de diciembre se empezó a ver reflejado y empezó a tomar forma en ese partido contra Nacional, y a partir de allí todo el mérito de Vitamina, no solamente porque sí, obviamente tuvo que ver el tema del Big Data, pero creo que el tacto futbolero de Aristides Masi de ir a buscar a un técnico como Vitamina Sánchez, por lo que decía Gastón Olveira. Fíjate que Gastón no valoró más el día a día y el trato humano de Vitamina Sánchez. O sea, estamos hablando de varios puntos altos en Olimpia, desde el compromiso del plantel de futbolistas, el mérito de haber fichado a Vitamina Sánchez y lo que este devolvió también con el día a día.
0: Quiero escuchar a Alejandro Silva, lo tenemos listo, pero antes, ¿me pueden reportar, por favor, dónde está Botija? ¿Dónde está Ariel Infran? Quiero saber, se abre a partir de ahora investigación, ¿dónde está nuestro querido Botija? ¿Dónde está nuestro querido Ariel Infran? Se lo vio por última vez ayer, cerca de las 5 de la tarde en la Villa Olimpia, y después estamos así. Estamos buscando a Ariel Infran. Boti, ¿dónde está Botija? Queremos felicitarlo, por supuesto, gran cobertura, cronista que cubre todo el día a día del Club Olimpia, el más informado de nuestra inteligencia artificial en el Club Olimpia. Así que vamos detrás de Botija, por favor, quien sepa acerca de su paradero, por favor, repórtenos y vamos a buscarlo a Botija a ver si aparece en este mediodía de ABC Cardinal. Javier, dame 5 menciones y lo escuchamos a Alejandro Silva. Y quiero que ustedes también escuchen atentamente lo que dijo el autor del gol ayer de Olimpia. Vamos, Javiernes, por favor.
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0: Bueno, 12:20. Señores, en 9 minutos 39 segundos, según marca ahora nuestro canal de YouTube. Conferencia de prensa importante. Y dejo picando ahí. En menos de 10 minutos. Quiero que le den like a la transmisión porque vamos a ir. Esto va por ABC TV también. Va por la más potente y va por YouTube.
4: Ah, importante.
0: No, es importante, importante. ¿Qué te hace rey del misterio, Chipi? Me dice Capé Mundialista. Un abrazo, Capé Mundialista. Se viene, dice Diegote. Repito, conferencia de prensa importante. No es Ariel Infram, a quien lo seguimos buscando. Ahí dice Rivaldo se jugó por... No.
8: Paradero desconocido.
0: A las 12:30. Estamos 12:21 ahora en mi reloj. Conferencia de prensa importante. Quiero llegar por lo menos a 400, 500 me gusta. Pedirle un poco a tu público de YouTube, Maxi. Sí. Lo me gusta correspondiente.
4: A mis amigos cerristas le quiero decir. Somos Ciclón está... ¿Alguien lo vio a Somos Ciclón? Porque no lo vi en... Un partido de fútbol, muchachos. Ya, alguna, a veces se gana. A veces se gana, a veces se pierde. Somos Ciclón, aparece. Mal, pasa, te queremos.
0: Venimos un campeonato de Cerro, ahora Olimpia. Después sí. Le va a tocar otra vez, quién sabe. Claro. ¿Quién así nomás?
2: O sea, sí. El peor día para el hincha de Cerro, como también fue el peor día para el hincha de Olimpia. Claro. El día siguiente del campeonato. Por ejemplo, todo, título, ABC, noticiero de la mañana, los goles, que el especial, que el debate. A la noche. Hoy es, bueno, pero merecidamente el campeón. Sí. El campeón. Y merece todo el espacio del mundo.
4: A los valientes hinchas de Cerro que están en el chat, los quiero mucho. A darle like, muchachos. ¿Sí?
0: No, bien. Pero bien ahí lo que están bancando. Bien.
3: Esto es así, ¿no? Si totalmente. No te la bancas, no sos futbolero.
0: Exacto. No, es muchacho. Parte del deporte, del folclore, de lo que pasa cuando...
3: Asuman como hombre, pongan pecho.
4: ¿Territorio
3: la
4: bala. Sigue o...?
0: ¿Eh? Hoy hay territorio.
3: Hoy hay territorio. Sí, claro,
8: no. No. Pero igual, paradero desconocido igual. Vamos
0: a buscarle. Pero por otro motivo.
3: Sí. Pecho la bala, que todo cambia igual.
0: Es normal, así mismo. Se gana y se pierde en el...
8: Vamos a encontrarle, sí.
0: En el fútbol, en el deporte. Le vamos a encontrar a Jorgito y a José. Bueno, sí. Señores, repito, en 7 minutos, conferencia de prensa importantísima. Así es que quédense y denle me gusta y súmense a YouTube, a ABC TV, a la radio, que vamos a tener una conferencia de prensa importante, de verdad importante. Bueno, top 3 jugadores del Olimpia de este apertura. Y vamos a escuchar a Alejandro Silva. Les dejo picando. Él ya me dijo ayer más o menos su top. Sí.
1: Por algo arrancamos con él, ¿verdad?
0: Pensalo, Biancucci, pensalo, Ariel, pensalo, Juanma, y le tiro al público de Olimpia que va a responder también vía YouTube y vía WhatsApp, 0972-730-730. Alejandro Silva al aire, lo escuchamos, vamos.
9: Siempre es lindo, cuando hace gol siempre es lindo, y si le da el título todavía... A Olimpia mejor, a ojo. No dependíamos solamente de nosotros, Recoleta hizo lo suyo también y nada, es contento por el gol y a la vez por el título, obviamente.
10: Justamente te iba a hablar de Recoleta. ¿Viniste en un momento donde deseaste volver a la Olimpia?
9: Obvio. Hice mi trabajo fuera del club para que el club pueda contar conmigo nuevamente. Era un deseo que yo tenía de tener una última etapa acá en el club. Se me está dando con el título. No me tocó jugar mucho, pero fue un semestre bastante duro. Tuve muchas cosas particulares que me dejaron afuera de las canchas y nada, lo estoy disfrutando, la verdad, muy, muy emocionado, muy contento, porque se dieron muchas cosas durante este semestre y conseguir el título, que era lo que todos buscábamos de la pretemporada, que se habló mucho, y tener a Olimpia en realidad donde tiene que estar. Va a ser algo a pensar, yo tengo hasta fin de año, pero uno a veces piensa muchas cosas, ¿no? La verdad no tengo definido qué voy a hacer, si voy a jugar hasta ahora, hasta fin de año, no sé, la verdad me tengo que sentar con mi señora, con mi familia, ver bien si es ahora o más adelante, pero el retiro obviamente lo tengo en cuenta, sé que está cerca. Era algo que yo buscaba, de venir acá para retirarme, pero sí lo voy a pensar, a ver hasta dónde me da el físico, el cuerpo y hasta dónde yo puedo aportar dentro del club.
0: Alejandro Silva, jugador del Club Olimpia.
4: Está emocionado, ¿no?
0: Emocionado.
1: Yo creo que estaba reflexivo.
0: Sí. Reflexivo.

0: Eso cuenta para... Cuando sos buena madera, como se dice, te tienen en cuenta. Te tienen en cuenta. Entonces eso me parece que es un gran acierto. Que, es cierto, cuando vos lo fuiste a buscar a él, no era el refuerzo de la temporada, ¿no? Pero era un jugador que te puede ayudar también a estos los que vienen de afuera, a enseñarles lo que es el vestuario dentro. Hay líderes que no son titulares y son líderes de vestuario. Entonces, perdón, Juanma, termino con esto. Es emocionante el final de carrera, porque se te va algo que nunca más lo volvés a recuperar, que es jugar al fútbol. Nunca más. Después puedes jugar con los amigos, pero nunca más. Y queda muy arraigado eso. Y si te despediste con un título, me parece que es lo mejor que te puede pasar. Así que felicidad a Ale, que fue un gran compañero y se lo merece.
1: Creo que no quería sumar, porque hablábamos en el corte de el acontecimiento familiar que él tuvo. Yo creo que sí, si bien muchas veces uno lo analiza y opina sobre el futbolista en la cancha y olvida muchas veces las cuestiones que pasan en la casa, ¿verdad? Las cuestiones familiares y compañía, y lo vi un poco también muy, muy reflexivo, como dijo Dani, y aparte de lo que le ocurrió recién, ¿verdad? Su mamá ya no está hoy día y se suma un poco de todo, ¿verdad? Lo que decía Max y la cuestión familiar, o sea, es realmente Alejandro Silva, que vino como muchos uruguayos y se ganó el cariño y su lugar en la historia de Olimpia.
2: Quiero ir a Coto Novés, ayer en la Villa, mano a mano con Ariel, así como está Alejandro Silva, con una gran cobertura del compañero que estuvo en la Villa con los festejos. Vamos, el presidente de Olimpia hablando de su comisión directiva, específicamente, vamos con eso, dale.
3: Es un logro enorme, no para mí, para mi comisión directiva. Porque acá hay una comisión directiva que labura, que se rompe el culo y que firma los compromisos por el Olimpia. Y nadie ve al grupo de gente que pone su patrimonio para mantener este club a flote, y más que nadie, ellos se merecen eso. Y le quiero decir una cosa al pueblo olimpista. Esto es el comienzo. Este equipo hoy va a festejar, vamos a ver, mañana ya va a estar pensando en otra cosa.
4: Gracias, presidente.
3: Este equipo quiere más cosas.
2: Ahí está. Coto Novés, presidente del Club Olimpia, ayer después de la consagración, estaba en la Villa Olimpia con Ariel Infram. Y habló del tema económico, ¿verdad? O sea, de la responsabilidad económica de la comisión directiva. Bueno, obviamente estar al frente de Olimpia, Cerro, clubes que demandan mucha presión de su gente, no es fácil, ¿verdad? Hay que estar ahí lidiando con todos los... Y más todavía estas directivas que han heredado deudas pasadas en los dos clubes con las cuales tienen que lidiar y
5: clave lo que consiguió. Entonces, económicamente, para planificar, va a asegurar ya 3,5 millones de dólares al terminar el primer semestre, más lo que se paga por los partidos ganados, la recaudación, que seguramente Olimpia va a mover mucho el año que viene en Copa Libertadores de América. Entonces, desde ese lado, primería Olimpia, y después, cada año, el segundo torneo es mucho más complicado.
1: Acá, agregar lo que dijo Dani, ¿verdad? Coto no salía a buscar excusas el año pasado, no, que el técnico nos jodió, no, que no era lo que queríamos, no. Él asumió la culpa y asumió la responsabilidad. Sí. Y ahora este es el resultado.
2: Bueno, ya estamos con Darío Ibarra. A ver, conexión con ABC TV. Adelante, vamos al audio.
6: De selecciones. Y vamos hasta la mesa del Cardinal Deportivo junto a Jorge Chipivera, junto a Ariel Marecos, junto a Maxi Biancucci y junto a Juan Martín Figueredo. Adelante, Jorge.
2: ¿Cómo estás, Darío? Un abrazo para vos, para la teleaudiencia de ABC TV. Aquí estamos, como siempre, con el streaming en YouTube, en la radio. 12:29 y monedas. Estamos a 15 segundos de una conferencia de prensa histórica, importante, que venimos anunciando desde la mañana. Notan que hay una ausencia a esta altura de este mediodía en la mesa del Cardinal Deportivo.
0: Pero Dani no va a escuchar la conferencia.
2: Señores,
0: llámenlo.
2: Se acabó el tiempo. El cronómetro dijo basta. Y hay que cumplir con la audiencia que está esperando esta ansiada conferencia de prensa. Tomamos la señal, por favor. Vamos, en vivo y en directo. Dale.
7: Hola, bienvenidos a todos A continuación, el director técnico de ABC, Daniel Chung, estará dando a conocer

0: ser la lista de convocados para el Mundial 2026. Profesor.
1: Buenas. Arrancamos. Los convocados son Chipi Vera, relator. Ariel Julián Marecos, relator. Juanma Figueredo, relator. Nat Maldonado, realizadora. Jesús Ocampos, cronista. Mario Mereles, staff técnico. Guillermo Neo, camarógrafo. David Rolón, periodista ABC Color. Arsenio Acuña, fotógrafo. Violeta González, cronista. Kevin Almada, cronista. Anthony Rodríguez, editor. Jorge Izquierdo, cronista. Darío Ibarra, comentarista. Sergio Aquino, realizador. Andrés Peralta, camarógrafo. Diego Marini, periodista. Daniel Arza, staff técnico. Diego Sánchez, staff técnico. Alejandro Rojas, staff técnico. Carlos Rivarola, camarógrafo. Milton Stumps, coordinador general. Elías Aguilera, productor general. Guillermo Domaniski, periodista. Y Maximiliano Biancucci, exfutbolista.
0: Muchas gracias, profesor. Con esta lista de convocados, damos continuidad a las preguntas. Primera pregunta, Max Cucci, de ABC Sports.
2: Hi, mister. Nice to meet you.
3: Nice to meet you too.
2: I want to know cuántas horas por día Cuesto Team va a trabajar en Estados Unidos.
4: Bueno, sospechoso el último periodista en la conferencia. Un aplauso. Este es el equipo de ABC para el Mundial. Con todos los compañeros, por supuesto, aquí en Asunción, en Paraguay. Pero esta es una gran delegación que va a viajar rumbo a los Estados Unidos para cubrir la Copa del Mundo del 2026. Vean ustedes que hay más de 20 personas, casi 30 personas en todo el elenco, en un gran esfuerzo que vamos a hacer, que vamos a realizar de la mano de ABC Color, del Banco Itaú. Esta es la lista definitiva. Tu amigo Diego Marini, por ejemplo, Ariel, no sé si por primera vez va a trabajar. ¿Qué pasó, Ariel? ¿Qué querías decir?
5: No, esa convivencia es lo que me preocupa. Pero ya trabajamos la previa.
4: Es más, me pidió doble. Me pidió contigo.
5: No.
4: Bueno, por favor. Este a es el equipo, asustó, señores.
6: Me asustó la lista, ¿por qué? Yo pensé que no estaba. Última. ¿Por qué? Porque es que se hicieron al último, Chipi, contame la verdad.
4: No, por favor. Usted fue desde aquella ocasión en el teatro que ya estuvo confirmado para esta gran cobertura de ABC Cardinal, de ABC
6: esto, TV, lo otro y
4: editores, realizadores, camarógrafos, productores, cronistas, periodistas, relatores, comentaristas. Un gran equipo que va a estar al servicio de la audiencia de la más potente del país. Y no solamente los que viajamos, porque vamos a tener una gran cobertura aquí en Paraguay también, con todo el público paraguayo que lógicamente va a estar atento y va a estar en esos días siguiendo a la selección. Y acá también se van a producir, van a llevarse adelante hechos que vamos a cubrir y que vamos a, por supuesto, comentar y vamos a dar a conocer a nuestra enorme audiencia. Así es que pero no nos queremos quedar solo con esto. 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Bienvenido de vuelta.
3: Me desubicó un poco la parte final.
4: ¿Quién
3: pero...
4: era ese periodista? No, un poco sospechoso al final de...
3: No, pero...
7: medio rubio era la parte.
3: Es que suele pasar. Vos sabés que en las conferencias hoy en día, ya lo dijo Renato Gaúcho la vez pasada, ¿verdad? Hay gente... Se fue a incidentar un poco, pero bien.
5: ¿Qué pensé lo que hizo Melgarejo?
2: Pero no le igual no le respondiste al periodista, no le respondiste. Son muchas horas de trabajo, ¿cómo es el tema?
3: Igual tenía un... No sé, tuve una especie de déjà vu, ¿verdad? Pero está bien, está bien.
7: Igual me parece que en la pretemporada trabajaba
4: mira,
7: a doble
4: mira, mira
7: turno.
4: Mira lo que es esa facha, mira lo que es. ¿Quién es este periodista?
3: No.
4: Max Cucci dijo.
3: No.
4: Me suena medio sospechoso.
2: No.
4: Aparte un inglés no sé medio raro.
3: No, está bien. No sé es que, bien. Bueno, en el Mundial vamos a tener cada periodista con cada Spanglish o dependiendo, vamos a tener que hablar turco, un inglés australiano.
7: Pero de verdad le parece. Saludos a Graciela Molante. ¿Te acuerdan de Figuretti?
4: Bueno, cerramos ABC TV. Gracias a los compañeros por el contacto. Darío, es un placer realmente anunciar toda esta convocatoria del equipo del Cardinal Deportivo de ABC, impreso, digital, radio, TV, streaming, todas las plataformas para una gran cobertura que vamos a realizar. Dios mediante, desde el próximo mes de junio en los Estados Unidos y aquí también en nuestro suelo, porque repito, la noticia va a estar en todas partes. Acá hay un gran público que va a seguir reuniéndose con el asado correspondiente desde donde sea para ver los partidos, ojalá sean los festejos, todo lo que concierne a territorio paraguayo, pero allá donde se va a llevar a cabo la competencia vamos a después dar más detalles de la cobertura, de cómo vamos a llevar adelante, de cómo ustedes se van a informar, qué espacios nuevos vamos a tener, cómo se van a hacer las transmisiones de los partidos a través de las 7:30 en amplitud modulada y de muchos otros detalles que tenemos ganas de contarles, pero que todavía, por supuesto, estamos pensándolo, definiéndolo y sobre todo ejecutándolo para servicio a ustedes, al fin y al cabo, que son la audiencia de la más potente del país.
7: El álbum de figurita, pregunta a la gente, ¿cuándo sale?
4: Y mirá que tenemos para el álbum, ¿eh? Sí, 26 ahí.
7: Hay que incluir ahí.
4: Habría que incluir el álbum de figuritas. Javier, vamos contigo, 12:39. Seguimos en la más potente en streaming. Vamos a volver a hablar del campeonato. Les pregunté el top de los jugadores de Olimpia, por supuesto. Y vamos a ir a los audios de WhatsApp. Javier, con mucho gusto.
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4: Bueno, quiero volver al campeonato. Qué lindo anuncio, che. Gracias, gracias de verdad a la gente allí por los comentarios. El WhatsApp explota.
6: Por la ventana, Andrés.
4: ¿Por qué quedaste
6: parado? Tantas dudas.
4: ¿Tú tuviste muchas dudas de verdad con respecto al pequeñuelo?
3: No, a ver.
4: Porque el último fue llamado.
3: Esto lo digo en serio. Puesto 26. O sea, fue muy difícil la confección de la lista.
4: Claro.
3: Desde el volumen.
6: Sí, claro. Y el que tenía que cortar era yo.
3: No está bien. No. Y a ver, como dijo Chipi.
7: Pero siempre hay uno que queda para el final. Generalmente, el que después la rompe.
3: ¿Quién sería el equivalente en nuestra selección?
4: En nuestra selección.
3: Alguien que esté medio tapado. Yo creo que pasaría por alguno de los delanteros.
6: Y un Mauricio puede ser.
3: No, pero Mauricio fijo.
6: ¿Vos decís?
4: No, Mauricio ya está.
3: Sí, yo creo que es uno de estos delanteros que capaz...
4: Los últimos serán los primeros, dicen aquí en el chat.
6: Bueno, gracias a la gente, el cariño ese enorme.
3: No, pero bien, y bueno, habla un poco también de la confianza.
6: Casi 30 personas. Una locura.
3: Es una locura, pero bueno, creo que...
6: Lo que se va a hacer allá, no puede anticipar nada, Dani.
3: Y lo que pasa es que, de hecho, muchas cosas si se filtran...
6: ¿Cuánto hace que se viene planificando esto?
3: 9 meses.
4: Y hace mucho. No, al día siguiente de la clasificación de Paraguay.
3: Y en realidad...
6: 9 meses que se está preparando esto.
3: Por ejemplo, o sea, y Chipi es testigo, durante el famoso viral del bar temático de Corinthians, ahí ya estábamos tergeñando.
6: Mira.
4: Y sí, porque era inminente la clasificación. Claro.
6: Por eso hacían tantos viajes solos por ahí. Para que nosotros escuchemos.
3: No.
4: A ver, pero espera.
7: Las grandes ideas nacen en medio de una ronda de amigos.
6: Mirá. Ronda de amigos. El famoso peligro de Chop, ahí estaban.
4: Esto es la lista, obviamente, de convocados, pero después queda por eso, como decía.
3: ¿Quién se lesionó para que vaya Max? No, Hugo, a ver, no se puede ignorar.
6: Qué buena pregunta,
8: Muy buena pregunta,
3: Pero, a ver, la lista tuvo... modificaciones.
4: No, claro, claro. No, aparte, esto es el hola, ¿qué tal?, ¿verdad? Porque después, como decía recién, vamos a explicar detalladamente la cobertura que vamos a hacer, desde dónde, con los estudios, las casas, todo lo que estamos armando, porque es un... A ver, no es cualquier cosa, ¿verdad? Paraguay vuelve después de 16 años a una Copa del Mundo y hay que cubrirlo como corresponde. Y es un hito también la cantidad de personas que estamos llevando y toda una organización detrás que también, repito, va a quedar acá, siendo muy importante para la cobertura, porque no es que vamos a ir a Estados Unidos y acá vamos a... No, acá también van a haber eventos importantísimos. Entonces va a ser una dualidad, Paraguay-Estados Unidos, y sumémosle a México y Canadá, porque también vamos a tener... Ya le digo, vamos a brindar más detalles, cronistas en distintos lugares, siguiendo a distintas personalidades, selecciones, pero obviamente todo centrado a... a ver, Jorge Izquierdo va a estar 24 horas con la selección paraguaya. Eso ya se sabe porque es nuestro cronista de la selección albirroja ya desde el año pasado, cuando se sumó al equipo de ABC Cardinal, y va a estar siguiendo 24-7 a la selección de Gustavo Alfaro, con un gran equipo, con el equipo del impreso, con los fotógrafos, con los camarógrafos. Así es que vamos a dar más detalles, por supuesto, de todo esto. Quiero volver al tema campeonato local. Preparame el gol de Olimpia, preparame el relato final. Quiero ir al podio. ¿Quién está listo para dar el podio?
3: Bueno, yo voy a repetir.
4: Si tienen dudas, levante la mano, dígame. Yo quiero escuchar primero el de mi compañero.
3: No, es que por una cuestión de coherencia y también porque ya lo dije ayer cuando Chipi me preguntó en plena transmisión, y por eso dije, bueno, por eso arrancamos con él. Para mí es, porque mi orientación es de defensa a ataque. Ustedes se van a acordar que antes de la famosa conferencia de ese viernes, cuando dimos nuestro palpito, Vitamina repitió lo que había dicho. Que para mí el Mambo Olimpia era la defensa, no la ofensiva, para ganar el título local. Y el propio Olveira reconoció cuando dijo, sí, yo hasta me cargué de responsabilidades. Entonces para mí es Gastón Olveira, Juanfer Alfaro y Adrián Alcaraz. Después seguramente voy a justificar. Y mención de honor para Edu Delmas.
4: Perdón, ¿puedes repetir, Dani, por favor? Gastón Olveira, Juanfer Alfaro y Adrián Alcaraz.
3: Gastón Olveira, Juanfer Alfaro...
4: En ese orden, 1, 2, 3.
3: Claro, porque para mí es desde arco propio a ajeno.
4: Javier, dame dos menciones. Voy a pimponear 2-2-2 acá con los muchachos. Le pregunta a Juanma, ¿cuál es su podio de jugadores del Olimpia de esta apertura? Javier, por favor.
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4: Juanma, pollo del Olimpia.
7: Yo, Adrián Alcaraz en el 1, Gastón Olveira. Y no quiero dejar de mencionar la redención una vez más de Richard Ortiz.
4: Richard Ortiz.
7: Tenía que hacer, no, tenía que dejar el club, tenía que salir, tenía que ser suplente. Yo mismo había dicho que tenía que ser suplente. Y una vez más, tengo que pedirle disculpas y darle la razón a Ariel Mareco, a Maxi Biancucci, el viejo marinero de mar lo hizo nuevamente.
4: ¿Podés repetir tu podio?
7: Adrián Alcaraz, Gastón Olveira y Richard Ortiz.
4: Dos jugadores coinciden con el podio de Dani, pero en puestos diferentes. Voy a Ariel Mareco, si después cierro con Biancucci. 2:47, vamos.
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4: Ariel Julián Marecos, podio de los jugadores del Olimpia.
5: Sí. Olveira, Richard Ortiz y Alcaraz.
4: Olveira, Richard Ortiz, sí, y Alcaraz.
5: Capaz por los dos, por los últimos dos. Richard, que es liderazgo. Para comenzar, lo líder en la cancha. Y volvió a jugar un montón de partidos como Alcaraz. Capaz lo que hace también que uno se decante por estos dos. Es que vos veías el equipo Olimpia y casi siempre estaban ellos. Entonces los otros probablemente a veces jugaban, a veces no, o en menor medida jugaban. Capaz podemos ser injustos con un Richard Sánchez, por ejemplo, que también desde que regresó ha sido importante en la consecución del título. Pero haciendo una columna vertebral, como dice Dani, del arco, mitad de cancha y para arriba, yo la columna vertebral del campeonato estriba en estos tres.
4: Mirá vos, coincidís con Juanma en los protagonistas, pero le cambiás el orden. Para vos primero Olveira. Javier Nes y cierra Maxi Biancucci, vamos.
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4: Sacaron sus dotes actorales. ¿Cómo es el tema?
3: No sé de quiénes está hablando, porque ¿por qué habla en plural?
6: No sé a qué te referís.
4: ¿Y de los dos?
8: Muy generoso ya, Chipi.
3: Yo leí una lista.
4: Yo creo que nunca esto actúe. Hay que...
6: La verdad
4: no, que no, pero actúe. Un video previo también donde actuaste, así te hiciste ahí, viste que estaba analizando, que veías el mapa y demás. Maxi Biancucci, tu podio del Club Olimpia.
6: Bueno, yo creo que coincido con todos. Tres es poco, porque yo creo que Olimpia es un equipo justamente de equipo. Y si después se han comenzado algunos, los Quintana, por ejemplo, al principio, después...
3: Oye, está inspiradísimo, desde, ¿sí?, el saludo inicial.
6: ¿Te gusta mi comentario?
3: La reflexión, vale. Me gusta Ale Silva.
6: Me gusta que...
3: Ya, estuve a punto
4: se nota
3: de...
4: que estás contento, que estás feliz.
6: Contento, claro, o sea, que sí, estoy muy contento. Pero, y después quiero decir cosas de Cerro Porteño también,
4: Sí.
6: Vamos a hablar de Cerro porque yo creo que, me parece, ahí tenemos por hablar. Pero digo, como un equipo justamente de funcionamiento, no puedo dejar afuera muchos intérpretes que me parecen fundamentales. Olveira siempre es importante porque un arquero esa característica es. Pero también hay que sumarlo a los momentos de Quintana, los momentos... Para mí Alfaro vino a cambiar el mediocampo de Olimpia, le cambió totalmente la forma de jugar. Olimpia juega mucho por estos volantes. Me sumo a lo que decía Juanma, Richard no puede estar afuera. Richard no puede estar afuera de este gran momento del equipo o este campeonato, porque vino de bancarse pintadas en la casa, insultos, etcétera, y ha demostrado que tuvo temperamento, dedicación para dar vuelta esta situación en un equipo tan importante como Olimpia, que no es fácil. Y después lo de Alcaraz. Lo de Alcaraz me parece el hombre más importante de ataque, que llamativamente no apareció en los últimos partidos. Seguramente habrá algo que nosotros no sepamos, no sé. Es llamativo que Alcaraz no haya jugado, pero yo creo que si tengo que elegir tres, me voy a inclinar por Richard, Alfaro y Alcaraz.
4: En ese orden.
6: Sí, lo voy a dejar afuera.
4: Richard, Alfaro y Alcaraz.
6: Sí.
4: Bueno, 12.51, ahí está el podio. Yo creo que el único que difiere es Dani con lo de... No, Dani y Maxi con lo de Alfaro. Sí, hay una diferencia.
7: Mira que todos ponemos arquero, defensa y...
4: No, ¿sabes? Arquero... Perdón, ya me di cuenta. Vos le dejaste fuera a Olveira.
6: Sí, porque la defensa, yo no la veo tan sólida, la defensa de Olimpia. Sí, Olveira ha tenido un nivel parejo, pero a mí la defensa me ha dejado...
4: Yo ayer le decía a Dani en el postpartido que... Para mí es mucho poner a Olveira, no por su nivel en el puesto 1, sino porque yo le veo a esta Olimpia, y esta Olimpia creo que durante todo el campeonato ha jugado bien y ha sido ofensivo. Entonces sería premiar mucho a un equipo que en teoría su mayor virtud es la defensa, poniendo al arquero como uno, por ejemplo. Y yo veo que Olimpia, yo le puse, ayer le decía a Dani, para mí es Alcaraz. Yo no quiero olvidarme, ayer Dani me decía, mira, está Alfaro por delante... Pero Olimpia volvió a jugar, y usó las palabras de Dani, después de mucho tiempo, con un juvenil como Delmas, que no necesitó jugar por el reglamento. Para mí, en mi podio,
6: lo pones a Delmas.
4: Yo le pongo a Delmas. Pero con el condimento de... O sea, le estoy poniendo en el podio porque el tipo es juvenil. Y mirá lo que le aportó al Olimpia. Entonces, me parece que desde ese lado le pongo unos porotitos ahí para el tercer lugar.
6: Yo solamente quiero aportar esto, Dani, que venimos de un partido fuerte... donde Olimpia ha perdido y ha dejado una mala imagen. Entonces ha perdido un poco el vuelo que tenía el equipo cuando vos tenés una derrota tan contundente en una competición que me parece muy importante para Olimpia. Entonces, de pronto vos tenés que elogiar una defensa y vos decís, ¿a quién elogio? Cuando te venís de comer tres goles. Porque es prácticamente traer a memoria lo que pasó ahora. Y creo que lo que sucedió en el Clásico... que no sé quién de los compañeros dijo, es como que le quita un poco de mérito a Olimpia. Y por eso yo decía, después quería conectar algo con Cerro Porteño. Porque es cierto que le quita algo de mérito a Olimpia de haber ganado en el escritorio, llamado como quiera. Pero si vos ves a tu inmediato perseguidor haciendo los partidos que hizo, a vos todavía... realza más lo que vos hiciste en todo el campeonato. Porque si tu inmediato perseguidor hizo el partido que hizo en el último que tuvimos con Ariel, con Recoleta, dejó en claro que Cerro Porteño no fue, o por lo menos no tuvo hambre de pelear el campeonato hasta el final. Esa es la sensación que me dejó. Entonces, esto pondera más lo que hizo Olimpia, hablando de esto de los méritos.
3: No, yo creo que no se puede ignorar que el título lo encuentra Olimpia en su momento más bajo del semestre. Porque si vamos a una cuestión, tenemos que ir al partido en Ciudad del Este contra Rubio Ñu. Pero por eso acá el análisis es del torneo. Esto no es fútbol mexicano, donde vos tenés una rueda donde te dan el sembrado, o la NBA, que después juega un playoff que es mucho más importante. No. Acá, los tres puntos que lograste en la fecha 3 vale tanto o más que un clásico o el partido en la fecha 12, 13 o 14. Yo cuando citaba lo de Olveira es porque él era el único con la aplicable con la frase de la vieja confiable. Porque después eran todos nuevos. Y el año pasado Olveira entró en ese torbellino de los que estaban mal. Olimpia no es que usó solamente cuatro técnicos, usó cuatro arqueros, la cantidad de defensores. Vos ahora le decía al hincha Olimpia, mira, estuvo un licha. Sí, tenés razón. Y como que hoy, más allá de las puteadas, más allá de los bajones, como que el hincha Olimpia, desde el discutido Juan Vera, pasando por Mateo Gamarra, por Brian Bentaverri y Tutu Vargas, que llegó para el segundo semestre, ya medio que se consolidaron. Y voy a utilizar los últimos partidos donde Olveira tuvo un bajón. Porque en los últimos partidos a Olimpia le hicieron 7 goles en 3 partidos. Cuando creo que le habían hecho 9 en toda la fase previa, y cuando el propio Gastón recordó los 6-7 partidos con la valla invicta, y después sumaba lo de la Sudamericana y el partido que él tuvo contra Grecia. Por eso yo entiendo que es una cuestión colectiva, pero el año pasado me demostró que si el arquero no está ideal, es muy difícil, y más para un equipo grande, al que no es que le pelotean para que el arquero entre en calentamiento. Le pasó a Arzamendia, le pasó a Infran, le pasó a Versa. No vas a encontrar, mirá, sacó 5 pelotas, pero en la sexta le metieron. No. Por eso yo quería recalcar, porque también vi al Gastón Olveira flojo. Y allí ya la defensa, que capaz seguía jugando de la misma forma, porque el propio golero nos reconoció que el 24 le estuvo más, porque él tuvo que trabajar más en el 24. Por eso entonces yo quería destacar lo de Gastón Olveira, para decir, en la discusión que ayer teníamos en la transmisión, por eso yo, más allá de que es un viejo conocido, más allá de que la defensa de este año estuvo mucho mejor que el año pasado, creo que él volvió a ser el jugador fundamental.
7: Me llamó la atención, perdón, Chipi, lo que dijo Dani, y lo mencionó a Juan Vera, y quiero agarrarme de ese nombre propio, porque sí es cierto, tal vez le está costando, hay que recordar, él viene de Trinidense, él era figura en Trinidense, viene a Olimpia, es difícil la adaptación, pero él uno de sus primeros partidos, creo que fue el primer partido titular, fue en La Olla, con Ventaverri. Era una saga central inédita para ese momento en Olimpia. Y recuérdenlo cómo le fue en ese partido Olimpia y cómo le fue a Juan Vera. Hizo un partidazo junto con Ventaverri.
3: No, Juan Vera fue titular desde el Vamos. Él con Mateo fue la dupla de Guaraní.
7: Ah, ok.
4: Para mí.
7: Igual, de todas formas, yo creo que, como dijo Olveira, forma parte de ese grupo de compañeros que llegaron recién, nuevos, entre comillas. Que bueno, supieron jugar partidos muy difíciles y lo hicieron de gran manera.
4: Es que para mí se refiere él específicamente a Alcaraz y a Vargas, porque rindieron mucho mejor este año de lo que rindieron el año pasado. Alcaraz el año pasado era muy criticado, y este año fue lo mejor en ataque de la Olimpia como centro delantero, con sus vaivenes, por supuesto, lógicos, con sus limitaciones también, pero fue el mejor delantero de la Olimpia, muy por encima de Ferreira y de Sandoval. Y fue, de hecho, desde que entró en ese partido en el Clásico, en el segundo tiempo se terminó ganando la titularidad, ya de forma hasta ayer, que no sabemos por qué no arrancó. Nos decía una fuente que fue por el error frente a Libertad, y habría que marcar un craso error en medio de una campaña muy larga. O sea, de sus rendimientos realmente fueron muy buenos. Yo creo que cuando Olveira dijo eso, se refería netamente a Alcaraz y a Vargas. 12:58, prepárame el gol del Olimpia, el momento final también. Está con nosotros en línea el presidente del Club Olimpia, Rodrigo Cotto Nogués. Presidente, muchísimas felicidades, muy buenas tardes.
9: Hola, Chipi, hola, Dani, Maxi, ¿cómo están todos? Un abrazo grande para todos.
4: ¿Cómo está, presidente?
9: Sí. Bien, feliz, obviamente, recuperándome de los festejos.
4: No, me imagino.
3: Coto, no se entendió bien lo que le dijiste ahí a la cámara, ¿qué era?
9: Pero no le dije a la cámara.
3: No, claro.
9: Había alguien atrás que me estaba haciendo algo.
10: A decir la verdad, Ariel y Fran le hiciste.
9: No, jamás, Ariel,
4: no. No, es más, Ariel está con paradero desconocido, presidente. Si nos ayudás a encontrarlo, sería...
3: Paradero desconocido.
9: Yo creo que está en la villa, voy a pedir que le busquen.
10: En la villa, está concentrado. Sí.
3: Pero, a ver, el disparador más allá, felicitaciones antes, presidente. Es un poco la acumulación, porque también acá pasamos, y de hecho le decí luego a Ariel, mira, yo ya tengo 12 encima, pero yo quería arrancar de forma diferente, Coto, cuando vos decís, espera, yo quiero también un reconocimiento a mis pares, a los dirigentes. Esta es la gente que inclusive firma, esta es la gente que se rompe, esta es la gente que hasta... Me imagino que en algunas transacciones pone patrimonio. ¿Por qué nos quedamos con los jugadores, con el cuerpo técnico? ¿Por qué te acordaste de ellos en ese momento de euforia?
9: Porque son fundamentales para sostener el club. O sea, hay mucha gente que no sale que su nombre en todos lados, y somos un grupo dirigencial con un compromiso gigante con el club. Son 30, 40 personas que laburan, que ponen su tiempo, que ponen su dinero en una situación financiera tan jodida que tiene el club, y cuando tenemos que sacar un préstamo firman conmigo, y bueno, hay muchas cosas de fondo que o cuando hay que poner plata ponen, y bueno, y así, o sea, entonces un reconocimiento a todo el equipo que me acompaña en el club.
4: Vitamina, ¿hasta cuándo firmó? Y yo sé que aquella vez hasta hiciste un chiste con el tema de la música, el grupo que le gustaba, pero acá Maxi destacó mucho. Bueno, está bien. Es parte de la identidad de una persona. Pero ¿hasta cuándo y qué pensás hacer con él?
9: No, la verdad, Vita tiene un año de contrato, pero no hablamos todavía de una renovación. Evidentemente, nuestra idea es ir construyendo algo que podamos buscar cosas más importantes, y yo creo que manteniendo el equipo de trabajo es la mejor manera, ¿verdad? Y ya aprendimos. El año pasado hice un masterado en cómo no hacer, en cómo no tomar malas decisiones, así que por supuesto que nos encantaría continuar así, si las cosas van saliendo así, ¿verdad?
4: ¿La mea culpa del año pasado fue la mejor postura que tomaste al respecto? Porque acá Dani valoraba mucho eso recién. No poner excusas, no culparle a otros, hacer un mea culpa y trabajar en base a ello. ¿Considerás que ese fue el principio de esto?
9: Sí, yo creo que totalmente, ¿verdad? Para mí que tomamos una postura de asumir la responsabilidad sobre la toma de decisiones, y porque es lo que corresponde luego, ¿verdad? No, ni siquiera, no es que hay una estrategia o algo detrás de eso, ¿verdad? Yo creo que uno cuando hace, o sea, yo creo que cuando uno toma malas decisiones tiene que seguir aprendizaje.
4: Coto.
9: Y no sacarle el culo a la jeringa, como se dice.
7: Presidente, y en ese sentido, porque ahora ha sido uno de tus, es uno de tus primeros años, y fue el 2025, y fue el de tal vez donde los resultados no salieron. ¿Cómo se vive en ese momento en Olimpia, y qué tan importantes son quienes rodean justamente a la institución? De afuera se habla mucho de la ayuda de Scaone, de la ayuda de grandes ex dirigentes que todavía están allí. Sí. ¿Cómo es vivir ese momento en Olimpia y decir, bueno, planificar el año siguiente?
9: No, lo que pasamos el año pasado, sí, claramente en lo personal es dificilísimo. Uno pasa mal porque obviamente no querés que los resultados sean eso, ¿verdad? Pero cuando nos salen las cosas es un sentimiento constante de frustración, y encima te putea medio país y te tratan de cualquier cosa que vos sabes que no sos, pero creo que también nos ayudó a madurar mucho, a fortalecernos, a tener temple para afrontar las situaciones, y también para darse uno cuenta de cuándo y por qué y cómo te dejas llevar para tomar ciertas decisiones que después te sirvan para aprender, ¿verdad? Pero nosotros también lo que tenemos, y cómo sobrellevamos eso, por lo que me preguntaste después, somos un grupo de dirigentes muy unidos, casi todos somos muy amigos, y yo soy de la teoría de que quiero tenerle siempre cerca a la gente que sabe más que uno, que vivió más que nosotros, ¿verdad? Y en ese sentido siempre recurrimos a Oscar Vicente, a mi tío Quique, y a otros directivos que siempre están dispuestos a ayudar a la Olimpia, ¿verdad?
10: Coto, la pretemporada, ¿crees que fue clave para esto? ¿Y quién fue lo de la idea de empezar ante usted, el entrenador, ¿cómo fue eso?
9: Sí, no, fue un análisis que lo hicimos juntos con Ari y con Juanpi, y obviamente con el OK de Evita y también con su equipo, y creo que sí, que fue clave haber empezado con anticipación y creo que nos dio muy buenos resultados y la idea es volver a repetir incluso lo que hicimos el año pasado.
10: ¿Y qué vieron en Vitamina cuando lo fueron a buscar? ¿Qué tipo de entrenador fueron a buscar?
9: Y fuimos a buscar a alguien, o sea, desde lo futbolístico nos gustó siempre su idea de jugar con tres en el medio campo. Y creíamos que teníamos un plantel también rico para eso, y desde lo humano es su honestidad, su sinceridad, su cómo él se maneja con el grupo, con nosotros mismos. Vimos una persona súper súper bien pensante, un tipo muy inteligente y también cercano a nosotros en edad. Entonces queríamos a alguien que tenga un lenguaje parecido al nuestro, a cómo nos manejamos nosotros, y nos pareció que era el perfil ideal para encajar con la nueva estructura que habíamos recién armado en el departamento de fútbol, ¿verdad?
3: Es aterrizar un poco en Cristiano lo que aquella vez, y vi que mucha gente lo utilizaba en redes, cuando acá dijiste que a Vita lo trajeron por el tema del Big Data. O sea, lo que acabas de decir es un poco, en términos más nuestros, del por qué la elección. O sea, por un lado decir lo del mediocampo, un dato así más objetivo, más fáctico, y después hasta el tema de la edad, el tema de la compatibilidad y cómo le llega a los jóvenes, ¿no?
9: Así mismo, pero aquella vez creo que se sacó el contexto, hermano. No es que por Big Data nomás.
3: Claro, claro.
9: No. Evidentemente... A la hora de o sea para llegar a entrevistarte con un técnico, lo primero que son sus números, ¿verdad? Entonces dentro de eso él había logrado un campeonato con el Liga de Quito. Eso para nosotros era un punto muy importante porque ya tenía la experiencia de salir campeón con el equipo más grande de Ecuador. Entonces a partir de ahí un poco fue conocerle. Tuvimos muchas entrevistas antes de la contratación y intercambiar ideas, pareceres sobre muchas cosas, y bueno, y así nos fuimos convenciendo que era la persona que necesitábamos, ¿eh?
10: Conseguir el la apertura es sacarse una mochila financiera y deportiva también, ¿no? De cara a lo que viene, Coto.
9: Sí, porque ya encarás el año también con mayor holgura, yo creo. Podemos el hecho de haberlo conseguido con anticipación además nos permite enfrentar los tres partidos de Copa más tranquilamente, y para lo que resta del año claramente es un o sea, permite planificar mejor la parte financiera, porque ya sabes que va a contar con ingresos de Libertadores el año que viene, con premios de sponsor, con una revalorización de plantel. Entonces, todos los efectos que genera un campeonato son muy beneficiosos en lo económico, claramente.
3: Recién dijiste que van a hacer algo similar para esta pretemporada, porque es atípica por el tema del Mundial. Hay casi 2 meses entre el punto final, más allá que a los coperos son 3-4 días más. Ustedes el partido contra Audax el último miércoles de este mes. ¿Cómo va a venir la mano para el descanso y el retorno de cara al segundo semestre, Coto?
9: Y estamos ahí. La idea es empezar alrededor del 15, 16 de junio, más o menos. Uh-huh. Y va a ser un proceso muy parecido al que hicimos en diciembre, ¿verdad? Donde son 12 semanas de recondicionamiento físico y después empezar a hacer fútbol. Jugaríamos 2 amistosos acá a nivel local y la idea después es salir a jugar 2 amistosos en Argentina o en Brasil. Estamos viendo todavía dónde.
3: O sea, termina el partido contra Audax, se liberan los jugadores y vuelven para el 16 de junio.
9: Esa es la idea que tenemos.
3: Claro, es el copy-paste. Reemplazar diciembre por junio y enero por julio.
4: Y dos semanas.
3: No, y claro. Y
4: de vacaciones, digo.
3: Y el tema de los amistosos que la vez pasada fueron Colo-Colo y Boca, algo similar para lo que va a ser en todo el semestre.
9: Y la idea es que sean equipos así también de esa talla, ¿verdad?
5: En cuanto a Coto, felicidad antes que todo, Ariel te saluda.
9: Gracias, Ariel.
5: En cuanto a lo que tiene que ver con contrato, no finaliza ni uno a mitad de año, ¿no? Y preguntarte, ¿apuntarán a refuerzos para el segundo semestre?
9: No tenemos, la verdad que no tenemos avanzado ninguna negociación. No, tenemos varios retornos de préstamos que tenemos que ver.
4: ¿Quién es su presidente?
9: Pedrito Zarza, Seba Quintana, Hugo Benítez, ¿quién más? Alexis Vargas, que está en la sub-20 de Mineiro, Pablo Rivero, que está en el sub-20 de Fortaleza.
3: Alan Will no entra ahí, viste que ayer algo hizo que, para...
9: No, y Alan se fue ahora nomás a Recoleta, él se fue en enero a Recoleta.
3: Okay.
9: ¿Quién más? Esos son los que vuelven ahora. Diego Torres también, que termina su préstamo. Bueno, todos ellos vuelven y, bueno, vamos a estar viendo qué espacio tienen o vamos a poner consideración de vitamina a todos esos chicos, ¿verdad? Después de finalización de contrato, el único que finaliza es SEA, que ahora estamos viendo cómo la idea es que siga, ¿verdad?
4: ¿Ferreira?
9: Sí.
4: Correcto. ¿Y de los que vuelven, Vitamina pidió por alguien en especial o no?
9: Por Pedrito.
4: ¿Por Zarza?
9: Sí, sí.
10: Claro, si le pegó un baile la vez pasada.
7: perdón, presidente. Y en
9: ese, no meta más goles.
7: Y en ese sentido, después de lo que fue la exposición de Pedro en ese partido contra Olimpia en la primera rueda, ¿llegó alguna consulta, algún sondeo por él, por Pedro Zarza?
9: Sí, varias. Hay varias consultas, pero no hay ni una oferta concreta todavía.
7: ¿Y no, nos explicaría, presidente, por favor, River tiene una especie de prioridad en caso de una transferencia?
9: River tiene una preferencia de compra sobre Pedro Zarza y Alan Ledesma. Que lo que eso implica es que en el caso que recibamos una oferta... tenemos que darle a River la chance de igualar, digamos, la oferta. Y si no lo hace, entonces estamos liberados a avanzar con otra negociación.
4: Correcto. Bueno.
7: Yo tengo una.
4: Por favor.
7: ¿Vos sabés cómo es el fútbol, presidente? Hoy salís campeón y ya mañana o hoy los aficionados te piden traer futbolistas, traer refuerzos. Pregunto, ¿sería utópico tal vez pensar en ver a algún futbolista que va a jugar la Copa del Mundo en Olimpia en el segundo semestre?
10: ¡Epa!
9: No sé, yo no creo que sea utópico.
3: O sea, ¿no descartás?
9: No, obvio que no.
3: ¿Y para eso depende la Sudamericana o cuerda separada? Sí, porque Libertadores 27...
9: No, claramente va a depender de la Sudamericana y también va a depender mucho que tengamos oferta por alguno y que tengamos que reemplazar o no.
10: ¿Otro que haga goles de chilena,
9: No sé, Tony, no. Sería un sueño, pero no sé, él es muy difícil. No,
4: yo le preguntaría ya directamente, ¿estás hablando con alguien que en teoría va a jugar el Mundial?
9: No estoy hablando con nadie.
10: No. Coto, ¿sabes qué?
7: Pero yo le iba a preguntar eso, si hay alguna charla, algún mensaje, algo.
4: Pero yo no sé si es delantero.
9: No, mensaje, esas cosas sí.
10: Obvio que sí, hola, Batecón.
9: Mario, yo tengo que dejar siempre ahí, la red está picando ahí en varios lugares.
3: No, y ya tenés un enviado que es Gastón allí para que actualice el tema, ¿verdad? De hecho, recién hablamos con él y decía desde Brian Ojeda, Alan, con quienes había compartido Ramoncito Sosa. Entonces, para el segundo semestre, vos no descartás contrataciones, pero todo está sujeto a meterse en la siguiente ronda de la Sudamericana.
9: Claro, está sujeto a eso. También lo económico. O sea, vamos a ver. No. De verdad, este va a ser un mercado muy largo, un mercado pase muy largo y va a ser muy dinámico el Mundial en el medio. Tenemos que ver qué pasa.
7: Y en cuanto a una posible transferencia, digo, salida por parte de algún futbolista del plantel, ¿hay algo que a lo mejor se está viendo? ¿Ya hay algunas consultas?
9: No hay ni, realmente no hay ni una oferta así concreta, no tenemos nada ahora mismo.
4: Acá el chat te está pidiendo por Cubas.
10: Pero está bien.
9: Seguro.
10: El puesto está cubierto, me parece que arriba, ¿eh?
9: Pero,
4: no, yo no, leo, lo que ponen acá los muchachos.
9: No, si es por mí, a los 26 que salían al Mundial, me gustaría echar la Olimpia, eso no.
4: Está bien.
3: Yendo a algo más terrenal, vos sabés que muchísima consulta de la gran colectividad paraguaya en Buenos Aires por el partido del miércoles. ¿Vos tenés conocimiento de cómo van a ser el tema de las entradas, Coto?
9: Y en principio es un espacio, son 2100 entradas creo, pero habíamos pedido si podía ser un espacio más grande y hoy nos van a estar confirmando.
3: Pero la venta va a ser allá, porque yo te hablo de gente de Argentina, o sea, paraguayos olimpistas de la Argentina.
9: No, la venta es por el sistema de venta que tienen ellos en la tiquetera digital. De Barraca. No me acuerdo cómo se llama la tiquetera. Pero está todo en la página, en el Instagram de Barraca está toda la información, creo.
3: ¿Y de Paraguay cuánta gente crees que va en comparación a la que fue a Río?
9: Y yo creería que va a haber más gente porque porque hay una comunidad muy grande de paraguayos en Buenos Aires, entonces yo creo que va a haber mucha gente realmente. Acá estoy viendo en la página, directamente en la página de Barraca está en la venta.
4: Muy bien. Bueno, presidente, no sé si queda algo más, muchachos, para preguntarle a Coto Noguera, aprovechando que está al aire con nosotros.
3: Lo que es una tradición, ¿cuándo va a venir? Porque acá con la copa.
4: Está debiendo la
3: no,
4: copa.
3: No, acá la cantidad de gente que nos reclamó.
9: Dice, lo que pasa es que como viajamos ya mañana, estamos con un quilombo de cosas y no iba a poder cumplir con todo, entonces metimos telefónico nomás hoy.
3: Sí, no, eso se entiende, pero viste que es una postal, el campeón viene y bueno, acá hay un montón de olimpistas quieren sacarse la foto contigo, con la copa. Y también, bueno, habían preguntado por el tema de la lectura de labios, que no se había entendido muy bien qué había dicho. Y bueno, aclaraste que... ¿qué era lo que...?
7: No se va a entender.
3: ¿No se entendió bien, la verdad.
7: Acá, barraca.access.
9: No, le mandé un saludo a alguien nomás.
3: Sí. El que estaba detrás ahí, ¿verdad?
4: ¿Qué pasó, Juan?
9: Ya, lejos. Sí.
7: Barracas.accessfan.ar. 40,000 pesos. Aquí, haciendo la
9: compra. Popular visitante.
7: Sí. 160,000 guaraníes aproximadamente, el costo de la entrada.
9: Así es.
4: Bueno, presidente, si querés decir algo más, algo que no te preguntamos, con muchísimo gusto, te está escuchando el gran público olimpista, casi 3,000 personas conectadas ahora en YouTube, así es que lo que no te hayamos preguntado, lo que quieras decir, con muchísimo gusto.
9: No, que bueno, que disfruten, que fue un campeonato que nos costó, que nos preparamos con todo y afortunadamente lo logramos. Realmente una alegría inmensa que podamos disfrutarlo así, que el olimpista en todo el mundo esté festejando y que pueden dar por seguro que ahora vamos a apuntar todos los cañones a poder pasar de fase en la Sudamericana.
4: Presidente, muchísimas gracias, un abrazo, muchísimas felicitaciones.
9: Abrazo grande ahí para todos.
4: Rodrigo Coto no es presidente del Club Olimpia, el campeón de la apertura 2026.
11: Alejandro Silva, ¿en qué contexto entró el partido y en qué momento hay penal para Olimpia para que patee él? El especialista, el que suele convertir desde los 12 pasos, el que tiene una técnica especial, el uruguayo, el charrúa, el uruguayo Silva, le va a pegar la pelota a Silva. Esto es penal para Olimpia, arco norte aquí en Zaconia, Olimpia va en busca del título, Silva, allí va, el uruguayo, autoriza el juez, Silva.

0: Bahía 1, Ameliano 1. Si no pasa nada allí en Barrio Obrero, Olimpia es el campeón. Si no pasa nada allí en Barrio Obrero, Olimpia es el campeón. Ariel, atento a tu grito del final del partido, porque si allí se mantiene la victoria de Recoleta, Olimpia va a ser campeón. Aquí en Sajonia, 48-50, 51, 52, 53, 54, se va el partido, 56,
1: final 57,
0: final en Barrio Obrero, termina también acá, Olimpia, señoras y señores, es el campeón del torneo Apertura 2026, año mundialista, año que tiene algo especial, para que Olimpia una vez más dé la vuelta olímpica. Sí, señor, el Tribunal del Fútbol resuelve que Olimpia es el más ganador de toda la historia. Olimpia es el campeón. El Tribunal del Fútbol resuelve que Olimpia es el puto jefe del fútbol paraguayo. Que Olimpia una vez más es el campeón. Que Olimpia una vez más es el máximo ganador de un campeonato donde toda su hinchada ahora comienza a festejar. En todo el país, Olimpia es el campeón, empatando con Ameliano 1-1 después de una campaña magnífica del equipo de Vitamina Sánchez, con pocos partidos perdidos y con un campeonato que se va a recordar como tantos otros, en una superioridad inmensa del equipo de Olimpia, del club Olimpia, en un dominio absoluto de la historia del fútbol paraguayo. Olimpia es el campeón en esta mañana. Rarezas si las hay en la historia del fútbol paraguayo. A las 9:30 de la mañana arrancó el partido aquí en Sajonia y aquí en Barrio Obrero, para que ahora, un poco antes de las 11:30, Olimpia comience a levantar la voz del campeonato, del festejo, de la vuelta olímpica y de un equipo que sabe lo que es esto. En un domingo de mañana, en un domingo de noche, en un sábado, en un viernes, hay que contar los días. Olimpia seguramente habrá gritado campeón por lo menos en un día de toda la semana, alguna vez en su historia y en todos los horarios, porque Olimpia es el que domina el fútbol paraguayo y lo demuestra con títulos, con objetivos, con victorias, con vueltas olímpicas a nivel nacional e internacional. Olimpia, señoras y señores, es el nuevo campeón. Acaba de empatar con Ameliano 1-1. Perdió Cerro en Barrio Obrero ante Recoleta. Y Olimpia ya comienza a saborear, ya comienza a festejar del 48. Olimpia, Olimpia, sí señor, el Tribunal del Fútbol le resuelve. Olimpia es el papá del fútbol paraguayo. Una vez más, Olimpia, Olimpia campeón, Olimpia campeón. Salud Olimpia, salud campeones.
2: Bueno, felicidades a todos los olimpistas del país, 13:24. Quiero habilitar el WhatsApp 0972-730-730. Voy a ir a vender con Javiernes, por supuesto. Gracias a todos los del chat que se mantienen allí en YouTube.
3: Le decimos a la gente que Ariel se levantó para su café.
2: No, para el café correspondiente.
3: Porque
2: de
3: no
2: la
3: va a faltar el que diga ahora que pusieron.
2: No, porque ya habló con...
4: Justo le iban a tomar café.
3: No, pero eso.
4: Es la hora, es la hora.
2: No, pero vos también te levantaste a...
4: Pero vine rápido, fui rápido.
2: Bueno, está bien.
3: Vino para escuchar tu relato y tu... por eso.
4: Muy emocionante.
2: Me acordé de vos, Biancucci.
4: ¿En serio?
2: Cuando casi te mencioné, pero...
4: Ese casi no me sirve. ¿Por qué?
2: Y sí, la verdad que no sé. Cuando el gol de... Lo que dije hace rato.
5: Ah,
2: gol de,
5: ese es como que jugamos bien, pero no ganamos, ¿verdad?
4: Y
5: el casi,
4: claro, te casi. No, no, no. Casi te compro esto y no te compré nada.
2: Pasa que pocas veces hay un solo gol y es el gol del campeonato. Bueno, ayer fue el de Silva. El tuyo fue ese.
4: Fue
2: un
4: el de
2: Nájera
4: también, que fue en contra. Hubo un segundo gol contra Rubio.
3: Claro.
4: Quedó marcado el mío porque.
2: No había olvidado el gol de Nájera.
4: Claro.
2: Pero lo que me quedé con el gol de Biancucci.
3: No, pero.
2: En Chipi, contra, sí, cierto. El centro desde la derecha de Platea.
3: No, pero lo que te pasa, le pasa a muchos hinchas del Olimpia. O sea, voy a decir 2011 y el gol de acá.
4: Igual con todo respeto, sí, Ale, sí. No es lo mismo agarrar la parada de pecho y tirarte de tijera que patear un penal.
3: La próxima vez decirle eso.
2: Javier, por favor, 13:25, dale.
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1: Yo sé que hoy es el día de Olimpia y demás, pero vos quisiste, tenías un recado para hacerlo, Maxi.
2: No, lo dije anteriormente y acá aprovecho también la gente que está muy conectada a YouTube, que dice, no es lo mismo pararla de pecho, haciendo mención a lo que yo dije recién, que ganar por el escritorio. ¿Sí? Contesta un hincha de Cerro. Yo creo que Cerro, si hubiera ganado los dos partidos, hoy estaríamos diferente el programa, estaría caliente, estaríamos preguntando los puntos, cómo estaría si la apelación de Cerro. Y lamentablemente Cerro se quedó como equipo, se quedó. Lo que fuimos a ver con Ariel en cancha nacional frente a Recoleta, un equipo que parecía que no tenía ambición de nada. Y así como ponderamos a Olimpia, creo que Cerro tiene que replantearse muchas cosas de cara al futuro, porque hay jugadores que me parece que llegaron a fin de ciclo. Por lo menos lo que yo vi desde la cancha me dio la sensación que no lucharon hasta el final como se debe.
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1: ¿Coincidís con Maxi Ariel, vos que estuviste ahí en cancha?
3: Y no solamente en este partido. El propio Cerro se encargó de enterrar la fábula del escritorio, porque dejemos más ganada, señor. ¿Qué escritorio? Olimpia fue mejor de inicio a fin. Y si vos perdiste, solo pudiste hacer 2 puntos de 9 posible, incluido en un partido en el cual jugaste todo el segundo tiempo 11-9. Callate. Y a los directivos de Cerro, no pierdan el tiempo en esta historia de la apelación. Está perdiendo su tiempo. Prepárense, concéntrense para el partido de Junior y programen, planifiquen lo que va a ser el segundo semestre del año, que sí, ahí la responsabilidad ya va y recae exclusivamente sobre esta dirigencia de Cerro. Porque esta dirigencia, dentro de todo, de contramano la asamblea, creo que de alguna manera el hincha va a entender que no es toda esta actual directiva. Pero desde el final de este semestre va a ser otra la historia.
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1: En breve, le seguimos buscando a Ariel Infram. ¿No?
0: Sí.
1: No, quiero felicitarle por la gran cobertura, gran campeonato, a todo el equipo, de hecho.
2: No, pero aparte
3: ayer.
1: Por eso, no, pero Ariel cubre Olimpia específicamente por el título luego y después a todos los muchachos por
2: pero aparte el miércoles
1: una gran tarea.
2: De vuelta Olimpia.
1: Claro, no, quiero saber qué equipo va a poner el miércoles, no sé.
3: No, yo quiero mañana le podemos preguntar.
1: Mañana yo
4: hoy,
1: claro.
4: No
1: creo que haya averiguado.
4: Hoy no tiene idea.
3: Hoy juega Tabarel y Vicky Cáceres. Sí.
2: No. Yo quiero hablar también de Cerro, sí, porque así como decía Ariel, a partir del segundo semestre la responsabilidad sí va a caer en un 100% a esta nueva comisión directiva. Y en ese sentido, de vuelta en Cerro Porteño debería hablarse de la renovación del plantel de futbolistas, que me parece está muy desgastado. Y si el objetivo es disminuir la masa presupuestaria mensual de Cerro Porteño, y esta comisión directiva debe encontrar alguna solución y alguna salida a más de 5 futbolistas como mínimo para reducir el plantel. Hay futbolistas que están cobrando muchísimo dinero y que se lesionan, juegan un partido, se lesionan 5, no aparecen más. Hay otros que no están en el nivel. Hay futbolistas que ya aparecieron hace mucho tiempo como revelaciones, le está costando la consolidación y es momento de empezar a negociar también alguna transferencia, por lo menos. Ahí lo puedo incluir a Aguayo, Wilder Viera. Yo creo que Lucas Quintana es el momento de transferirlo también. Y después están los referentes que tienen contrato vigente con salario alto, que tal vez le va a costar más algún tipo de negociación en caso de reducción de salario o rescisiones de contrato, que deberían ponerse las pilas. Y deberían mirar un poco lo que pasó en Olimpia el año pasado y cómo terminó hoy, para ponerse las pilas durante el Mundial y tratar de ponerse a punto.
1: Javier Ness, 5 menciones y aparentemente fue encontrado.
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1: 13:35. Fue encontrado.
4: Ah, mirá.
1: Nos reportaron desde varios lugares de la capital de la República del Paraguay. Y encendió el teléfono a las 13:32 minutos. Son las 13:36 ahora. Ariel Infran, ¿cómo estás? Un abrazo, buenas tardes.
5: Hola, Jimmy. ¿Cómo andamos? Buenas tardes. Espero que explote esa música.
1: Poné,
5: por favor.
1: Por favor, más fuerte la puerta del Olimpia. Pero, ¿estás bien, Ariel?
5: Bien, gracias a Dios. Súper bien.
1: Muy bien. ¿Te despertaste recién? ¿Dónde estabas?
5: No. Me desperté hace rato. ya haciendo algunas gestiones para lo que va a ser, lo que fue, mejor dicho, ya, gracias a Dios, salió todo bien la charla con Gastón, ya mirando también lo que va a ser esta noche ABC franjeado, así que estamos gestionando algunas cosas para poder tener también para la noche, y vemos, estamos viendo si podemos tener alguna sorpresa para los hinchas franjeado en la noche.
1: Vendeme ya ABC franjeado de hoy, Ariel, ¿a qué hora y con alguna sorpresa, por favor?
5: Sí, 20 horas, 20.02 puntualmente vamos a estar arrancando. Va a dar inicio al programa del campeón del fútbol paraguayo con algunas sorpresas. ¿Ya? Hasta allí te puedo decir ya un...
1: Bueno, mirá vos. Entonces tenemos a las 20.02 ABC franqueado, a las 21 arrancamos con peligro de gol.
4: Peligro de gol se ha levantado, ¿no? Ya, está ahí.
1: Estamos a las 21.
4: ¿Y nosotros 22. ¿Qué sorpresa tenemos en peligro de gol?
1: No sé, Biancucci, vamos a estar informando. Pero Ariel va a estar en ABC franjeado hoy a las 20.02, hablando, por supuesto, del campeonato del Olimpia. Ariel, de hecho, ¿cuándo viaja el plantel? Te iba a preguntar a Buenos Aires.
5: Mañana. El plantel va a estar saliendo en horas de la tarde, 15.30 aproximadamente, va a estar 15.30. Teniendo en cuenta que es vuelo charter, entonces se maneja entre ese horario. Se van a estar hospedando en Buenos Aires, en el centro mismo, en el Continental 725. Y el día de mañana por la mañana van a hacer una liviana actividad y ya posterior al almuerzo del viaje rumbo a Buenos Aires aguardando el partido del miércoles ante Barracas Central. Hay mucha expectativa, ansiedad y también los hinchas ya pidiendo que se gane ese compromiso. Así que va a ser una parada muy complicada contra un rival muy difícil, pero con la obligación de Olimpia de salir a ganar el miércoles en Buenos Aires.
1: Bueno, sí, obligado. El equipo de Cano por la tabla, por todo, hasta hoy, mañana va a ser festejo, pero lo que le decía yo ayer a los compañeros acá, ¿verdad? O sea, el hincha el miércoles, ya una vez que pase la euforia y demás, no perdona, sino más un traspié en este torneo donde se siente Olimpia, el olimpista obligado a clasificar a la siguiente fase. Bueno, tenemos algo más, mi querido Ariel, felicidades a vos, en nombre tuyo, a todos los muchachos que estuvieron ayer en las calles, por supuesto, a todos, camarógrafos, técnicos, todos, compañeros, por supuesto, que hicieron una gran cobertura, ese despliegue siguiendo al bus del Club Olimpia.
3: Estuvieron allí ofreciendo imágenes exclusivas e inéditas, que hasta en la foto oficial del Olimpia salieron los muchachos. Para lo que ha sido también el gran trabajo de todos los compañeros desde bien temprano, y algunos, y en el caso inclusive de Ariel, iba a ser su primera vez, ¿no? lo de la fiesta, entonces... Y otros, especialmente lo de la Sub-23.
6: Juvenil, Dani, Principalmente, es que vos le metiste, le felicité, también. Le abracé todo.
3: Le metiste un miedo también. Pero bueno, claro, había mucho en juego, porque se sabía que hoy era la lista de convocados también. Entonces,
6: yo creo que fue eso también disuasivo.
3: Pero no, realmente a Ariel, a todos los muchachos, realmente espectacular el trabajo que hicieron. Y la mejor confirmación es cuando los hinchas del Olimpia después... seguramente le pasa a Ariel, le pasa a los muchachos, te felicitan por lo que fue la cobertura, tanto en la previa como en el post, además del partido en sí.
5: Así mismo es, Dani, realmente muy feliz después de lo que fue la jornada el día de ayer, una jornada realmente intensa, y se corona de la mejor manera, digo bien, para los hinchas del Olimpia, llegando al título. Muchísima gente en Paraguay, era impresionante. Estuvimos con todos los compañeros con el acompañamiento después de llegar a la Villa Olimpia. Impresionante, realmente impresionante, y obviamente saludar a todos los hinchas y agradecer por sobre todas las cosas el cariño y el aprecio y el respeto, por sobre todo, que siempre nos hacen llegar y nos dan por sobre todas las cosas, porque ayer cuando ingresamos a la Villa realmente era un placer poder saludar a toda la gente también, y obviamente agradecer a los directivos que nos permitieron realizar un muy buen trabajo con los compañeros dentro de la Villa Olimpia y conversar con los protagonistas en este caso.
4: Ariel, querido, ¿qué me puede adelantar esta noche? A ver, ¿qué va? ¿Un invitado?
3: ¿Quién quiere venir más temprano?
5: No, lo que pasa es que invitado no, porque el plantel trabaja en horas de la tarde.
4: Claro.
5: Ellos vuelven a las 18 horas a las actividades. y ya van a quedar concentrados para mañana, ¿verdad? Entonces, estamos viendo una camiseta del festejo.
4: ¡Apa!
5: Así que estamos
6: la de pare de sufrir.
4: Ah, mira.
5: Exacto.
4: Qué bien, qué frase.
6: No, de hecho, le veía ayer a Fabri, a Noelia, ¿no? A Full estaban ahí trabajando, ¿eh?
5: Sí. Estaban todos los compañeros, realmente. Así que, Dios mediante, también me había manifestado Darío, nuestro compañero coordinador, de que probablemente ya al mediodía emprendamos también viaje rumbo a Buenos Aires, esperando al plantel allá a la llegada, lo que va a ser el para el partido el miércoles.
4: Qué lindo, qué bien la estás pasando, ¿eh? Pues te fuiste a Brasil, metiste en playa, ahora metiste a Buenos Aires, ¿eh?
5: Y gracias a Dios.
4: Qué bien. Guaúl laburando.
2: No. Sí. Queda igual, ¿verdad? Lo del tema de territorio y a veces franjeado, ¿verdad? Está ahí pendiente siempre.
1: El asado.
2: El asado.
1: Sí, para el próximo lunes.
2: Yo creo que hay un programa entre los dos. No, yo me refiero.
1: Hombre, entre los dos.
4: Territorio tiene que pagar solo.
2: Si hay asado, si quieren invitar.
4: Por el desmadre que hizo, territorio tiene que pagar solo.
1: Acá quiere saber la audiencia si quién estuvo más entonado, vos o el presidente del Olimpia.
5: Dejémoslo ahí, no.
2: Está bien. Ambos los dos, como dijo ayer Maxi.
1: Bueno, Ariel querido, un abrazo viejo, gran trabajo, felicidades por este campeonato, ¿sí?
5: Gracias, compañero, realmente muy feliz y Dios mediante nos vemos esta noche con ABC franjeado a partir de las 20 con todos los hinchas del Olimpia.
1: Allí está, Ariel Infran con lo último del Olimpia, cronista campeón de la apertura 2026. 13:43, Javier Nes, y ya seguimos.
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1: El director técnico ya tiene varios pedidos acá en YouTube. Botija al Mundial, dice, sí. ¿Por qué Ariel? Al señor Chan lo reclamo, por favor. Él es nuestro Alfaro, nuestro, sí. Ahí Mr. Larry también. Pablo Vitamina Sánchez también, Botija al Mundial. By Vitamina, dice. Víctor Rivas, están todos los muchachos allí en el chat de YouTube. Bueno, quiero redondear. A ver, estamos a 15 minutos del final. Tenemos todavía varias menciones con Javier Nes. Pero mirá que el partido, yo sé que hoy es todavía festejo, pero el partido del miércoles es muy importante y entiendo lo que dijo Dani, lo de Tabarelli y Vicky Cáceres compañía. Desde mañana va a dejar de ser así. Yo no voy a salir de mi línea.
3: No, y mañana
1: un partido de clasificación para Olimpia. Por eso me parece bien que hoy descanso 100% y ya listos para el miércoles.
6: A ver, chico, ayer le dije luego si acá a los muchachos. Olimpia no clasifica, fracasa.
1: Le dije a los muchachos.
6: Semestre fracasado.
1: El público de Olimpia. Hoy aprovechen lunes, tírenme, todo, porque están todos fuéricos. Mañana repito, no, cara de perro ya.
3: No, y de mañana vos a jugar el ganador porque el fútbol es efímero.
1: Qué frase. El fútbol es efímero.
3: Sí. Sí, porque es lo que más se parece a la vida.
6: Campeones, ¿cómo era?
3: No, pero. No, hoy, a ver.
4: Hacete cargo, Ariel.
3: Periodísticamente, hoy es el equivalente de lo que para los jugadores era ayer. Mira, si ayer vos le iba a preguntar a los campeones: che, pero el primer tiempo, qué mal marcaron en lo que fue lo de Jonathan Benítez a Elvio Vera. No, pues. Entonces, no, hasta hoy es. ¿Cuál fue el partido bisagra?
1: Claro,
3: ¿qué
1: jugador?
3: ¿Cuál fue el mejor gol? ¿El mejor todo?
1: Ahora, yo te digo, Dani, esto de salir campeón ya tres fechas antes, con tres fechas por jugar en la Sudamericana,
4: me encanta.
1: ¿Le mete más presión a Olimpia o lo relaja más en el sentido de decir, espera, porque ya tengo acá resuelto el tema, ahora me voy, me concentro acá? O conviven las dos cosas como te gusta decir.
4: Permitime que entre antes.
1: Por favor,
4: no, porque adelante. Yo creo que después de haber recibido ese masazo en Brasil, lo mejor que le pudo haber pasado a Olimpia es consagrarse campeón. Otra vez la gente volvió a con el equipo, el calor de la gente. Me parece que desactiva muchas sensaciones negativas que había dejado aquel partido. Y vas a Barraca, por supuesto, con la responsabilidad, pero con algo de placer que,
6: mira que
4: lo habías perdido.
6: El resultado ayer, si Cerro ganaba, las sensaciones que iban a quedar... Se iba a sumar un partido más en el que creo que no jugó tan bien Olimpia.
4: Totalmente.
6: Y principalmente se iba a quedar la gente con el resultado.
4: Sí.
6: Y vos te vas a Brasil y jugás un partido casi casi decisivo. Realmente despejó muchísimo.
4: Para mí despejó.
6: Y motivacionalmente va a ser un empujón importante.
4: Que mañana seguramente vamos a debatir la frase famosa que fue en la previa. Del semestre, si era fracaso o no, si era el campeonato y quedaba fuera de la Sudamericana, y eso generó varias.
3: Yo le voy a dar 24 horas para que reflexione, que no haya sido un efecto.
6: No sabemos los tres la mentalidad del hincha franjeado.
4: Ah, la guardaste en el corazón. Yo me había olvidado ya.
3: El lapsus que tuvo con el gol de Biancucci y la omisión del gol de Nájera que se debía. Yo te aseguro que hay muchos hinchas de Olimpia que no se acuerdan de ese segundo gol y todos se acuerdan del primero. O sea,
1: así me trataron la semana pasada, Ariel, cuando hablé del partido previo a Vasco.
3: No, yo no voy a ignorar.
1: Y después el viernes vinieron...
3: No, yo no voy a ignorar que él pueda tener la empatía del hincha del Olimpia. Pero acá estamos para otra cosa. Entonces, yo le voy a dar 24 horas para que reflexione. Y si no habrá sido como este viernes 1 de mayo... se cruzó feo con Biancucci y dije, bueno, capaz el Día del Trabajador no, quería estar con la familia.
4: Él me cruzó feo, amigo. Vamos a decir las cosas
3: con pero vos también respondiste, Peque. O sea, no, tranqui. No, vos también. Yo estuve acá en la línea Peque, de fuego cruzada. No. A ver, y después, la otra es... No sé si porque ayer empezamos muy temprano y todas estas cuestiones, pero... Por eso, 24 horas. Mañana vamos
1: por
3: a decir...
1: Por favor, yo ya ahora voy a guardar silencio.
3: Hoy mañana... me parece que es modo fiesta.
1: Claro.
3: Hoy es que disfrute el hincha de Olimpia. Volverá a escuchar el relato final, el gol.
1: ¿Cuánto dura el gol? Los minutos finales, Ariel. Así despedimos a tiempo. A pedido de Guillermo Domaniqui sí, también.
6: Me encanta.
1: 8 minutos. Bueno, tenemos que cerrar en breve.
3: En 52.
1: En 52.
3: No.
1: Javier, dame un par de menciones más, por favor.
3: No, y después que cada uno diga... Porque pareciera ser que ese partido en el Erico, que justo Ariel y Maxi estuvieron, es el que resalta. O hubo otro momento también para decir, acá Olimpia se sintió campeón.
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1: Bueno, señores, nos vamos. 13:51. Sí. Gracias ahí a los muchachos. Un abrazo para Juancho, para Guido, para Arturo, para César, para los dos César. Está Cardoso y está César el Mareco, como siempre, en el chat. Está FC1912. ¿Dónde está Somusic? Hoy no apareció.
4: No apareció.
1: Sí, estaban preguntando. Ojo, la
2: FC se la bancó solo, junto sí, con
1: FC.
2: Muy bien, Fernández, FC. César Cardoso,
1: sí, Juancho también ahí estuvo. Sí. Faltan 10 minutos de Aragán. No, pero tenemos que ir con los
4: imágenes.
1: A pedido del señor Guillermo Domaniki, periodísticamente, que ya está llegando.
4: Igual esta noche a Olimpia.
1: Esta noche a las 21 nos encontramos en peligro de gol, a las 19 territorio, a las 20 ABC franqueado. Así que tienen en escalerita, 19 territorio, a las 20 ABC franqueado y a las 21 peligro de gol, todo en streaming y por supuesto peligro de gol también a través de ABC TV. Pueden encontrar en las redes el lanzamiento que hicimos de la gran cobertura de ABC para la Copa del Mundo del 2026. Tenemos los derechos radiales, vamos a hacer una gran cobertura. Un abrazo ahí a todos. A Jota también estuvo. Gracias, Jota, Eder, está David, están todos los muchachos, está Jonan, están todos. Bueno, llega periodísticamente. Felicidades al pueblo olimpista. Nos vamos con el gol, con el campeonato en los minutos finales y nos reencontramos esta noche en peligro de gol y mañana, por supuesto, como todos los días, 11:30. Chao.
7: Alejandro Silva, ¿en qué contexto entró el partido y en qué momento hay penal para Olimpia para que patee él? El especialista, el que suele convertir de los 12 pasos, el que tiene una técnica especial, el uruguayo, el charrúa, el uruguayo Silva, le va a pegar la pelota a Silva. Esto es penal para Olimpia. Arco norte aquí en Saconia. Olimpia va en busca del título. Silva, allí va el uruguayo. Autoriza el juez. Silva.

0: destino, y ese destino es este domingo 3 de mayo por la mañana, uruguayo, Olimpia por ahora, Olimpia por ahora, Olimpia por ahora campeón, Olimpia 1, Olimpia 1, Ameliano 1.
1: Mirá si no se habrá sentido el peso del penal, que Ale Silva cambió su forma de ejecutar. Dio el saltito, llegó allí, pero esta vez le pegó mucho más fuerte en relación a cómo venía ejecutando. Y allí canta la gente que entiende que ya el título es inminente. Porque cuando anota Silva, le pide a todo el banco. Y vaya que conoció ese rol en este 2026, el hombre que volvió a jugar en el franjeado, autor de goles importantes a lo largo de todos sus ciclos y ahora también para su galería, el gol que le está dando el título, la 48 al equipo franjeado. Se tiró bien Martínez, no llegó por lo que recién marcábamos. Ale decidió pegarle más fuerte de lo que venía pateando, a sabiendas de la importancia del disparo, el festejo con todos sus compañeros para que Olimpia de rienda suelta la alegría en un encuentro al que todavía le quedan 20 minutos, pero que con esta combinación está siendo campeón.
0: El gol se produjo a los 22 de esta segunda etapa, apostar al entretenimiento orgullosamente paraguayo.
2: Y es el gol 275 del torneo Apertura 2026, segundo en la competencia de Alejandro Silva. Suma 86 goles en liga, 73 para Olimpia.
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0: Si no pasa nada allí en Barrio Obrero, Olimpia es el campeón. Si no pasa nada allí en Barrio Obrero, Olimpia es el campeón. Ariel, atento a Turito en el final del partido. Porque si allí se mantiene la victoria de Recoleta, Olimpia va a ser campeón. Aquí en Saconia, 48 con 50, 51, 52, 53, 54, se va el partido. 56,
4: final 57, Barrio Obrero.
0: Final de Barrio Obrero. Para que Olimpia una vez más dé la vuelta olímpica. Sí, señor, el Tribunal del Fútbol resuelve que Olimpia es el más ganador de toda la historia. Olimpia es el campeón. El Tribunal del Fútbol resuelve que Olimpia es el punto jefe del fútbol paraguayo. Que Olimpia una vez más es el campeón. Que Olimpia una vez más es el máximo ganador. Donde toda su hinchada ahora comienza a festejar en todo el país. Olimpia es el campeón, empatando con Ameliano 1-1 después de una campaña magnífica del equipo de Vitamina Sánchez, con pocos partidos perdidos y con un campeonato que se va a recordar como tantos otros, en una superioridad inmensa del equipo de Olimpia, del club Olimpia, en un dominio absoluto de la historia del fútbol paraguayo. Olimpia es el campeón en esta mañana. Rareza si las hay en la historia del fútbol paraguayo. A las 9:30 de la mañana arrancó el partido aquí en Saconia y aquí en Barrio Obrero, para que ahora, un poco antes de las 11:30, Olimpia comience a levantar la voz del campeonato, del festejo, de la vuelta olímpica y de un equipo que sabe lo que es esto. En un domingo de mañana, en un domingo de noche, en un sábado, en un viernes, hay que contar los días. Olimpia seguramente habrá gritado campeón por lo menos en un día de toda la semana, alguna vez en su historia y en todos los horarios, porque Olimpia es el que domina el fútbol paraguayo y lo demuestra con títulos, con objetivos, con victorias, con vueltas olímpicas a nivel nacional e internacional. Olimpia, señoras y señores, es el nuevo campeón. Acaba de empatar con Ameliano 1-1. Perdió Cerro en Barrio Obrero ante Recoleta. Y Olimpia ya comienza comienza a saborear, ya comienza a festejar del 48. Olimpia, Olimpia, sí señor, el tribunal del fútbol le resuelve. Olimpia es el papá del fútbol paraguayo. Una vez más, Olimpia, Olimpia campeón, Olimpia campeón. Salud Olimpia, salud campeones.
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5: Paraguay figura entre los países con más incendios forestales de la región. Paraguay lidera el ranking de países con mayores superficies quemadas de América Latina y el Caribe en los últimos años, según revela el informe Bajo Presión, recalibrando el futuro de desarrollo en esta región, lanzado hace una semana por el Programa de las Naciones Unidas para el Desarrollo.
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5: Gobierno venezolano dice que aumentará bonificaciones y no salarios para evitar la inflación. El ministro de Trabajo de Venezuela, Carlos Alexis Castillo, explicó este lunes que el incremento anunciado el pasado jueves por la presidenta encargada, Delcy Rodríguez, será por la vía de las bonificaciones y no del salario para evitar el aumento de la inflación. En estos momentos no podemos aumentar el salario porque aumentar el salario significa que se nos dispara la inflación, señaló Castillo en una entrevista. Temperatura en Asunción 30 grados.
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0: A las 2 de la tarde con 3 minutos comenzamos periodísticamente en este lunes 4 de mayo de 2026 con el saludo renovado a los oyentes de todo el país, con el abrazo también desde la distancia a nuestros oyentes en diferentes partes del mundo, entrando en contacto a través de la más potente. 30.2 grados de temperatura, 32.8 de sensación térmica con 58% de humedad en el ambiente, con vientos del norte soplando a 36 kilómetros por hora y una máxima de 31 grados esta tarde, ya superada por la térmica, casi 33 grados, pero está agradable la tarde. Está cálida, un poquito calurosa también, con cielo parcialmente nublado y con vientos del noreste. Por la noche bajaría a 24 la temperatura, mañana condiciones similares, mínima de 21, máxima de 32, lo mismo el miércoles, mínima de 22, máxima de 32. El jueves, al final de la tarde, podría haber lluvias dispersas con mínima de 22, máxima de 30. Y el viernes sí, bajar bastante la temperatura, la mínima de 14, la máxima de solo 20 grados con pronóstico de lluvias dispersas. Un gran abrazo al querido Alto Paraná, al este del país, también con la 107.1 con ABC del Este. La máxima hoy de 27, mañana mínima de 20, máxima de 30 en Ñembucú. 29 de máxima hoy, 20 y 31 mañana en la mínima y máxima. En Amambay la máxima de 29, mañana igualmente mínima de 20, máxima de 31. Y en Itapúa hoy la máxima de 27, mañana mínima de 19, máxima también de 31 grados. Agradables días para empezar esta semana de mayo. Robert, buenas tardes.
1: Muy buenas tardes, Guille, buenas tardes, audiencia.
0: Antonio Maluje, buenas tardes.

0: Así estamos comenzando, sí, con mucha fuerza en este lunes de mayo. Bueno, hoy bastantes cosas para comentar. De entrada a la economía familiar con un par de golpes, golpesazos. El gas y el aumento y los combustibles de Petropar, Robert. Términos de economía, tenemos esas dos novedades.
1: Sí, hay otra novedad también en un ratito, vamos a comentar, Guille, sobre el tema de la inflación, porque salió el informe del Banco Central. Hay varias cosas. Está el dólar, o sea, el tema económico tenemos bastante por comentar en el día de hoy. Fue un día donde hay espacio como para que podamos hablar del tema, ¿verdad?
0: Sí, señor.
1: Porque hasta el propio presidente de la República se le consultó hoy, gente del Banco Central también vi que estuvo hablando con medios colegas, ¿verdad? Sobre el mismo tema. Pues hay un debate entre los economistas, exministros de Hacienda, que hacen cuestionamiento, el caso de César Barreto, el caso de Manuel Ferreira, que creen que no, esto no se ajusta a la realidad. Hay una explicación que da el presidente y bueno, podemos compartirlo un poco más adelante, si te parece.
0: Sí, 0,8% de inflación.
1: Ahora justamente voy a abrir.
0: Ese es el dato. No, pues ese, como mencionaste nomás, para el mes de abril, según el Banco Central del Paraguay, entonces tuvimos un acumulado o un porcentaje global mensual del 0,8% de aumentos. Y 2,3% ya es el interanual, es decir, de abril de este año a abril del año pasado. Esa es la... combustibles y alimentos, obviamente los elementos más pesan. Yo nomás digo, si esta canasta de más de 400 artículos se restringiese a los artículos de primera necesidad, yo no sé, Robert, si esto va a quedarse en estos números nomás. Porque fíjate, combustibles y alimentos son dos temas esenciales para el día a día. Esenciales, fundamentales. Y lo que dice el central, entonces, es que hubo globalmente un 0,8. Pero que los alimentos y los combustibles son los que
1: acá estoy
0: pesaron
1: viendo,
0: más.
1: Guille, las variaciones más importantes. Tenemos, esto es el interanual, ¿verdad?
0: Sí.
1: Pero me gustaría verlo de abril.
0: Sí.
1: Principales variaciones. El combustible tuvo un aumento del 14,2%.
0: Sí.
1: Y después en segundo lugar están huevos 5,2% y servicio de peluquería para caballero 3,1%. Transporte interurbano de pasajeros por carretera 2,5%. Esas son los principales aumentos. Y las principales reducciones está café con 3,1%. Bebidas gaseosas 3.0, frutas frescas 2.7.
0: O sea, bajaron de precio supuestamente en abril.
1: Bajaron
0: el café, las gaseosas y las frutas.
1: Carne de cerdo, servicios de alojamiento, vacaciones y turismo, harinas, sí, entre algunos de los rubros, ¿verdad? Pero si vemos la por subgrupos, las principales variaciones interanuales, Guille,
0: sí,
1: tenés el combustible en primer lugar con 12,2%. Este es el interanual de abril de este año a abril del año pasado.
0: Y fíjate lo que es la diferencia, porque el interanual general es 2,3 y el de combustibles es 12,2.
1: 12,2 interanual. Carne vacuna,
0: claro,
1: 8,9.
0: Claro. Son rubros que subieron de precio más del 10% los combustibles y casi el 9% las carnes.
1: Y después dice
0: comida, en promedio otra vez.
1: Sí, comida consumida fuera del hogar 9% de aumento.
0: Y sí, es lo que
1: frutas
0: estamos...
1: frescas 12,4. Nivel primario dice, supongo, la escuela.
0: ¿Y cómo,
1: ¿verdad?
0: Puede
1: 8,9.
0: Ser? ¿Cómo puede ser que todo esto, que pese a estos aumentos en rubros que son muy sensibles y esenciales a la vez? Tengamos solamente un acumulado del 2,3%. ¿Qué rubros son los que tiran para abajo el promedio? Ese es el problema de los promedios. Hay que ver cuál es la ponderación de cada rubro otra vez.
1: Tienes dos rubros que son muy importantes: carne, vacuna y combustible.
0: Y es lo que te digo, Robert. ¿Verdad? Es lo que te digo.
1: Embutido
0: más
1: de
0: 12%.
1: Carne conservada, otros derivados de la carne 5,5. Carne de aves 4,5. ¿Sí? Estoy hablando de rubros básicos. Y entre los que más bajaron interanual,
0: sí,
1: también, huevos 22,9. Hortalizas y tubérculos frescos 3,8, pastas alimenticias y arroz 9,7, después tenés sal y especias 12,3, después que servicio de alojamiento 5,6, legumbres secas 5,0, esto, repuestos y accesorios para vehículos 3,1, supongo que por el dólar, ¿verdad?
0: El único dato, digamos, negativo, entre comillas, es que la inflación de este abril fue mayor que la inflación acumulada de abril del año pasado.
1: 0,8 contra
0: 0,4. 0,4.
1: El doble prácticamente.
0: Sí, pero después todos los números venían tirando menos inflación que el año pasado. Todos los meses anteriores, en enero, febrero y marzo. Y el acumulado.
1: Interanual, el acumulado es 2,2.
0: 2,2 frente a 3% del año pasado y el interanual 2,3.
1: Frente al 4%
0: del año. Del 2025 a 2024 tiene que ser, ¿verdad?
1: Sí, y acá si te fijas en un aumento de salario mínimo, si ahora se tuviese que ajustar, 2,3%.
0: Sí, no, pero es poquísimo. 2,3, claro, porque es el interanual, ¿verdad? Es el que se toma como referencia. 2,3 nomás. Y la acumulada este año 2,2. Es decir, varió de 0,1 nomás. Si tomás los primeros 4 meses o si tomás todo el último año. En fin, es uno de los grandes temas seguramente hoy nuevamente. La economía, el bolsillo, la plata, Robert. Después hay otras novedades en el caso del crimen brutal que se cometió en Ciudad del Este, más de 60 estocadas a una estudiante de medicina brasileña, asesinada por, según la fiscalía, su expareja, un joven también estudiante brasileño de medicina en nuestro país, que ya fue detenido en Brasil. Y el tema es que Brasil no extradita a sus connacionales. Sí. Por lo tanto, si él no tiene voluntad de venir a Paraguay, se quedará a responder ante la justicia brasileña por este crimen. Todas las características del feminicidio, si es así, ¿verdad? ¿Qué es lo que es el feminicidio? El matar a una persona, a una mujer, porque el hombre tiene un sentido de posesión sobre ella. Y el feminicidio, recordamos que no solamente se da en los casos de parejas o exparejas, también se da en una relación, por ejemplo, de parentesco directo. Por esa está definido. Lo que trata es de castigar una idea asumida, ¿verdad?, culturalmente, de que la mujer es una posesión del varón. Bueno, 27 años tiene este hombre, este joven, y fue detenido entonces en el estado de Maranhão, en Brasil. Estaba bien al norte entonces, el Marañón.
1: Che, ya estaba lejos, ¿eh?
0: Sí. Acá hay que ver, ¿verdad?, qué es lo que va a pasar, pero él perfectamente puede quedar en Brasil a responder y a quedar preso en el sistema penitenciario brasileño.
1: Lo más probable es que va a quedarse en Brasil, lo más probable, porque ellos no extraditan, como decías vos, así es. Pero puede ser juzgado, eso hay que aclarar. Él puede ser juzgado por delitos o crímenes cometidos en nuestro país.
0: Ahí es donde yo tengo una duda, Robert.
1: Sí.
0: ¿En qué sentido? Ya le preguntaremos a alguien que trabaja en asuntos internacionales. Vos sos juzgado por la legislación paraguaya.
1: Sí.
0: Pero ¿y la condena que se te establece? Viste que hay estado, por ejemplo, no sé, el estado español acumula condenas.
1: Sí.
0: Vos tenés gente sentenciada en la ficción a 600 años de cárcel. En Paraguay no hay eso. ¿La condena se te establece de acuerdo al sistema legislativo del país donde cometiste el crimen o de acuerdo al país en el que estás respondiendo ante el sistema?
1: Una linda pregunta para los penalistas. Yo, por sentido común, no por conocimiento de materia penal, te diría que tiene que ser juzgado por las leyes de Paraguay, ¿verdad?
0: Por la legislación. ¿Dónde cometió el crimen?
1: ¿Dónde cometió el crimen?
0: Porque de hecho ya es juzgado por ese delito, ¿verdad?
1: Entonces
0: son 40 años. Si es feminicidio, podrían ser 30. Podrían 30 más 10 como medidas especiales. Viste que acá se endureció otra vez la condena por feminicidio. Podría ser hasta ese marco penal posible. Me acuerdo del querido José Casañas, cuando hablábamos de esto, yo decía... ¿cuál es la condena máxima? O una cosa así, ¿verdad? Y él decía, no, el marco penal posible, decía. Como diciendo, sí, claro, porque es la presión más correcta, más precisa.
1: Es preciso, eso sí, sí es muy preciso.
0: Es de hasta 30 años de cárcel, más 10 de medidas de seguridad. Simplificando un poco los 10 años de medidas de seguridad, ¿qué es lo que hacen? Actúan como un candado para que no te den la libertad condicional, para que no pidas la libertad condicional antes de cumplir la condena. Porque actualmente podés pedir, ¿verdad? Cumplida más de la mitad de la condena, podés solicitar la libertad si no tenés las medidas especiales de seguridad, las medidas adicionales.
1: Sí.
0: Bueno.
1: Esto estamos ¿Cómo es que se llama este muchacho? Acá estoy viendo.
0: El supuesto feminicida.
1: Sí.
0: El 27 años, Víctor Rangel. Víctor.
1: Víctor.
0: Víctor Rangel. Víctor. Ah, sí, es brasileño. Víctor Rangel. Ese es el nombre de este muchacho. Que ahora está, entonces ya atrapado, fue atrapado en Brasil. En realidad no sé si fue atrapado o se entregó.
1: Una versión era que se entregó.
0: Exacto, pero ya quedó detenido, digamos. Técnicamente, no sé si lo capturaron o él se entregó. La versión que había llegado que se puso a disposición con un abogado. Pero ya está, más de 60 estocadas tiene. Explicaban cuando le hacían la inspección forense que en realidad fueron... Hay más de 60 heridas porque el elemento utilizado tenía como una doble punta. Por eso es que cada estocada le hacía dos agujeros, dos heridas, para que se entienda nomás esto, ¿verdad? Igual es una cantidad altísima, y eso habla de la hazaña, del descontrol, de la brutalidad del atacante, ¿verdad? Y se ve a este muchacho, se ve en las grabaciones de cámara de seguridad del edificio donde vivía la joven, se ve cuando llega... Se lo vio, hay testigos, o sea, hay muchos elementos que lo ubican en la escena del crimen, su conducta, hecho al huir, ¿verdad? Al esconderse un tiempo, recién entregarse ahora, todo eso conspira contra él. Y la relación que ellos terminaron y que, según la policía, él no había aceptado que concluya. Que fue la joven la que acabó la relación y él no había aceptado que termine esa relación. Bueno, ese
1: es otro tema también.
0: ¿Qué cosa
1: decía? Que surgía en el día de hoy, digo.
0: Sí, como una tijera, exactamente. Gracias, John. Es lo que explicaban. Que por eso, con las dos puntas, entonces, al ser una tijera, como una, no sé si es una tijera o como una tijera, bueno, creo que no habían encontrado el arma del crimen, pero que por eso es que se producían de a dos, digamos, las heridas en la víctima. Se produjeron las heridas de a dos con cada estocada que le daba.
1: Bueno, y lo que mencionaba Guille, el tema de suba de combustible de Petropar, que escuché esta mañana, dijo, bueno, por este mes, por mayo por lo menos, no va a haber otro ajuste, pero ya no dicen el próximo mes. Y las cosas se recalentaron.
0: Bueno, pero por mayo, o sea, 27 días lo que Petropar te garantiza.
1: Te garantiza. Lo que pasa es que está caliente la cosa en el Medio Oriente. Hoy estoy viendo acá, Guille, hubo ataques de Irán a una industrial petrolera de Emiratos Árabes Unidos. Y Estados Unidos está escoltando barcos en el estrecho de Hormuz, no sé cómo se dice. De las dos formas suelo escuchar. ¿Eh?
0: Sí.
1: Y el precio del petróleo volvió a subir como consecuencia de esto.
0: Pero al final no hubo ataque iraní a embarcaciones estadounidenses, Robert. Entiendo que no hubo porque ese era un poco también... Ese era el temor ante el anuncio que hizo, ante el anuncio que había hecho Donald Trump de que ellos iban a escoltar entonces embarcaciones. Bueno, otro de los temas del día. Después vamos a hablar un poco de lo que ya están haciendo en IPS, hablando de una especie de maratón de endocrinología para atender la demanda que existe. Una de las especialidades que más demandas tiene y que no tiene especialistas suficientes para atender esas necesidades. Están hablando de una jornada especial o un esquema especial en realidad de atención a asegurados. Después tuvimos un operativo Aliados por la Infancia 6, un operativo que involucró a 16 países con allanamientos que hubo. Había tres detenidos, por lo menos, esto tenemos que actualizar, entre Mariano Roque Alonso y Emboscada, en el caso de nuestro país, en el caso de Paraguay, vinculados a la difusión de la pornografía infantil, ¿verdad? Que deleznable crimen, ¿verdad? Esto de difundir material, porque acá no está, no, a ver, para que se entienda, estas son personas activas, digamos, en la difusión del material, no son personas que reciben algo que le envía a otra persona y se quedan con eso o tiran o desechan. Son personas que actuaban de esta manera, ¿verdad? Que inclusive descargaban contenido expreso, digamos, ¿verdad? Con toda la intención del mundo de acceder a ese material pornográfico vinculado a niños y a adolescentes. Uno de ellos era encargado de informática de una empresa, imagínate, informática de una empresa, y llegó a realizar como más de 1.100 o 1.200 descargas, una cosa así. Entonces estamos hablando de gente que tenía activísima participación en estas redes de intercambio de material vinculado a niños y a adolescentes. Es un poco un resumen de lo que tenemos hasta aquí. El dólar sigue bajo, Robert. Sigue bajo. Llegó a un nivel al que no había llegado desde el año 2018. ¿Ya? Pasaron 8 años.
1: El dólar sigue bajísimo.
0: Para que tengamos a un dólar a menos de...
1: Hoy repuntó un poquitito.
0: De 6.000. Ahora tengo 6.070 en la compra, 6.200 en la venta. ¿Será que el central intervino retirando dólares?
1: Podríamos revisar eso en algún momento. Porque... Sí. No sé si ya estará la información, bueno, no sé cuánto tardan en dar esa información.
0: 6.070 compra, 6.200 en la venta ahora tengo.
1: Yo tengo 6.000 y 6.200 en mi casa de referencia. 6.000 y 6.200.
0: 6.200 también.
1: Allí estaba 6.100 en la venta.
0: Sí, yo tenía 5.900. Cerró creo que a 5.970 en la compra el viernes. Hagamos la primera, ¿sí? Son las 14:22.
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0: En crimen organizado, en delitos económicos y crimen organizado, integrado por Paulino Escobar, Camilo Torres y Arnulfo Arias, quienes de manera unánime confirmaron esta sentencia. Dieron por, o es decir, ratificaron en todo lo que indicó el Tribunal de Sentencias, esto con relación al lavado de dinero, a la asociación criminal, por los cuales fue condenado a 13 años de prisión el senador colorado Erico Galeano.
1: O sea, ratifican todos los tipos penales que se le asignaron en esa condena.
0: Exactamente. Y lo que señalaron es que el Tribunal de Apelaciones no está habilitado para hacer una nueva valoración probatoria de todo lo que se había planteado en la etapa inferior, es decir, en la instancia de juicio oral.
2: Ahora, por unanimidad dijiste, yo siempre trato de desglosar un poco esto, porque a veces cuando el voto es dividido, entonces escuchar los argumentos de ambas partes, pero aquí no hubo diferencia entre ellos, entonces coinciden los tres en que la condena está bien puesta de acuerdo a los tipos
0: De
2: penales.
0: acuerdo a lo que señalaron en sus votos.
2: Interesante, che. Muy interesante. ¿Puedes repetir un poco los
0: Los
2: jueces
0: jueces.
2: Paulino Escobar?
0: Paulino Escobar,
2: Sí.
0: Camilo Torres y Arnulfo Arias son los
2: Ah.
0: integrantes de este tribunal especializado, Tribunal de Apelación Especializado.
2: Correcto, correcto, correcto. Bueno, ¿y con esto qué le queda a Erico Galeano? ¿Puede ir a la corte con algún recurso?
0: Casación,
2: La casación.
0: casación. Recurso extraordinario ya en este caso sería.
2: Pero son dos instancias, es pesado esto
0: Sí,
2: ya, ¿verdad?
0: revertir
2: Un 2 a
0: un
2: 0.
0: 2 a 0.
2: Porque ya pasó por seis jueces. En primera instancia, ¿vos recuerdas? ¿Recuerdan ustedes si fue unanimidad la del fallo? Creo que
1: No
2: sí.
1: recuerdo, ¿eh? Yo no
0: Creo
1: recuerdo.
0: que sí. Tengo entendido que sí.
2: La fiscalía creo
0: Creo
2: que
0: que
2: había
0: sí.
2: pedido 17 años, una cosa así, y al final el tribunal le adjudicó 13, le dio 13, pero los tres jueces fallaron en el mismo sentido. Entonces estamos hablando de seis jueces que ya valoraron las pruebas,
0: Sí, tres
2: los
0: que ya valoraron las
2: testimonios.
0: pruebas, dos, otros tres que ya valoraron
2: Del actuar del tribunal.
1: El contexto
0: el
1: legal,
0: cúmulo
1: digamos.
0: del expediente en
2: Sí,
0: sí
2: sí, sí, sí.
0: con todo lo que consideró el tribunal inferior y prácticamente la conclusión viene a ser otra vez la misma, o
2: Sí.
0: sea, es más pesada otra vez esta conclusión.
2: Sí,
1: Y la
2: interesante.
1: cantidad de años se mantiene,
0: Se
1: entonces. 13
0: mantiene, se
1: años. 13
0: mantiene. Lo que
1: años.
0: no puede hacer tampoco esta, porque recordemos, la fiscalía había pedido su
1: 10.
0: prisión
1: Sí.
2: Sí.
0: y el tribunal consideró
2: Que podía
0: que
2: seguir
0: podía seguir en
2: litigando, digamos,
0: libertad.
2: en libertad.
0: Y en este caso, el Tribunal de Apelaciones considera también que ellos no pueden modificar, al menos que haya un cuestionamiento acerca de esa medida cautelar.
2: O sea que él seguirá en libertad de movimientos
0: Hasta
2: hasta que
0: tanto
2: quede
0: quede
2: firme.
0: firme ya en la última instancia que sería la corte que no descartamos que vaya a recurrir.
1: Y lo más probable es que recurra a
0: Sí,
1: la corte.
0: va a agotar todas las instancias en este sentido.
2: Sí, estoy viendo aquí los antecedentes. Los fiscales son los que, Denny John Pack y Silvio Corbetta, los que habían impulsado, ¿verdad?
0: Así mismo.
2: La acusación. Y los jueces fueron Pablino Barreto, Inés Galarza y Juan Dávalos. Ellos fueron los que condenaron, porque te pregunté los tres de ahora, los del Tribunal de Apelaciones y los de primera instancia, entonces fueron Pablino Barreto, Juan Dávalos e Inés Galarza. ¿Sí? Y todo esto se origina en que en la venta de
0: Del
2: un
0: inmueble, que
2: inmueble
0: es.
2: por $1.000.000 al contado en plena pandemia.
0: Claro, y que para el tribunal de sentencia quedó claro que fue con el fin de ocultamiento, y también eso vuelve a ratificar en su voto uno de los camaristas en este fallo.
2: Ah, sí, ¿qué dice este Ariel? Porque eso es interesante. Hace entonces una puntualización. Y el testaferro es Hugo González, testaferro de Miguel Inframp. Miguel Inframp, tío rico, líder del equipo, fue desbaratado con la ultranza PY. Entonces, Hugo González es el que supuestamente le da
1: Había comprado
2: un millón de
1: la
2: dólares, le compra por
1: vivienda.
2: $1.000.000 al contado, ¿verdad? Sin pasar por el sistema financiero.
0: Esta parte, por ejemplo,
2: Y después está el préstamo de la aeronave también, entre paréntesis,
0: sí.
2: ¿verdad? Como parte de la asociación criminal.
0: Uno de los puntos dice que el tribunal haya acogido la hipótesis del Ministerio Público no implica la ausencia de motivación. Acoger una teoría del caso significa que tras el contradictorio, esa versión fue la que alcanzó el estándar de certeza, más allá de toda duda razonable. La sentencia no utiliza sabía con seguridad

0: como muletilla vacía, sino como conclusión precedida del análisis de todas las pruebas, ya sean directas e indiciarias. Las referencias a reglas de la sana crítica y máximas de experiencia no son decorativas. Se aplican al valorar la conducta de un comerciante que recibe $1,000,000 en efectivo y que no reporta la operación por escritura pública y deposita el dinero un día antes y el mismo día del contrato, generando un ROS.
1: O sea, tenemos entonces todo esto ratificado. Importante lo que acaba de ocurrir con los integrantes del Tribunal de Apelaciones, porque ya que estas causas siempre tienen el condimento político, la presión por ahí,
0: la presión mediática,
1: además de eso, sí que me parece muy muy interesante, Ariel. Bueno, algo más del caso Erico. Ahora esperar ver qué hace su defensa, ¿verdad?
0: Claro. Ahora vamos a esperar que.
2: Pero hay un plazo. Entiendo que hay un plazo para presentar.
0: Sí, 10 días. 10 días entiendo que hay.
1: Ah, sí. ¿Y qué pasa? Si no se presentan 10 días, esto queda firme.
0: Queda firme.
1: Y no van a hacer.
2: No, seguro.
0: Y ahí tiene que pasar a ejecución. Sí. Y ejecución determinar y disponer la. O ordenar la detención del mismo para que cumpla su condena.
1: Resumiendo entonces, por unanimidad, un tribunal de apelaciones confirma la condena de 13 años de cárcel por lavado de dinero y asociación criminal para el senador con permiso, Erico Galeano. Uh-huh. Así es, ¿verdad?
0: Senador con permiso todavía. El primero.
1: El primero de los tres que intentaron, dos lo consiguieron, como él y Hernán Rivas. El que quiso ser, no lo fue, Chaqueñito. Que fue sacado de la Cámara de Senadores. Gracias, Ariel. Muchísimas gracias.
2: Gracias, Ariel.
0: Dale, señores.
1: Gracias, Ariel. Lo trajimos acá, Ariel, porque es muy importante la noticia de último momento. Entonces, Ariel Espinosa nos informa.
2: La noticia del día.
1: La noticia del día, sí. Tribunal de Apelaciones, por unanimidad, confirma la condena de 13 años de cárcel por lavado de dinero y asociación criminal, caso vinculado al operativo Altranza PY, para el senador con permiso, Erico Galeano.
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1: La temperatura 30.2 grados, sensación térmica 32.8, porcentaje de humedad 58%, soplan vientos del norte a 36 kilómetros por hora, hay una máxima de 31 grados, por la tarde, por la noche bajaría a 24, tiempo cálido, con cielo escasamente nublado y con vientos del noreste durante el resto del día.
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6: Las 14:38.
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0: 2:42, vamos haciendo periodísticamente, compartiendo lo más importante. Acá nos dicen, son 10 días hábiles, gracias a nuestra fuente, 10 días hábiles para que Erico Galeano pueda presentar, los defensores puedan presentar un recurso contra esta confirmación del Tribunal de Apelaciones.
1: Y una cuestión interesante que nos están planteando también acá, Guille, es saber si el Parlamento le va a mantener el permiso.
0: Sí, es parte
1: del... Es interesante hablarlo, ¿verdad?
0: El equipo de ellos, así como le dieron a Hernán Rivas. No les importó que todo fuese evidente. Imagínate una condena ya ratificada en segunda instancia, es ahora. Pero se va a esperar, van a decir que la Corte, más allá de que es una medida política, ¿verdad? El rechazar eso y el destituir a un congresista, es una medida política, ¿verdad? Basada en hechos. Bueno, hay novedades, Robert. Me estaba explicando y quiero entender, por eso lo invitamos también a Juan Jara, para que nos cuente un poco sobre el caso Conmebol, porque hoy veo la tapa, dice Fiscalía montó farsa con errores contables básicos. Y
1: errores entre comillas.
0: Errores entre comillas, contanos un poco.
1: Para mí es fundamental, Guille, esto es muy importante dentro de todo el sistema de acusación. ¿Qué tal, Juan? ¿Cómo te va?
2: ¿Qué tal? ¿Cómo estamos, Robert? ¿Qué tal, Guille? Sí, es así.
1: Queríamos que nos expliques por qué es tan importante esto, porque esto utiliza como un punto central, digamos, la acusación del Ministerio Público en contra de los directivos del Banco Atlas, y dan una serie de detalles y sostienen ellos una cuestión que es muy, importante en lo que se puede hacer del análisis, ¿verdad? De depósitos que se hicieron supuestamente en dinero en efectivo. Y por eso le invitamos a Juan para que nos explique de qué se trata y por qué esto no se corresponde con lo que realmente ocurrió.
2: Así es, Roberto, y es importante que la gente entienda de que prácticamente ellos tratan de hacer una cronología del supuesto origen ilícito que tuvo el dinero que se tuvo en el Banco Atlas. Y lo que acá se encuentra es que la Fiscalía nunca investigó el origen real del dinero, de dónde viene ese dinero que manejaba el señor Nicolás Leos en el Banco Atlas. Y para hacerla simple, Roberto, tenemos que mirar un poco algunos conceptos básicos en el sentido contable. ¿Cuál es el registro que hace un banco cuando se producen unos movimientos internos? Y en el caso del señor Nicolás Leos, según lo que se tiene de registro, incluso existe un informe de la Secretaría de Prevención del Lavado de Dinero del 2007, donde ya se habla de que Leos no retiraba el dinero que él iba cobrando de la venta de inmuebles. Se habla de un monto de 180 millones mensuales que Inmobiliaria del Este le iba depositando como resultado de la venta de los inmuebles que le tocaba administrar. Y es así que esto fue sumando, fue acumulándose, y a partir de ese dinero es lo que se va creando certificados de depósitos de ahorro y como consecuencia ya después lo que es el fideicomiso, ¿verdad? En sí, cuando se hacían operaciones en el vencimiento de los certificados de depósitos de ahorro, había un interés que se generaba a partir de ese dinero que estaba inicialmente. Cuando se le consultaba al cliente qué va a pasar de ese dinero, es donde se produce una especie de operación. Y es lo que ya justamente aparece como un depósito, como un dinero en efectivo que va ingresando nuevamente y se crea un nuevo producto. Es ese el origen en sí que se da a todo este dinero. Y toda esa operación detrás que queda en el banco registrado con detalle de cómo se fue haciendo es lo que la Fiscalía creó o montó una cronología donde habla de que se estuvo introduciendo dinero en efectivo. Y lo grave aquí es que hacen un comparativo con cifras de otro banco que supuestamente se estaban extrayendo dinero sin tener en cuenta la operación interna que existía dentro del Banco Atlas. Entonces, acá es importante que la gente entienda de que el dinero que manejaba el Banco Atlas tiene toda una trazabilidad y esto está dentro de las pruebas que la Fiscalía pudo recolectar. ¿Qué dicen las pruebas? Están las pruebas testificales donde un funcionario del banco le explica cuál es la operativa, cómo se maneja todo lo que tiene que ver a estas operaciones donde vencía un CDA, se le comunicaba al señor Leos y él decía no, vamos a capitalizar y entonces volvía a ingresar ese dinero ahí dentro del sistema del banco.
1: Yo de lo que conozco, Juan, en el sistema bancario, cuando vos tenés este tipo de instrumentos, en un momento cuando vence, te entra a tu cuenta el dinero y vuelve a salir para la renovación, por ejemplo. Los así CDA, es. Por ejemplo, funcionan así. Entonces te registra como que ingresó a tu cuenta de dinero.
2: Así
1: en
2: es.
1: Realidad ya era plata que vos tenías y vos pusiste allí para invertir en instrumentos. Acá estoy leyendo el material que en el caso de Inmobiliaria del Este dice, presentó varias constancias, una de enero del 2011, en la cual confirmaba la administración de propiedades de Leos con cobros hasta entonces, dice, de 15.466 millones de guaraníes.
2: Estamos hablando del año 2011, cuando Inmobiliaria del Este envía la constancia, porque hay que tener en cuenta, y lo que mucho acá se habla es que supuestamente había excesos, se estaba pasando el exceso. Y efectivamente, cuando se producía esta recapitalización, porque es así, cuando un CDA vencía, generaba un interés. ¿Pero qué hacía Leos? No retiraba ese dinero.
1: No, él retiraba volvía, el interés, sino no, volvía el capital
2: y el interés. Volvía el capital y el interés. Entonces aumentaba el monto y hacía una nueva inversión, un nuevo CDA.
1: Y el caso de el sanatorio Mibone, que de hecho sabemos que Leos lo tenía como inversión, ¿verdad? Le pertenecía a Nicolás Leos. Allí también hubo algún tipo de operación, ¿no?
2: Así mismo. Es importante mencionar de que las diligencias que hizo el banco a partir de los montos que iban subiendo a partir de los intereses, valga la redundancia, que generaban los CDA, existían diligencias que se hacían para conocer el origen, para poder cumplir con lo que establecían justamente los reglamentos. Y se tenían tres fuentes de financiamiento. Uno, la venta de ganado. El otro, lo que eran las propiedades y lo que tiene que ver a un crédito que el señor Leos habría o otorgó, según los documentos, al sanatorio Mibone. El crédito era de 25 mil millones. ¿Qué hacía entonces el sanatorio Mibone? Le depositaba mensualmente lo que correspondía a la cuota de ese crédito y lo hacía a través de un cheque Banco Atlas que ingresaba a la cuenta del señor Leos como un efectivo, porque es el registro que queda, y es eso lo que toma la fiscalía y dice de que es de origen ilícito y de que ese dinero supuestamente provino de la Conmebol. Es tan grotesco lo que hizo la fiscalía que no tuvo en cuenta ninguna prueba documental ni testifical donde explicaban el procedimiento interno que se tiene dentro del banco.
1: O sea, dentro de la investigación que se hizo, se explicó esto, pero no Exacto. Se hizo un peritaje, tengo entendido.
2: No se hizo, se solicitaron dos peritajes y exclusivamente se solicitó el peritaje de todo lo que tiene que ver a los ingresos del señor Nicolás Leos en el periodo 2010-2016, y se solicitó igualmente el peritaje contable o los estados financieros de la Conmebol del periodo 2010 al 2013. ¿Por qué el peritaje de los estados financieros de la Conmebol? Porque la fiscalía habla de un daño patrimonial que supuestamente ocasionó el señor Leos. Habla de unos 44 millones de dólares. Es el perjuicio que supuestamente generó el señor Leos al sacar dinero de una cuenta de la Conmebol, llevar a un banco y de ese banco supuestamente realizar extracciones. Decimos supuestamente porque la fiscalía nunca investigó al otro banco. O sea, ellos se basan en supuestos extractos que accedieron, pero no hay una pericia que pueda confirmar de que esto sea efectivamente así. Tampoco se sabe si el monto de 44 millones es así, porque la auditoría forense hablaba de un monto de 28 millones de dólares. ¿De dónde sale la diferencia? Y la fiscalía habla de 44 millones que supuestamente era el perjuicio de la Conmebol y que justamente fue ocasionada por el señor Leos.
1: Sí, yo creo que este es un punto muy importante, Juan, que porque lo que estuve viendo mucho de lo que se viene diciendo, digamos, en base a la acusación, es que él depositó dinero en efectivo.
2: Exacto.
1: Y porque vos pensás, pucha, depositó dinero en efectivo, ¿de dónde salió la plata? ¿Verdad? Por llevar, no sé, 3 millones, 5 millones de dólares, tenés que llevar un maletín bastante grande.
0: Porque recién estábamos hablando del caso de Erico Galeano, por ejemplo, ¿verdad? Donde ahí tenés una operación por $1,000,000 en efectivo, que está fuera del sistema bancario. Entonces, obviamente, cuando decís alguien lleva 5 millones por fuera del sistema, es grave. Te pone a pensar, espera un poco, ¿por qué yo opero por fuera del sistema? Entonces, esto no es que se movió por fuera. Este fue el vencimiento de CDA, que inmediatamente se cargan como efectivo dentro de una cuenta, pero por una operativa de cada banco.
2: Así mismo, cada banco tiene su operativa y su registro, y eso es lo que se comprobó a través de las planillas que se fueron entregando. En sí existe una operación, una única operación que se hizo, incluso está trazada esa operación porque es a través de un cheque gerencia de un banco, del Banco do Brasil, y eso está trazado. Y según la resolución de CEPRELAT de ese año, el banco que emitía el cheque gerencia es el que tuvo que haber realizado la diligencia, pero está trazado ese dinero porque era un cheque, pero igualmente ellos lo toman como un efectivo que ingresó al Banco Atlas. Y es realmente preocupante. ¿Por qué? Porque la fiscalía acá, no sabemos si de manera intencional, algo que quisieron hacer ya, o también por algo
0: inutilidad.
2: Que les pasó. Sí, algún tipo de analfabetismo, ¿verdad? Porque no conocen los términos contables o no quisieron justamente indagar más. Pero es realmente preocupante de que no tengan en cuenta las pruebas que ella la fiscalía misma recolectó, porque son pruebas que dentro de la investigación ellos estuvieron recolectando. Tienen la testifical del ex oficial de cuentas donde explicaba cuál era el procedimiento, incluso de operaciones, que cómo se manejaban, incluso le explicaba dentro de la testifical, no, esto es así, el ingreso se hace así.
0: Pero en la acusación se habla de que Leo fue a depositar en persona 5 millones.
2: Así mismo, y es realmente lo malicioso ahí, sí. Guille, porque ellos insisten mucho con el dinero en efectivo. Hablan de dinero en efectivo, de origen ilícito, sin embargo, era una operación interna dentro del banco.
0: Trazable, absoluta, 100% trazable.
2: Así mismo. Era
0: dentro del sistema bancario.
1: Y así. Supongo yo que si había operaciones con la inmobiliaria, en este caso Inmobiliaria del Este, si había operaciones también de ganado, eso es trazable, digamos.
2: Trazable.
1: O sea, vos podés pedir documentación, ir a revisar documentación, pues yo entiendo que son, pero no sé cuántos tomos, cuántos biblioratos son, pero supongo que hay toda la documentación, Juan, de lo que él compraba o vendía para esos negocios.
2: Sí.
1: Porque entiendo yo que nunca se depositó directamente, primero que la CONMEBOL no tenía cuenta en el Banco Atlas,
2: no tenía.
1: Pero nunca hubo un depósito directamente, una transferencia desde CONMEBOL a Atlas, por ejemplo.
2: No, nunca.
1: Donde sí hubo en otros bancos.
2: Así es, en otros bancos tenemos las transferencias directas desde las cuentas de la CONMEBOL, incluso de la cuenta de Nicolás Leos a una offshore, y de esa offshore justamente ya viniendo nuevamente a una cuenta en Paraguay. Pero acá es importante que la gente entienda y tenga en claro de que no había una operación entre CONMEBOL, Banco Atlas, ni Nicolás Leos de la CONMEBOL a Banco Atlas. Acá eran operaciones lícitas, eran operaciones legales que se hacían, y que la ganancia de esas operaciones eran depositadas, se crearon CDA, esos CDA generaron intereses, a partir de ahí nuevamente se hacían, reinvertían esos CDA, y ahí nuevamente iba aumentando justamente el monto. O sea, era simple la operación que se hacía, sin embargo la fiscalía armó una cronología donde intentó meter que todo el dinero supuestamente traía Nicolás León en efectivo, sacaba de un banco, traía en efectivo al Banco Atlas. Y eso es lo grave de esta acusación, que realmente deja mucho que desear del trabajo investigativo.
1: Gracias, Juan, por la visita.
2: A las órdenes.
0: Gracias, Juan. Juan Jara, explicándonos un poco esto. Sí, a mí me dejó pensando un poco lo de la operación en efectivo, porque vos decís, es muy diferente que yo diga, moviste un montón de dinero, trajiste en ventanilla 5 millones de dólares, que sea una operación absolutamente trazable dentro del mismo sistema bancario. Me quedo pensando en eso. Hay que hacer nuestra hora de noticias, sí, las 14:56, ya venimos.
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4: Analizarán creación de comisión que investigue títulos falsos. La Cámara de Senadores tratará este miércoles en sesión ordinaria un proyecto de ley que plantea la creación de una comisión especial de investigación sobre presuntos títulos falsos. Si es que el documento es aprobado, se conformará un equipo que se encargue de recopilar información y esclarecer posibles irregularidades en la expedición de certificados académicos. La comisión tendrá 90 días con posibilidad de prórroga para emitir un informe final.
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4: Inicia un juicio contra Meta por la protección de menores contra depredadores. Un juicio sin jurado comienza este lunes en Nuevo México contra Meta, matriz de Instagram, para determinar si sus prácticas constituyen una molestia pública al no proteger adecuadamente a los menores de edad frente a depredadores en sus plataformas. El caso se suma a otros litigios recientes contra grandes tecnológicas en Estados Unidos. Temperatura en Asunción, 31 grados.
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4: Son las 3 de la tarde con 6 minutos. Doctora Elizabeth Balinotti, jefa del Servicio de Endocrinología del IPS, coordinadora general de la Red Nacional de Diabetes. ¿Qué tal, doctora? Buenas tardes.
5: Buenas tardes, ¿cómo están? Gracias por el espacio.
4: No, gracias a usted, doctora, porque precisamente hablábamos de esto. La jornada que prevé una jornada especial, o bueno, no sé si son varias jornadas, el maratón de consultas de endocrinología en el Hospital Central del IPS. ¿Cómo va a ser? ¿Cómo se van a determinar los turnos? ¿Cuál va a ser la operativa? Porque entiendo que no hay suficientes especialistas muchas veces para la demanda de consultas que existen, doctora.
5: Es cierto. Bueno, este es un proyecto que tenemos con el gerente, con la dirección del hospital y con el presidente para poder cubrir la gran brecha que existe entre los pacientes que quieren consultar, que en este momento son 2.500 aproximadamente en espera, y la realidad de nuestra capacidad de atención. Entonces vamos a hacer, esto sería la última semana de mayo o la primera de junio, donde vamos a atender 1.700 pacientes en 5 días consecutivos, o sea, 320, 320, 330 pacientes por día. Y hoy hicimos un piloto, digamos, de ese proyecto, y atendimos 130 pacientes esta mañana.
4: ¿Y cómo hacen, doctora? ¿Convocan por turnos especiales a los endocrinólogos? ¿Cómo hacen para atender
5: nosotros,
4: esa cantidad?
5: Nosotros tenemos en este momento residentes y médicos especialistas, entonces lo que hicimos fue utilizar la capacidad que tenemos de consulta con nuestros residentes y con la supervisión de nuestros especialistas. Entonces, de esa manera pudimos llegar a esa cantidad de pacientes esta mañana. Y la próxima vez que lo hagamos, vamos también a traer médicos internistas y con la supervisión de nosotros, de los endocrinólogos, para poder llegar a ese número. Porque, de verdad, en Paraguay existen algo así como 84, 85 endocrinólogos. En el Hospital Central somos 20 nomás. Y bueno, en realidad en el mundo entero hay desiertos de endocrinología, ¿verdad? No es solamente en nuestro país.
4: Quiere decir que una especialidad médica que va, digamos, que tiene demasiada demanda para el que se está formando nomás en la carrera de medicina aquí al nivel local, no dan abasto con la cantidad de gente que necesita consulta. Usted está diciendo 2.500 personas en espera. ¿Y cierto, cómo se van a administrar los turnos después? Porque vamos a suponer, se proyecta esto para hacer esa semana, maratón de consultas, ¿verdad? Fines de mayo, dijo usted, primero día de junio. Pero sí, ¿cómo le asignan los turnos a los pacientes? ¿Va a ser por orden de antigüedad, entre comillas, en la espera? ¿O cómo se da la asignación?
5: Bueno, estos pacientes ya están en una lista del call center, digamos, sí, ¿verdad? Y son los mismos a ellos a los cuales se les asignan los turnos. Y es algo así como por la longevidad de la espera, ¿entendés? Los claro, que están esperando hace más tiempo van a llegar más temprano, digamos, a la consulta. Hoy me sorprendió, ¿verdad? Porque normalmente alguna vez ya lo hicimos esto el año pasado. Sí. Y tuvimos 350 pacientes, atendimos en 3 días. Sí. Y fue, ¿verdad? De verdad, nosotros llamamos a una cantidad de pacientes y no todos acuden. Y esta vez sí, más del 80% de los pacientes a los cuales se les llamó vino a la consulta, ¿verdad? Es muy importante.
4: Usted nos acaba de decir 350 atendieron en 3 días. Ahora pretenden atender 350 por día en esta maratón, ¿verdad?
5: Exactamente, sí. Esa es nuestra meta final, ¿verdad? Pero de todos modos iremos viendo. Lo que pasa es que hoy queríamos saber qué pasaba si llamábamos a 130 y cómo iba a ser nuestra logística y ese tipo de cosas. Lo pudimos lograr tranquilamente, nos ayudaron mucho las licenciadas del Departamento de Enfermería, por supuesto el director del hospital, el doctor Edgar Ortega, y toda la coordinación médica, ¿verdad? Y por supuesto con la gerencia del presidente, que incluso se fue hoy para estar con nosotros. Entonces, estamos en ese proceso. Quiero que entiendan que no es tan fácil, porque son muchos pacientes y nosotros tenemos luego muchos pacientes habitualmente, ¿verdad? Entonces, lo hacemos con mucho esfuerzo, pero va saliendo.
4: En el caso de la especialidad, ustedes, corríjame si me equivoco, ¿verdad? Porque es simplemente la impresión, sí, que uno tiene, ¿verdad? La información que tiene es que ustedes se ocupan de lo hormonal, ¿verdad? De lo que sí, tiene que ver y deriva en cuadros de, o sea, no es que deriva, puede que ver si la obesidad que una persona tiene que ver con sus hormonas o un cuadro de diabetes también. Esa es la especialidad del endocrinólogo, ¿verdad?
5: Bueno, la endocrinología estudia las glándulas y las hormonas, sí, ¿verdad? Pero las patologías más prevalentes son la diabetes tipo 2, que sí, actualmente es el 10,6%, digamos, el 10,6% de la población adulta paraguaya padece de diabetes. Sí. La obesidad, que también es una enfermedad neuroendocrina, que digamos que el 70% de la población adulta paraguaya tiene sobrepeso y obesidad propiamente el 32% de la población. Las enfermedades tiroideas, que más o menos el 20% de la población tiene algún tipo de anticuerpo contra la tiroides, ¿verdad? Y, o sea, la frecuencia de las enfermedades endocrinológicas es sumamente alta, ¿verdad? El síndrome ovario poliquístico, el hipertiroidismo, sí, y otras enfermedades menos frecuentes como la enfermedad de Addison, la enfermedad de Cushing, en sí, fin, tumores hipofisarios, cáncer de tiroides, todo eso nosotros tratamos, ¿verdad? Sí. Y es una enfermedad, es una especialidad sumamente rica que necesita muchísimo estudio, y para formar un endocrinólogo hacen falta 20 años de estudio.
4: Sí,
5: pensar que hay gente que se las da de endocrinólogo y no hizo ni residencia en medicina, no sé.
4: ¿En serio? ¿Por qué eso, doctora? ¿Cómo fue?
5: Y porque hay mucha gente que es como que ejerce, se las da de endocrinólogo sin tener el título, ¿verdad? Actualmente.
4: Pero ¿y qué? ¿Con un título de médico clínico ya dicen que son endocrinólogos?
5: Sí, hay algunos, porque está pues el auge de los GLP-1 y ese tipo de cosas.
4: Entonces, ahí es donde quería ir justamente. Estábamos acá hablando con Roberto mientras hablábamos con usted de, ¿sí? Bueno, este medicamento mágico, ¿verdad? Para muchos, porque produce resultados, ¿verdad? Que es el tirsepatida. En el IPS se administran también medicamentos para tratar la obesidad así, de esta naturaleza, de esta característica, ¿o no, doctora?
5: Sí, en IPS nosotros tenemos dos drogas, una es la semaglutide y la otra es la liraglutide.
4: Sí.
5: Sí, y usamos y tenemos pacientes que están en tratamiento, y te quiero decir que realmente es un hito para la salud pública. La OMS hizo un llamado a todos los servicios de salud pública que si nosotros le tratábamos a todos los pacientes que necesitan estas drogas, ahorraríamos 4 millones de muertes en el mundo ahora. Claro. Pero, por supuesto, hay que hacerlo a los pacientes que lo necesitan.
4: Esa es la otra cuestión, ¿verdad? Porque hoy el tirsepatida se lo pone una persona que quiere perder 3 kilos y te dicen, no, ya me estoy aplicando, pero ni siquiera consulta con nadie, directamente compra, ¿verdad? Consigue. Sí. Entonces,
5: y eso no está bien.
4: Claro que no está bien, doctora. Por eso queríamos consultarte cómo ves esto, ¿verdad? Es un boom. No es paraguayo el tema. Esto viene en la región, en el continente, pero todo el mundo se aplica. Tiene resultados, pero también implica un poco de pérdida muscular, entiendo. La gente también tiene que acompañar esto con ejercicios. ¿Qué análisis haces del tema, doctora?
5: Bueno, yo quiero decir que realmente tienen beneficios impresionantes, ¿verdad? De hecho, estas drogas van a cambiar la historia de la medicina o de la evolución de estas enfermedades como la diabetes y la obesidad a lo largo del tiempo. De hecho, están por salir nuevas drogas mucho más potentes, ¿verdad? Que incluso la tirsepatida y la retatrutida en algún momento va a probarse. Bueno, en fin, claramente son algo beneficioso, pero necesitan un tratamiento multidisciplinario las personas que se aplican esto, tanto nutricional como en ejercicio, como en la indicación, en ver si no tiene contraindicaciones reales la persona que se aplica, ¿verdad? Entonces, no hay que ser irresponsable con este tipo de tratamiento, pero sí es muy útil y estamos súper a favor de su uso.
4: Sí, definitivamente se extendió muchísimo, se expandió muchísimo el uso.
0: Sí, Robert. Doctora, una curiosidad nomás. Yo sé... Tengo entendido que IPS también tenía un programa para estas operaciones bariátricas anteriormente.
5: Tienes, de hecho, sí.
0: ¿Sigue teniendo?
5: La cirugía sí, en Ingavi se opera la cirugía bariátrica. El doctor Dionisio Grance es el director de ese proyecto, sí.
0: Y eso, digamos, no quedó relegado a raíz de la aparición de esta nueva droga.
5: Bueno, hay que decir que las cirugías bariátricas en todo el mundo han decaído en número de forma abismal y estrepitosa, pero existen pacientes que siguen teniendo indicación de cirugía bariátrica y en ellos, por supuesto, se practica la cirugía bariátrica, sin duda. En realidad no es que los agonistas del GLP-1 o la tirsepatida sean excluyentes, digamos, o sea, que si se aplica eso no se puede operar, o si se opera no se puede aplicar, no. El tratamiento en algunas veces y muchas veces es combinado, porque la obesidad es una enfermedad neuroendocrina, es una enfermedad crónica, es una enfermedad progresiva y es una enfermedad recurrente, y eso es un concepto que hay que instaurar.
0: Doctora, estas drogas son administradas a los pacientes asegurados del IPS, siempre y cuando cumplan con ciertas condiciones. Y esto se entrega de manera gratuita, tengo entendido, ¿no?
5: Sí, pero es la semaglutide. Sí, totalmente. Es gratuita si cumplen los requerimientos. Sí.
0: ¿Puedes reiterarnos esos requerimientos, doctora?
5: Bueno, son los requerimientos internacionales, ¿verdad? La indicación de semaglutide en pacientes con diabetes tipo 2, con alguna comorbilidad, puede ser... por ejemplo, una comorbilidad cardiovascular como hipertensión, dislipidemia, insuficiencia cardíaca, antecedente de cardiopatía isquémica o insuficiencia renal en grado leve, también puede ser utilizado en pacientes con obesidad, y usamos con obesidad y con comorbilidad, es decir, por ejemplo, pacientes con diabetes, hipertensión, con obesidad e hipertensión, con obesidad y dislipidemia. En esos pacientes sí podemos indicar, pero en concomitancia con un tratamiento nutricional y ejercicio.
4: Doctora, ¿hasta qué punto es útil el índice de masa corporal? Porque le pregunto por lo siguiente, ¿verdad? Una persona con un buen desarrollo muscular, por ejemplo, ¿puede tener un índice de masa corporal más alto que el que se establece como parámetro para un estado saludable? Claro, por aquello que el músculo pesa más que la grasa, una persona con buen desarrollo puede tener un índice mucho mayor. ¿Pero hasta qué punto el IMC es una referencia para ustedes a la hora de determinar los parámetros de obesidad?
5: Bueno, el índice de masa corporal, que es un cálculo matemático que se saca de la siguiente manera. Sí. El peso en kilogramos sobre la estatura en metros al cuadrado. Ah, exacto. Y el, digamos que el punto de corte de obesidad es 30. Sobrepeso es de 25 hasta 29,9 y lo normal es de 24 para abajo, ¿verdad? Hasta 18, ponente. Bueno, entonces, eso es un poco inexacto, pero como un corte poblacional es muy importante porque nos ayuda fácilmente a decir en dentro de esta población hay tantas personas que viven con obesidad, tantas con sobrepeso, etcétera. Pero a nivel, digamos, individual, lo que importa más que el índice de masa corporal es la composición corporal.
4: Exacto.
5: Entonces nosotros ahora vamos insertando, ¿verdad? Los que pueden tienen sus máquinas de medición de composición corporal como el InBody, ¿verdad? Que te da la cantidad total en kilogramos de masa grasa, masa magra, y también va distribuyendo, va mostrándonos la distribución. Sí. Entonces nosotros podemos hacer una evaluación de cómo evoluciona el paciente, si va perdiendo masa grasa o va perdiendo masa muscular. Y con eso se hacen los ajustes en el plan de alimentación. Pero es fundamental hablar sobre que el paciente que recibe cualquier tipo de estas drogas tiene que hacer una dieta muy reglada en la cantidad de proteínas que consumo, si no puede perder mucha masa muscular.
4: Excelente, doctora. Vamos a estar atentos a esa maratón, entonces, dice usted, de endocrinología, consultas. La intención es llegar a atender a 1.700 asegurados del IPS en 5 días. Fines de mayo, exacto, principios de junio sería, doctora.
5: Exactamente, sí.
4: Estamos atentos. Gracias, doctora.
5: Gracias a ustedes por el espacio. Hasta luego.
4: Un abrazo, hasta luego. Elizabeth Alinotti, jefa del Servicio de Endocrinología del IPS y coordinadora general de la Red Nacional de Diabetes, con este tema, 10.6% de la población, uno de cada 10, tiene diabetes. ¿Diagnosticada o no?
6: Altísimo.
4: ¿Diagnosticada o no? Que es el exceso de azúcar en la sangre ya sobre los parámetros normales. Bueno, exceso de azúcar, que se entiende, ¿verdad? Que puede ser más grave, más o más alto o en el límite, ¿verdad? Pero interesante, muy interesante lo que nos dice la doctora también sobre estos medicamentos. Van a salir medicamentos más potentes todavía, que el tirsepatida. Va a tener todavía efectos más potentes. Imagínate lo que va a hacer eso.
0: Y cómo cambió el mundo con este tema. Sí. Muchísima gente utiliza esto. Y tienen los mismos efectos que la operación bariátrica. Pero que te da la misma sensación de saciedad, de qué sé yo.
4: Pero mi pregunta es la siguiente. Que además, bueno, esto tenés que consumir, tenés que aplicarte con supervisión médica, tenés que hacer ejercicio, pues te come también el músculo, tenés que nutrirte bien. Mi pregunta es, si esto se va expandiendo cada vez más y después se concentra, por ejemplo, en una pastillita, todo este efecto que te puede generar, ¿no será que se va a convertir en una especie de algo tan, a ver, un poco tan habitual que vos digas, bueno, me voy a dar un atracón de comida, voy a comer lo que sea, voy a subir 4 o 5 kilos. Total, la pastilla me soluciona en una semana, me soluciona el problema.
0: Genial sería ella.
4: No sé qué tan genial, ¿sabes? A eso voy. A que ese sube y baja, no sé.
0: Mágica.
4: Sí, pero hasta qué punto ese sube y baja es bueno para el organismo, Roberto.
0: ¿Pero cuánto puede subir?
4: Está súper bien para los tratamientos de obesidad, indudablemente. Si llegaste a un punto, o a veces es hormonal también, ¿verdad? Pero llegaste a un punto en el que ya no hay una marcha atrás ni con ejercicio ni con dieta. Está genial que la ciencia avance. Solamente que a eso nomás voy, a que tanto avance no va a hacer que finalmente descansemos todo en una pastilla, ¿verdad? Y que digamos, no, yo soluciono una pastilla. Y puede ser bueno perder 10 kilos en una semana, subir otra vez 10 kilos en en 2 meses, volver a bajar, volver a subir. Ese sube y baja es el que me parece que es nocivo, ¿verdad? Porque otra cosa es que vos consumas o que te apliques y a partir de ahí hay un cambio de hábitos, ¿verdad? Y es genial, es fantástico. O sea, es que avance la ciencia en ese sentido. Es realmente es algo que a mí me sorprende, porque ahora la doctora dice que va a haber todavía componentes más potentes.
0: Es interesante.
4: Más potentes todavía. Si hoy ya tenés resultados, entonces ¿qué va a hacer esto? Va a ser un boom todavía mayor, ¿verdad? ¿Significa? Pero eso no va a hacer que se potencie también más todavía la industria de la comida chatarra, porque vos tenés después la pastillita que te soluciona el problema, ¿eh? Está bien.
0: Puede ocurrir.
4: Ilya, ¿qué tal? Ya hay pastillas de GLP-1. Dice, lo único que tenés que tomar diariamente, la inyección es semanal. Aporta Marcelo desde Estados Unidos. Gracias, Marcelo. Un abrazo. Hay que hacer la siguiente. Son las 15:23.
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0: Bueno, son las 3 de la tarde con 26 minutos. Vamos haciendo periodísticamente, compartiendo lo más importante. Fue noticia el fin de semana. Se sigue hablando hoy del caso porque realmente son dos vidas que se destruyen por un episodio de esos que uno ve en la cotidianeidad, en el tránsito, y que derivan en algo tan grave, ¿verdad? Porque un hombre que estaba festejando el Día del Trabajador pide un Bolt. Después, cuando llega el trabajador, que está en ese momento al volante, porque el hombre estaba trabajando en esa fecha, este hombre, el pasajero, se sube con otras dos personas, le pide desviar el camino. Bueno, hacen un recorrido, entre paréntesis, ¿verdad? Hacen un recorrido más largo. Luego surge ahí una
1: discusión sobre el precio.
0: Una conversación. No,

0: Habló el conductor, hoy dio su versión porque el fin de semana, esto fue el viernes a la noche, ¿verdad? Por la fiesta del trabajador, decíamos que estaba este pasajero y ya estaba volviendo a su casa. Y hoy habló el conductor, ¿verdad? El conductor de Bolt, porque Bolt es el servicio, es la plataforma que pidió, que utilizó este pasajero. Cristian Eduardo Jaime Narváez es el conductor, que por primera vez dio su versión ante los diferentes medios de qué es lo que ocurrió. Es la versión de él, el relato que hace él de lo que ocurrió, esa nefasta noche en la que decíamos se destruyen vidas por algo que no estaba previsto, digamos. Era un episodio de pirebaí, de discusión dentro de un auto, y bueno, que llegó después a la calle con un intercambio de golpes o con unos golpes propinados y que terminan con la vida de alguien. Cristian Eduardo Jaime Narváez es el conductor de Bolt y habló por primera vez de lo que ocurrió el viernes por la noche.
1: Que yo le pido disculpas a la familia, le pido disculpas, nuevamente le digo a la señora que le pido de corazón disculpas por lo ocurrido a la hija, y ahora vi que tiene un hijo también, y le pido perdón, disculpa a él también. Yo tengo también un padre que también fue y es sustento de, por varios años fue sustento nuestro con mis hermanos. Y nada, yo ya di mi versión. Yo le puedo decir ante las cámaras, mirando la cámara, que no fue por cuestión de vuelto. Porque se puede aclarar bien que el vuelto fue resuelto con un cambio en una estación de servicio. No sé si puedo decir sí. La estación, que es la Petrobras de Santísima Trinidad. Ahí el señor pudo cambiar el vuelto, pudo cambiar el 100.000. En ningún momento yo toqué esa plata, en ningún momento yo toqué tanto como se dice que fue un 100.000, y tampoco el sencillo, ¿verdad? Que él fue el que cambió directamente con el muchacho, con el playero que estaba en ese momento, ¿verdad? A cargo. Y nada, como digo, fue una reacción a una acción, porque como se ve en el circuito cerrado, que y se escucha, ¿verdad?, que él me propina los golpes, que no sé si puedo mostrar.
2: Sí,
1: pues. Que es esto que él me golpea.
3: ¿Fue cuando vos te bajaste e intercambiaron golpes?
1: No, ahí fue, en el auto. O sea, en la camioneta fue que me pegó.
3: ¿Pega adentro, sí, entonces,
1: vamos? Y se ve en el video la reacción, porque en todo momento, quizás pueden hacer zoom, que yo tenía las manos en el volante en todo momento de la discusión adentro de la camioneta, ¿verdad? Y se ve mi reacción, porque yo estaba con las manos en el volante, y se ve mi reacción cuando me propina, se ve cuando la señora sale rápido y él sale, o sea, cuando yo salgo, él sale, porque me propina antes me propina los golpes, y ahí fue cuando yo reaccioné, me bajé. Yo le puedo decir que en ningún momento fue mi intención que pase lo que pasó. Mi intención realmente fue, como la señora no le tenía fuerza, porque era una persona grande el señor, no le niego que fue salir y agarrarle de donde pueda y estirarle y sacarle de mi camioneta e irme. Cuando salí, él ya estaba de manos, estaba como para querer pelear, ¿verdad? Y realmente fue una acción, una pelea entre dos hombres.
3: ¿Por qué te pegó primeramente cuando tenías la mano al volante entonces? ¿Qué pasó? ¿Discutieron?
1: Fue una discusión por el monto del viaje, realmente. Como le digo, se puede apreciar en la aplicación que fue un monto, creo que fue un monto de 22.300. cambió el monto

0: fue que justamente él estaba con dos amigos que se subieron después de que él se subió y desviaron el trayecto. Como todos saben, el monto de la aplicación suma cuando haces más kilometraje, más recorrido, y no fue realmente mucho, fue creo que 5.000 más, ¿no? Y la cual él no estaba de acuerdo cuando terminó el viaje. No estaba de acuerdo, y él en ese video está un poco fuera de contexto porque hay, como le digo, antes a eso hay una discusión, una espera por el pago, la cual él no estaba de acuerdo a pagar ese monto, y él estaba buscando en su teléfono el monto. Y yo le decía, mira, acá está. Después llamé en su momento de la discusión, de la espera, él ya subió el nivel de la discusión, él ya me empezó a agredir verbalmente.
1: Realmente qué sentimiento de pena tenemos al escuchar esto, porque este muchacho estaba conduciendo, ¿verdad? Él estaba transportando gente, tiene una hija chiquita. Él dice que vive para ella, que trabaja para eso. Y se genera un episodio que no estaba premeditado por nadie, ¿verdad? Es un episodio que es producto de un desacuerdo, no sé, de una argelería, de un intercambio desagradable adentro del vehículo. Y después ya viene la reacción, ¿verdad? Porque este muchacho, yo quiero decir, como esto es radio, no mostramos la imagen de él. Él exhibió, él tiene en el labio, a la altura del labio, en del lado derecho, digamos, tiene un corte en el labio, está hinchado y tiene un corte, que es producto del golpe que dice haber recibido por parte del pasajero, en medio de esa discusión que se dio adentro del vehículo, en el habitáculo. Después que él baja, el pasajero baja, y ahí él le da una, él reacciona, le da unas trompadas, hay una que es la que le calza muy bien, y termina cayendo el hombre. Y como el hombre era más grande, inclusive es un señor alto, grande, ¿verdad? Un peso grande, lleva toda la humanidad contra el empedrado de espalda, y bueno, golpea la cabeza tan fuerte que le produce esa hemorragia que acaba con la vida de este prójimo también, ¿verdad?
2: Una discusión que se generó es la tipificación del hecho, Guille, porque él fue imputado eso por homicidio doloso en grado eventual. Que, sí. O sea, el dolo eventual que se llama, ¿verdad? Sí. Una discusión que es cierto, se da hace muchísimo tiempo, pero que eso no está tipificado expresamente en el Código Penal, Guille, sí, pero fue aplicada la figura ya en varios casos, incluido el tema del Cuagolaño,
1: ¿verdad? Alguien aportaba hoy, hay un concepto que está en el diccionario de la Real Academia Española, que es el siguiente, atendé, porque es interesante discutir esto. Dice que es la preterintencionalidad o preterintención. Supone que el sujeto no persigue causar un resultado tan grave como el que produce. En la teoría del delito, que el autor tiene la intención de cometer un delito menos grave, que consuma o queda en tentativa, y sin embargo produce un delito más grave que no pretendía causar. Porque en este caso, este muchacho lo que hace... Él
2: tenía la intención de matar.
1: Claro, él reacciona, o eso es lo que dice, y bueno, hay grabaciones ahí, y él muestra también la secuela que quedó en el... Porque la grabación que ya se observa fuera del vehículo, se ve que él es el que le pega, el otro hace unos manotazos, pero que no estaba, evidentemente, no estaba del todo lúcido este pasajero, porque la forma grandote y moviéndose de forma tan torpe, ¿verdad? No llega a... estira los brazos, pero no llega a pegarle al conductor. El conductor es el que le pega bien, le pega dos, y a la tercera le calza un zurdazo en la mandíbula, y eso hace que se desplome el pasajero, ¿verdad? Que caiga al empedrado. Pero yo voy al sentido común. El sentido común indica que si se produce una pelea como parte de una reacción, y es con golpe de puño, lo que sea, porque además después cae el pasajero, y el conductor no es que ahí se ensaña con él. Por ejemplo, le puede patear. Vamos a suponer que tenías la intención de causarle un daño. Y le puede seguir pateando, pegando.
2: Omisión de auxilio, sí, porque él no se quedó en el lugar.
1: Y él no quedó en el lugar. Yo escuché hoy la declaración que da. Insisto, yo pongo acá los elementos. Este es un tema complejo, que hay que demostrarlo con testimonios, cruzar los datos. Él dice que se fue, que pensó que el pasajero quedó ahí tendido y que se iba a incorporar después. Digamos que él no jamás pensó que se terminó. Se ve luego que él molesto cierra la puerta y se va. Pero tardó un par de horas en hacer la denuncia. La versión que da él es que se fue a la casa de, no sé si dijo un hermano o un familiar, y ahí le llamó a su señora y le dijo que se peleó con un tipo, así esa es la expresión que usó, y que le esperaba a ella. Ella se fue a buscarle de la casa y de ahí dicen que se fueron a hacer la denuncia. Pero ellos se fueron a hacer la denuncia por los golpes, porque dice el conductor dice que estaba todo, como perdió sangre por el golpe que sufrió en el labio, en la boca, estaba con mancha de sangre, así se fue a la comisaría. Y en la comisaría él dice, insisto, es la versión de él, que él se entera de que el pasajero murió, ¿verdad? Esa es la versión que él dio hoy. Yo le voy a poner la versión que dio él, porque durante el fin de semana escuchamos la versión de la familia. La señora del fallecido.
2: Lo identifica también porque ya tenía imágenes.
1: Sí.
2: O sea, ya habían tenido imágenes aparentemente.
1: Sí, ¿verdad? No, pero aparte él llega luego con la intención de denunciar eso, estaba todo ensangrentado. Era sangre de él, no del pasajero, la que tenía en la remera, ¿verdad? La señora del pasajero, del fallecido, no estaba con el fallecido, porque esa es otra confusión que hasta hoy se seguía diciendo que la señora estaba en el auto con él. La señora estaba en la casa esperándole a su pareja, que venía del viernes del trabajador. Y llega el vehículo del Volt y quedan ahí afuera de la casa. Y está la discusión en el vehículo de que el pasajero no quería bajarse, el conductor dice que le pidió ese baje, no quería. Tanto así que el conductor dice que le llamó a la señora, porque la señora salió a mirar y volvió a entrar. Famoso que ya llegó, entonces entró. Y ahí le llamó, le dijo, señora, por favor, vení, no sé qué tal cosa. Y ahí sale ella. Y se ve como ella va a la parte de atrás, el asiento trasero al lado del acompañante, para abrir la puerta y para sacarle a su pareja de ahí. Y le saca de ahí ella. Y tanto así que y se ve que le saca y no se queda con él. Ella vaya otra vez a la casa. El hombre sale, el pasajero sale del vehículo y la señora empieza a enfilar otra vez hacia la casa. Va otra vez donde está la hija. Y ahí es donde el conductor se bajó en ese momento molesto por el golpe que dice haber recibido y reacciona. Y bueno, y ahí ya tenemos dos vidas después. Bueno, una familia también destruida, dos familias destruidas porque son probablemente años que va a tener que estar preso este hombre, este trabajador, que estaba haciendo unos guaraníes más para llevarlo a la casa y se convierte en protagonista de este episodio, ¿verdad? Es lamentable realmente, desde todo punto de vista. Nadie quiere menos que algo que pasó así tan estúpidamente termine en una, para mí, una doble tragedia, ¿verdad? Porque hay una vida que es irreparable.
2: Poca cosa, y es terrorífico,
1: ¿verdad? ¿Sabes cuál es la diferencia? Porque decían, algunos dijeron 100.000, otros dijeron 20.000. Yo te diría que es por 5.000 guaraníes, Roberto. Porque el viaje que pidió este pasajero, creo que era 18.000 o 19.000 guaraníes le marcaba. Y como se suben dos compañeros suyos después, ahí cuando llega el conductor, se sube y le dice, vamos a llevarle a ellos, vamos a ir todos. Y entonces ahí desvía al conductor y la aplicación automáticamente te hace un reajuste. Cuando vos te desvías de tu camino, te hace un reajuste lógico, ¿verdad? Si vos me pedís un viaje acá, no sé, hasta Barrio Jara,
2: pero me decís, a otro lugar.
1: Pues llévame, me puedes llevar primero a, no sé, a Recoleta. Y nos vamos a Recoleta, después bajamos a Barrio Jara y la aplicación te va a recalcular la tarifa. Y eso es lo que pasó. En ese recalcular la tarifa que surgió la discusión. Y ahí supuestamente le dijo, usted luego, son mundajá, no señor, acá está la tarifa, esto es lo que marca. Yo no sé, ¿verdad? ¿Cuáles fueron los términos de la discusión? Pero fue esa diferencia, 4.000, 5.000 guaraníes, la que originó todo el desenlace. Tenemos que hacer la última, son las 15:43.
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1: 30.2 grados de temperatura, 32.8 de sensación térmica, 58% de humedad y vientos del norte soplando a 30 kilómetros por hora. Hay una máxima de 31 por la tarde, por la noche bajaría a 24, cálido a caluroso, con cielo escasamente nublado, con vientos del noreste en lo que resta del día.
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3: 3 de la tarde con 45 minutos.
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0: Son las 15:48, vamos haciendo periodísticamente, compartiendo lo más importante, Robert, de esta tarde, linda tarde, 30.2 de temperatura.
1: Lindo día hoy, Guille, qué lindo sol, linda temperatura.
0: Muchos aportes de nuestros oyentes sobre esto, estuvimos hablando sobre el caso del conductor. Dice Marcos, podría usarse la excitación, el homicidio por excitación emotiva, moción violenta, atenuación del homicidio simple, donde el autor actúa bajo estado de conmoción psíquica intensa, reduciendo su culpabilidad. Se caracteriza por una reacción inmediata e impulsiva provocada por una situación excusable como abusos o ira extrema que disminuye los frenos inhibitorios. Interesante. Dice Carmelo Aquino, dice, a ver un poco... no son 4.000, 5.000 es la borrachera. Claro, yo me refería al monto que tanto hablaban de los 100.000, 20.000 y todo. Es el episodio, puede ser cualquier cosa. Puede ser por un lápiz, por un chicle, por un cigarrillo encendido. Ese ya es el disparador nomás, ¿verdad? Del problema. Te puedo asegurar, si estaba sobriano, había discusión por 4.000, venía la borrachera. Dice, gracias a los oyentes. Dice Ángel Cañete, lo que pasó es que este hombre al que golpeó estaba borracho y la culpa es del conductor de Bolt. Nunca tienes que pelear con un borracho. El popular Guargel el 1 de mayo siempre es complicado. Otro dice, ¿estaba borracho el pasajero? Parece que sí, dice Manuel. La fiscalía no podrá construir el dolo en el homicidio doloso, dice otro oyente. Otro dice, el conductor ya tiene mal antecedente con su ex. El conductor, dice,
1: eso es delicado.
0: Una abogada, una vez más se ve la inutilidad de la fiscalía. ¿Cómo va a decir homicidio doloso, también omisión de auxilio? Ridículo es eso, pero bueno.
1: El dolo eventual es la figura.
0: Después se quejan de la Universidad de Garage, ¿y esto dónde salieron? Tampoco existe el homicidio eventual. No, no es homicidio, dolo eventual. Dice Fernando Riquelme. ¿Qué pasó? Ah, y tenemos nuestro escolar, Robert.
1: Sí, el escolar.
0: De la profe Mirta, que la
1: nos envió siempre hoy nos tempranito, envía. Le agradecemos mucho a la profe. Amor infinito, dice la portada de nuestro escolar.
0: Mañana con ABC, el diario ABC.
1: Una tradición del diario ABC en este impreso.
0: Sí.
1: Día de la Madre, Guille, la próxima semana, qué linda semana.
0: Dos feriados tenemos, 14 y 15.
1: Jueves, viernes, feriado.
0: Jueves, viernes.
1: Y sábado y domingo, sí. El enganche. Una Semana Santa, Maretepona.
0: Maretepona, sí, señor. Son tres feriados en mayo.
1: Sí, ara. Voy a pané, Rojaiju, dice en guaraní también.
0: ¿Es Rojaiju o es Rojaiju?
1: Acá dice Rojaiju.
0: Por eso, Rojaiju es. Rojaiju. Pero a veces yo escucho y dicen Rojaiju.
1: Sí.
0: Pero es Rojaiju.
1: Ya, comúnmente, ¿verdad? Se dice de esa manera.
0: Pero correcta, es más correcto decir Rojaiju. Rojaiju. Normas de convivencia, Robert. Nos saludamos y despedimos con alegría. Qué lindo es poner esto en los lugares de trabajo. Porque a veces vos saludás y hay gente que está rumiando. ¿Verdad? vos decís, buen día, decís. Y hay gente que masculla algo. ¿Verdad? Y no levanta la mirada, no. Por lo menos por educación, por delicadeza. Nos saludamos y despedimos con alegría. Dice, escuchamos cuando alguien habla, compartimos los materiales y juguetes, cuidamos unidades nuestra sala. Masa,
1: el kilogramo y el gramo.
0: Espera que Robert, me hiciste, ¿saltamos a otro tema ya?
1: Sí, vamos compartiendo.
0: La patria, como dice ahora, la patria. Patria. Me hace acordar, ¿quién era Federico Franco? Ya decía patria, ¿verdad?
1: Sí, mucho.
0: Pero Federico era característico ahí, en esta expresión. La patria, entonces, 14 y 15, feriado nacional, feriados nacionales. Día Mundial de las Aves Migratorias, Robert, golondrina, cigüeña, chorlos y playerito, rabadilla blanca, así se llama. Y después, esto que es muy interesante que nosotros leamos, esto los papás, dice, el gusto por la lectura se construye entre todos, es cierto, porque vos podés comprar hermosos libros y tenerlos allí embalados en tu casa, ¿verdad? Todos bien alineaditos, con olor a nuevo, pero si el nene no ve que vos abrís el libro, tampoco no le toma interés a eso.
1: El Día Mundial de las Abejas es el 20 de mayo, Guille. Mira, ¿por qué se celebra el Día Mundial de las Abejas?
0: No, pero contame por qué, Robert.
1: Y sabe. Acá dice que permite una sensibilización sobre el papel esencial de las abejas y otros polinizadores desempeñan en el mantenimiento de la salud de las personas y del planeta, así como los desafíos que afrontan. Mira, que parece una... ni mi edad, sin embargo, es fundamental esto.
0: Diego, ¿qué tal? Buenas tardes, Diego, ¿cómo estás?
2: ¿Qué tal, Guillermo? Roberto, la audiencia, muy buenas tardes, ¿cómo están?
0: Bien. Lindo lunes, ¿verdad? Agradable está el tiempo.
2: Está lindo afuera, está soleado, que hacía increíble, que extrañábamos un poco el sol.
0: ¿Será que ya? Sí, sí, la humedad es...
2: Es mortal,
0: sí, señor.
2: Ahora creo que no está tan alto el nivel, sí, de humedad, pero tuvimos todos días 96, 94, así estuvimos de vuelta.
0: Sí. ¿Nos vamos a Ciudad del Este, Diego? Porque acá parece que la jefatura está dándole largas al asunto.
2: Sí.
0: Nosotros estamos armando un plan.
1: Se está gestando.
0: El famoso te vamos a estar avisando cualquier cosa.
1: Vamos a estar dándole la noticia de
2: estaría
1: manera
2: muy lindo,
1: sí, sorpresiva.
0: Qué lindo estaría, che. Qué lindo estaría un viernes,
1: mucha,
0: por ejemplo.
1: Presión acá por la dupla, che.
0: Podemos hacer, ¿sabes qué podemos hacer? Cardinal Deportivo ya. Periodísticamente, ancho perfil. Y ahí vamos en continuado, ¿eh?
2: Sería muy lindo,
0: ¿eh? Sí, ¿verdad? Un viernesito, sí, en Ciudad del Este, Minga. Vamos a ver cómo está el nuevo puente, entre paréntesis.
2: Vamos
0: al abasto.
2: Político también,
0: ¿verdad? El tema político, las internas.
1: Ahora veo que van a cerrar parcialmente el puente de la amistad. Eso es...
0: Y bueno, Robert, con más...
1: hay algunos problemitas allá.
0: Hay productora ejecutiva disponible, operador disponible. Acá nos dicen Mercedes y Maluje también. Todos se anotan a altura.
1: No, ya tenemos. Pero mucho en este caso es para reparación del pavimento, el cierre
0: del puente. La noticia nos llama desde el este. Qué lindo sería. Nos vamos, Robert.
1: Tenemos que irnos.
0: No, nos vamos al este, Robert, te digo.
1: Nos vamos, Guille. Tenemos que irnos ya. Son las 15:55.
0: Enseguida, el ancho.
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5: Peña defiende que consejeros cobren millonarias bonificaciones. El presidente Santiago Peña defendió hoy el cobro de millonarias bonificaciones por parte de los consejeros del IPS, argumentando que se trata de una práctica histórica y parte de su salario. Consultado sobre si no considera negativo este cobro en un ente en crisis como el IPS, respondió que esto implica que todas las instituciones que están con algún déficit deberían dejar de percibirlos.
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5: Más de 100 capturados en primera jornada de nuevo toque de queda en Ecuador. Un total de 124 personas han sido capturadas en la primera jornada del nuevo toque de queda nocturno en Ecuador, la mayor parte por haber violado la disposición que regirá en 9 provincias y 4 municipios hasta el próximo 18 de mayo. Así lo informó este lunes el comandante general de policía, quien subrayó que con la medida se busca afectar a la logística criminal y a las economías criminales. Temperatura en Asunción 31 grados.
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1: Muy buenas tardes, ¿cómo están?
2: Celebramos esta convocatoria, señores. El redoblar, el repiquetear de todo.
1: Qué loco, ¿verdad?
2: Qué loco, mira, la primera convocatoria para el Ancho.
1: Yo creo que
2: hicimos mérito, ¿verdad?
1: Sí, yo creo que sí.
2: Hicimos un trabajo silencioso, de hormiga.
1: Vos sabés que estaba mirando la tele con mi familia para ver si...
2: Sí, estaba convocado.
1: Sí. Me trajo recuerdo a un...
2: La gente le preguntó, y choco, y yo no me aplacé en la parte de inglés.
1: ¿De qué era?
2: En inglés.
1: Pensé que te cortaste el pelo, ¿eh?
2: Me fui en lo de Berna.
1: ¿Cómo andan, Berna?
2: Bien.
1: Siempre pelucando.
2: Siempre pelucando la gente.
1: Don Berna reúne los requisitos del peluquero.
2: No, muy poco talentoso.
1: Hablando de... No,
2: muy poco talentoso.
1: No, pero... me refiero al tema de chisme.
2: Sí.
1: Está al tanto de todo.
2: Sabe todito.
1: Qué grande.
2: Le pregunta tal cosa, y te canta.
1: Te va cantando todo.
2: Como un gallito.
1: Buenas tardes para todos. Bienvenidos al Ancho Perfil. Que suene Don Kemil Jambay. Nos vamos al Mundial.
2: Ya estamos en el Mundial.
1: Qué gran operativo de ABC. Con todo. Qué muchos somos.
2: Cómo me gustó la presentación de la conferencia de prensa.
1: Mucha gente, muchas personas. Un gran operativo. Creo que nos van a ir contando de a poco los detalles. Así que desde ya la convocatoria de los oyentes que están en... que están, ¿cómo se llama? En Estados Unidos.
2: En Estados Unidos, en México.
1: Prepárense, porque tenemos que encontrarnos. Esa es la idea.
2: Claro, por supuesto.
1: Esa es la idea.
2: La legión del Ancho tiene que hacerse presente.
1: Así que realmente una alegría de la Gran 7. Y nada, listo para el desafío. Estuve incluso
2: algo
1: ya por la...
2: histórico, algo impresionante la cobertura que preparaba ese.
1: Estuve incluso por la embajada ya con la visa, todos los chiches, así que sí.
2: Todos los documentos en regla.
1: Claro, porque para este tipo de situaciones pues tenés que llevar una visa de viaje. O sea, una visa, perdón, de trabajo, no de viaje.
2: ¿Viste que hay procedimiento.
1: Sí, hay distintos tipos de visa. Por decirte, cuando ellos te invitan, te dan la visa tipo J. Ellos te invitan, por ejemplo, a un seminario, del 1 de mayo al 10 de mayo.
2: Solo por esa fecha.
1: Y te van a dar la visa desde el 30 de abril al 11 de mayo, solamente.
2: Y vos no podés quedarte hasta el 15.
1: Y realmente te podés quedar.
2: Te podés.
1: Pero vas a tener un problema si es que...
2: Al salir.
1: O sea, no. Si te agarran, lo que vas a tener un problema.
2: Ah.
1: La otra forma es, bueno, la visa de turista, que te dan por el tiempo que vos solicitás, que a veces te dan por 10 años, incluso creo. Mm. Y esta visa te dan por trabajo, y es muy ventajosa porque... nos dan por un buen tiempo. Entonces eventualmente te abre la oportunidad de irte a hacer otros trabajos también ahí, y qué sé yo, lo que quieras por ahí hacer o montar en Estados Unidos. Así que,
2: ¿y si te quedas nomás así de ilegal?
1: Y te podés quedar.
2: Te podés,
1: y eso es lo que hace mucha gente. Y ahí corres el riesgo que te manden a Paraguay.
2: Así como le mandaron a los muchachos que vinieron al hotel de Asunción. Eso te puede pasar. Y te puede estar Congo, ¿verdad?
1: Los perros estaban temerosos que no sé qué, ya los migrantes ilegales. Apenas se abrió la puerta, Ombo Buca, mi Salomo,
2: correcto.
1: Y se rascaron al Silvio Petirossi.
2: Sí, señor.
1: Qué grande, pues, Jara, ¿viste cómo me fuiste enseñando?
2: No, y vamos aprendiendo
1: estos
2: también.
1: Conocimientos espectaculares.
2: Ya, pues. Sí, señor.
1: Muy buenas tardes para todos, bienvenidos al Ancho Perfil, gracias por acompañarnos. Ya pasaron 9:00 de la 4:00, arrancamos un poquito tarde el día de hoy, así que le pedimos perdón a la plana mayor, porque bueno, se nos pasó un poquitito, acá estábamos chismoseando un poco sobre el operativo mundial y otros temas.
2: De bueyes perdidos también.
1: La fiesta del 1 de mayo también, que estuvo muy linda en la... ¿Cómo que se llama ese lugar? El salón de eventos.
2: En el
1: centro de convenciones.
2: Mariscal.
1: Del Mariscal. Algunos le decimos en la fábrica de Martel. Y ese es una
2: del viejazo ya. Eso ya del viejazo.
1: ¿Sabes lo que había antes? Ahí había también tienda de oportunidades de Martel.
2: Cuando había oferta de saldo.
1: Sí, y por ejemplo...
2: Saldos y retazos.
1: Vos te ibas y tu camisa, una camisa tenía el ojal al revés. O un hilo le faltaba.
2: Y el vaquero.
1: El vaquero.
2: Sí.
1: Pero vos decías, ¿qué me importa a mí que mi jean tenga...
2: Claro, imagínate.
1: Demasiado chulo.
2: Porque el precio era muy diferente.
1: Creo que hasta ahora tienen la fábrica ese tipo de lugares, ¿verdad? Donde venden productos fallados, entre comillas.
2: Sí,
1: o no hay más de eso.
2: Hay todavía.
1: ¿Sí?
2: Hay.
1: Porque es súper ventajoso, sobre todo para los que no somos muy detallistas con ese tipo de cosas.
2: Y a lo mejor somos un poco tacaños a la hora de abonar
1: queremos siempre ahorrar un poquitito por lo menos.
2: Entonces,
1: ¿verdad?
2: Eso te ayudaba siempre a...
1: Así mismo. La señora Leticia Medina está pasando un cuadro de problemas de garganta, podríamos decir.
2: Sí. Se viene a inhalar los cuadros respiratorios.
1: Van a ser días complicados. Ella en particular era lo de la garganta, y vos sabes que ella incluso... Hoy vino a la mañana temprano para el noticiero de la mañana, pero no pudo hablar.
2: No festejó tampoco.
1: Y a lo mejor fue eso.
2: Olimpia también.
1: Y hablando de eso, pasaron 11 de las 4, tiempo de saludar fuerte, claro, con alegría a la hinchada del Olimpia, en tu persona, Víctor Ríos.
2: Gracias, doctor, muchas gracias.
1: En la persona de Antonio Maluje.
2: Antonio.
1: Los que están trabajando con nosotros acá.
2: Somos los únicos acá ya.
1: En este equipo ahora.
2: Es del Ciclón ya.
1: Después de la Merchu es Cerrista, Vero Cerrista. Así que...
2: Sara, la jefa de
1: Sara también. Roberto, sí, bueno, Roberto no se sabe bien. Tiene muchos clubes.
2: Por Colombia, dice él, pero...
1: entre otros.
2: Pero simpatiza más con el decano también.
1: Le gusta el Quelito también.
2: Tiene varios clubes.
1: Mm. Está bien también, ¿verdad?
2: Sí.
1: ¿Por qué atarse a uno si uno puede tener muchos, verdad?
2: Claro.
1: Para algunos es impensable eso, ¿verdad?
2: Tenía permiso.
1: Acá están preguntando por qué Choquino se fue a la farra.
2: No tenía permiso.
1: No había permiso.
2: No,
1: pues, el pasaporte no estaba sellado, no consiguió su visa.
2: La visa no.
1: Sí.
2: ¿Se quería ir del señor?
1: Sí. Ah, no, no. Y este,
2: se quería ir, no.
1: Pero estuvo muy linda la fiesta, ¿eh?
2: ¿Con quién se fue él? ¿De ida? ¿Con quién volviste?
1: Yo volví con Antonio Maluje en su auto, en el Diablo Rojo. Sí.
2: Y vos no estás bien, ¿verdad? Vos ya no tenés...
1: Vos sabés que no voy a decir nada porque sería muy mal agradecido. Me dejó en la puerta de mi casa.
2: ¡Epa!
1: Sí, me hizo un servicio puerta a puerta. Nos fuimos conversando amablemente.
2: Estos son compañeros y no
1: sí.
2: Más gana.
1: No me cobró de ninguna forma. Es más, yo estaba listo para darle... Buscar el... A la plataforma, al Uber, y estaba ahí, me gritó desde la Plaza Mariscal. Yo pensé que era un asalto, pero no, era Maluje. Y
2: vamos, doctor, te dijo.
1: Y me dijo, vamos.
2: Te llevo.
1: Me subí.
2: Te dio el aventón.
1: Me dio el aventón, es más, me subí y me exigió ponerme el cinturón de seguridad, me cumplí con el protocolo, y después fuimos
2: ¿No le aventura. Paró la policía? Y
1: no, nos paró la policía, casi impactamos la avenida Rodríguez de Francia. Estuvimos a nada de ser tapa de ABC.
2: No.
1: Estuvimos a nada de... pero
2: convocado
1: no.
2: Convocado al Mundial.
1: No, pero sería muy ingrato quejarme, ¿verdad?
2: No,
1: al contrario.
2: Por favor.
1: Qué gusto cuando te llevan, ¿verdad? Qué gusto cuando te dan un aventón, como se dice.
2: Qué categoría.
1: Así que ahí estamos nosotros. Felicidades a la hinchada del Olimpia, en serio. Con bastante anticipación. Pudo haber sido antes incluso, ¿verdad? Creo honestamente que ha sido un torneo bastante raro y... Sinceramente, yo voy a decir algo.
2: Ahí aparece la fotografía.
1: Ahí está.
2: Aparece, mira.
1: Ahí está el video.
2: Se está yendo.
1: Ahí nos estamos yendo.
2: Mañanita.
1: Apretadito, eso sí, Malú, ¿eh? Tu auto, digamos que no es para el caballero...
2: Corpulento.
1: Corpulento. Pero no me quejo con esto, a un comentario nomás.
2: Claro.
1: Me hubiese ido
2: no
1: atrás.
2: No es mal agradecido ni nada.
1: Sí, me quería ir atrás, de hecho, porque iba a ser como muy... Muy frío, ¿verdad? Marcaba una distancia.
2: Tendría que irte al lado y conversar allí.
1: Al Uber uno no se suba adelante, ¿verdad? Normalmente.
2: Y no parece.
1: ¿Por
2: ¿no?
1: qué eso es? ¿Por seguridad o por qué es?
2: No sé.
1: ¿Por qué uno? Por lo general uno
2: ojalá
1: tiene...
2: Ojalá no te toque el Uber el otro.
1: No. Salvo que te vayas entre tres, por ejemplo. Si te vayas entre tres, si a uno le toca ir adelante.
2: Sí,
1: o entre cuatro.
2: Sí, sí o sí.
1: Pero en general en la plataforma ni en los taxis. Yo a veces en los taxis yo me subo adelante cuando ya le conozco.
2: Porque te conoce el chofer.
1: Ya nos conocemos con el taxista, entonces ya nos vamos a una charla. A mí una vez me pasó una... ¿Sabes lo que me pasó una vez a mí? Me dijo un Uber. Me hizo subir adelante en Montevideo. Porque me estaba llevando cuando era el tiempo que era medio cañito, había el tema del Uber. Y tenían problemas con los taxistas en Uruguay. Entonces los taxis, por ejemplo, en Uruguay, ellos no pueden entrar al aeropuerto de Carrasco y esperar.
2: ¿No Uber?
1: No. Ellos pueden recoger pasajeros, pero porque se avivan. Eso era hace unos años. Cuando la última vez que yo me fui, una vez que me fui a Montevideo, así, cuando Peñarol nos vacunó 2-0. Esa vez de que entró Popi Muñoz a calentar, o sea, que le silbaban.
2: Sí.
1: Nosotros no somos tan así con los compatriotas, o sí somos.
2: No tanto.
1: Cuando entra un jugador que fue de Cerro.
2: No, el Cerro Olimpia.
1: Pero no va a ser todo el estadio.
2: No va a ser.
1: O sea, que hay Peñarol Nacional tan...
2: Y a Popi no le querían.
1: No le querían porque eran de Nacional, pues. Acá, pues, si bien es cierto, Olimpia y Cerro, pero hay otras hinchadas grandes, ¿verdad? En cuanto a...
2: Sí.
1: O no suman.
2: Cuando Luque va bien, suma mucho.
1: Acá, Pico, hay tanto bipartidismo como en Uruguay, ¿o es menos?
2: No, hay.
1: Hay.
2: Sí.
1: Puedo decir que el 90% guaraní, perdón, Cerro y Olimpia nomás.
2: Así mismo.
1: Y el 10% nos partimos entre todos los demás.
2: Se reparten entre los demás.
1: Así es poco decir que es.
2: Así
1: es. Qué fuerte, ¿eh?
2: No, es muy fuerte.
1: Declaración en la tarde.
2: No,
1: yo,
2: pero...
1: nos están matando, yo.
2: ¿Qué querés que te diga?
1: Y vos sabés que ellos no pueden...
2: Nacional con el local me lleva 200 personas.
1: Qué jodido eso, ¿verdad?
2: Y Guaraní cuando lleva lo mismo, entonces...
1: Bueno, de cualquier manera, ha sido muy, muy buen campeón Olimpia en un torneo. La verdad que estuvieron muy mal quienes les pueden hacer frente.
2: Y Libertad comenzó muy feo.
1: Y Libertad muy mal. Yo, honestamente, creo que los que le pueden parar el carro a Olimpia son Cerro y Libertad en general.
2: Yo eso también siempre supuse.
1: Y si Cerro y Libertad están mal, yo creo que es muy difícil que otro equipo
2: eso
1: le pare.
2: Eso suele pasar luego con los campeonatos, cuando, por ejemplo, Libertad va bien,
1: sí,
2: y Cerro y Olimpia no, entonces Libertad va derechito.
1: Llama.
2: Y pasa lo mismo con Cerro también.
1: Sí, ojo, yo no digo, Olimpia hizo méritos de sobra. Quiero que se entienda nomás que esta ventaja tan grande también fue porque realmente ha sido un torneo pésimo. No,
2: y
1: para...
2: y ganó a los grandes. En la primera ronda ganó a todos.
1: A Libertad también le ganó, ¿verdad?
2: También.
1: Bien, así que salud por los olimpistas. A entrenar Gastón Olveira.
2: Sí.
1: Juega de vuelta a Olimpia. Acá no hay mucho tiempo para festejos. No, ¿te gustó esa frase?
2: Eso es lo que dijo Coto.
1: Esa es la frase, ¿verdad?
2: Eufórico estaba en la celebración.
1: Sí.
2: Es que corría cerveza. Está bien.
1: No, está bien, ¿verdad?
2: Hay que brindar.
1: Qué fuerte, como le mostró el dedo a alguien. Sí, el presidente mostró. Rodrigo Nogués.
2: La tenés adentro, le dijo. O chupame.
1: Para mí, yo no soy experto en lectura de labios.
2: Chupame.
1: Yo pensaría que si Rodrigo Nogués no fuese un hombre tan fino y elegante, yo pensaría que dijo chupala.
2: Chupala.
1: Pero creo que es impensable en un señor
2: un
1: tan...
2: Un señor bien.
1: Tan, sí,
2: de bien.
1: Tan, sí, sí, sí, tan cuidadoso. No, pero bien, felicidades, en serio. En particular al querido Coto le mando un gran abrazo. Muchísimas felicidades. Y a toda la gente que forma parte de su directiva, ahora hay muchos amigos por ahí.
2: Habló bien y elogió mucho a su equipo de trabajo.
1: Sí, escuchó que le mencionaba a Ari Masi.
2: También.
1: Ari Masi, que fue futbolista, jugó en varios clubes, ¿eh?
2: Jugó en Sportivo Luqueño.
1: En Olimpia también, ¿verdad?
2: También.
1: Y jugó también en...
2: Libertad.
1: Ari fue campeón con Luque.
2: Con Luque, sí.
1: Con Maxi, mira los dos pequeñuelos.
2: Creo que jugaron los dos en
1: Luque. Dios mío, son dos pequeñuelos juntos y es mucho, ¿eh?
2: Es mucho.
1: Y después...
2: Y Maxi metió el gol de Olimpia campeón en el 2011.
1: Sí.
2: Maxi,
1: y Maxi metió un gol en el Maracaná en un Fla-Flu, viejo.
2: Imagínate.
1: Entonces, ¿te imaginas lo que
2: tiene lo suyo el pequeño?
1: Sí. Acá me preguntaron que yo aportaría y por fin van a escuchar los oyentes de Cardinal cómo se para el equipo de Alfaro.
2: Epa.
1: Sí, yo le...
2: ¿Y vos podés traer doctor Obsequio de allá?
1: ¿Qué querés, Obsequio? Contame.
2: Y yo no tengo problema con el llavero.
1: ¿Llavero?
2: Con el abridor.
1: ¿No tenés problema?
2: No.
1: ¿Te gusta lo
2: que la gente dice no me vaya a traer abridor?
1: No sabes lo que te pide mucho ahora.
2: Abridor, doctor.
1: Te pide mucho esos pin. Eso que es para poner el perdón, no es el pin, el imán.
2: Por la heladera.
1: ¿No te gusta, John?
2: Yo, todo lo que quiera traer, no,
1: lo que sea, no.
2: Calcomanía.
1: Y lo que pasa tu remera, así USA y eso.
2: Y botar,
1: Eso más lindo.
2: Pero no vayas a traer algo de grosería. Y
1: No.
2: Tocame la. No,
1: famoso.
2: Esas cosas no, doctor.
1: Sí, no. Vos sabés que me acordé mucho de vos.
2: ¿En serio?
1: Sí.
2: No sea así.
1: Sí.
2: No,
1: pero para ti te cuenta por qué.
2: Ah.
1: Me sentí identificado con el movimiento Honor Colorado.
2: Epa.
1: Sí.
2: ¿Por qué yo?
1: Porque el expresidente Mario Abdo le dijo a los de Honor Colorado que ni un tatacuano inaugura. Y yo dije, estoy igual. Yo por culpa de Chucky no inauguro.
2: ¿Qué te pasa, Marito?
1: No inauguro ningún tatacuano.
2: Vámonos, papá.
1: Así que me sentí muy afectado. Buenas tardes para todos. Saludos al público del Olimpia, a los olimpistas. Qué lindo ha de ser cuando vos estás en el extranjero. Qué nostálgico, ¿verdad?
2: Sí.
1: Ponele que vos migraste a Madrid.
2: Claro.
1: Sos olimpista.
2: Sí.
1: Y en esos momentos, a partir de cierta edad, todos los eventos deportivos para vos son dramáticos.
2: Eso le pasó a Rory.
1: Sí, ¿verdad? Claro.
2: Está ahí celebraba.
1: ¿Y qué hacía?
2: Victoria.
1: ¿De quién se acuerda? Del que no está.
2: Sí.
1: Del abuelo fallecido, de la abuela fallecida. Así es, ¿verdad?
2: Emocionante.
1: Y vos estás ahí solito en Madrid.
2: Hmm.
1: Y de repente estás escuchando tu radio. Y
2: tu radio.
1: Y la gente no
2: o
1: está ni
2: internet,
1: ahí.
2: Por internet o por tu... ¿Cómo le llaman? Por tu aplicación.
1: Aplicación.
2: ¿Cómo se dice eso?
1: Claro, aplicación. Y la gente no está ni ahí, ¿verdad?
2: No, ni ahí.
1: La gente sigue su vida.
2: En el gran mundo europeo.
1: La gente pide en el bar, tráeme un sándwich, tráeme una cerveza.
2: Claro. Esa ya debe caña con gaseosa, ya te pide como...
1: Una clara.
2: Una clara
1: es una cerveza con gaseosa de limón.
2: Esa picada, no sé si andaba picada.
1: Tapa. Y los sándwiches tienen 200 nombres. Vos le decías, dame vos ese sándwich. Te dice. No, ese, no, y eso no. Que es un montadito. La, y el otro es un.
2: No sé, sanguino, Mario,
1: sí, no, no, ese es un bocata. Pero dame, hermano. Usted, pan, chorizo, hermano, pan, dame boca, eso.
2: Bocata.
1: La gran 7, ¿cómo cuesta? Te conté como ahí no te dicen que no es la hora. Si no es las 12, no hay nada para comer.
2: No, no contaste todavía.
1: No conté, ya conté, ¿verdad?
2: Todavía no.
1: Ya conté.
2: No es hora de almuerzo.
1: Vos te va, para ellos la comida es solamente el almuerzo. Entonces
2: ¿y
1: vos
2: si
1: te
2: llega a las 11?
1: Y vos te vas a las 7 de la tarde, entra a un bar.
2: ¿Qué tenemos para comer?
1: Porque ya está sediento.
2: ¿Qué tenemos para comer?
1: Y vos le decís, ¿hay algo para comer? Y te dicen no. Y vos todos los sándwiches, chorizos.
2: Pero ¿sabes? Lleno de cosas que ahí.
1: ¿Cómo que no hay nada
2: puré
1: para
2: ambicué y todo ahí?
1: No, y no te dicen. Y el otro, que tomar es comer. Si vos le decís, quiero tomar un vino, te va a mirar el español.
2: ¿Cómo tenés que decirle?
1: Quiero beber un vino. Y voy a tomar una tortilla, le decís. Sí. Tenés, no, es así nomás, no es solo coger el problema. De la forma de expresarse, yo
2: sí,
1: te entiendo.
2: Sí, sí, sí.
1: Son varios.
2: ¿Dónde cojo acá al autobús?
1: Claro. Pero qué lindo, ¿verdad?
2: Yo quito pasar el número de tu peluquero para escracharme.
1: Pasa el número.
2: No, no, no.
1: Llama a Sedeco.
2: Hay PS, si tiene.
1: Vamos a.
2: Si tiene seguro social.
1: Pero en serio, o te imaginas la gente que está por ahí, vive en Tokio, muchos paraguayos, ¿verdad?
2: Claro.
1: Hincha del Olimpia, está escuchando a la noche y pones tu radio y sale campeón Olimpia y es tu club.
3: Alejandro Silva.
1: Y te acordás de todo, ¿verdad?
3: Contexto,
1: porque a partir de cierta edad todo es un drama. Todos son los ausentes. La Navidad, ¿te acordás de tu abuela que ya no está? Pero señor, hace 40 años murió su abuela. Pero vos te acordás de tu abuela.
2: ¿Te acordás? Y llorás.
1: ¿Querés llorar? Sí, a partir de los 40 vos ves que sale campeón un club de segunda división y llorás. ¿Por qué
2: no llorás?
1: Porque
2: Ana.
1: Sí.
2: Celebra Ana.
1: Ve que mete un gol un jugador y se emociona y vos también ya llorás directamente. Así es la vida, ¿verdad?
2: Sí, señor.
1: Buenas tardes para todos. Bienvenidos al Ancho Perfil. Pronta recuperación a Leti. Un abrazo. Saludos, grande Leti. A los olimpistas.
2: Abrazo.
1: ¿Cuándo vamos a festejar el título de la Olimpia o no va a haber festejo?
2: Debería haber.
1: Debería haber, ¿verdad?
2: Sí. ¿Vos cuándo volvés acá a esta hora? ¿Viernes vas a estar o no? Este viernes. ¿No? No, para colaborar algo, sí, vos.
1: Claro.
2: Para colaborar algo.
1: Sí, no, yo le debo a Antonio. Yo debo por la amable. Te regalé un jockey, eso sí, tenés que contar toda la historia. 30.4 temperatura del momento, la sensación térmica es de 33, la humedad del 57%. ¿Cómo bajó la humedad,
2: Bajó mucho.
1: Ayer era 96%, hoy estamos en 57. Hay vientos nor-noreste soplando a 30 kilómetros por hora. Esta noche baja hasta 21 grados la temperatura, que es la mínima justamente del día de mañana, que ya es martes 5. El miércoles 6... en la mínima 22 y la máxima 32. El jueves, que es 7, la mínima 22 y la máxima 30. Y el viernes, que es 8, la mínima 14. Mira, Doc. Sí, eso para el día viernes.
2: Sí, wow.
1: Pero no es frío todavía. Esa es la mínima.
2: ¿Viernes?
1: Y la máxima va a ser de 20. El viernes, que es 8. Y las lluvias retornan el día jueves 7. Así que esto no pasó. Aprovechen para lavar la ropa.
2: Quiere llegar el frío, o sea.
1: Tres tandas de ropa metí hoy, ¿será?
2: Pues,
1: sí, pues, tres tandas metí. O sea, todas así.
2: Se acumuló todo.
1: Sí, no, y la se última ya puse en ese programa rápido. Tengo mis dudas.
2: ¿Cuántos
1: nomás
2: minutos tenés que ponerle todo eso?
1: Y no sé yo cuántos minutos, porque
2: ¿cuánto le pones?
1: No siempre me quedo mirando el lavarropa. A veces me levanto y me voy. Así que me aburre ver tanta vuelta.
2: No, tenés que poner 40, 30.
1: No, pero a mí es por función.
2: Ah, por función.
1: Si es fácil.
2: No, es por minuto.
1: Claro. Y
2: 59 minutos de lavado rápido.
1: Mi lavado rápido es más corto, es más cortito.
2: No, mucho, ya una hora más lugar.
1: Ya es mucho. Y después el centrifugado y todo lo que corresponde. Pero yo tengo muchas dudas a la hora de lavar. El hombre tiene muchas dudas, ¿verdad? El ser humano tiene muchas dudas.
2: Es lógico, ¿sabes?
1: Es lógico dudar, ¿verdad?
2: Es normal.
1: Cogito ergo sum, pienso luego existo, dudo luego existo. Pero, claro, por ejemplo, tiene una remera blanca que tiene unos detalles en color rojo.
2: Sí.
1: ¿Eso es ropa blanca o es ropa de color? Te viene una camisa blanca que tiene unas pequeñas rayas celestonas. ¿Eso es ropa blanca o es ropa de color? Decime.
2: No sé, hermano. Ni ese portátil.
1: Y esas son dudas que todavía no pude superar, mi querido Yop. ¿Festejaste el título de la Olimpia o no?
2: Sí, Fele.
1: ¿Con quién festejaste? Decime tres integrantes de esa mesa de festejo.
2: Mi hermano, que era cerrista.
1: Alias.
2: Néstor.
1: Alias.
2: Néstor.
1: Así nomás.
2: Cerris Tambarete.
1: ¿Pero Lembu se le dice de alguna manera o no?
2: Lembu.
1: Lembu. El primer integrante de la mesa, el amigo Lembu, después.
2: Sí. Mi sobrinito Graviel.
1: Gravielito.
2: Jai Olimpia.
1: Jai Olimpia.
2: Jai Olimpia.
1: Pero su papá es cerrista.
2: Cerrista.
1: Igual le salió.
2: Le salió mal.
1: Qué flojo.
2: No le salió bien en
1: de... y sí. Hasta hoy le salió bien.
2: Hoy le salió bien. Vamos a ver más adelante.
1: Sí. ¿Y el tercero?
2: Su hermano mayor se llama José Armando.
1: José Armando.
2: También Olimpia.
1: ¿Sabes lo que es bueno de ver con sobrinos los partidos? Que los sobrinos tácitamente están encargados de ciertos servicios.
2: Sí.
1: ¿Cómo reforzar el vaso?
2: Le hice, por ejemplo, claro, cebarte ere.
1: Claro.
2: A Graviel.
1: Pero vos podés cebar.
2: Yo puedo cebar. ¿Por qué? Una forma, porque yo abuso de él.
1: Sí, es una forma, pero es una forma de aprendizaje ya, también.
2: Ya, claro, muchacho, le digo.
1: Claro.
2: Y se va, prepara y trae.
1: Claro. Pero es
2: porque viste, 9:30 era el partido. Yo no sé si comenzaba ya el trago a esa hora.
1: Qué raro, ¿verdad? Qué raro. O sea, que yo
2: sentía... Esperé casi el segundo tiempo y después traje.
1: ¿Verdad que a la gente le costó aclimatarse?
2: No, era feo el horario.
1: Es cierto lo que decía el señor Juan José Zapac. El domingo a la mañana para la misa, ¿verdad? Ahora, a mí no me gusta cuando es tan tarde tampoco el partido. Pero...
2: Era bueno para el festejo.
1: Sí.
2: El horario era bueno. Pues los perros se fueron, tuvieron tiempo. Uh-huh.
1: Y Libertad luego le va a San Lorenzo.
2: ¿Y eso? ¿Cuánto terminó?
1: 5-0 le ganó Libertad.
2: Ay,
1: yo creo que tendríamos que jugar siempre con San Lorenzo, ¿no? Porque luego partido le goleamos y después no le ganamos ni a nuestra sombra.
2: Pobre Anga San Lorenzo.
1: No,
2: saludos, Chuquito Ramos.
1: Saludo a él.
2: Abrazo, sí.
1: Y le mando un saludo también a mi querido y respetado amigo Juan el Mágico Zamudio.
2: Epa.
1: Que tomó la... Sí,
2: volvió a la banca y...
1: Así mismo. Estuvo ahí de vuelta. Web. Muy bien, tenemos apenas 10 me gusta. Esto es un fracaso total y absoluto.
2: ¿Dónde está Rubén Darío para pedir? Sí, por
1: hay cerca de 500 personas conectadas y apenas 10 me gusta, gente. Esto es un fracaso total.
2: Total.
1: 23 me gusta, perdón,
2: ahora
1: corrijo.
2: Yo agrego uno más, 24.
1: Ahí está, yo también le doy 25. Denle,
2: dale,
1: pues,
2: dale, Maluje, sí, dale. Verito, dale.
1: Acá están preguntando mucho por tu peinado, chico. Pues yo no voy a decir porque la gente quiere ser mala.
2: ¿Qué dice?
1: El paraguayo te va a perdonar de todo. Pero es mentira que no te va a perdonar el éxito. Lo que no te perdona el paraguayo es que te corte el pelo.

0: No, no sea maleducado.
1: Sí, te jodo, mótolo.
0: Buenas tardes de vuelta para todos. Ya les contamos las noticias más importantes del país. Ya hablamos del Olimpia, que es campeón, que tiene mucho para festejar. Aparte, hoy hablamos de un tema súper importante en Cardenal Deportivo, que es que la calma y la paz que ya te da ganar el Apertura. Sí,
1: claro.
0: Porque eso
1: Libertad se acostumbró a esto.
0: Sí, eso Libertad. Te cambia el año. Ya estás clasificado a la Copa del año siguiente, ya cobras, ya estás tranquilo, ya mirás, es más, Libertad hacía cualquier cosa después en los clausuras. No,
1: y después ya. Voy
0: Pero eso no, está, todo. Eso no está bueno, porque después te cuesta retomar.
1: Y preparar un buen equipo para el año
0: así
1: siguiente.
0: Así es, no es tan sencillo. Y esta semana es muy importante por los partidos de Copa también, porque juegan, que yo creo que Libertad ya está eliminado prácticamente.
1: Pues la ventaja de la Libertad es que tenés dos equipos, dos clasificaciones.
0: Podés jugar...
1: No, y tenés dos clasificados, pues en la Sudamericana uno nomás.
0: Ah, claro.
1: Por eso sí. No complica más.
0: No. Y en de Libertadores te podía Sudamericana también.
1: También.
0: Pero por lo menos tenemos que ganar un partido.
1: Y sí.
0: Si no ganamos ningún partido.
1: Todavía no tiene eso.
0: Nada, perdimos los tres partidos. Así que está muy complicado.
1: Olimpia va a un rival complicado en la semana.
0: Bueno, pero ahí estamos entrando en partidos que van a ser muy interesantes. El de Olimpia, que es en Argentina, va a jugar contra Barracas.
1: Barracas en el estadio Banfield.
0: Barracas Central.
1: ¿Conoce el estadio Banfield?
0: No, no conozco. Sé que es hacia el sur de Buenos Aires. Pero no conozco, no nunca estuve. Creo que es cerca de la cancha de Lanús, pero y ahí más o menos conozco. Hay mucha colectividad paraguaya hacia ahí.
1: El estadio de Chiqui Tapia.
0: Exactamente. ¿En serio?
1: Sí. El club de Chiqui.
0: Ah, mira. Y después juega Cerro Porteño. ¿Cuándo juega?
1: Cerro juega el jueves.
0: El jueves.
1: Horario muy tarde.
0: Y Cerro juega contra
1: Junior allá.
0: Junior de Barranquilla.
1: Sí.
0: Cerca de las 11 de la noche el partido.
1: A las 11 de la noche, de hecho.
0: Qué tarde será.
1: Mañana Libertad juega temprano, por suerte.
0: Mañana Libertad a las 19 horas. Sí. Una previa que nos va a poner con el fútbol ya a las 18.
1: 18, sí, señor.
0: Ah, y el miércoles arrancan a las 19 hasta las 0 horas.
1: Porque a las 21 juega Olimpia y luego juega.
0: Bueno, ese horario tampoco no es tan temprano, pero está todavía dentro de los.
1: Mañana juega de récord.
0: Mañana juega Recoleta.
1: Después de la Libertad.
0: Recoleta contra... A ver un poco.
1: Neymar.
0: Contra Santos.
1: Santos de Neymar.
0: ¿Acá es?
1: Sí, Pedro Juan.
0: Ah, mira un poco.
1: En el río Parapití. Estadio lleno.
2: Avanzan cantando.
1: Vienen toditos los allá del otro lado.
0: ¿Vienen Ney?
1: Sí, va a venir.
0: ¿Ustedes vieron cómo le trataron a Neymar en Buenos Aires? En la cancha de San Lorenzo de Almagro.
1: Le quieren.
0: Como ídolo.
1: Le quieren.
0: Eso fue muy impresionante porque, sinceramente, por ejemplo, los brasileños.
1: Ellos no se quieren con los rapaces.
0: No, pero los brasileños, por ejemplo, le respetan mucho a Messi. Y cuando se va Messi al Brasil, le tratan bien. Es generacional. Porque hoy el chico no es más hincha de su club, no más.
1: No, hoy algunos somos fanáticos de Cristiano, sí, que de Cerro.
0: En nuestra cabeza, por ejemplo, vos no podías ser hincha de Real Madrid si vos vivías en Asunción del Paraguay. Te podía gustar, simpatizar, hasta ahí.
1: Pero tampoco no vayas a llorar por la derrota del Real Madrid.
0: No. Y tampoco seguías la campaña. El fútbol español también se mostraba como el fútbol alemán, un resumen de goles nomás. Y a veces era 15 días más atrasado. Vos sabés que yo recuerdo que a veces no se sabían los resultados del fútbol español.
1: Sí.
0: Y mi abuelo era español. Era hincha del Real Zaragoza.
1: Ah.
0: O sea, ya venía la mano complicada por ese lado. Y después eligió Libertad acá. Así que un ojo
1: imagínate
0: clínico.
1: Imagínate cómo hizo el abuelo.
0: Y a veces los domingos o los sábados nos hacía llamar Radio Cáritas.
1: Sí.
0: Para que preguntemos cómo había salido el Real Zaragoza.
1: Real
0: porque
1: Zaragoza.
0: No había forma de enterarse.
1: No había.
0: Nosotros veíamos el fútbol alemán un mes más tarde. Pero nosotros no sabíamos cómo había salido ni quién era campeón de la Bundesliga.
1: No se sabía.
0: Abajo, a veces te sacaba chiquitito abajo, Bayern campeón de la Bundesliga. Y eso era toda la información. No era como ahora que...
1: No, hoy día es fácil.
0: Es más, los chicos le preguntan por el fútbol inglés y a lo mejor manejan mejor que el fútbol paraguayo.
1: Pero todos los jugadores.
0: ¿Verdad? Si vos le preguntás a un chico, el arquero de Rubiñón, a lo mejor no sabe.
1: No sabe.
0: Pero si le preguntás de Newcastle, te va a decir, sin lugar a dudas. ¿Qué tal, Jock? Lindo tu fin
1: pero
0: de semana.
1: Pero bien, señor Diego, excelente.
0: Se coronó campeón en tu club. ¿Qué más querés, hermano?
1: ¿Qué más querés? Todo en orden.
0: Sí.
1: Le bajé cañofla.
0: ¿En serio?
1: Sí, antes de comer.
0: Ricatona. Bien servida.
1: Una cañofla, sí.
0: Esa que parece medio aceitosa
1: una
0: ya.
1: Una petacona.
0: ¿Y ¿con qué tomaste?
1: Con gaseosa.
0: Gaseosita. ¿Sabor cola?
1: Fanta.
0: ¿Por qué tan marginal, o? ¿Por qué tan delincuencial? No puede tomar con cola como todo el mundo. O con pomelo.
1: Me quería con fan.

0: No sé, es prohibido. ¿A dónde está escrito que no?
1: Bueno, y una gaseosa infantil.
0: La petaca con Fanta prohibido.
1: No, pero una gaseosa infantil que te deja la boca roja.
0: Fantubi, dice. Bueno, no, era una caña con
1: Fanta. Caña con Fanta.
0: Como Biofanta, dice. A la pucha, no sé.
1: Y por lo visto hay mucha gente que está pensando de igual manera.
0: Sí, bueno.
1: Un montón de gente conectada en YouTube, un montón de gente también escribiendo al 0972-730-730. Empezamos a hacer un banco de datos ya de los compatriotas que están en el extranjero, ¿eh?
0: Por favor.
1: Para juntarnos allá. Ustedes me piden que quieren que les lleve, yo les voy a llevar, ¿eh?
0: ¡Epa!
1: Yo les voy a llevar.
0: No, no, allá abrí la canilla, doctor.
1: Yo les voy a llevar.
0: Pedir muchas cosas.
1: Pero no, nada ilegal. Nada ilegal.
0: Pues para la cosa, doctor.
1: Yo les puedo llevar chipa, les puedo llevar hierba, les puedo llevar una cerveza.
0: ¿Maní? Maní no se lleva.
1: Ni para qué, mi madre.
0: Allá no hay maní, doctor.
1: ¿Cómo no hay?
0: Oh, hay.
1: Muchísimo maní.
0: ¿Cae ladrillo?
1: Cae ladrillo. Cae ladrillo. Dulce de guayaba. Después, ¿qué más?
0: ¿Termo o ya es grande?
1: Clayton.
0: ¿Termo?
1: No, termo demasiado grande. Ya, yo,
0: ya es grande.
1: Pero puedo hacer una alerta de aeropuerto después. Sí, yo tengo terror.
0: Ese está bien. Ese
1: me no, pues ya es grande. Y ese ya. Este ya lleva yo.
0: Es más caro ese, hermano.
1: Mi termo es bancario, va a ir para...
0: ¿Se va a ir?
1: Ese se va a ir. Pero para mí, ¿verdad? Ese no voy a regalar. Bueno. 34 de las 4. Antonio Maluj, el forrito de Cambala en control de controles. En esta tarde está Mercedes Pizurno en la producción. Y está también Verónica Jara con nosotros. Y por supuesto, todo el equipazo de la más potente del país. ¿Qué quiere el paraguayo cuando está en el extranjero? ¿Qué pide? A mí se me ocurre dulce de guayaba, porque yo soy muy fan del dulce de guayaba.
0: ¿Chipa puede llevar otro?
1: Chipa. Chipa. Pero chipita llevar. Pirú tengo que llevar. Chipa ahora que viene pirú. Envasada.
0: Claro.
1: Hay gente que lleva queso paraguay, eso. Hay gente que lleva chorizo besito. Hay gente. Sí. No, los
0: perros. ¿Hay otro?
1: Los perros no, y no sé yo cómo hacen. Ay, bueno. Yo cada vez que cruzo la frontera siento que tengo un muerto en la valijera.
0: Una petaca y otro lleva, dice Jorge.
1: Una petaquita, por ejemplo. Eso puedo llevar sin ningún problema. Hasta por ahí cerramos con alguna marquita para...
0: Pero no lleve tu guamba, doctor, dice. Ese sale del COVID-26 ya.
1: Esta guamba ya no corresponde,
0: ¿no? No, ya.
1: Este le va a asustar, si voy a decir.
0: No, tiene que bancar, te dio uno, pero
1: sí,
0: no...
1: Sí, pero yo viste que yo soy...
0: No vas a usar.
1: Yo soy complicado con eso, yo. ¿Qué querés que te diga?
0: De mañana, otro.
1: Eran todas buenas noticias esta mañana. El hincha de Cerro alejado de los medios. El hincha de Olimpia escuchando todo. Y tuvimos que contarle que lo que no salía, lo que no subía el expreso de Cano, sino subían los combustibles. Petropar encontró una hermosa palabra que dice ajuste.
0: Ajuste.
1: Ajuste no, quiere decir, ajuste no quiere decir nada.
0: Peña dijo, pero seguimos siendo más competitivos.
1: Cierto. Es la más, sigue siendo el más barato.
0: Pero comparado con quién.
1: Comparado,
0: Buenos Aires.
1: Y no, y
0: tal. Pero Buenos Aires tiene transporte.
1: Con los privados.
0: Tiene transporte.
1: Tiene transporte público.
0: Puedes dejar tu auto, sí, ¿verdad?
1: Pero me molesta cuando usan esas palabras, esos eufemismos para engañarle a la gente.
0: ¿Por qué no dice? Subió, no, sube, no hago culpa a usted.
1: Claro. Pero pusieron, ¿cómo es que dicen ajuste o cómo es que?
0: Actualización.
1: Actualización. Eso puede querer decir ambas cosas, ¿verdad? Ajuste puede. Es lo mismo. Vos, te veo más gordo. No, no, ajusté mi peso. No, pa. Así vamos a decir ahora, ¿verdad? Me estoy ajustando.
0: Al presidente le preguntaba y dijo: sí, pero seguimos más competitivos nosotros. ¿Por qué es lo que se quejan?
1: Estuvo muy locuaz hoy para ser presidente.
0: Le preguntaron varias cosas. Le preguntaron sobre IPS, sobre salario mínimo, sobre aumento que va a venir. Y él, como siempre, chuleando. Un Messi de la a la hora de responder.
1: Y también creo que estuvo hablando, yo no pude ver, no pude escuchar, pero vi que estaba hablando con los colegas de Primero de Marzo.
2: Petropar hizo un ajuste hoy, pero ese ajuste sigue manteniendo los precios de Petropar por debajo de los demás emblemas privados, ¿verdad? Lo que refuerza el rol de la empresa pública de siempre privilegiar el cuidado del bolsillo. Nosotros seguimos todavía por debajo del resto de los emblemas privados. Nosotros seguimos estando muy por debajo del precio de mercado. El resto de los emblemas sigue teniendo un precio más elevado que Petropar. Lo que nosotros hemos hecho a lo largo de estos meses, desde el inicio del conflicto en el Medio Oriente, ir mermando los ajustes, ¿verdad? Hemos hecho ajustes más pequeños, ¿verdad? Pero seguimos estando por debajo. Eso ha hecho que el consumo de Petropar haya aumentado. Y bueno, lo que nosotros necesitamos es tratar de acercarnos lo más posible, porque esta realmente responde a condiciones de mercado. Todavía no hay ningún indicio de que los precios internacionales vayan a bajar.
3: ¿El dólar está bajando?
2: Es mi reclamo, el reclamo que le he hecho al sector privado, a los diferentes gremios, que nosotros estábamos esperando que haya una transmisión de precios más rápida. Cuando vemos que los precios suben, los ajustes son inmediatos, y cuando hay una apreciación del tipo de cambio, una disminución de los precios, esto lastimosamente no se da. Así que estamos trabajando, tanto de la Secretaría de Defensa del Consumidor como de la Comisión de la Competencia, para que realmente evalúen a ver si realmente no hay una manipulación de precios que lastimosamente le está perjudicando a los consumidores.
3: ¿Cuánto tiene que agilizar el tema del análisis del salario mínimo del Consejo Salario Mínimo?
2: Esto tiene sus tiempos, no es una cuestión de agilizar, no, porque la ley establece cuáles son los momentos. Hoy se está instalando ya la Comisión Nacional Salario Mínimo, y bueno, es el ámbito competente donde se van a encontrar el sector patronal con la clase trabajadora y el Ministerio del Trabajo, que forma esta mesa tripartita, y bueno, ellos elevarán su informe y finalmente voy a tomar.
4: ¿Ese informe, presidente, o va a ser una decisión política? El mínimo, el porcentaje que
2: es una decisión que yo no me animo a adelantar, ¿verdad? Porque sería desconocer el trabajo que tienen que hacer ellos. Yo creo que lo que corresponde es administrar un poco nuestras ansiedades, permitir que ellos hagan un trabajo y que eleven todas las consideraciones, y bueno, finalmente tomaremos una decisión.
1: Muy bien, ahí está lo que decía Santiago Peña.
0: Ajustame esta, dice.
1: Sí.
0: Dice, pero Olimpia, doctor Olimpia salió campeón legítimo del campeonato. Y yo creo que la APF establece un cronograma de torneo.
1: Sabemos muy bien que al final del torneo hay un campeón.
0: Hay un campeón. Y pues nunca te dice, para mí sí, Olimpia es legítimo ganador. Sí. Olimpia no mereció ganar el campeonato.
1: Toca el violín, ¿verdad?
0: ¿Por qué así? Qué falta de, no sé, de postura,
1: ¿verdad? Más directo, ¿verdad?
0: Más directo, es decir, yo creo que yo voy a apurar el tema del salario, porque para mí la gente no alcanza el salario mínimo hoy. Necesitamos que la gente tenga plata, pero plata en verdad en su bolsillo, no el verso aquel de...
1: Y vos fijate que hoy apareció de vuelta. Qué mal momento para... Claro, tienen que publicar, pero hoy, en medio de esto, en medio de la noticia que sube el combustible, que es la... ¿Cuándo fue la última vez que subió? En abril subió.
0: Sí.
1: En abril subió.
0: Subió.
1: Y vuelve a subir ahora.
0: Ahora ya.
1: Sumá un poco lo que ya es eso. El diésel más lindo, digamos. El diésel nunca es lindo, ¿verdad? Pero así decimos, ¿verdad?
0: El premium.
1: Si decimos es lindo para la garganta, o sea, es una expresión, ¿verdad? ¿Se entiende? Justo hoy aparece los valores de inflación. Y para el BCP, la inflación en abril fue del 0.8%.
0: No, ya un chiste que ni merece.
1: Sí, exactamente. Así como están las cosas, así como están... Porque la inflación interanual en este momento es del 2.3%. Me van a...
0: cuatro meses eso, ¿eh?
1: Sí, me van a corregir lo que saben de matemática. Como están las cosas, el salario mínimo... Va a subir, o debería subir, 66.000 guaraníes.
0: Yo dije 77, yo creo que va a llegar a eso.
1: Bueno.
0: Porque falta un mes.
1: Pero yo creo, es una forma...
0: No puedes creer.
1: Una especulación, ¿verdad? Es que van a llegar a los 100.000, para que suene un poco más agradable.
0: Sí.
1: Pero...
0: Porque si no se va a prestar a la...
1: Claro, pero vos fijate nomás. Al precio de combustible hace un año, al precio de hoy... Fíjate los dos, queda feo.
0: Los dos valores.
1: El que no está...
0: No, pues queda feo.
1: Si vos te fijas los dos valores...
0: Más o menos ya le parecía técnico así.
1: Estoy así.
0: Dame
1: así. Así tan así. ¿Qué es ese?
0: O si no, uno, dos, tres.
1: Y eso le hace así, ¿verdad?
0: Así le hace.
1: Así. Tocale. Y así tan. Para avanzar. Y se me lo entiendo.
0: Nadie le hace caso.
1: Nadie le hace caso.
0: Ah, qué picado.
1: Hay eso que dirigen esos con el colegio, dirigen el coro. El chiquilín no sabe qué es lo que es.
0: No, para qué picado. Deja que cante.
1: Si vos calculás 100.000 guaraníes, vas a gastar prácticamente en combustible, nomás ya se va todo aumento.
0: Ya se va.
1: Y todos los otros productos van a subir.
0: Y los aumentos en cadena.
1: Van a subir todos los otros productos. Ah, así pues. Que complicadísima la mano. Y uno, por lo que le escucha al presidente, si el presidente, su respuesta es, ya le estamos pidiendo al sector privado, discúlpeme, señor presidente, lo que nos van a hacer, nos van a sacar un nuevo, ¿cómo se llama eso? esas nuevas canastas de...
0: Sí, combos.
1: Un combo de supermercado que tiene una gaseosa ahí, tiene un arrocillo.
0: Que nadie quiere.
1: Trae un pedazo de soquete y trae y con eso supuestamente estamos combatiendo los precios. Pero, por favor.
0: Déjense.
1: Déjense de joder. 42 pasaron de las 16, todavía hay muchas novedades. Entre ellas, esta, por ejemplo, Chucky, mira.
0: Decime, doctor.
1: Exigen que... Antonio, pará. Exigen que Erico pierda investidura tras confirmación de su condena. Fue confirmada la condena 13 años de cárcel para Erico Galeano por lavado y asociación criminal. Esto, por supuesto, si Erico Galeano fuera cualquier otra persona, estaría ya preso, guardado y encerrado. Pero como no es cualquier persona, es Erico Galeano, van a empezar a buscar los recursos para estirar esto. Un tribunal de apelación confirmó la condena del senador colorado Erico Galeano Segovia a 13 años de cárcel por lavado de activos y asociación criminal. El proceso abierto al legislador es una derivación de la causa iniciada a partir del megaprocedimiento contra el narcotráfico a ultranza PI. La condena al senador colorado Galeano, privativa de libertad 13 años, fue confirmada hoy por el Tribunal de Apelación en lo Penal Especializado en Delitos Económicos, Crimen Organizado y Anticorrupción. El legislador excartista, actualmente con permiso, fue declarado culpable de los hechos punibles de lavado de activos y asociación criminal como derivación de la causa a ultranza PI. Los camaristas son Pablino Escobar. Arnulfo Arias Maldonado, que es liberteño, y Camilo Torres Leguizamón.
0: Que es olimpista, y el otro es serio.
1: Sí.
0: Digo nomás para tener...
1: ¿Te molestó mi comentario?
0: Me comentó sobremanera, porque no, la justicia no tiene color.
1: No tiene color, cierto. Claro.
0: Y a partir de esta decisión, pero doctor, los políticos ya pueden despojarle su fuero a Erico.
1: Erico Galeano no le terror.
0: Pero ya se pronunció la justicia.
1: Pero no tienen lo miedo ni que se les vea con él.
0: Igual.
1: No, en absoluto.
0: Viste que ellos te dicen, pero esperemos que la justicia haga su trabajo.
1: Sí, sí.
0: Y ya
1: sí,
0: hizo
1: sí.
0: su trabajo ahora la justicia.
1: Así, ¿verdad? Dice, ¿cómo que se llama el sabio de
0: Hayes? El jurisconsulto.
1: El sabio de Hayes, uno de los siete sabios de Grecia.
0: Vasilis.
1: Vasilis. Sí, Basilio de Koch dijo ya que no hay que presumir la culpabilidad.
0: Inmiscuirse en la cuestión de...
1: Es el otro.
0: Otro poder del Estado.
1: Presidente, señor Santiago, ¿qué opina de la condena? Nosotros respetamos los poderes.
0: Sí.
1: Así funcionan las cosas, ¿verdad?
0: Sí.
1: Así que bueno. Si tu visa es para trabajo, no vas a tener problema, doctor. Dice, no seas maleducado.
0: Por favor, nada, ni será.
1: Yo me iba a trabajar, será al mundial.
0: Sí.
1: Y agradezco mucho.
0: Esto no es paseo.
1: No. Eso no es paseo. Es más, a la vuelta tendré que pedir algunas vacaciones, ¿verdad?
0: ¿Eh?
1: Y claro.
0: ¿Es cierto que pediste compartir habitación con Ariel?
1: No, al contrario. En mi lista negra está número uno, Ariel Julián Marecos. No quiero saber nada de ese señor, ni aquí ni allá. No quiero ni... Pero ni... No.
0: ¿Cómo así en este ambiente van a trabajar?
1: ¿Y qué vamos a hacer, hermano?
0: Todo por la marea amarilla, hermano.
1: Pero viste que se
0: sabe.
1: Tiene
0: que ponerse la camiseta ustedes.
1: Y olvidarnos los problemas.
0: Claro.
1: Y bueno, olvidar los problemas.
0: Poner las armas, doctor.
1: De poner las armas, sí. Entonces.
0: Durante el desarrollo del mundial.
1: Así mismo. Escándalo en IPS, Fretes denuncia, compra masiva de insumos que se van a pudrir. ¿No van a renunciarlo?
0: No.
1: No, ¿verdad?
0: ¿Vieron
1: la
0: guita que cobran los consejeros? ¿Viste, doctor?
1: Impresionante.
0: ¡Al!
1: Pero no es solamente sueldo, ¿eh?
0: No, bonificación, responsabilidad en el cargo, presentismo, ausentismo, feriado.
1: Qué locura, ¿verdad?
0: No, eso le preguntaron a Daniel Percy. Y eso está en la ley, dice él. No, bueno, dice, vamos a ver si la...
1: Vamos a cambiar.
0: Vamos a cambiar la ley.
1: Vamos a modificar el estatuto. Vamos a
0: revolucionar. La gente no tiene plata para comer hoy día.
1: Dale, don Frete.
0: Dale, Santita de vos.
1: Como buen soldado, Fred, ¿verdad? Pero Cortana, Santi no es soldado, ¿verdad?
0: Él no creo.
1: No, ¿verdad?
0: Yo no sé de dónde salió también. Él vivía en Estados Unidos, ¿verdad?
1: Estudió, no? Creo, allá.
0: Ah.
1: Pero no, acá en Asunción vivió toda su vida.
0: Ah.
1: No, Asunción.
0: Pues se casó muy joven él.
1: Él se casó recontra joven, se casó.
0: Del colegio parece pasó ya al altar.
1: Sí. No, y fue padre también, muy, muy joven.
0: De hecho, que hoy su hijo ya es un empresario próspero también ya.
1: También ya. Sí.
0: Vale.
1: Pero aprende muy rápido.
0: Y bueno, y tuvo todas las comodidades para estudiar y para...
1: No, ahí no habrá habido problema ahí para...
0: No, ahí no hay problema de quincena, no,
1: no
0: hay problema de...
1: No. Isaías Frete, presidente del IPS, denunció una grave trama de corrupción tras detectar la compra irregular de bolsas pediátricas de ostomía. Esa es la bolsa que te ponen cuando hacen la operación de los intestinos, por ejemplo. Uh-huh. Y es un artículo delicado, digamos. Mediante una licitación se previó la provisión de insumos por 7 años, incluso cuando las bolsas compradas vencerán antes de ser usadas. El escándalo estalló en una conferencia de prensa organizada para anunciar una maratón médica para reducir listas de espera en endocrinología, dice la información. Y bueno, así están las cosas. Según Fretes, la institución adquirió mediante licitación miles de bolsas pediátricas para pacientes ostomizados, a pesar de que IPS cuenta con apenas 10 niños que requieren ese insumo. Y bueno, así están las cosas.
0: El negociado, o sea.
1: El negociado está de vuelta.
0: Por todos lados.
1: Tenemos información, vamos a irnos hasta la zona de Coronel Oviedo. Está nuestro compañero Daniel Barrera ahí. ¿Por qué? Porque vamos a hablar de cuestión del tomate. ¿Qué tal, Dani? ¿Cómo estás? Muy buenas tardes.
5: Buenas tardes, Diego, Víctor, audiencia.
1: Presentado por nuestro móvil Mías Lacerín, por contarnos las novedades de allá, Dani, por favor.
5: Así es, los tomateros del departamento de Caaguazú se están preparando para la primera cosecha del producto del tomate. Actualmente las plantas se encuentran en proceso de desarrollo y estiman de que en 40 días ya se tendría la primera etapa de la cosecha del producto. Ante esta situación, los productores se encuentran preocupados en vistas a que hasta el momento el gobierno todavía no pudo frenar lo que es el contrabando del producto, es decir, la saturación del mercado a causa del ingreso ilegal de la fruta, en este caso del tomate, está afectando o continúa afectando en forma directa a los pequeños productores a nivel país y por ende aquí en el departamento de Caaguazú. Es importante mencionar que en este sector es, en este caso, la zona del país que produce más productos frutihortícolas a nivel país, y el motor de la economía de los pequeños productores es exclusivamente la producción frutihortícola. Ante esta situación, aseguran que actualmente que la producción nacional no se encuentra en un tope importante, digamos, aún así se está registrando dificultades para poder comercializar lo poco que se está produciendo en el país y están preocupados que en los próximos meses, en donde se tendría ya una producción más importante en Paraguay, nuevamente se verán afectados por la saturación del mercado por el ingreso ilegal del producto y esta situación que vaya afectando en forma directa a los pequeños productores. Indicaron que actualmente se le está pagando entre 6.000 a 7.000 guaraníes el kilo en finca y pidieron que este precio se mantenga para que al menos les sobren 1.000 guaraníes por kilo en sus fincas y que puedan así seguir trabajando en el rubro. Comentaron que si es que vuelve a descender los precios, nuevamente estarían registrando pérdidas millonarias en sus fincas y que esa situación les dificultaría para el próximo año continuar con el rubro. Vuelvo a repetir, piden al Ministerio de Agricultura y Ganadería, como así también al gobierno, frenar el contrabando, garantizar la producción nacional y por ende también los derechos de comercialización de los productores del país.
1: Ok, Dani, ¿de cuánta gente aproximadamente hablamos?
5: Sí, acá en el departamento de Caaguazú se tienen varios comités. Importante mencionar que el distrito de 3 de febrero es netamente productora de tomates. En este caso, casi un altísimo porcentaje de su población vive de esto. La ciudad de Caaguazú, Coronel Oviedo también se dedica exclusivamente en eso. Estamos hablando de que en el departamento de Caaguazú se estima una producción de 66 millones de kilos de tomates al año, es lo que más o menos se estima en esta parte, o sea que está produciendo más o menos alrededor del 80% de la producción nacional, por ende existe una alta cantidad de producción. Nosotros pedimos justamente la intención de siembra uh-huh. al Ministerio, al MAPS, pedimos la intención de siembra para este año, nos dijeron de que nos iba a proveer, pero sin embargo hasta el momento todavía no estamos teniendo retorno. Desde la Dirección de Comunicación estamos aguardando que son estos datos fundamentales pero también para tener como parámetro cuánto se va a producir a nivel país, en qué momento se tendría una superproducción y en qué momento se requeriría importar de manera controlada el producto para no afectar a los productores del país.
1: Muy bien, Dani. Vamos a estar atentos de vuelta. Sabemos que han habido muchas veces, hemos tenido problemas en ese rubro y en ese lugar en particular, ¿verdad?
5: Así es importante también mencionar que los productores no solamente son afectados por el contrabando, también está lo que es la inclemencia el tiempo, en este caso el año pasado, ellos fueron muy afectados por una fuerte helada que destruyó, que afectó gran parte de las plantas, de las plantaciones. Después se sumó una sequía larga a finales del año que también nuevamente redujo la producción y que a muchos incluso les generó pérdidas muy importantes que les dificultaron bastante, o sea, que les ocasionó justamente pérdidas y que les dificulta este año volver a iniciar con el rubro. Están haciendo el esfuerzo, están reduciendo la cantidad de plantas, múltiples factores en sí que estos productores sufren a diario, en este caso cada año, para poder al menos llevar adelante con su producción y por ende a su familia también con este rubro.
1: Ok, Dani, te mandamos un abrazo y un saludo desde acá, muchas gracias.
5: Hasta luego, compañeros.
1: Muy bien, novedades entonces, rubro tomate y zona de Caaguazú.
0: Eterno problema de los tomateros.
1: Así mismo es.
0: Nunca hay una solución de fondo al problema.
1: No bolean los perros, ¿verdad?
0: No bolea, palomita, pura mientras bola. Tanto el Ministerio de Agricultura hace su show también por todos lados.
1: Tenemos que hacer pausa.
0: Vamos
1: nosotros,
0: una vez, doctor.
1: ¿Hacemos el humo a humo o no?
0: Sí, señor, por
1: así,
0: favor.
1: Así debería ser,
0: corresponde,
1: ¿verdad?
0: Corresponde.
1: Bueno, espera que voy a ver si...
0: Ponle decir que Jesús no tocó.
1: A ver, vamos a probar. Eso es lo que voy a tener problema con Jesús, ¿será?
0: Eso sí.
1: Porque es imitado y es un poco...
0: Es muy zafado.
1: Es muy irreverente, ¿verdad? Nosotros ya no merecemos respeto, no, compañero. No,
0: oreo ya oreo, dama.
1: ¿Verdad?
0: Tengo pende mitad un sur. A la mitad un sur tiene que respetar al señor grande,
1: ¿verdad? Así, es verdad. Duda
0: Jesús, ¿no?
1: A ver, probemos un poco.
0: Ahí está.
6: Marín y Choco, a mí yo no me puede también nombrar en ese cargo. Igual nomás si es con irresponsabilidad en el cargo.
1: Irresponsabilidad de cargo. Qué lindo, ¿verdad?
6: Ser responsable de cargo, podemos obviar nomás y cobro por irresponsabilidad nomás.
1: Solamente eso. Me parece muy bien.
0: Triste contigo y Leti, querido Choco, por ser traicionado así por el señor... Diego, no, eso no es traición.
1: ¿Quién?
0: Y la convocatoria.
1: No, ¿por qué?
0: La convocatoria, al contrario, esto enaltece, engrandece al ancho perfil.
1: Alcaraz no le va, ¿cómo se llama? Alcaraz no le va a traicionar a Richard Ortiz cuando le convoca al Faro a la...
0: No, nunca.
1: ¿Verdad?
0: Nunca.
1: Así no funciona esto.
0: Y esto nosotros celebramos la convocatoria de uno del equipo.
1: Claro.
0: Para nosotros esto nos llama a reflexionar y a seguir haciendo esfuerzo.
1: Por esta senda.
0: Claro.
1: A ver un poco qué dice la gente, algunos audios...
0: Y no pasé ni la prueba.
1: No pasó la prueba.
0: Broma, ya pota.
1: Muy floja también tu enseñanza, Bérico.
0: Es que vos no tenés paciencia tampoco.
1: No tenés
0: paciencia a los campesinos, ¿verdad?
1: No, no.
0: Vamos a ser sinceros.
1: Exacto.
0: De una ne paciencia, Iberito, la campesino, ¿verdad?
1: No tiene paciencia. No.
0: Y no tenés paciencia para enseñar.
1: Ya entrarlo enojada a la clase.
0: A ver, alumno. Así no se puede aprender.
1: Sonríete en la primero, good morning. Sí, no. Ayer le estamos esperando al ancho por New York, dice, qué grande, che.
0: Ahí estamos haciendo la lista.
1: Ya no hay ninguna ventaja en Martel, dice acá alguien también. Se acabaron entonces las tiendas de oportunidades.
0: De hecho, el tamaño del negocio ya no es lo mismo.
1: ¿Cómo se dice en inglés? ¿Cuánto cuesta cerveja? Dice, qué buena pregunta, ¿eh? Ya Ariel Julián preparando la artillería.
0: En cada viaje
7: Se que llego... Selección de ABC, o sea, OJ en Estados Unidos.
0: Vale, yo.
7: Pues sí, pues está OJ ahí, Chucky. ¿Tú dónde? A nivel UTI.
0: Es fácil. Vaya, te estoy andando.
8: No seas pues chupa media, repollero ancho que andas. La puta, anda pues besarle ya a todos los olimpistas a su presidente, el Choco, ese no sé qué, Coto. Croto, ¿cómo era? Algo por el estilo.
0: Acá tenés tu Coto. Cada viaje aparece una parte distinta de vos. 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
1: A ver.
9: Hola, gordete. Felicidades por la convocatoria. Tráele nada de regalo a Choco, una remera que diga, I am gay.
1: 57 de las 4, pura majadería.
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1: Mirá un poco, ahí hay una convocatoria de Choquín.
0: Miami. De último momento.
1: Mirá un poco.
0: Mira, parece que alguien se lesionó.
1: Pues ahí los muchachos,
0: ¿Qué?
1: A toda bala.
0: ¿Qué dice falso campesino? Retírese de ahí, coordinadora, usted. Por favor, le pido.
1: Agresiva.
10: Choco, ¿de dónde puta lo que el gobierno saca para pagar eso de por responsabilidad?
1: Yo firmo con usted, señor.
10: De, luego que el tipo ya, su sueldo tiene que ser la responsabilidad que debe ejercer. No. Qué puta, Temboa, gracias.
0: Esperana, la explicación es que si no se van a ir todo al cerro privado.
1: Ese.
11: Ojalá que no deje bien parado en Estados Unidos.
0: Ahí que hay. Piggy.
1: 16:55.
0: No sea así porque estoy muy sensible hoy. Conste que. Atención, anoten. ¿A qué? Anoten esta fecha, señores.
1: A ver.
0: Esto es algo importante. 7 de mayo.
1: Epa.
0: Esto ya es esta semana, ya es.
1: Hoy ya estamos, nomás, sí. Hoy es 4.
0: 4 de mayo.
1: Sí.
0: 5, 6, 7.
1: Ya nomás.
0: 7 de mayo. Empieza a sonar esto.
1: Buenas tardes.
0: De vuelta con ustedes en la tarde.
1: Las estrellas hacen cómplices de ti en la noche.
0: El Supley nos trae este éxito. One, two, three, four.
1: Acércate.
0: Así se llama otro, ¿verdad? ¿Cómo se llama el tema?
1: Academies. El amor.
0: El amor.
1: El amor es
0: todo
1: así.
0: Todo lo puede. 7 de mayo.
1: Todo lo vence el amor.
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1: Epa.
0: 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Esto puede ser un buen adelanto por el Día de la Madre también.
1: Claro, ¿verdad? Que sí.
0: Entonces, pues, sí, ¿sabes que no te iba a regalar tu licuadora este año?
1: No, y aparte...
0: No te iba a regalar tu lavarropa este año.
1: Y aparte es un trato de a dos, un brama de a dos.
0: Claro.
1: Basta hacerte que tu romanticismo sea...
0: Entonces, mi amor, por ser la esposa tan generosa...
1: Sin nada como hoy sus chistes, hoy cenamos afuera y...
0: Y saca la silla
1: a la... A la vereda, no. Hace algo lindo, sí.
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1: Mira que te banca mucho esa señora.
0: ¿Cómo te aguanta?
1: Mira que te aguanta porque...
0: Maluje, acepta vos, eso con la licenciado.
1: No, muchacho, basta.
0: Y vale, nada. No.
1: Déjese ser lo simpático, regalar un vale de amor y eso.
0: Aunque justo ese día es jueves de terror, ¿eh? No, pero acá no va a ver si hay fútbol.
1: Jueves de amor.
0: Hay fútbol acá de hecho.
1: Claro.
0: Produce
1: regale, muchachos.
0: One Entertainment.
12: Hola muchachos, buenas tardes. Yo me conecté recién y estoy un poco perdido.
1: Sí.
12: ¿Quién es lo que se va al mundial? ¿El doctor o el falso campesino?
1: Pero informate con ABC, hermano querido.
0: ¿Para qué me voy a mover de canal, hermano?
1: El colmo sos.
13: Eso. Qué puta, Diego. Qué aguasú que fuiste el sábado. Tenía miedo de ir a parar la séptima, ¿vale?
1: Sí.
13: Ahí en el diario y todo iba a salir de nuevo, gordito, apresado.
1: Tenía miedo. Pero hablando en serio, todo muy bien. Yo ya hice un par de recomendaciones a Antonio. Pero estuvimos a punto de
0: colisionar.
1: Sí. Estuvimos cerca de hacer noticia. ¿Cómo nos iban a sacar ahí el diablo rojo,
0: es
1: Antonio?
0: Que demasiado rápido de bote va mal.
1: Y con Abrelá también me iban a sacar de ahí. No sé. Qué difícil es el trabajo de rescate de los bomberos voluntarios. Con su moladora se dice, ¿verdad?
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1: A ver qué nos dice la gente. 0972-730-730. Recuerden para... poder comunicarnos en esta jornada. Y a ver.
14: Choco, es otra pena en Mirecón y la Air Supply Hub. Va a aceitar esa de la Moscoñura. Isa, ya currucabe, yo ya piseo, bebé.
0: Isa, el mejor regalo.
1: Claro.
15: Choco, buenas tardes.
0: Buenas tardes, señor.
15: Decime una consulta más tengo. Urgente. ¿Qué mérito tiene ese Maxi, por ejemplo, para que vaya al mundial? No, Choco, Esa es la pregunta.
1: Esa es la pregunta.
0: Él es el comentarista de deporte, hermano. Él es... Además, tiene su...
1: Ah, y metió un gol en el Maracaná.
0: Metió el gol del Campeonato de Olimpia en el 2011. O sea que él tiene lo suyo.
1: Contento
0: estaba. Él llevó al Deportivo Luqueño. Sí, contento estaba.
1: Hoy está. Hoy no podía disimular.
0: Hoy ya no disimuló nada.
1: En absoluto.
0: Parecía...
1: Casi se agarró de su parte.
0: Sí, sí.
16: Estamos muy indignados ahora la gente por el tema de obligarnos a la propina. ¿Cómo podemos evitar la propina por el post? Muy enojado la gente, ya no quema comer restaurantes.
0: No, es con obligación que vos de eso.
1: Hermano, si el
0: vamos a aclarar.
1: Si, claro. O sea, si el mozo te trae un tramontina para que vos le asesine, no. Vos le puedes dar propina o no le puedes dar propina.
0: Depende de vos eso, hermanito.
1: Y si le da propina, tenés la facilidad de darle con el post. Pero no hace falta, no estás obligado a darle.
0: Vos
1: propina.
0: No tenés que dar, sino que si sos no, tan yo, pues así como.
1: Claro, o no estás acostumbrado, te parece que el patrón tiene que pagarle y no vos. Sí. Perfecto, hay muchas teorías.
0: Eñepo, ¿te entiendes, hermano?
1: Sí, el tacañismo tiene muchas...
0: Eñepo, lente, juce, callo.
1: Muchas explicaciones. Pero no es que te obligan, no es que ya incluye en el precio.
0: Bloqueale, dice Natalí, yo creo que corresponde.
1: O sea que los muchachos no leen ni siquiera el titular, ¿verdad?
0: No quieren darlo.
1: Qué duro es. Qué difícil es.
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15: Diego, Chucky, ¿cómo andamos?
0: Bien,
15: a ese oyente que preguntó por Maxi, su mayor mérito es que es primo de Messi y a lo mejor consigue una entrevista para ser cardinal. Ese es su mérito, primo de Messi.
0: No, gran jugador Maxi.
1: Sí.
0: Eso, y analiza muy bien el fútbol. Es que por más que a lo mejor no le quieran los cerristas, analiza demasiado bien el fútbol. Fuera de mi fanatismo por Olimpia. Así como hay otros que, como Dani, por ejemplo. Dani es un capo a la hora de analizar fútbol.
1: Así vale. Mismo.
0: Y después no solo fútbol, todos los deportes, Dani.
1: Claro que sí.
0: Maneja todo.
17: Doctor, Choco. Hola. Y Leti, ¿ya se embarazó por la de vuelta?
1: No, está con una especie de amigdalitis, digamos. Estaba sin voz, en realidad. Estaba con un dolor de garganta muy importante.
0: Casi se le escapó, no seas yo, así como Johnny a Choco. No,
1: no.
0: Jamás diría eso por mi
1: Johnny
0: amigo.
1: Johnny no es, ¿verdad?
0: Johnny no. Él tiene nomás filosofía de vida. Él dice, bueno, yo mi cumpleaños no festejo. Yo claro. Invitaciones no gasto no a nadie, no. Eso nomás lo que dice.
1: Y su vida, ¿verdad?
18: Está bien. Digo, una recomendación nomás te voy a dar ahora, luego, antes que viaje. No te vaya que ir a hacer chiste en guaraní y eso ahí con los yankees.
0: Tipo, ese es nuestro compañero.
1: Te hace el simpático. No.
0: Y grosería tampoco.
1: Vamos a evitar.
0: No, ya
1: no hay que ser educado siempre, ¿verdad? Así mala vida.
0: Así tiene que ser.
1: Así no me ha funcionado.
19: ¿Qué tal, Diego, Choco?
1: Hola. Bien.
19: Yo antes trabajaba de mozo y una vez Johnny se fue en el restaurante y vos sabés que él me pidió propina a mí.
0: Dice un poquito más de la mía de bota a Dani, ya te vas a ir, Choqui. Dice, pero por favor, charlatán usted.
1: Retírese.
0: Para mí, Dani es el mejor comentarista de este
1: pero
0: país.
1: Lejos.
0: Lejos. No, yo no me quiero ir al mundial. Si me quiere llevar, no sé, Dani, pero.
1: ¿Y que Choqui va a aguantar así un mes ahí en, o pensar que te va a dar un poco de llaga o eventualmente?
0: Sí, se llaga. A llaga le hace gente cuera, cena zeta, auseta, rora cambu. No voy a poder aguantar otro mucho tiempo.
1: Mentira. Tiene mucho para la propina allá en USA. Allá no te levantas de la mesa. Así, todo es con propina ahí.
0: ¿Por qué no le chupas?
1: Por o sea favor, que en la, si vos te sentás en la barra de un bar, te trae una cerveza que ya es luego cara. Y por cada cerveza se acostumbra que pling le deje una monedita.
0: ¿Por y cada es, cerveza?
1: Sí. Y después te incluyen, a veces te incluyen también en la, ya te incluyen en la cuenta. Eso no pasa acá.
0: La propina.
1: Acá es voluntaria. En otros países.
0: ¿Y por qué ha sido todo la propina?
1: Y no son costumbres, ¿verdad? Son costumbres.
0: Sí. Y tengo que hacer algo. Si me ordena la jefa, yo soy un soldado. Pero, de.
1: Habla en el micrófono, Berito, si no, no se va a entender, pues.
0: Vení, Berito, habla.
20: Olimpiaco es el único equipo Olimpiaco Paraguay que gana en Baiteo. El único en 10 años que gana 4 con Amaño y 2
1: no,
20: en
1: el Olimpiaco. No,
0: ahí intenté, vamos, Tolo.
20: Dejo
0: de cada pima.
1: Espera, habla la Cordi. La escuchamos Cordi. Todos.
21: Buenas tardes. No, que le pregunté nomás a Choco que si se iba a Estados Unidos. Si se iba a hacer domingo el folclore desde allá.
1: Claro.
0: Y si me ordena la jefatura.
1: No, claro.
0: Soy soldado de la causa.
1: Pero folclore americano.
21: Folclore americano.
1: Claro.
0: Country.
1: Va a ser country, ¿va a ser country? Eso, sí.
21: Sí,
1: y ese que bailen así, ¿cómo se llama?
0: ¿Cómo se baila eso?
21: Tap. Sí, tap creo que es el que baila así. Jazz.
1: Jazz puede ser blues. No hay problema. Claro, rock and roll también.
0: Todo, todo lo que ordena la alta parte nosotros lo hacemos.
1: Sí, se ejecuta, ¿verdad?
0: Vamos a vestirnos de paraguayita, paraguayito, todo.
21: Diego, yo quiero hacer un pedido, si me puedes traer.
1: A ver, espera que viene Natalia, Cordy.
21: ¿Qué? Una taza. ¿Eh? ¿Alguna taza que tenga que ver con...?
1: Retírese.
0: ¿Que acá, tenga qué?
21: Algo de cine.
1: Ah, algo de cine.
21: Sí.
1: ¿Y a vos te gusta Harry Potter? ¿Te gusta?
21: A Mercy le gusta Harry Potter.
1: ¿Y a vos qué te gusta así de...?
21: ¿De saga?
1: No, así, alguna que sea fanática.
21: Tarantino, Scorsese, Nolan.
1: Pero no así, no así El Padrino, por ejemplo.
21: A mí me encanta El Padrino.
1: Ah, bueno, viste, pues ya encontramos en esa línea algo... Sí. Bien, no está llavero. Regalo cinematográfico le voy a poner, ¿verdad?
21: Gracias.
1: Pero no piense que el regalo va a ser cinematográfico, sino que va a ser de motivo cinematográfico.
21: Ah, sí, sí, sí, eso sí.
1: Un regalo cinematográfico sería que te traigo así una feroz campera o algo así, ¿verdad? Es feroz no puede ser tampoco.
21: Es, ¿verdad? Que no... Bueno, de acuerdo a tu presupuesto, digo, te vamos a devolver también acá.
0: Y bueno.
21: Es que allá también está caro.
1: Otro método es el pago adelantado, pero...
21: Ah, sí, siempre. Pero no sé cuánto va a costar.
1: Hacemos la pausa.
0: Seguimos. 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
1: Claro que sí.
0: Estás por arrancar
1: una
0: obra.
1: Espera, que el Kelito tomó la punta en la primera vez.
0: ¡Epa!
1: Emocionante partido, venció el 29 de septiembre de Barrio Molino de Luque. Mirá un poco el Kelito.
0: ¡Epa, el Kelito, eh!
1: Ya va a volver.
0: Sí, debe volver. Está por arrancar una obra. 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
1: es
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1: No, claro que digo,
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1: sí.
0: Acá de sí. Ceballos, pues. Claro, estar al día con nuestras novedades y promociones.
1: Pausa.
0: Espérame uno más. 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Una última maluje,
1: dale pues.
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1: Corte y volvemos.
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4: Inflación de abril fue del 0.8%. El Banco Central del Paraguay presentó su informe de inflación mensual, dando a conocer que en abril hubo una inflación del 0.8%. Esto sitúa la interanual en torno al 2.3%. Según el BCP, la cifra es similar a la del mes de marzo, pero condicionada por el aumento del precio de los combustibles. También se observaron aumentos en los precios de los huevos, el pasaje al interior del país y materiales de construcción.
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4: México recalca que Estados Unidos pidió detención provisional de gobernador de Sinaloa sin pruebas. El gobierno mexicano informó este lunes que la solicitud presentada por Estados Unidos en contra del gobernador con licencia de Sinaloa, Rubén Rocha Moya, no corresponde a una petición formal de extradición, sino a una solicitud de detención provisional, la cual carece hasta ahora de elementos suficientes para justificar su urgencia. Temperatura en Asunción, 31 grados.
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1: 17:12.
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0: Cielo escasamente nublado en Asunción a esta hora, 30 grados de temperatura, la humedad 59%. Soplan vientos del este noreste a 24 kilómetros en la hora. El pronóstico del tiempo anuncia para mañana cálido a caluroso, cielo escasamente nublado. Vientos del noreste para el miércoles cálido a caluroso, cielo parcialmente nublado, vientos del noreste.
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4: Las lesiones se están convirtiendo en el protagonista del campeonato del mundo. A poco menos de dos meses, Éder Militão, el central del Real Madrid y uno de los pilares de Brasil, fue operado con éxito y a partir de ahora estará 5 meses de baja. El central dirigido por Carlo Ancelotti en la Catarina sufrió una recaída de una lesión padecida en el duelo ante Celta de Vigo en diciembre del 2025. El paulista no estará presente en la planilla de la Verde Amarela, que debutará el 13 de junio ante Marruecos en el MetLife Stadium de Nueva York.
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0: 19 pasaron de las 17 hasta las 18. Estamos en Ancho Perfil en esta tarde. Gracias a toda la gente.
1: De hecho, toda la semana.
0: Así mismo, toda ya, la semana completa.
1: Esta semana ya dejamos el fútbol atrás.
0: A remar, gente, porque tenemos esta semana enterita. No hay ninguna.
1: Completita le vamos a dar.
0: Es una semana sin truco.
1: Sin truco, sin nada. Sin motivo para que no estemos al aire.
0: Pero la semana entrante es una semana de feriado largo. Jueves y viernes feriado.
1: Jueves, viernes ya.
0: Sí, y después ya estamos en el mes del mundial. Así nomás ya está pasando esto.
1: Así, rapidito.
0: Está en línea la doctora Alejandra Peralta. ¿Qué tal, doctora? ¿Cómo estás? Muy buenas tardes.
2: ¿Qué tal? Muy buenas tardes para ustedes y para toda la audiencia.
0: Gracias por atendernos, doctora. Queríamos hablar contigo porque leíamos a través de Twitter, a través de la cuenta de Cristian Chena, también de tu cuenta, ¿qué es? ¿Un pedido de informe, una demanda? ¿Cómo se explica la acción que van a presentar?
2: Nosotros planteamos una querella por calumnia. Realmente esto fue en el 2004, hace 2 años justamente, planteamos la querella por la difusión de unas publicaciones que hizo esta cuenta Despierta Paraguay, en las cuales se le coloca al señor Cristian Chena haciendo referencia con expresiones completamente calumniosas y que afectan su honor y su reputación, ¿verdad? Que no tienen que ver con cuestiones de interés público, sino con cuestiones estrictamente personales. Y también, de paso, en la difusión de imágenes, me colocan a mí, ¿verdad? Que en ese momento estábamos llevando un juicio en el cual a él se le había denunciado por haber retuiteado información de interés público en el caso de Giselle Musqués. Se acordarán ustedes, también un caso bastante difundido en su momento. Y bueno, casualmente cuando eso se estaba tramitando, esta cuenta Despierta Paraguay hace publicaciones colocando imágenes nuestras con expresiones calumniosas que tienen que ver con cuestiones del aspecto privado de ambos, ¿verdad? Entonces, a raíz de eso tomamos la decisión, el señor Cristian Chena tomó la decisión de iniciar esta acción penal privada, ¿verdad?, ante el juzgado penal con la figura de la calumnia y la injuria. Entonces, llevó su trámite todo este tiempo, durante 2 años solicitamos vía exhorto oficios a tanto a Meta como a X, a Meta sería Facebook, y a X, y bueno, finalmente logramos tener la información necesaria como para llegar a la identidad. Entonces, estamos haciendo unas últimas solicitudes de informes ya a nivel nacional a través de empresas nacionales que van a confirmarnos la identidad de la persona que registró esta cuenta, que abrió esta cuenta y que realizó las publicaciones en la fecha determinada. Nosotros también tomamos las precauciones de asentar todo esto bajo acta notarial, ¿verdad? En el eventual caso de que se llegue a eliminar la publicación, ya todo eso quedó registrado. Tenemos toda la prueba documental y bueno, esperamos que en esta semana nos provean ya esa información a través de empresas nacionales, llegar a la identidad para a partir de allí direccionar nuestra calumnia ya en contra de la persona que haya abierto, que sea responsable de esta cuenta. También hicimos una reserva legal de ampliar posiblemente esta querella respecto a otras personas que pudieran resultar responsables también.
0: ¿Y esto es la continuidad? Entonces, lo que habían iniciado hace un tiempo, doctora.
2: ¿Cómo?
0: ¿Es como la continuidad de lo que habían iniciado hace tiempo? ¿Es una nueva acción esta?
2: No, es la continuidad, la continuidad.
0: Correcto.
2: Solo que llevó su tiempo, ¿verdad? Porque cuando se hacen estos pedidos vía exhorto, esto se envía a Estados Unidos, se envía también, bien sucede, en Dublín, entonces van los informes hasta allá y bueno, lleva su tiempo también obtener la información que ya hoy tenemos y bueno, digamos que entre esta semana y la próxima ya tendríamos la identidad.
0: ¿Y esta es la cuenta, esa cuenta Despierta Paraguay es la cuenta?
2: Es Despierta Paraguay la cuenta, así mismo.
0: ¿Y siempre tiene que haber una persona con identidad real, digamos, o hay formas de terminar registrando cuentas que no tienen alguien real detrás, doctora?
2: No, porque se requiere el nombre de una persona real, se requiere un número de teléfono y se requiere una dirección real. Entonces, necesariamente detrás de todo esto hay una persona real. Pero también la querella va en contra de otra página que es paraguay360.net, que había hecho también otra publicación calumniosa.
0: ¿De redes sociales también?
2: De redes sociales también, sí.
0: Ya no es un sitio web, digamos.
2: No.
0: Doctora, y en el caso de esta página Despierta Paraguay, claro, cuando tienen algún fin de recaudación o de ganar dinero, necesariamente tiene que haber algo real, digamos, ¿verdad?
2: Así mismo.
0: Porque si
2: no, esas son las condiciones que ponen estas plataformas para, digamos, que también cuando existe un ánimo de lucro, ¿verdad?, tienen que necesariamente registrarse de esa forma y dar esa información.
0: Y en el caso de Despierta Paraguay, ¿eran agresiones directas contra Cristian Chena?
2: Agresiones directas contra Cristian Chena. Y aquí es importante hacer la diferenciación, ¿verdad? Porque siempre, digamos, defendemos lo que es el derecho a la libertad de expresión. Ustedes saben, es mi especialidad y soy una de las primeras que sale siempre a defender este derecho. Pero cuando no se trata de funcionarios públicos o de candidatos electorales o no tiene nada que ver con una información de interés público, entonces sí está habilitada la vía de la difamación y la calumnia para poder, digamos, restablecer el derecho a la honra de la reputación que se ven dañados.
0: Ya entiendo. Claro, porque acá también va a entrar la discusión en algún momento de libertad de expresión y creo que es interesante hablar, aunque en estos casos creo cuando hay así de esa violencia y esa virulencia, creo que no hay mucho que aclarar, pero creo que igual se va a armar la discusión.
2: Por eso, no es lo mismo que se refieran a una persona diciendo esta persona es corrupta, entonces ahí sí yo estoy hablando de una cuestión que tiene que ver con un interés público, ¿verdad? Entonces, sea un candidato a electoral o sea un funcionario público, o sea una persona del derecho privado que tiene algún vínculo con el Estado, si se le señala actos de corrupción, entonces estamos hablando de una información de un altísimo interés público que le concierne a la ciudadanía. Pero si yo me estoy refiriendo a una persona diciéndole es un golpeador o es, en el caso de, no sé, de una mujer, una bandida, es una prostituta, entonces me estoy atacando directamente una cuestión de su vida privada que no tiene que ver con una información de interés público, ¿verdad? Entonces, en esos casos sí está habilitada la vía penal a través de las figuras, la difamación y la calumnia.
0: Ustedes ya saben quién es la persona que está detrás, doctora, porque se publicó muchas veces el nombre, creo, no recuerdo ahora el apellido, pero ya como que está identificada la persona detrás de la cuenta, ¿verdad?

0: ¿Cómo continúa? Hay que esperar entonces que se mande la información oficial. ¿Estas páginas tienen algún tipo de en el país tienen algún tipo de registro, digamos, o no?
1: Sí, tienen registro en el país, operan desde Paraguay y bueno, vamos, ya estamos muy cerca de hablar con esa persona y van a ser los primeros en enterarse.
0: Bueno, doctora, estamos atentos entonces al caso. Muy amable y muchas gracias.
1: Muchísimas gracias, hasta luego.
0: Alejandra Peralta, entonces, hablando de esta querella que hizo en nombre de...
2: Espera que un rato. Sí,
0: Ahí está.
2: ahí está. Gracias, doctora. Alejandra Peralta, doctora. Cristian Chena.
0: Y bueno, ahí
2: Despierta
0: está.
2: Paraguay.
0: Despierta Paraguay.
2: Ahí 90% identificada es la persona que
0: sí,
2: está
0: no,
2: detrás
0: es
2: de...
0: que ya se sabe de hecho el nombre.
2: ¿Se sabe?
0: Pero claro, esperando a tener la confirmación legal. Así es.
2: ¿Y qué necesidad de...? ¿Qué es lo que...? Para invertir plata pública para tratar de llegar de a la...
0: Bueno, en este caso no sabemos quién está detrás, pero se va a saber, supongo, en algún momento,
2: Y
0: ¿verdad?
2: tiene otra connotación con el caso de los otros ataques a miembros de la
0: Sí.
2: prensa y otros actores de la sociedad también, ¿verdad?
0: Claro.
2: ¿Qué necesidad tiene de...?
0: Es terrible, pero no hay que aflojar en esto porque la calidad de la democracia depende mucho de la libertad de los medios de comunicación. Y cuando hay medios críticos al gobierno, bueno, ahora se nota muchísimo porque hay una campaña de hecho. En el caso de Banco Atlas se nota
2: Pero ellos
0: claramente.
2: tienen sus medios propios para oficiales para,
0: Sí,
2: ¿verdad? ¿O
0: pero.
2: no les basta?
0: Y no sé. Pero digo nomás porque en el caso Atlas, por ejemplo, sin entrar al juego de la cuestión jurídica, vos te das cuenta que el ataque es ABC.
2: Es ABC.
0: No es,
2: Eso siempre es
0: no,
2: lo que se
0: sí,
2: dijo.
0: no es no saquen crédito en este
2: No,
0: banco.
2: no, y
0: Sí.
2: dejen que
0: Entonces,
2: Atlas
0: sí.
2: se vaya a la...
0: Entonces, es tan
2: Es ABC el
0: grotesco
2: tema.
0: por eso, y eso debería preocupar, pero no. ¿Vos te imaginás si al presidente de la República, por ejemplo, le va a importar esto? Al
2: No,
0: contrario.
2: está en otra cosa.
0: Silenciar las voces críticas parece que es una intención bastante tentadora en el poder. Tenemos que hacer pausa. 30 pasaron de las 17. Mañana tenemos fútbol a nivel internacional también, mucha
2: Tenemos
0: información.
2: miércoles fútbol, jueves fútbol.
0: Sí.
2: El campeonato vuelve el sábado recién.
0: El sábado recién
2: Campeonato que
0: juega
2: ya
0: el
2: se cerró
0: torneo.
2: de hecho, ¿verdad?
0: Después ya tiene que apurar todo, ¿verdad?
2: No, y después supongo que ya van a ir.
0: Hay que.
2: Quedan 3 fechas, de hecho, para cerrar el.
0: Sí, pero tienen que hacerlo rápido ya.
2: Y yo creo que van a ser rápidos ya, porque... Y de hecho que los clubes que participan de Libertadores y Sudamericana tienen todavía partidos claves.
0: Tienen todavía,
2: Y
0: ¿verdad?
2: Paraguay que prepara un amistoso antes de su gira, antes de su viaje al Mundial.
0: Pero un partido así como
2: Una
0: para.
2: exhibición de fiesta, más que nada.
0: Claro, simplemente para que los muchachos se hallen un poquitito nomás,
2: No, que
0: ¿verdad?
2: no vengan los otros y que nos rompan nuestros jugadores
0: No,
2: que antes.
0: exactamente. Ese es para hacerle chau nomás ya,
2: Para
0: ¿verdad?
2: hacerle chao en el aeropuerto, el festejo, lloramos, cantamos, gritamos y
0: Tienes
2: ya.
0: esos partidos que hay 7, 8 cambios luego.
2: Y así va a ser.
0: ¿Verdad? Así
2: Y
0: debería
2: vamos a hacer
0: ser.
2: 2 goles, y nos podemos meter y nos van a hacer, se van a hacer dejar nomás un golcito y ya.
0: No hay, ese tampoco para silbar esos partidos.
2: No, no, no,
0: Es para
2: no.
0: hacerle chau, llevarle a la
2: No, y Cerro
0: criatura.
2: de Olimpia no tampoco,
0: Sí.
2: es Paraguay ya.
0: Así mismo
2: Eso me
0: es.
2: gustó que dijo Gastón Olveira hoy, no, con Gatito nosotros no, no, es Paraguay y nada de Cerro ni de Olimpia. Son profesionales.
0: Así
2: Es
0: mismo es.
2: Paraguay el fin principal.
0: Esa es la idea.
2: Sí, señor.
0: Tenemos que hacer
2: La
0: la
2: pausa,
0: pausa.
2: ¿te parece?
0: Sí, porque hay enseguida una conferencia de prensa, así que apuramos el corte, ¿les parece?
2: Otra convocatoria.
0: Cortito los audios,
2: A
0: ¿sí?
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3: Yo tendría cuidado con la doctora Hulkshea. Qué puta, está fuerte la doctora.
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0: En verdad que nosotros no queríamos cambiar de peluquero.
2: No. Es que no conoce ya. Ya sabe está. Nuestra maña.
0: Sí, así nomás. Sí. Es la, sí, coincidimos. No, no, no, no, no, no, no, no,

0: Dígame,
1: Yoko,
0: hola.
1: hay que hacerse un limpia jugo para. Oye, la pama asada.
2: Grande era su vaso ese para tomar. Que tomaba el
0: y
2: presidente.
0: Fuertecito de ganado.
2: Tusha, era su vaso. 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
1: Loco, pues se ve un poco más emociona esa tanda. No, demasiado lunero. Vamos, fuerza, fuerza, Choco.
2: Así no.
0: Qué bárbaro, ¿eh?
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0: Voy a hacer un parral.
2: ¿Parralera?
0: Sí.
2: Mañamita. De vale.
3: Hola, amigo olimpista por el campeonato.
2: Hola.
3: Pero el Guma sigue siendo tu papá.
0: me va a poner en problemas.
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3: Choco.
2: Hola.
3: Bate con el mosqueteraina.
2: Yo no sé qué, yo a ver.
3: Ya, bueno, pues tiene pelo, pero.
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4: Chao, doctor. Choco, ¿cómo te va?
0: Bien.
4: Doctor, ¿no querés escuchar cuando Chucky vaya con su mujer al concierto y coreando los temas de Air Supply? De esta, güey. O pasea, peiste de la inglesa.
0: Qué lindo momento.
3: El sonidita, pero claro. Que es el problema, Gorete, por eso no pasa más mi audio.
0: Sí.
3: Voy a prenderle fuego allá a su consola.
0: Antonio Maluje, el que conduce el Diablo Rojo.
2: Natural de la comunidad,
0: sí,
2: de
0: no
2: Mundito.
0: No te pregunté, ¿qué comiste hoy?
2: Lo que sobró ayer. Asado de pollo.
0: Asado de pollo, ¿qué es lo que te pasa? Oh? ¿Por qué me haces esto? ¿Por qué me haces
2: y pollo esto? A la parrilla, era asado de pollo.
0: No, no hay asado de pollo.
2: ¿Eh?
0: Asado de vaca. Oh. Y carne paraguaya.
2: Y asado de pollo y había una tirita de costilla.
0: En breve me hace comer burro.
2: No había costilla ayer en el... ¿En,
0: ¿en serio?
2: No. Hacia
0: se
2: casa.
0: Acabó todo.
2: Opa, ya de otros.
0: Mira un poco, chico.
2: Ni cerdo no había.
0: Y bueno, que venga la de burro.
2: Y cualquier cosa no
0: o la de Bolivia.
2: Y sí, amigo. 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
0: Qué linda canción.
2: Ay, ay. Ya una. 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
0: Pausa y volvemos.

0: 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Publicidad. Y en segundos volvemos con mucho más de Ancho Perfil.
1: Tiene una costumbre de
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3: 17:38.
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3: Temperatura de 30 grados en Asunción, suelo escasamente nublado, la humedad del 59%, soplan vientos del este noreste a 24 kilómetros en la hora. La Dirección de Meteorología anuncia para este martes cálido a caluroso, cielo escasamente nublado, vientos del norte. Para el miércoles cálido a caluroso, cielo parcialmente nublado, vientos del norte. Para el jueves, atención, cálido, cielo mayormente nublado, vientos moderados del norte. Luego moderados del sur, lluvias dispersas y ocasionales tormentas eléctricas.
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1: Las lesiones se están convirtiendo en el protagonista del campeonato del mundo. A poco menos de dos meses, Éder Militão, el central del Real Madrid y uno de los pilares de Brasil, fue operado con éxito y a partir de ahora estará cinco meses de baja. El central dirigido por Carlo Ancelotti en la Cananiña sufrió una recaída de una lesión padecida en el duelo ante Celta de Vigo en diciembre del 2025. El paulista no estará presente en la planilla de la Verde Amarela, que debutará el 13 de junio ante Marruecos en el MetLife Stadium de Nueva York.
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0: 45.
1: Porque yo noté que Anuma ya había abrazado ahí.
0: Estaba hablando con mi amigo Jorge Chipivera.
1: Y bueno, pero...
0: Jorge Chipivera.
1: Jorge Chipivera. Oh, capo.
0: ¿Crees que te cante una canción de Amenado?
1: Sí.
0: Víctor Chocorríos. Víctor Chocorríos.
1: Cambuna, dice.
0: Ah, no, ¿te acuerdas? Tu música era... Víctor Ríos, Víctor Ríos, Víctor, sí, Ríos. Ay, Víctor
1: me
0: Ríos.
1: Cantaba,
0: ay,
1: Víctor nuestro Ríos, querido amigo de la comunidad de Simbrón.
0: Andrés Duarte.
1: Andresito, sí.
0: Conocido también como El Tosudo.
1: El Tosudo, a decir de nuestra querida compañera Juanita.
0: Hay conferencia de prensa en instantes, consejo de emergencia.
1: ¿En la casa de Bururú? ¿O...? ¿Ah?
0: En Buru.
1: Ah, yo pensé que estaba en la casa de Bururú.
0: Esto es una vergüenza que se reúna en la casa de Bururú. Ya es el colmo esto. Mi senador no puede ser, iba a ser anfitrión, vio. Este ya es el colmo.
1: Cumbre del deporte Asunción. Sí,
0: bueno. ¿Vos sabés que me impresionó el concierto de Shakira en Río de Janeiro?
1: Sí, vi hoy en el programa de Mabel, pasaron fragmentos.
0: Dejate de joder.
1: El poder que tiene la mujer esta, che.
0: Pero,
1: ¿ella con quién anda noviada ahora, doctor?
0: Pues hay que no sé, mundo, hace rato...
1: Pero está con el corredor.
0: Hace rato que no hablo con ella y...
1: Vero, ¿con quién anda Shakira
0: ¿quién
1: ahora?
0: Es?
1: ¿Eh? No lo sabe.
0: No qué. Sabe. No, se le vinculó a un corredor.
1: ¿No es Hamilton?
0: Pero sí, pero creo que no, ¿eh?
1: Hay varios que le...
0: No.
1: No estaba con Hamilton.
0: Está soltera. Vení a contar, Caberico.
1: Contá a Verito acá, por favor.
0: O si no, no se escucha.
1: Y la gente quiere saber de los chismes.
0: ¿Y cuántos años tiene Shaq?
1: ¿45 por ahí o no?
0: No, 49 más.
1: 49.
0: Nuestra generación lento.
1: Qué polenta tiene Verito la Shakira.
0: 49 años. Nosotros si hacemos uno de sus bailes y nos vamos a la verga.
1: No, no vamos. ¿Con quién anda novia ella ahora?
2: Y está soltera.
0: Soltera.
2: El corredor, ¿cómo que se llama?
1: Hamilton.
2: Hamilton está de novio con Kim Kardashian.
0: De.
1: Ah.
0: No, qué mala elección.
1: Y nadie le quiere Shakira. A Shakira, pío, entonces. ¿Por qué es lo que no?
0: No, ella no es la loba, dijo.
1: Ella factura.
2: Capaz que quiere estar soltera porque estaba tanto tiempo con el innombrable Piqué.
1: ¿Vos no le querés a Gerard?
2: No.
0: Ella no estuvo también en una de novia o algo así con un actor que es el de Emily en París.
2: Ah, no, pero ese era para el videoclip de una canción suya que salió el año pasado.
0: ¿Y nos surgió después ahí alguito?
2: Para mí que no sé,
0: ¿no? ¿Vos sabes que vos sos muy joven, Berito, pero había una...
2: Ahí viene...
0: Vos sos shakirista,
1: ¿no? Shakira la que le fue infiel a Antonio de la Rúa, dice.
0: No, eso es otro tema, eso ya fue hace mucho.
1: Eso ya fue hace rato ya.
0: Hay que superar.
2: Él fue primero.
1: ¿Qué, Martinito?
0: Ahí está Darío. Darío le... Vamos a hablar de Juan. Espera un poco, Shakira

0: Lo de Shakira con el actor fue marketing, fue una campaña, nomás yo caí. Ah. No, porque Enrique Iglesias y Ana Kournikova empezaron así con la grabación de un video. Y claro, pero ellos, vos sabés que ellos son un matrimonio así, recontra tranquilo, salieron, se apartaron del foco. Y
1: Enrique
0: Iglesias y Ana Kournikova.
1: Qué linda que es Kournikova.
0: Y Enrique Iglesias también es su fan.
1: Es muy lindo también. Sí,
0: sí, canta bien, no.
2: Sí,
1: canta muy bien, canta muy bien.
2: No,
0: muy mal canta. Ya su papá canta mal.
1: Su papá canta demasiado bien.
0: Y uno, una época todos los Iglesias querían ser cantantes. Encima Julio Iglesias tiene un 400 hijos, tiene. Iba a ser una locura eso.
1: Marini le infiel al ancho con Chippy Chund.
0: No.
1: No, esto forma parte de un equipo grande.
0: Nosotros tenemos una camiseta One Love, que es la camiseta amarilla de ABC.
1: Shakira con Sanz.
0: Shakira con quién, Sanz.
2: Alejandro.
1: Alejandro.
0: Ah, con

0: Qué bárbaro.
1: Pero ella tiene, yo sí le veo en el escenario y parece más grande ella. O sea, no sé cómo es lo que es.
2: No fue 2 millones, dice acá Anto, en lo de Brasil. Los rapaz hablaron de 700 nomás, dice. ¿De quién está mérito para que sea Shakira?
3: No sé. Y es un poco como la concentración es política, ¿verdad?
2: Y así nomás.
3: ¿Te acuerdas antes cómo se hacía eso? Hubo 20.000 personas en la plaza.
2: 50.000 juntos.
3: 2 millones, dicen algunos medios. Shakira cantó frente a 2 millones de personas en Río de Janeiro.
2: Shakira después define de Shakira, como, doctor, sí, ¿quién?
3: Después,
2: nadie, ¿verdad?
3: A nivel latino.
2: A nivel latino.
1: Ella fue la primera en latina, me parece.
3: Y no hay de Sunny, bueno.
2: Su sucesora.
3: Y Karol G.
1: ¿Por qué no trae polémica, doctor?
3: ¿Pero por qué no?
2: No quería hablar de Karol G.
3: Tenemos polémica.
2: ¿Vos le querés a Karol G, vos?
3: Es colombiana ella. También es colombiana.
1: También es colombiana.
3: Pero tiene 35 años. Dale 14 años más a Karol G. Capaz que para mí le falta carisma a Karol G al lado de Shakira. Pero nosotros no somos carisma. ¿Cómo se llama? Experto en carisma.
2: Experto en carisma. Tampoco somos Yuki Bosa,
3: no, tampoco
2: nosotros,
3: no somos Yuki. Más bien Santoro. Talento le falta. No sea malo.
2: A veces no le quiere a Karol G.
3: Y de esta chica argentina, ninguna de ese nivel Shakira, ¿verdad?
2: No, nadie.
3: Lali, nadie.
2: Y alguna colombiana tapada por ahí que pueda surgir, tampoco todavía.
1: Es muy difícil luego llegar a lo que.
3: Y Emilia Mernes.
1: Yo no escucho, Diego, en serio.
3: Pero es difícil. Yo tampoco le escucho, pero...
1: Pero es difícil no llegar a lo que es Shakira.
3: No, claro que es dificilísimo.
1: Ella escribe sus canciones, ella toca instrumentos, no, ella canta.
3: Ella compone.
2: La Maradona de la música.
3: Shakira es otro level.
1: No sé cuántos idiomas también, entonces...
2: ¿Cuántos mundiales cantó?
3: ¿Sabes qué? Una Shakira...
1: ¿Qué?
3: Esas cuentitas que se usan para hacer... No, guau, nenita. Y le hacía una caja y tiene...
2: Compartimento ahí, ¿cuál?
3: Compartimento, sí.
2: Y tiene su cosita.
3: Hecho,
2: sí.
3: Varias cuentitas para hacer pulserita y eso.
1: Sí,
3: y cada una de esas cosas son...
2: Shakira.
1: Shakira. Mi mamá tenía porque es modista, era modista.
3: Ahí eso agrega también a hacer los vestidos, canutillos. Sí.
2: O sea que ella no se llama Shakira, doctor.
1: Su nombre es
3: ella Shakira. Su nombre es. ¿Eh? Pero, sí. Pero lo que yo digo se escribe con CH, tengo entendido. Ya había buscado un poco en el diccionario. Capaz que estoy boleando grande.
2: ¿Y Catú ahí?
3: Sí, ¿por qué no? Si uno encuentra...
2: No hay nadie más grande que Madonna, dice Víctor Fernández.
3: No, pero Madonna ya fue. O sea, Madonna inalcanzable, ¿cierto? Pero...
2: Pero ya está, ya. En otra época ya.
3: Mira, Shakira, conjunto de cuentas a valorios de distintas materias que llevan que llevaban los españoles para vender a América.
2: ¿Cómo que ya fue, doctor? Dice.
1: Para mí que todavía no fue.
2: Lo de Madonna.
1: Va a sacar un nuevo disco de ella, ¿verdad? Madonna.
3: No, quiero decir que Madonna ya llegó a su pico más alto.
2: Retiren al charlatán, dice Fa, por vos.
3: Igual, no, o sea. No. Yo le respeto muchísimo. Para mí, Madonna y Michael Jackson son de otro planeta. Aunque a mí no me gustan, ¿verdad?
1: ¿No te gusta?
3: No.
2: Insolente te llamo, enojado te llamo.
3: No, a mí no me gusta. O sea, Madonna me encanta como persona, pero no me gusta su música en particular. No es un estilo musical que me gusta.
2: Retírenle la visa al doctor, dice.
1: Cierto.
3: Sí. Ojo.
2: Por odiar
3: Michael Jackson tampoco no me gustan sus canciones. Un par de canciones sí me gustan, pero yo nunca en mi vida escuché todo un disco de Michael Jackson.
1: ¿Nunca escuchaste The Wall, Thriller?
3: Sí, no, muchas canciones me gustan, Michael, de hecho. No, pero no, tiene temazo, pero no es...
2: Es un ídolo.
3: Sí, yo escuché disco entero de Shakira, por ejemplo. Sí. Ese su disco.
2: ¿Qué es lo que te gusta entonces, doctor? Dice.
3: Muchísimas
1: cosas.
3: The Cure me gusta.
1: The Clash le gusta.
3: Sí. Ramones me gusta.
1: Sex Pistols
3: me gusta. Pixie me gusta.
2: No te va a gustar, te gusta.
3: Los Redonditos me gusta. No te va a gustar. Mucho me gusta. Y mucho folclórico también me gusta. Me gusta música paraguaya, folclórica me gusta.
2: Shakira. Trato mi acuera, doctores.
3: No, ¿sabe quién se las trae ahora? Este muchacho que viene ahora, Milo Jota. Ese se las trae. Tenés que escuchar, pero vos también, Choqui. Te va a encantar, Shira. Milo Jota.
2: Milo Jota.
1: El único ese estilo que más o menos me gusta es Woz, pero...
3: No, es que no es ese estilo Milo Jota. Él hace como una especie de folclore moderno.
1: Mira.
3: Les va a encantar. Por favor, escuchen. Sin prejuicio.
2: ¿Ya en duda?
1: Bueno, vale la pena, en serio que vale la pena.
2: Voy a agregar a mi lista.
3: Agrega, Choqui.
2: Entre el dúo y Frank Cabral, y le voy a meter ahí.
3: Sí.
1: Esta que salió el año pasado, Omar Gentum.
3: Escucha lo que escuchamos.

0: me va a gustar.
1: ¿Viste que dice Kamba?
2: Bajo la sombra del jacaranda.
1: Hizo un Daimy Deja ahora.
0: Kai, güey, deja nomás ahí, Víctor. Está bien, yo
1: no, esto, hoy estamos complicados.
0: Está escrito, hermano.
1: ¿Sabes qué? Ahí está.
0: Esto sí, es otra cosa.
1: ¿Saben qué? Siendo las 17:55, vamos por terminado este programa de Marras.
0: Este programa que es su programa preferido en la tarde paraguaya.
1: Y la comisión creada ad hoc se disuelve en este sencillo acto y homenaje.
0: Prometemos volver mañana a las 4 de la tarde.
1: Sí, señor. Palo y a la bolsa, señores.
0: En instante el noticiero con el señor Carlos.
1: En este caso, lamento informarle, señor Río, que ha sido designado usted como la voz oficial de la noticia de ABC Cardinal durante este mes.
0: ¿Qué?
1: En que el señor Troche estará de vacaciones. Así que, lista al frente, voz clara, dicción buena.
0: Archívese.
1: Informe al país, señor Víctor Río. Es su responsabilidad hoy como soldado.
0: No, yo ya me voy, señor.
1: Y se le compromete.
0: Se llama.
1: Hasta las 19 horas, usted sea un soldado de la patria. No va a sacar este. Así que, no, que esto no va a traer, no.
0: No, no.
1: No, Antonio.
0: Dios mío.
1: No le, no le llame. Ah, te va a pasar. Te va a pasar. Gracias a todos por la sintonía. Volvemos mañana.
0: Chao, chao.
1: Chao.
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6: Las lesiones se están convirtiendo en el protagonista del campeonato del mundo. A poco menos de dos meses, Eder Militao, el central del Real Madrid y uno de los pilares de Brasil, fue operado con éxito y a partir de ahora estará 5 meses de baja. El central dirigido por Carlo Ancelotti en la Catarina sufrió una recaída de una lesión padecida en el duelo ante Celta de Vigo en diciembre del 2025. El paulista no estará presente en la planilla de la Verde Amarela, que debutará el 13 de junio ante Marruecos en el MetLife Stadium de Nueva York.
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0: ¿Qué tal, amigos? ¿Cómo están? Muy, pero muy buenas tardes para todos. Bienvenidos al informativo de ABC Cardinal. Cielo despejado a esta hora en Asunción y alrededores, 29 grados de temperatura. La humedad del 65%. Atención al pronóstico. Mañana cálido a caluroso, cielo escasamente nublado, vientos del noreste.
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0: Confirman condena de 13 años de cárcel para Errico Galeano por lavado y asociación criminal. Petropar vuelve a subir todos los precios de combustibles desde hoy. Feminicidio en Ciudad del Este, supuesto autor se habría entregado en Brasil. IPS, Peña defiende que consejeros cobren millonarias bonificaciones pese a la crisis. Red desinformante, querella penal contra perfiles que atacan a la prensa.
1: Lo que pasa en el mundo.
0: Rusia declara alto el fuego unilateral por celebraciones del Día de la Victoria. Segunda audiencia de Marco Rubio con el Papa. América Latina y la guerra en Oriente Medio en la agenda. Trump amenaza con borrar de la faz de la tierra a Irán si ataca buques estadounidenses.
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0: Reiteramos, cielo despejado a esta hora, la humedad 65%, soplan vientos del noreste a 9 kilómetros en la hora. El pronóstico mañana cálido a caluroso, cielo escasamente nublado, vientos del noreste, la mínima de 21 grados, la máxima de 32 grados. Vamos al desarrollo de las noticias. Confirman condena de 13 años de cárcel para Errico Galeano por lavado y asociación criminal. Un tribunal de apelación confirmó la condena del senador colorado Errico Galeano a 13 años de cárcel por lavado de activos y asociación criminal. El procesado, o proceso abierto al legislador, es una derivación de la causa iniciada a partir del mega procedimiento contra el narcotráfico a ultranza Paraguay. Ariel Espinosa, periodista de ABC Color, con los detalles.
2: Habla de la confirmación o de la ratificación de la sentencia contra el senador con permiso de Errico Galeano. Esto por parte del Tribunal de Apelaciones especializado en crimen organizado, delitos económicos y crimen organizado, integrado por Paulino Escobar, Camilo Torres y Arnulfo Arias, quienes de manera unánime confirmaron esta sentencia. Dieron por... ratificaron en todo lo que indicó el Tribunal de Sentencias, esto con relación al lavado de dinero, a la asociación criminal, por los cuales fue condenado a 13 años de prisión el senador colorado Errico Galeano.
3: O sea, ratifican todos los tipos penales que se le asignaron en esa condena.
2: Exactamente. Y lo que señalaron es que el Tribunal de Apelaciones no está habilitado para hacer una nueva valoración probatoria de todo lo que se había planteado en la etapa inferior, es decir, en la instancia de juicio oral.

0: Informe de nuestro compañero Ariel Espinosa. 18,7 minutos, Petropar vuelve a subir todos los precios de combustibles desde hoy. A través de sus redes, Petropar anunció un nuevo ajuste en precios de todos los combustibles. Con este nuevo aumento que rige desde hoy, el combustible de la estatal ya subió desde 1.500 hasta 1.950 por litro. La firma estatal Petróleos Paraguayos Petropar nuevamente confirmó el incremento de sus precios, que entrarán en vigencia a partir de hoy. El nuevo tarifario queda de la siguiente manera. Diesel Poná, 8.200 guaraníes. Diesel Marete, 10.000 guaraníes. Nafta KP, 88. 6.190. Nafta Oikoité, 93. 7.190 guaraníes. Y Nafta Aratiri, 97. 8.540 guaraníes.
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0: Más sobre el incremento de precios de combustibles, Petropar explica por qué el aumento pudo haber sido peor. La directora comercial de Petróleos Paraguayos Petropar, Vanessa Iribas, explicó los motivos del nuevo aumento de los precios de combustibles de la empresa estatal y habló del impacto que tuvo la baja cotización actual del dólar en la decisión. Comentó también que el gas de Petropar se mantendría por el momento en sus precios actuales.
2: Hicimos un ajuste en los precios, ¿verdad? Teniendo en cuenta la tensión geopolítica que sigue impulsando a la alza los costos de reposición. Nosotros hacemos los análisis constantes. El equipo se reúne diariamente para analizar todos los factores que influyen en los precios. Nosotros consideramos, teniendo en cuenta nuestro stock y ya prácticamente los ajustes que vimos y que venimos haciendo, que por este mes prácticamente ya no habrá otros ajustes, y tenemos las esperanzas de que este conflicto que hay en el Medio Oriente ya pare un poco, ¿verdad?
3: ¿Ustedes comercializan gas, doña Vanessa?
2: Sí, nosotros
3: ¿y el gas va a subir también de precio?
2: En Petropar estamos realizando los análisis. De momento se mantiene el precio, que es a 6.815 guaraníes el kilo. Son varios factores que influyen, como el factor, la cotización internacional, el flete, el dólar y varios, ¿verdad? Hoy realmente, teniendo en cuenta prácticamente que la suba fue un porcentaje bastante elevado, no nos ayuda a tomar esa decisión, pero sí ayuda un poco a mitigar.
3: Si es que el dólar no hubiera estado tan bajo, ¿iba a subir más todavía el combustible, doña
2: Vane? Sí, así mismo, el impacto iba a ser mayor quizá.
0: Declaraciones de Vanessa Iribas, directora comercial de Petróleos Paraguayos, Petropar. Tema IPS. Peña defiende que consejeros cobren millonarias bonificaciones pese a crisis. El presidente de la República, Santiago Peña, defendió hoy el cobro de millonarias bonificaciones por parte de consejeros del IPS, argumentando que se trata de una práctica histórica y parte del salario.
4: Los consejeros hayan llevado tanto dinero.
5: Que hayan percibido tanto dinero en bonificaciones y demás.
4: Bueno, es parte de su salario, ¿verdad? Yo creo que eso, esto ha sido una práctica de prácticamente desde los inicios de la institución, ¿verdad?
5: Hay una crisis dentro de la institución.
4: Bueno, pero eso implica que todas las instituciones que están con algún déficit deberían dejar de percibir, ¿verdad? En el caso, imagínense, en el caso del doctor Fretes, que viene del sector privado, él de hecho está renunciando a sus ingresos salariales en el sector privado para poder venir a servir a una institución, y creo que eso es altamente valorable, ¿verdad? Nosotros somos conscientes de la situación que nosotros encontramos. El IPS era desastrosa, habíamos encontrado con unas deudas enormes, obras paradas a lo largo de estos 2 años y medio. Han habido algunos avances, todavía nos queda mucho, y bueno, esa es la responsabilidad que le encomendamos al doctor Fred, y yo realmente tengo una enorme fe y esperanza que él sabrá llevar adelante.
0: En cuanto al ajuste de precios en Petropar, el presidente Peña argumentó que la suba responde a la coyuntura del mercado internacional y al conflicto en Medio Oriente. Sostuvo además que aún con el incremento, la estatal mantiene precios por debajo de los emblemas privados.
4: Nosotros seguimos estando muy por debajo del precio de mercado. El resto de los emblemas sigue teniendo un precio más elevado que Petropar. Lo que nosotros hemos hecho a lo largo de estos meses, desde el inicio del conflicto en el Medio Oriente, ir mermando los ajustes, ¿verdad? Hemos hecho ajustes más pequeños, ¿verdad? Pero seguimos estando por debajo. Eso ha hecho que el consumo de Petropar haya aumentado, y bueno, lo que nosotros necesitamos es tratar de acercarnos lo más posible, porque esta realmente responde a condiciones de mercado. Todavía no hay ningún indicio de que los precios internacionales vayan a bajar, más allá de que hay de repente informaciones auspiciosas de la conversación del fin de semana. El presidente Trump había informado que recibieron informes sobre un principio de acuerdo y las condiciones que ofrecía Irán, pero que él no estaba todavía satisfecho, que iban a revisarlas sobre eso, y bueno, ojalá que se pueda resolver. Pero en conclusión, efectivamente es cierto, Petropar hizo un ajuste hoy, pero ese ajuste sigue manteniendo los precios de Petropar por debajo de los demás emblemas privados, ¿verdad? Lo que refuerza el rol de la empresa pública de siempre privilegiar el cuidado del bolsillo. Nosotros seguimos todavía por debajo del resto de los emblemas privados.
0: En cuanto al reajuste del salario mínimo, Santiago Peña explicó que no se pueden forzar los tiempos legales y que la Comisión Nacional de Salario Mínimo, CONASAN, ya inició el diálogo tripartito. Evitó confirmar si la decisión será técnica o política, a la espera del informe oficial.
4: Esto tiene sus tiempos, no es una cuestión de agilizar, no, porque la ley establece cuáles son los momentos. Hoy se está instalando ya la Comisión Nacional de Salario Mínimo, y bueno, es el ámbito competente donde se van a encontrar el sector patronal con la clase trabajadora y el Ministerio de Trabajo, que forma esta mesa tripartita, y bueno, ellos elevarán su informe y finalmente voy a tomar.
6: ¿Es un informe, presidente, o va a ser una decisión política? El mínimo, el porcentaje que se recurre.
4: Es una decisión que yo no me animo a adelantar, ¿verdad? Porque sería desconocer el trabajo que tienen que hacer ellos. Yo creo que lo que corresponde es administrar un poco nuestras ansiedades, permitir que ellos hagan un trabajo y que eleven todas las consideraciones, y bueno, finalmente tomaremos una decisión. Muchas gracias.
0: Consultado sobre la intención de modificar la senaduría vitalicia para permitir candidaturas activas de expresidentes, Peña aseguró no tener una opinión formada. Afirmó que su prioridad es completar su mandato hasta el 2028, descartando interés en futuras candidaturas legislativas por el momento.
4: Le soy honesto, no tengo una opinión, es un debate en el cual no participo ni activa ni pasivamente. Realmente yo no estoy mirando la posibilidad de candidatarme activamente a la senaduría. Quiero concentrar todo mi esfuerzo hoy en terminar mi función para la cual fui electo en el 2023. Y bueno, realmente te soy muy honesto, no tengo una opinión, no tengo una posición al respecto.
0: Declaraciones del presidente de la República, Santiago Peña. 18:15, seguimos informando otro tema, feminicidio en Ciudad del Este. Supuesto autor se habría entregado en Brasil. Un ciudadano brasileño identificado como Víctor Rangel Aguiar, señalado como presunto autor del asesinato en Ciudad del Este de una joven mujer, también oriunda del país vecino, fue detenido en territorio brasileño, confirmó el fiscal Osvaldo Saracho.
7: Estamos detrás de estas novedades y por eso hemos iniciado todas las comunicaciones permanentes en forma con la delegada de Marañón, donde se fue supuestamente aprehendido o entregado a este ciudadano. En forma oficial todavía no tengo, pero ya está oficialmente en vía telefónica, ya me han comunicado esta situación, Mabel.
8: Doctor, buen día también de paso. Él no va a poder ser traído a Paraguay, así para hacerla rápido nomás con usted.
7: Sí, conforme a la legislación brasileña, ellos no extraditan a sus connacionales. Sin embargo, nosotros estamos en plena comunicación, como le dije desde un principio, con los familiares de la víctima. Y ellos también realizaron la denuncia allá. Nosotros acá desde Paraguay ya hemos solicitado la orden de captura, también ya fue firmada, pues es la orden internacional, ya fue comunicada a la Interpol. La Interpol también ya está trabajando con relación a ellos. Cuestiones estas que están llevando bastante a los padres brasileños para la aprehensión de este ciudadano.
8: Uh-huh. O sea, ¿se haría una transferencia de proceso al Brasil eventualmente?
7: Eso estaríamos analizando ya, o sea que sí, efectivamente a través de asuntos internacionales, de la Fiscalía y las relaciones exteriores.
0: Declaraciones del fiscal Osvaldo Saracho. Vamos a Exteriores Móvil, Midas Lacerín por Diego Díaz. ¿Cómo estás? Buenas tardes.
9: Buenas tardes, Víctor. Un saludo a toda la audiencia. Estoy en la frontera de Asunción con Fernando de la Mora porque Vecinos Unidos de los barrios Santa María, Itaú y Villa Esperanza se movilizan contra la gestión de Claudia Centurión, ministra de Obras Públicas, y también contra Santiago Peña, porque él es finalmente el que toma las decisiones en el Poder Ejecutivo. Estas personas están cansadas, Víctor, de las inundaciones provocadas por los caños de desagüe pluvial que permanecen abiertos con las obras inconclusas ubicadas en el sobre la avenida Mariscal López. No se está solucionando este tema hace tiempo y los vecinos temen que con las lluvias comiencen a inundarse de vuelta. Están hablando de pérdidas materiales, hay riesgos humanos porque más de 41 familias son afectadas constantemente cuando el agua empieza a tomar toda la zona del barrio Itaú y barrios vecinos. Exigen entonces obras de infraestructura reales para prevenir las inundaciones y también respuestas concretas de la Municipalidad de Asunción, la Municipalidad de Fernando de la Mora y el Ministerio de Obras Públicas. Dijeron que en varias ocasiones trataron de conversar con el Poder Ejecutivo y solamente quedaron en promesas de reunión, no así algún tipo de coordinación operativa. Escuchemos al asesor jurídico de estas comisiones vecinales, Mauro Caballero, que habló con nosotros para explicarnos la situación.
10: Este proyecto que se hizo del desagüe sobre el Mariscal López, sin avisar a una enorme población, acá 5 barrios se inundan por el hecho de que la ministra de Obras Públicas desvió desde Mariscal López sobre esta calle que está a mi derecha, se llama 8 de septiembre. Es un barrio que tiene una pendiente muy pronunciada y el agua ahora se nos va a nuestras casas. Te digo, 5 barrios se inundan y es una vergüenza que no haya podido canalizar siguiendo el curso de Mariscal López hasta Madame Lynch. Ese era el proyecto. Pero lamentablemente la ministra buscó la solución más fácil, pero a costa de destruir nuestra vida, nuestra familia, nuestras casas, nos produce un daño tremendo este desvío hacia nuestros barrios porque no podemos defendernos. ¿Quién se puede defender de una inundación tan grande cuando vienen las lluvias? De hecho, esto naturalmente es un barrio que se inunda, ¿verdad? Sí. Y si vos le sumás ahora estos desagües que vienen de muchos barrios, entonces esto se volvió una especie de laguna, ¿verdad? En los días de lluvia, nosotros estamos con el Jesús en la boca, amigo. Entonces pedimos a la sinvergüenza de Claudia Centurión que haga caso al vecindario, porque de lo contrario, el vecindario va a tomar medidas y medidas fuertes porque vamos a buscar una solución. No vamos a aguantar esta ofensa que ella nos ha hecho como vecinos de este barrio.
9: Así escuchábamos a Mauro Caballero, asesor jurídico de estas personas que están agrupadas en diferentes comisiones vecinales. Pretenden entonces realizar movilizaciones durante toda la semana y no descartan cierre de la avenida Mariscal López y también caminar en algún momento hasta el Ministerio de Obras Públicas para encontrar la manera de conversar con la ministra Claudia Centurión. Bastante enojo por parte de la ciudadanía de estos barrios, principalmente por la falta de apertura por parte de la ministra de Obras.
0: Es difícil hablar con la señora Centurión, Diego.
9: Eso es lo que mencionan aquí los manifestantes. Dicen que ella tiene una actitud muy hermética. Enviaron en su momento a funcionarios y que estos funcionarios se quedaron en la promesa, pero todavía no hay una operatividad que les dé algún tipo de tranquilidad, Víctor, porque mencionan que estamos entrando ya a la etapa de mayor cantidad de lluvias y ya no pueden aguantar estar cuidando sus objetos, estar cuidando también a las personas adultas, mayores, niños que están aquí en el barrio,
11: y no descartan que con el tiempo, por la falta de medidas concretas, esto vaya empeorando. Dijeron también que incluso están mezclándose con cloacas en determinadas ocasiones cuando la lluvia empieza a ser muy fuerte en los momentos de tormenta. Veremos si es que esta semana entonces consiguen hablar con alguna autoridad del Ministerio de Obras Públicas.
0: ¿Podrían llegar hasta el MOPC también?
11: Podrían llegar hasta el MOPC, una distancia considerable, ¿verdad? Porque estamos más o menos, Choco, ubicados a 10 cuadras después de la Municipalidad de Asunción. Ahora estamos en hora pico justamente.
0: Eso sería como zona norte ya, Fernando de la Mora.
11: Fernando de la Mora, zona norte. La ciudad de Fernando de la Mora también es víctima de esta falta de acción por parte del Ministerio de Obras Públicas.
0: Sí, señor, estamos atentos al desarrollo de los acontecimientos. Gracias, Diego.
11: Hasta un próximo contacto, señor Víctor.
0: Un abrazo, muchas gracias.
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0: En el ámbito internacional, Rusia declara alto el fuego unilateral por celebraciones del Día de la Victoria. El ejército ruso observará unilateralmente un alto el fuego con Ucrania el 8 y 9 de mayo, coincidiendo con las celebraciones de Moscú de la victoria soviética sobre la Alemania nazi, dijo el Ministerio de Defensa ruso, Kiev, por su parte, anunció tregua de 2 días desde mañana, de acuerdo con una decisión del comandante en jefe supremo de las Fuerzas Armadas Rusas. Se ha declarado un alto el fuego el 8 y 9 de mayo del 2026, afirmó el ministerio en la aplicación de mensajería rusa. La guerra en Ucrania inició en febrero del 2022 cuando el mandatario ruso autorizó lanzar una operación militar especial contra Ucrania.
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0: 18:28 minutos, seguimos informando. Red desinformante querella penal contra perfiles que atacan a la prensa. La abogada Alejandra Peralta presentó querella penal por calumnia innominada, pero que apunta a que se abra una investigación a fin de identificar a las personas de las cuentas en redes sociales denominadas Despierta Paraguay, cuyas pautas en redes fue administrada por una empresa que también manejaba la difusión de propaganda estatal y cuyo contenido atacaba principalmente a la prensa libre. Abogada Alejandra Peralta al respecto.
1: Planteamos una querella por calumnia. Realmente esto fue en el 2004. Ajá. El

0: Y también de paso en la difusión de imágenes me colocan a mí, ¿verdad? Que en ese momento estábamos llevando un juicio en el cual a él se le había denunciado por haber retuiteado información de interés público en el caso de Giselle Musqués. Se acordarán ustedes también un caso bastante difundido en su momento. Y bueno, casualmente cuando eso se estaba tramitando, esta cuenta Despierta Paraguay hace publicaciones colocando imágenes nuestras con expresiones calumniosas que tienen que ver con cuestiones del aspecto privado de ambos, ¿verdad? Entonces, a raíz de eso tomamos la decisión, el señor Cristian Chena tomó la decisión de iniciar esta acción penal privada, ¿verdad?, ante el juzgado penal con la figura de la calumnia.
1: Declaraciones de la abogada Alejandra Peralta. Escándalo en YPF. Fretes denuncia compra masiva de insumos que se van a pudrir. Isaías Fretes, presidente del Instituto de Previsión Social, denunció una grave trama de corrupción tras detectar la compra irregular de bolsas pediátricas de ostomía. Mediante una licitación se previó la provisión de insumos por 7 años, incluso cuando las bolsas compradas vencerían antes de ser usadas. El escándalo estalló en una conferencia de prensa organizada para anunciar una maratón médica para reducir listas de espera.
2: Se compraron, se adquirieron en una licitación 25 mil bolsas para niños y el instituto tiene solamente 10 millones comisados. Va a ser lo mismo. Eso es grave. Y les voy a pasar el micrófono a la jefa de protología, una buena señora, que tiene la valentía de venir a hablar de ese tema. Le va a contar el número de bolsas que están en su poder y esas bolsas se van a pudrir todo porque no se van a usar nunca. Pero lo más llamativo es de que el pliego de bases y condiciones dice que la compra es 87 meses. Y ese tipo de bolsas no tiene más de 3 años de vida. ¿Cuánto es 87 meses? ¿Cómo te llamas? Pablo. Pablo, vos duras 87 meses, vos tienes. A ver, ayúdenme. 80, 7 años. Ama, dice mi repollita, me pliego, ve. A 7 años la bolsa tiene ya un 3 nomás.
1: Declaraciones del presidente del Consejo de Administración del Instituto de Previsión Social, doctor Isaías Fretes. Mortal agresión a pasajeros de Vol. Policía Nacional revela hechos desde la perspectiva de la policía. El jefe de la Comisaría 12 de Asunción, comisario Lorenzo Vega, en cuya jurisdicción ocurrió un hecho de agresión de parte de un conductor de Vol contra un pasajero, que resultó en la muerte de este último, hizo un relato de los hechos desde el punto de vista de los agentes intervinientes. El conductor fue detenido e imputado por supuesto homicidio doloso y omisión de auxilio.
3: Siendo las 2 y 40 minutos aproximadamente con una persona que dice ser pareja de esa persona y tratando de aparentemente de querer realizar la denuncia. Y como lo dije, por las características delictadas, se pudo visualizar misma ropa, también parecido al vehículo que estaba en el lugar del hecho, y se constató que fue esa persona.
4: Claro.
3: Apareció directa en la guardia, en la oficina de guardia, y ya se comunicó al Ministerio Público de gente al caso. Al menos nosotros informamos al fiscal de turno, en este caso la versión de la viuda, de la señora, que cuando llegó en el lugar hubo ese inconveniente y supuestamente por cuestiones de vuelto fue el inconveniente.
4: ¿Ustedes tienen algún relevamiento propio acerca de qué es lo que ocasionó técnicamente la muerte de este señor?
3: Bueno, aparentemente por la caída y golpes o algunos otros golpes podía ser también en el caso de, como menciona usted, pero esa parte ya está en manos de los otros profesionales competentes, ya sea personal de investigaciones, homicidios y del fiscal de turno.

0: Comisario Lorenzo Vega, jefe de la comisaría 12 Metropolitana. Desplome del dólar en Paraguay. Economista habla de error del BCP y advierte de riesgos. El exministro de Hacienda César Barreto atribuyó el desplome del dólar en Paraguay a una distorsión generada por el Banco Central del Paraguay. Insistió en la intervención del ente para corregir lo que considera un error en el manejo de tasas de interés.
1: Me parece que el dólar, o el guaraní en este caso, se ha desalineado totalmente ya desde mediados del año pasado por distintas razones que no sé si hay tiempo para explicarlo a profundidad, porque además son temas muy técnicos, ¿verdad? Pero lo más claro es que el dólar cayó más o menos un 10% en el mundo y en Paraguay cayó un 25%, y eso deja a la producción paraguaya en una posición extremadamente complicada que yo creo que ninguna autoridad puede dejar de observar y buscar mecanismos para tratar de evitar que tenga consecuencias peores. Yo no soy de los que buscan que el Estado intervenga en estas cosas, pero en los momentos picos es importante esa intervención, porque normalmente estos movimientos no se están debiendo a factores que son fundamentales, son factores más coyunturales de corto plazo, que yo creo que la autoridad tiene que tratar de suavizar y de estabilizar. El tema de la naturaleza de los fundamentos es lo que yo creo que tenemos que discutir un poco más. Yo creo que se originó en un propio error del propio Banco Central allá por septiembre de 2023, cuando empezaron a hacer lo que yo le llamo un exceso de sintonía fina en el manejo de sus tasas de interés. Eso generó una distorsión que provocó que mucha gente actuara en consecuencia y nos llevara a un dólar de 8.000 en su momento, que tampoco era un dólar que refleje fundamentos de largo plazo. Así como ese 8.000 no lo reflejaba, tampoco lo refleja este 6.000. Entonces, es muy difícil encontrar exactamente dónde está el punto de equilibrio. Pero yo lo que le pido al Banco Central es que por lo menos la distorsión que había causado originalmente ellos lo corrijan, para que el precio que veamos sea un precio que refleje más los fundamentos de mediano y largo plazo.
0: Declaraciones de César Barreto, ex ministro de Hacienda. 18:36, reunión del Consejo Ejecutivo de Emergencia Nacional, conferencia de prensa. Habla el ministro de Emergencia.
2: La Organización Meteorológica Mundial y la Dirección de Meteorología e Hidrología de nuestro país, donde se prevé el ingreso del fenómeno El Niño en la segunda mitad del 2026. Eso implica que vamos a tener lluvia importante, nuestro invierno no va a ser tan frío, vamos a tener calor, los frío que van a entrar van a tener una corta duración, pero sí, a partir del mes de agosto y septiembre vamos a tener lluvia importante. Eso implica que vamos a tener gente damnificada por la gran cantidad de lluvia que vamos a tener. El suelo no va a absorber tanto el agua, principalmente en la región occidental. Eso implica un trabajo coordinado y eso estamos realizando con las distintas instituciones, preparándonos para enfrentar este nuevo desafío. No hay que olvidarse que el año pasado no tuvimos el fenómeno del Niño, pero aún así asistimos por las inundaciones que tuvimos en el Chaco paraguayo a más de 46.000 familias de la región occidental sin el Niño. Y teniendo como datos el 2019, tuvimos una afectación de 53.000 familias en todo el territorio nacional. Es por eso que el presidente de la República nos convoca a que aunamos esfuerzos y planifiquemos todo lo que podamos prevenir, hagamos los trabajos preventivos correspondientes. Tal es así, tocamos temas interesantes como los muros de contención que tiene Fuerte Olimpo, Concepción, Alberdi, Pilar, Pozo Hondo, Margariño, y coordinamos acciones con la ministra de Obras Públicas, también coordinamos acciones con la ministra de Salud Pública para fortalecer nuestras mingas ambientales y con la Fuerza Armada también para actuar en prevención.
3: Ministro, ¿cuáles son los acciones concretas, ministro,
4: en ese sentido?
2: Muy bien, las acciones a llevar adelante a partir de ahora es, desde la Secretaría de Emergencia Nacional continuamos con las coordinaciones respectivas. La Secretaría de Emergencia Nacional en una primera fase va a reactivar todo su depósito de preposicionamiento que tenemos en Coronel Oviedo, Santa Rosa del Aguaray, para atender la región oriental. Y para atender la región occidental tenemos en Villa Choferes y Teniente Esteban Martínez. Y aparte de eso, del trabajo preliminar en la primera fase, ya estamos visualizando los contratos o las licitaciones para que podamos atender esta situación que se va a presentar en nuestro territorio nacional a partir del segundo semestre. Entonces, coordinando acciones para que podamos tener todos los insumos que se requiera para la atención a nuestro conciudadano que va a requerir del Estado paraguayo.
5: ¿Esas acciones ya inician inmediatamente ahora o hay un plan de acción en ese sentido?
2: Nosotros tenemos un plan elaborado y aprobado por este Consejo de Emergencia en el año 2024. Ese plan vamos a actualizar en algunos puntos, vamos a incorporar lecciones aprendidas y vamos a ir mejorando ese plan. Y reitero, ese plan ya está aprobado por el Consejo desde el 2024 y va para hasta el 2028. Y las acciones ya estamos realizando. Vamos a realizar un monitoreo permanente del comportamiento del río Paraguay y del tiempo con la Dirección de Meteorología e Hidrología.
3: Gracias.
2: Muchísimas gracias, señores.
6: Bueno, la conferencia de prensa.
0: Conferencia de prensa entonces de Arsenio Zárate, ministro de Emergencia, tras la reunión del Consejo Ejecutivo de Emergencia Nacional.
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0: En el plano internacional, segunda audiencia de Marco Rubio con el Papa, América Latina y la guerra en Oriente Medio en la agenda. El secretario de Estado, Marco Rubio, estará por Roma esta semana. Se estima que abordará junto al líder de la Iglesia Católica, también estadounidense, la situación en Medio Oriente y América Latina, informó el Departamento de Estado. Según Vatican News, la audiencia tendrá lugar el jueves 7 de mayo en el Palacio Apostólico del Vaticano, mismo espacio donde se había celebrado una reunión hace un año con motivo de la misa por el inicio del Ministerio Petrino de León XIV. En aquella ocasión estuvo también el vicepresidente de Estados Unidos.
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0: Días aciagos para la justicia. La justicia paraguaya atraviesa uno de los momentos más sombríos de la historia reciente. En estos días aciagos, el sistema judicial se ha convertido en un escenario de contradicciones flagrantes, donde la impunidad se reparte con selectividad quirúrgica y la ley parece aplicarse según el apellido, el partido o el poder económico del implicado. El sobreseimiento del senador Hernán Rivas, la comodidad con la que Erico Galeano permanece en su casa pese a una condena de 13 años de prisión y el asesinato del fiscal Marcelo Pecci, que sigue sin justicia real a casi 4 años de lo sucedido, forman un trío siniestro que desnuda la crisis profunda del Poder Judicial. Mientras tanto, una viuda reclama incansablemente verdad y rendición de cuentas y solo recibe el silencio ensordecedor de una institución a la que su esposo entregó toda su vida.
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11: Las lesiones se están convirtiendo en el protagonista del campeonato del mundo. A poco menos de dos meses, Éder Militão, el central del Real Madrid y uno de los pilares de Brasil, fue operado con éxito y a partir de ahora estará 5 meses de baja. El central dirigido por Carlo Ancelotti en la Catarina sufrió una recaída de una lesión padecida en el duelo ante Celta de Vigo en diciembre del 2025. El paulista no estará presente en la planilla de la Verde Amarela, que debutará el 13 de junio ante Marruecos en el MetLife Stadium de Nueva York.
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0: 18.49, seguimos informando. Dólar baja, pero precios no. Viceministro evita postura concreta que habla de aprovechamiento. El viceministro de Comercio y Servicios, Alberto Borowski, fue consultado sobre por qué la caída del dólar no se refleja en los supermercados.
12: Antes que nada, te quiero decir que nosotros hemos convocado al sector importador y le hemos pedido las explicaciones para poder entender por qué el dólar en aquel momento había bajado 18%.
13: Ahora estamos 22.
12: Y por eso te digo, en aquel momento había bajado 18%. Y bueno, conocemos, digamos, más o menos la respuesta, que cuando el dólar cuando el guaraní se aprecia versus el dólar y se produce este efecto, que es lo que está ocurriendo ahora en Brasil, que es el gran mercado a partir de donde se traen los productos, y Argentina, también tienen ajustes de precio para arriba, ¿verdad? ¿Y en qué porcentaje son esos ajustes de precios? Siempre son menores de lo que fue nuestra baja del dólar. Entonces queda un gap que yo también creo, así como bien lo está diciendo, que es voy a usar la palabra correcta, es un aprovechamiento de la oportunidad para marginarnos.
13: Exacto, pero
12: definitivamente es así. Entonces acá, y eso es algo, digamos, básico, la autorregulación de los gremios, en este caso los importadores. Yo creo que ellos tienen que tener una conversación hacia adentro y tienen que decir: señores, la ciudadanía está mirando que el dólar ya bajó 22% y nosotros no estamos teniendo la misma mirada en el sentido de los precios, ¿verdad? Esa es una realidad. Y yo no entiendo, sinceramente te digo, yo no entiendo por qué no lo están haciendo, porque al final no hacerlo puede tener una consecuencia mucho más grave.
0: Alberto Borowski, viceministro de Comercio y Servicios. Desplome del dólar en Paraguay genera preocupación a casas de cambio. La cotización del dólar alcanza niveles de hace 8 años tras una caída del 22%. El gremio de casas de cambio advierte de un fuerte impacto en su rentabilidad y apunta a las políticas de Donald Trump como factor determinante. Gregorio Mayor, presidente del gremio, al respecto.
14: Para nosotros también es un motivo de preocupación, en el sentido de que nosotros estamos con una posición con monedas extranjeras, entre ellos el dólar, y eso que implica para nosotros, tenemos la misma cantidad de dólares, pero cuando reflejamos eso en nuestro balance, son menos guaraníes. Por lo general, el Banco Central está interviniendo siempre cuando tenemos un dólar al alza, ¿verdad? Porque ahí afecta a la población más débil, porque un tipo de cambio alto es el peor impuesto de todo ello, porque afecta a toda la población en general, ¿verdad? Lastimosamente, así como estamos comentando, ¿verdad? En esta época debería haber sido a la inversa, pero los productos importados que forman parte de la canasta, uno no ve que se hayan bajado de precio así como fue la baja del dólar. Por supuesto que existen también otros costos, el tema de logística, transporte, seguros que deben agregarse a eso, pero lo mismo debería haber tenido una merma que particularmente no estamos viendo. Y sí, hoy está afectando muchísimo, principalmente a los sectores de producción. Llámese a los agroexportadores, llámese a los empresarios, porque ¿qué es lo que pasa? Reciben la misma cantidad de dólares, pero es lo mismo que nos pasa a nosotros cuando vemos reflejado nuestro balance. Tenemos la misma cantidad de dólares, pero tenemos menos guaraníes. Y muchos de los insumos se pagan en guaraníes.
0: Palabras de Gregorio Mayor, presidente de la Asociación de Casas de Cambio del Paraguay. Arrancan obras sobre Avenida Avelino Martínez, implementarán desvíos en el tránsito. Luego de años de reclamo vecinal, este lunes, el Ministerio de Obras Públicas y Comunicaciones da inicio formal a las obras de rehabilitación integral de la Avenida Avelino Martínez. Ingeniero Alejandro Bordón sobre el tema.
15: Se va a trabajar independientemente en cada uno de esos sistemas. Este primer sistema es desde este punto hasta unos 800 metros aproximadamente desde aquí, donde se va a hacer la excavación, la colocación de alcantarillas celulares y, bueno, posterior a eso se estaría haciendo ya el paquete estructural.
16: Luego se va a continuar yendo ya más hacia la zona de San Lorenzo hasta salir allí en la avenida del Agrónomo.
15: Correcto. Hay que aclarar también que este contrato está dividido en dos lotes, entonces el otro lote ya va a iniciar por los trabajos de descarga de Arroyo San Lorenzo, pero esos trabajos no implican desvíos en esta primera etapa. Este lote, sus trabajos sí desde el miércoles, implica desvíos sobre la avenida, se va a cerrar desde este sitio.
16: ¿Cuáles son los desvíos, si nos puede recordar un poco también, ingeniero?
15: Los desvíos son hacia el norte, saliendo por la calle Boquerón y empalmando aquí por Pérez Uribe en Avelino Martínez, y hacia el sur por San Salvador, saliendo en Primero de Mayo, que son en promedio 2,5 kilómetros esos tramos de recorrido. El tiempo de trabajo es de 90 días, pero aclarando que la apertura de zanjas se va a realizar de manera gradual, progresiva, abriendo 30 a 50 metros por día, y eso se prevé cerrar en un plazo de 1 a 2 días máximo.
16: ¿Y el plazo total del proyecto nos decía hasta enero del 2028?
15: El plazo total es hasta enero 2028, 24 meses desde su orden de inicio, que fue el 5 de enero del 2026.
16: ¿El monto total del proyecto?
15: Es de 242 mil millones.
0: Ingeniero Alejandro Bordón, director de Vialidad del Ministerio de Obras Públicas y Comunicaciones.
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0: Cielo despejado a esta hora en Asunción, alrededores 26 grados de temperatura, humedad 79%, soplan vientos del este-noreste a 5 kilómetros en la hora. El pronóstico del tiempo: mañana cálido a caluroso, cielo escasamente nublado, vientos del norte. Para el miércoles, cálido a caluroso, cielo parcialmente nublado, vientos del norte. Jueves, cálido, cielo mayormente nublado, vientos moderados del norte, luego moderados del sur, lluvias dispersas y ocasionales tormentas eléctricas.
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0: En 4 minutos serán las 19 en la República del Paraguay. Hasta aquí las noticias. Ya se llega a la segunda edición del Cardinal Deportivo.
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11: Las lesiones se están convirtiendo en el protagonista del campeonato del mundo. A poco menos de dos meses, Éder Militão, el central del Real Madrid y uno de los pilares de Brasil, fue operado con éxito y a partir de ahora estará 5 meses de baja. El central dirigido por Carlo Ancelotti en la Catarina sufrió una recaída de una lesión padecida en el duelo ante Celta de Vigo en diciembre del 2025. El paulista no estará presente en la planilla de la verde amarela, que debutará el 13 de junio ante Marruecos en el MetLife Stadium de Nueva York.
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0: 19 con 12 en todo el país. Aquí arrancamos el Cardinal Deportivo Segunda Edición. ¿Qué tal, Gerardo? ¿Cómo estás?
1: Bien, Johnny. El saludo para todos.
0: Miguel, ¿cómo estás?
2: Bien, Johnny. Saludo a todos.
0: ¿Todo bien?
2: Bien, bien, bien, bien.
0: 26 grados de temperatura tenemos en todo el país.
2: ¿Agradable?
0: No, calor. Húmedo.
1: No, agradable. Agradable dentro de todo.
2: Clima otoñal. La mañana fresca. Sí. Tarde nubosa. Y sí, humedad.
1: Y sí, siempre con amenazas de
2: está
1: de lluvia.
2: Lo tomo medio pileba ahí, parece.
0: No. Es que a mí me gustaría tener ya a esta altura una temperatura
2: fresca,
0: ¿verdad? Claro, ya la camperita, cuidarnos un poco.
1: Según los entendidos, no vamos a tener muchos días de frío.
0: Nuestra costumbre, no compro, ya, por ejemplo, una campera grande.
1: Sí. Y aquí una camperita. Al Divino Botón te compras, ¿sí?, ropa muy abrigada, porque no sufrimos tanto frío.
2: Por eso fue a la izquierda la famosa galería o feria de los bolivianos en el Mercado 4.
1: Sí.
2: Y mucha gente compra ahí ahora, claro, nada, no venden más nada de abrigo. Sí. Entonces, lamentablemente.
0: Es que me parece que en algún momento.
2: De rubro, inclusive.
0: En algún momento, en este caso, el frío va a desaparecer.
2: Y a este ritmo, sí.
1: Sí, sí, sí.
2: Menos días de frío, más el calor se extiende más.
1: Más teniendo en cuenta lo que es nuestro país, su situación geográfica, bien tropical, siempre temperaturas altas. Y con todo lo que hacemos para que esto se ¿cómo te diría? El
0: hombre hace todo lo posible para que la naturaleza,
2: sí,
0: se
2: cambie,
0: esté enojada, cambie.
2: Sí.
0: Vayamos cambiando permanentemente.
2: Colaboramos, sí, enormemente para eso.
1: El ecosistema, sí, señor. Mandamos, sí, todo a la China, a la naturaleza, echamos todos los árboles que encontramos en el camino.
0: Sí, si bien la vida, ese árbol tiene una vida, ¿verdad? En algún momento tiene que caer, pero antes que caiga, tiene que tener alguien, o sea que tiene que tener un reemplazante, claro, ese árbol.
2: Sí.
1: No, pero aquí la tala es
0: indiscriminada. No, y acá, no. Acá, por ejemplo. Aquí a la vuelta del diario, de la radio, hace poco tuvimos una caída de un árbol enorme, ocasionando inclusive pérdidas a automovilistas. Pero ese árbol ya se sabía que en algún momento iba a caer, iba a ceder.
2: Y mirá, hay uno próximo acá a la vuelta nomás.
0: Exacto.
2: Acá media,
0: sí, aquí media, sí, cuadra. No, aquí de Miguel.
2: Sí, acá media cuadra, a la vuelta, esquina, a la vueltita. Por eso digo.
0: Donde termina más, el diario. Ahí está, hay un árbol.
2: El frondoso árbol ya está mitad caído, sí, en cualquier momento.
0: Y no, nadie se preocupa en volver a plantar otro árbol, no, para que podamos.
2: Y a pesar de eso, sigue habiendo gente que va a estacionar el auto debajo.
0: ¿Sí? Debajo, sí.
2: Y en cualquier momento se viene.
0: Sí,
2: es que ya está totalmente inclinado hacia.
0: Yo hice la pasada eso, Miguel. Y sé por qué no había otro lugar.
1: Pero eso es el precio de vivir en la ciudad, en metrópolis, así como nuestra capital. Pero en el interior, en el campo, la tala de árboles hoy día ya no existe.
0: Ya no hay bosque.
1: Sí, ya no
0: bosque
1: hay
0: impenetrable, ya no hay.
1: Hace poquito que uno podía a la mañana disfrutar del rocío. Hoy día no hay.
0: Ahora
1: más
0: ya
1: rocío,
0: no,
1: por...
0: exacto. Vos te ibas, por ejemplo, a la chacra y te mojaba la pierna.
1: Sí,
2: sí, rocío. Los pies mojados, sí. No, ¿para qué ir lejos? Dos años atrás, en la tardecita noche, yo llegaba a ingresar en Villa Elisa y el fresco era,
1: sí,
2: agradable.
1: Fresco, ahora no, ahora temperatura, sí,
2: un calor
1: el
2: pesado.
1: Fresco, sí.
0: El que va
2: salir nervioso del diario, el llegar a tu valle más nervioso.
0: Peor, sí, sí. El que va a mojar los piecitos en el mar. Existe mar allá, Gerardo, ¿no? Hacia Barranquilla, hacia Cartagena.
2: Sí, sí, claro, sí, claro.
0: El que va a mojar los piecitos allá es Jorge Izquierdo. Sí. ¿Qué tal, Jorgito? ¿Cómo estás?
2: Una playa con historia.
3: ¿Cómo te va, Johnny? Saludos para los compañeros allí. Y a la gran audiencia, creo que actualmente ese clima de otoñal es lo que menos tiene, porque hace un calor, realmente se siente. Para hacer otoño, creo que estamos lejos de eso.
0: Mira que nosotros...
2: Es un clima otoñal, y dije.
0: Otoñal allá en Colombia.
2: ¿Pero él dónde está? ¿Está en Cartagena ya?
3: No, todavía.
2: Todavía no.
3: Pero vamos a estar acompañando a Cerro para lo que va a ser el partido del jueves.
2: El jueves.
3: Ante Junior, entonces... Partido importantísimo para las pretensiones de Cerro.
2: Y muy tarde, ¿eh?
3: Bien tarde, 23 horas paraguaya. Así que semana coopera, semana continua en cuanto a competición internacional. Después hay una semana de pausa y ya después encarar Palmeiras en Sao Paulo y la última fecha el 28 de mayo ante Cristal en Asunción. Así que Cerro, ganando, se va a posicionar bastante bien. Empatando también es un buen resultado, pero dependerá también de lo que pueda conseguir en San Pablo y obviamente el partido trascendental en la última fecha ante Sporting Cristal. Esto ya netamente en Copa Libertadores, atendiendo lo que pasó ayer en la definición del campeonato. Más allá de lo que pueda ocurrir, evidentemente, porque vamos a estar atentos. Cerro Porteño ya apeló ante el Tribunal de Justicia de la APF, entonces habrá que ver qué determinación corre a partir de ahora.
0: Sí, señor. Cerro Porteño apela sanción y pide reanudar el clásico, dice ABC. El azulgrana presentó recursos contra la resolución.
2: Me permite una pregunta a los tres.
0: Disciplinario de la APF.
2: Usted, don la mesa de Jorgito, ¿ustedes creen que va a cambiar esta situación?
0: No, ya no va a cambiar. Porque, pero le tiene que preocupar a la APF el hecho de tener, o al tribunal en este caso.
2: ¿Al tribunal de apelación?
0: Sí, al tribunal. Sí. De que fue 5-4. Fue una.
2: Sí, fue una apretada. Fue una apretada.
0: ¿Qué pasó ahí? Sí, ¿por qué esta apretada votación?
3: Y lo que está claro es que Cerro va a dejar un precedente con esto.
0: Exacto.
2: No, claro, es más.
3: Es que Cerro tiene que defender los intereses.
2: Sí, totalmente.
3: Sí, a modo de defender los intereses y dejar clara una postura en cuanto a lo ocurrido, porque realmente Cerro Porteño fue el más perjudicado en este caso.
0: Cerro Porteño está en todo su derecho de buscar, ¿verdad? De ahí a que el tribunal le haga caso, ya es otra cosa, pero es tu derecho y tenés que utilizar ese derecho.
2: Claro, totalmente, el derecho le asiste para plantear. Yo me preguntaba nada más, inclusive ya fue premiado el campeón.
0: Y sí, ya no.
2: Solo falta la proclamación.
0: Pero también, Miguel, hay que decir, vamos a suponer, allá por mayo, junio, julio, dicen, bueno, se juega otra vez el partido, pero Olimpia ya salió campeón. En la cancha, este campeonato de Olimpia se dio en la cancha.
2: Sí.
0: Producto de su victoria en esos partidos donde Cerro no pudo sumar de a tres.
2: Este fin de semana mismo, el domingo.
0: Y sí.
2: Olimpia empata y Cerro pierde. Entonces, la regularidad de Olimpia lo lleva a ese mérito de anticipadamente consagrarse en este torneo.
1: Era el equipo que, es decir, Cerro Porteño era el que le discutía, el que venía detrás.
2: Sí, y,
1: pero Olimpia sigue extendiendo su paternidad sobre Cerro, apartando de lo que fue este bochorno del
2: el clásico. Sí.
1: La primera rueda y va y le gana en su casa de vuelta.
2: Sí.
0: ¿El técnico fue en ese momento? Jorge Baba.
2: Sí.
0: Y le gana
1: en
0: bien.
1: En el primer tiempo le hace el
0: gol. Le gana bien,
1: Richard.
0: Sí.
1: Y le gana bien. Hacia la avenida novena.
0: Bueno, pero hablemos de Cerro, no de cosas negativas para el ciclón que va a ir a Colombia,
1: mi querido Jorge.
2: Pero estamos hablando de Cerro.
1: No, estamos hablando de Cerro. Pero
2: su irregular campaña.
1: Copa Libertadores.
2: Y como lo escuché decir a Holland después del partido de ayer, es la prioridad.
0: La copa.
2: Eso cae.
0: Claro, totalmente.
2: Ahora, sí, yo voy a hacer hincapié y le voy a consultar a Jorge, que está en el día a día, porque dejó sentada una frase, de la necesidad de una evaluación y ver quién o quiénes realmente tienen el compromiso con el club para seguir en el segundo semestre, Jorge. Así fue lo que dijo el técnico, ¿verdad?
3: Sí, rescatando frases así textualmente. Se va a basar en terminar de la mejor manera el torneo y yo creo que va a ser ya con juveniles en lo que restan estas tres fechas para la culminación, porque evidentemente el foco pasa a ser la Copa Libertadores, los tres partidos que quedan todavía en el cual Cerro todavía tiene para pelear. Ahora, evidentemente va a haber un punto reflexivo después de esto, porque hay algunos que seguramente van a ser cedidos a préstamos, porque hay mucho en el plantel. Jugador que podría ser vendido también hay, pero Cerro dependerá y mucho también para levantar la inhibición si es que quiere reforzar, porque hasta acá por lo menos sigue activa esa inhibición y no puede fichar. Entonces, cuestiones que va a tener que delimitar en lo que va a ser la pausa por el Mundial y en el cual seguramente va a tener mayor tiempo de trabajo el técnico Ariel Holland, porque hasta acá, y nuevamente la frase, entrena jugando partidos oficiales. Entonces ahora como que va a tener un poco más de tiempo y empezar a marcar esa filosofía de juego, conocer un poquito más a fondo el plantel y traer o por lo menos intentar alguna que otra incorporación siempre y cuando Cerro logre solucionar el tema de lo económico en cuanto a la inhibición, que principalmente pasa a ser por Matías Pérez.
1: Ahora, Jorge, brevemente nada más, porque ya pasó lo de ayer, pero a mí me causa curiosidad. ¿Jugó tan mal nuevamente Cerro ayer para No digo, no desmerezco lo que es Recoleta, pero...
0: Es que es difícil con 10, Gerardo.
1: No, no, por eso, ¿en qué minuto, en el segundo tiempo le expulsamos?
2: A los 40 minutos del primer tiempo.
1: Ah, no.
3: Ya no. Todo el segundo tiempo sin un jugador. Y la última parte del primer tiempo. Pero bueno, ayer se notó realmente un equipo sin ambición, desganado, totalmente desmotivado.
1: Qué raro.
3: Obviamente por el contexto. Y suele pasar, ya vimos varios campeonatos así en la etapa de definición. Cuando un equipo ya básicamente entiende que no tiene esa posibilidad, más allá de la matemática... Entonces, famoso en traje ya para cumplir nomás ya. Porque también se dejó claro el mensaje por el equipo que presentó ayer Jola.
2: Sí. A eso quería preguntar, perdón Gerardo, justamente la falta de motivación. El equipo alternativo que alistó ayer Jola, era el momento y la ocasión para que aquellos que no vienen jugando mostrar su capacidad. Claro. Y yo creo que a eso se refería en la rueda de prensa Jola, la falta de compromiso.
1: No, pero no podés no tener motivación. Y es lo que estoy diciendo, Gerardo. Con sí, la camiseta.
2: Porque de mayormente lo que arrancaron ayer son los jugadores con poco minuto y poco partido.
1: En este un campeonato. Amistoso vos tenés que jugarte la vida. Estás jugando por Cerro Porteño.
2: El caso de no Rodrigo Gómez, el expulsado.
1: No, porque pero... a veces incluso con 10 uno se prodiga más cuando queda en inferioridad numérica. Mm. Redobla el esfuerzo.
2: Recientemente Nacional Cerro.
1: Nacional
2: Cerro, recientemente.
1: Con 9 hombres.
2: Sí. Bien.
1: Y en algún momento hasta pellizcó un gol y Cerro, bueno. Pero cada partido es una historia diferente. Pero no puedo entender cómo no va a tener motivación aquel que juega por Cerro Porteño. O por cualquier club de primera división. Y más teniendo lo que es... Esa camiseta de Cerro Porteño, no. Es difícil de entender. Nuevamente así, sin ideas, sin ganas.
3: Sin ganas. Eso resume claramente lo que fue el partido ayer. Más allá de que Cerro llegó al empate parcial. Yo creo que después nunca pudo recuperar la posesión, el balón. Y
1: incluso
3: ya
1: Recoleta primero menos, llega al gol.
3: Ya con uno sí, menos te da empató. La posibilidad de justificarte porque si con 11 estaba complicado... Yo creo que con 10, mucho más complejo.
2: Y hablando de lo más importante que queda para Cerro, lo del partido del jueves, ¿Cerro cuándo viaja y la situación de los lesionados?
3: Y ayer Holland respondió en base a eso, que el que está más próximo a volver es Cecilio, quien se había retirado con una molestia el otro día en el partido por el campeonato local, y sería el único que regresaría. Ahora estamos atentos a la situación de Ignacio Aliceda, que creo que Cerro necesita imperiosamente de él algo diferente, porque Gastón Jiménez no creo que llegue. Entonces, la preocupación pasa por Cecilio y quizás por allí lo de Aliceda, que podrían llegar. Entonces, Cerro entrena mañana, a la mañana, el miércoles de vuelta en ese horario, a las 9, y al mediodía, después del almuerzo, van a estar emprendiendo rumbo a Cartagena. Vuelo charter. Van por Lima, cargan combustible y ya directo a Cartagena.
1: Ahora, Jorge, y lo de Cecilio ya está habilitado, ya cumplió la pena.
3: Sí, él ya cumplió los dos partidos.
1: Dos partidos, sí.
3: Ante Junior y ante Palmeiras. Ahora ya regresa, está disponible, pero sí. Es la cuestión muscular hoy día que.
1: En aquel partido que vamos a ver. Ameliano, él se había retirado.
3: Sí, entonces. Es la cuestión muscular ahora que lo deja fuera, pero hay esperanzas de que pueda estar disponible para, por lo menos, no sé si arrancar, pero seguramente tener minutos si así necesita el partido.
1: ¿Y Turbe está bien?
3: Sí, está bien. Seguramente va a
2: estar bien para jugar, pero rendimiento pésimo.
3: Sí, pero está muy flojo.
1: ¿Quién es Turbe?
3: Sí. Al igual que muchos. Sí,
0: gracias. Él no se perdió el partido contra Palmeiras.
2: Sí, y ayer lamentable.
1: ¿En serio?
3: Yo creo que lo de ayer.
2: Me afecta a todo, ¿verdad?
3: Fue contagiante. Pero desde el factor desgano, porque no había.
2: Pero físicamente, rebeldía, él está recuperado,
3: no había uno
2: Jorgito.
3: Que empuja el equipo para adelante, no había una inventiva, algo que pueda alguien, más allá de que jugó Klimovic, que mostraba cosas interesantes. Yo creo que no hubo transición, no hubo nada para ir bien y pronto. Se esperó algo, pero. yo creo que algunos desaprovecharon nuevamente la oportunidad, los sí, que vienen jugando.
2: A eso quería apuntar yo. Esto que nos vienen jugando fueron considerados esta vez y lamentable, lamentable.
3: Y vamos a ver, quedan dos entrenamientos. Yo creo que en cuanto al equipo, seguramente Arias, si va con línea de cuatro, Fabricio Domínguez, Pérez, Velázquez, Chaparro, al medio seguramente Morel, ya está Robert Pires de Monta, que hizo un buen partido ayer, entre los pocos rescatables, seguramente Morel, Piris, si quiere agregar un volante más, por allí Peralta, o ahí que jugó ayer, o Soñora mismo, que también ya está disponible, y en ofensiva Vegetti y Turbe, y si está Cecilio, o por allí otro futbolista, que podría aparecer incluso Klimovic.
2: Jorgito, ¿se había, o por lo menos había trascendido la posibilidad, o la idea, de poder tenerlo a la Rivero para el partido contra Junior? Tampoco prospera eso, ¿verdad?
3: Y estamos atentos. Es una posibilidad porque ya está en la parte final de su recuperación. Y a mí me dijeron que podría ya esta semana. Bueno, la semana es larga todavía. Cerro juega el jueves y después el partido que se cambió para el día lunes contra Guaraní.
2: Sí.
0: Perfecto. Jorgito, estaremos acompañándote en esta cobertura que vas a tener en Cartagena. En tierras colombianas, en sí. Cartagena.
3: Mañana bien temprano. Así que seguramente en algún momento del día ya vamos a estar conectados desde suelo cafetero.
2: Hermosa playa tiene Cartagena.
3: ¿Gerardo conoce?
0: Sí,
2: conoce. Sí, también tuvimos la satisfacción de...
1: ¿Alguna vez ya estuviste más? ¿Ya fuiste a Barranquilla? Sí. ¿Ya estuviste por...?
2: Cartagena no queda muy lejos de Barranquilla. Inclusive, vía terrestre puede ser. Pero ellos van directo a Cartagena, ¿verdad?
3: Ellos van directo. Vuelo charter, entonces retornan al día siguiente.
0: Cartagena de India, ¿no?
3: Sí, Cartagena de India. Perfecto. Va a ser la primera vez que me toca.
2: Un lugar histórico.
0: Buen viaje, Jorgito, y vamos a...
2: de los colonizadores.
0: Te voy a escribir en privado.
3: Escríbeme.
2: Te va a pedir algo. Sí. Una botella.
0: Más que eso. Chao, Jorgito, gracias.
3: Abrazo grande.
0: Ahí está Jorge Izquierdo. A ver qué dice. Hacemos la pausa, Maruja. 19:19 minutos.
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0: 19:21 en todo el país. A ver, se cambió la fecha de la fecha 20 de la apertura.
1: Sí, se actualizó. De hecho, ya tenía un borrador. Los partidos de Olimpia se lo figuraban el domingo y ahora.
0: No es borrador, una fecha ya programada.
1: Pero se hizo la salvedad que podía variar. Por eso decía en borrador.
2: Se hizo
1: la aclaración.
2: 20, 21 y 22.
1: Tres fechas. 24 de mayo debe terminar el campeonato. Yo creo que puede anticiparse la finalización.
0: Claro, algunos equipos ya van a ir anticipando.
1: Sí. Excepto los coperos. Los coperos. Que sí tienen...
2: Pero los partidos tienen que ser más, porque todos juegan puntos importantes más allá de Olimpia ya clasificó en forma magnífica campeón.
1: Fíjate, Cerro Porteño, segundo, Nacional y Amelia, ¿no le van a pelear su campeonato?
0: Claro,
1: sí. A dos puntos más está Nacional.
2: Pero después
1: y Cerro definitivamente va o vaya con un equipo.
2: El cupo de las copas. Sudamericana, Libertadores.
1: No, pero para el acumulativo sí.
2: Y el acumulativo.
1: Pues el subcampeonato no te sirve.
2: No, ya sé, no, pero el acumulativo. Para el acumulativo.
1: Para el acumulativo.
2: Que suma. Y claro. Después están los equipos.
1: Principalmente Ameliano, que también pelea. Sí. Si bien se está acomodando en el promedio. Sí.
2: El promedio.
1: Sí.
2: Le vino muy bien esta habilidad racha, que tomó.
1: Una racha de 10 partidos sin perder tiene Ameliano.
2: Sí. Encontró un equipo bien estable. Sí. Que normalmente los equipos. Que pelean por el tema del promedio, no tienen estabilidad en sus planteles, es decir, las formaciones. Una fecha mete 5 cambios, otra fecha 2 cambios.
1: No, pero con Nani Emiliano se quedó con una base.
2: Sí, ha de ser uno de los pocos equipos que utilizó menos cantidad de jugadores. Sí.
0: Pero también hay que decir que no tuvo casi lesionados en el campeonato. Emiliano.
2: Y prácticamente no.
1: No.
2: Porque casi uno mira la formación y encuentra casi la misma figura, exceptuando, claro, porque llega tarde y sin pretemporada, Miguel Jaquet.
0: Miguel Jaquet.
2: Sí.
1: Él sí
2: había jugado dos partidos.
1: Él sí se lesionó.
2: Sí. Pero él llegó prácticamente
1: sin pretemporada. Lo mismo que Cristian Colmán, creo que llegó así. Tampoco tiene mucha regularidad.
2: Sí, porque él iba tomó titularidad. Con Polaco y Jaquet era
1: si la te pregunto, central. ¿Un referente del equipo actual de Emiliano?
0: Larralde.
2: Elvio Vera, Larralde.
1: Los dos. Y Martínez también, que tuvo muy buenos partidos, la quiero.
2: Mira, pero ayer desatino de vuelta. Desatino. Torpeza de vuelta para ir a buscar penal. La pelota. Sí, a destiempo.
1: Pero también tuvo...
2: para más. Y eso que Martínez tiene una estatura... buena para el puesto de arquero, ¿no? Sí. Esos arqueros...
0: Sí. Y si él no salía, Gerardo, ¿qué pasaba?
2: Y la pelota se iba afuera.
0: Se iba afuera ahora.
2: Se iba afuera, claro. No. Está bien, uno no puede adivinar, pero tenés que medir para ir a buscar la pelota. Eso es lo más difícil cuando cae... Ese es un veneno para los arqueros. La pelota que cuando viene así de esa manera, el centro de forma frontal.
0: Sí.
2: ¿No sabes dónde...? Si desde los costados vos sabés, medís, te acomodás.
0: Claro, porque alguna vez vos perdés la referencia del arco, ¿verdad?
2: Sí, totalmente. Entonces el centro frontal es veneno puro.
0: Sí.
2: Pero él no midió y salió a destiempo y quiso alcanzar la pelota, era su objetivo, pero encontró la cabeza del pobre...
0: Mateo Gamarra.
2: Mateo.
0: El sábado 9, el partido en Pedro Juan Caballero. Allí donde mañana el equipo de Recoleta. Allí tenemos Gerardo.
2: Sí,
0: Recoleta Santos.
1: Está ahí
2: Copa Libertadores. De
0: Brasil.
1: Sí.
0: Con Neymar.
1: Un kilómetro interno.
0: Le pegó al hijo de
1: Robinho. Sí.
0: Dice que el chico, creo que sigue siendo menor.
2: Sí.
0: Se va y le regatea, se dice, ¿verdad? Le sí, chulea.
2: Recontra habilidoso ese chico.
0: Le
2: más
0: chulea.
2: Que su papá.
0: Y reaccionó Neymar y el otro se le plantó y le dio cachetada.
2: Sí, porque es un malabarista del balón, al igual que su padre.
0: Es muy bueno.
2: Sí.
0: Y veremos qué pasa con Neymar, porque ya está la resolución de la directiva de Santos de hacer una investigación y si es menor, quieren que pase con él.
1: Sí, pero no.
0: Agresión al menor.
1: Para de protocolo la investigación de Neymar. Se vino a armar barullo ahora en Punta Pona. Claro.
0: El chico ya quiere su pase.
1: Sí.
0: El hijo de Robinho. Así que mañana Recoleta Santos a las 21:30.
1: Entradas en agotadas.
0: Qué feo ambiente, ¿no?
1: ¿Por qué?
0: No, imagínate.
1: Lleno todo brasileño.
0: Lleno brasileño. Vos entrás y cómo lo
1: y sí, cómo pero no de precisamente...
2: De hecho, perdón.
1: Sí.
2: Miguel, ¿qué iba a decir?
1: Pero no precisamente hincha de Santos, sino curioso podía ver a Neymar, claro.
0: Para verlo a Neymar.
2: Sí. No, de hecho, la ciudad de Pedro Juan cobra vida, sí, tiene el día a día justamente por el aporte de los brasileros.
1: Claro.
2: Esa ciudad cobró mucha vida con la presencia de los universitarios brasileros.
0: Sí.
2: Porque no hace mucho era así una ciudad así, cierto, fronteriza, de para compras, típico de ciudad fronteriza.
1: Cuna del crimen organizado.
0: Totalmente. El 2 de mayo va a recibir a Rubio Ñu el sábado a las 17:45, a las 20. ¿Por qué a las 20? Nacional Trinidense, en el, sí, señorico. El domingo, San Lorenzo Olimpia, 17:45. Este ya era para 17. Y a las 19:15.
2: Los horarios Luqueño de esta gente Libertad, no van a aprender
0: demasiado
2: nunca.
0: Horribles son los horarios. Ameriano Recoleta, 17:45 en Villeta.
2: Pero la TV es la que. Y, pero igual la TV tiene que acomodar.
1: Sí, claro, sí.
0: Porque yo digo, la APF es la dueña del fútbol.
1: Sí.
0: La APF es la rectora del fútbol. La televisión es su socia en esto. Y le tienes que decir, vamos a compartir. Mira, está mal el horario de las 20. Yo sé que a la TV le conviene, Gerardo, que la gente vea por televisión, ¿verdad? Pero a la APF no le conviene un estadio vacío.
2: Pero parece que le da igual o no.
1: Pero pasa que la propietaria de los derechos paga el canon correspondiente, entonces.
0: Y sí, pero está el espectáculo, Miguel.
1: Sí. Este tema de la simultaneidad de la mañana de ayer fue por una cuestión de reglamento que tuvo que jugar en simultáneo. Digo por horario matinal. Pero salió muy bien.
0: Pero poco público.
1: No, totalmente.
0: Debió ser
1: yo esperaba menos del partido Olimpia, pero bastante. Yo esperaba menos, inclusive.
0: No, yo esperaba
1: y lo de
0: más.
1: Cerro Recoleta, Recoleta Cerro, se veía venir.
0: No, es que si no había posibilidad. Imagínense, la policía fue y retiró a una persona que gritó el gol de Cerro.
1: Sí.
0: Porque estaba prohibido el acceso de.
1: Claro, de los de Cerro, pero se metió ahí el famoso.
0: Y sí. Esa cosa, por ejemplo, eso sí hay que sacar del. Si vas a castigar, castigale a la persona, no a la hinchada. Si Gerardo tiró un petardo. Si yo tiro un petardo, pues me llevan a mí, me prohíben de...

0: tiene que ver con el futbolista. Ya no es algo fuera de lugar para él, por ejemplo, es jugar a la mañana. Porque el futbolista ya está preparado.
1: Sí,
0: Si
1: sí.
0: algunos trabajan 7 de la mañana y se quiere decir que se levanta a las 5
1: Claro.
0: para llegar a las 6 y empezar a trabajar. O
1: Si
0: sea que
1: no,
0: jugar a la mañana no es
1: falta de
0: nada.
1: una costumbre nada más del
2: Claro,
1: horario.
2: y
1: Pero.
2: cuando, es cierto, muchos, como yo mencionaba ayer en la previa, muchos preparadores físicos no quieren jugar a la mañana. Pero si te asigna el calendario, el
0: Prepararlo.
2: horario, preparás en la semana.
1: Gerardo, Johnny, los partidos intermedios, a las 10 de la
0: Sí,
1: mañana.
0: claro.
1: Sí. Sábado y domingo.
0: Y los planteles trabajan a la
2: No,
0: mañana,
2: no, y
0: la
2: prepara tu
0: mayoría.
2: rutina para adecuar a tu plantel a ese horario.
1: El ritmo.
2: Sí. No le gusta al físico, no le gusta al jugador, pero si hay necesidad de llevar a esa hora, bueno, adecuar, trabajar y
1: ¿Y del campeón no vamos a hablar?
0: El campeón es de la apertura.
1: Claro.
0: 19:30. Hacemos la pausa. No sé si está Ariel o no. Está Ariel. Bueno, hacemos la pausa.
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0: El 19:32, el pedido del semidios.
1: No.
0: No vamos a hablar del campeón, dijo.
1: No,
0: y aquí está el campeón. Hola, Ariel, ¿cómo estás?
5: Bien, ¿cómo estás?
2: Viniendo de
5: bien.
2: La villa de la.
5: Johnny,
2: directo de la farra. ¿Qué tal?
5: ¿Todo bien?
2: ¿Qué tal? Gusto verte.
5: Espectacular.
1: Igual, igual. Esta siesta no lo ubicaron, ¿verdad?
5: No, eso fue un malentendido.
1: Un malentendido, nomás. Faltó comunicación.
5: Falta de comunicación dentro del medio.
1: Culpa del productor.
0: Qué buena cobertura, qué buena apertura por parte de la gente de Olimpia de recibir a la prensa en ese lugar después del.
5: Sí, en la villa.
0: Porque
5: realmente
0: ahí tenés mayor tranquilidad, porque en otro lugar va el hincha, ¿verdad? Se quiere foto. Entonces ahí vos tenés ese. Ese espacio para.
1: Esa posibilidad de tener. Sí, sí.
0: Sí, señor.
5: Realmente es valorable el gesto que tuvieron con nosotros, ¿verdad? Al momento de poder ingresar, porque ingresaron todos los compañeros, Jesús,
0: sí.
5: Ariel Sánchez, Neo, Juanse.
0: Jesús no sé para qué.
2: Y para otra...
5: no es así.
2: Para otra jornada así de obtención de campeonato también tiene que... hacer de esa manera.
1: Y emular otros clubes.
2: Sí, por eso.
5: Y yo no sé si otros clubes hacen.
1: Por eso, Cerro
0: hizo el último título.
1: Hizo, sí,
0: pero fue solamente Jorge.
1: Sí.
0: Fue solamente Izquierdo.
1: Un periodista por medio.
0: Sí.
5: Ah, ya.
1: Pero ayer ABC Cardinal tuvo 15 por ahí.
5: Sí, realmente estuvieron varios. Estuvimos
1: sí,
5: varios.
1: El seguimiento.
5: Pero eso fue destacable.
1: Sí.
5: Realmente el laburazo
1: el trabajo.
5: Que se hizo.
0: ¿Y sabes por qué? ¿Por qué se jugó a la mañana?

0: tenías toda la tarde, todo
1: esa es la ventaja.
0: El mediodía, sí, tarde, para hacer la
1: por
0: cobertura,
1: eso,
0: ¿verdad?
1: Sí. Y ayer realmente muy, muy bien por parte de los jugadores. El buen ambiente que obviamente, ¿verdad? Sí. Después de llegar al objetivo, todo era felicidad. Pero bien por parte de los directivos, empezando por el presidente y también de los jugadores que también tuvieron esa apertura a poder charlar con nosotros, ¿verdad?
2: A propósito, Ariel, de los jugadores, buena plata van a tocar porque, ¿sabes? A mí, yo nunca quiero tocar ese aspecto, pero en este plantel, por ejemplo, hay chicos que, el caso de...
1: Edu Delmas.
2: No.
3: Edu Delmas tiene una fase.
2: Edu Delmas es de cuna de oro.
3: Sí. Este habla de gente...
1: humilde ya.
2: Tutu Vargas, por ejemplo. Primera vez campeón.
1: Sí, dijo.
2: Tutu Vargas.
1: Juan Vera también.
2: Y sí. Alcaraz ya salió con libertad, pero ves...
1: Pero ahora salió campeón,
2: claro,
1: siendo destacado.
2: Siendo titular. Exacto. Siendo titular, sí. Siendo de lo más... rendidores que tuvo Olimpia, el goleador del equipo.
0: Sí, es cierto lo que dice Maluque. Alfaro también. Alfaro estaba en el ascenso a Argentina, ¿verdad?
1: Sí, dijo que salió campeón en el ascenso. Y también el caso de, yo no sé si Romeo.
2: Romeo también. Por primera vez. De las inferiores, hasta hace poco vivía ahí en la... pensión de Guaraní, o pescaba tallarín colgante.
3: Sí, pero él tuvo una salida, uno supone que pudo haber recibido un...
2: Gerardo. Ariel no entendió, no me...
1: Pero no, estaba...
2: No, yo le conozco. No, por lo de Mateo, no, digo por el chico Romeo. Que estos últimos partidos se destacó. Sí. Él incluso va a ir subiendo.
3: Él comienza a sobresalir en el partido contra Aguas.
0: Claro.
1: Yo me acuerdo de Ariel.
2: En la medida que lo físico responda, él va a seguir creciendo. Porque es un chico explosivo, tiene cambio de ritmo, técnico, es habilidoso, es vivo y después es atrevido también. Él, desde que apareció en primera división, ya se hizo piraguazuro.
0: Sí.
2: Y hasta hace poquito estaba ahí aquí en la pensión de Guaraní con los tallarines colgantes.
0: Sí, pero...
3: No entiende, explicarle los tallarines colgantes.
2: No, es lo interesante.
1: No.
0: Es muy importante el respaldo también del técnico. ¿Te acuerdas, Ariel? Claro. Había dicho que estaba para salir, Romeo. Le iban a... En este caso, a liberar.
3: Préstamo, sí.
0: Y el técnico dijo, no, yo confío en que él me puede dar una mano.
1: ¿Y, eso ¿Y en qué momento llegó esa ayuda?
2: Mismo Almeida ya habló muy bien a favor de él. Almeida.
3: Sí.
2: Tiene... muy buenos ojos.
1: Pero si vamos a ir al uno por uno, por ejemplo, como dice Miguel, ¿verdad? Ya salió Gastón y salió Seba Lentinelli. Lateral derecho. Raúl. Su segundo título. Su segundo título. Sí. Y después creo que el primero de Tutu, el primero de Brian Ventaveri, me parece también, de Juan Vera, Mateo, que ya estaba hace mucho que volvió. Coyote creo que ya tiene también varios
3: títulos. Sí, tiene.
1: Sí. Y yo no sé la situación de Chalá, si me parece que en Ecuador ya salió campeón también él.
2: Sí, sí, sí.
1: Y después lo de Juanfer, ¿verdad? Porque después en el medio Olimpia ya la mayoría salió varias veces campeón.
3: ¿Quintana?
1: Quintana tiene ocho. Sí. Ayer me decía justamente, sí, ocho títulos.
0: Le tocó llegar a ese Olimpia, sí, que ganó todo.
2: ¿Y el Cachorro?
1: Cachorro también. Tiene... ¿Vos sabés que se hizo esta remera que hoy vamos a sortear? Vamos a aprovechar, vamos a mostrar.
2: Sí, sí, sí.
1: Porque hoy vamos a sortear en... a ese franjeado. Y acá tenían personalizados cuántos títulos tenía cada jugador.
0: En Olimpia.
1: En Olimpia. Por eso yo le pregunté a...
3: ¿Ya incluido el de ayer?
1: El de ayer. Yo le pregunté a... Sí, ya tenían. Yo le pregunté a Hugo Quintana y me decía justamente, ¿por qué el 8 le decía? Lees el título de cada jugador que ganó, ¿verdad? Creo que el de Raúl era el 2, su segundo título con Olimpia, justamente. Así que esta hoy vamos a sortear.
0: Qué linda la remera, sí, negra, sí, sí. Con el Olimpia, sí, con el rey.
3: Sí. Para aclararte, hermano, estamos viendo trono. Nosotros. Estamos por YouTube.
0: No, estamos en YouTube.
3: Está la competencia. Está la competencia de ABC franqueado, territorio 1812.
1: Ah, claro, perdón.
3: Sí, no, pero la costumbre. Pero está bien, avisarle a la gente, principalmente al hincha Olimpia, que a partir de las 20 hasta las 21 va a ser ABC franqueado y se va a sortear esa remera.
1: Exactamente.
3: ¿La de quién?
1: Esta
3: es un regalo de directiva.
1: No, esta de sí, gracias a la, sí, a los directivos, en este caso al Club Olimpia, ¿verdad?
0: Que vamos,
1: sí,
0: a quedar. Yo que es, yo amo el color negro, mira, la mayoría de mi remera es negra.
1: Está muy, la verdad está muy linda.
3: Pero
1: está,
3: ¿te
1: muy
3: interesa por el color o por el club?
0: De todo.
3: ¿A todo? Bueno.
0: Hacemos. Ariel, ahora ya te vas a...
1: Sí, ahora voy a ABC franjeado. Mañana estaré saliendo en horas de la mañana, así que para el mediodía ya, Dios mediante, vamos a estar informando desde Buenos Aires, aguardando la llegada del plantel, que estarían llegando 18 horas aproximadamente.
0: ¿Cuál es la,
1: sí,
0: temperatura en...?
1: Buen clima. No hace mucho frío. Creo que está entre los 15, 18 grados aproximadamente.
2: ¿Aeroparque?
1: Aeroparque.
2: Sí, rápido.
0: Es lo mejor. Es lo mejor, porque si te vas a E6, ahí tenés...
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1: 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Continental 725, sí, allí.
2: Para la el PC de Olimpia. Ahí va
0: a 17 grados en este momento.
3: Agradable. Bastante. Pero igual una camperita ya...
1: Sí,
3: igual.
1: Sí, porque vos sabés lo 17 grados.
0: Sí, claro. Y mañana, por ejemplo, 21 la mínima, 15 la... No, 21 la máxima, 15 la mínima.
3: Miércoles 21 horas el partido, ¿verdad?
1: Miércoles 21 horas en cancha de Banfield. Sí. En el Florencio Solá. Iba a ser el compromiso, así que...
0: ¿Qué no te ocurre lo que le pasó a un colega?
1: ¿Por qué?
0: Se fue a la cancha de Banfield y dice que de repente él era el conocedor del barrio. Y pasan frente al estadio ahora y le dicen, ¿y ese estadio? No, ese es un estadio...
2: Casi le salió la voz.
1: No, ya me imagino.
0: Después,
3: bueno.
0: Encima, no es que vos del tren tenés que bajarte cuando querés, tenés que bajarte en la estación.
1: En la próxima estación.
0: En la próxima estación.
2: Siempre quiere andar en tren.
1: Sí.
2: Cuando va a Buenos Aires. Sí. Pero es, tiene que ser práctico.
3: Claro.
0: Y el mismo colega,
2: la comida,
0: el mismo colega, una vez pedimos milanesa de ternera, o sea, lo que es la milanesa de ternera, así una olla, y él dice, no, yo quiero pejerrey, y le trajo el pejerrey, y dice, un pescadito finito,
2: y el plato más caro de todo el restaurante.
1: Y bueno, ya sabemos.
0: Éxito, Ariel.
1: Gracias,
0: que traigan un buen resultado.
1: Muchísimas gracias. Será hasta mañana, Dios mediante, ya informando del mediodía de ayer.
0: Hasta mañana.
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0: 19:43. ¿Cuántos días falta para la Copa del Mundo, mi querido Gerardo? Usted que maneja muy bien.
1: Poquito, solo llevar la cuenta, pero...
0: va a deber. Sí. Con relación a los delanteros.
2: 37 días.
0: Ahí, 37 mire, días.
1: 37 días, sí. Ya, la vuelta a la esquina como...
0: Vareiro no jugó. El partido contra... A ver.
2: ¿Está suspendido?
0: No. Su técnico dijo, tiene cuatro tarjetas.
2: Cuatro tarjetas. Ah, lo reguarda.
0: Lo reguarda para los para la etapa de playoff. Uh-huh. Pita jugó. Arce jugó. De hecho, anotó Copa Libertadores, sí, goles. Copa Morales también.
1: Pita jugando muy bien.
2: Me parece que Pita está metiendo presión, está acelerando en esta del tramo final.
1: Y a propósito, Miguel, ¿qué fecha, Johnny, para qué fecha la lista definitiva de
2: con Alfaro es una incertidumbre. Si bien hay un reglamento que cumplir, se puede tener antes, sí. Pero en cualquier momento le vamos a filtrar la lista.
0: Mira, México ya presentó su lista.
2: Sí, por eso.
0: México ya presentó su lista.
2: Acá, 20 están asegurados. Esa poca diferencia es lo que falta ajustar.
0: Principalmente el arquero. ¿Dónde estaría, Miguel, el
1: delantero?
2: Delantero y medio campo.
1: Un volante.
2: Sí.
0: Iba a decir algo, pero como estamos en un espacio, después le voy a decir, estamos en un espacio vendido, mi querido Maluje. Entonces, los delanteros 30 de
1: y 7 días,
0: 37 días para la Copa del Mundo.
1: 37 días del primer partido del Mundial.
0: El cotejo contra los Estados Unidos.
2: No, Paraguay debuta el 12.
0: Claro,
2: el 12. El Mundial arranca el 11 de junio.
1: México arranca el partido inaugural.
0: El 11.
1: Sí.
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0: Nos vamos, señores. Consulta simplemente para Miguel y para Gerardo. ¿Tenemos la doble nacionalidad uruguaya-paraguaya? Uruguayo-paraguaya en este caso.
1: ¿Y el tipo Olveira?
0: Sí, porque viste que cuando vos renuncias a una nacionalidad, si no hay convenio entre estos países, vos puedes utilizar solamente una nacionalidad paraguaya. Creo que con Colombia tenemos ese convenio.
2: Sí, la hermandad.
0: La hermandad.
2: Sí. Ahora, quiero entender, y seguramente vas a explayarte mejor después, el tema de Gastón Olveira.
0: Gastón Olveira. Hoy utilicé un término bien callejero. Meo fuera el tarro. Elegiste defender una bandera. La otra tenés que dejar en el camino.
1: ¿Tampoco? Al menos...
0: Públicamente.
1: Públicamente. Por más que... O sea... Sabemos que su corazón siempre va a estar...
0: Exacto.
2: Nacionalizó por conveniencia.
0: Totalmente. Hasta mañana.
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0: 19:47, arrancamos el espacio de ABC Motor en la última parte del Cardinal Deportivo en su segunda edición. Un fin de semana con emociones encontradas. Y bueno, voy a repetir lo que me decía un amigo a través del WhatsApp, David Espíndola, inglés, me dijo, qué rabia que tengo. Lo único que voy a decir, después de lo que pasó el fin de semana en Miami, en la FIA Fórmula 2 con Joshua Duersen, y bueno, vamos a estar estos minutos debatiendo, por lo menos brevemente hoy, mañana nos vamos a extender en la edición televisión de ABC Motor junto a Julio Noguera, quien ya saludo. ¿Qué tal, Julio? ¿Cómo te va? Muy buenas noches.
1: Hola, Derlis, ¿cómo estás? Buenas noches. El saludo a la audiencia del Cardinal Deportivo, a los que nos acompañan en este segmento del deporte motor. Sí, realmente un fin de semana agridulce, porque vivimos el Gran Premio de Miami, una sede que se incorporó al calendario de la FIA Fórmula 2 a consecuencia de las suspensiones de Bahrein y Arabia Saudí. Así que debutamos este fin de semana en la FIA Fórmula 2 en Miami. También otro que se agrega va a ser Montreal, pero de eso vamos a hablar posteriormente. Y en un fin de semana donde estábamos muy expectantes al trabajo que podía hacer Joshua Duersen con el equipo Invicta, él largaba, clasificó séptimo, para hacer un resumen rápido, clasificó séptimo y largaba cuarto en la carrera sprint, una carrera bastante complicada, un circuito difícil de adelantar, un circuito con una o dos opciones máximas para aprovechar la frenada y situaciones como esas. Y en, si vamos a hacer un balance rápido, de lo más positivo fue la carrera sprint, donde Joshua suma 4 puntos al terminar quinto.
0: Sumó un punto.
1: Al terminar quinto.
0: Sí. A ver, quinto.
1: Los 8 primeros suman.
0: Los 8 primeros.
1: El primero suma 8, el segundo...
0: 8, te digo en breve.
1: Bueno.
0: Bueno, sumó en la carrera sprint el día sábado.
1: Y fuimos al domingo en una jornada que ya el sábado por la noche se anticipaba, se adelantaba, porque la situación de pronóstico de lluvia en Estados Unidos generalmente es muy se toma muy fuerte. Eso ocurrió, lo hemos visto en el Mundial de Clubes con los partidos que se atrasaban o se suspendían momentáneamente hasta que mejore la situación. Entonces eso va para todos los deportes, el tema del protocolo de lluvia en los Estados Unidos. Entonces se anticipó el horario de las 13:30 que tenía que arrancar, se anticipó para las 10:25, arrancó un poquito más tarde, pero bueno, largaba en esa séptima posición supuestamente, pero una penalización a Adam, que arrastraba de la primera fecha en Melbourne, le daba la posibilidad de largar en la tercera fila, en la sexta posición. Una largada limpia, en realidad, porque inclusive pasa del sexto lugar al cuarto lugar, así que eso le ayudaba bastante en ese inicio de carrera, en una carrera donde no se sabía si se iba a largar con auto de seguridad, donde se hicieron como 3 vueltas previas de formación, hasta que se decidió finalmente largarlos desde grilla con semáforo, o sea, parados. Y fue muy buena la largada de Joshua. Llegó a estar cuarto, luego seguía avanzando, llegó a estar segundo, porque el que estaba segundo tenía una penalización y tuvo que salir a cumplir esa penalización. Y se generaron situaciones raras, inclusive, porque Joshua, cuando estaba todavía cuarto, se produce un ingreso de auto de seguridad. Y el primero y el segundo era el que tenía que salir, y el tercero, que en este caso Cámara, pasan de largo el ingreso a boxes. Sí. Cuando ya había auto de seguridad. Y Joshua pasa por boxes. Bueno, realmente todo el mundo quedó sorprendido, esperando que exista alguna penalización para los que no ingresaron a boxes, cuando tendrían que haber pasado por boxes para evitar justamente el lugar que se había creado esa situación de colisión y que obligó al auto de seguridad. Luego Joshua sale ya en el tercer lugar, y ahí yo creo que Joshua pierde gran parte de sus opciones de pelear por los puntos grandes de esta carrera, porque queda detrás de su compañero Rafael Cámara. Cámara no tenía la velocidad que tenía Joshua.
0: Sí, y en lluvia principalmente, donde Joshua venía mucho mejor.
1: Claro.
0: O sea, las partes mojadas.
1: Y es ahí donde, en mi opinión particular, es ahí donde se notó un poquito la estrategia del equipo Invicta de sostenerlo a cámara adelante de Joshua. No hubo ni siquiera una sugerencia para poder darle paso a Joshua, porque el primero se alejaba, cámara no era rápido, Joshua venía detrás, ya se formó todo un pelotón detrás de él y era prácticamente desgastar mucho las cubiertas, pelear ahí en una situación de defensa, y tampoco quería arriesgar mucho un toque con su compañero que podía terminar mucho peor. Así que esa situación yo creo que fue la más evidente, en la que fue la desafortunada estrategia del equipo Invicta, que obviamente tiene que afectar a uno u otro. Bueno, en este caso le afectó a Joshua, porque otro auto de seguridad ingresan a hacer el cambio de cubierta, y ahí hay que aclarar también que quedó mucho en la duda, porque la transmisión, los que estaban haciendo la transmisión, el relato y el comentario, ellos también quedaron sorprendidos del por qué Joshua luego lo llaman. El reglamento dice, en la carrera principal hay que hacer cambio de cubiertas. Sí, o sea, o sí, una parada obligada. Sí, lo que salvo, en caso de lluvia, claro, lo que en caso de lluvia no es obligatorio es hacer cambio de compuestos. Uh-huh. Y es ahí donde se generó la confusión, porque claro, cuando su compañero entra y él pasa a liderar la carrera, queda en punta, en la siguiente vuelta fue llamado.
0: Sí.
1: Y era esa la confusión que se generó.
0: Estando primero.
1: Y tampoco podía entrar detrás de su compañero, porque la Fórmula 2 no es
0: como la
1: tan rápido como la Fórmula 1, que en 2.1 segundos pueden cambiar las cuatro cubiertas y meterse ya Joshua detrás. Y no iba a perder tantas posiciones como cuando salió, que salió en el décimo lugar. Llegó a recuperar, creo que en el puesto 11 inclusive salió. Llegó a estar hasta el octavo con las cubiertas más nuevas, pero ya era una carrera que se largaba y se cortaba. Se largaba
0: muy
1: y
0: interrumpida.
1: Se cortaba. O sea que no, ya no había ese tiempo de cantidad de vueltas primero, porque ya se redujo, de la cantidad de vueltas se redujo a 25 minutos
0: sí,
1: de giros, así que el infortunio estuvo presente, pero sí, realmente me quedó ese sabor amargo de un favoritismo, de no darse cuenta de que realmente cámara estaba siendo mucho más lento en las condiciones en que estaba la pista, en condiciones de lluvia, con respecto a Joshua, que sí estaba mostrando un muy buen nivel, un muy buen ritmo por sobre todas las cosas, como para adelantarse y ir a pelear el primer lugar.
0: ¿Hubiera entrado antes él, antes que cámara, a boxes? Y creo que la historia hubiera sido diferente.
1: Sí.
0: Pero lamentablemente fue a la inversa.
1: Pero en teoría dicen sí, que por estrategia el piloto que está adelante es el que tiene que entrar primero. Pero es ahí donde se notaba, era muy evidente que Joshua era mucho más veloz que su compañero. Quizás no intentó arriesgar porque podría generar una colisión que los iba a dejar a los dos afuera y iba a ser mucho peor la situación.
0: Casi lo pasó Joshua en dos o tres veces.
1: Sí, pero tampoco cámara le daba esa posibilidad.
0: No, no le daba, y tampoco, digamos, tuvo más vueltas para seguir uh-huh, intentando, porque por la multiplicidad de accidentes, de incidentes, fue una carrera muy cortada, atípica, con la confusión que se dio con el tema de que no había parada obligatoria. Se habló en un principio, se discutió, se releyó el reglamento, incluso, como dijiste, Julio, el canal oficial decía de que no hacía falta ni que pare el auto,
1: claro,
0: de Joshua,
1: ellos no,
0: pero
1: tenían evidentemente la información,
0: claro, que la carrera se disputó bajo todos los parámetros legales, pero con todas las incidencias. No se pudo dar las 32 vueltas inicialmente previstas. La carrera bajó de 30 vueltas, porque se dieron dos vueltas previas, bajó a 25 minutos. Incluso Joshua, cuando queda primero, dijo, se está secando. La pista se está secando. Fue una información que la pasó, digamos, al equipo, cuando su compañero acabó de ingresar a los boxes. Y bueno, una vuelta después lo paran a él de vuelta para el cambio obligatorio de neumáticos, y ahí creo que se fue la carrera. Definitivamente, así como dijiste, Julio, pierde las chances de seguir peleando arriba, más todavía en las condiciones en las que estaba la pista. O sea, no es una situación normal correr con lluvia, había mucho spray y la visibilidad realmente era muy baja. en el comienzo de la carrera, después creo que se fue disipando un poco y bueno, creo que terminó muy lejos. Esa pérdida de rendimiento es lo que me llamó la atención, porque si estaba octavo, ¿por qué terminó décimo? Era mi pregunta.
1: Yo creo que ya era el ímpetu, el deseo sí. de ir más arriba, y cometió algún error, ya no veíamos en la transmisión eso. Para cerrar nomás, pues ya nos estamos yendo. No fue solo el infortunio, también fue una estrategia para mí, justo para nosotros que estamos a favor de Joshua, errada del equipo al no querer aceptar de que Joshua tenía mejor ritmo que Cámara en esa condición de pista.
0: Así es, mañana vamos a estar con ABC TV, ahí vamos a explayarnos un poco más. Mañana no tenemos radio, martes y miércoles hay copa, así que el jueves recién aquí estaremos de vuelta a través de la más potente del país. Gracias, Julio.
1: Será hasta la próxima.
0: Nos vamos con la pausa. Tony Maluja en los controles. 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Nos vamos. Ha sido un placer. Que tengan muy buen resto de jornada. Ya llega Carlos Ortega con la continuidad aquí en la programación en la más potente y escuchada del país. Chau.
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0: Tres minutos pasaron de las 20. Buenas noches, ¿cómo están? Qué gusto poder arrancar esta edición de El Observador aquí en ABC. Vamos hasta las 21 horas con mucha información, las novedades más resaltantes del ámbito judicial y político, inclusive. Carlos Benítez, querido doctor, va a la puerta, ¿cómo
1: tranquilo,
0: estás?
1: Tranquilo, pa. Va, Yareco. ¿Cómo te fue el feriado largo?
0: No hay ni esperanza de que esté de mal.
1: De ahí veimos, ahí allá.
0: No, señor.
1: ¿Qué tal pasaste?
0: Espectacular. ¿Qué tal pasaste el día del trabajador vos?
1: Bien.
0: Felicidades super. Para vos, para todos nuestros oyentes.
1: Así
0: que
1: mismo es.
0: Tuvieron realmente, tuvimos
1: un largo festejo. Sí. Andemate con asa.
0: Maravilloso.
1: Tu ya me va a farrear, la no me va a poder ver, yo farrear tu ya, ve como corría por los grupos de WhatsApp. Ani que nadie han hablado más
0: poco, tu ya ve. Y lo que nos fuimos, pudimos farrear.
1: Así mismo es.
0: ¿No tuviste?
1: No. Yo estaba ya por el interior, el viernes.
0: Lo que pasa es que tu avión salió temprano, güey.
1: Exacto. A pesar ya jamás. Ya me fui al campo. Pasé bien.
0: Ahí está tu lugar.
1: Así mismo.
0: Tu lugar en el mundo es igual.
1: Pero igual. Ambas puedo pedir.
0: Sí,
1: miro, señor, verifico, claro. Y trabajo desde ahí.
0: Claro, ya ambas puedo.
1: Va, novedad, Yarecoco, este día. ¿Qué tenemos del ámbito judicial?
0: Bueno, y lo más resaltante en el ámbito tribunalicio, tenemos que decir la resolución de esta Cámara de Apelaciones, Tribunal de Apelación especializado en delitos económicos, crimen organizado y anticorrupción, que confirmó la condena a 13 años de cárcel para el senador colorado Erico Galeano Segovia. Recordemos que él está condenado, en marzo pasado fue condenado por lavado de dinero proveniente del narcotráfico y asociación criminal. 17 años habían solicitado los fiscales Silvio Corbeta y Denis John Pack, pero el Tribunal de Sentencia especializado en crimen organizado, presidido por el juez Paulino Barreto e integrado por Inés Galarza y Juan Dávalos, resolvió ordenar o decretar esta condena. 13 años de cárcel que hoy se confirma.
1: Así
0: que
1: mismo
0: que es rápido, Carlos. A mí me sorprendió.
1: Rapidísimo. Yo sí creo que les habrá sorprendido incluso a las partes. O
0: ¿verdad?
1: Sea, a la defensa incluso. Pero de hecho que este tribunal se caracteriza por su celeridad y por su rapidez. Integran tres personas de conocida trayectoria, destacada. El más antiguo entre los tres, estamos hablando del propinante Paulino Escobar.
0: Paulino Escobar.
1: Fue el magistrado propinante. El otro magistrado que se adhirió al voto del propinante o de Paulino fue Paulino Gina.
0: Paulino Gina, anda ahí Paulino.
1: Anda ahí Paulino.
0: Paulino anda ahí, el ahí juez de
1: Paulino, sino Paulino Yeh. O anotaba ahí Pacho, es la ituba cuera la jera. Pero voy ese ahí.
0: O si no, el oficial del registro también.
1: O puede ser también. Puede ser también, porque viste que, por ejemplo, hoy le escuché a un miembro del Consejo de la Magistratura, dice, obtuvo 82 puntos. Va, ella picó, obtuvo Ereta. Miembro del Consejo de la Magistratura, ya picó, vamos, y más, va, como dice la senadora Celeste Amarilla, Nigera no pronuncia cuay. Entonces dice, obtuvo. Aporte ahí, entonces, este es Paulino.
0: Paulino.
1: Paulino sí, Escobar.
0: Sí.
1: Camilo Torres,
0: Camilo Torres
1: y Arnulfo Arias.
0: Sí,
1: es el más antiguo de los camaristas del Poder Judicial.
0: Exactamente. Este tribunal de apelación especializado, como les decía, de la segunda sala, que termina confirmando esta sentencia entonces, y damos por hecho que la defensa va a recurrir a la Corte Suprema de Justicia.
1: Y sí, un recurso seguramente extraordinario de casación
0: sí
1: van a promover con esta contra esta decisión de segunda instancia. Me gustó el fallo. Se gusta el fallo porque es sencillo, entendible para casi para todo público. No hay muchas complicaciones.
0: No dice mucho gregré para decir Gregorio, va directo al grano.
1: Así mismo es.
0: Sí.
1: Dice la defensa cuestiona esto, por ejemplo, que no había elementos suficientes de que el señor Erico Galeano sabía de que esos $1,000,000 por los cuales vendió su inmueble lujoso,
0: condominio Acuavilas,
1: exactamente, provenía del narcotráfico. ¿Qué dice el tribunal? Está probado suficientemente con estos elementos que a sabiendas, dice,
0: exacto,
1: él le vendió su inmueble a Hugo González Ramos.
0: Hugo Manuel González Ramos.
1: Testaferro de
0: Miguel Ángel
1: Isfram.
0: Galeano, alias Tío Rico, así mismo. Y eso determinó el tribunal de sentencia en juicio, que dicen, ¿cómo nosotros descubrimos o vemos que el señor Erico Galeano era consciente de dónde venía ese dinero? Por la operativa que instaló después o que aplicó después para, ¿cómo se dice? Para maquillar de dónde provino ese dinero. Porque si no, iba a ser realmente como corresponde.
1: Sí.
0: Pero, ¿cómo hizo para tratar de maquillar de dónde provenía ese dinero y después no declaró y cómo. Para el tribunal fueron suficientes elementos los que presentó el Ministerio Público y esto ahora termina confirmando la Cámara.
1: Enumeró, no se mandó antes, pero enumeró todito así en términos sencillos, punto por punto, cuáles son los elementos que confirman entonces plenamente esa, o prueban plenamente de que Erico Galeano a sabiendas entonces le vendió ese inmueble al testaferro, porque él dice que ya había vinculación, o sea, el tribunal dice que ya había vinculación con los miembros de la banda liderada por Miguel Ángel Isfrán y Erico Galeano.
0: Y Sebastián Marcet.
1: Exactamente, y Sebastián Marcet.
0: Exacto. Así es. Bueno, esta es, podemos decir, la decisión más importante que se dio a nivel tribunalicio hoy, ya a nivel de Cámara
1: de Apelaciones. Falta la segunda parte, de la asociación criminal. Uh-huh. O sea, la asociación criminal, porque dice que hubo una asociación criminal y el tribunal también dice, es muy importante lo que sostuvo el tribunal en el sentido que está suficientemente probado de que él, Peña Tende Ponagla, término hoy puro a la tribunal, usó el término de que está suficientemente probado de que él prestó su estructura a la banda criminal liderada por sobre todas las cosas por Miguel Ángel Isfrán. Exacto. ¿En qué momento y para qué él prestó su estructura? ¿Y cuál es la estructura prestada? Es la avioneta que él tenía. ¿En qué momento él presta su avioneta según el tribunal que ratifica todo lo desarrollado en juicio oral? Es cuando se le incautan 7 avionetas.
0: Exacto.
1: Él, creo que en octubre del 2020 fue el hecho. 2020,
0: un operativo en el aeródromo Arrayán de Areguá, allí incautan todas las aeronaves que pertenecía justamente a la organización criminal que esa organización criminal utilizaba para realizar sus vuelos. En ese momento es que entra la figura de Erico Galeano a ser relevante para la organización y por eso que ese apoyo logístico que brindó el ahora senador Colorado fue vital para que esta organización siga operando.
1: Eso es lo que dice.
0: ¿Sí?
1: Facilitó la continuidad del tráfico de drogas, dice así, ese mismo término, de memoria, Arecopea, porque Carupa lee 2-3 veces.
0: Exacto.
1: Entonces, facilitó para la continuidad del tráfico de drogas. Peixeite y la tribunal, eso dice textualmente la Cámara de Apelación, sobre todo el preopinante, el magistrado Paulino Escobar.
0: Paulino Escobar, y encima dice, después de esa palabra, facilitó, dice, en más de 5 oportunidades. Que para el tribunal de sentencia en juicio ya fueron suficientes, porque eso fue lo que trató de instalar la defensa de Erico Galeano. Mm. Que una o dos o tres vuelos en cientos de vuelos que hizo esa aeronave no son suficientes para probar su participación en una organización
1: ellos
0: criminal.
1: Ellos dicen luego que una vez nomás.
0: Una vez nomás, claro.
1: Ahora la Cámara dice no, él se probó veces. En juicio 5 veces. Además, para probar que él formó parte de esta asociación criminal, no se tiene que tener también pruebas muy directas. O sea, acá con estas pruebas, con estos elementos indirectos, está más que suficientemente probado de que él entonces prestó esa avioneta o facilitó o prestó esa avioneta para facilitar la continuidad del tráfico de drogas. El que incautó las siete aeronaves Marcelo en Arrayanes, exactamente, Pecci. Fue el fiscal Marcelo Pecci.
0: Así mismo, octubre del año 2020.
1: 20, sí, sí. Señor, así mismo es. Ese fue un operativo muy importante que cuando eso no se tenía todavía mucho conocimiento, creo que de toda esta estructura liderada por Sebastián Marcet y Miguel Ángel Isfrán.
0: Exacto. Así mismo, después se fue conociendo.
1: No se vinculó cuando eso.
0: Y sobre todo cuando el operativo a ultranza se descubrió todo lo que había en el marco de esa organización y a qué se dedicaba, sobre todo.
1: Demasiado interesante está lo del tribunal, porque además después detalla y de gusto. O tocaron PMP Lemi, después habla de cómo se usó al club Deportivo Capiatá para el lavado de dinero. También sí. Desarrolla esa parte y analiza las declaraciones de los testigos. En el caso de la vinculación de que él tenía pleno conocimiento, ese es un punto importante.
0: Exacto.
1: De que Sebastián Marcet era el que viajaba en su avioneta y de que él tenía pleno dominio de la gente que viajaba en esa avioneta y de cuánto se cobraba, cuánto gastaba en combustible. Ellos sacan de las declaraciones de los pilotos.
0: Exacto.
1: Interesantísimo el razonamiento entonces del Tribunal de Apelaciones que confirmó esa condena, Carlos.
0: Así mismo, porque los pilotos declararon en juicio y decían, sí, nosotros éramos los encargados de los vuelos, pero nada, absolutamente nada hacíamos sin informar de todo a los propietarios de las aeronaves. Mm. Y hay que recordar que esta aeronave utilizada por Marcet y por Miguel Ángel y Fran, alias Tío Rico, que estaba a nombre de Alpina S.A., empresa propiedad de Erico Galeano, ellos informaban de todo a Erico Galeano. Y sobre todo, Sebastián Marcet, si le decían, él iba a saber bien quién era, porque no solamente utilizaba su aeronave, Carlos y oyentes, sino que también formaba parte del Club Deportivo Capiatá, donde no solamente fue futbolista, sino que inyectó una importante suma de dinero también. Entonces, en cuanto a lo que hace al lavado también ya y la participación de Erico en toda esa organización criminal.
1: Hay que resaltar que en todas sus partes confirmó la sentencia. Sí. ¿Eso qué implica? Que en primera instancia se mantuvo las medidas a favor de Erico Galeano. Sí. O sea, no se decretó la prisión pese a la alta pena establecida y a la gravedad de los hechos atribuidos. La Cámara de Apelaciones tampoco modificó esa parte de la sentencia con relación a Erico Galeano, con lo cual se presume entonces que él, o se puede sostener que él va a seguir en libertad siendo un senador con permiso.
0: Así mismo, y allí en ese punto hay que recordar que al presentar la imputación, los fiscales Silvio Corbeta y Denny John Pack habían solicitado la prisión preventiva para Erico Galeano. Eso ocurrió el 19 de mayo del año 2023. Después de varias chicanas, recursos dilatorios, finalmente se pudo realizar la audiencia de imposición de medidas el 26 de septiembre. Ya con doctor Carlos Benítez Peña entender por mí que no 19 de mayo ya presentar la imputación. Recién el 26 de septiembre se pudo realizar la audiencia de imposición de medidas, ya es a mí mayo, junio, julio, agosto, septiembre. 4 meses estuvo dilatando Erico Galeano. Llegan a la audiencia de imposición de medidas ante el entonces juez de garantías Gustavo Amarilla. ¿Y quién estaba sentado como representante del Ministerio Público? Ni Silvio Corbeta ni Denny John Pack. Estuvo el fiscal Néstor Coronel, que fue designado por la fiscal de adjunta de delitos económicos, Soledad Machuca, para estar allí en esa audiencia. Cuando que los titulares, que en ese momento estaban recusados, habían solicitado la prisión preventiva, Néstor Coronel se fue y se allanó al pedido de arresto domiciliario que hizo la defensa.
1: Y exactamente.
0: Y el juez dijo, no, acá hay una anuencia, un allanamiento del Ministerio Público, va a ser la yapota. Arresto domiciliario.
1: Y las declaraciones también del fiscal general. ¿Te acordás que en ese momento justamente decía que no se puede interrumpir el mandato o que un senador que fue electo para ese cargo no pueda asistir a las sesiones, por ejemplo?
0: Los fiscales titulares de la causa habían solicitado la prisión. Les decía, el 26 de septiembre se hizo la audiencia de imposición de medidas y el 28 de septiembre en una radio colega le entrevistan al fiscal general del estado y allí le preguntan esa situación sobre la postura que asumió un fiscal interino en el caso de Erico Galeano. Y allí dice, no, él cuenta con inmunidad parlamentaria. O sea, defendiendo o ninguneando en realidad el pedido que habían hecho los fiscales titulares que estuvieron encargados de toda la investigación. Él agarra y dice, está bien el arresto porque él tiene inmunidad parlamentaria.
1: Así mismo es. Y ahora viene otra vez la discusión en el ámbito político. Con la confirmación de esta condena en Cámara de Apelaciones, se le va a sacar ya del Congreso. Se le va a sacar ya como senador activo. Esa es la pregunta.
0: Porque está con permiso, senador con permiso.
1: Él es senador con permiso, al igual que Hernán Rivas. Exacto. Los dos están con permiso. Y ves pasada, vos tocaste este punto. Y ahí hay que resaltar que el Tribunal de Apelación había dicho que como él era senador activo, no se decretaba no se ordenaba su prisión. Claro. Para que pueda cumplir sus funciones en el Senado. Por eso es muy importante la decisión del Senado que decidió darle el permiso. Exacto. Porque de no haberle otorgado el permiso, se supone que la fiscalía o alguien de oficio podría haber tomado, o el propio tribunal, ahora Cámara de Apelaciones, podría haber revocado esa medida que le beneficia al senador con permiso Erico Galeano.
0: Claro, Paulino Barreto, el presidente del Tribunal de Sentencia, argumentó al momento de dictar la condena a 13 años, dijo, ¿por qué no decretamos la prisión preventiva así como estaba pidiendo el Ministerio Público? Bueno, está con nosotros para hablar de este tema el camarista Arnulfo Arias, uno de los magistrados que firmó, que votó en el Tribunal de Alzada para confirmar esta sentencia. Doctor, ¿cómo le va? Buenas noches, gracias por atendernos.
2: Sí, buenas noches, a las órdenes.
1: Bueno, doctor, Carlos Benítez te saluda. ¿Cómo estás? Tantos tiempos.
2: Bien, bien. ¿Cómo estás, Carlos?
1: Bien, bien, doctor. ¿Qué resumen podés hacernos para que la gente entienda en qué consiste el argumento esgrimido en el voto tuyo hoy para confirmar esa sentencia de 13 años de cárcel para el senador Erico Galeano?
2: Bueno, la realidad es que el presidente del tribunal es el doctor Paulino, y él hizo una reseña completa del expediente, contestó todos los agravios, dijo por qué correspondía que se confirme el fallo. Yo me adherí a su voto porque me pareció que estuvo muy bien fundado y tocó todos los puntos que había cuestionado la defensa, que nos pareció que no era suficiente para poder revertir el fallo, ¿verdad? Entonces votamos la sentencia de primera instancia, está muy bien hecha, muy bien fundada. También, al fin y al cabo, sabemos de que el juicio oral y público es el único juicio que está ahí dentro del proceso. Y lo que nosotros hacemos es una verificación de una aplicación correcta de la ley, tanto en la fundamentación, que está muy bien, también en cuanto a la calificación, o sea, la adecuación de la conducta del autor al hecho punible, estaba correcta. No tuvimos muchos inconvenientes en ese sentido, nos reunimos, hablamos, y el doctor Paulino hizo una sentencia muy, muy buena. Yo le agregué algo que me pareció que era interesante sobre la gente que trabaja en esto, ¿verdad? Y di mi opinión por toda el perjuicio que los hechos de narcotráfico nos ocasionan al país y a la sociedad, a la familia. Eso solamente quería agregarle, y le agregué como una preocupación mía, ¿verdad? Gracias a Dios. Si no me toca a mí, verá, pero yo sé que hay muchísimas familias que son perjudicadas por la droga, y ya hay mucha gente que se beneficia del tráfico y del comercio de droga, y sin ningún remordimiento, que es lo que más nos preocupa a todos, ¿verdad? Y yo que quise poner eso en mi voto y lo puse.
1: Eso, doctor, para enfatizar enfatizar un poco más la gravedad del hecho, ¿verdad? Cuando se trata del tráfico de drogas o narcotráfico.
2: El hecho por sí mismo es un crimen, ¿verdad? Un hecho grave, ¿verdad? Un crimen es una calificación del hecho que determina una pena elevada, y no es un delito.
0: Doctor Arias,
1: se cortó,
0: ya venía la señal ahí, seguro está en movimiento, a ver si recuperamos. Doctor Arnulfo Arias,
2: los jueces,
0: ahí está. Sí, le escuchamos, doctor, le escuchamos.
2: Bueno, todos los jueces tendríamos que tener conciencia de lo que estamos manejando, ¿verdad? Nosotros formamos parte del Tribunal de Apelación Segunda Sala del crimen especializado, sobre el crimen organizado, y evidentemente nuestra actividad se resume en lo que le dije y en ver si las sentencias están verdaderamente de acuerdo a lo que el hecho corresponda y lo que el tribunal dijo, y nosotros si no vemos un vicio muy, muy grave, una cuestión muy, muy evidente que la propia ley nos indica, entonces coincidimos todos en confirmar, no hubo problema en eso.
0: Doctor, una consulta y justamente sobre la decisión también de este tribunal de sentencia de no decretar la prisión preventiva del encausado con el argumento de la inmunidad parlamentaria que establece el artículo 191. Hoy día, el señor Erico Galeano es senador con permiso. Ergo, entendemos que ya no cuenta esa inmunidad porque no está ejerciendo esa función parlamentaria. ¿La Cámara pudo haber revocado ese punto del fallo y ordenar su prisión preventiva?
2: El que apeló fue la defensa. La parte que apeló fue la defensa. No, y evidentemente no se refirió a eso precisamente. Quería que se revoque o se anule la sentencia. Y el Ministerio Público, teniendo la oportunidad de hacerlo, no lo hizo. Y nosotros... hay un principio dentro del derecho procesal que se llama que podemos responder solamente los agravios de las partes, puntualmente en cuanto a lo que ellos cuestionan de la sentencia. No podemos salir de eso. Ese es el principal límite de la competencia del Tribunal de Apelación.
0: Claro.
2: Entonces, si nadie pidió, nosotros sí. No podemos inmiscuirnos en algo que no nos corresponde, ¿no?
0: Claro, una decisión por eso directa... No se trata.
2: El doctor Paulino explicó muy bien eso y dijo muy bien... con respecto a eso.
0: Perfectamente se entiende, doctor. Claro, sí. no hay un agravio ahí donde ustedes pudieron haber analizado ese punto de la sentencia. Entendido.
2: Si alguien pedía, íbamos a analizar, ¿verdad? Pero nadie pidió y entonces... ¿Y ustedes no son abogados también, saben directa, eso.
1: No se puede hacer la reforma en perjuicio, dice. En un caso reciente...
2: No se puede luego tocar el tema mientras que no se cuestione. Entre los agravios.
1: Así mismo.
2: Si la fiscalía decidió no cuestionar ese punto, entonces y se quedan así como está. O sea, nosotros no tenemos competencia para hacerlo.
1: Correcto, doctor. Muchísimas gracias por tu tiempo. Señor, que tengas un excelente resto de jornada.
2: Dale, igualmente a las órdenes.
0: Chao, un abrazo, gracias. Doctor. El doctor Arnulfo Arias, integrante del Tribunal de Apelación especializado en crimen organizado, delitos económicos y anticorrupción, segunda sala, entonces, que de manera unánime confirmó esta sentencia.
1: Asimismo, lo que agregó el doctor Arnulfo Arias es que la actividad desarrollada por quienes intervienen en los hechos previstos en la ley 1340 y en su modificatoria tráfico ilícito de estupefacientes es inaceptable para el Estado, quien se haya comprometido al respecto al haber suscrito la Convención de las Naciones Unidas contra el tráfico ilícito de estupefacientes y sustancias psicotrópicas, en principio, por el daño que el producto causa en la salud de las personas, que generalmente es irrecuperable para el desarrollo de una vida normal dentro del entorno social, destruyendo a la misma, a su familia y a la sociedad, más aún si el autor lo ha realizado con un fin eminentemente económico, demostrando con ello su indiferencia por las consecuencias del hecho y el perjuicio irreparable que ocasiona. Dice parte del agregado entonces en el voto del señor Arnulfo Arias, con quien acabamos de hablar, Carlos.
0: Así es. 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
1: Antes de irnos a la pausa,
0: sí.
1: ¿Podemos dejar una pregunta al aire para la gente que nos está viendo y nos está escuchando?
0: Lo que nos sigue a través de YouTube también.
1: Exacto, por eso estoy diciendo, la gente que nos está viendo y nos está escuchando, ¿verdad? Entonces quiero preguntarle a ver qué opina la gente. ¿Sí? ¿Sí? ¿Se tiene que ir preso? ¿Se le tiene que destituir al senador con permiso Erico Galeano? Entonces, para saber nomás qué es lo que opinan los lectores. Va epa y mi gente ñanerendúa jañanderecha. Na porando mo. Eso es que añan de vaipa o ñan de poner. Lo que yo quiero saber.
0: No, dejamos eso.
1: Viste que la jueza Mesalina Fernández dijo vez pasada cuando estaba explicando la condena de María Esther que ella Este Roa, María Esther Roa, siempre pone a sus alumnos en la clase el tema, ¿cómo era? Estar frente al espejo. Andemba, ella ya echa la espejo, ¿ve?
0: Mira, no, se va ahí. Corozo, se la. Marla ya negada.
1: No vale ya ni en botado, ya.
0: No, ¿cómo era que decía el finado? Lo que se ve no se pregunta.
1: Sí, allí es Chapona la espejo. ¿Ve? Donde hay cuarenta la lleva ahí para Chapona, pero allí es Chapona. Para la gente que no está viendo y no está escuchando, el senador Erico Galeano tiene que ser expulsado del Senado y tiene que irse preso después de esta decisión de la Cámara de Apelaciones. Pues crimina ahora, ya es Papelle, ya hay Cuajanguá. ¿Qué es lo que opinan ustedes con relación a este tema que es sumamente importante, Carlos?
0: Así es, 0972-730-730 para los que nos siguen a través del WhatsApp y obviamente en YouTube estamos en ABC TV Paraguay. Ya venimos.
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0: La Dirección de Meteorología nos señala que a estas horas tenemos una temperatura de 24 grados 2 aquí en Capital y toda el área metropolitana. Para la noche se pronostica cálido, cielo escasamente nublado y vientos del noreste. De los 24 grados que tenemos, la mínima ya es esa según la Dirección de Meteorología y la madrugada inclusive va a descender 2 graditos ya para mañana martes. Justamente mirando el pronóstico para mañana, cálido a caluroso, cielo escasamente nublado y vientos del noreste. La mínima anunciada, 21 grados. Y la máxima para mañana, esto, 32 grados.
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4: 20 horas con 31 minutos.
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0: 35 minutos de las 20, estamos haciendo El Observador en ABC. Nos escriben los oyentes al 0972-730-730 y también a través del canal de YouTube de ABC TV Paraguay.
1: Sí, señor. Baje y la gente.
0: Bueno, acá nos dice el 758. Bueno, buenas noches, los Carlos. A mi entender, claro que se tiene que ser destituido, ir a cumplir la sentencia. Nos dice esto Hugo desde Encarnación. Está muy interesante el programa también, opina Hugo. Así es que gracias a él y a la gente bella de Encarnación que siempre está en sintonía. Otro, atender lo que dice este, y es tal cual como nos dice Carlos. Dice, perdón, ¿cómo es que no vio un vicio tan importante? Entonces, si hubo vicio, ¿en qué quedamos? Atentamente, dice el abogado Claudio Ferreira desde Cacupé. Pero ahí está yo entiendo que se refiere a lo de la prisión preventiva. La parte que recurrió al Tribunal de Apelación es la defensa, que obviamente no atacó ese tema de la libertad ambulatoria.
1: Lo que nos quiso decir o lo que nos dijo el camarista es que eso debía haber apelado el Ministerio Público o debieron haber apelado.
0: Sí, es que no estaba de acuerdo con...
1: Y es una contradicción de ellos.
0: ¿Verdad?
1: Porque ellos insistían siempre en la condena y la prisión. Entonces hubieran apelado eso los fiscales Denis Pack y Silvio Corbeta.
0: Silvio Corbeta, claro. Ellos, sí. ¿Verdad? Porque no la institución, el Ministerio Público como institución, porque recordamos que Emiliano Rolón dijo de entrada al inicio del proceso que estaba bien el arresto. Porque un parlamentario para él no tenía que estar el preso. Cuando hay un vicio, opina, agrega este oyente, el abogado Claudio Ferreira, dice, en cuanto a la pregunta, políticamente hablando, es discutible su privilegio como senador. Ahora bien, ante semejante condena de 13 años, sus medidas debieron ser revocadas al momento de la conclusión del juicio. Es decir, debe estar en prisión como cualquier chespi o ladrón de gallinas.
1: Pero operando ya fue la tribunal de sentencia.
0: Y no ocurrió ese el tema.
1: Y no apeló la fiscalía, reiteramos.
0: No. Buenas noches, Erico Galeano no puede seguir en el Senado, debe cumplir la condena, es lo que corresponde, también opina Miriam Echeverría en el WhatsApp, y nos dice, evidentemente para los compañeros de ABCTV. Buenas noches, 730, para mí que todos tienen que ser medidos con la misma vara, hay muchos Erico Galeano y los fiscales también, dice Oñe Molente Junjicuey, este es nada más que una rama y el tronco quedó y va a seguir brotando, nunca va a terminar si seguimos así, dice, en relación a lo que es el negocio del narcotráfico en nuestro país.
1: Que es lo que decía el camarista en su voto, yo pensé que el tronco era el fiscal general. No, y el tronco va, porque estábamos hablando de los fiscales, no, Denis Pack, claro, y Silvio, claro, Corbeta.
0: El oyente utiliza esa metáfora para hacer referencia al negocio en sí.
1: Al negocio del narcotráfico, que es un muy buen negocio, por cierto, y que está, ¿cómo era? En forma horizontal. O traspasa paité a todas las instituciones. Sí. Unas más involucradas que otras en el tema entonces del tema del narcotráfico y sus vínculos con los involucrados.
0: Por eso nos dijo una vez un ministro de la Corte que estaba mal decir se eleva a juicio. Porque ahí dice que son todos horizontales, están en un mismo nivel. Y decir elevar es como si fuese que va a otro nivel más superior al remitir el juicio a un...
1: Sí, que es discutible.
0: La causa a un juicio oral.
1: Sí, es discutible, ¿verdad? Porque algunos sostienen esa postura y otros no. No sostienen esa postura. De ahí que, por ejemplo, el auto de apertura a juicio oral para los integrantes de la sala constitucional, los nuevos integrantes, como el doctor Santander y el ministro Ríos, para ellos claramente el auto de apertura a juicio es apelable porque hay varios incidentes dentro de esa resolución judicial que tienen que ser revisados por la sala constitucional. Y bueno, ya hay varios casos dictados por la sala constitucional.
0: Sí, así mismo. Se pregunta el 214, ¿y el control de constitucionalidad? Dice, entiendo que se refiere a por qué la Cámara no revisó lo de la prisión preventiva, pero en realidad ahí no hay una cuestión constitucional.
1: ¿Y por qué no se apeló? Sería una, ¿cómo se dice? Una resolución extra petita, no solicitada, y además no está... Es prevista la reforma en perjuicio. Va, ese amigo se ha apelado una condena de 8 años, por ejemplo, o 13 años, y la Cámara va a decir, no, vio mal, acá faltó este reglamento y yo te condeno a 14 o a 15, como pidió... ¿Cuántos años pidió la Fiscalía? 17 años la Fiscalía. Entonces, la Cámara no puede decir si yo nomás apelé. en mi defensa, me puede hacer esa reforma en perjuicio. Eso había ocurrido en el caso de los audios.
0: Exacto.
1: Que cuando apeló la defensa de los involucrados y la Cámara había dicho acá se tiene que incluir también estos hechos, eso se fue a la Sala Constitucional.
0: Claro.
1: Y la Sala Constitucional dijo por voto, época dice que...
0: No, porque justamente ese es el ejemplo así clarísimo, porque la Cámara dice... Esperen, o sea, se tiene que hacer un nuevo juicio para analizar también la asociación criminal. Jamás la va a apelar, pues, la defensa. No, señores, su condena es muy baja, había sido porque hay otro hecho que tiene que ser condenado. Y eso fue lo que la Sala Constitucional indicó sobre aquel
1: fallo. Y ahí lo que dijo que no se puede hacer la reforma en perjuicio.
0: Reformatio impeius.
1: Reforma en perjuicio.
0: Sí, señor. Erico Galeano a la cárcel junto a Carten en hecho, todos al fondo. También Hernán Rivas, dice Roque Ascona opinando en el WhatsApp. Otro oyente dice, o sea, ahora plantar y vender droga y después me voy a mi casa a... Ah, o sea, ahora puedo plantar y vender droga y después me voy a mi casa a disfrutar, se pregunta el oyente.
1: Él es un ciudadano común.
0: Sí, claro.
1: Cacerolita, pues,
0: no, Guaité, vos no te vas a ir a tu casa a disfrutar,
1: a ni que ni tante. ¿A ti cómo se llama el oyente?
0: Bueno, al...
1: Ni se le ocurra tantear, eso no es plantar. Ni
0: 339.
1: Ni plantera veganiño, tuti.
0: Así mismo. Y desde Ciudad del Este, donde nos escuchan, Carlos, a través de la 107.1 FM ABC en el Este, y por supuesto también nos siguen a través de YouTube, dicen, buenas noches, cárcel para Erico por 23 años y los Z Easy que tienen que tener cadena perpetua, dicen los esteños a través del WhatsApp, como les decía, 0972-730-730, donde también se manifiesta el 050 y dice, buenas noches, los Carlos, espectacular el programa, interesante, no soy abogado, pero gestamba, ella aprende con ustedes, dice... Claro, lo que pasa es que tenemos la ventaja de tener acá al doctor Carlos Benítez, que tiene luego esa condición natural de docente. Entonces, ya entendé, por ángel 10 lomita.
1: Bueno, sí, señor. Hablé de Seina Cuivete Interna, ya que le mencionaste a la gente de Ciudad del Este.
0: Sí.
1: Atento. Hoy se reunió, hoy fue la sesión plenaria ordinaria del Consejo de la Magistratura. Uh-huh. Y por fin, para la gente de Ciudad del Este, Peña Tendeque, Apejenduque, se conformó la terna para el juzgado en lo civil del segundo turno de Ciudad del Este. Peabete y Mina de Oro. Pejenduque, cargo del juzgado en lo civil del segundo turno. Ahí, hoy el consejo por fin conformó la terna. Sí. Y esa terna...
0: Hace tiempo que venía pateando esa integración.
1: Exacto, que ya habíamos dicho varias veces. Sí. Entonces, la terna está conformada por Freddy Alfredo Chamorro Monzón. Vemos a Samina Orela y antecedente Cuera Pedicuadramo. Freddy Alexis Colmán Cantero y Patricio Martínez Cardoso. Estos son los tres integrantes de esta terna, que uno de ellos va a irse a la Mina de Oro, que es el juzgado en lo civil del segundo turno de Ciudad del Este. Pepe Natecoteinio yo oina. Pepe Ocaitepo ahorita la plata. Entonces, el que se va ahí tiene que ir a prueba total y blindado.
0: Exacto.
1: O sea, a ni que pretende va ahí, no llevar un camión blindado para traer la plata a cambio de resoluciones y fallos judiciales, sino blindarse de las propuestas que reciba el juez para que venda sus fallos. Porque eso es el Poder Judicial de Ciudad del Este, funciona así. Es un mercado en donde como naranja, mandarina o cualquier fruta se venden los fallos judiciales. Así de terrible está la situación en Ciudad del Este, Carlos. Así que reitero entonces, Freddy Chamorro Monzón, Freddy Alexis Colmán Cantero y Patricio Martínez Cardoso integran la terna para el juzgado en lo civil del segundo turno de Ciudad del Este.
0: Es así. Bueno, acá nos dice a través del YouTube de Juancho Jiménez, dice, Perico Galeano, gran badulaque. Le podemos agregar también el término que había utilizado la diputada Rocío Vallejo en referencia al fiscal general.
1: Carruaje. Sí, carruaje.
0: Exacto.
1: Peixeite.
0: Así es. Y bueno, y qué buena la observación y ese detalle que hizo el camarista Arnulfo Arias al decir el Estado debe perseguir estos tipos de crímenes, porque son crímenes, no son delitos. Cuando ya pasa a ser asociación criminal, en este caso, y lavado de dinero proveniente del narcotráfico, pero y sobre todo acá se resalta la condición del legislador. El pueblo le eligió para representarlo en la Cámara de Senadores. hoy por ley condición de legislador para conformar una asociación criminal que traía drogas, comercializaba en el país y aparte lavaba el dinero.
1: Bueno, y muchos usan su condición de legislador para enriquecerse.
0: Para muchas cosas.
1: Para enriquecerse. Al igual que en el Poder Judicial, muchos magistrados utilizan el cargo también para enriquecerse. Por eso les invito a leer mañana en El Observador. Hoy conversamos con el ex juez y ex fiscal Cristian Bernal. Ellos están trabajando en un proyecto de ley. En un proyecto de ley con el profesor César Ruffinelli, con el doctor César Ruffinelli. Voy a mirar un poquito acá, si me aguardan un minutito.
0: ¿El nombre del proyecto?
1: El nombre del proyecto. Voy a mirar si me aguantan solamente un poquitito. El nombre del proyecto se llama Ley de Consistencia Financiera. Pues en Duponaque, gente. Y quiero que opinen también sobre este tema que podemos desarrollar el jueves.
0: Sí, señor.
1: ¿Qué es lo que busca con este proyecto de ley, Carlos? Lo que se busca es transparentar el patrimonio de jueces y fiscales.
0: Espectacular.
1: Entonces, porque la Contraloría no tiene la capacidad, porque es la institución autorizada por Constitución a hacer ese control a través del estudio de correspondencia de bienes con relación a los ingresos y egresos de los magistrados. Entonces, esta es una propuesta muy interesante que vamos a desarrollar otro día, pero es interesante, lanzamos hoy, conversamos, a mí me parece, porque ese es uno de los graves problemas del Poder Judicial, de todo nuestro sistema de justicia, del Poder Judicial, del Ministerio Público, del Jurado, del Consejo, de la Defensa Pública en menos escala que escuchamos, pero sobre todas las cosas, los magistrados y operadores de justicia en general, entonces supuestamente se enriquecen en el cargo de acuerdo a las frecuentes denuncias.
0: Así es. Tenemos que hacer nuestra segunda pausa, doctor Carlos Benítez. A todos nuestros oyentes, les reitero, nos pueden seguir a través de YouTube. Dejen su opinión ahí. De hecho, hay una encuesta ahí con la pregunta que lanzaste, doctor. Antes que quede firme su condena, ¿debe ir preso Erico Galeano? Puedes entrar, dejarnos tus comentarios, también votar en esta encuesta ABC TV Paraguay y por supuesto a través del 0972-730-730.
1: ¿Me permitís dejar otra pregunta al aire para la gente que quiera responder?
0: Claro.
1: Doy un pequeño adelanto. Hoy el Consejo de la Magistratura le incluyó en la terna para jueza de paz del Distrito de la Encarnación a la jueza Analía Civils. Le ternó a Analía Civils, entonces, el Consejo de la Magistratura, junto a otros dos candidatos. El Consejo de la Magistratura, una vez más, dice que la ley le obliga a ternar. Pero existe un artículo cuarto de esa misma ley que favorece a los magistrados, que habla del procedimiento para la confirmación de magistrados, que condiciona para que un magistrado ternado, para que sea ternado, cumpla con disposiciones constitucionales, legales y reglamentarias del Consejo de la Magistratura. Así es que, ¿qué cree la gente que nos escucha y que nos ve? Que el Consejo de la Magistratura está obligado a incluir en una terna a un juez acusado por la mafia de los pagarés o un juez procesado por homicidio. Vamos a ampliar este tema, Peueru, camina ahora, porque esto no hay que entender mucho ni la parte jurídica, sino simplemente, Carlito, una cuestión de, ahí me indica ya malo que tenemos que irnos a la pausa, una cuestión de sentido común. Pausa y volvemos.
0: Sí, señor.
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8: Nos preguntan los oyentes del Alto Paraná cómo va a estar el pronóstico para mañana allí en esa zona del país. Y la Dirección de Meteorología señala que se presentará cálido con cielo parcialmente nublado y vientos del noreste, la mínima 20 grados y la máxima 30. Ya para el miércoles, esto aquí en Asunción, atención porque vamos a tener un ascenso, un pequeño ascenso de temperatura en los próximos días. Hasta el miércoles va a ser eso porque luego ya va a ir disminuyendo nuevamente la temperatura. Miércoles, mitad de semana aquí en Capital, cálido a caluroso, cielo parcialmente nublado a nublado, vientos del noreste, la mínima 22 para ese día miércoles y la máxima 32 grados.
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0: Última parte ya de El Observador en ABC en esta edición de lunes. 4 de mayo lleguemos a Carlos.
1: Ella es 4 de mayo, así sí. Mismo. Yajama, Hina y Pucumaina, ya sama 15 días.
0: Bueno, nos dice a la gente, nuestros seguidores a través del YouTube, dice, ¿cómo llegó a tener tantas avionetas el señor Erico Galeano, entonces siendo un ciudadano de a pie, según nos quiere hacer creer, dice?
1: Bueno, no, él tenía una avioneta.
0: Una avioneta nada más, claro.
1: 7 eran las avionetas que la banda de Marcet y Miguel Ángel y Fran tenían en Arrayanes, se llama.
0: Exacto, Arrayán.
1: Bueno, en ese, ahí tenían ese hangar, o ¿cómo se denomina eso? Ahí tenían ellos 7 avionetas.
0: Sí.
1: La de Erico es solamente una, sí, que después compró la empresa Capital, creo que es.
0: Alpina S.A.
1: No, la empresa que compró
0: Alpina de Alpina. Alpina le vende a Capital, sí.
1: A Capital. Sí. Entonces, esa también es una investigación abierta. No sé si ya se había cerrado esa investigación del Ministerio Público. ¿Por qué? Porque ahí hay ocultamiento del tema del producto de lavado de dinero.
0: Exacto.
1: Entonces hay que ver y analizar también y averiguar cómo está esa esa investigación que se había abierto. Un botuma lo mitara.
0: Exactamente. Otro seguidor a través de YouTube nos dice, destitución y cárcel mínimo para Erico Galeano, responde en relación a la consulta que habías hecho. Si antes que quede firme su condena, debe ir preso Erico Galeano. Esta es la consulta y la gente que vota a través del YouTube, entonces también dejando su opinión. Y en el WhatsApp, Carlos, nos dice, atendé este mensaje. Queridos amigos de ABC Cardinal 730M, Carlos Ortega y Carlos Benítez, les saluda el licenciado Gustavo Enrique Villasboa. Es un placer saludarlo, los escucho siempre, nos dice.
1: Bueno, muchas gracias, ñande, pues estamba, oye, y cuá.
0: Vos sobre todo.
1: No, hace rato ya estamos nosotros por tribunales. Y además el objetivo es que la gente vaya aprendiendo y ponga su mirada en el Poder Judicial, porque ese es uno de los poderes más importantes. ¿Por qué? Porque ese poder es el que le otorga impunidad al Poder Legislativo o a los integrantes del Poder Legislativo, y ese Poder Judicial es el que le otorga impunidad a los integrantes del Ejecutivo.
0: Claro.
1: Entonces, la Oñe y Cuay, al igual que la Fiscalía, entonces lo mitad o mondá. ¿Por qué? Porque hay una impunidad otorgada por el Poder Judicial.
0: Por eso es que repetimos siempre que el peor mal de un país no es la corrupción, es la impunidad. Porque si perseguís y castigás como corresponde la corrupción, después el siguiente va a pensar por lo menos 2 veces para volver a ser corrupto. Nos dice el 287, Carlos, el único decente, esta a tu pregunta desde el este nos responde en esto,
1: sí.
0: El único decente de esa terna es Patricio Martínez, dice, pero va a perder porque los otros son Yaguaí de ZI.
1: Ah, ¿en serio? A Pehueru camina ahora el año antecedente, por lo menos para ventilar esos
0: ayúdenos
1: antecedentes.
0: Ayúdenos a hacer control ciudadano.
1: Exacto. Peayes Ayata PM como misión, entonces, nos tienen que enviar los antecedentes de los 3 candidatos antes de que la corte elija, aunque fuera Upepo y me abre copamo y la candidato con sinvergüenza partida o integrada a la corte. Entonces, ellos ya seguramente luego, con el visto bueno de ellos, estos 3 integraron esta terna. Entonces, por favor, les pedimos acá, como dice Carlos, hacer un control ciudadano, que es justamente lo que se pone en ese proyecto para controlar el patrimonio de los operadores del sistema de justicia.
0: Exacto. Un último mensaje antes de irnos, y le agradezco a todos los oyentes que han dejado su opinión a través del WhatsApp y también a través de YouTube. Buenas noches, Radio Cardinal, a los Carlos, ahí tiene que estar preso en la cárcel Erico Galeano. Hernán Roba y Yamiles Gay también, dice, por mal desempeño de sus funciones y aprovechan el fuero para seguir libres, opina este oyente que ya le metió unos cuantos más ahí en la bolsa.
1: Sí, señor, acá ya tengo un comunicado. Esto me gusta a mí porque así tiene que reaccionar la gente. Y es importante que como nosotros como ciudadanos nos organicemos. Peña, atendé que la gente. Es muy importante tener una ciudadanía organizada, como sí lo hacen las víctimas de la mafia de los pagares. Le estaba comentando yo que esta tarde nomás el Consejo de la Magistratura entonces conformó la terna e incluyó en esa terna. Y esto es una ofensa, un agravio a todos los ciudadanos y a todas las víctimas, una bofetada que nos dan los miembros del Consejo de la Magistratura. Y acá hay una reacción de la coordinadora que ya condena este acto perpetrado esta tarde por el Consejo de la Magistratura alternar a Carmen Analía Civil Miñarro. Dice, la idoneidad como requisito sine qua non, una condición indispensable, denunciamos que el Consejo de la Magistratura ha incurrido en una arbitrariedad manifiesta al interpretar la ley 5336/15 como un mandato de blindaje. Exactamente. Ustedes, señores miembros del Consejo de la Magistratura, son unos prevaricadores porque interpretan, distorsionan la norma para blindar a delincuentes, a mafiosos, como esta gente, esta magistrada que está acusada por el Ministerio Público de nada más y nada menos haber conformado parte de un esquema criminal. Así es que todos los miembros del Consejo que votaron hoy, menos Alicia y Alicia Pucheta y Enrique Berni, que son miembros del jurado, que también le blindaron, porque opone y cuál es la sentencia.
0: Patearon la sentencia.
1: Exactamente. Son prevaricadores y como tales deben ser investigados por el Ministerio Público y, si es posible, remitidos a la cárcel y esposados, y que la gente les escupa cuando vayan pasando de a uno.
0: Claro, 30 segundos más, danos por favor, Maluje. ¿Por qué? Porque esta ley 5336 señala que están obligados a incluir en las ternas a los jueces que buscan el recutú, hablando mal y pronto. Mm. Pero esta no es una jueza suspendida en sus cargos, ¿acaso?
1: Claro, pero condiciona, pues. Te dice que el juez que va a ser ternado tiene que presentar todos los documentos, tiene que someterse otra vez a las disposiciones constitucionales,
0: exacto,
1: legales, apes en duponaque, y reglamentarias. ¿Cómo el Consejo le va a incluir en la terna, por ejemplo, a un juez? Vamos a suponer, quiero poner un ejemplo calentito, el chofer del Vol. Vamos a suponer que en vez del chofer del Vol, Peña, imagina que era un juez que hoy se iba a tratar su terna para hacer el recutú.
0: Claro.
1: ¿Puede el Consejo o puede unas personas que se consideran supuestamente dignas hacer que ese magistrado o ese
0: que conductor tiene un proceso
1: penal ya sea por un hecho punible de homicidio o lo que fuere, integre esa terna? Así es que no va ley pendeyapu, no va ley pembotabu la gente, porque la gente se está despertando, y ustedes, reitero, señores miembros del Consejo, son prevaricadores. Y acá le dicen las víctimas de la mafia de los pagarés que ustedes le están blindando a delincuentes. Y eso es lo que interpretamos todos los comunes.
0: Así es. Muchas gracias por acompañarnos en esta edición de El Observador en ABC. Tenemos que cerrar esta edición lunes. Volvemos nosotros el jueves, mi querido Carlos, porque mañana y miércoles, lamentablemente, no podremos estar por el fútbol.
1: Sí, señor. Así mismo. Si no, hubiéramos desarrollado con mucho más énfasis y con mucho más detalles todos estos temas. Estén atentos a lo que sucede dentro del ámbito del Poder Judicial. Es un gusto siempre compartir con ustedes El Observador en ABC.
0: Así es, señor. Les dejamos en compañía de todo un poco con el señor Nelson Casco. Muchas gracias por la compañía.
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